0: pasaron desde las 9 de la noche. Es que es muy... Está el fútbol pegado por todos lados. Ay, muy difícil. Sí,
1: imposible escaparse.
0: Sí, sí, hay que dejar, se va a despegar solo.
2: Que fluya.
0: Sí, sí, sí, porque bueno, fue mucha emoción, mucha gente que... La verdad que fue un espectáculo para el que lo vivió.
2: Sí.
0: Y para el que al que se alegra, pero no al punto de desbordarse, de verlos también.
2: Sí, a mí sabes lo que
0: un
2: más...
0: Un espectáculo de la emoción del otro.
2: Sí. Lo que más me alegró es, no sé si vieron después, pero circuló en todos lados, en Instagram, en TikTok, bueno, y demás plataformas, el odio que nos tiene el resto del mundo. Y toda la gente como poniéndose mal porque habíamos ganado, cómo dimos vuelta el partido. Y era como, no, y eran reacciones de todos los países. Después sí. Se los voy a pasar el link, pero es muy gracioso decir, ¿cómo nos odian tanto?
3: Yo creo que el extra que tiene esta selección es que es el último baile de Messi. Mm,
2: claro, también. Los jugadores decían eso.
3: Claro, y verlo así con la resiliencia que tiene, que no sí. Se da por vencido, que erra un penal, que seguramente aquellos que no lo quieren y que no ven con buenos ojos a la Argentina dicen, este es el final... Que todos estaban esperando.
0: The Last Dance.
2: Claro, ahí lo tenés.
3: El tipo se pone de pie, tira un centro, gol de Cuti Romero, empata y después Argentina termina ganando. Eso es lo que también desata, que hace que esta selección emocione.
4: Y las lágrimas ¿cómo? De él.
3: Ay, claro, lloró. Bueno.
2: Nunca lo vimos llorar así tanto, pero creo que ni cuando salimos campeones lo vi llorar tanto.
3: Y fue, seguramente tenía un montón de cosas contenidas, sería un gran hablemos sin saber decir qué le pasaba.
2: No, pero, claro. Pero digo, bueno, emoción.
3: Seguramente fueron muchas sensaciones, el penal errado, situaciones familiares, un montón de cosas.
2: Claro.
0: Situaciones familiares.
2: Bueno, lo del padre.
0: Ah, perdón, pero el padre se mejora al final.
3: Sí, sí, sí. Bueno, sí, todos dicen que sí, pero no deja de ser algo muy emotivo.
0: No.
3: Pensar que estuvo a nada de que este sea su último partido.
2: Claro. Digo, claro. ¿No?
4: Sí, sí.
3: Puede que el final.
0: No me gustaría estar en el cuero de.
3: ¿De él?
0: De Florencia Peña.
2: Ah.
4: Ya medio quedó medio en el olvido, ¿no?
2: En el olvido.
0: Todos los días, nueva.
4: ¿Sí?
0: Ahora pide 750
2: sí,
0: palos.
2: Sí, lo hablamos, ¿te acordás?
4: Sí, pero ya como que con el tema del.
0: No,
4: del
0: pero mundial. Ahora Marley le sacó el banquito hoy.
2: Ah. Bueno, sí, sigue todo.
0: No. Todos los días hay una para. Porque hay ganas de mantenerlo vivo para que haya algo. Pero encima ahora, Marley, que debería comprometerse, porque ella sí hay que decir algo de Peña. Peña, siempre que pasa algún compañero, es muy solidaria.
2: Sí, ¿sí? Es verdad eso.
0: Muy solidaria, ¿eh?
2: Sí.
0: Pone en juego su laburo, todo.
2: Sí, y se pronuncia siempre.
0: Marley dijo,
2: ayudando.
0: Yo soy neutral.
4: No, y Marley dijo que el programa no iba a seguir, pero él.
0: No, pero aparte dijo, soy neutral.
4: Sí, claro, ¿no? Y además que él podía seguir. No iba a seguir el programa.
0: Y el canal dijo, sí, queremos claro, que vos sigas.
4: Claro, claro. No seguimos con pero el bueno, mismo programa.
0: La cuestión es que. Es que se tira de la piolita a ver cuánto más dura, porque no hay otra.

0: No, nadie quiere jugar por el tercer puesto.
1: Nadie lo mira. Bueno. O sea, pero le quedan tres partidos centrales. Sí, cuarto, claro. Semifinal.
0: Exactamente. Exactamente.
1: La final, ¿dónde la organizaron?
0: ¿Dónde? En Nueva York se va a jugar.
1: Ah, claro.
0: Sí. El estadio donde jugó hoy, la verdad, imponente. Imponente, con aire acondicionado, y la verdad que uno lo ve de afuera.
1: Eso
0: es un
1: me llama
0: volador.
1: La atención. Los estadios tienen techo y sí. aire acondicionado.
2: Sí, hoy estaba a nivel 22 grados, decía que estaba.
0: Son platos
1: se
0: voladores.
1: Mueren de frío.
0: Sí, claro. Sí. Son platos voladores, claro. Por eso digo, nosotros celebramos el romanticismo de algunos estadios y el significado de algunos estadios. Pero el mundo avanza, avanza, avanza y...
1: La Bombonera es el corazón del hincha de Boca.
0: Sí, pero no solo la Bombonera, muchos son nostálgicos de sus estadios. River en algún momento pensaron en mudar, y el hincha dijo no, listo, fenomenal.
1: Pero Boca se está perdiendo 30.000 entradas por partido.
0: Sí, bueno, tal vez en algún momento hagan la remodelación con como corresponde.
1: Bueno, ¿la segunda tuya?
2: Sí, vamos. Bueno, causó mucha indignación en redes sociales un video que subió José María Muscari, que tiene que ver con el gasto, una cifra importante, porque pidió que le corten un jamoncito, ¿viste? Le trajeron de regalo un rico, ¿viste? El jamón del medio ese que te...
3: Sí.
2: El rico, bueno,
1: ¿cuál
2: un
1: es
2: jamón,
1: jamón del
2: crudo.
1: Medio? Yo no sé lo que es jamón del medio.
4: Jamón crudo lo llevé a una fiambrería en mi barrio, en Recoleta.
2: Ahora, ahí lo estamos, ahí lo vamos a escuchar porque la indignación fue total. Te respondo rápido, el jamón del medio, ¿viste? Te dan la mejor parte del jamón.
1: Espera, la pata le sacan... ¿Quedan lo de adentro nada más?
2: Sí, no, deben vender las otras partes, pero...
1: No, está bien, pero vendría a ser lo que está dentro de la pata que yo no veo.
2: Claro, la parte más tierna del jamón.
1: Del jamón,
2: por eso le dicen jamón del
1: donde
2: medio.
1: Donde no está el hueso.
2: Claro. Así que bueno, a Muscari le regalan un kilo, le regalaron, y él quiso cortarlo para dividirlo, frizarlo, usar un pedacito, bueno. Y fue a un lugar a que se lo corten, a una fiambrería. Y me escuchá lo que decía.
4: Lo voy a contar muy rápido acá en un reel porque estoy indignado. Me regalaron un pedazo de jamón crudo, lo llevé a una fiambrería en mi barrio, en Recoleta, y le dije, por favor, me lo cortás, era un kilo de jamón crudo. No pregunté previamente cuánto salía, confié. Cuando lo fui a buscar, me cobraron 90 lucas. Sí, lo que escuchás, 90 lucas. Me partieron el jamón crudo, como yo les pedí, en medio kilito, así, para comer mañana, en la picadita del fútbol, con los chicos que vienen a ver el fútbol, viene la del elenco del sex, y... Otra parte me la envasaron al vacío. Yo quedé azorado cuando dije 90 lucas. Quiero que entiendan, el jamón crudo lo llevé yo. 90 lucas me cortaron por... Me cobraron por cortarlo solamente. O sea, ¿entendés la disyuntiva en la que yo estoy? Cuando le digo, me dice, no, lo que pasa es que la mano de obra y lo envasamos al vacío. Le pregunto, ¿cuánto salen los 100 gramos de jamón crudo? Me dice, sí, tenemos entre 8.000 y 14.000 pesos. Entonces yo le digo, pero entonces me salía lo mismo comprarlo que cortarlo. Está muy mal la Argentina.
2: Bueno, ahí volvemos.
1: Tiene razón.
2: Tiene obviamente que es lógica, tiene razón, está indignado y
3: ay,
2: es real.
3: Qué rabia.
2: No hay nada que resumir. O sea, cuando le pregunta, ¿pero cuánto vale si te lo compro? 8.000 pesos el
1: 100 gramos.
2: Los 100 gramos.
1: O sea, 80
2: claro,
1: lucas el kilo.
2: Hizo el cálculo rápido y le salía hasta incluso más barato porque le cobraron 90.000 pesos solo por cortárselo.
3: Aparte, ¿con qué te basas para cobrar?
2: Mano de obra,
3: cortarlo.
2: Dijeron. Mano de obra.
1: Una máquina que vos ponés el jamón, lo apretás, tenés que tener cuidado porque realmente mata gente la máquina. Y apretás un botón y empieza.
3: Claro, para mí que no.
1: A los 100 gramos le ponés un papelito.
3: Yo creo, ¿sabes lo que sale ese papelito?
2: No, yo creo que se sumaron. Vamos a ver, es mi opinión. Creo que se sumaron varios factores. Primero, la viveza argentina, por supuesto, ante todo. Sí. Y además que es Muscari. Luego vienen y dijeron, cobrémosle.
3: Pero para mí no lo querían.
2: No, porque piensan, porque no piensan que es millonario. Claro. Y dijeron, cobrémosle, 90 lucas. Porque cuando aparte le dicen mano de obra.
3: ¿Qué mano de obra?
2: ¿Cuánto claro. Está bien. Hay que cobrárselo, sí, porque la persona...
1: Pero si yo compro un kilo, cuesta 80 lucas. Cortado cuesta 80 lucas.
3: Claro.
1: No me cobro.
3: En el peor de los casos, claro.
0: No, en todo caso le digo, dame 100 gramos. No, dame 100 más. Dame 100 más. Dame 100 más para hacer los 800 gramos. O esa máquina...
1: No, no.
0: Sí.
2: La verdad que un disparate.
1: Fui a comprar, yo de segunda pues yo soy Muscari. Fui a comprar un gorro de lana enfrente donde tomo café. Una casa...
2: Sí.
1: Y vende cosas de surf y de que esto, del otro lado, y vende gorro de lana también.
3: Sí.
1: Nada
3: sí.
1: más.

0: marca. Y bicicletas caras, pero nada. Y vi un par de gorros y dije, che, este gorro ya no da más. Tengo que comprar otro gorro. Quería un azul marino. Y fui. Menos mal que no había azul marino, porque yo siempre, si me gusta, digo, me lo llevo.
1: Claro, sin claro. preguntar.
2: ¿Cuánto salía?
0: Como Moscari. Y entonces, cuando veo que es negro, y aparte de tejido muy, muy, muy cerrado, quería uno con tejido un poquitito más abierto. ¿Cuánto cuesta un gorrito de lana?
3: ¿De marca era?
0: No,
4: 20.000 pesos, pongamos.
0: No, es una casa que tiene una marca la casa, pero no, no. Ah. Aparte, ¿qué marca puede ser un gorro
3: porque
0: de lana?
3: No sé, por ejemplo, Rip Curl, claro, esas marcas.
0: Es una marca.
3: Bueno, pero esas marcas te cobran carísimo.
4: Sí, cobran caro, cosa. Por eso te digo.
0: Ni siquiera de esa marca que no me gusta.
2: Lejos de las 20.000.
0: 40.000.
1: No.
0: ¿Y me vos? Pareció mucho.
2: Y te venía con 100 gramos de jamón crudo, creo.
0: Me pareció mucho.
4: Y bueno, digo, pero eso con pasa.
0: Dos gorros como un kilo de jamón.
3: Claro. Es que bueno, no tiene no sentido los precios, claro. No como que...
4: Igual acá Muscari hizo una autocrítica, no sé si lo escucharon, que dijo, yo tendría que haber preguntado antes. Eso no, es verdad. Bueno, pero ¿sabes por qué? Porque está la viveza no, esta de, bueno, cobre lo que
0: quieras. Vos no podés andar diciendo, yo tenía que haberme precavido de que había un tipo que me quería jorobar.
4: Sí.
0: Se supone que vos vas a comprar algo, a cortar el jamón.
4: Algo razonable.
0: Perdón, pensás. Cuando vos llevas a un pantalón a cortar o algo así, estas cosas que se llevan, sí. porque viste que los jeans no se pueden cortar en cualquier lado.
4: No, claro, sí.
0: Porque hay un hilo especial y qué sé yo.
4: Sí, aparte lo tienen que coser a máquina.
0: ¿Una máquina especial?
4: Sí.
0: Yo nunca pregunto cuánto me va...
3: No,
4: hay que yo sí, yo pregunto todo ahora.
3: Yo generé un trauma y lo aplico por una peluquería. Porque una vez me fui a cortar.
4: Ah, sí.
3: Claro, te dicen, bueno, ¿cuánto sale la tintura? 30.000 pesos. Y cuando terminás te cobran 100. No, por el secado, por el shampoo, por el serum que te pusieron en el pelo. Entonces, todo hay que consultarlo antes, por las dudas.
1: Sí. Bueno, acordate que hace poco queríamos comprar algo, no vamos a decir qué. Y sí. que dijimos, tiene que salir muy barato, ¿te acordás?
3: La única acertó fui yo.
1: 2.000-3.000 pesos.
4: Y no, sería
0: ¿pero qué,
4: como
0: pero
4: cuando
0: ¿qué
4: preguntamos.
0: Yo no me enteré.
4: Sí, estábamos sí. acá.
0: ¿Pero qué compraban?
4: No, queríamos comprar algo. Algo para todos.
0: ¿Era
4: ¿Algo para
0: prohibido?
4: Todos? No, no, no era prohibido.
1: Me parece que era de un oyente.
4: Sí, por eso.
3: No importa, no importa. Mí.
4: No, yo te cuento, a mí...
0: Me lo perdí.
4: No, no,
1: no, no te lo perdiste.
4: A mí,
1: ahora te
4: yo tuve una mala de estas como la de Muscari, pero peor, me salió más cara la joda. Me estaba mudando y estaba la persona que estaba haciendo las cosas en casa, arreglando y todo. Y mi mamá tiene la maldita costumbre, y se lo digo a la cara, si está escuchando,
2: epa.
4: De sumarle tareas a la gente. Ay, ya que estás, no me pintás un poquito acá.
0: No,
4: ay, ya que estás, no me destapás acá un poquito. Ay, ya que
0: pensando
4: estás.
0: Que va en la misma guita.
4: Ay, ya que estás, ya que estás,
1: claro,
4: ya que estás.
1: Él ya que está.
4: Cuando termina el tipo me pasó 3 millones de pesos. Me quería morir.
1: O sea, ya que está.
4: me quería morir. Y las tareas realmente eran muy sonsas. Yo obviamente no al momento lo tuve que pagar, pero siento que un montón las pude haber hecho yo.
1: Claro.
4: Porque yo me doy maña para un montón de cosas. Obviamente hay cosas que no, plomería y demás, pero yo me quería morir porque eran tonterías y era un montón de plata.
2: No, tengo un trauma con las máquinas, las cortadoras de fiambre.
4: No, ahora ya está, ya está.
2: Más allá que sea viejo. Pues siento casi como que estoy viendo un partido de tenis porque sigo el movimiento.
3: Yo también la paso mal.
2: Y veo cómo cae lentamente sobre, ¿no?
4: Me da miedo que se rebanen el dedo a mí.
2: No, sí, bueno.
0: Este se merecía rebanarse todos los dedos.
4: El que le cortó
1: no,
4: Muscari.
1: Iba a cobrarse,
0: Muscari.
3: Caro, ¿no? Acá hablamos de la aplicación Pasito.
4: Sí.
1: Entrevistamos con los chicos.
0: Yo estaba en ausencia.
4: Ah,
0: y
4: bueno.
0: Carla, le digo, nunca lo llamamos. ¿Cómo que no lo llamamos si salió al aire?
4: Sí, es verdad, es verdad.
0: Después teníamos razón ambos.
3: Bueno, canjeé por primera vez. Para el que no conoce, es una aplicación que te premia por caminar.
4: Ajá.
3: Mil pasos sumando puntos. Es un pasito, sí. Y hoy canjeé un café.
0: ¿Y por el teléfono los cargas?
3: Se sincroniza solo. Sí.
2: ¿Cómo se llama la aplicación?
0: Pasito.
2: Pasito, bien.
0: Es una aplicación, vos caminás y dices 100, 200, 300. Cuando llegas a tanto lo canjeé por un premio.
1: Un café.
2: Bien.
1: Está buenísimo.
3: Muy bueno.
4: Muy bueno.
1: Súper saludable.
3: Sí.
4: Aparte de eso, te obliga a caminar, está bueno.
1: Sí.
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0: Buenas noches, soy Ángel Camionero. Bueno, soy de Crespo, Entre Ríos, de donde es el exjugador, hoy técnico, Gabriel Heinze. Bueno, Heinze también se pronuncia mal. Heinze se escribe con H y lo pronuncian todos, lo pronuncian mal. Es Heinze.
1: Hola, buenas noches, siempre los escucho. Muy bueno el programa, me gustaría participar por la cena. Mi nombre es Marcelo y mi número de documento termina en 475. Saludos.
2: Bueno, 24 pasaron desde las 9. ¿A vos te tengo colgada con una...
3: Sí, podemos contarles...
2: ¿Información?
3: Sí, podemos contarles que el jueves, además del Mundial, es 9 de julio. Se festeja, es feriado posta, porque ahí sí, ese es el que no se corre.
2: Pero viene con efecto.
3: Viene con efecto, pero el de después, el del viernes, no todos van a tener el placer de no trabajar.
4: Claro.
3: Para los que sí pueden, pueden ir a festejar a la Usina del Arte. En el Salón Mayor va a haber una super peña, una peña. Mira, ahí podemos ver, los que están en YouTube van a poder ver. Porque van a estar a partir de las 14:30, va a haber un DJ con música, por supuesto, folclórica. Y
2: qué
3: todo
2: lindo,
3: lo que tiene
2: para
3: que
2: la
3: ver
2: música
3: con
2: folclórica
3: con...
2: decir DJ.
3: DJ,
2: es
3: DJ,
2: muy lindo. Estamos perdidos. Olvídate, estamos perdidos.
4: Pero qué contenta la gente.
3: Es que sí.
2: Sí, la gente sí,
3: y
2: obviamente.
3: El DJ también.
5: Ni a los penales se ganchó lo con esto, ¿no?
3: Y después, bueno, mientras va a haber también clase de baile. Con dos profesores, Jorgelina Contreras y Leonel Agüero. Y a las 18 horas va a haber una orquesta que se llama Oiga y que va a estar presentando Para un Futuro, que es un concierto que combina música de raíz, música bien de folclore, con nuevos sonidos. Un poco con lo que hace Diego Pérez, habíamos dicho, que se llamaba el actor.
2: Diego Pérez, Diego Pérez con música de raíz lo pone en términos bailables.
3: Sí.
2: En términos de rave, y le agrega además voces.
3: Bueno, yo me imagino que...
2: Muy bueno, ¿eh?
3: Bueno, yo me imagino que esto tiene que ver con algo similar, porque dice que esta orquesta, que se llama Oiga, combina música de raíz folclórica con nuevos sonidos. Así que bueno, la entrada, por supuesto, es libre y gratuita. Es el 9 de julio a partir de las 2:30 de la tarde, en Avenida Don Pedro de Mendoza, 501, esquina Cafarena, en el barrio de
2: Cafarena,
3: la
2: autopista, ¿no?
3: Claro, en La Boca. Ahí pasa la autopista por ahí. Así que 9 de julio en la Usina del Arte.
2: Bueno,
5: Cholo, no solamente de fútbol vamos a hablar hoy.
3: Mira.
5: ¿Sabés que hay otro, podemos llamarlo viejito piola, con todo el respeto? Hoy Djokovic le ganó a Oyer Aliassim, partido de cuartos de final.
2: Que venía muy bien Aliassim.
5: 5 horas 14 minutos, Cholo, duró el partido.
3: No.
5: Tremendo, tremendo. Oh. El desgaste sobre esa superficie.
2: Pero ayer hubo uno, ayer hubo uno igual o superior.
5: Sí, pero el tema acá...
2: Me llamó la atención.
5: Acá Djokovic con los años que tiene encima.
2: 40, no.
3: Es como Messi, 39.
5: 38, 39. Pero además, ahora va a jugar con Sinner en semifinales, que viene fresquito. Pero hoy jugó ante el canadiense, que es el número 4 del mundo. Fue 7-6, 3-6, 6-3, 6-7 y 7-6. Tres partidos con tiebreak. La verdad, chapó. Hay que sacarse el sombrero a la hora de buscar a alguno de los deportistas, los 10 deportistas más grandes de la historia. Me parece que Djokovic está peleando un lugar para estar entre ellos.
2: En los deportistas deberían también, para calificarlo, hacer varios ítems. La técnica.
4: Claro.
2: La limpieza de no sé qué sé yo, pero también el don del, del trato. Djokovic es respetuoso, de buen humor, nunca tiene un abuso de pelota, no tiene ninguna de las cosas, ni rompe raquetas.
5: No, es un tipo muy querido.
2: Cuando le vinieron con el paraguas, viste, por el sol, que te pone una sombrilla, se paró él y le puso al chico.
3: Sí, claro.
2: Siempre hace con los alcanza pelota alguna broma, algún juego.
5: Y es de aquellos deportistas que, aún sabiendo que compite en inferioridad de condiciones por una cuestión lógica, el paso del tiempo, lo único que no se puede detener, él sigue dándole para adelante y está en el octavo lugar del
2: ¿octavo está?
5: Sí.
2: Mira vos.
5: Con lo cual es muy, pero muy meritorio, y llegar una vez más a una semifinal de Wimbledon me parece que es muy importante.
2: Bueno, te digo una curiosidad que se me cruzó hoy. Hoy creo que es el día de la muerte de Reutemann.
5: De Carlos Alberto Reutemann.
2: Reutemann, es cierto. ¿Sabes a qué edad debutó en la Fórmula 1? Debutó.
3: Uh-huh.
2: 30.
5: Grande.
2: ¿Cómo? Hoy los de 30 se están yendo.
3: Se deben retirar.
5: No, y además el otro detalle, físicamente era un tipo grandote, Lole. Los pilotos, hay grandes, pero digo, normalmente dicen que cuando...
2: No, claro. Ahora son como jockey, pero igual... Claro. Traverso lo mismo para el TC, pero que a los 30 debute, cuando el Antonelli tiene 18.
5: Exacto, el joven italiano, Antonelli.
3: Chiquito, sí.
2: Y de 22, 23 hay muchos.
3: Sí, bueno, Franco, ¿cuánto tiene? 23, ¿no?
5: Sí, 20.
3: O cumple 24.
2: Increíble.
5: 23.
2: La señal.
4: 23. 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
6: La hora 21:30 en la ciudad de Buenos Aires. 13 grados 8 décimas la temperatura, 52 la humedad. El cielo está algo nublado.
7: Una argentina asumirá como nueva economista jefa del FMI.
6: Se trata de Silvana Tenreiro. Se recibió en la Universidad Nacional de Tucumán y obtuvo su maestría y doctorado en Harvard. Asumirá el 10 de agosto el cargo de consejera económica del fondo y directora del Departamento de Investigación. La decisión la comunicó la titular del organismo internacional, Cristalina Georgieva.
7: También hubo incidentes entre hinchas y la policía en Mar del Plata por los festejos del triunfo de la selección.
6: Ocurrieron en las inmediaciones del Monumento al General San Martín, donde se vieron corridas y pedradas contra móviles policiales. Para dispersarlos, los efectivos lanzaron gases lacrimógenos y balas de goma.
7: Explosivas declaraciones del técnico de Egipto tras quedar eliminado del Mundial.
6: Hossam Hassan está enojadísimo. Para él sufrieron una injusticia porque jugaron mejor que la selección argentina. Apuntó contra la FIFA. Dijo, quieren que siga Messi por marketing. Además, denunció un arbitraje parcial y también criticó al VAR. Que siga enojado. La escaloneta les ganó 3-2.
7: El cielo está algo nublado en la ciudad de Buenos Aires. La temperatura 13 grados 8 décimas.
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0: Hola Cholo y equipo, soy José de Villa Pueyrredón, mi DNI termina en 085 y la verdad que si tengo que contar una remontada fue hace más o menos 15 años atrás cuando tuve un diagnóstico de salud y bueno, la verdad que pensé que se me apagaba la luz y bueno, Dios me dio un crédito y lo tomé y bueno, y ahí estoy día a día intentando renovarlo y agradeciendo y bendiciendo cada día que amanezco. Bueno, muchísimas gracias. Que tengan muy buena jornada. Un beso para todos.
1: ¿Qué tal, Cholo? Buenas noches. Ricardo, taxista de Villaludo. 179 de ley. Pensé que todo se venía abajo un día que me detectaron y me hicieron saber que tenía leucemia. En el 2010, con una hija de 4 años, pensé que me moría y que terminaba todo. Y fui cambiando la manera de pensar, de ver, la medicación te trae otros problemas también, entonces vas luchando día a día, tenés que ir luchando el día a día, con estas enfermedades, con estas medicaciones, tenés que lidiar el día a día. Y bueno, acá estamos, escuchándolo a ustedes, trabajando, 179 del DNI. Abrazo enorme.
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3: Hola, muy buenas noches. Mi nombre es Marcos. Mi DNI termina en 712. Y la situación donde me vi devastado y la tuve que pelear fue un problema de salud muy grave. Me habían dado 6 meses de vida y decidí hacer todo lo que me dijeron los médicos y sobre todo poner la mejor voluntad mía. Y por arte de magia, por un milagro, por el destino, zafé. De esos 6 meses de vida pasaron 30 años y aquí estoy mandando un mensaje a Radio Rivadavia, lo mejor del dial. Un abrazo grande para todos. Vamos a la Argentina.
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4: Bueno, nos falta a nosotros responder esa pregunta,
5: sí,
4: ¿no?
5: Y tenemos mensajes también para leer.
6: Ah, buenísimo.
4: Bueno, 21 minutos para las 10 de la noche. Vamos a conversar con Lucía Machado. Lucía es una licenciada en psicología, como decía Magdalena, que decía psicología. Mm. Me gustaba. Bueno, es una terapeuta que tiene un gran lugar en las redes, gran lugar por su formación, y bueno, y aparentemente ahora tenemos, yo siempre digo, ¿no? A mano del teléfono, a mano de la computadora, a veces gente valiosísima y absolutamente sin cobrarnos una consulta.
5: Tal cual.
4: Por lo menos tenemos una entrada al tema. Yo pensaba hace algunos años era obligatoriedad buscar un psicólogo, ver, pagarlo y lo demás, y hay que ver cómo te iba. Bueno, Lucía tiene un tema que a mí me llamó la atención, que son los apegos, los patrones de apegos. Ahora se habla mucho en las redes, si ustedes están atentos, a superar rupturas amorosas, liberarse de esas cosas, que cuando empezás a leer a un profesional te das cuenta que es una red muy difícil de liberarse. Lucía, buenas noches.
7: Hola, buenas noches, ¿cómo están?
4: Bien, ¿cómo estás vos?
7: ¿Me escuchan bien?
4: Sí, te escuchamos perfecto.
7: Muy bien, gracias por la invitación, gracias por el espacio.
4: Bueno, ¿qué tema que está muy instalado las separaciones y esa cosa chiclosa de no poder despegarse y de hacerse daño una y otra vez?
7: Bien. Bueno, qué tema, ¿no? Porque es un tema muy muy amplio y muy complejo que tiene un montón de aristas, pero lo primero que tenemos que entender es que el apego en realidad no es algo negativo, ¿no? O sea, los seres humanos necesitamos tener un apego. El tema es que tenemos que aprender a pegarnos de manera segura. Y bueno, lo que sucede la mayoría de las veces es que la gente termina vinculándose desde un lugar de carencia, desde un lugar de necesidades inconscientes no resueltas, que tienen que ver por lo general con la niñez, ¿no? Con lo que nos tocó transitar cuando éramos niños, con lo que aprendimos acerca del amor, con lo que vimos, con lo que nos enseñaron. Y bueno, de grandes, de adultos, terminamos repitiendo muchas veces de manera inconsciente un tipo de amor que no viene desde un lugar seguro, sino que viene desde un lugar inseguro, y eso hace que nosotros nos vinculemos desde el dolor y no desde el amor, ¿no?
4: Pero Lucía, entonces, a ver, lo primero que se me ocurre es, che, muchachos, antes de empezar con las cuestiones del amor, vayan a hacerse un service, así empiezan limpios.
7: Eso sin duda, fundamental, uno tiene que estar bien con uno y a veces hasta estando bien con uno, uno cuando se enfrenta luego a un vínculo aparecen un montón de cosas, porque en realidad tenemos que trabajar en nosotros mismos sin duda antes de entrar en una dinámica vincular, porque si no terminamos proyectando mucha cosa que no tenemos resuelta de nosotros o que no sabemos identificar o que no conocemos. Pero al mismo tiempo tenemos que ser conscientes que muchas cosas se van a despertar justamente cuando aparece ese otro, ¿no? Porque esa otredad de ese otro que viene diferente a nosotros es quien nos espeja en algún punto y nos hace trabajar en nosotros mismos. Entonces, a veces no basta únicamente con decir, bueno, voy al psicólogo antes de, porque si no estoy en una relación es muy fácil.
4: No, no, pero lo mío era una broma, era una broma.
7: No, bueno, pero una broma con sentido.
4: Sí, tiene pero, sentido. Pero Lucía,
7: es súper importante.
4: Ocurre que uno se viene a enterar por personas como vos que hay gente que llega a una relación y no lo sabe, pero lo único que quiere es el momento de la seducción porque lo necesita, y en un momento cuando empieza la etapa seria, la etapa del compromiso y todo, ya se quiere ir. Porque viene con alguna,
7: claro, porque...
4: con alguna falla, y vos enfrente como víctima no sabés qué pasó.
7: Exactamente. Hay gente que solamente le interesa el subidón de dopamina del principio, del enamoramiento, entonces confunde lo que son como esas mariposas en la panza con el amor.
4: Claro.
7: Y tenemos que caer en la cuenta de que el amor real no tiene nada que ver con la emoción,
4: claro,
7: sino que tiene mucho más que ver con la razón, ¿no? Con tomar decisiones, con la responsabilidad, mm, con ser coherente. Entonces, el amor implica otro tipo de compromiso en la dinámica vincular, que mucha gente no está dispuesta a pagar el precio de lo que eso implica, ¿no? Tener un amor que se pueda sostener en el tiempo. Entonces, lo que hacen es confundir una cosa con la otra y, bueno, van por la vida teniendo siempre vínculos que suben ese nivel de dopamina, digamos, para sentirse valiosos, validados, en el enamoramiento, digamos. Y luego, cuando llega la parte del compromiso, de poner responsabilidad, donde... A ver, una relación pasa por tres etapas. Primero está el enamoramiento, después están los ajustes y después recién viene el amor.
4: Claro.
7: Entonces la gente por lo general se queda en el medio, ¿viste? No,
4: no, pero, logra. Pero muchos creen, yo no me involucro, pero podría involucrarme, muchos creen que lo que viene después, no, entonces ya se murió el amor, porque pensás que el amor es la intensidad, el amor pasión, la cosa desbordante de estar pendiente del otro, cuando el amor allí está en construcción recién.
7: Exactamente. Esa es la confusión que, bueno, yo más veo en la clínica y que las personas también creo que a nivel social es algo que recién ahora están despertando y empezando a comprender gracias a esto que vos decías de la visibilidad que nos dan las redes sociales, ¿no? Empezar a entender un poquito más y mejor cómo funcionan las dinámicas vinculares y bueno, cómo nos tenemos que vincular y que tenemos que pagar un precio si queremos estar en una relación con alguien de convertirnos en la persona que pueda sostener ese resultado, ¿no?, que queremos tener. Y eso va a implicar incomodidad, va a implicar tomar decisiones, va a implicar tener que dejar cosas en tu vida por apostar a ese vínculo y esa relación. Entonces hay renuncia, ¿no? En toda elección hay renuncia. Entonces eso es importante también, entender que estar con un otro implica renunciar a otro montón de cosas.
6: ¿Sentís? Hola, ¿cómo te va? Lucía,
7: hola.
6: Soy Luciana.
7: Un gusto.
6: ¿Sentís que estas nuevas maneras de vincularnos, ya sea a través de las redes o de Tinder, por ejemplo, estas nuevas maneras de conocer gente, puede estar afectando este tipo de esto que nos pasa?
7: Yo creo que las redes nos conectan muchísimo más, pero también nos desconectan de lo real, ¿no? De lo que es la presencialidad, de lo que es poder estar con un otro. Y todo se ha vuelto tan simple porque la realidad es que las redes sociales sí te permiten estar conectado, por ejemplo, con no solo con parejas o gente que te guste, sino con amigos, familiares que están del otro lado del mundo y sentirlo cerca en algún punto, pero no podemos perdernos de lo más importante, que es que somos seres sociales que necesitamos del contacto con un otro para poder, uh-huh, sentirnos bien, para poder crecer, para construir lo real.
6: Claro.
7: Entonces, las redes, así como nos conectan a grandes escalas, nos desconectan en lo chiquito, creo yo, ¿no? En el día a día, en lo
6: claro,
7: cotidiano.
6: Claro. Lucía, ¿cómo estás? Valentina te saluda.
8: Acá veo en tus redes.
7: Vale, ¿cómo estás?
8: Muy bien. Que tenés 500 pacientes ya salieron de vínculos donde no eran prioridad. ¿Qué es algo que se repita en los pacientes que cuesta entender para soltar a una pareja? ¿Qué es lo que más cuesta entender para darnos cuenta que no somos prioridad?
7: Bien, lo que pasa es que, a ver, los seres humanos cargamos todos con heridas de nuestra infancia, que la realidad es que algunos con algunas más fuertes que otras, pero siempre es la herida de la insuficiencia, la herida del rechazo, la herida de no sentirnos elegidos, de no sentirnos vistos. O sea, como seres humanos que somos, todos compartimos en algún punto, a mayor escala una, a menor escala otra, el abandono, otro montón de cosas. Entonces lo que hay que ir descubriendo es, bueno, ¿cuál es esa herida primaria que se gestó en algún momento y que llegar de manera inconsciente a ese lugar, que es lo que se hace en la clínica y en la terapia? Y bueno, y a poquito ir deconstruyendo eso para poder ir entendiendo cuál fue la causa de ese sufrimiento, que la mayoría de las veces en estos apegos que hay ansiosos principalmente, es como una herida de no ser elegido, ¿no? Y acá, en esta herida, lo que nace la mayoría de las veces son estas personas que dan de manera desmedida, que toleran, que soportan, que no pueden poner límites, que les cuesta mucho decirle que no, que se desviven por la relación. Entonces, ahí hay como un trabajo de introspección de, bueno, tenés que darte cuenta que muchas veces al final es una lucha con vos mismo, con vos misma, por que te den ese lugar y ese rol, y en realidad la persona que se lo tiene que aprender a dar es uno mismo. Y a partir de ahí, de sentirte completo, completa, es que puedes construir con un otro. Pero si vos no estás bien en soledad, es muy difícil que puedas estar con otro bien. De hecho, las parejas más sanas que, bueno, que conozco o que veo en la clínica constantemente son aquellas parejas que cada uno puede ser su yo individual y compartir y nutrirse con el otro, pero no completarse. Son cosas diferentes.
4: Si mirás hacia atrás, que uno mira parejas de abuelos, de padres o de abuelos, y con esa insolencia de la juventud, dice, mira, pobre gente, duraba. Uh-huh. Y después lo pensás bien y decís, ¿duraba o había sabiduría allí?
7: Yo creo que, a ver, eran otros tiempos y como toda cuestión social que vaya cambiando y transformándose, porque la vida es eso, transformación constante y evolución. Hay ciertos canones sociales que rigen todo a nivel cultural, ¿no? De hecho, no nos vinculamos igual acá que en otros países del mundo, en Uruguay, en Argentina, digamos, ya si nos vamos un poquito, no tan lejos, en México las dinámicas vinculares son totalmente diferentes, bueno, ni te digo en Estados Unidos, en otros lugares.
4: Sí, pero quedémonos acá, ¿aquel modelo está perimido o también tenía algunas cuestiones de lógica? Con amores maduros y otra tranquilidad.
7: Lo que pasa es que yo no te puedo dar una respuesta objetiva totalmente de eso, sino que más desde mi punto de vista. Yo creo que en ese momento se toleraba mucho más de lo que se tolera hoy día, pero desde un lugar también de dolor muchas veces. Entonces habría
4: de sometimiento.
7: Cada relación particular.
4: Claro, claro.
7: Exacto, a ver, bueno, claro. Hasta dónde eso es sano, ¿no? Porque no se puede así como generalizar, sino decir, bueno, en este caso puntual, o sea, ¿cómo funcionó? Habría que estudiar, ¿no? ¿Cómo funcionó esta pareja? ¿Cómo llegó a los 30, 50 años de casados? ¿Por qué? ¿Qué transitaron? ¿Qué fue lo que pasaron? Yo creo que, a ver, cuanto más una relación se nutre del conflicto y logra repararse en el conflicto como relación de dos personas, más se logra esa sinergia, ¿no? Más se logra esa conexión. Entonces, depende de cada caso en particular, bueno, cómo se dieron las cosas y si la relación logra repararse entre los dos.
4: La gente es remisa, la gente joven apurada en tiempos líquidos, es remisa a darse ese tiempo, a ir juntos a la terapia, uno de los dos no quiere y al fin se frustra una posibilidad.
7: Yo no sé si... yo no creo que no se den la oportunidad. Sí creo que hoy día las chances de conseguir algo mejor están más al alcance de la mano. Y vivimos en esa cuestión constante de siempre puede haber uno mejor, una que me trate mejor, uno más lindo, una más linda. Entonces eso hace que seamos como objetos descartables, ¿no? Y seamos objetos de utilidad, como decías vos, en la modernidad líquida es bueno, somos objetos de consumo que cuando ya no me servís más, te descarto y voy a buscar uno más bonito y mejor o que me dé lo que yo estoy necesitando en ese momento. Y eso hace que, lógicamente, al estar las posibilidades, como me hablaban recién de Tinder o ciertas otras aplicaciones que te permiten conocer gente y eso antes no existía, hace que, bueno, quizás uno no valore tanto lo que tiene porque todo el tiempo está pensando que puede haber algo mejor, ¿no? Y eso hace que todo el tiempo estemos centrando la atención en lo que nos falta y no en lo que realmente tenemos. Y no le damos valor a eso.
4: Lucía, ¿dónde te encuentran?
7: ¿Dónde me encuentran? En mis redes sociales. Sí. Psicóloga-bajo, Lucía Machado es mi Instagram.
4: Uh-huh. ¿Y tenés tipo de talleres, encuentros presenciales con más de una pareja o de una persona?
7: Estoy haciendo un evento presencial que los vamos a ver de manera presencial después de mucho tiempo en Montevideo, Uruguay, el 8 de agosto, así que cualquier persona que esté interesada me puede escribir ahí por las redes y le paso la información, pero vamos a tener un taller que se llama Sin Excusas para aprender literalmente a transformarnos a nivel interno y no es una charla motivacional, es realmente un día entero de transformación interior para que logremos como de realmente desde la raíz encontrar la causa del dolor y poder reestructurar a nivel psíquico eso que tanto nos duele. Así que bueno, va a haber un trabajito ahí intenso de un día entero.
4: Gracias, Lucía, por esto,
7: Por favor, a todos los que quieran venir, más que invitados.
4: Bueno, Lucía Machado, psicóloga, ¿qué cuántas posibilidades? Una, que no le tengamos respeto hoy a la pareja. No, bueno, se cambia. Cuando muchos te dicen, para que mirá que si haces el trabajo que hay que hacer, tenés un tesoro. Ah, pues no tengo tiempo.
9: Yo me quedo con lo último que dijo, igual que es también considero lo mismo esto de que tenemos tan en lo inmediato estas
4: ofertas.
9: Sin demonizar, pero hay ofertas sí. en distintas redes, algunas que son para buscar pareja y otras sociales, que hacen eso, es como, te muestran tanto, es como un catálogo que tenés todo el tiempo, que es como, bueno, ya está.
4: Pero estás confundiendo pasión y todo. ¿Crees que eso es el amor?
9: Claro, y hay una construcción que no está.
4: Claro, el amor viene con menos calentura, con más aburrimiento, si querés poner una palabra desgraciada, pero con otro tipo de profundidad y de riqueza.
9: Sí, tal cual.
6: Yo creo que hay como una especie de FOMO de esta cosa, de esta fobia a estar perdiéndome algo.
9: Otra cosa
6: estoy
9: mejor.
6: Con esto, pero este tipo no es. Si hay uno más lindo, si hay uno más bueno, si hay uno que me quiera más.
4: Todo tiempo es líquido, nadie profundiza.
6: Claro.
4: Cuando vos ves, a todos nos ha pasado, que ves un par de gente de la edad de nuestros abuelos y van de la mano, todo, y te quedas como si hubieras visto un extraterrestre.
9: Es verdad.
4: Y eso deben haber elaborado mucho para eso.
9: Exacto. Pero igual también cuando le preguntaste respecto a eso, es verdad también lo que ella menciona de que la tolerancia era por otros motivos.
4: Sumisión, la mujer, sí. Pero quiero decir, pero también está el otro, decir, che, no, hay que cruzar este Rubicón y hay que elaborar y tenés algo duradero y diferente.
6: Claro.
4: Que ya no importa, ya no te ven por lo lindo,
6: exacto,
4: ni por la potencia sexual, ni por nada, por otra cosa que es mucho más importante.
6: Y que no hay que confundir tolerar cualquier cosa a cualquier precio bueno, che, esto hay cosas que las podemos solucionar, les podemos dar tiempo. Acá es como que si vos te bancás algo de tu pareja, es como que sos una sometida, un sometido.
9: Claro, no necesariamente.
4: No, o sos una persona que ya está transitando algo que no es el amor.
6: Claro, ya está. Ya te resignaste, no.
4: Lo que más me llamó la atención, la gente que viene desesperada, cuando yo digo la gente, voy a estar metido yo también.
6: Sí, por supuesto.
4: Con la cosa, ay, vibro y todos los días y me llama y yo entonces de tengo un orgasmo solo de escucharlo y de escucharla.
9: Eso te puede pasar los primeros días.
4: Y mucha gente, eso es como está vacía, eso es todo lo que está buscando por alguna cosa, como dijo que viene. Y cuando eso se va tranquilizando, dice, pues esto ya murió.
9: Sí, claro. Sí.
4: No, esto está naciendo.
6: Exacto.
9: Y hay mucha gente que le pasa también, lo he escuchado, esto de que les gusta el enamoramiento, cuando se les acaba eso, se quieren ir, y se van porque quieren otra vez volver a sentir eso.
4: Porque creen que lo que viene no es amor.
9: Claro.

0: Bueno, Laurita, muchas gracias. Lucio, muchas gracias. Lucas, muchas gracias. Tommy, Matías y... ¿Listo por allá?
1: No. Sí, por allá sí.
0: Bueno, por allá sí.
1: Ya está la oral ahí esperando.
0: Ya está, bueno. Gracias, Aldana, por volver. Te extrañamos sí. muchísimo ayer.
1: Bueno.
0: Casi lloramos.
2: Yo me vengo llorando.
1: ¿Por qué no lloras?
2: Casi.
1: Vale, se fue como Messi.
3: No lloraste por el gol de Messi y llorás por un día, sabés que al otro día va a volver.
1: ¿Por qué lloras?
0: Son cosas distintas.
3: Qué sensible que sos.
1: No, pero bueno, me sirvió. Yo estoy en reposo desde el sábado. Me sirvió ayer el último empujoncito para terminar de recuperarme. Aparte, no quería contagiarlo.
0: Yo con la ignorancia de un argentino le di consejos a una hija de médicos.
1: Claro, no.
0: No,
1: porque los consejos que me diste son justamente de las abuelas que no son médicas y que te cubran también. Sí.
0: Y los médicos lo siguen dando.
1: Y los médicos lo hacen.
0: Métete a la cama.
3: Te trató de abuelo, ¿eh?
2: No quieras entrar en polémicas.
1: ¿Te das cuenta de lo que es este hombre?
2: A ti, tenemos el ganador de la cena de mar de Ana Mellino y es José de Villa Pueyrredón, DNI 085.
0: Bravo. Bueno, va a disfrutar de la riquísima comida de mar para 5 personas. Gracias, Lu.
1: A ti, Cholito.
0: Gracias, Jorgito.
3: Por favor, Cholo.
0: Terminó entonces con Suiza pasando, enfrentándose con Argentina el sábado a las 22.
3: Sábado a las 22 horas. Se paraliza gran parte del país.
1: Lindo horario.
0: El sábado.
3: Sí, claro.
0: Sí, pero se van, al ser un sábado a la noche, se van a notar menos.
3: Sí, posiblemente.
0: Hoy a mediodía estaba desierto mi barrio.
2: Sí, qué locura. Qué locura.
0: Bueno, nos vamos. Hasta mañana, ¿no?
1: Sí.
0: Hasta mañana, mañana no hay fútbol. Hasta mañana, corazones, muy, pero muy buena vida. Ya llegará la señal que va a indicar exactamente las 22, el rotativo, Rivadavia, la más grande, la más querida.
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5: A las 10 de la noche, 13 grados, 8 décimas. La temperatura en Buenos Aires, 52. El porcentaje de la humedad, el cielo está algo nublado.
6: El alentador mensaje de Messi en redes tras la épica remontada de Argentina ante Egipto.
5: Este equipo no baja los brazos nunca. ¡Qué locura lo de hoy! ¡Otra vez! Este grupo es increíble. ¡Vamos, Argentina! Escribió La Pulga en su cuenta de Instagram, junto con una serie de postales del encuentro. Encabeza el posteo una foto del equipo completo, para dejar en claro que se trató de una gesta colectiva.
6: Hidrovía, el gobierno firmó el contrato de concesión. La empresa belga Jan De Nul comenzará a gestionar la vía navegable.
5: Economía oficializó el paso a la gestión privada de la principal vía fluvial del país. Prevé una reducción en el peaje, nuevas obras y tecnología para mejorar la competitividad exportadora.
6: Dos detenidos por robarle a mano armada la camioneta a un primo del Pipita Higuaín.
5: El robo ocurrió el lunes por la noche en el barrio porteño de Núñez. La policía arrestó a un hombre y a una mujer. Con rastreo satelital y cámaras pudieron encontrar el vehículo en Granbur.
6: Cielo algo nublado en la ciudad de Buenos Aires. 13 grados 8 décimas la temperatura.
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0: Buenas noches, ¿cómo les va? Bienvenidos a una nueva edición de La Oral Deportiva. Aquí estamos en Radio Rivadavia AM 630. ¿Y cómo estamos? Con la garganta un poquito cascoteada porque lo que se gritó, el último gol de Argentina, el cabezazo de Enzo Fernández, que nos permite estar ahora pensando en los cuartos de final, ¿no? Tanto que se había luchado contra Egipto, lo que se sufrió para dar vuelta un partido. Creo que desde 1956 no ocurría dar vuelta un partido 0-2. Lo hizo Argentina, lo dio vuelta. Yo ahora ya le voy a dar pase a mis compañeros, pero primero quiero hacer un pequeño comentario, porque la pregunta que me hago es, ¿desde dónde podemos abordar este triunfo agónico, no? Uno está tentado a veces de ir hacia el análisis táctico. Es válido, a fin de cuentas, Argentina no jugó bien. Podemos hablar de los puntos débiles, de que Dibu no nos puede ayudar, dicho por él mismo, en la zona mixta, de los errores en el retroceso, que en otro momento no hubieran generado demasiadas preocupaciones, de la lentitud que en algunos instantes ofrece este equipo que corre menos que el resto, ¿no? Se lo preguntaban a Scaloni en la conferencia de prensa, previo a este partido que Argentina le ganó a Egipto, sufrido en el final, con un contagio extraordinario en las tribunas allí en Atlanta y en las calles de todo el país. Un equipo que corre menos kilómetros, que va a una marcha menos, que Rodrigo De Paul ya no es el escudero de Messi, ese que influía en Qatar, que Julián y Lautaro están peleados con el gol. No, lo podemos abordar por ese lado. De Scaloni podemos hablar, que tardó demasiado en hacer los cambios, ¿eh? Pero no, yo quiero hablar, y se los voy a plantear a ustedes, compañeros, sobre el combustible que genera el sufrimiento en esta selección argentina, ¿no? El verse perdidos, caminando al borde del precipicio, con la eliminación a flor de piel. Yo creo que este equipo, en lo que se destaca, por lo menos lo que se ha destacado en este Mundial, más allá de que no le presentaron demasiadas dificultades en la primera ronda, ¿no? Creo que este equipo sabe sufrir, deja todo, incluso a punto de que vos decís, bueno, ya está, te volvés a casa, se terminó la historia. Yo creo que sabe sufrir. Como dijo Messi, a ver, lo vamos a intentar y trataremos de no dejar a gamba a nadie, ¿no? Lo dijo el propio capitán de la selección argentina. Y entonces, ese llanto que vimos del 10 tiene explicación, ¿no? Porque, bueno, está consciente de que se está terminando su serie. Digo, esa que arrancó en Alemania 2006. Que capítulo a capítulo se acerca, como dicen las películas, the end, ¿no? El final, fin. Se termina la participación de Messi. Entonces, yo creo que hay que abordarlo desde la emoción esto. Después lo vamos a analizar acá, por supuesto, desde lo futbolístico, pero me parece que Scaloni da en la tecla cuando dice, tenemos la frase de Scaloni, aquella después del partido, cuando le pregunta, creo que se los pasé, Benedetto, ¿no? Es Benedetto, Marcelo Benedetto, nuestro colega, o Joaquín Bruno. Bueno, que le pregunta Joaquín Bruno, Joaco Bruno. Escuchá lo que decía Scaloni cuando terminó el partido.
1: No me sale preguntarte nada y quiero saber cómo estás, qué sentís.
2: No puedo levantar la mirada, lo siento. Estoy muy emocionado. Qué grupo de jugadores, hermano. Ya está, me tengo que ir, dejá.
0: Qué grupo de jugadores. Estaba emocionado Scaloni, estaba llorando, como lloró Messi, como lloraron varios de los futbolistas argentinos, porque este equipo emociona y también preocupa, inquieta. La pregunta que les voy a hacer a ustedes es si les alcanza para ganar el Mundial. Hasta aquí. Argelia, Austria, Jordania, Cabo Verde, Egipto y se viene Suiza. Si vos evaluabas, el camino soñado era este, ¿no? En las semifinales te pueden tocar Inglaterra, un rival duro, la mejor liga del mundo, según mi punto de vista, de la Premier League, o la sorprendente Noruega, que el mayor de los respetos porque se cargó a Brasil. ¿Y saben qué me hizo acordar esto? A ver si coinciden conmigo. Me hizo acordar bastante al Mundial 90. Maxi era chico, yo creo que Jorge y...

0: marcando el camino, ¿no? En aquel momento, en el 90, eran Goico, Diego, Cani, los penales, sufrimiento también, ¿no? Sí. Y el equipo fue avanzando hasta Alemania, ¿no? Ahora se gana, pero también se padece. Yo creo que hay argumentos para soñar, pero hay que mejorar mucho, ¿no? Paredes fluyó, la verdad que el partido que jugó fue extraordinario. Messi se recuperó en el final. Cuando vos necesitabas a Messi, apareció, uh-huh, ¿no? Con el centro para Cuti Romero y con el gol que solo puede hacer Messi. Decía Caruso recién en TN, otro jugador, cuando Montiel le baja la pelota, la verdad que estuvo muy bien Montiel, porque Montiel lo vio a Messi y le da el toque justo y se la deja servida, otro jugador la manda a la tribuna, uh-huh, la va a buscar, ¿no? A la cancha de los Atlanta Hawks. Y Messi la clava en el arco de un Jouair que en el primer tiempo era la gran figura del partido. Y entraron bien los cambios, tarde creo yo, pero entraron. Lautaro jugó un partido, yo creo que fue de lo mejor que se vio en la selección argentina. Se ganó. Seguimos vivos y yo creo que eso es lo más importante. ¿No, muchachos? Bienvenidos. Seguimos vivos y eso es lo más importante en un mundial. Sí. Llegamos hasta acá, en esta situación, pero estamos vivos, sí, y vamos a jugar con Suiza. Bueno, sí, yo creo que Argentina tiene por un lado la preocupación y por el otro lado tiene esa personalidad, eso que contagió a la gente, porque yo decía, ¿no? Antes vos ibas a festejar al Obelisco en los cuartos de final. No, vos vas a festejar cuando da la vuelta olímpica. Las vallas en el McDonald's, sí, la ponen cuando ya está dando la vuelta olímpica. Y hoy vas a festejar. ¿Por qué? Porque ya venís con una selección que te contagia. Y bueno, entiendo que la gente tiene ganas de festejar algo.
1: Tenían el espíritu mundialista y lo tienen.
0: Pero bueno, acá está. ¿No?
2: A mí me parece.
0: Bienvenido, ¿cómo le va?
2: Bien, Dani. A mí me parece el festejo fue por cómo fue la victoria. Yo creo que si Argentina ganaba cómoda, holgada, seguramente no hubiese habido tanta euforia. Saben, yo tengo una sensación, no sé si la palabra es contradictoria, porque a mí no me parece injusto que haya ganado Argentina. Yo creo que fue, a pesar de haber jugado mal...
0: Sí, porque no jugó bien Argentina.
2: Fue más que Egipto. Sí. No haber jugado bien. Lo que pasa es que a veces tenés que sufrir y, como dijo Mbappé el otro día, tenés que poner el piecito en el barro. Tenés que poner el pie en el barro para tratar de ganar un partido que, la verdad, parecía que iba a ser difícil de torcer la historia por cómo venía todo. 15 minutos de Egipto tocando la pelota, de pronto un error, una desatención, Lisandro se queda enganchado, cabezazo, gol 1-0. Messi erra un penal y, la verdad, la imagen posterior al penal errado por Leo se pareció mucho a aquellos momentos donde Leo se iba del partido.
0: ¿Te acordás?
2: En la época donde tenía un nivel extraordinario, pero no terminaba de redondear con una buena actuación. Y después Scaloni en la conferencia de prensa, Maxi lo marcó en el grupo y por ahí está en algún momento el recorte. Hay momentos donde no lo hizo España, por ejemplo, ante Cabo Verde. Y yo decía que vos te tenés que, viste, sacar la corbata, ponértela en la cabeza y olvidarte de la pulcritud, de estar ordenadito, ir a buscar como sea. Y lo terminó ganando así. Lo terminó ganando con coraje. Yo estoy seguro, esta selección puede que en algún momento va a ponerle punto final. Ojalá que sea coronando el título.
0: El 19.
2: Ojalá que sea ahí. ¿No? Pero si no, lo que tengo claro, que va a dejar todo en la cancha.
0: Exacto.
2: Va a dejar absolutamente todo y que no pase dudas. Lo que pase es agradecer, porque Egipto inferior, por donde lo mires, un rival inferior. Sí. Pero te complicó.
3: Pero hoy sabía, un rival que sabía lo que jugaba.
2: No, claramente.
3: Y manejó los tiempos tuvo que manejarlo y aprovechó con la tenencia de pelota que nosotros pretendíamos de Argentina. Egipto en un momento tenía una tenencia de pelota, una verticalidad
2: tremenda. Hasta el gol. Después
3: Después se quedó. Y pero después, en ese momento es donde influyó.
2: Y después pasó mucho de lo que veníamos discutiendo nosotros acá.
0: Claro.
2: Argentina, ¿le conviene que lo esperen o conviene jugar al ritmo que quiera Argentina? De tener la pelota, que te vengan a buscar. Hoy, los laterales, Molina, Montiel, primero Tagliafico, después Nico, cuando ya la selección estaba descompuesta tácticamente, eran laterales, iban, y estaban por el momento, eran más extremos que laterales.
0: Sí.
2: Lo que le veníamos reclamando. Es un partido, la verdad, difícil de analizar. Desde
0: por eso, por eso yo elijo
2: que la victoria.

0: Para mí es absolutamente
1: el costado emocional por encima de lo que es la estrategia, Maxi.
2: Esa frase que dijo Scaloni, la cito: hay momentos de un partido en que la táctica y la estrategia quedan de lado. Claro. Cuando la inercia es positiva, hay que romper, porque los jugadores lo huelen. Y con esto, a ver, no quiero decir que, obviamente, sobre todo en este super fútbol profesionalizado, dejar de lado, porque no la dejan de lado, porque lo trabajan, por supuesto, tácticamente y estratégicamente el cuerpo técnico de la selección. Pero en este... bienvenida sea esa frase de Scaloni en este fútbol justamente tan profesionalizado y donde parece que hacemos una medición de datos de todo, ¿no? Y que hay datos y datos y datos y estadísticas, que está bien, no estoy en contra de eso, que ayudan, que GPS, que de acá, que de allá, pero hay cosas que los números, por eso también es tan lindo el fútbol, no lo pueden medir, que hablan de corazón, de emociones, de convicciones, de determinaciones y de aparecer en los momentos bravos y calientes de los partidos, que eso podés no estar haciendo un buen partido, porque muchos decían, y hoy con el tema, jugando con el tema de los puntajes, que obviamente no era, bueno, el mejor partido de Messi, hasta se le escapaba a veces la pelota en los controles, pero Messi, bueno, ni hablar de Messi, te aparece en los momentos determinantes y justos.
1: Ese es el tema, ¿no?
2: De Enzo Fernández se decía... mira el partido que jugó Enzo Fernández, ¿cómo no lo sacó? Decían algunos. Bueno, Enzo Fernández le da un pase a Tagliafico, que viene el penal, y Enzo Fernández corre de área a área y mete un cabezazo elegante y estético, que eso lo pueden hacer jugadores que tienen mente fría y el corazón caliente y que aparecen en las bravas. Y sí, y hoy debatíamos en Clarín, y que a veces con el tema de los puntajes, que a veces es bastante subjetivo y a veces es por...
1: Claro.
2: No tanto por lo que jugaste, sino por cuán determinante fuiste. Y sí, los enviados le pusieron un 7 a Enzo Fernández. Yo coincido plenamente.
1: Yo estoy
2: mientras
1: de acuerdo,
2: algunos no coincidían. Sí, ¿cómo no le vas a poner 7 a Enzo Fernández, no, por más que no haya sido su mejor partido?
1: Te voy a decir una cosa. Entonces, ¿qué puntaje le pones a Messi? Porque, por ejemplo, ¿no? Messi erra
2: 8.
1: El penal.
2: Yo
1: le pongo 8 también.
2: Creo que le pusieron 7, pero bueno, está bien.
1: No, poquito. Pero pará, ¿por qué? Porque Messi no jugó un buen partido.
2: No,
1: hay que decirlo.
2: Pero
1: Messi no jugó un buen partido. Pero vos, ¿cómo decís que Messi no jugó un buen partido cuando es gravitante como lo es en el final?
2: Encamina la remontada, le pone la pelota en la cabeza a Cuti Romero y empata el partido.
3: No jugó un buen partido, pero fue gravitante en el momento justo. Lo estás contando vos.
1: Centro desde la derecha para la cabeza de Cuti Romero, asistencia.
0: Y el gol en el 2-2.
4: No, en el 2-2 un tiro libre que McAllister no alcanza a tocar apenas, que el arquero saca con los puños. Sí. Era el 3-2.
3: Mira, ¿y puedo contar algo que vimos recién con Chicho? Y creo que, no sé con quién más lo vimos, Chicho, en la jugada del tercer gol con Tomás. Vimos cómo en el tercer gol, cuando recupera Julián Álvarez la pelota, se la piensa dar a Lionel Messi. Y Messi dice, no.
2: No, él le marca, claro, fíjate. Hasta influye en el
3: marca
2: gol.
3: Marca Lautaro.
2: Con una indicación.
3: Lautaro.
2: Sí, está bien lo que decís.
1: Yo no lo había visto.
2: Pasó eso.
3: Julián Álvarez se la da a Lautaro.
2: Entonces,
3: y ahí
2: bueno,
3: viene
2: esas cosas. A ver, dejame un segundito. Esa para cerrar, digo. Esas cosas que los números no pueden medir. Bienvenido seis, sobre todo en un mundial y sobre todo que aparezca ese espíritu de potrero en este fútbol tan súper profesionalizado y con esta selección que realmente emociona. Después tendrá que mejorar, sí, que mejorar, pero esta selección, una de las cosas que por las cuales puede llegar es porque la tenés que matar, no una, dos veces.
1: Mira,
2: para sacarla.
1: Mira, tenemos la jugada esa que dicen los chicos, la podemos buscar, Toto, la podemos poner de Twitter, no pasa nada, porque la podemos mostrar en YouTube.
4: Dejá de marcar algo más.
1: Mientras decimos a la gente, los que nos están viendo por YouTube, vamos a poder pasar alguna situación de la que estamos hablando del programa. Los que nos están oyendo a través de Radio Rivadavia, M630, les vamos a contar lo mismo que los que están en la plataforma o en la web, nos escuchan un montón, sobre todo en el exterior, ¿no?
4: Sí.
1: Así que bueno, muchas gracias a la gente que nos escribe todos los días, todas las noches estamos aquí en Loral Deportiva. Tenemos premios, ahora vamos a contar cuál es la consigna y los premios que se van a llevar.
3: Encima hay premios.
1: Encima hay premios,
4: Déjame agregar algo más a lo que dijo Maxi, eso de descontracturarte y todo. Cuti, después de hacer el gol, se quedó jugando de 9.
1: Claro, porque estaba lesionado.
4: Está bien, se quedó y cuando hizo el gol se fue a jugar de 2
2: y no se lo pidió Scaloni, que dijo, lo puse a Montiel y yo no le dije a Montiel que vaya y mete una diagonal para quedar de 9 y que asista Messi.
4: Eso, yo digo que está todo bárbaro, pero yo no sé si lo pueden, no sé si los noruegos lo pueden comprar.
2: Bueno,
4: no sé si
2: no,
4: los ingleses lo tienen incorporado, eso es muy...
2: O pasa
4: muy
2: con las generaciones, porque por ahí otra generación de jugadores argentinos no, pasa con estos pibes, por
4: pero
2: así.
4: A lo mejor son... el vínculo que tiene este plantel con Scaloni,
2: sí, también.
4: Es tan fuerte y es tan sabio en eso Scaloni, que hasta tal vez ni lo miraron para decirle, ¿qué hacemos?
2: Claro.
4: Andá y hacelo.
1: Pero,
4: porque es intuitivo.
1: Pero vos viste cuando es el tercer gol, Scaloni. Scaloni no podía creer lo que pasaba. Se agarraba la cara. Se agarraba la cara, se llevaba la mano a la cara.
3: Pará.
1: Mirá lo que pasó.
3: Y de hecho estaba más pendiente al reclamo de los egipcios, porque algo le habían reclamado. Y él va a hablar al cuarto árbitro. Sí. Se toma el tiempo para hablar con el cuarto
1: una
3: árbitro.
1: Una cosa, me hiciste acordar de los egipcios, ¿no? De Hassan. El impresentable entrenador del equipo africano. A ver, si estaba analizando un gesto, porque acá la FIFA fue muy drástica con el tema del racismo. Y una regla, la ley Vinicius le vamos a llamar, porque a partir de los problemas que hubo con el delantero de Brasil y del Real Madrid, se cruzan los brazos, ¿no? Hay un gesto, el que me está viendo por YouTube, se cruzan los brazos, como si hiciéramos una cruz con los antebrazos, para señalar que hay una posible situación de racismo. El técnico egipcio, Hassan, un maleducado, que andaba flameando la bandera de Palestina, un antisemita, claramente, se cruza los brazos y... ¿qué interpretamos con eso? El árbitro Letessier fue y lo amonestó. O sea, estás perdiendo un partido, entonces banalizás el racismo con un gesto que estás utilizando ¿para qué? Porque nadie te dijo nada. Después te quisiste pelear con Scaloni. Y después dijiste que te robaron. Y la verdad que nos detestan a los argentinos. Hay como una suerte de manto de sospecha sobre la selección argentina, sobre alguna situación, algunas jugadas. Después lo podemos discutir. El pisotón de... Atella se llama el lateral derecho, sobre Lisandro Martínez existió. Es un pisotón que hace que se caiga Lisandro Martínez y de ahí saca ventaja en la jugada. Lo podemos discutir. Yo no estoy diciendo que no lo podemos discutir. Ahora yo digo esto.
2: Ahora tampoco no coincide con lo del técnico.
3: Y además hay un agarrón
2: ¿no?
3: de camiseta también.
1: Sí,
3: ¿no?
1: pero ponele el agarrón. Pero el pisotón, que es el que le muestran a Letessier, existe. Eso genera que pueda sacar ventaja el futbolista egipcio, para después Hassan, que jugó un partidazo, llegue a la otra punta del área y defina Zico. Ahora, digo lo siguiente, ¿no? Supongamos que no nos ponemos de acuerdo, que acá dos creen que es penal, que falta, otros creen que no, que la verdad que no tendría que haber cobrado. Después hizo el segundo gol, Egipto. Por lo tanto, no era que iba a ser nadie sabía si iba a ser el tercero. El segundo gol estuvo. Y después del cooling break, el técnico Hassan, en vez de enojarte con los árbitros, por ahí hiciste los cambios para meter marcadores centrales. Claro. Digo, si sabía que te iban a llenar de centros.
2: Aparte sacó los mejores.
1: Sacaste los mejores jugadores. Entonces, Hassan, estabas caliente porque te dieron vuelta un partido imposible de dártelo vuelta.
4: No te está entendiendo.
1: Claro. Bueno, nosotros tampoco le entendimos a Zico. Creemos que lo que tradujeron de Zico... Gran jugador. Sí,
3: igual para mí estaban fundidos. Los cambios fueron porque estaban fundidos.
1: Zico que con la impotencia dice que hay corrupción, que el Mundial está arreglado.
4: ¿Sabes qué pienso? Que en esta época de fútbol de cristal, donde ponemos la lupa, esa falta hace 5 años, 10 años, 15 años. No, que no ha cobrado. Ni la veíamos.
1: Pero a ver,
4: sentíamos que los roces... Pero por eso te digo, el VAR... yo soy pro VAR, ¿eh?
1: Sí, yo también.
4: Una época de fútbol de cristal, donde se analiza milimétricamente cada situación.
1: Acordate de esta jugada. Acordate de esta jugada. Argentina-Paraguay y la Bombonera. Falta a Oscar Romero.
2: Pero fue una falta más fuerte.
1: Lo que vos quieras, APP está perfectamente.
2: No, pero acá no se discute el APP, ¿eh?
1: No,
2: lo que se discute es el pisotón.
1: El pisotón es infracción.
3: Lo que pasa es que el árbitro... Vos le mostrás al árbitro...
4: La intensidad,
3: ¿sabes cómo la podés llegar a medir? Con la jugada en velocidad normal.
1: Se la mostraron.
3: Yo no la vi, por eso, no sé.
2: Se la mostraron.
3: Vos ves el pisotón.
2: Yo lo que veo es la punta del botín con la punta del otro botín. Porque también hay que ser justo y reconocerlo, digo. A ver, y tampoco soy antinacionalista por decir que para mí... para mí no es una infracción porque yo no veo que se caiga por eso Lisandro Martínez, y si vos cobraste eso, si bien son un poco distintas, después entonces tenés que cobrar penal de Julián Álvarez
1: a Salah,
2: que no fue. Sí, hay un contacto.
1: Pisa. Le mete la punta al pasto.
2: Bueno, hay un contacto, digo, no fue para mí no fue penal. Que pida el penal Egipto es una locura. Ahora, la otra para mí no es falta.
1: Pero bueno, ya pero está. Pará, pero bueno. Pero pará, imagínate esto. Imagínate que era el segundo gol. El segundo gol llegó igual.
2: Pero estoy discutiendo.
1: Pero
2: pará,
1: pero por eso, pero yo voy a esto.
2: Porque por ahí hacía el segundo gol y Egipto se tiraba atrás.
1: Al margen de la discusión.
2: Y no llegaba ese otro gol.
1: Claro. Al margen de la discusión de la jugada.
2: Vamos a ver.
1: Al margen de la discusión de la jugada. El segundo gol estuvo. No es que no estuvo el segundo gol.
2: Sí, no es que le anularon el tercero. Claro, eso está claro.
1: Después del cooling break, se cayó a pedazo Egipto. Porque Argentina lo remontó en 12 minutos, muchachos.
3: Tremendo.
1: En 12 minutos y en tiempo adicional, en 15 minutos lo dio vuelta Argentina, porque Egipto se cayó a pedazo, muchacho. Bueno, entonces, ahí es donde yo digo, se quejan, el penal es penal, el penal es penal y lo falló. Sí, entonces, si las dos jugadas polémicas no cambiaron, no alteraron el partido, porque si el penal lo erra Messi, porque vos podés decir, te empató Messi, te lo dimos vuelta. No, lo atajó Jouvier, el arquero Oufa, como le dicen ellos. Ahora, en el segundo tiempo, la otra jugada polémica. Entonces, que vayan a llorar a la pirámide, muchachos. Vayan a llorar a la pirámide, muchachos. Porque la verdad que no alteró el resultado. No alteró el resultado. Sí. Poneme lo que dice Tevez. ¿Lo tenés lo que dice Tevez? Nos odian. Nos odian los extranjeros, nos odian a nosotros. Escuchá lo que dijo Carlito. Sí, sí. Quieren que Argentina pierda y están diciendo, Argentina es ayudada. ¿Sabe quién ayuda a Argentina? Que tenemos el mejor jugador del mundo. Que tenemos una selección que tiene las pelotas bien grandes para dar vuelta al partido que dimos vuelta. Que se puede equivocar, que le pueden hacer goles, pero va a dejar todo hasta el final. Por eso, hoy Argentina ganó. No por el árbitro. Escuchá lo que decía Tevez, que estuvo en la cancha en Atlanta.
5: Me pasó algo que le voy a contar. Perdón que lo interrumpan. Yo al lado mío, en el lado de la cabina, tenía un español. ¿Sí? En el 2-0 de Egipto, no sabe cómo gritó el gol ese tipo, ¿no? Se levantó para gritar el gol, ¿sí? Le hicimos el 2-1, no hizo nada. Sí, gritó gol de Argentina nada más.
6: Lo que pasa
5: el 2-2,
6: que...
5: ya casi ni gritó el gol. Y el 3-2, se agarró la cabeza. Se agarró la cabeza el español.
6: Pero bueno, viste el otro día también con Cabo Verde. Teníamos atrás los brasileros relatando, gritando los goles de Cabo Verde, que casi me subo a la cabina y no íbamos a las piñas de una, ¿no?
1: Bueno, ahí estaban Tevez y algún Agüero.
2: Para trucar algo, yo creo que Messi... es la persona o una de las personas más amadas del mundo.
1: Sí, claro, estoy de acuerdo.
2: Nos quieren en muchos lados. Vos fíjate cómo festejó Bangladesh. En Bangladesh fue tremendo. Bueno,
1: yo estuve en Bangladesh.
2: Que nos odien algunos,
1: nos aman.
2: Algunos medios o algunos personajes mediáticos que quieren fama a través de Argentina y Messi, que son impresentables, Que porque justo nombraron acá los españoles y los brasileños, bueno,
1: los mexicanos y mexicanos tampoco.
3: Hoy en la previa uno observaba que gran parte del público con la remera argentina eran de otro país.
1: Pará. Yo no estoy diciendo que no haya hincha de la selección argentina.
3: Por eso,
1: yo lo que te estoy diciendo es que hay muchos españoles, sobre todo los madridistas. Los madridistas, sobre todo los madridistas que tienen problema con Messi porque jugó en el Barcelona y se cansó de ganarles, ¿no?
2: Claro, bueno, ahí está el tema. Claro,
3: nada, eso es muy puntual.
2: Eso sí,
1: soy de los colchoneros.
2: Esos son los que odian a Messi.
1: Los madridistas.
2: Pero el mundo ama a Messi.
1: Yo no digo que no lo amen a Messi. Con la selección argentina son duros. Muchos colegas,
4: bueno,
1: muchos extranjeros.
4: Los portales de los
2: amigos del chiringuito.
4: Eran bravos. Todos hacían mención en la bajadita.
1: La polémica, claro.
4: De las polémicas.
1: Bueno, está bien,
2: pero pará, sean justos. Sean justos.
1: Yo soy justo, pero no influyeron en el resultado.
2: Si le anulaban este gol a... entre paréntesis, porque tengo datos para ustedes, porque también tengo datos. Egipto, 34 creo en presupuesto, abajo de Paraguay, abajo, y lo de Egipto fue digno. Más a mi favor,
1: no
2: con
1: sé
2: lo
1: por
2: indigno
1: qué.
2: Que fue Paraguay, Egipto le jugó de igual al campeón del mundo, señores. Mientras, con menor presupuesto que Paraguay. Pues no, Paraguay no tiene nada, no, mirá lo que hizo
1: Quito.
2: No sé
1: por qué tienen menos presupuesto porque son buenos jugadores.
2: Cierro paréntesis.
1: Mirá que
2: Alfaro también tiene buenos jugadores, podría haber hecho algo más. Lo que te estaba diciendo...
1: te fuiste por las ramas.
2: Si le anulaban esto a Paraguay contra Francia, la barbaridad de que hubieras dicho en ese mismo micrófono...
1: Como siempre, es contrafáctico. Como siempre, es contrafáctico.
2: La barbaridad de que hubieras dicho...
1: Pero ¿sabés qué?
2: Si ahora si esto le cobran a Bélgica con España, le anulan un gol a Bélgica.
1: La evidencia, que tenemos de lo que pasó...
2: El escándalo que vas a hacer, Daniel.
1: No hay ningún escándalo porque no ocurrió.
2: El escándalo por el leve pisotón
1: tenemos todavía un montón de tiempo para seguir discutiendo, un montón de material. No saben cómo trabajó Chicho Amboriana. Le mandamos un abrazo a Rafa Álvarez, que está de vacaciones. Y también Laurita Parodi y Lucas Herrera en los controles, que están laburando un montón. Y en YouTube, Toto Ganen. Quiero decirles esto. 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No, es impresionante. Chicho, ¿cómo estuviste laburando en esta producción, eh? 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Y claro, ganó Argentina. ¿Cómo no vamos a estar regalones? 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Ya, señora, ahora. Pero la consigna es, ¿cuál fue el gol que más gritaste? Porque este se gritó el tercer gol. El de Enzo Fernández se gritó como pocas veces yo recuerdo. Cuando volvamos les pregunto a ustedes, pero a los que están del otro lado, los oyentes, ¿cuál fue el gol que más gritaron de la selección argentina? Ya venimos.
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8: La hora 22:30 en la ciudad de Buenos Aires, 13 grados 6 décimas la temperatura, 55 la humedad, cielo algo nublado.
9: Asesinaron a un hombre en medio de los festejos por el triunfo de la selección.
8: Ocurrió en la zona céntrica de la localidad bonaerense de Cañuelas. Al parecer, la víctima de 46 años intervino en una pelea para separar a las personas involucradas y recibió un golpe de gravedad en la cabeza que le provocó la muerte. Por el hecho, hay un joven de 20 años detenido que cuenta con antecedentes penales.
9: Los festejos en el obelisco terminaron con 21 detenidos y al menos 7 policías heridos.
8: Tras los enfrentamientos se viralizó un momento de tensión entre hinchas, cuando un hombre aprovechó la marea de la celebración para robar un celular. Los efectivos tuvieron que escoltarlo porque casi lo linchan entre botellazos e insultos.
9: La justicia rechazó el pedido de libertad condicional de Morena Rial.
8: Para su abogado, el expediente está siendo tratado con severidad desproporcionada. Antes de la resolución, habían ordenado un peritaje psicológico para la hija de Jorge Rial, que a principio de julio fue declarada culpable y condenada a 3 años de prisión efectiva por una serie de robos en viviendas de Villa Adelina y Castelar.
9: El cielo está algo nublado en la ciudad de Buenos Aires. La temperatura 13 grados 6 décimas.
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0: Muchachos, Adrián de Ramón Mejía, hincha de Vélez fanático. Hay que ser un poquito objetivo también. Hay que reconocer que a Egipto le anularon un gol que solamente a Egipto se lo pueden anular. Porque si la jugada, vos me decís que la cortan a los 20 o 30 metros porque ven un foul que el referee de movida no la vio, bueno, pero si la jugada arranca en la línea de córner prácticamente del campo de los egipcios y termina en gol, no podés anular ese gol. Yo estoy seguro que si esa jugada no termina en gol y el egipcio la tira afuera o arriba del travesaño, esa jugada no arranca desde vuelta del campo egipcio con foul para Argentina. No cobran foul. Cobraron foul porque fue gol. Vamos a ser realistas. Adrián de Ramón Mejía. Saludos a la mesa.
1: Hola chicos, buenas noches. Hola deportiva. Chicos, acá Yoli de San Martín habla. Y yo ya toqué el cielo con las manos hoy. ¿Qué querés que te diga? Ya no me interesa ya. Estamos con un jugador de 39 años. Compitiendo con Haaland, 25, Mbappé, 27, y el de Inglaterra, que no me acuerdo cómo se llama. ¿Qué querés? Seguramente que Suiza lo pasamos. Y ya está, ya está. Esto pasa porque está Messi, y Messi es el último mundial que juega. Bueno, Dibu, a ver si te atajás una, ¿eh? Chao, chicos.
2: Gracias a los oyentes que se comunican al 11-5026-8630. Bueno, opinen de lo que quieran, porque en realidad dije, ¿cuál fue el gol que más gritaste? Vos, Venosi, ¿cuál fue el gol que más gritaste? De la selección argentina,
3: en la estamos historia, hablando. ¿No? Estamos
2: en
3: hablando
2: la historia, de todo, lo, todo, mirá, todo, todo, todo. Puede haber sido uno en la eliminatoria, el de Palermo, no, por no, ejemplo. Por eso, toda la... El de Palermo contra... ¿Te acordás el de Palermo en las eliminatorias? Nos quedamos afuera contra Perú.
3: Sí.
2: Diluvio bíblico.
3: Sí, sí, sí.
4: Y uno de chico gritaba malos goles. Ahora me tengo que acordar bueno, bien, pero...
2: Yo me acuerdo.
3: Yo así también. Nomás.
2: Yo tenía 13 años. 13 años.
3: Creo que el mismo.
2: 13 años. Estaba sentado en un sillón y el televisor lo tenía... A 3 metros en el living, era un televisor chico.
3: Año 90.
2: Año sí, 90.
3: Claro, sí, sí, sí.
2: Diego, Diego, Cani, sí, Cani, sí, Cani, sí. ¡Gol!
4: Y ese sabés yo cómo tengo, pará, yo tenía 4 años, o sea, no, casi no tengo imágenes, obviamente, pero sí tengo la imagen de mi viejo gritando el gol de Cani. Sí. Sí.
3: Y mirá contra que, Brasil, mirá que sí, habíamos sí, vivido, final. Jorgito, con emoción, el gol 86, a los ingleses, bueno, la ese. Final, la final sí. Con Alemania... Pero el gol con Canilla, no, Canilla con Brasil, he llorado, lloré. Estaba en la casa de una amiga, lloré.
2: Bueno, nunca me vi el cuarto, tanto el, como el ese cuarto gol. De Diego a Grecia, sí, ese también, sí, fue Diego venía, pero además yo, Diego venía apuntado, hizo un esfuerzo enorme para llegar a ese exacto. Mundial.
4: Sí, obvio.
5: Sí, yo ese, y después recuerdo...
2: Usted Marinelli, que es más grande.
5: No, el del 90, ajá. El de Canilla. Y después cualquiera de la final con Francia.
2: Este lo grité fuerte, sí, lo gritaron fuerte.
4: El gol de Francia, sí, el
2: este
4: segundo,
2: fue terrible. ¿Podemos buscar el relato de Mariano Clos?
4: Y perdóname, me acuerdo, sí.
2: Te estoy matando.
4: Que grité mucho.
3: Pero si, recién
2: pero sí está,
3: hablé con Closito.
2: Pero si está en X, ¿qué importa? Pongámoslo. ¿No lo podemos poner? ¿No podemos poner ningún relato de gol de partido?
4: No, no se puede.
2: ¿Tampoco?
4: Daniel, no se puede.
2: Qué bárbaro.
4: No, recuerdo que grité mucho los goles y los penales con Inglaterra en el 98.
2: Pero si lo pasamos hoy en el programa a la tarde.
4: Bueno, no me dio gol.
2: Perdón, ¿eh?
4: No, no pasamos.
2: No, pero digo, lo pasamos a la tarde. No hubo problema. Audio, por eso audio. Audio,
5: pero
2: te pedí el audio.
5: Vos me hablás de los goles de la selección, ¿no?
2: Claro.
4: Bueno, sí, aclaró.
2: No, si no yo te digo cuál es el que grité más de Racing. El de Bedoya
4: no,
2: arriba.
4: No nos importa.
2: Bueno, pará, no, sí, estoy diciendo. Yo, la consigna tiene que ver con la selección.
3: Ese día, ¿no? El susto, ¿no?
2: Complicaba, 2001. Qué golazo, cómo lo clavamos, ¿eh?
3: Qué susto, ¿no?
2: Lo clavamos, ¿no?
4: Grande, empate, ¿no?
2: Era un empate, sí, pero ¿sabés qué?
4: Volvió el empate ni siquiera ahí.
2: Pero pará. 35 años y ser campeones.
5: El de Bedoya no fue... Medio así de aire como el de Messi hoy.
2: No fue un golazo.
5: Agarró así
2: un golazo.
5: De aire.
2: Ah, la señora Scioli, ¿no? Vamos a meternos Scioli, en sí. La selección argentina. La señora Scioli tenía un punto, ¿no? Porque habla de Messi a los 39 años. Tiene razón. Lo de Messi, ¿saben qué? A mí me parece que por eso se celebra tanto también, ¿no? Sí. Y Messi llora y los compañeros lo abrazan porque ellos y él sabe también. Este es el último mundial de Messi. Sí. Uno siempre dice, che, tiene 39, en 2030, Argentina, con 43 no. No. No va a jugar más. La selección Messi, en este es su último mundial y él lo sabe, por eso lloraba, por lo que le costó llegar a este mundial, porque venía tocado, pudo sacarse la mochila en Qatar. Y ahora Messi llega a esta situación, creo que en su mejor momento en la selección argentina. Por más que Jorge nos decía fuera del aire que te dolía verlo no poder gambetear como gambeteaba antes. Sí, porque claro, es verdad sí. que hubo un par de jugadas.
4: Sí, hasta que no, encima no pudo controlar en algún un par de jugadas la pelota. Lo,
2: le multiplicaron la marca, los egipcios, y le ganaron. Y él, exacto. él hacía ese slalom y te pasaba y te la mandaba a guardar.
5: Pero, a ver, tanto y tan grande es la inteligencia que tiene Messi para jugar al fútbol, que aún hoy, con 39 años, te junta tres tipos. Quiere decir que hay dos jugadores argentinos que en algún lugar de la cancha van a estar liberados absolutamente de cualquier
3: por
5: marca.
3: Por eso es importante que esté Messi siempre, pero, ¿no? Por porque supuesto, atrae eso.
5: Pero a ver, nosotros, yo estaba viendo antes, ¿no? Los rivales que nos tocaron. Y charlaba con un amigo en Estados Unidos, oye, mirá cuando nos empiecen a tocar rivales complicados, por ahí hasta Suiza es un rival de segundo orden, puede ser. Y después viene Inglaterra y yo digo, los ingleses, o los belgas, o los españoles, o los franceses, ¿qué sienten cuando ven enfrente a Argentina?
2: Bueno,
5: Campeona del mundo, con los jugadores que tiene.
2: ¿Lo escuchaste a Salah? Hoy, por supuesto, no lo podemos pasar porque habló en egipcio. Pero Salah, en lugar de hablar mal de la selección argentina, del arbitraje, como hicieron Hassan, Zico y otros jugadores que estaban calientes por la impotencia de haber perdido el partido, Mohamed Salah dijo... Un fenómeno, Salah, jugó un partido bárbaro.
3: Jugó muy bien.
2: Jugó muy bien el capitán de los faraones.
5: Siento que Salah es a Egipto lo que Messi es a Argentina.
2: Exacto. ¿Qué dice? Y tiene un jugador que puede resolver el partido en dos jugadas, con la categoría que tiene. Entonces, eso es lo que pasa con Messi. Y otra cosa, que me parece que ya deja de ser discusión en la Argentina, que en su momento lo fue, por supuesto... Pero Messi terminó entrando por todos lados, ¿no? Ahí está. Egipto hizo lo posible, pero en Argentina hay un tipo llamado Leo Messi que puede desequilibrar el partido y ganar el partido solo. Lo está poniendo acá, gracias Toto Ganen en YouTube, lo estamos viendo. Messi entró definitivamente en todos los argentinos, ¿no?
4: Porque, sin duda.
2: En todos. Pero ya está.
4: Hasta en los que dudaban y en los que decían, incluso habiendo sido campeón del mundo, que era mejor que en este mundial no fuera Messi.
2: No, pero había algunos que lo decían, porque que no le convenía a Argentina, menos mal que fue, ¿no? Menos mal que lo jugó.
4: Messi iba
2: menos
4: ahí,
2: mal que lo
4: sabía que iba a ir. Pero pará,
2: bueno,
4: Messi...
2: estaban esos comentados, que sea suplente también. Messi es Diego en su época, y bueno, por supuesto Messi es Messi, pero digo, porque ya tiene su nombre propio y ya pasó esa barrera en la cual lo comparábamos. Pero Messi es como Diego en la gente. O sea,
3: el mundo.
2: Sí, en el mundo, pero en el argentino también. Alguno puede renegar porque es medio venenoso. Pero creo, en general, Messi entró, Messi hizo 8 goles, Messi está haciendo todo lo posible para liderar este equipo en su mejor versión. No tengo duda que esta es la mejor versión de Messi, aunque me diga Jorge que es cierto que en otros años Messi te gametea 2 o 3 jugadores. Pero para mí esta es la mejor versión de Messi.
5: Por eso digo la más efectiva.
3: Sí, yo lo que digo que hoy las lágrimas de Messi, más allá de lo que contaste, Dani, es porque en algún momento del partido, ¿viste cuando uno vive una situación traumática? O ves que se viene algo, se te viene la noche, no puedes zafar,
5: y quedar marcado por ese penal.
3: Y terminás zafando, y cuando vos te diste cuenta que no llegaste a esa situación, que era inevitable... Explotás de llanto. Hoy le pasó eso a Messi.
4: Y que nadie le iba a decir nada.
3: Puntualmente por esto, más allá de todo lo que contó Daniel.
4: Claro, si pasaba lo peor, nadie le iba a decir nada, se lo iba a despedir con aplausos, se lo iba a llevar
3: pero
4: grande igual. Pero él mismo iba a sentir eso, claro, exactamente.
2: Pero no merecía
4: porque es un animal competitivo, obvio que no merecía irse ahí.
2: No merecía irse sin pelearla.
4: Obvio,
2: en la
4: entonces eso te genera, claro, te genera un alivio y te genera esta explosión de llanto.
5: Pero
4: de
5: en algún momento no se les cruzó por la cabeza y che, qué fea imagen. Para despedirse de la selección.
2: Bueno, claro, obvio.
5: Porque veíamos que perdía, que se esforzaba y que chocaba y que se equivocaba.
3: Hasta el cooling break estábamos diciendo, por favor, que
2: escuchalo, escuchalo a Scaloni hablando de Messi hoy en la conferencia de prensa.
6: No sé asimilar a qué puedo ponerlo, pero yo creo, no estoy en la cabeza de él, pero estoy convencido que él juega al fútbol para esto. O sea, es un amante de la pelota, es un amante de jugar a la pelota. Y que le dé esa emoción a esta altura de su carrera es algo difícil de explicar. Entonces, por suerte, nosotros siempre le dijimos que ya estamos del otro lado, es que disfruten hasta el último momento. Porque cuando no jugás más, te arrepentís de por vida de no haber disfrutado, te arrepentís de por vida de no estar adentro de una cancha de fútbol. Y yo creo que todo eso a ellos, bueno, les influye, les entra en la cabeza el hecho de también jugar para tu país, bueno, hay muchas cosas emotivas.
2: Bien, ahí está, ¿no? Scaloni en una conferencia de prensa que giró en torno a las emociones.
3: Todo lo que ganó en su vida, desde lo futbolístico, de lo deportivo y desde lo económico. Hasta hace dos días estaban diciendo, che, mirá la que ganó por hacerlo de Spider-Man. Y estas lágrimas vale más que cualquier de esas cosas, ¿no?
2: Hoy quebró otro récord. Superó a Maradona, que era el máximo asistidor en la historia de los mundiales. Tenía 8 asistencias. Messi tiene 9 asistencias en la historia de los mundiales. 8 goles va por el récord de Just Fontaine. Que haga 5 goles más y que llegue a la final ya sería... Bueno.
3: 2 más pudo haber hecho, sí. ¿No?
2: ¿Eh?
3: 2 más pudo haber
2: y
3: hecho.
2: Y pudo haber hecho 2 más.
5: Y ese creo que es un récord negativo que tiene. No quiero equivocarme, creo que es el futbolista de más penales cerró
2: 4.
5: Claro, sí, 4. En la historia de los mundiales.
3: Exacto. Con Polonia fue uno más y el otro...
2: No, en este mundial.
3: No, con Polonia en el 2020.
4: Con Islandia en el 2018, Polonia en 2022, Austria y Egipto en este mundial.
5: Fue resiliente y volvió a patear y seguramente hice otro penal para Argentina.
2: Obviamente, ¿quién lo va a patear?
3: Sí, ¿quién lo va a patear? Obvio.
5: Sí. Bueno, no dijimos nada.
3: Igual, pero paréntesis.
5: No, que creo que un punto a favor de Scaloni ha sido el ingreso de Paredes.
2: No, sin duda. Sí. Ahora íbamos a hablar del tema Paredes porque hoy agarré la estadística. Escuché esto,
4: pero me parece muy bien lo que agregaste.
2: Sí.
4: No te quedaste solo.
2: No me quedo con la cantidad de pases.
4: Con la cantidad.
2: Porque, ¿qué decíamos el otro día de Paredes? Que Paredes había hecho 154 pases contra Jordania.
4: Mucho para atrás.
2: Y para el costado. Mucho para atrás. Y el 70% de los pases de la selección argentina hasta ese momento.
4: Habían sido para atrás.
2: Habían sido para atrás. Entonces fui a buscar Paredes hoy.
5: Yo tengo la respuesta.
2: Fui a buscar a Paredes. 119 pases dio el tipo. 80 en campo rival. De los 80 que dio el pase en el campo, de los 83 que dio en campo rival, perdón, son 83. Dio 119 pases. Fueron 97% de los pases acertados. Y de los 83 de esos 119 pases fueron en el campo rival. ¿Cuánto falló en los pases hacia adelante? Solamente falló 3 pases.
5: Esos pases filtrados que mete. Pero por yo eso, no entiendo por qué así, porque Egipto lo esperó en los últimos 30 metros de la cancha.
2: Está perfecto.
5: Tenés que estar obligado a jugar ahí,
2: pero,
5: y buscar para adelante.
2: Pero cuando vos decís, bueno, a ver, vamos a ver Paredes, ¿no? Paredes salida, Paredes pase vertical, pase cruzado.
5: El cruce que mete en la contra. Bueno,
2: Paredes, recuperación.
4: Hizo un gran partido.
2: El 5 de Boca hizo un partido sensacional.
4: La jugada, ¿no? El quite.
2: El quite.
4: Es descomunal.
2: El quite es
4: lo único que se le puede achacar, pero no solo a él. En el segundo gol, el retroceso. Pero bueno, no solo es de él.
2: Retrocede mal.
4: Que retrocede mal hoy, retrocede mal Argentina. O viene.
5: Lo quieren bajar, no se animan a cometerle falta y cuando te diste cuenta ya estabas sacando del medio.
2: Exactamente. Bueno, acá me escribe.
4: ¿Quién te escribe?
2: Y lo de Cuti amigo,
4: también, ¿no? Cuti está teniendo también,
2: Mi amigo Ciancio.
4: Cuti Romero,
2: mi amigo Ciancio.
5: A mí me gustó, Buen nivel tuvo.
4: Por eso Cuti, te digo, está teniendo un nuevo mundial.
3: Puedo preguntar por alguien que...
4: ¿Qué dice? Para.
3: Ya
4: lo mandé al frente.
2: ¿Quién?
3: No, yo quiero preguntar por el partido de Dibu Martínez. A ver la opinión de
2: ustedes. Hablamos de Dibu Martínez, que él dice que no siente que no está ayudando a la selección y tiene razón. Le ayudó en el final del partido con Cabo Verde. Tuvo un par de atajadas importantes.
5: Hoy fueron 3 pelotas dentro
2: tres
5: de
2: goles.
5: Tres palos, tres
4: siento
5: goles.
4: Que se está sintiendo un poco incómodo.
2: Y
4: pero así como siento eso, como él mismo dijo, creo que se viene un capítulo...
2: Bueno, él dijo eso, ya va a llegar mi momento, ¿no?
4: Pero lo veo que, bueno, a ver, llegó una fractura este Mundial, ¿no?
2: Sí.
4: Eso, por más que esté ya bien...
3: Puntualmente, por eso.
4: Digo, para el arquero, ¿no? Por más que seas un arquero de elite y del carajo, perdón la expresión, como es Dibu, y de eso te debe haber generado un malestar importante.
2: No,
4: y que te sientas incómodo.
5: No, pero, a ver, en el primer gol... Es un centro que Lisandro no llega a cerrar.
2: No, cabecea muy bien y
5: cabecea muy
4: un
5: bien.
4: Buen cabezazo.
5: Me parece podría haber volado.
2: No.
5: La foto. Y el segundo gol es el de Di María, casi a... Bueno, no.
4: No, el anulado.
5: El anulado.
4: El anulado que es el otro casi es, idéntico, al de Di María.
5: El otro es un centro atrás que...
2: La jugada que había hecho Hassan, ¿no?
5: Sí.
2: Tremendo. El gol anulado. Pero Zico, bueno, define muy bien, ¿no? Yo pensé que estábamos al horno ahí.
5: Sí.
2: Bueno,
5: sí.
2: Todo
5: sí.
2: el mundo pensó que estábamos
3: sí,
2: al horno.
3: Yo creo sí, que sí.
4: Bueno. Hablando de Zico, la cuenta de... Cuenta de club institucional.
2: No, Flamengo.
4: Pusieron Zico.
2: Bueno, ¿te das cuenta que nos odian? Pero nos detestan. Los brasileños están calientes porque quedaron afuera con Noruega.
4: Bueno,
2: y ahora Argentina...
5: Pero sí, el único representante del continente Argentina, sí, no solamente
4: hablemos de eso, ¿no? Hablemos de, porque Alejandro, todo muy lindo, abrazo con Chiqui, con Infantino.
2: Ahí está, mira, lo estamos viendo en YouTube. Sí. Zico, la cuenta de Flamengo.
4: El Mundial de Sudamérica, un bochorno, señores. Es algo Argentina que da la cara por Conmebol, pero no se cuelguen de Argentina, ¿eh? Bueno, un bochorno. Pará. Una, Uruguay en fase de grupos. Otro en 16avos, Ecuador. O sea, Ecuador y Paraguay lo salvó Alemania. Sí.
2: Paraguay, bueno. Yo creo que Paraguay...
4: Uruguay...
2: Paraguay dio la cara.
4: Ecuador...
2: Paraguay dio la cara.
4: Ecuador en 16avos. Paraguay, después de un partido indigno con Francia, afuera en octavos. Y al igual que Colombia, que estaba para más. Y Brasil. Y Brasil, escúchame. Brasil se queda afuera. Hablando de esto de los números, Carleto, con tu experiencia, Carleto dice que Guimarães, ¿no? El que pateó el penal de Brasil, patea el penal porque el cuarto en estadística de los que estaba en cancha, o sea, es el cuarto del plantel que mejor estadística tiene en los penales, y en cancha era el que mejor tenía. Bueno, ahí es cuando digo el tema de las emociones. Si vos, Vinicius agarra la pelota, Vinicius viene teniendo dentro de todo un buen mundial. ¡Que patee Vinicius!
2: Bueno, pero para
4: en este tipo de competencia, para. Y sobre todo eliminación directa, y sobre todo donde las emociones están a flor de piel.
2: Pero lo dijo Ancelotti.
4: No, ¿cómo va a patear Guimarães? Porque ¿cómo le vas a dar bola a la estadística?
2: Lo dijo.
4: ¿Cómo
2: que
4: le vas a dar bola a la estadística?
2: Que era el que mejor,
4: si vos me decís que,
2: mejor
4: que es infalible, que tiene, no sé, que falló dos penales
2: pero
4: en su carrera como Montiel. Bueno, pero Guimarães, que era
2: que
4: el cuarto,
2: arregle,
4: no, pero a eso voy.
2: Que se arreglen los brasileños.
4: A eso voy, así que Alejandro... Hace algo con las eliminatorias más fácil de la historia, son de Sudamérica y sobre todo con esta cantidad de selecciones que juegan en el Mundial y después van a esto. Salvo Argentina, el resto, un bochorno.
2: Yo no estoy de acuerdo con vos con lo de Paraguay. Para mí Paraguay llegó más lejos de lo que podía llegar, bajando a Alemania y consiguiendo...
5: Lo que no llegaron,
2: Alemania y Ecuador, Ecuador y Paraguay...
4: ¿Qué te dije?
2: Ecuador y Paraguay lo salva... Pero las posibilidades de esos dos equipos
4: no.
2: era llegar como mucho octavo de final.
4: Bueno, y lo lograron. No
5: Paraguay,
4: Ecuador no
5: los
4: llegó.
5: Que decepcionaron son Uruguay y Brasil.
2: Pero claro, esos son golpes fuertes.
5: Paraguay y Ecuador no se
2: No, Ecuador también. Uruguay, a ver, todos creíamos que Uruguay iba a ser el rival de Argentina, ¿o no?
5: Sí, por supuesto. Espera, porque no, escucho también.
2: Y Portugal.
4: Y Colombia hoy.
2: También pensábamos que iba a ser el cuarto
4: de final. Hoy decepciona Colombia. Hoy bueno, Colombia era para pasar y ya estaba era Argentina,
5: Suiza,
4: Colombia, cuarto.
5: Suiza,
4: no, Jorgito, no me diga, no, Colombia.
2: No, Colombia se suponía que iba a
4: Colombia,
2: llegar a esta instancia
4: hoy,
2: con Argentina.
4: Mirá que yo lo quiero.
5: Pero espera, ¿Colombia en qué?
4: Parece un equipo
5: que... Ponele que hay tres niveles en el fútbol. ¿En Colombia en qué nivel lo pones?
4: Pero por eso te
5: pero
4: estoy...
5: ¿En qué nivel lo pones?
4: Dos.
5: Bueno, ¿Suiza en qué nivel lo pones?
4: Tres.
2: No, para mí Suiza tiene más tradición en los mundiales.
4: No me hablé, te estoy hablando de la actualidad.
5: ¿Tiene jugadores?
4: En tradición sí, lo pongo Suiza segundo y Colombia
5: en grandes ligas. Están jugando en la
2: Yo creo que tienen,
5: europea,
2: tienen mejores jugadores.
4: Hoy, no, bueno, hoy actualmente, bien. Colombia estaba para ganar la Suiza.
2: Colombia yo creo que tiene mejores jugadores.
4: Colombia era favorito.
2: Mejores jugadores y en mejores equipos que Suiza.
4: Ese es
2: Suiza
4: el problema de Colombia.
2: Suiza es una selección.
5: Yo en el Prode le puse a Suiza.
2: Que terminó primera en su grupo.
4: Igual no lo acertaste.
5: No.
2: Porque empataron. Claro. Mirá, me apunta a Chicho, ¿no? Aprovechando que estamos hablando de Suiza. Próximo rival de la. Repiten dos jugadores del partido 2014. Dos jugadores de aquel partido 2014 que ganó Argentina en el Arena Corinthians con el gol de Di María en tiempo suplementario. Sí,
5: uno,
2: que son
5: Xhaka,
2: que juega a la mitad de la cancha, que es un histórico, y Ricardo Rodríguez.
5: Sí, RRDT.
2: RR, que tiene 34 años nada más.
4: Y de acá Messi.
2: Porque
4: Otamendi no jugó.
2: No,
5: tengo los números de Suiza.
2: Pero para antes, ¿por qué no escuchamos a Ricardo Rodríguez, que habla español?
5: A Richard,
2: juega en el Betis, madre chilena, escuchémoslo.
7: Argentina, un equipazo, jugadores muy fuertes, bueno, buen entrenador, sabemos cómo juegan, no puedo decir nada más porque es un buen equipo.
8: Además tienen a Messi.
7: Tienen el mejor, sí.
2: Messi el mejor, claramente, claro, todo el mundo reconoce a Messi. ¿Cuáles son los números de Suiza?
5: Debut, empate 1-1 con Qatar, gol de emboló.
4: Flojito.
5: 4-1 a Bosnia. Bien, los dos de Mazambi, Vargas y Xhaka.
2: Mazambi que estuvo lesionado, por eso no jugó.
4: Le ganó bien a Canadá.
5: 2-1 Vargas y Mazambi. Argelia 2-0.
4: Tenés razón.
5: Emboló y
4: Ndoye. Me convenciste, me exasperé, me pasé de rosca.
2: Estás como loco,
4: Suiza,
2: ¿eh?
4: ¿Qué te pasó? Pará, Suiza,
2: te hizo mal ir al diario.
4: Segundo
2: hoy,
4: nivel. Segundo nivel. ¿Está bien? Yo dije tercero, no. Está bien. Sí,
2: segundo nivel.
4: Bien. Igualmente hoy.
2: Fue favorita. Primera en su grupo en las eliminatorias.
5: Pero ese, ¿dónde era favorita?
4: Colombia estaba para
5: ¿pero
4: ganar.
5: ¿Pero dónde no, era favorita?
3: Que
5: Suiza,
3: yo lo vi jugar. Mirá que Suiza es un relojito, ¿eh?
4: Sí, claro. Claro. Pero yo lo vi jugar. Bueno, está bien. Son apreciaciones. Yo lo vi jugar bien, mejor a Colombia en este mundial.
5: Era favorita. Para vos era favorita.
4: Para mí, sí.
5: Está bien.
4: Pero para
5: mí, como decía el doctor.
4: Esto abona. Está bien, sí. Está bien. Es una opinión subjetiva, obviamente. Por ahí en los números. Sigamos con los numeritos. Pero bueno, después.
5: No.
4: Los partidos demuestran lo contrario.
5: Pero a vos no te interesa. Bueno, mirá si el equipo. Por rival ganó, empató, perdió, cuando lo vas a enfrentar, ¿no te interesa
2: mirá,
5: eso?
2: Sí, mirá esto,
4: pero
2: para
4: a veces es relativo.
2: A favor de Suiza. Suiza se clasificó primera en el grupo B en las eliminatorias, claro. Con 14 puntos invicta. Pará, Suecia entró al Mundial por la ventana.
5: Claro, y
2: por ranking
5: no entró.
2: FIFA. Terminó ¿quién? Última en ese grupo.
4: Suecia
2: entró por su participación en la National League.
4: Sí. Y claro.
2: Bueno.
4: Y sí.
2: Bueno, pero estamos hablando de Suiza. Que en su grupo,
4: para
2: con
4: Qatar,
2: Kosovo,
4: Qatar,
2: con el Oven y con Suecia, terminó primero.
4: Qatar, Bosnia, Canadá.
2: Bueno, todo lo
4: si
2: que
4: no
2: quiera.
4: Termina primero,
3: pero para,
4: no
3: pero para,
4: si no terminas primero, bueno, si no terminas sí, primero.
2: Si termina claro. Primero.
3: Como Argentina.
2: A Suiza le alcanzaba con el empate, ¿eh?
3: Claro.
2: Bueno. Y sin embargo ganó y terminó primero. Pero para quiero irme a la pausa.
4: ¿Me dejas cerrar esto? Porque si no, no.
2: Pero dale,
4: no se entiende.
2: Tenemos,
4: y pero si no me dejan cerrar.
2: Tenemos
4: que meter. Lo que quiero decir es que más a mi favor. Un desastre lo de las elecciones sudamericanas.
2: Yo a Uruguay y Brasil te acompaño. Lo de Ecuador
4: pero,
2: y lo de Paraguay me parece que es otra
4: lo
2: cosa.
4: De Colombia es decepcionante.
2: Colombia hoy. Decepciona porque debió haber llegado a los cuartos de final.
4: Gracias, Daniel.
2: Bueno, pero me parece pero, más frustrante lo de Uruguay y Brasil, que son dos equipos importantes, ¿no?
4: Sí.
2: Más importantes. Pará, quiero ir al gol de Argentina. Me dice mi amigo, me da el dato, mi amigo Leandro Redélico, el doctor, me dice, gol 3000 en los mundiales el Denso. Un número redondo.
5: Ah, sí, claro, sí. Escuché que se había cinco
2: número
5: goles.
2: 3000. Nos vamos escuchando el relato. Escuchen a Mariano Clos cómo la vio. Y vamos a rotativo del aire. Y a la vuelta, 11-5-026-8630. Tenemos premios. ¿Cuál fue el gol que más gritaste? Escuchalo, gritaba Clos.
8: Ahora sale la Argentina con Álvarez. Si pica y cambia gol. Picó y cambió. No la pudo conectar Martínez, pero va. Señoras y señores, hay olor a gol. Va Lautaro Martínez con el centro y está.

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1: A las 11 de la noche, 13 grados 6 décimas, la temperatura en Buenos Aires, 55 el porcentaje de la humedad, el cielo está algo nublado.
2: El gobierno anunció que buscará penar la emisión monetaria.
1: Lo confirmó Milei. Se viene un conjunto de reformas que nos permitirán salir de los más de 90 años de decadencia gestados por la casta con sus delirantes políticas monetaria y fiscal, afirmó el presidente.
2: El presidente del Banco Provincia advirtió que la morosidad alcanzó su nivel más alto en 20 años.
1: Juan Cuatromo aseguró que más de 7 millones de personas quedaron excluidas del sistema financiero. No recibir un crédito es mucho más que una cuestión financiera. Es no poder mudarte, no poder empezar un emprendimiento, no poder construir tu casa o simplemente sobrevivir, describió. Pero señaló que el acceso al financiamiento dejó de ser una herramienta para crecer y pasó, en muchos casos, a convertirse en una necesidad para afrontar gastos corrientes.
2: Bangladesh celebró la épica victoria de Argentina.
1: Así fue el descontrolado festejo del tercer gol contra Egipto, en medio de saltos y abrazos, vestidos con la camiseta de la selección y haciendo flamear banderas argentinas.

0: Cielo algo nublado en la ciudad de Buenos Aires, 13 grados 6 décimas la temperatura.
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0: Seguimos el Oral Deportivo 11-5-0-26-8-6-30, 11-5-0-26-8-6-30, la vía de comunicación. Tenemos tres premios. Hoy estamos regalones porque ganó la selección argentina. 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Hoy vienen bárbaros. Y además, para brindar, porque Argentina le ganó 3-2 a Egipto en este partidazo que perdía 2-0. 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Y ahora nos vamos a ir a Atlanta. Ahí donde está nuestro compañero, envío especial del Oral Deportiva, Jonathan Fabián, que está haciendo una gran cobertura para su sitio Mundial de Fondo, con videos diarios exclusivos en diferentes sedes, entrevistas, backstage imperdibles, aventuras mundialistas con el estilo de Jonathan Fabián. Jonathan Fabián es sin H, Jonathan, y con dos B larga, desde la Copa del Mundo en Norteamérica, YouTube. Lo pueden ver en @mundialdefondo, en Instagram, síganlo, mundialdefondo.org, y la página web que está muy completa, ya está haciendo notas también para el ciudadano de Cañuelas, mundialdefondo.com. Hola Johnny, querido, ¿cómo estás?
1: Hola Dani, ¿cómo estás? Bueno, te imaginarás, hoy en Atlanta, esto es una fiesta argentina. Acabo de salir para poder comunicarme bien y que me escuchen. Estoy en una fiesta donde hay más de 2.000 argentinos festejando.
0: Impresionante.
1: El cuarteto de cumbia se escuchará al fondo. Yo salí a unos 200 metros. No saben lo que es.
0: Pareces un robot ahora.
1: Un partido de octavo final. Pero lo que se sintió en el estadio.
0: Se te escucha muy lejos. A ver, vamos a retomar la comunicación con Jonathan Fabián. Se ve que estaba en una fiesta, ¿no? Porque no se lo escucha muy bien. Dijo que se había alejado del ruido, donde hay 2.000 argentinos festejando en Atlanta, y no es para menos, ¿no? Imagínense, hubo en todo el país un gran festejo, en todas las ciudades, porque la selección argentina juega y la ciudad, por lo menos acá en la ciudad de Buenos Aires, parece fantasmagórica, ¿eh? Yo me trasladé hasta aquí, hasta Radio Rivadavia, para el programa de Johnny Viale a las 15. Me trasladé en el entretiempo, imagínense que llegué para ver el segundo tiempo en muy pocos minutos. Sí, no había nadie en la calle. Johnny, ¿estás ahí? Jonathan Fabián.
1: Acá estoy.
0: A ver, ahora
1: mejor,
0: sí.
1: ¿Se escucha mejor?
0: Ahora sí, ahora sí. Bueno, decinos dónde estás.
1: Entre 5.000 argentinos. En el centro de Atlanta.
0: Tres lucas más, que hace dos minutos, muy bien. Cinco lucas de argentino, impresionante lo tuyo.
1: Cinco lucas de argentino, o sea, por eso la señal puede variar, porque están todos filmando lo que es la fiesta. Lo que te quería decir, Dani,
0: sí,
1: y Mesa, a todos, que lo que se vivió hoy dentro del estadio fue mucho más que un partido de octavo de final, por la épica, por cómo acontecieron los hechos. Te diría que los periodistas que nos conocemos y que estamos de mundiales, lo comparábamos con la final de Argentina-Francia, para que te des una idea.

0: haya hecho, después de un primer tiempo en el que no jugó tan bien, el segundo tiempo el equipo miraba a Messi, y si Messi no hacía las cosas, el equipo no respondía. Entonces, lo positivo es que Messi a los 39 años puede hacer lo que quiere. Todavía sigue a un nivel muy superlativo, para sorpresa de muchos. Yo era de los que pensaba que Messi estaba para jugar 70 minutos. Bueno, hoy jugó 90, el otro día jugó 120, y hasta el final dependimos de Messi. Lo bueno es que Messi está. Lo malo es que, a mi manera de verlo, creo que Argentina se volvió a ser Messi dependiente. En los partidos eliminatorios contra Brasil y contra Uruguay, no había jugado Messi y el equipo andaba. Hoy entra Julián, entra Lautaro, entran inseguros, no le pegan al arco y se la pasan a Messi.
1: Sí.
0: Pero
1: sí.
0: Lo bueno es que Messi está.
1: Sí, igual está la jugada que contaban los chicos, lo contó Fernando Presti aquí, que es la última, cuando Julián recupera, la jugada que discuten los egipcios, penal, para mí inexistente, y Messi le dice, cambiala, no me la des a mí, cambiala de frente. Ahí llega la jugada para Lautaro, el centro magnífico de Lautaro, que la verdad que cuando entró jugó con una categoría, no solo por el centro del gol, sino por cómo aguantó la pelota. Entró con una convicción, y eso también marca lo que es el equipo. ¿Querés escucharlo a Messi, Johnny?
0: Dale, Dani, lo escuchamos.
1: Escuchamos dale. Tres frases de Messi, pégalas.
2: Volvemos a sufrir muchísimo, pero bueno, esto es el Mundial y todos los partidos se están dando de igual manera, muy, muy igualado todo, así que nada, muy feliz. Sí, creo que fue un alivio para todos por cómo se dio el partido, porque no es fácil levantar un 2-0, pero como siempre digo, este grupo no baja los brazos nunca y lo intenta hasta el final. Tuvimos la suerte de conseguir el gol del Cuti rápido y todavía no quedaba tiempo y bueno, lo pudimos dar vuelta y en los 90, la verdad que es una locura lo que hizo este grupo hoy en esta eliminatoria. Y nada, muy muy muy feliz, muy contento que la gente pueda seguir estando, pueda seguir disfrutando del pase, de lo que hacemos, y ojalá sigamos. Terminar sufriendo así una vez más. Nada, se había puesto fea con el 2-0, creo que habíamos hecho un buen partido, que con el penal, si yo hubiese hecho el penal, cambiaba a través de la dinámica del partido. Nosotros estábamos bien, le estábamos generando, después del penal también le generamos situaciones claras como la de Alex y la de Juli, pero es verdad que después con el 2-0 se había puesto fea. Pero nada, este grupo demuestra una vez más lo que yo muchas veces repetí, sé, porque lo conozco y conozco de adentro toda la interna, un grupo que no se cansa de competir, de creer, de intentarlo, que no baja los brazos nunca, y hoy una muestra más de carácter. La verdad que como lo dije la otra vez, un orgullo estar al lado de ellos, competir en la cancha contra sea quien sea el rival.
1: Bueno, competir sea contra quien sea el rival, dice Messi, ¿no? Que está en el mejor momento de su carrera en la selección argentina, sin dudas.
0: Es una marca registrada que ya no nos sorprende. Lo mismo dijo hoy Scaloni, en el sentido es... Hoy Scaloni estaba más tranquilo, según lo que nos dijo en conferencia de prensa, de lo que fue Cabo Verde. Dijo, bueno, si tengo que perder, quiero perder así. Dijo, yo me fijé al Colin Break, a los 70 y pico de minutos, el equipo estaba generando, estaba bien, yo confiaba en el equipo. No les voy a decir que creía que ganábamos 3-2 y lo dábamos vuelta, pero el equipo estaba jugando, estaba generando. Y eso es lo que generó este equipo, o sea, que juegue mejor, juegue peor, el equipo no se cae. O sea, hoy, ¿quién podía pensar a los 79 minutos con Egipto ganando 2-0, con Egipto tocando bien la pelota, con Argentina igual teniendo la posesión del balón, pero a veces no siendo tan preciso, que Messi iba a volver y meter el centro para el Cuti Romero, después hacer el segundo gol,
1: sí.
0: Que Montiel se iba a vestir de 9 para bajar la pelota en el corazón del área chica. Bueno, nada, son estas cosas que te da la selección argentina, que hay cosas que preocupan, claro, pero lo que no preocupa es que el equipo, de alguna manera, saca una batería, una energía, saca una carga y lo está demostrando, lo mostró con

0: ahora lo comenzaron con Egipto.
1: Mira, escucha.
0: Ahora le tocará Suiza.
1: Escucha lo que decía Scaloni al respecto. Escucha.
2: Al final el fútbol es esto, el fútbol después la táctica, la estrategia, así que es importante, claro, sin duda yo no voy a decir que no es importante, pero si no tenés esta parte que tuvimos hoy nosotros, no solo hoy, sino otras veces hubiéramos quedado eliminados, así que nada, la gente que siga igual y lo que siempre dijo, que la famosa frase, que no sé si fue de Leo en Qatar, que no lo van a dejar tirado, es así, es literal, porque es lo que se nota, lo que se palpa, así que nada, emocionado.
1: Bueno, emocionado estaba Scaloni como Johnny. De cara al próximo partido, por supuesto, habrá que hacer una interpelación de algunos jugadores. Yo creo que Paredes no puede salir más. Y me parece que De Paul es una incógnita, ¿no?
3: Sí.
1: El equipo jugó mejor sin él.
0: Mira, Dani, yo lo que creo es que hay cosas internas que lógicamente nosotros no sabemos. Hoy en un momento se pensó que De Paul iba a estar afuera del equipo y iba a estar Nico González.
1: Sí.
0: Después fue un cambio que estuvo adentro del partido y no sabemos si para el próximo partido puede suceder. A ver, hay cosas internas que uno puede descifrar si les gustan o no. Por ejemplo, yo hoy digo, este equipo fue el campeón del mundo, lo defendemos, pero en otro momento decís, che, está bien mantener el equipo que hace 4 años, no hay cambios, o sea, no hubo cambios. Argentina jugó con el mismo partido que con Croacia, terminaron jugando los mismos titulares que contra Francia, solamente Nico González, que era jugador de ese equipo, pero no jugó por lesión, o sea, no hubo una modificación, no entró Giuliano, no entró el Colo Barco, no entró ni Thiago Almada, que es un poquito, aunque es campeón del mundo, es más nuevo. Entonces, bueno, habrá que ver cosas, pero lo positivo es que el equipo tiene carácter, lo que no te gana con juego, te lo gana con carácter. Hay rivales que permiten eso, o sea, a Cabo Verde le damos carácter, a Egipto se le ganó con carácter, además con juego, con Messi, todo, obviamente, tenemos los mejores jugadores del planeta, pero bueno, ahora se viene Suiza, que tampoco es, no es una Francia, no es una Inglaterra, no es un Brasil que está fuera del Mundial, no es un Portugal que tiene un equipazo que está fuera del Mundial, y no es una España, entonces el equipo puede sacar eso.
1: Sí, sí, sí.
3: Lo que pasa, Dani, que este tipo de competencias, como los mundiales, en donde vas ya con el mata-mata, el partido a partido, nombres puntuales como los de De Paul, los Enzo, digo, si tienen un mal partido, no los podés sacar, no es un fusible fácil de sacar, como puede ser un Thiago Almada, como puede ser un Medina. Entonces, lo que tenés que hacer, digo, no te queda otra que ratificarle la confianza. Yo no me lo imagino de Paul afuera, a pesar de tener la floja producción que tuvo, a no ser que sea un tema físico.
4: Pero en algún momento, Scaloni metió mano.
1: Claro.
0: Hay momentos y momentos. Sí. Hoy Scaloni mete mano. Pero vos me decís,
3: ¿en quién? ¿En quién metió mano?
0: Yo lo vi en cancha. Hoy Enzo Fernández jugó bien, pero le das confianza y Enzo Fernández te clavó.
3: Perdón. Muchachos, ¿pero en qué metió mano hoy Scaloni?
1: Bueno,
3: los cambios.
5: No, hoy
1: tardó en meter mano.
3: No, digo no,
5: de entrada apareció, no,
1: espera, Johnny, pará. Déjame.
0: Alfil por alfil, es verdad.
1: El 11 fue figurita, Johnny, no podemos hablar todo el mismo tiempo, pará, Johnny. Fue figurita por figurita, salvo lo de Paredes, que sí, me parece hubo, no, esto que decía que Jorge, que por momentos Paredes,
6: el cambio de Paredes fue trascendental.
1: Más allá que por momentos era 4-4-2, no, Jorgito, pero por momentos era Paredes
4: 4-1-3-2 de la 4-1-3-2, línea, claro, sí, lo que pasa es que después el partido se rompió con el gol de Egipto y digamos, claro, el equipo ahí, como dijo Scaloni,
1: a mí me gustaría que juegue corazón. A mí me gustaría, Johnny, que juegue Nico González de entrada, que juegue Giuliano Simeone, digo, entró bien Montiel,
5: es para preguntar también, qué pasa,
0: a
5: ¿no?
0: A mí también, yo pensé, Dani, que era que uno de los dos iba a jugar hoy titular, yo te lo había dicho hoy a la mañana, yo pensé que o Nico González o Giuliano Simeone entraban en titular. Bueno, a Nico González lo puso después, yo no sé por qué, pero bueno, el entrenador sabe más que nosotros, lógicamente, por algo campeón del mundo y por algo la Argentina llega donde llega.
1: ¿Qué se está cantando ahí atrás tuyo?
5: Hay fiesta ahí todavía.
1: ¿Qué se está cantando ahí atrás tuyo?
0: Se está cantando Brasil, decime que se siente.
1: No, pero pará, renovales, te voy a hacer escuchar la canción del momento. No es más Brasil, decime que se siente, esa era de 2014... tampoco es más
3: Muchacho
1: terminó. Esta es la que cantan los jugadores.
5: Escuchá.
1: Y esta es la que tiene que ser la canción del Mundial. Escuchá bien, Johnny.
0: A verla.

0: Ahí está, la escuchaste. Pasale por favor la letra a la gente que está allá. Que esta es la canción que cantaron los jugadores. Siempre aparece en la Malvina, Diego. Bueno, la última de Leo, ¿no? La última de Leo. Por eso sí. Lo cantan los jugadores. No sé quién es el autor intelectual, Johnny, no sé quién es el autor intelectual de esta canción, pero está muy bien y dice, la copa que nos le robaron,
1: sí,
0: claro, la copa que le robaron a Diego hace 32 años, ¿no?
2: Vengando a Diego y por la última de Leo.
0: Claro, muy bien, ¿eh? La que le robaron al 10.
1: Todas las falacias incluidas,
0: no,
1: pero
0: ¿por qué?
1: Bueno.
0: Escuchame, Codesal cobró un penal insólito.
1: Ah, no, no se refiere
3: no,
1: a la de Codesal.
3: Hablando del 94.
1: Está hablando del 94.
0: Tienes razón, la 32 es el 94.
2: Codesal cobró
0: en Estados Unidos.
2: No falta que la que hoy le hicimos en el segundo gol de Egipto, porque para mí lo llamaron al VAR, que el árbitro la vio, es una falta mancha.
0: Sí.
2: Pero bueno.
0: Bueno, pero pará, como dijimos, así sea falta mancha, después hicieron el segundo gol. Así que no pueden decir que fue influyente en el resultado.
2: Después hicieron el segundo gol y para Argentina hizo 3 goles.
0: Bueno, Johnny, te dejamos, seguí festejando ahí, pero pasale la letra a los muchachos, por favor.
2: Gracias, Dani, gracias, Mesa. Perdón por el ruido, a veces no escucho muy bien.
1: Tranqui, no pasa nada, Johnny.
0: La próxima vez limpiese los oídos.
1: Siga disfrutando.
2: Estar 2-0 a minuto 79 abajo.
0: Dale, que tenés que llegar al octavo partido,
2: Dale, gracias.
0: Abrazo grande.
2: Saludos a la mesa.
0: Ahí estaba Jonathan Fabián desde Estados Unidos. Quiero decirles algo porque me pasaron información de alguna sensación del cuerpo técnico.
1: A ver.
0: ¡Opa!
1: Me gustan esas cositas.
0: ¿Te gustan estas cositas que traigo, no?
1: Me gustan esas cositas.
0: Acá tengo un amigo
1: Escalón hizo público nuevamente que le dicen la llorona, ¿no?
0: La llorona le dicen.
1: No para de llorar. De hecho, lo que debe haber sido. El tramo, viste, ¿sabés? Que él se va y se mete al vestuario.
0: Sí. ¿Lo tenemos eso? Bueno, escuchémoslo después te cuento lo que dicen cerca de Scaloni, del cuerpo técnico.
4: Siempre me emociono, ¿eh? Lo que pasa es que a veces sale la lágrima, salieron también en el vestuario las lágrimas, ya me dicen los chicos hasta la llorona, pero no me importa porque la verdad que vivir esta emoción para mí es algo, para mí, para el Ratón, para Pablo, para Walter, para todo lo que hemos jugado durante 20 años al fútbol, volver a sentir lo que sentimos hoy es algo increíble. No sé, yo no sé lo que pensarán todos los demás entrenadores, pero yo creo que la mayoría que ha jugado al fútbol se hicieron entrenador por lo de hoy, por esas emociones, por la adrenalina de llegar a ganar algo, por cuando vas perdiendo, intentar darlo vuelta. Eso lo hicimos toda la vida y lo vamos a seguir haciendo. Y
0: bueno, ahí está. Siempre Scaloni depende mucho de Aymar, de Samuel, de Ayala, porque se emociona y no puede hablar.
1: Claro.
0: Lo contó Samuel, ¿no? En la serie que hicieron
1: del método Scaloni, sí.
0: El método Scaloni. Me cuenta lo siguiente. Que claro, como estaba tan nervioso, las indicaciones las daban otros, se veía bien el banco. La bronca de... ellos reconocen puertas adentro que tuvieron oportunidades, pero cometieron muchísimos errores.
1: Claro.
0: ¿No? En el primer gol se mira como marcan, dice, dejamos que se tire el centro, y los dos centrales estaban al revés. Cuti adelante de Licha. Y es algo que habló Samuel con ellos, ¿no? Cuti no puede estar adelante de Licha. Tiene que ser el que sobre, pues más alto. Y lo deja, ¿sabés quién lo deja tirar el centro? Lo deja tirar el centro. No fue Tagliafico, De Paul era.
1: De Paul
0: que jugó mal. Dice que defendiendo no están bien, que no parecieran los campeones del mundo, que no se gana con la chapa de campeón. Esto lo tienen claro ellos. Los cambios los hicimos tarde. Lo reconocen.
3: Y se quedó con 2 cambios Argentina.
0: Y se quedó con 2 cambios, dice. Si perdían 2-0, yéndose así en el Mundial, dice, a ver, los jugadores se van a sentir como que no confías en ellos, si no los pones a los jugadores, ¿no? Si no haces los cambios. Que en Qatar hicieron lo contrario, y bueno. Y en los goles, en el gol anulado y en el gol que hicieron, los miraron correr, ¿no? Y estaba con mucha bronca Samuel, que es el que se ocupa de la parte defensiva.
5: Por eso digo que más allá de lo que marca Samuel, de los 4 del fondo, también hay un problema de marca en el medio. En el retroceso, como hablábamos con Max, pero también en el medio, a la hora de marcar, a la hora de enfrentar al rival, no tiene mucha marca Argentina.
3: No
5: tiene quite,
3: sí, yo
5: no
3: lo,
5: tiene filtro.
3: Lo que creo que en las 2 o 3 jugadas de contraataque que se dieron, ahí se ve la diferencia física de un equipo que, exacto, tiene jugadores que son bien verticales y Argentina estaba jugando en ataque. La realidad es esa. Estás volcado en ataque, tenés con jugadores veloces, lo más probable es que termines viéndole el número.
5: ¿Sigue siendo un problema el lateral derecho, che?
0: Para mí sí, ¿no? Claro. Bueno, se impone Montiel.
1: Hoy se impone Montiel ahora.
0: No, os digo, si vas a jugar.
5: Pero digo, con, hasta ahora.
0: Con Montiel o Molina.
1: A ver,
0: a mí me gustaría verlo. A mí me gustaría este equipo. Me gustaría. A ver. Montiel. Los dos centrales también. Tagliafico jugó un partido. El primer tipo jugó un partido. Eso. No entiendo por qué salió.
5: Yo tampoco. Para mí era que salga el mismo cambio, pero que salga Molina.
0: Bueno, Molina terminó saliendo.
3: No, bueno, pero para salir Molina, ¿quién va a la derecha, Marcar?
0: Claro. Yo hubiera puesto, bueno, yo pondría.
5: ¿Fue la izquierda?
0: Yo pondría a Simeone y a González por afuera, a Paredes, a Paredes y Enzo por adentro.
1: Lo sacas a McAllister.
0: Messi y Lautaro.
5: Lo sacas a afuera, McAllister. Sé que me dijiste por debajo, Nico, pero digo, sacaste un jugador que fue desequilibrante y que se podía seguir siéndolo.
3: También yo hubiese
5: digo, para Nico mí no fue desequilibrante para mí el partido
3: estaba
5: marca.
3: Para mí el partido estaba por los costados con Giuliano de un lado y Nico González del otro.
0: Yo a ver, hay que ver a Suiza, ¿no? Suiza es un equipo que por ahí genera situaciones por los costados, se vio mucho. La verdad que vi el primer tiempo y después el resumen, pero las mejores situaciones fueron por los costados, ¿no? Ahí es donde hay que tener cuidado. Porque es un equipo que también le va a ceder la pelota a la Argentina.
5: Yo creo que sí.
0: Hoy Egipto se la discutió en un momento.
5: Al principio lo fue a presionar.
0: Porque los primeros... Por eso el cooling break tiene sus pros y sus contras.
5: Y hoy tuvo su pro.
0: Vos sabés que tiene sus pros y sus contras. Cuando estás agobiado, cuando estás encerrado, cuando estás confuso, así, es como el minuto técnico.
5: Como en el básquet.
0: Entonces Argentina, ¿no?, le vino bien, porque los primeros 15 fueron de Egipto.
5: Claro.
0: Y Argentina se empezó a acomodar un poquito con el cooling break. Y pasó en el final también.
5: Sí, sí.
0: Cuando vino el cooling break, en el segundo tiempo,
1: sí, es verdad.
0: Argentina lo termina dando vuelta.
1: Pero viene pasando en varios partidos,
3: Grande el cooling break.
0: Que, ese es el pro.
1: Que te acomoda o te complica.
0: No. Claro, si vos venís...
1: Sí.
0: No, a punto de que te cacheten y justo viene el árbitro, te dice que es como la campana en el boxeo.
5: Claro. Yo voy a aceptar.
0: Te están tirando 3, 4, 5 piñas, no, te las centró toda y bueno, campana y vamos al rincón.
5: Yo quiero que sepas que yo voy a aceptar todo lo que impongan estos tipos que manejan hoy el fútbol mundial, que no empatean una pelota. Que haya que lo comparte y lo combata es totalmente distinto.
3: Pero, perdón.
5: Aceptar, voy a aceptar todo y me acomodaré.
0: No te queda otra.
5: Sí, no.
0: Es como si quisiera cruzar el rojo de semáforo.
5: Odio el cooling break.
3: Pero,
5: lo odio.
0: A mí no me gusta.
5: No me gusta.
3: De acuerdo,
5: por más que hoy le haya favorecido a Argentina.
3: Pero a la Argentina le está viniendo bien.
5: Sí, bueno, pero no me gusta.
1: Como dijo Claudio, fue sensacional esa también. En la pausa del agua.
5: Qué película esa, ¿no?
0: Espectacular.
5: Qué película, La pausa del agua. Un Oscar ganó. Está concentrado.
0: Le estoy contestando a mi amigo Cristian del Antojo. Lo voy a contestar al aire. Hola, Cris. Estamos acá en vivo por Radio Rivadavia. Espectacular, en la Oral Deportiva.
5: Sí.
0: Acá la gente, por supuesto, les encantan los premios que damos con tu milanesa en el Antojo. 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Sí. Ahora les voy a contar a los muchachos y al aire quién es Erario. Abrazo grande.
5: Pregúntale a Cristian.
0: Qué bien Paraguay.
1: Si banca Alfaro, ¿no?
0: Qué bien Paraguay. Sí, lo banca.
5: Si lo banca Alfaro y si sabe la verdad de la milanesa.
0: Sabe la verdad de la milanesa.
1: Me extraña.
0: Es el número uno, Cristian.
1: Déjame esto. Déjame decirlo a Cristian. Vos que sos un gran cocinero, que tenés una de las milanesas más estéticas.
0: No, la mejor.
1: La mejor, bueno. La mejor milanesa, la más estética. ¿Cómo vas a bancar al Faro?
0: Sí, ¿cómo no va a bancar al Faro?
1: Tenés una milanesa ganadora que va al frente. Pero, ¿cómo vas a bancar al Faro?
0: ¿Cómo no lo va a bancar al Faro, lechuga?
1: De joder,
0: abrazo, Cris. Ahí estaba, ¿no? Porque estuvimos hablando sobre Gil, Orlando Gil. Después le voy a contar algo y le voy a contar quién es Erario.
1: Tiene ofertas importantes.
0: Sí, lo contamos ayer aquí en la Oral Deportiva. Le mando un abrazo también que nos está escuchando el amigo Pablo Ciancio. Le mando un abrazo grande. Siempre... periodista, está muy muy inquieto siempre. A la mañana también, estamos con Martín, permanentemente en contacto, ahí hacemos el programa de YouTube, de 10 a 12 los invito a escucharnos. Hoy estuvo al aire con Johnny y fue contundente con algunas definiciones, Martín Lieberman. También le mandamos un abrazo, que sé que nos escucha desde Miami.
1: Un saludo.
0: Para le mandamos Martín. Un abrazo. Salud, grande, Martín.
1: Por supuesto.
0: Que bueno, ya queremos llegar a la final, ¿no?
1: Por supuesto.
3: Sí, claro.
6: ¿Cuándo
3: Daniel Rota? Acá es Suiza y después.
0: ¿Escuchaste a Rosa?
3: Sí, después esperaron a Noruega o.
0: Respetala, señor.
3: O en Inglaterra.
1: Quedan 8 partidos para
0: nos
1: estar
0: pide la tribuna el rotativo. Y están preparados para el rotativo. Ya venimos con más de Oral Deportiva.
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0: La hora 23:30 minutos en la ciudad de Buenos Aires, 13 grados, una décima, la temperatura 53, el porcentaje de humedad, el cielo permanece algo nublado.
1: El Senado define en labor parlamentaria la ley de propiedad privada, ley hojarasca y una treintena de pliegos judiciales.
0: La Libertad Avanza y los bloques opositores se reunirán mañana al mediodía para tratar el temario que el oficialismo busca llevar al recinto el próximo jueves 16 de julio, con la urgencia de lograr quórum, ya que es la última sesión ordinaria antes del receso invernal.
1: Escándalo en el Hospital Materno Infantil de Salta. Dos médicos están acusados de robarse equipos para su clínica privada.
0: Tenían cargos jerárquicos en el sector de neonatología y en el sector privado eran socios. Los imputaron por peculado. Tras una auditoría, la justicia descubrió que trasladaron 6 equipos y que los mismos coinciden con los números de serie que el hospital denunció como faltante.
1: El argentino Facundo Tello dirigirá Francia-Marruecos por los cuartos de final del Mundial.
0: La FIFA decidió que el equipo arbitral que lo acompañará también estará integrado por argentinos. Juan Pablo Velati como primer asistente, Gabriel Chade como segundo juez de línea, Darío Herrera como cuarto árbitro y Cristian Navarro como quinto árbitro.
1: El cielo está algo nublado en la ciudad de Buenos Aires, la temperatura 13 grados, una décima.
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0: Hola Rivadavia, ¿qué tal? Buenas noches. Mire, yo les puedo decir que el gol que más grité, y me acuerdo, fue el de Diego a los ingleses. Ese es el gol que más grité, que hace mucho, y yo ya tengo 70, así que sí lo grité, fue el que más grité porque el Diego estaba en su apogeo. Y el de hoy, el que más grité es el tercer gol, sí, el tercer gol que hizo Enzo Fernández. Les mando un abrazo enorme, Argentina va a pasar esta, la que viene, a Suiza le va a ganar y vamos a pelearla, la vamos a pelear. Mi nombre es Rodolfo, soy de acá de Capital, mi último 3-0-6-4, un abrazo para todos.
1: Hola, buenas noches, soy Ricardo Crubeto, oyente del programa. Como sabrán, no soy hincha de selección, soy muy hincha de Boca, así que no grité ninguno de los goles, me da lo mismo, y menos puedo gritar un gol de Julián Álvarez o Fernández, no sé, Montiel, Otamendi, el que sea, ¿sí? Lo que sí, en una segunda vida me gustaría tener la suerte que tiene Scaloni, de haber llegado como llegó a la selección, de que se le den las cosas como le llegó, de que le cobren penales, de que no le cobren falta cuando hace un gol y sí se la cobran cuando lo hace el rival, de que no le amonesten jugadores, en fin, de que tenga hasta techo con aire acondicionado, así que mis últimos tres números son 924 y vamos con Presti, que quiero saber cómo forma Boca mañana.
2: Hola, Loral, yo creo que fue muy importante el primer gol, ese y sí, se gritó mucho acá en San Justo, en mi barrio, increíble lo que se gritó, sí, sí, fue el que más se gritó el primero, como que anticipaba lo que se venía. Bueno, soy Jorge de San Justo, mi DNI termina en 460, gracias, me encantaría ir ahí al Club de la Milanesa en Palermo, Hollywood.
3: Buenas noches, Oral Deportiva. Soy Johnny de Herley. Mis últimos números son 941. Quiero participar para cualquiera de los premios. El gol que más grité, obviamente, Enzo Fernández, porque fue la vuelta. Lo dimos vuelta ahí.
4: Seguimos el Oral Deportivo, gracias a todos los oyentes que se están comunicando con nosotros. Ya vamos ahí con la formación de Boca. Ricardo nos dice, soy hincha de Boca, me gustaría tener la suerte de Scaloni. La verdad que anda bárbaro Scaloni. ¿Seguirá la selección argentina, Scaloni? ¿Qué opinan ustedes? Yo creo que
5: lo va a definir.
4: Salga como salga, tiene que seguir, ¿no? En general, visto que este Mundial ha dejado técnicos en el camino, ¿no? El caso de Roberto Martínez en Portugal. Más atrás también hubo otros entrenadores que se fueron.
5: Sí, dependerá del deseo. 13.
4: Bueno, 13 de Cassese.
6: Bueno, la Mugí lo limpiaron.
4: Pero a la Mugí lo limpiaron.
6: Claro. Bielsa.
4: Bielsa en Uruguay.
5: Bielsa Nagelsmann.
4: Nagelsmann también. Está Jürgen Klopp, a punto de hacerse cargo de la selección de Alemania, que fue a comentar los partidos. Sí. Es buenísimo porque... Claro, vos te imaginás que si muñeco, ponele, Argentina en la situación de Alemania, gracias a Dios, no está en esa situación. No, claro. Pero digo, queda eliminado en 16avos de final y el comentarista, que es el muñeco Gallardo, baja y se hace cargo del equipo. En Alemania no pasa nada. O sea, se va Nagelsmann, que tuvo un proyecto.
5: No, de hecho, hasta es lógico que lo llamo, ¿sabe qué? De cabeza, Klopp.
4: Klopp, que estaba...
5: Un técnico tremendo.
4: Klopp es un fenómeno. Klopp que estaba haciendo publicidades, ¿no? De antiácido, ¿no? Sí. Publicidad no, antiácido, que dijo que quería pasar más tiempo con la familia, se ve que se aburrió de estar al dope, ¿no?
6: Él tiene un trabajo muy importante, es una especie gerente de Red Bull, pero a cargo de todo.
4: Sí. Sí. Bueno, pero mejor ser técnico de la selección alemana.
6: Bueno,
4: sí,
6: pero claro. Cuando River jugó con Bragantino, estuvo en Brasil.
4: En
6: Brasil. Y de pronto se va a dar una charla motivadora con los pilotos de Red Bull y de la segunda
4: escudería. Está bien, pero es evidente que él, a ver, él quiere dirigir, porque
6: pero obviamente,
4: si te viene a llamar a Alemania y además es para refundar una selección que viene en debacle los últimos mundiales, como Scaloni, ya hemos contado en su momento.
6: Scaloni tiene que tener claro algo, y él lo debe saber mejor que nosotros. Él deja la selección y en la primera de cambio le aparecen ofertas de todos lados.
4: Sí, pero a eso, por supuesto. En los equipos, hay que ver selecciones, su equipo grande.
5: Yo lo veo siguiendo.
4: Ahora, yo también.
5: Scaloni de eso no quiere hablar.
4: No.
5: Y no quería hablar hasta que termine el Mundial.
6: Está bien.
5: Él tiene contrato hasta fin de año.
4: Y hay que respetarlo.
5: Y por más que tuviera sobre la mesa y que Tapia con algunos satélites salía a decir, bueno, estamos cerca de la firma.
6: Mirá.
5: Desde el entorno de Scaloni a mí me confirmaron que hasta después del Mundial.
4: Perfecto.
5: Él del tema renovación no
4: está muy bien.
6: Con lo que costó
4: los
6: encontrar un técnico
4: confiable
6: y que logre lo que ha conseguido Scaloni, no digo en títulos, sino en la formación de grupo y demás cuestiones, la verdad, es para decirle, vení a Scaloni, quédate acá, dale para adelante.
7: ¿Vos le harías un contrato de por vida?
4: Sí, yo sí.
6: No sé si de por vida.
4: El tema hay que ver si Tapia puede estar de por vida en la selección.
7: Ah, bueno, pero quien
4: venga. Porque por estas horas puede haber complicaciones para Tapia. Mirá que el FBI está haciendo una investigación, los fiscales se activaron. Tapia se pone los lentes, se sube al avión, dice acá nos vamos para Kansas.
5: Su CM está muy canchero en las redes
4: sociales. Está canchero el CM. Está canchero, saca foto. Pero la justicia norteamericana está avanzando.
5: Sí, ¿no? Dani, está avanzando y está cruzando datos e información acerca de los movimientos financieros de la AFA en Estados Unidos. Recordemos que abrió un centro deportivo en Miami.
4: Claro.
5: Y cruzando datos con Prud Center.
4: Sí.
5: Es la
4: Tour Prudenter.
5: Tour Prudenter. Ahí está. Tour Prudenter.
4: Que es la empresa de Faroni.
5: La empresa de Faroni.
4: Sí.
5: La de los tickets, ¿no?
4: Sí, lo citaron para ampliar su declaración al empresario Guillermo Tofoni.
7: Digo, siga
4: pero
7: no
4: vamos,
7: siga
4: vamos a ver en qué queda eso.
7: Siga
4: o
7: no siga Tapia, quien quede, quien venga.
4: Yo creo
7: un contrato
4: que sí,
7: de por vida.
4: Sí,
7: le dice, por ¿qué va a decir? Que no, Scaloni.
4: Yo le haría un contrato.
7: Diga, no, si no está Tapia, yo no estoy.
4: Le haría un contrato para que conduzca la selección argentina. Además, va a ser 2030, va a ser una de las sedes argentinas. Me parece que Scaloni tiene todo dado para seguir siendo el técnico de la selección.
7: Pero uno de esos contratos es decir, no pienses en otra cosa.
4: No, bueno, de hecho, Scaloni.
7: Tranquilo.
4: Scaloni trabaja en la selección y hace publicidades, es lo único que sabe. Y anda en bicicleta.
7: Tremendo.
4: Que le encanta andar en bicicleta, ¿no? Que dice que lo relaja.
7: La verdad, lo que han actuado los jugadores y el técnico este año.
4: Impresionante.
7: Es tremendo.
4: Nos vamos a meter en el fútbol local, pero antes quiero saludar a Dani Miche, porque hay muchas noticias del fútbol local.
6: Hay una.
4: Y les voy a recordar a los oyentes las vías de comunicación. 1150268630, 1150268630. ¿Cuál es el gol que más gritaste? 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Bueno, antes de meternos en el fútbol local y de saludar a Dani Miche, cuando veo que llega el Chelo Dentice, está listo para la madrugada 6:30, sí, está pleno. Marinelli, ¿me puede decir cómo quedó configurado el cuadro de los cuartos de final y cuándo se va a jugar? Porque recién decíamos, che, hay que hacer los planes para... Mañana es el primer día, desde que arrancó el Mundial,
5: que no hay
4: el 11 de junio, que no tenemos fútbol. No sé qué vamos a hacer.
5: Fútbol del Mundial no tenemos,
4: Porque juega Boca. Pará, fútbol del Mundial no tenemos.
5: Exacto.
4: Juega Boca, no se enoje nuestro oyente Ricardo que está esperando. Ya vamos a ir con el equipo, Ricardo que dijo, yo quiero saber que preste y me cuente el equipo de Boca. Ya vamos, Ricardo.
5: Esperá,
4: pero pará, vamos a armar el plan del Mundial.
6: Jueves 5 de la tarde.
4: Lindo.
6: Francia-Marruecos.
4: ¿5 de la tarde?
6: Me anoto.
4: Buenísimo. Gran horario,
6: Viernes, 4 de la tarde. España-Bélgica.
4: España, partidazo, dos partidazos, fantástico. De ahí puede salir una España-Francia. Sí. Estamos viendo el cuadro en YouTube también.
7: Recordarle a cualquier persona que anda dando vueltas, son feriados. Uno es feriado, el otro es laborable.
4: No,
7: así que tranquilo.
4: Qué lindo.
7: No se preocupe, uno va a llegar por el laburo.
5: Para no laborable.
4: Sí,
5: no
4: para todos laburamos acá. Pero pará.
7: Se le dice no laborable porque no es feriado.
4: No, ya o sea, se garpa el jueves.
5: Pero por eso, hay gente que labura.
4: Es así.
7: Sí, obvio.
4: Se
7: lo
4: cobra,
7: tenés que laburar y te lo pagan.
4: Se
7: como
4: cobra
7: si
4: doble el jueves, el viernes no.
5: Insólito.
4: Es así. Y bueno, es un puente.
7: Por eso.
4: Hay uno y uno, viejo.
6: No me acuerdo lo que era.
8: Paga
6: eso.
8: Paga la plata.
5: Bueno, si es un puente, tenía ese puente. Nada de no laborable.
6: Sí. No me acuerdo. Bueno, el sábado, 6 de la tarde, Noruega-Inglaterra.
4: Sí.
5: Sábado a las 6, Noruega-Inglaterra.
6: Sí, volviendo a la cancha del gallo, lo podemos ver.
4: Exacto.
6: Y 22 horas, Argentina-Suecia.
4: Qué buen plan, Qué buen plan, ¿no? Tenés, el sábado es un día fantástico. Sí. El sábado te ves a las 6 de la tarde. Pará, ¿a qué hora juega Morón?
6: A las 3.
4: Supone, a las 3. Ustedes van a ir a la cancha de Morón. Un ratito,
7: partido,
4: un ratito, después se vuelven a casa. Metes una merienda.
5: Mientras te ves Inglaterra-Noruega.
4: Te ves un Inglaterra-Noruega. Y después.
5: Partido, vas a estar trabajando seguro con ese partido. O con Argentina.
4: No, ninguno, según tengo las designaciones, por suerte.
6: Partido áspero, Maxi.
4: Lo voy a estar mirando atentamente porque lo tenemos que analizar después aquí en la Oral Deportiva.
6: Sí.
4: Y a la noche, ya te pedí la Zapi,
5: La zapi, claro.
7: Bien.
5: O no, o una picada. O
4: ahí, picadita puede andar.
7: O una zapi, pero pará. Tiene una comida manual.
4: Ahí está, bien. No, o las empanadas de las rojas.
7: Claro.
5: O las empanadas de las rojas,
4: te claro. Te pedí las empanadas de las rojas con una pizza también.
5: Sí.
4: Una birra.
6: Cervecita, muy bien. Sin alcohol.
4: Y te sentás a ver.
5: Sin alcohol.
4: Te sentás a ver tranquilo. Te sentás a ver tranquilo a las 10 de la noche.
5: Tranquilo.
4: Tranquilo, Suiza-Argentina.
5: Tranquilo.
4: Es un espectáculo.
5: Con el coso de la presión al lado.
4: No, olvídate. Ya está, después de este
5: ¿y
4: partido.
5: Si ustedes me dicen ¿qué que peor? Suiza,
4: pero pará.
5: Suiza es una selección.
4: Yo digo.
5: De primer nivel, pará. Que no sé qué. Bueno,
4: después de los dos partidos.
5: Es Argentina, acá. El tema como por Argentina.
7: Claro, ahí está.
4: Hoy hablaban de la infartoneta. ¿No? Lo escuché a hoy. Lo escuché a Porto, que estuvo sí. En el móvil de Radio Rivadavia, hablaba él de la infartoneta, decía. Bueno, fue la gente, mucha gente con palpitaciones. Pero para mí lo tenés que ver tranquilo. Si ya pasaste Cabo Verde, si ya pasaste Egipto, y lo terminamos con. Acá lo terminamos.
5: Argentina está en semifinales, con todo respeto a Suiza.
4: Yo creo lo mismo. Sí. Pero bueno, no nos vamos a apurar. Y si no, hagamos la popular frase. Es muy fácil esto. ¿Saben cómo es?
7: ¿Cómo?
4: Es así.
5: Y me la banco.
4: Yo creo que vamos a pasar a la semifinal. Yo creo que llegamos. Pero esto es fútbol.
5: Pero esto es fútbol.
4: ¿Viste? Claro. Te abren la manito. Pero esto es fútbol. Y con pero esto es fútbol, pero ya para, está, solucionaste
6: pero,
4: todo.
6: Pero para,
4: no importa
6: para.
4: Lo que pase.
6: No, yo soy de los que dice eso. ¿Pero estoy equivocado?
4: No te estoy criticando.
6: No,
4: pero digo, yo... ¿cómo salvaguardás? Por ejemplo,
6: es que
4: el otro día.
6: ¿Quién iba a imaginar hoy que esto iba a terminar de la manera dramática como terminó?
4: Vos, en las redes sociales,
6: sí.
4: Vos viste que se escupe muy rápidamente todo.
6: Sí, sí. Yo estoy inactivo últimamente.
4: Estás inactivo, tenés que volver. Sí, tenés que volver. Mirá que se monetiza, se cobran dolaritos.
6: Sí.
4: Haces así, listo, decís, uy, pero esto es fútbol. Y listo, decís, pero esto es fútbol y ya está. Pero, ya todo lo que haya dicho no importa.
5: Necesito esos datos en Twitter.
6: El detalle que me doy cuenta.
4: Vamos a contratar un community manager para Marini.
6: Salvo el partido con Austria.
5: Yo necesito uno.
4: El sudoku, dame tu sudoku.
6: Argentina metió 3 goles en todos los partidos. El poder de fuego que tiene Argentina
5: es
6: tremendo.
5: Es tremendo.
6: Es tremendo. 3 goles cinco, Argelia, 3 goles Jordania, 8, 3 Cabo Verde, 14 3 Egipto.
5: Goles.
6: Y en el Mundial pasado...
5: 8 de Messi.
6: En el Mundial pasado, a esta altura tenía 8 goles. Mirá la misma cantidad que tiene Messi.
4: Bueno, es un
6: y
4: buen dato.
6: Y el otro
4: dato,
6: detalle es que el Mundial pasado... Tenía 5 goles en
5: tenemos
6: contra.
5: Tenemos un partido más, ¿no?
6: No, te digo con 5 partidos.
4: Con 5 partidos.
5: Cinco partidos, claro, la con misma cantidad partidos. De goles
6: contando
5: recibido.
6: 5 partidos.
4: No, esta es una selección contundente, con brillo individual, claramente, y que el funcionamiento hoy no está.
5: Hoy no está.
4: La verdad que es un equipo que los ama sus figuras.
6: Es que en el Mundial pasado, obviamente que era una selección
4: sí, pero hizo
6: más
4: los
6: confiable.
4: Cambios Scaloni.
6: No, pero esperá. Pero también recibía muchos goles. A Dibu le hicieron...
5: Dos Arabia. Uno Australia y dos Holanda.
6: Dos Países Bajos, uno Australia y tres
5: Bajos.
6: Francia.
4: Bueno,
6: digamos,
4: sí,
6: le hicieron
4: bien.
6: Muchos goles también.
4: Le hicieron goles.
6: Decís,
4: pero yo no estoy hablando de
6: no
4: la defensa frágil. Creo que es un funcionamiento que no está hoy.
6: Y los rivales ya saben cuáles son los puntos fuertes y los más débiles de Argentina.
4: Sí.
6: Y para mí hay un jugador que se fue y que no supimos reemplazar, que es Di María.
5: Sí.
4: No lo pudimos reemplazar.
6: Lo decir, a cambiar.
5: Esto del poder de fuego y que genera situaciones sin hacer mucho. Sin necesidad, de gestar, de hacer muchos pases. Tiene esas llegadas.
4: Bien, vamos a saludar a Dani Miche con el tenis. Hola Dani, ¿cómo estás?
8: Hola Dani, un fuerte abrazo. Bueno, hoy fue martes de cabras, martes de The Goat, con Messi, por supuesto, en Atlanta y acá en Londres con Novak Djokovic. Inoxidable, el serbio, 39 años. Hoy ganó un partido, una locura, 5 horas y cuarto, 7-6 en el quinto, los penales a Félix Auger-Aliassime, que hoy es el 4 del mundo y era el tercer preclasificado. Un fenómeno, el serbio, impresionante los números, ¿no? 55 semifinales de Grand Slam, es inaudito, es muy difícil explicar, hay que conocer, jugar al tenis para darse cuenta que jugar 55 semifinales de Grand Slam es una verdadera locura. 15 acá en Wimbledon, infernal, tiene para descansar un par de días, el viernes va a jugar semifinales, aquí en la catedral, pero le toca a Jannik Sinner, ¿no? El número uno del mundo, que hoy no tuvo problemas y le ganó en sets corridos a Jan-Lennard Struff. 6-5 el historial para Sinner. Sinner venía ganándole 5 partidos seguidos al serbio. El serbio cortó la racha, recordamos, en la semifinal de Australia. ¿Le dará la cuerda a Nole para ganarle a Sinner? decíamos al principio de Wimbledon que al serbio le quedaba la última moneda, la última ficha en el bolsillo. Se la jugaba toda acá en Wimbledon, para ver si ganaba el 25º título de Grand Slam, y en todo caso el 8º acá en la Catedral, para igualar el récord de Federer. Yo no sé si le va a dar, insisto, ganarle a Sinner, pero lo que hizo hoy es una verdadera locura. Mañana se completan los cuartos de final, hay un partidazo, Alexander Zverev contra Taylor Fritz, además Flavio Cobolli, el italiano finalista este año en Roland Garros, va a jugar el otro partido de cuartos de final contra el héroe local, el británico Arthur Ferry, completando entonces los cuartos de final aquí en Wimbledon. Te mando un abrazo, Dani, nos reencontramos mañana.
5: Abrazo hasta mañana, Dani.
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20: El gol que más grité, el de Enzo, el tercero. El de Enzo Fernández, la verdad que es el que más grité, aparte del de Messi, pero el que más grité el de Enzo. Bueno, Alejandro de Villa Pueyrredón, último DNI 584. Voy por cualquiera de los tres premios. Abrazo.
21: Hola, Víctor de Villa Sarmiento, documento de 50. El gol que más me grité fue el primero, porque sabía que se abría la puerta para los otros goles.
22: Hola, Oral, felicitaciones por el programa. El gol que más grité fue el tercero, obviamente, el de Fernández. No lo podía creer. Bueno, felicitaciones por el programa, Daniel de Moreno, 058.
23: Hola, muy buenas noches, mi nombre es Marcos, mi DNI es 712, me gustaría participar por cualquiera de los premios, menos el whisky no me gusta, y yo el gol que más grité, no sé por qué, fue el segundo, el de Messi, que fue como un bombazo que metió en el área, en el medio de un montón de jugadores, y salté del sillón como loco. Fue un infarto, la verdad, infartoneta es ahora en nuestro equipo. Pero bueno, vamos con todo hasta la final. Vamos todavía, Argentina.
24: Yo el gol que más grité
23: fue el de Messi, el gol del empate, y después rogaba con un suspiro diciendo que haga el tercero para no ir a la prórroga, para no ir al tiempo suplementario que desgasta tanto el físico del futbolista. Pero el tercero más todavía lo grité. ¡Vamos Argentina! ¡Vamos Argentina! Soy Jorge de la ciudad de Junín, provincia de Buenos Aires.
4: Gracias a todos los oyentes, que son un montón, que están ahí prendidos al Oral Deportivo en Radio Rivadavia. ¿Cómo llama la gente en el Mundial? La verdad, hemos sumado un montón de oyentes. Esperemos que nos acompañe el rating, y si no, igual...
6: ¿Cómo no?
4: A ver, el rating es Ciudad de Buenos Aires, Provincia de Buenos Aires. Nos escucha en todos lados y a través de la plataforma. Es una cuestión de... ¿No?
5: Sí, sí, por supuesto.
4: Los numeritos que nos importan son la cantidad de gente que nos sigue en todo.
6: Me manda mensajes Eliana Cabelia, que nos escuchan en Neuquén, siempre felices por la victoria.
4: Un abrazo grande a todos los neuquinos, ¿eh? Qué lindo Neuquén. Bueno,
6: está nevando ahí, está.
4: Presti, mañana juega Boca en un rato, sí, a las 9 de la noche en Salta, amistoso con Atlético Paranaense. Es importante porque es el primer partido oficial del Vasco.
7: Además, uno imagina que el equipo que va a parar, que todavía no está confirmado, hoy no hizo la práctica que habitualmente, donde uno puede vislumbrar cuál es el equipo, va a ser el que va a debutar con la era Robarena por los puntos, por los 16avos, el jueves que viene en Rosario, en la cancha de Newell's, frente a Sarmiento. Pero a ver, Bray va a ser el arquero.
4: Sí.
7: Uno imagina que Lozano, con Figal, Ayrton Costa y Lautaro Blanco estén en
4: el equipo
7: fondo,
4: que paró contra Defensa y Justicia en el amistoso parte, en Casa Amarilla.
7: En parte, porque hizo una mezcla.
4: Sí.
7: Fueron dos partidos, como vinimos marcando, y fue una mezcla.
4: Mitad de la cancha.
7: La mitad de la cancha va a ser con Ascacíbar, sí, Milton Delgado.
4: Sí.
7: Yo imagino a Belmonte, pero Atleti, que capaz no, ojo, tenga una oportunidad, Carlos Palacio.
4: Mira vos, sí, porque recordemos que a Palacio lo operaron de la rodilla derecha, meniscos, no jugó en todo el año.
7: No jugó en todo el año, hay un interés de potenciarlo, no solo de Arruabarrena, sino también del propio
4: Palacio. Palacios había terminado bien el año, el, sí, año pasado.
7: Sí, sí, pero después esa lesión a la cual lo operaron, ¿no? De esa... operación en la rodilla.
4: En los meniscos fue.
7: En los meniscos, sí, que parecía que era algo sencillo. Bueno, lo terminó marginando en todo el año. Tomás Aranda no va a estar, así que uno imagina que va a estar jugando en ese sector. Puede llegar a estar flotando Velasco. Y arriba va a estar Merentiel. Y lo imagino metido a Ángel Romero en el equipo titular. Y seguramente tenga minutos, no digo que desde el arranque, pero que tenga minutos este chico Leonel Flores, que presta mucha atención a Rabarén y al cuerpo técnico, que puede ser...
4: 19 años.
7: 19 añitos, y la verdad que está haciendo una muy buena pretemporada.
4: Entonces, Flores, Merentiel, Velasco.
7: Velasco, exactamente.
4: Es el equipo.
7: Es,
4: bueno,
7: una posibilidad.
4: Hay que ver una acción, mañana va a estar ahí en Salta, ¿no?
7: Minuto a minuto. Sí, obviamente, el minuto a minuto.
4: Perfecto.
7: ¿Eh?
5: Vuelo relámpago.
4: Se hizo un vuelo relámpago.
7: Sí, Salta.
4: Vuelo charter. Dos horitas, claro, va a Salta y está Presti. Sí. Vamos a estar mañana con el minuto a minuto de Boca.
5: La
4: avioneta
5: de la atención.
4: Sí, por supuesto.
7: Si hace falta, estoy en Salta.
4: En el segundo tiempo, con las repercusiones, ya nos metemos un poquito en el fútbol local. Me gusta.
6: Pensé que iba a decir que trae vino de Salta, que es muy
4: y
6: bueno.
4: Sí, puede ser, ¿no? River ya está Santos Borré.
5: Santos Borré tuvo su primer entrenamiento en Ezeiza, que fue el primer entrenamiento después de la vuelta de la pretemporada en Alicante. Y después firmó el contrato hasta 2029, diciembre de 2029.
4: Sí.
5: Un Santos Borré que va a iniciar su segundo ciclo en el club. Recordemos que en la primera parte hizo 55 goles en 149 partidos y terminó siendo el goleador del primer ciclo de Gallardo. Jugó entre 2017 y 2021. Fue dirigido un poquito tiempo por Chacho en Inter de Porto Alegre, así que ya lo conoce, por supuesto, al entrenador River, y el entrenador lo conoce a él. Primer entrenamiento entonces para Borré, y River, que está definiendo por estas horas a ver si hace algún otro amistoso el fin de semana. Recordemos que el debut oficial en este segundo semestre va a ser en Salta, justamente viernes 17 de julio contra el Aldosivi por la Copa Argentina, ese viernes a las 21:45.
4: Mañana juega Racing, amistoso con Cerro Porteño, que está haciendo la pretemporada en la Argentina. Independiente está tratando de contratar a Matías Galarza. Lo que me parece que está bien lo que hace Independiente, que es reducir la masa salarial del plantel, achicar en cantidad y traer calidad, ¿no? Llegó Maxi Mesa, le puede gustar a unos u otros, pero es calidad. Llegó después de 10 años, vuelve a Independiente. Y me dicen que están por Galarza. Lo que pasa es que Matías Galarza, estamos hablando de Galarza, el volante, sí, ¿no? El de 24 años, ¿no? El paraguayo, se llama también Matías Galarza.
6: Matías Galarza surgió a Argentinos, que en algún momento...
4: Muy bueno.
6: Pero en algún momento Riquelme intentó llevar a Boca.
4: Talleres pagó 4.100 palos por el pase, se lo pagó el Genk y quiere recuperar la plata y sí, hoy están lejos, hay $1.000.000 de diferencia. Nos vamos con los ganadores. Ah, y mañana les voy a contar quién es Hernán Erario, entrenador de arqueros que tiene un método único. Tal vez lo llamamos, Chicho, después te paso el teléfono. Porque me parece una nota interesante. Los premios. La cena de mar de Ana Mellino, Leo de Chacarita, DNI 748. La cena del Club de la Milanesa, Federico de Retiro, DNI 948. Y el whisky, Jameson de Abemus Bebidas, Víctor de Villa Sarmiento, para brindar por los cuartos de final de la selección argentina. Muy bien, impresionante. Nosotros nos vamos. Gracias Maxi Venosi, gracias Fernando Presti. Hasta buen viaje mañana. A Salta.
7: Gracias.
4: Gracias Jorge Marinelli, Toto Ganen en YouTube. Estuvo Leo Herrera, Luquita Herrera con Laurita Parodi en los controles. Gracias, no sé por qué te dije Leo, se ve que tengo todavía Messi en la cabeza. Claro. Chicho Bamboriana en la producción. Nosotros nos reencontramos a las 15 con Johnny Viale en Paricirco y a la noche aquí, a las 22 en la Oral Deportiva, se quedan con el rotativo del aire. Madrugada 6:30, chau.
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1: A la hora 01 minuto, 13 grados una décima la temperatura en Buenos Aires, 53 el porcentaje de la humedad, el cielo está algo nublado.
2: Hoy se reunirá la mesa política del gobierno.
1: Será el primer encuentro sin Manuel Adorni y con su reemplazo en la jefatura de gabinete, Diego Santilli. La estrategia legislativa para avanzar con la restricción de las zonas frías y la reforma política para derogar las PASO estarán en el centro del encuentro. Será a las 17 en Casa Rosada.
2: La CGT esperará al final del Mundial para retomar sus propuestas.
1: Junto a las dos CTA acordó movilizarse el miércoles 22 para acompañar la marcha de los jubilados frente al Congreso. Será la primera medida del plan de acción escalonado contra el plan económico anunciado por el triunvirato cegetista. Por ahora no habrá paros sectoriales ni generales, pero sí movilizaciones.
2: Con Argentina, 6 europeos y un africano. Así quedaron los cuartos de final del Mundial 2026.
1: Comenzarán a jugarse el jueves desde las 17 con Francia-Marruecos. De ese mismo lado de la llave, el viernes se medirán desde las 16 España-Bélgica. Del otro lado del cuadro, ambos encuentros se jugarán el sábado a las 18 Noruega-Inglaterra. A las 22, Argentina-Suiza.
2: Cielo algo nublado en la ciudad de Buenos Aires, 13 grados, una décima la temperatura.
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Bueno, ¿qué tal? ¿Cómo les va? Muy buenas noches, bienvenidos. Aquí estamos, 7 minutos pasaron de las 12 de la noche de un día en donde las emociones se han puesto a flor de piel y creo que pasamos por todas, ¿no? Hemos pasado por todas las emociones en el martes que estamos dejando atrás para darle comienzo a este último día de la semana hábil para muchos de ustedes. Así que, bueno, nos vamos a meter un poco con eso, porque la verdad que seguramente vos habrás tenido tu experiencia, lo habrás vivido de alguna manera en especial, lo habrás sufrido de alguna manera en particular. Creo que nadie está exento a que el tema del día que se acaba de ir tiene que ver con el partido de fútbol, pero tiene que ver con mucho más que un partido de fútbol. Y a eso nos vamos a dedicar un poco en el prólogo de este miércoles. Miércoles 8 de julio del año 2026. Bienvenidos, aquí estamos, sobreviviendo a muchas cosas, también a un partido de fútbol, también al Mundial 2026, pero no es lo único a lo que a veces estamos acostumbrados a sobrevivir. Así que estos partidos se convierten en una gran metáfora de cosas que nos pasan a todos los seres humanos y en algunos días un poquito más particularmente, como el de hoy. Una noche mucho más agradable que las que dejamos atrás. La verdad que no parece que ayer a esta hora estábamos tan fríos, porque la temperatura nada que ver. Por supuesto está fresco, pero está recontra super normal. La verdad que lindo para ahí, acá sí disfrutamos un poco más el invierno con estas temperaturas. 13 grados una décima es la actual. Ayer a esta hora estamos hablando de 4 grados. Así que estamos en

de la participación de la Argentina en los octavos de final del Mundial. Bueno, vieron que cuando pasan las horas, uno va bajando las revoluciones y lo puede mirar con cierta distancia. Bueno, con esta distancia queremos verlo a esta hora y aprovechar estos días especiales de partidos tan importantes y tan cruciales, ¿no? Porque marcan un antes y un después, nada menos que la continuidad o no del equipo en el certamen más importante del mundo. Bueno, que nos sirva también como excusa para pensar en las cosas que nos pasan a nosotros. Porque hay momentos en que el fútbol deja de ser fútbol, ¿no? Y ya me adentro un poco en el prólogo que tenía ganas de compartir con ustedes esta noche. Hay momentos en que el fútbol deja de ser fútbol. Y hay partidos que dejan de ser partidos después de un rato. Hay partidos que se ganan con fútbol y hay partidos que se ganan con algo mucho más difícil. Bueno, para mí el fútbol es re difícil, pero hay algo aún más difícil. Algunos partidos se ganan cuando se toma la decisión de no rendirse de alguna u otra manera. Porque si uno se queda solamente con el resultado, bueno, se pierde lo más importante de esta historia, ya después de que pasaron varias horas para poder analizarlo, ¿no? Para poder sentirlo. Es claro que ayer Argentina no ganó un partido. Argentina recordó algunas lecciones que nos pueden servir o algunas inspiraciones que nos pueden servir para nuestra vida cotidiana. Se estaba perdiendo 2-0. ¿Faltaban cuánto? ¿20 minutos? Un poco menos también. Y terminó 3-2. Y hagamos un ejercicio, olvidémonos por un momento de la camiseta, olvidémonos del Mundial, un segundo, olvidémonos que era nuestro país. Pensemos solamente en esa escena, solo en ese momento. Vas perdiendo 2-0, el reloj corre y todo parece indicar que el final ya está escrito. Es más, te voy a contar un secreto. Yo sabía que de una u otra manera, después de un partido tan importante como el que se iba a jugar, esta noche íbamos a hablar de algo vinculado con lo que el partido había dejado. O para bien, o para mal. Se lo contaba a algunos colegas esta tarde. Lo charlaba con ellos, como esas anécdotas personales que cada uno tiene frente a estos acontecimientos. Pero tenía el tema abierto, porque yo no sabía si Argentina iba a ganar o iba a perder. Entonces, si ganaba, el enfoque era uno para esta noche, y si perdía, el enfoque iba a ser otro, por supuesto. Tal vez utilizando la excusa de la pérdida o de la salida del Mundial para hablar de qué nos pasa, como hacemos siempre. Lo que sucede en un ámbito lo traemos a nuestra vida personal. Esto es parte de Madrugada 6:30 para ver qué es lo que nos puede ayudar, en qué nos puede ayudar algo que haya pasado. Entonces, cuando el partido iba 2-0 y yo vi que faltaban 18 minutos, dije, ya está. Creo que es lo que pensamos todos, ¿no? Ya está, esto ya, ya está jugado. Y me puse a escribir el prólogo de hoy con la otra opción. Y mientras lo estaba escribiendo, ya casi sin mirar, para no amargarse, para no embroncarse, porque esto genera bronca, escucho el gol. No lo vi, lo escucho. Y digo, epa, y ahí me detuve. Pero dije, bueno, 2-1, ya está, no hay mucha posibilidad de que esto se remonte, y finalmente se remontó. Entonces tuve que borrar todo lo que había escrito para empezar a escribir esto que estoy trayendo ahora. Las caras cambian, empiezan las dudas cuando todo parece indicar que el final ya está escrito. Empiezan los reproches, empiezan los pensamientos que conocemos todos muy bien. Ya no en el partido, ¿eh? Ya está, no se puede, se terminó. Y sin embargo la historia todavía no había decidido su final. La vida es bastante parecida a esto. Porque todos tenemos algún 2-0 en contra. Todos, en algún momento tu

tuvimos un 2-0, un 3-0, un 5-0 en contra. Hay personas que hoy están escuchando esto y sienten que la vida les va ganando de alguna u otra manera. 2-0, el trabajo que se perdió, el trabajo que te cambia las reglas del juego y que no te permite nunca avanzar. La relación a la que le pusiste punto final, un emprendimiento que no salió, un estudio médico que cambió los planes, una pelea que quebró una familia, o simplemente pensar, la verdad, hace meses que no me sale una, estoy en 2-0. Y cuando eso pasa, aparece el peor rival que existe, que no es el miedo, que no es el fracaso, que no es el tiempo, es la resignación. Porque el partido no termina cuando el marcador dice 2-0. El partido termina cuando uno deja de creer que todavía se puede revertir. Minutos objetivos faltaban. Y minutos objetivos en la vida, salvo que una tragedia nos interrumpa y eso no lo podemos probar nunca, todavía nos quedan. Y esto cambia completamente la mirada, porque no siempre elegimos lo que nos pasa, pero sí elegimos si vamos a dejar de jugar o no. Y esa diferencia es enorme. Argentina eligió seguir jugando en el partido. Y no es una frase deportiva, es una filosofía. Seguir intentando cuando todo parece perdido, seguir insistiendo cuando nadie cree. Seguir golpeando la puerta, seguir levantándose, seguir, seguir y seguir. Porque la mayoría de las personas no fracasan cuando las cosas salen mal, sino que fracasan cuando dejan de intentarlo. Es una frase cursi, es una frase hecha, pero hoy un partido de fútbol de un mundial aleatorio, un martes 8 de julio del 2026, nos demostró que esa frase, por más cursi que parezca, es cierta. La mayoría de todos nosotros no fracasamos cuando las cosas no salen mal, sino cuando decimos, bueno, no lo intento más. Ahí viene el fracaso. Y también es una posición, ¿eh? No sé si siempre hay que seguir intentándolo. Hay veces que aunque uno siga intentando, te estás golpeando contra una pared todo el tiempo. Y bueno, ahí tenés que tomar una decisión. ¿Vale la pena o no vale la pena? O sea, no es porque esté mal dejarlo de intentar, pero cada uno sabrá en lo que hace y en lo que le sucede si hay alguna chance de que eso se revierta, o ya tiene un montón de signos, un montón de símbolos de que eso no se va a revertir y que vos mientras tanto estás entregando tiempo, esfuerzo físico, ¿no? Te dejás el alma, dejás un montón de cosas para hacer. Seguís apostando a algo que a lo mejor ya no va más. Puede ser una relación también. Uno sabe cuándo vale la pena seguir intentándolo y cuándo no. Si nos tomamos con el partido de hoy, tal vez hoy valía la pena seguir intentándolo porque había objetivamente 15 minutos más. Y es difícil encontrar esa respuesta. Porque no lo sabemos. Nunca sabemos si seguimos insistiendo, si seguimos insistiendo, si va a aparecer el trofeo o va a aparecer el tesoro o no. Bueno, ahí ya las decisiones empiezan a ser personales y seguramente ninguna esté ni bien ni mal, ¿no? Pero es cierto que fracasamos cuando en muchas oportunidades dejamos de intentar. Lo hacemos todo el tiempo. Confundimos a veces un mal momento con una mala vida. Una caída con una derrota definitiva. Un 2-0 con el final del partido. Digo, el 2-0 no fue en el minuto 40 y... bueno, en el 93, ya con los minutos adicionales. Todavía había 20 minutos. Alguien explicó alguna vez que en nuestro cerebro tenemos todo preparado para detectar amenazas antes que oportunidades, y por eso cuando algo sale mal pensamos que todo va a salir mal. El cerebro como que intenta protegernos, pero muchas veces nos encierra, nos hace creer que el presente es eterno
y no hay mentira más grande que esa, porque nada dura para siempre, ni los malos momentos, ni los buenos, y todo va cambiando. Y lo único que muchas veces decide hacia qué lado cambia es cuánto tiempo somos capaces de resistir antes de rendirnos. Otra de las frases, cosa que yo no soy muy amigo de las frases vacías, pero si sirven para ilustrar y para trabajar, le doy la bienvenida, con algún reparo, pero le doy la bienvenida, y dice que la noche está más oscura justo antes del amanecer. No sé si siempre esto es verdad, pero es una pena que muchas personas a veces abandonan justo un metro antes de encontrar lo que buscaban. Muchísimas historias de amor que terminaron por una conversación que nunca ocurrió. Por eso digo, acá hay que estar un poco atentos, porque tampoco es cuestión de latigarnos y decirnos, uy, bueno, si hubiera intentado un ratito más, si me hubiera forzado un poco más. Bueno, a veces esa conversación ya existió. A veces ese planteo ya lo hiciste una y otra vez. El tema es saber si lo hicimos y si nos podemos quedar con esa conciencia tranquila, porque si no, encima después tenemos culpa que hay. Si me hubiera quedado 5 minutos más, capaz que esto cambiaba. ¿Y dónde está el límite? ¿Cuántos 5 minutos más hiciste? Muchísima gente renunció a un sueño creyendo que era tarde. Tal vez nunca lo fue. La vida no nos avisa cuando va a cambiar. Esta mirada sí me gusta. Simplemente cambia como cambió hoy en 20 minutos. 20 minutos. 20 minutos separaron. Esto es lo que más me... Cuando uno se lo pone a analizar, que tenemos tiempo para hacerlo hasta ahora, ¿no? En el momento uno casi que ni lo piensa. Pero 20 minutos separaron. Una tristeza que ya se sentía en el aire y que hubiera hecho del martes un día irremontable para muchos. Hay gente que no le presta atención y está muy bien, pero para una gran mayoría, 20 minutos separaron un martes irremontable de una euforia incontenible. La resignación de la esperanza, el silencio del grito, la bronca del abrazo. 20 minutos. ¿Cuántas veces te rendiste cuando te faltaban tus propios 20 minutos? Hoy pensaba que el fútbol a muchos les gusta tanto porque es como una exageración de la vida, ¿no? Es como que en 90 minutos pasa, o es una metáfora de todo lo que vivimos durante años. Hay esperanza, hay miedo, hay frustración, hay bronca, hay ilusión, hay alivio, hay alegría, hay tristeza, hay euforia. Y hoy eso, o ayer mejor dicho, yo voy con el hoy, pero esa fue ayer, esa técnicamente fue ayer, nos regaló una enseñanza muy linda. Nunca sabemos cuál será el minuto en el que la historia cambie. Puede ser el próximo, puede ser mañana, puede ser esa llamada, ese sí, ese laburo nuevo que te va a hacer olvidar de las penurias del anterior, ese tratamiento que sí funciona y ese gol también. Por eso dicen que nunca hay que regalarle la victoria a la derrota antes de tiempo, porque mientras queda tiempo, queda posibilidad. Mientras haya partido, podemos decir, hay esperanzas. Y los mejores de la historia nunca son de quienes tuvieron el camino más fácil. Son de las quienes tuvieron, bueno, contra las cuerdas muchas veces y encontraron la manera de volver. Y por eso este triunfo nos pudo haber emocionado tanto. Ya no es porque Argentina la dio vuelta. Eso está buenísimo. Sino porque nos recordó algo que todos necesitamos escuchar de vez en cuando. De vez en cuando lo necesitamos, y tal vez vos hoy lo necesites, después nos lo vas a contar, que un 2-0 no siempre es el final. A veces se puede convertir en el inicio de la mejor remontada de tu vida. Por eso esta noche te quería preguntar si tenés ganas de compartirlo con nosotros. ¿Cuál fue tu
tu 3-2 en tu vida? ¿O cuál está siendo ese 2-0 en tu vida? Eso que te está costando mucho y todavía no sabes si seguir adelante 20 minutos más, o aquello que te costó un montón, pero al final se dio vuelta y terminó bien. Una carrera, un estudio, una relación, un trabajo, un vínculo con alguien, un proyecto personal que costaba un montón y en algún momento estuviste a punto de decir, bueno, ya está, y sin embargo terminó saliendo bien. Yo sé que tal vez no es tan fácil escribirlo esto en un mensaje, pero vamos a hacer el esfuerzo y de contárnoslo también después en la línea directa. Pero lo más importante, más allá de que hables de esto, o que hables del partido, o que hagamos catarsis, o que contemos cómo lo vivimos, que también es posible en esta noche, lo que más me interesaba era que lo pensáramos así, como una idea para ustedes, ¿eh? Idea que vale un voto, no sé si es la mejor, pero por lo menos es la que se me ocurrió. Aunque no lo podamos expresar del todo, que lo podamos pensar de esta manera. Tuvimos 2-0 en nuestras vidas que se convirtieron en 3-2. Y ahí dijimos, bueno, valió la pena. ¿Cuál fue? Y también estamos teniendo hoy algún 2-0 que nos la esté haciendo muy difícil, muy difícil. ¿Seguimos? ¿Vale la pena? ¿O ya creemos que esa situación no da para más y es mejor cerrar la puerta para poderle dejar una ventana, algo que se lo merezca más? 11-50-26-86-30, nuestro número de WhatsApp. Empezamos así, tranquilos, leyéndonos en el 11-50-26-86-30. La noche recién está empezando y en un ratito, si vos tenés ganas, abrimos las líneas y retomamos la vieja y sana costumbre de la conversación. 027, solamente nos queda darte a esta hora una gran, gran, gran bienvenida.

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2: Bueno, 034, aquí estamos avanzando ya poquito en esta madrugada 630 por el aire de Radio Rivadavia y a la espera de tu mensaje, de tu señal, como digo siempre más o menos a esta hora, aquellos que tal vez nunca nos escribieron, que son oyentes silenciosos o que nunca llamaron, hoy es una linda oportunidad porque el tema es muy amable y bueno, y todos de alguna u otra forma vivimos las horas que vivimos hasta hace un ratito nada más, todavía con la euforia en la sangre. Así que te voy a esperar en el 11-50-26-8630. También agradezco a los que se comunican a través del Instagram, que se convirtió también en otra vía de comunicación. Así que me pueden escribir ahí por el mensaje directo en @HernanGarciaArena. Me escriben allí, me encuentran y yo leo todos los mensajes y los voy contestando casi todos. Es algo estas cosas raras que tiene Instagram, que te tira solicitudes ocultas y a veces no lo ves. O lo ves mucho más tarde, pero así que a ellos les pido disculpas, a los que a lo mejor todavía no les llegó la respuesta, pero siempre van a tener una respuesta porque es lo mínimo que puedo hacer para agradecer esto tan lindo que tiene el programa, y es que ustedes se comuniquen, que armemos comunidad, que nos sintamos un poco más cerca, porque la idea de estas noches es venir a acompañarte y a entretenerte. Te acompañamos y te entretenemos. Para eso preparamos un montón de momentos especiales para vos. Pero a veces no se pueden dar por alguna u otra razón. Entonces vos nos generás momentos especiales a nosotros con tu llamado, con tu mensaje, con tu WhatsApp. Así que en @HernanGarciaArena me encuentran y también en el 11-50-26-8630. Esa es nuestra vía de comunicación y te vamos a estar esperando hasta las 4, momento en que llegue el panorama del rotativo del aire de Radio Rivadavia. 0:36, ahí está, 0:36. ¿Cómo está el clima a esta hora en la ciudad de Buenos Aires? Bueno, 12 grados 6 es la temperatura, la humedad 54%. El cielo está algo nublado, la verdad que estamos de parabienes con el clima, ¿eh? Nada que ver, ayer teníamos a esta hora una temperatura bajísima y una humedad altísima. Bueno, con el partido parece que se destrabaron algunas cosas, otras no se destraban, pero no importa. 12 grados 6, la temperatura actual, reitero, la humedad 54%, el cielo está algo nublado. La presión 1012.6, hay viento del noroeste a 6 kilómetros por hora. Y la visibilidad es de 10 kilómetros. Para hoy, bueno, la mínima va a bajar bastante, no sé, tendría que irse a la mitad, pero bueno, ponele que baje, así que hay que estar siempre abrigados. La mínima 6 grados para este miércoles, pero la máxima, escucha, ¿cuánto hace que no la escuchamos? 20 grados para este miércoles. Así que hoy voy a resignar sueño. Que siempre hace falta el sueño para los que trabajamos de noche, pero voy a resignar para irme a caminar unas cuadritas después de tanto tiempo de no querer asomar ni la nariz a la calle. 20 grados de máxima. Bueno, una linda temperatura. Con cielo parcialmente nublado. Ya mañana jueves, comienzo del fin de semana largo, el cielo va a estar mayormente nublado, con una mínima de 8 y una máxima de 18. Y el viernes también, gris. Pero no hay probabilidad de lluvias, y ahí baja de nuevo, es bastante. Mínima de 8, la máxima solo alcanzará los 13 grados. Así que aprovechar miércoles y jueves con temperaturas realmente primaverales en Capital y Gran Buenos Aires. Y esto nos está dando la pista de lo que va a ser el día, la temperatura de ahora. 12 grados 6 décimas, ¿sí? Bueno. Gracias a Juan Ángel, que como siempre nos manda todos sus deseos en italiano. Buongiorno, buen miércoles, 8 de julio, 8 luglio. A ver la frase, si me animo a no pasar papelones, la leo. A ver. Ogni giorno è un nuovo inizio, vivilo con il cuore, pieno di gratitudine. Un desastre. Bueno, perdón, no soy pronunciar mucho el italiano. Y un sorriso que profuma di mare. Bueno, a ver, cada día es un nuevo inicio. Vivirlo con el corazón lleno de gratitud y una sonrisa que provenga del mar, ¿será? Porque profuma me suena a perfume, pero por el contexto será una profuma. ¿Es que provenga o que perfume o con el perfume del mar? Bueno, ustedes me dirán, los que saben italiano, no lo voy a googlear, ¿eh? No, porque es casi un juego que hacemos con lo italiano. No de burro solamente, sino de burro con intención de mostrar esto, de no saber. Así que alguno que sepa italiano seguramente me lo va a poder traducir. Y si estoy tan equivocado, es la intuición que tuve. Bueno, nos escribe Javier también de Tanquinho, Bahía, Brasil. Dice, escribí esto en mi estado, entiendo que en el estado de WhatsApp, porque todos los brasileños conocidos me gastaban cuando íbamos 0-2. Vamos a Argentina, a ver qué escribió. Dice, Messi y la selección de Argentina le dieron una lección de humildad a todos los que les deseaban el mal y tuvieron que morderse la lengua y tragarse sus malos pensamientos por envidia al dar por sentada su derrota. Podemos perder, pero Dios vio los corazones y las almas de todos. Bueno, te agradezco enormemente. O sea, es que a mí me cuesta un poco meter a Dios en todo esto. Primero porque me cuesta meterlo en cualquier orden de la vida hoy por hoy, con todo mi agnosticismo moderado. Pero siempre digo, ¿y qué? Los de Egipto no le pedían a Dios. Pero entiendo a lo que vas. Y está muy bueno que lo puedas compartir. Hoy es un día de catarsis y de euforia y todo está bien. No hay cosas buenas ni malas. Buenas noches, Hernán y producción. Buenas noches para todos. Acá les mando un oyente. Un saludo enorme desde Chajarí. Vamos a Argentina, vamos selección. Bueno, muchas gracias desde Chajarí. Ya sigo con los mensajes que nos llegan al 11-50-26-8630. La selección argentina le ganó 3-2 a Egipto en un partido increíble y se clasificó a cuartos de final del Mundial 2026. Con sus variantes, este es el título del día y del que se va a hablar en las primeras horas de este miércoles. También mucho más. Para meternos ya en las noticias del día, los dirigidos por Scaloni se recuperaron de esta desventaja de 2-0 y están entre los 8 mejores instancia en la que enfrentarán a Suiza, porque Suiza eliminó en penales a Colombia y será el rival de la Argentina el próximo sábado. ¡Qué planazo para el sábado! Cae sábado, cae de noche. Bueno, la verdad que los que tengan la posibilidad de armar algo es un gran plan poder ver este partido tan importante en un día que para muchos es de descanso y que tiene la posibilidad de armar algo, de armar con tiempo una cena, una picada, lo que fuere, como para juntarse a ver el partido. Un gran plan para el sábado. Es más, me da bronca hoy con el 2-0 porque yo ya tenía plan para el sábado. Y digo, con esto es como que se me desaparece entre las manos la posibilidad del encuentro que tenía previsto para el sábado. Bueno, he vuelto a marcarlo en la agenda, así que seguramente vos tendrás el tuyo. Tras la épica clasificación de la Argentina, el histórico exfutbolista brasileño Rivaldo elogió a Messi y felicitó a la selección argentina por llegar a los cuartos de final del Mundial después de esta agónica remontada, ¿no? El campeón del mundo con Brasil en Corea-Japón 2002 destacó la entrega del conjunto dirigido por Scaloni a través de un posteo en su cuenta oficial de Instagram y aseguró que el encuentro representó el espíritu que esperan ver los hinchas en una Copa del Mundo, además de rendirse ante los pies del astro rosarino. Escribió, escucha, textualmente, qué agallas, qué voluntad de ganar, qué lucha y qué dedicación de todos. Eso es lo que el aficionado espera ver en el campo en un mundial. Dijo Rivaldo en sus redes sociales, que también dedicó un apartado especial a Messi. Dice, hablar del Leo Messi es llover sobre mojado. ¿Qué jugador a sus 39 años, jugando su sexto mundial, sigue mostrando la misma pasión por la camiseta argentina, vibrando, peleando, llorando y una vez más siendo decisivo? Bueno, son las repercusiones también, ¿no? Que en algunas figuras, como esta leyenda de Brasil, cobran un poco más de importancia y relevancia, pero que la verdad que vienen de todos lados. Bueno, con respecto a lo que va a ser el partido del sábado, esto será a las 10 de la noche en el Kansas City Stadium. El rival será Suiza, que le ganó 4-3 a Colombia por penales. Habían igualado sin goles en el tiempo regular. Así que el lugar también ya se conoce y es en Kansas. La hora a las 22 Argentina. Por eso digo que es un recontraplanazo. Es como ir al cine, ¿no? En este caso, ir a ver este partido tan importante. Tan, pero tan importante. Ojalá que el clima también acompañe. Así que los títulos centrales, por supuesto, todavía a esta hora siguen pasando por el Mundial. Lamentablemente hubo algunos incidentes durante los festejos en el Obelisco tras el triunfo de la selección. Esta es la parte que nunca me gusta de este tipo de encuentros y de todos. Esa euforia y esa sobreactuación desmedida que pone en riesgo a uno mismo y a los demás. Ahí está mi límite de la alegría, digamos, ¿no? Me parece horrible. Pero bueno, al menos 21 personas resultaron detenidas. 21 detenidos después de los incidentes que se registraron en el Obelisco durante estos festejos. Todo parece que empezó cuando un grupo de simpatizantes que estaban visiblemente alcoholizados comenzaron a tirar piedras y botellas contra los efectivos de la policía de la ciudad que realizaban un operativo de custodia allí en la zona del Obelisco. Y se confirmó que 3 policías sufrieron heridas leves. A uno de ellos se le fracturó el tabique, al igual que otros 9 civiles que participaban de los festejos. Tuvo que intervenir el SAME y también se reportaron algunos robos a quienes transitaban por allí. En Córdoba también hubo incidentes. Muy cerca ahí de la zona de Patio Olmos, 17 personas fueron arrestadas en la capital cordobesa en medio de la celebración, mayoritariamente por haber cometido robos de teléfonos celulares y en una joyería cercana. Hubo corridas y hubo disturbios. Y en Mar del Plata también hubo una suerte de epílogo violento del partido. Cientos de simpatizantes, se congregaron en la zona del Monumento a San Martín, que es la zona típica de manifestaciones, festejos y demás de la ciudad de Mar del Plata. Pero en medio de los festejos justamente se produjo un enfrentamiento entre los hinchas y también la policía. Los efectivos recurrieron a los gases lacrimógenos y balas de goma para controlar la situación. Frente al municipio local, cerca de 30 jóvenes comenzaron a romper las baldosas. Se las arrojaban a los policías y algunas de ellas impactaron y rompieron los vidrios de los patrulleros. Así que este es como el lado B o el lado oscuro de lo que sucedió en torno al partido con Argentina. ¿Qué más? Milei brindó detalles de la reforma a la Carta Orgánica del Banco Central, ya volviendo a la actualidad de nuestro país, que queda un poco opacada, por supuesto, por el Mundial, ¿no? Pero mientras siguen ocurriendo cosas, vamos a terminar con ese insulto al intelecto que es haberle puesto un instrumento de política económica a 5 objetivos. Se va a prohibir explícitamente y con sanciones penales violentar la independencia del Banco Central en términos de que se financia el fisco. Esto lo adelantó antes de reunirse en Olivos con sus ministros y dijo, a partir de las 18 en esa reunión empezamos a reconstruir la base en la cual vamos a reparar 91 años de todo el daño que le hicieron a los argentinos. Nos juntamos a delinear el formato final de lo que va a ser la Carta Orgánica del Banco Central. Día glorioso para los argentinos, dijo el presidente en torno a esto, ¿no? aplicar severas sanciones a quienes violen la independencia del Banco Central. Bueno, el secretario de ATE, esto es polémico, Rodolfo Aguiar, le envió un mensaje al presidente Milei para preguntarle si podía dar un asueto nacional por el triunfo en octavos de final ante Egipto de la Copa del Mundo. ¿Qué hace, presidente Milei? ¿Vio el partido? Le escribió. Debería definir un asueto después de tantos decretos que firmó e independencias extranjeras que festejó. Hoy tiene la oportunidad de demostrar su verdadero sentir nacional. Lo hicieron otros países. No desaproveche este momento. Los trabajadores y todo el pueblo se lo merecen, dijo Aguiar en sus redes sociales. Bueno, no sé qué pensarás vos. Esto es polémico. En esta instancia, lo podría entender un poco más adelante, ¿no? O en otro horario, qué sé yo. Pero bueno, nada, ahí estuvo Aguiar marcando la cancha con respecto a los asuetos y un pedido directo al presidente Javier Milei. Bueno, noticias que llegan desde Venezuela también, como todos, como todas las noches, hacemos un pequeño resumen de lo que está sucediendo allí, porque, bueno, los números siguen creciendo, la situación sigue siendo muy desoladora, muy dramática, muy triste allí en Venezuela, y las autoridades van brindando noche a noche, tarde a tarde, nueva información y sobre, bueno, los números de muertos, los números de heridos que van increyendo y que los vamos conociendo día tras día. Más allá de todo lo que se conoce y todo lo que se supo en las últimas horas, de los millones, los miles de millones de dólares que se necesitan para empezar también las tareas de reconstrucción, mientras todavía se siguen buscando personas, pero bueno, las estimaciones son multimillonarias, 37 mil millones de dólares para poder reconstruir todo lo que está sufriendo Venezuela, reconstruir la parte material, más allá del drama y el dolor enorme que significan las víctimas humanas. 3.500 las cifras de muertos y aún hay miles de desaparecidos. 3.685, en verdad. Más de 16.000 heridos. Y ahora hablan de 50.000 desaparecidos a 13 días de los terremotos en Venezuela. En La Guaira, que es el epicentro de los dos principales sismos, hay una fuerte militarización y filas para poder recibir suministros. Hay más de 100 economistas que le piden a Estados Unidos levantar las sanciones a Venezuela tras los terremotos. Y esta es una de las noticias también de las últimas horas, ¿no? Hay economistas, académicos, le están reclamando a Estados Unidos que le ponga fin, o por lo menos un paréntesis, a las sanciones económicas a Venezuela. Y reclaman también al Fondo Monetario Internacional facilitar el acceso del país a mecanismos financieros para afrontar la emergencia provocada por los terremotos registrados en junio. Este pedido fue formal, fue durante una carta dirigida al gobierno norteamericano. Bueno, más o menos por allí, por supuesto, con una selección muy chiquita, muy corta. El Mundial para la Argentina se lleva la mayoría de los títulos en esta noche y por estas horas. Y nos vamos a seguir actualizando hora tras hora con el rotativo del aire, con Javier Villa, y después, por supuesto, a las 4 de la madrugada, todo debidamente profundizado, analizado y ampliado, con todo lo que hay que saber allí sí, en el panorama del rotativo del aire con Mario Portugal y Javier. Bueno, 7 minutos para la 1 de la madrugada. Voy a aprovechar este último tramo de la primera hora del programa para avanzar con algunos mensajes, si así lo desean, porque después hoy tendremos una noche, me parece, un poco distinta, así que vamos a invitarlos a que se empiecen a comunicar al 4010-7242. Buenas noches, Hernán, muy buen prólogo, bueno, me alegro mucho que te haya gustado, Muchos argentinos, por diversas circunstancias, hoy estamos perdiendo 2-0. Ojalá el ejemplo de hoy sirva para seguir creyendo. Santiago de Saavedra, del barrio de Saavedra, acá, muy cerquita. Vecino Santiago, bueno, gracias. Muchas gracias por el mensaje. Escribió, bueno, ya una oyente fiel del programa, Maru de Aedo, que dice: presente como siempre, no importa cuántas veces caigas, lo más importante es levantarse y seguir. Mi 3-2 en el hoy es estar en paz, aceptar lo que no puedo cambiar y perdonarme. Bueno, muchas gracias. Hoy estamos preguntando cuál es tu 3-2 o cuál fue tu 3-2. ¿Cuál fue esa remontada en la vida que decías, no, esto lo daba por perdido, lo daba por terminado, una relación, un trabajo, un proyecto, un emprendimiento, una situación interna, algo personal, un tema familiar? Esto ya lo daba por perdido y sin embargo algo pasó que se remontó. Esto es lo que estamos compartiendo en esta madrugada especial de día miércoles. Y si no, ¿cuál es tu 2-0 también? ¿Qué es aquello que hoy te está costando remontar? ¿Y qué estás pensando? ¿Vale la pena darle a fondo los próximos 15 minutos? ¿O ya tenés suficientes señales que te dejarían con mayor paz si te retiraras a tiempo? Bueno, eso te preguntamos en el 11-50-26-8-6-30. Nos dice Javier: cuando estábamos 2 goles abajo, faltando 15 minutos, mi hijo me grita: estamos afuera. Yo le dije que creía en Argentina para darle valor a él, pero pensaba, para mí, que mi vida era ahora como estar 2 goles abajo. Vi el cambio de mentalidad y de actitud del equipo y me convencí de que fracasar no es intentar y no poder. Fracasar es no intentar. Nos dice, reitero, Javier de Villa María. Gracias por este mensaje tan lindo, Javier. Hola, Hernán. Mi 3-2 fue tratar de viajar a mi segunda patria, a Israel. Eso tardó un pedido de 11 años. Gané y viajé. Esto fue allá por el 2011. Hasta el día de hoy sigue siendo uno de mis tantos logros. Tengo varios en la vida, como estudiar. Y donde sucedió esto, jamás pensaron que esto llegaría a buen fin. Y lo logré, entre golpes, insultos de los que nos formaban. Luego de aguantar 3 años llegué y terminé con el estudio. 1982. Saludos, buen programa, Fabián de Rosario. Gracias, Fabián. Vos nos elegiste contarnos tu 3-2, tu remontada en la vida. De eso estamos hablando esta noche. Fueron 15 minutos, Hernán, claro que yo dije 20, pero igual después con todo lo que tardó en terminar, fueron más de 15 minutos. 15 minutos los reglamentarios. Pero entendí y valoro todo lo que decís. Dice, gracias. Liliana de Caballito. Sí, fue poner un número aleatorio, cercano a la realidad, pero tal vez no tan preciso. Muchas gracias, Liliana, por aclararlo. Buen día, Hernández de Mar del Plata, trabajando hasta las 8. Con respecto a la consigna, el 3-2 de mi vida fue cuando recuperé el vínculo con mi hija Alma. Sabía que en algún momento de la vida la iba a volver a ver. Sí me dio bronca que el equipo técnico del juzgado me negara un beso de ella después de haber estado separado 27 meses injustamente. Después vino la revinculación con el psicólogo y los informes, y hoy te puedo decir en mayúsculas, soy feliz de poder disfrutarla con mi mamá, que tampoco no la veía cuando había nacido, nos dice Pablo. Bueno, acá tenés un ejemplo de 3-2, de no bajar los brazos, de seguir insistiendo cuando sentís que te asiste la razón. Y bueno, llegó el 3-2. En algún momento estuviste 2-0, Pablo. Estuviste 2-0. Y entiendo que vayas y habrás tenido que remontarla y ponerle tanta garra para llegar a este 3-2 que te agradecemos mucho que hayas compartido con todos nosotros. Buenas noches, Hernán. Uno de los últimos mensajes antes de las noticias. En todo aspecto de la vida, esos 20 minutos no hay que postergarlos. A veces después es tarde. Por 20 más, yo estaba enojada con mi hermano hacía un año y dije, termino de cocinar y lo llamo. Él vivía en Córdoba y él le dijo a mi cuñada, después de que comamos el asado, la llamo a Lili. No puedo estar sin ella y menos enojado. Y 10 más antes de que yo lo llame, 10 minutos entiendo, antes de que yo lo llame, me llamó mi cuñada y me dijo, Falleció Sergio de un ataque. ¿Cuándo vamos a hacer algo? Cuando vamos a hacer algo, hagámoslo. No lo esperemos. Perdón, Lili de Wilde, hay algunos errores de tipeo y por eso me está costando leerlo y es un mensaje muy profundo y no quiero errarla. Después, no tenés consuelo. Besos, Hernán, soy Lili de Wilde. Entiendo que no hubo forma de tener esa conversación porque, bueno, se interpuso lo irremediable. Gracias por compartirlo con nosotros. 11-50-26-86-30, mensaje de WhatsApp. Mi Instagram es arroba Hernán García Arena, allí también recibo tus mensajes. La línea directa es el 4010-7242. En un ratito vamos a abrirlas para poder conversar con vos en esta noche especial. Vamos de nuevo. 11-50-26-86-30. Te leemos allí con mucha esperanza. Tenemos mucha esperanza de que nos lleguen muchos mensajes como cada noche para acompañarnos. Y en un rato, si tenés ganas, retomamos la linda costumbre de la charla, algo que está un poco perdido, ¿no? Todo es virtual, todo es digital, todo es mensajito, audiecito, cortito. Bueno, nos damos el lujo de tener un poco más de tiempo. Rotativo del aire, Javier Villa, y ya estamos con vos.
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3: En la hora 1, la temperatura en la ciudad de Buenos Aires, 12 grados 6 décimas, humedad 54%, con cielo algo nublado. Javier Milei anticipó que prepara un shutdown del Poder Ejecutivo como en Estados Unidos. Adelantó que el gobierno trabaja en un mecanismo para limitar el gasto del Poder Ejecutivo una vez agotado el presupuesto. Cuando se agota el presupuesto, se apaga el Estado, indicó. Dijo que la iniciativa requerirá de una ley. El fabricante de Nike y Adidas cierra su última planta en la Argentina. Despide a sus 150 trabajadores. El grupo DAS anunció el fin de la producción en El Dorado, Misiones. Garantizó el pago del 100% de las indemnizaciones a sus operarios. La decisión responde a la apertura de las importaciones. Es más conveniente y rentable traer el producto terminado desde el exterior que fabricarlo en el país. Una argentina será la economista jefe del Fondo Monetario Internacional. Se trata de Silvana Tenreiro. Es tucumana y nieta de un peronista desaparecido. Fue directora del Banco de Inglaterra. Desde el 10 de agosto trabajará al lado de la directora gerente del organismo, Cristalina Georgieva. Tras haberse graduado en Economía en la Universidad Nacional de Tucumán, obtuvo su doctorado y su maestría en Economía en la Universidad de Harvard. Mundial 2026, Argentina se quedó sola. Con la eliminación de Colombia ante Suiza, la selección argentina quedó como el único representante sudamericano que sigue en carrera en el Mundial. La escaloneta se medirá el sábado ante el combinado europeo por un lugar en las semifinales. Cielo algo nublado en la ciudad de Buenos Aires, temperatura actual 12 grados 6 décimas.
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2: Bueno, 1:06, comenzando juntos la segunda hora, les damos una gran bienvenida a todos los que se suman a partir de este momento. En la madrugada pasan estas cosas, ¿no? Hay visitas de paso, un ratito, entre sueño y sueño. Hay quienes llegan un poco más temprano y se van más temprano, hay quienes llegan más tarde y se quedan hasta el final. Esto pasa en esta fiesta, ¿no? Que es distinta en estos horarios. Y hay quienes son los primeros en llegar y los últimos en irse. Bueno, eso es una gran medalla por el aguante de las 4 horas aquí, porque estamos desde las 0 y hasta las 4, acompañándolos y entreteniéndolos, siempre con las mejores intenciones y poniendo muchísimo, muchísimo, para que eso sea. Ojalá que se sienta del otro lado. Acá me preguntan si grité los goles. No, yo no soy de gritar mucho los goles. Y como ya estaba preparando el texto de la derrota, es como que me sorprendió el tercero, ¿viste? Me sorprendió mucho, sí me generó mucha sorpresa, pero bueno, no estaba acompañado y uno en general grita cuando está acompañado. Si no estás acompañado, por lo menos a mí no me pasa, así que no grité mucho el tema de los goles. Bueno, bienvenidos a los de la una, les decía, y bienvenidos a todos aquellos que se suman al programa a través del chat de Radio Rivadavia. En realidad, primero, a través del canal de YouTube de Radio Rivadavia, y dentro del canal de YouTube, a los que participan del chat, a los que comentan, a los que acompañan, a los que participan y van marcando un poco también el pulso propio de lo que les va despertando Madrugada 6:30. Así que saludo a Agustín, a Rosalía, que la veo por allí, a Susana, a Maru, que la nombraba recién, que era la que había hecho la pregunta, ¿quién más? A María, veo María por allí, que nos manda saludos desde Pensilvania. Bueno, ojalá todavía estés en el chat, María, te veo un poquito más arriba, pero ojalá que estés y un gran saludo para vos que nos escuchás desde tan lejos. A Alex, que también miro por allí. Bueno, si alguno no lo vi es porque el chat quedó muy arriba. Un gran saludo para todos y gracias por hacer el aguante a Madrugada 6:30. También a través de nuestro WhatsApp vamos a avanzar en alguno de los mensajes antes de irnos a la historia del día de hoy. Dice Carlos de Morón, buenas noches, le comento que Messi no puede patear más penales si jugar siempre en la selección. Bueno, estas opiniones ya muy vinculadas directamente al aspecto futbolístico del partido, que las respeto. No sé si las comparto, pero las respeto. Buenas noches, soy Adriana de San Cristóbal. Te escucho todas las noches. Tus comentarios son excelentes, muy justos. Dice, haces un gran programa de radio. Bueno, gracias, te agradezco que me lo digas, sobre todo en un día como el de hoy. Hernán, bendecida noche. Te saluda Rafael González. Muchas felicidades por la gran victoria de la Argentina. Sabes, estoy triste por las

en las últimas semanas, me da la sensación. Entiendo que vino primero de allí para aquí, pero bueno, vos me contarás, Rafa González, cómo lo estás viviendo. Gracias. Hola, dice, perfume de mar, abrazos, dice el Tano de Temperley, gracias. Pero, escúchame, a ver, lo voy a volver a leer, lo voy a buscar, si me dan un segundito, lo busco, porque no me hacía sentido la frase. Yo te la voy a leer de nuevo, Tano de Temperley, a ver si me la puedes traducir completa, porque con profumo no me... Y anda a encontrarlo ahora, ¿no? Con profumo no me hacía sentido la frase entera. Esto es lo que quería decir. Bueno, lo busco. Aquí está, me parece. Ahí está, mirá. A ver, el Tano de Temperley. Buongiorno, buen miércoles 8 de julio, está allí. Ogni giorno, dice. Así se terminan de reír del todo y me hacen burla, si quieren, se están permitidos. Es un nuevo inicio, hasta acá entiendo más o menos, ¿no? Vivilo con el corazón. Pieno di gratitudine. Y acá viene, esto necesito que me traduzcan. Y un sorriso que profuma di mare. Y un sorriso que profuma di mare. Acá es donde no sé si me hace sentido, porque tal vez el di es otra cosa y no es de. Bueno, a ver, esa es la traducción. Así que sí, profuma es perfumar, viene de perfumar. Me tiene que hacer sentido la frase, que de esta manera no la encuentro. Debo tener error en alguna otra parte de la traducción. Gracias, se agradece. No lo voy a googlear. Esta es la gracia que tiene este espacio idiomático que hacemos. Buenas noches, Hernán y equipo, además de trasnochadores. ¡Qué prólogo! Dice, excelente. Me resuena la frase, mientras hay vida hay esperanza. La verdad es que si bien pensé que se podría revertir, me sorprendió el resultado final. Ya veía que todo se terminaba y volvíamos a casa como tantos otros. Al fin y al cabo, el campeón será solo uno. Esto también hay que aceptarlo y asumirlo. Obviamente, el campeón será solo uno. Puede tocar o puede no tocar. Y hay que aceptarlo, por supuesto. Final taquicárdico, dice, no podía ser de otra manera, teniendo en cuenta el último campeonato. Saludos desde Corrientes, Zulma. Corrientes Capital, Zulma, que nos manda un flyer de la Infartoneta. Están todos allí subidos al colectivo La Infartoneta, así lo llaman ahora. Así es, venía en mi vida con 2-0, ahora lo di vuelta con 3. Venía perdiendo, ahora tengo casa nueva y propia y un hermoso varón de 3 años. Vamos a Argentina, desde Alvear Corrientes nos manda una foto de la casa preciosa que pude alcanzar. Entiendo que quien escribe, Sebastián, me tuve que ir a tu perfil para saber tu nombre porque no me firmás. Pero bueno, hoy te estamos preguntando, en tu vida, ¿cuál fue el 3-2? ¿Qué situación pudiste remontar cuando parecía todo perdido? ¿O qué 2-0 estás viviendo por estas horas? ¿Y hasta cuándo pensás seguir? ¿O ya decís, bueno, ya hice todo lo que tenía que hacer, ahora es momento de soltarlo, ¿sí? Y no exigir más el cuerpo, la mente y el corazón. Bueno, como todos los días a esta hora, traemos una pequeña historia para contarles. Algo que tiene que ver con lo que ocurría en el mundo por estas fechas, ¿no? Y te voy a invitar a que nos traslademos, ya sea que tengas la suerte de conocer la ciudad o que hayas visto tal vez alguna imagen en todos estos años. Vamos a trasladarnos, vamos a meternos en clima con el ambiente de las calles de Londres. Una noche como hoy, pero de 1964, no se podía explicar con palabras. Había que estar ahí, dicen los que la recrean, para sentir cómo vibraba el suelo de la ciudad. Era una mezcla de calor, de impaciencia y de un ruido constante, ¿no? Como un zumbido que interfería el pensamiento. La policía desbordada.

estaban intentando controlar un motín ni nada que se le parezca. Algo mucho más extraño. Había ese día, esa noche, miles de personas agolpadas, sudando, empujando y gritando como si su vida dependiera de ella. Era una procesión, una marea humana que bloqueaba el tráfico y que miraba solamente hacia un punto, la entrada de un cine. Todo esto ocurría un día como hoy, pero de 1964, porque esa noche se estrenaba la primera película de los Beatles. A Hard Day's Night, anochecer de un día agitado. Pero en realidad decir que era un estreno de cine es quedarse corto, según cuentan los relatores de la época. Nadie estaba ahí para ver una película. Estaban ahí para ver a John, a Paul, a George y a Ringo. Un día en el que el mundo cambió de golpe, porque tal vez en ese momento se entendió como nunca que estos cuatro chicos de Liverpool ya no eran una banda de música más, sino los dueños de la época de la música, ¿no? Se apagaron las luces del cine y no se generó ese silencio típico que se hace antes de que empiece una función. Fue todo al revés. El ruido explotó. Un grito colectivo, ensordecedor. Como una suerte de pared de sonido que le golpeaba el pecho de cada uno de los integrantes del público. Aparecía la primera imagen en la pantalla y las chicas empezaban a llenar sus ojos de lágrimas. No paraban de gritar. Algunos se desmayaron en sus asientos de pura emoción. No importaba si escuchaban la música o los diálogos de la película. Lo importante era la conexión que se generaba allí. Una suerte de descarga de adrenalina que contagiaba a cualquiera, incluso al que menos ganas tenía de estar. Vamos a pensar cómo era el mundo en ese entonces, distinto al mundo de hoy. Un lugar rígido, donde los adultos mandaban y los jóvenes tenían que quedarse callados y hacer caso. Y de repente aparecen ellos en la pantalla, corriendo, riéndose, siendo sarcásticos, ignorando las reglas, viviendo a su propia velocidad. A Hard Day's Night no era una película seria sobre la fama, era como una suerte de descontrol divertido, una broma. Para los chicos que estaban sentados en esa sala, ver eso fue como ver una puerta abierta a la libertad, porque por primera vez alguien les estaba diciendo que no había por qué ser aburridos. Dentro del cine el aire se sentía espeso, había como una urgencia, ¿no? ¿Viste la sensación esa de algo urgente está por pasar? La gente no estaba sentada mirando, estaban siendo testigos de un momento que fue histórico. En este aspecto, en esta área. Cada gesto, cada mirada de los Beatles a la cámara, cada broma que tiraban hacía que el teatro temblara. El griterío era tan fuerte que por momentos tapaba la música de la película. Y no les molestaba, ¿eh? El público era parte del show. Había una competencia medio invisible entre los que gritaban y la banda sonora de la película. Una batalla de energía pura donde nadie perdía, porque todos estaban ganando la misma sensación de euforia. Esa noche la música dejó de ser algo que solo escuchabas en el tocadiscos de tu casa. Se empezó a convertir en un lenguaje universal. Y mientras avanzaba la cinta, el mundo afuera del cine también estaba muy involucrado. Parecía que por un rato no existía la política, no existía el trabajo, no existían los problemas de los adultos. Solo el ritmo, la risa y una energía contagiosa que salía de la pantalla. Era como si hubieran inyectado una dosis de color en un mundo que hasta un rato antes era medio gris. Y lo más increíble, insisto, cuentan los testigos de estos momentos, es que a medida que la película terminaba y la gente empezaba a salir a la calle, todos sentían lo mismo, una mezcla de felicidad
muy extrema, con un vacío, como si se hubiera vivido un sueño. Viste que a veces cuando nos gusta algo mucho y nos compenetramos tanto en eso que está pasando, cuando termina, hay una alegría intensa, por supuesto, por lo vivido, pero hay un dejo de vacío, del vacío que deja el fin de un momento tan eufórico, ¿no? Y cuando se encendieron las luces del cine y la gente empezó a caminar de vuelta a sus casas, algo había cambiado, algo había nacido. Al salir a la vereda, los fans sentían que el mundo ya les pertenecía. No eran solo espectadores. Se sentían parte de una revolución. Los Beatles habían logrado lo imposible. Habían convertido una sala de cine en un campo de batalla de alegría. Y habían convencido a una generación entera de que si ellos podían ser tan libres y tan auténticos, cualquiera iba a poder. Cuando vemos esas imágenes en blanco y negro, a veces cuesta entender por qué fue tan grande. Pero otra vez, si cerramos los ojos y logramos imaginarnos ese caos, esa transpiración, ese ruido insoportable y esa sensación de que todo estaba por suceder, tal vez nos podamos hacer una idea, tan solo una idea, de por qué esa noche fue tan especial. El día en que la música tomó el control, el día en que cuatro músicos pasaron a ser una leyenda, y el día en que, sin que nadie lo planeara, toda una generación decidió que de ahí en adelante su vida se iba a medir por el sonido de los Beatles. Nuestra historia del día tiene que ver con esto. Noches como estas, pero de 1964, se estrenaba una película bisagra que generó toda una revolución en su momento. Anochecer de un día agitado. La firmaban los Beatles y por eso fue nuestra historia del día.

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2: Bueno, estamos en este momento a la 1 de la mañana con 28 minutos abriendo las líneas directas de oyentes. Sobre todo, como nos comprometimos ayer, y un oyente me lo recuerda por Instagram, que me escribió hace un ratito en arroba Hernán García Arena, le digo a María Susana de Mar del Plata, que dice que siempre le cuesta comunicarse, que en este momento si llamás al 4017-242 no tendría por qué costarte, ¿sí? Así que tuvimos una conversación muy cortita ayer y nos quedamos con ganas de conocer un poco más sobre vos. Así que nada, si tenés ganas, si podés, si da, llama ahora, marca ahora 4010-7242 y vas a poder ser parte del trío de llamados o el cuarteto de llamados que ingrese para este ratito de programa que vamos a empezar a compartir. Vos y, por supuesto, todos los que quieran llamarnos al 4010-7242. Está liberadísimo, ¿eh? Liberadísimo. Llaman ahora y salen al aire. Llaman y salen al aire. Mientras tanto, sigo leyendo algunos mensajes que también me llegaron por Instagram y lo agradezco mucho. Alice dice, me encanta el programa. Bueno, muchas gracias. Y Marta me traduce bien esta frase. Un sorriso... Qué profumo di mare, me dice que significa. Marta, era que me. Una sonrisa que huele a mar. Ahí está, ahora entendí. Una sonrisa que huele a mar. Esa sería la traducción correcta de esta última frase en italiano que me mandaron y que no tenía la menor idea de qué significaba. Así que muchísimas gracias, Marta, por escribirme. María Cristina dice, Hernán, después de tanto sufrimiento, estaba en la oficina con los compañeros de mi esposo, salí a la calle a festejar con todo puesto y una barra de chicos me levantaron como un muñequito, dice, y me llevaron con ellos a festejar. Gritaban, abuela, abuela, me divertí como loca mientras mi marido me buscaba. Besos y abrazos para todo el equipo. Cristina de Temperley, te llevaron, te arrastraron ahí al grito de abuela. Bueno, momento que no te vas a olvidar nunca. Anécdotas del postpartido. ¿Qué más? Susana me manda un posteo. Que espera que le toque sacar el sonido, pues si no. Dice, si hoy sentís que la vida te va ganando 2-0, lee esto antes de darte por vencido. Bueno, che, me recopió el posteo este. Les juro que yo no lo vi, ¿eh? No lo había visto, pero hablamos más o menos de lo mismo al comienzo. Hay días en que los problemas pesan más que uno, en los que el cansancio es tanto que hasta creer en uno mismo empieza a costar. Y es justamente ahí donde casi todos abandonan, no cuando pierden, sino cuando empiezan a creer que ya no hay nada por hacer. Hoy esta selección nos recordó algo que va mucho más allá del fútbol. Mientras haya un minuto por jugar, todavía hay una historia por escribir. Bueno, gracias por mandarlo, Susana. Un poco a tono de lo que fue mi prólogo, ¿no? Creo que quedó incluso un poquitito más ampliado y un poquito más extenso en lo que compartimos al comienzo del programa, pero siempre es bueno ver que estamos en sintonía con algunas otras personas que están destacando lo mismo. y está buenísimo. Muchas gracias por compartirlo. 4010-7242. Ahora sí, empezamos a conversar con ustedes. Buenas noches.
3: Hola.
2: Hola, ¿quién habla?
3: Hola, buenos días. ¿Cómo te va, Hernán? La Yoli de San Martín.
2: ¿Cómo te va, Yoli? Buenas noches. ¿Cómo estás?
3: Buenas noches.
2: Bueno.
3: Soy bienvenida.
2: Sí, claro, bienvenida, claro, como siempre. Como todos.
3: Gracias, Hernán.
2: No, por favor.
3: Sos muy bueno.
2: Bueno, gracias. Vos también sos buena.
3: Yo siempre te prometí que el primer programa de... En enero te iba a llamar, te llamé y bueno, después seguía a otro oro. Pero bueno, me defraudó. Te estoy escuchando hace como 2 meses.
2: Ah, bueno, gracias, gracias por quedarte con nosotros.
3: Gracias, no tenés por qué. Y bueno, a veces cae la máscara, ¿viste? Entonces te empecé a escuchar por una amiga mía de una bicheta que me dijo, escuchalo, Hernán. Le digo, sí, la verdad es que lo voy a empezar a escuchar a él, a ver qué onda, si me gusta. Me encanta la música que pone Lucas o que pone, no sé si está Tony, no sé quién está.
2: Hoy tenemos a Juli y a Marcelo. A Julieta y a Marcelo.
3: Ah, Julieta y Marcelo.
2: Sí.
3: Ah, mira. Ah, bueno, pero
2: ¿te gusta la música del programa?
3: Me encanta, vos sabés que yo ya tenía vergüenza de llamarte.
2: ¿Por qué?
3: Y digo,
2: ¿por qué vergüenza?
3: Y porque yo cumplí con vos de llamarte el primer programa y después me fui para allá.
2: Ah, mira, Yoli, te agradezco la sinceridad. ¿Sabés cuánta gente que está en varios lugares y me hace creer que no? Y está bien, son cosas que suceden, no, nadie tiene contrato firmado con nadie, uno va eligiendo lo que tiene ganas.
3: Yo te había dicho, sí, claro, pero yo pensaba que era otra persona, pero bueno, cuando se te cae la venda de los ojos.
2: Bueno, ojalá que no se te caiga de nuevo. A mí lo único que me interesa caiga nuestra venda.
3: Hace dos meses
2: y no te defraudamos.
3: Calladita y vos atendés a todos los oyentes, así te hablen todos los días, o día por medio, lo atendés y no lo retás.
2: No, a veces sí, bueno, pero con cariño, con mucho cariño.
3: No, bueno, sí, por supuesto que se pasa, obvio que sí, Hernán, obvio que sí.
2: Claro.
3: El que dice también, el que se propasa también tiene que poner...
2: Y sí, hay que ponerse un poco de la piel de este lado, ¿no?
3: Te
2: hay...
3: cuento, ¿sabes? ¿Sabés
2: sí.
3: que me enteré?
2: ¿Qué?
3: Quería contar. ¿Vos sabías que Mbappé no va a jugar?
2: No.
3: Me acabo de enterar acá, escuchándote a vos por la radio, estoy con el teléfono, que la FIFA lo sanciona por mala conducta con los jugadores
2: de Paraguay.
3: Pero la mala palabra que está firmada está firmada por las cámaras, que dice una mala palabra en castellano, en argentino, y después pareciera que cuando se apagaron las cámaras y todo, y las luces, el tipo se fue a la, ¿cómo se llama?, a la concentración donde se encuentran los árbitros, al vestuario de los árbitros, y los amenazó.
2: Mira.
3: Y los árbitros que hicieron en el mismo momento se quedaron ahí y mandaron una notificación a FIFA, y FIFA tomó la carta en el asunto, pero parece que no va a estar ni él.
2: No, en realidad, ojo, Yoli, con esto, porque todavía esta información, lo que da es que hay un pedido de sanción, pero no está sancionado todavía.
3: Ya mandaron, dicen que ya mandaron la sanción a la organización de fútbol francés.
2: Claro, el pedido, claro. O sea, por el momento, yo honestamente no creo que eso suceda. Creo que va a estar igual. No creo que eso suceda, pero bueno, qué sé yo, estas cosas del fútbol. Yo tampoco soy un experto, sí, más o menos manejo algo de información por este tiempo, pero no. Pero hay un pedido, ¿no? Reclamaron una sanción muy dura por un supuesto insulto de tono ya discriminatorio, ¿no? Más allá de del folclore del fútbol, obviamente.
3: Exactamente. Claro. Eso es lo que dice la notificación que dice, bueno. No, yo te decía que...
2: Qué bárbaro, ¿no? ¿Viste cómo alguna figura es muestra tanta soberbia, otra tanta humildad? Qué distintos que somos todos, ¿no? Pero qué necesidad hay de, en un partido de fútbol, que no es ni más ni menos que es un partido de fútbol.
3: Y que lo ve todo el mundo, es un chico joven, tiene 27 años.
2: Sí, a mí me cae horrible, ¿qué crees que te diga? Si te tengo que decir cómo me cae muy mal. Pero siempre, no de ahora. Pero bueno, estas cosas como que lo ratifican, qué sé yo. Si habrá sido una excepción, si tuvo un mal día, no lo sé. La verdad que no lo sé.
3: Pero escúchame, Hernancito. Si la manera de jugar de Paraguay fueron de 5 y 5, poner línea de 5, ¿cuál es el problema? Y si él no pudo pasar, bueno, porque él hizo un gol de penal. ¿No?
2: Claro,
3: hizo,
2: claro, claro.
3: Más de un penal.
2: Claro.
3: O sea que no es que gambeteó y bueno, se la mandó a guardar al otro. No, lo hizo de penal. ¿Y por qué se tiene que enojar si cada uno puede plantar el equipo que quiere, como quiere el director técnico?
2: Escúchame, Yoli, ¿te gusta mucho el fútbol a vos? ¿Te gusta?
3: Sabés, Hernán, que yo fui del 2011 al 2017 todos los domingos a la cancha de River, tenía así.
2: Mirá vos, te gusta mucho.
3: Desde que, viste, nos fuimos a la B, ya lloré mucho.
2: Sí, el 26, aquel 26 de junio. ¿Cómo olvidarlo?
3: Sí, bueno, yo no sé de qué equipo sos, pero yo me hice socia y como tengo discapacidad, entraba con la tarjeta de River sin barrera,
2: claro,
3: con un acompañante. Entonces, como tenía asistencia perfecta, no todos los domingos, porque visitante no iba,
2: claro,
3: local iba. Pero no falté nunca, ni que llueve ni que truene. Del 2011 al 2017, hasta que vino Gallardo, lo vi a, por ejemplo, a Almeida salir campeón de la B, ahí en River. Después vino Ramón, después vino Gallardo. Todos, la Yoli estaba ahí en la tribuna, la Centenario, ahí sentadita, atrás del arco. Vi cuando Trapito le atajó el penal a Gilotti. Estuve ahí. Imagínate si yo no me gusta el fútbol.
2: Escúchame, ¿nunca se te dio por jugarlo?
3: No, pero tengo una descendiente.
2: ¿Tenés? Perdón, no te escuché.
3: Hay una descendiente de mi casa que le gusta el fútbol y juega al fútbol.
2: Y juega al fútbol. Ah, bueno, o sea, está en la sangre ahí el tema del fútbol. Está en la sangre, muy bien, muy bien. Yo ya tengo un montón de chicas conocidas que juegan al fútbol. Antes no era tan común conocerlas y ahora tengo un par alrededor que juegan campeonatos, juegan torneos, o sea que lo hacen en serio, digamos, ¿no? Que no solamente pelotean un poquito en la vereda, que lo hacen.
3: ¿Sabes cómo tiene las piernas? Mi nieta tiene las piernas como, viste, vos le tocas, parece una piedra, viste la parte de la
2: sí, pantorrilla, sí, sí, claro.
3: No sabés cómo juega, es una necesita, pero bueno. Estaba también averiguando ahí en Kansas City, dice que en Kansas City, ahora que está ahí el Mundial, dice que en Kansas City la prioridad de ese club son el club, es el...
2: ¿De fútbol femenino?
3: Digo, femenino.
2: Claro, mira vos.
3: Cómo me gustaría que llegue ahí, mirá.
2: Bueno, mira, ya va a terminar avanzando y se fue instalando muy, muy de a poquito. Y como te decía antes, yo tal vez en mi entorno no conocía a nadie y ahora conozco a varias personas que lo hacen. Así que es como todo, va a ir tomando terreno. Yoli, antes de despedirte, te digo esto. Te mando un saludo. Marta de Hurlingham, que dice, dale un saludo grande a Yoli a mi parte. Y
3: ay, sí, bueno, me ganó de mano porque antes de despedirme te iba a decir... Saludo a Lucas, a Tony, a todos los chicos de toda la producción de ahí de Rivadavia,
2: bueno.
3: A Martita de Hurlingham.
2: Y a Marta Inés de Olivos, que dice que hoy iba a mandar un mensaje preguntando por vos. Bueno, así que sos famosa en las madrugadas de Rivadavia vos, evidentemente, así que te mandan todos saludos.
3: Ah, buenísimo, Hernán, que Dios te bendiga.
2: Sos como la hija pródiga, ¿viste? La hija pródiga, la recibimos con cariño después de que nos abandonó.
3: Claro, no, pero yo, el que avisa no traiciona, no. Más papito.
2: Bueno, gracias, Yoli, gracias.
3: Tengo palabras, así que te quiero mucho, cuídate.
2: Gracias.
3: Y seguí así como sos, Hernán.
2: Bueno.
3: No me defraudes como el...
2: No, espero que no, pero soy humano, alguna vez me puedo equivocar también, ¿eh?
3: No, pero yo no me voy a pasar de lista jamás.
2: Bueno. Chau, Yoli, gracias por llamar.
3: Saludos a todos.
2: Saludos para todos. Chau, chau. Una de la mañana, 42 minutos. La línea directa nuestra es el 4010-7242. ¿Hay alguien allí? Buenas noches.
4: Buenas noches, ¿qué tal?
2: ¿Qué tal? ¿Quién habla?
4: Y Ana María.
2: ¿Qué tal?
4: Hace una hora que estoy en el teléfono.
2: Bueno, y yo estoy acá hace una hora 42.
4: Ay, Dios. Yo digo, ¿qué pasó?
2: No sé.
4: Se ve que no se dieron cuenta y mandaron la línea para otra llamada.
2: Puede ser,
4: la verdad,
2: puede pasar.
4: Una hora, hay que estar una hora en el celular.
2: La verdad que sí. Debes tener algo importantísimo para contarnos para estar una hora ahí.
4: Por supuesto. Vos no sabés lo que pasó ayer.
2: ¿Qué pasó?
4: Viste que con te iba a contar sobre este tema. Viste que yo te conté que con el partido anterior contra estos, ¿cómo se llama? Cabo Verde.
2: Se te había caído el santo.
4: Comencé con el ritual, te lo dije ya.
2: Sí, ayer hablamos de los rituales, sí.
4: Bueno, sí, ya lo sabes todo. Que
2: se te cayó un santo en la santería, sí.
4: Bueno, sí, que le prendí.
2: Se lo cuento a la gente que no escuchó ayer. Se lo cuento a la gente que ayer no escuchó. Se te cayó un santo en la santería y te llevaste una vela violeta y pusiste el santo y parece que eso hizo que ganara Argentina con Cabo Verde. Básicamente un resumen.
4: No, pero es una cosa inaudita. ¿Cómo se va a caer de una estantería?
2: Y para mí porque alguien la pateó, pero bueno, hay gente que le ve efecto sobrenatural a eso, qué sé yo. Para mí alguien la pateó.
4: No, él me estaba atendiendo solo en la acá en el mostrador y atrás tiene una estantería con todos los muñequitos, los santitos.
2: Sí.
4: Porque él vende, es un lugar de mística, se vende de todo, velas, santos, se vende inciensos, todo eso. Porque yo fui a buscar velitas para los santos, para el Cristo, para todo, que yo tengo toda una en la habitación especial para orar.
2: Muy bien, bueno, esto pasó con el de Cabo Verde. ¿Qué pasó ayer?
4: Bueno, esto con Cabo Verde salió fenomenal.
2: Sí, ¿y ayer qué te pasó?
4: Funcionó. Y ayer yo me desperté justo que ya había empezado el partido. O sea, yo pensé que era a las 3 de la tarde el partido. Y no es a las 3, era a la 1.
2: A las 13, claro.
4: Claro, yo entendía a las 3 de la tarde.
2: Mira. Y entonces...
4: Bueno, resulta que cuando yo me despierto, era la 1:01 que miré el reloj. Ay, digo, ¿será la ahora? Le digo, fui corriendo, me levanto de la cama, me voy a la radio a prender del partido.
2: Sí.
4: A ver si estaba equivocada, si el horario, si esto, si el otro. Y veo que decía, ya estaban comentando, que habían hecho un gol, le habían hecho un gol a nosotros.
2: Que Argentina perdía 1-0, sí. ¿Y?
4: Ay, cuando yo me entero de eso, me quiero morir. No, o sea, agarré el santito rápidamente.
2: Sí.
4: Agarré también la vela. Y agarré... compré una mano, escucha, de Fátima. Y esa mano, después me doy cuenta, que esa mano de Fátima es de allá de la zona de ellos, de los egipcios.
2: Ajá.
4: De allá. Y resulta que yo había puesto la mano ahí para arriba, bien linda, una mano para prender velitas, para poner, apoyar, viste, para que no se caigan, porque está hecho de un cemento. Entonces... me doy cuenta que tengo la mano de Fátima puesta hacia la radio a favor del contrario. O sea, me doy cuenta, ¡ay, digo, no! Digo, esta mano, no, digo, no.
2: Así que ya descubrimos el porqué del 2-0 es la mano de Fátima de Ana.
4: Era la Fátima, yo compré una mano grande que es para apoyar velitas.
2: No, está bien, está entendido, por eso. Se lo atribuimos, la agonía se le atribuimos a ese gesto.
4: No, ya estaba hecho el segundo gol.
2: Por eso. Bueno, pero vos estabas apuntando gol, para los contrarios.
4: Tenés razón vos. No, tenés razón.
2: Sí, siempre tengo razón.
4: No, pará. Entonces yo agarro y le digo, no, esta mano está apuntando para la rama.
2: Claro.
4: El santo.
2: Claro.
4: El mío está a favor mío. Esto está, está al revés.
2: Este le está haciendo el rito a Egipto.
4: Claro, vos sabés qué pasó. Agarro la mano, mirá, fíjate vos, porque me venía a la mente todo lo que tenía que hacer. Me venía como la idea que tenía que hacer. Entonces, saco inmediatamente la vela, saco mi santo. Y a la mano esa de Fátima, la doy vuelta boca abajo. ¿Sabés qué dije? La voy a dar vuelta a esto.
2: Y la dieron vuelta.
4: Y la dieron vuelta, che. La mano. Y aparte no apuntó. Después dije, está apuntando para la radio, ahora la voy a poner que salga para afuera. Va a salir. Dije, va a salir. Pongo la mano para afuera. Entonces pongo la mano para afuera, pongo la vela, pongo el santito. Y después digo, también le voy a prender una vela a la Virgen de Luján.
2: Ah, porque para mezclamos todo, la egipcia, a Benito, a la Virgen, a la vela.
4: No, pero la Virgen es argentina.
2: Obvio, esa, claro.
4: Nos representa.
2: Sí.
4: Y está vestida con la bandera argentina. Toda la ropa que tiene la Virgen de Luján tiene los colores de la
2: Argentina. Los colores de la Argentina, claro, claro, obvio.
4: Bueno, entonces le pongo la vela a la Virgencita y le dije...
2: Sí.
4: Virgencita de Luján, ayúdanos junto con mi santito, que es San Benito. Digo, entre los dos tienen que dar vuelta a esto. Digo, ayúdalos. ¿Viste? Bueno, ¿viste? Estaba difícil hasta lo último. Y yo, y después yo escuchaba al comentarista, estamos perdiendo. Y yo... No me despedí hasta que terminó el partido. Digo, no estamos perdiendo. Yo lo negaba. Todo lo que decía el locutor, yo decía, no, estamos ganando, te digo. A la radio, ¿no? Estamos ganando. Y el otro, vamos perdiendo. Y yo, estamos ganando.
2: Y ganamos.
4: Digo, esto, para.
2: Vos quedó clarísimo.
4: Cómo luchaba contra la radio.
2: Quedó re claro. Lo que sí hemos descubierto, el motivo de todo lo que nos ha sucedido, y estaba en una casa de... ¿Dónde vivís vos, Ana María?
4: Yo soy de Valvanera.
2: De Valvanera, ¿no? Eso, Valvanera, punto. Hasta ahí. Sos de Valvanera. En una casa de Valvanera estaba sucediendo todo lo que pasó. Mirá vos, de haberlo sabido antes, sacábamos la mano y no sufríamos tanto.
4: No, la mano está bien, se dio vuelta para abajo.
2: Qué bárbaro.
4: Quiero decir que la di vuelta.
2: Bueno, Anita, estate atenta para el partido del sábado y cuando quieras venite a mi casa a ver si me cambias algunos destinos, qué sé yo.
4: No, te estoy hablando que el pensamiento de las personas tienen una vibración energética a la mente.
2: Sí.
4: ¿Escuchás?
2: Sí, pero
4: esa fuerza,
2: hay millones de personas que también estaban vibrando para Egipto. Por eso a mí a veces me cuesta creer un poco en eso. Porque ¿quién gana? ¿Qué pensamiento gana? ¿Qué sé yo? No sé. Esas cosas raras.
4: Si las cosas, Hernán, no te salen bien. Hay que saber hacerlo.
2: Claro, bueno, eso puede ser. Eso puede ser. Anita, gracias por llamar. Tengo gente esperándome. Te agradezco.
4: No me cortes porque con la otra señora estuviste hablando.
2: Pero vos hablás todos los días, Anita. Llamaste ayer. No es lo mismo la persona que llama de vez en cuando que los que llaman todos los días. No es lo mismo. Discúlpame. Pero no es igual.
4: Se llama todos los días ella, la señora. ¿Qué dijo?
2: No, hace dos meses que no llamaba. Bueno, no tengo por qué explicar las decisiones. Te agradezco enormemente, te escuchamos enormemente ayer y hoy, y hay que darle paso a otro oyente que a lo mejor tenga algo nuevo para contar. Un beso enorme y gracias por llamar. 4010-7242, buenas noches. ¿Quién habla?
5: Rosalía.
2: Hola, Rosalía, ¿cómo te va? Buenas noches.
5: Ay, por fin.
2: Bueno, no se quejen más, no se me quejen más, que hoy tengo los patos desalineados. No se me quejen más. Ya sabemos cómo es el juego acá.
5: Pasó hoy, fue un parto lo que yo tuve. porque no le pasó a nadie de lo que me pasó a mí. Ya era tragicómico. Resulta que con los dos goles, yo agarré y me levanté, y yo no prendo ni vela a uno ni al otro, porque ya sería un sincretismo.
2: Porque claro, si vos no vas por ese lado.
5: No le pueden pedir.
2: Sí.
5: Entonces yo agarré, yo oro a Dios, pero claro, Dios tira para cualquier... O sea, no es que Dios quiere a uno solo, quiere a todos. Bueno, eso son cuestiones de cada uno, pero yo le pedí a Dios. Resulta que se cortó la luz y volvió de nuevo y se me bloquearon los dos televisores. No pude prender ni el,
2: no me diga,
5: ni el más chico, pero, ni el más grande.
2: Pero.
5: Y yo tenía el control, porque están todos hechos bolsas los controles, pero porque los mandan mal. Entonces me levanto y se ve que al levantarme en el sillón que estaba sentada, en el Star, en el comedor de diario, y el control se me fue para atrás y se me metió para adentro, y yo quería sacarlo con los dos dedos, a veces me iba más adentro, di vuelta, yo no puedo hacer fuerza, di vuelta el colchón, el sillón, y al revés, el lugar de salir para afuera se me metió más adentro. Ay, me agarró tan locura, me saltaba el corazón, fue una cosa impresionante. Y yo digo, Dios mío, decime qué hago. Y me bajó como una epifanía personal. Llamo el teléfono, le cuento al primer operador, me tomó como una loca y me cortó. No, yo digo, Dios mío, ayúdame. Quiero hablar con alguien que me diga qué hacer, porque yo quiero ver el partido. Y resulta que me atiende el otro, muy amable. Pero claro, tenía una oreja escuchándome a mí y otra
2: escuchando el partido, claro, claro.
5: Y yo hacía lo mismo.
2: Claro.
5: Resulta que mientras nosotros hablábamos, mandaron un gol. Y él paró de hablar y yo también.
2: Claro.
5: Y cuando volvimos, sí, escuché, dicen que los vecinos gritan, yo también. Bueno, maravilloso, muchacho. Y yo le expliqué todo eso.
2: Bueno, ¿y cómo lo resolviste? Vamos a la resolución.
5: Bueno, el asunto es que mientras tanto se dieron los tres goles. Y le expliqué que yo tengo un solo control del decodificador del televisor más chico. Porque el decodificador del televisor más chico es más nuevo.
2: Bueno, ¿y entonces cómo lo resolviste?
5: Mañana vienen. Mañana.
2: Buah. Para el partido del sábado.
5: Para el partido del sábado. Pero vos podés creer que me pasó. Vos no sabés. Eso es otro que 3-2. Eso fue al revés. Como si nosotros íbamos ganando y después íbamos. Fue una locura lo que yo pasé hoy. Todavía estoy temblando. No. Era para. Para un. ¿Viste eso? Esa película que hice en las reacciones salvajes, ¿cómo es que se llamaba la película esa?
2: Las reacciones al básquet.
5: No es reacciones, actitudes salvajes. Hay una película argentina que las reacciones...
2: Relatos salvajes.
5: Otro que relato.
2: Claro, un relato salvaje. Estabas con una bronca tremenda. Bueno, pero te pusiste contenta cuando te enteraste del resultado, eso es lo importante.
5: Y sí, si acabo no sabés cómo gritaba.
2: Claro, me imagino. En Rosario hubo se fueron ahí al Monumento de la Bandera y hubo festejos.
5: Y yo, viste, no salgo a ningún lado, yo no puedo.
2: Ah, salir. Y encima no tenías la tele como para poder verlo, claro, tal cual.
5: No.
2: Bueno.
5: No, una amargura, tenía ganas de llorar, de patear cosas. No la pateaba la perra.
2: Pobrecita, que no tenía la culpa. Bueno, para el partido del sábado hacemos fuerza, que no se te pierda nada, que no se te rompa nada y que mañana te arreglen todo.
5: Pero fue ridículo lo que me pasó.
2: Y a veces, ¿viste?
5: ¿A quién se le va a ocurrir que se va a deslizar el único control que tenía?
2: ¿Viste? Y esas cosas pasan.
5: No, esto es cosa de mandinga.
2: Y sí. Bueno, rezate un poquito vos que sos medio creyente para sacar alguna mala vibra ahí que anduvo cerca del televisor.
5: Vale. Mientras tanto yo iba orando, ¿vos te crees que me voy a quedar
2: caído? No, me imagino que no.
5: Era Satanás, sabés cómo volaba, ¿no? Y voló Satanás.
2: Bueno.
5: Me tiene miedo a mí.
2: Y sí, me imagino.
5: Así que cuando quieran oraciones, me mándenme. No, pero a ver si me toman de curandera.
2: No. Rosalía, gracias por llamar. El sábado después nos contás cómo pudiste resolver y pudiste ver el tema del partido.
5: Dale.
2: Un beso grande y gracias por la compañía.
5: Y una alegría, mirá, a pesar de todo, tengo una alegría porque subí tanto. Bueno, chao, hasta luego y saludos a todos.
2: Gracias, igualmente para vos. 1:57, 4010-7242. Buenas noches, ¿quién habla? ¿Hola?
6: Sí.
2: ¿Sí, quién habla? Hola,
6: Martín Néstor Guillermo.
2: ¿Quién?
6: Martín Néstor Guillermo.
2: Martín Néstor Guillermo, tres nombres. Bueno, Martín Néstor Guillermo, bienvenido.
6: No, Martín apellido.
2: Ah, Martín el apellido. Ah, Néstor Guillermo Martín, entonces sería.
6: Así, señor.
2: Ahí está, completo. ¿De dónde sos, Néstor?
6: El vigilador del depósito de Buenos Aires, de autos.
2: Ah, que nos hablaste hace un tiempo. Bueno, ¿cómo te va?
6: Bien.
2: Bueno.
6: Hoy palpitando partidos de Argentina.
2: Sí.
6: Le puse las cábalas.
2: En funcionamiento.
6: Que te cuento, mire. El segundo tiempo lo vimos de la cama con mi señora.
2: Sí.
6: Pusimos el televisor en el 36x con volumen.
2: Ajá.
6: Le pusimos la radio preferida nuestra, que era la área, pero no lo pasó, qué lástima. Bueno, le agarré radio la red, perdóname que te di la radio, la red de Rosario, y lo pasaba. Bueno, y pusimos otra radio más. Así no te digo qué radio es.
2: No,
6: y también
2: tratemos de que
6: la pusimos con volumen.
2: Sí.
6: Hasta que terminó el partido, escuchábamos las tres cosas, no podíamos creerlo. Lo que estaba pasando
2: en
6: el último minuto del partido.
2: Y sí, tremendo, lo que nos pasó a todos. Increíble.
6: Está palpitando, con el corazón en la boca.
2: Escúchame, Néstor, ¿y saliste a festejar o no?
6: No, la verdad que no puedo festejar porque salgo de como trabajo de noche. Quería dormir, ¿viste?
2: Está bien, claro, sí, lógico. Y lo que nos pasa a los que trabajamos de noche, hoy tuvimos que levantarnos más temprano para ver el partido y el sueño se complicó. Sí, se complicó un poco el sueño en la jornada de ayer. Bueno, escúchame, Néstor, no quiero ser descortés, pero tengo las noticias de las 2 de la mañana. Así que te agradezco mucho por habernos llamado. Hablamos otro día y seguir poniendo en.
6: Como campeón te llamo.
2: Uy, bueno, cruzo los dedos. Dale, ojalá. Ojalá. Chau, gracias. Chau, buenas noches.
6: Chau.
2: Nos queda todo el lado B de madrugada 6:30. Todo el lado B. Estamos hasta las 4 acompañándote, conversando y hablando de cuál fue, si tenés ganas, tu 3-2 en la vida, cuando la remontaste. Si tenés ganas, te sumás a esa consigna y si no, hacemos un poco de catarsis también de todo lo que vivimos durante la jornada de ayer con el agónico partido de la Argentina. Llegan las noticias, está Javier Villa con el rotativo del aire y ya estamos con vos.
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7: A las 2 de la mañana la temperatura en la ciudad de Buenos Aires es de 12 grados 4 décimas, humedad 55% con cielo algo nublado. Milei hablará por cadena nacional en la medianoche del 9 de julio antes de viajar a Tucumán. Emitirá un mensaje de fuerte contenido político a todo el país para conmemorar el Día de la Independencia de cara a la firma del postergado Pacto de Mayo. Tras la transmisión oficial, el presidente se trasladará a la provincia norteña para encabezar los festejos patrios junto a gobernadores aliados y referentes de la oposición. Ante el juzgado, Espert jugó a mostrarse como víctima. El exdiputado libertario se presentó a la indagatoria por lavado de dinero, pero se negó a responder preguntas. Afirmó que el proceso es injusto y jura que los $200,000 recibidos de Federico Machado son legales. Los festejos por la selección terminaron en violencia. Detenidos, heridos y un muerto. Hubo disturbios en el obelisco porteño, donde un grupo de personas arrojó piedras y botellas contra efectivos policiales. En Cañuelas, un hombre murió tras una pelea durante los festejos y en Córdoba se registraron robos, enfrentamientos y un total de 30 detenidos en distintos puntos de la provincia. La FIFA abrió una investigación por los insultos racistas que recibió el streamer estadounidense iShowSpeed durante el partido entre Argentina y Cabo Verde. El episodio se viralizó rápidamente. Ocurrió mientras el creador de contenido recorría las tribunas alentando al conjunto africano. En uno de los videos se observa a una simpatizante argentina increpando a Speed con expresiones discriminatorias. Cielo algo nublado en la ciudad de Buenos Aires, temperatura actual 12 grados 4 décimas.
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2: Bueno, 2:07 de la mañana. Voy a aprovechar para tomarme un minutito para algo que hace rato que no lo decía, porque me parece que habíamos entendido algunas reglas todos, pero no sé por qué es como que retrocedimos en algunas cosas. Primero que, lo primero que tengo que decir, y yo sé que va a sonar muy, tal vez muy arrogante, pero no tengo otra manera de decirlo. Esto es un programa de radio y los tiempos los manejo yo, porque es mi rol. Es el rol que yo tengo que cumplir, y es para lo que me formé toda la vida. No se me ocurriría nunca meterme con ninguno de ustedes en sus trabajos, diciéndoles cómo lo tienen que hacer, si no tiene nada que ver con lo que yo hago. ¿Sí? Así que eso por un lado. Por el otro, por eso cuando dije que no tiene los patos alineados, no es porque dentro de ese profesionalismo que uno tiene, uno cuando tiene los patos desalineados afuera los deja en la puerta. Yo lo menciono eso cuando me los desalinean aquí adentro, en alguna llamada, en alguna falta de respeto, siempre en un reclamo de algunas personas bastante recurrentes, esos reclamos. Entonces nada, simplemente hay que poner un poquito de orden, porque vuelvo a decir por enésima vez que nosotros tenemos una libertad muy grande, ustedes y nosotros, ¿no? Pero que, de la que ustedes pueden hacer uso, que es que el llamado que entra, el llamado que sale. Acá no hay filtros. Nadie les dice este sí, este no. A juzgar por lo que pasa, me encantaría tener alguna persona que pudiera hacerlo. No dispongo de esa persona. Entonces, los llamados entran directo. Entonces, cuando una persona llama 2-3 veces por semana o quiere contar historias de 25 minutos, cuando ya las conocemos a esas personas, bueno, yo lamento decirles, pero es muy aburrido. Es muy aburrido. Y yo intento ir por un lado, por el otro, por el humor, por acá, por allá, pero es aburrido. Distintos son las historias nuevas, las que nos empiezan a nutrir desde otro lugar. Incluso a veces historias que suenan muy fantasiosas y aún así tienen espacio. Entonces, no reclamen, por favor. Hagamos uso de esa libertad que tenemos, y esa libertad se ejerce con responsabilidad. Acá nunca nadie trató mal a nadie. Nunca. Salvo en algún momento en que uno tuvo que poner un límite porque ya la falta de respeto era muy grande. Pero no es mi estilo y lo saben. Y acompaño a todos y escucho todo lo que puedo. Pero no empecemos con no me cortes, me debes, no me cumpliste, no me hiciste. No, yo no tengo que hacer nada. Yo no tengo que hacer nada. Este es un espacio en el que entramos a conversar para acompañarnos. Cuando hay una historia que así lo amerita y es dolorosa o divertida, la seguimos, la exploramos, porque entendemos que hay otros que están escuchando. Entonces no podemos aburrirle los oídos a los demás, porque pensamos que lo que nosotros tenemos para contar es lo más importante del universo. Eso déjenme que el trabajo lo haga yo, que para eso estoy. ¿Sí? Entonces, nada, lo quiero aclarar porque mientras muchos de ustedes reclaman, yo empiezo a leer mensajes, uy, qué aburrido, uy, otra vez, ya lo contó ayer, ya lo dijo el otro día. Bueno, por favor les pido, por favor, traigamos nuevos vientos, traigamos nuevas cosas, llamemos con un propósito. Hay gente que llama y dice, ¿cuál era la consigna hoy?

0: conocernos y de saber cómo abrimos el juego y el respeto y la escucha que se produce en este programa. Pero también hay que tener responsabilidad de no ser uno aburrido todo el tiempo en lo que dice. Y que uno pregunta, ¿qué hora es? ¿A qué hora te pasó? No, me pasó a las 6, pero que en realidad mi mamá hace 50... No, te pregunto, ¿a qué hora te pasó? Nada más, punto. Después seguimos con otra cosa. Pero, insisto, es un programa de radio en donde las charlas no son privadas. No estamos charlando en casa. Hay un otro que está escuchando y el otro también tiene derecho, porque es el rol que uno ocupa, a ser entretenido y acompañado. Y eso se genera con ritmo. Y el ritmo, sí, lamentablemente les puede gustar más o menos, pero por este tiempo me toca manejarlo a mí. Y a veces con muchísimas dificultades de las que ustedes no se enteran ni del 90%. Así que pongámonos las pilas en este sentido. Y confíen en que las conversaciones, cuando yo las prolongo, es porque entiendo que hay algo por detrás interesante para un otro, no solamente para mí. Algo que el otro puede aprender. Y cuando las empiezo a cortar, es porque entiendo que se está empastando. Y hay una frase que me encanta, es lo que se estira se arrastra y lo que se arrastra se ensucia. A mí no me gusta, muchas veces se ha ensuciado, porque a veces me da mucho pudor cortar, pero intento que todo sea lo más limpio posible. A veces lo que se estira se arrastra y lo que se arrastra se ensucia. Por eso llamar tal vez todos los días no sea una buena opción, porque aún así los escuchamos, pero con quien llama todos los días, déjenme entonces que el tiempo lo maneje yo. Si son 2 minutos, son 2 minutos, si son 5, son 5, si son 20, porque la conversación lo amerita, serán 20. Pero eso me corresponde a mí. Hiper siempre agradecido por los llamados y por los mensajes de todos, a los que nunca les decimos que no. Nunca. Nunca. Jamás. Siempre un espacio, en este espacio, van a encontrar a todos, incluso a los que me estoy refiriendo ahora, para ver si podemos modificar un poquito esa costumbre y hacer un espacio más amable para todos. Dicho todo esto, 2 de la mañana con 13 minutos, muy bienvenidos a todos los que se suman. Termino de decir esto y ya tengo un mensaje de reclamo. Es una cosa increíble. A los que se suman a las 2 de la mañana, a los que se levantan muy, muy, muy temprano para salir a trabajar, o a los que están llegando muy, muy, muy tarde. Bueno, ¿con qué clima nos encontramos? A ver, en la ciudad de Buenos Aires, 12 grados 2 décimas. El cielo está algo nublado, la humedad 55%. Hermosa la noche después de tanto frío que hemos tenido. Para hoy, la máxima de 20. Yo ya tengo ganas de ir a la pileta con esta máxima, ¿eh? El cielo está parcialmente nublado, o estará parcialmente nublado durante todo el día. Mañana, 8 de mínima, 18 grados de temperatura máxima, para celebrar esta fecha tan importante para los argentinos como lo es el 9 de julio. 11-50-26-86-30, nuestro número de WhatsApp. La línea directa 40-10-72-42. Siempre es un gusto recibirlos. Buenas noches.
1: Buenas noches.
0: Hola, ¿quién habla?
1: Silvia.
0: Hola, Silvia, ¿cómo te va? ¿De dónde sos, Silvia?
1: De San Isidro.
0: De San Isidro. Bueno, muy bienvenida. Gracias por llamar.
1: Muchas gracias.
0: Contanos, ¿qué te trae por aquí?
1: No, me trae... Es la primera vez que te escucho con honestidad y me enganché con el programa y dije, bueno, voy a llamar.
0: Ah, y justo me enganchaste la primera vez. Creo que hace como 5 meses que no me enojaba. Un poco, me enganchaste justo el día del enojo. ¡Qué lástima! Sí, vas a decir, pero este se enoja.
1: El enojo y el reto.
0: ¡Ah, justo! Mirá que no es todos los días esto así, ¿eh? Pero bueno, a veces cada tanto hay que refrescarlo.
1: Claro, claro, está bien.
0: Bueno, está bien. ¿Y qué te gustó? ¿Por qué te enganchaste con el programa?
1: No, empecé a escuchar y bueno, llegaba a casa y bueno, y después bajar un poco la adrenalina de todo el día y ver televisión, me gustó ver los goles de nuevo. Y bueno, haciendo una cosita, otra, pues prendí la radio y así te escuché y dije, bueno, voy a llamar. Eso fue muy sencillo.
0: Bueno.
1: ¿Y sabes por qué también?
0: ¿Por qué?
1: Porque se lo decía a todo el mundo. Ayer, porque ya fue ayer.
0: Sí.
1: Fue el día 7, ¿verdad?

0: Día 7, sí, 7 de julio, sí.
1: Perfecto. 7 del 7.
0: Sí.
1: 7.
0: Sí.
1: Y ayer fue mi cumpleaños.
0: Ah, bueno, feliz cumpleaños.
1: Muchas gracias. ¿Y sabes cuántos años cumplí?
0: 77.
1: No. ¡Bingo!
0: Vi, mirá vos.
1: Muy inteligente.
0: Todos los 7 te acompañaron.
1: Claro, entonces yo digo, bueno, voy a traer suerte al equipo.
0: Claro.
1: Porque vos sabés que numerológicamente es un número de suerte.
0: ¿Vos sabés de numerología?
1: No, sé muy poco.
0: Pero
1: esto sí lo sabía por razones obvias.
0: Sí.
1: Y además es un número bíblico.
0: Eso sí.
1: 7 son los días de la semana. Las 7 plagas de Egipto. Bueno, hay muchos ejemplos de
0: sí.
1: Y entonces digo, voy a traer suerte. Y va a ser un lindo regalo para mí. Y cuando empezó a perder, yo dije, no. Bueno, ahora ¿con qué nos resignamos? ¿Qué busco? Porque realmente, viste, cuando terminó el primer tiempo, todos dijimos, bueno, acá se acabó.
0: Sí, todos pensamos, sí, por supuesto, ya está. Esto se terminó. No te digo que yo estaba preparando el programa con el tono más que para celebrar, casi para velar al paso por... Te lo juro, yo en el segundo tiempo me puse a preparar el programa con otra idea, con la idea de la frustración, viste, con todo lo que eso significaba, porque dije, ya está, esto es irremontable, y mira la sorpresa que tuvimos.
1: Sí, es verdad. Y bueno, entonces cuando ya después... Yo me levantaba con una excusa, busco agua, doy una vuelta, arreglo esto, porque ya eran tantos los nervios que ya no me podía sentar a mirar. Y finalmente en los últimos 12 minutos, es una cosa milagrosa lo que ocurrió.
0: Sí, la verdad que sí, fue un milagro. Escúchame, vos que estabas con, bueno, el día de tu cumpleaños también, y habías hecho esto de pensar en los números, ¿te estabas frustrando mucho cuando veías, uy, la verdad que la erré un montón y no le di nada de suerte? ¿O siempre tuviste esperanza de que por esa suerte que vos pensabas con tus números, esto se iba a revertir?
1: Perdón. No, vos sabés que yo soy normalmente optimista. Por lo general, en la vida siempre me he manejado así, no porque lo tenga que hacer, sino porque me sale así, espontáneamente, ¿no? Entonces yo siempre guardaba esa esperanza. No sabía qué iba a pasar, pero, bueno, esa discreta esperanza, digamos.
0: Uh-huh.
1: Y bueno, surgió y feliz de la vida, feliz.
0: Y me imagino. ¿Y lo estabas mirando con familia a propósito de tu cumpleaños o los festejos vinieron después?
1: Vino después. En ese momento estaba sola.
0: Sola.
1: Y por cábala la voy a seguir sola.
0: Claro, claro, claro. Ahora, viste, fuiste. Sí. Todo lo que venga de acá en adelante lo tenés que ver sola. Claro.
1: Sí, tal cual. También.
0: ¿Y después que celebraste después con familia celebraste el cumpleaños con familia?
1: Había almorzado con mis hijos y después me vinieron a buscar unas amigas y fuimos a tomar un té.
0: ¡Qué bueno! Así ¡qué lindo! Se la pasaste lindo.
1: Pasé muy lindo, muy agradable. Y con esto, con el partido, inolvidable va a ser.
0: Y claro,
1: ¿no? Realmente inolvidable.
0: Los 77 no te los olvidas más.
1: No, realmente no.
0: Claro, claro. Igualmente, ayer hablábamos con otro oyente que cumplía años en esta época. Te tocaron varios mundiales, cumplir años con mundial.
1: Y sí, creo que sí, el 86,
0: claro.
1: El 78, creo, y no me acuerdo, no, pero sí, varios, sí.
0: Bueno, acá en nuestro chat de YouTube, que te saluda, que te da la bienvenida, te están deseando muy feliz cumpleaños, ¿eh? Te digo que acá...
1: muchas gracias.
0: Sí, acá todo el mundo te recibe, todos nos recibimos con mucho afecto, así que te damos la bienvenida y deseamos que te quedes escuchándonos el mayor tiempo posible. Ojalá que te quedes con nosotros en las madrugadas.
1: Bueno, muchas gracias, Hernán, muy linda la charla.
0: Igualmente para mí, un gusto conocerte.
1: Un gusto, hasta luego.
0: Chao, Silvia, buenas noches. 2:20 PM. La línea directa de nuestros oyentes es el 4010-7242. Ya me voy al teléfono, pero antes quiero avanzar con algunos mensajes de WhatsApp que tan amablemente ustedes nos escriben. Nos dice Hernán presente, desde San Nicolás. Vamos Argentina versus Egipto. Yo sobreviví a una medalla que dice, debe ser un meme que anda circulando. Yo sobreviví a Argentina versus Egipto 2026. Nos manda esta foto Pato. Hola Hernán, ya lo creo que nos acompañás y en cuanto al día de hoy, súper emocionante. Nunca creí pasar tantos nervios, pero ya pasó y esperando la próxima vuelta, que será algo por el estilo y es probable. Que pases un miércoles hermoso, sigo escuchando. Nos manda cariños Beatriz desde Quilmes, igualmente para vos, gracias por escribirnos. Hernán, desde los 24 estoy en Mar del Plata y te puedo asegurar que este frío no lo pasé nunca, nos dice Adrián de la Perla, que tiene, bueno, muy buenos augurios para la Argentina. Yo por las dudas, esto por cábala no lo leo, pero lo recontratomo. Nunca, mirá, ahí en la Perla, la ciudad de Mar del Plata, qué lindo barrio además. Nunca pasaste el frío que se está pasando ahora en Mar del Plata. Bueno, tenemos otros muchos oyentes de Mar del Plata que tal vez nos pueden confirmar esto, ¿no? Si este frío es especial o más intenso que a lo mejor otros años. Bueno, acá alguien que le escribe un tal Marcelo, no sé qué Marcelo, por lo tanto no digo nada, pero mi nombre es Hernán. Buen día Hernán y equipo, creo que todo lo que dijiste al iniciar el programa es lo que vivimos aquí y ahora. Yo, Susana de Avellaneda, sentí muchas veces y sigo sintiendo el 2-0, pero sigo. A veces no sé cómo, camino por las paredes para resolver y tomar decisiones. Eso es la vida. En un minuto o 15 minutos todo puede cambiar. Depende de nuestra serenidad. Por eso te escucho, porque necesito buenas vibras, lindos pensamientos, una voz cordial y el programa me hace mucho bien. Bueno, gracias enormes, nos decís. El agradecido soy yo. Gracias por estos mensajes tan, tan cálidos y tan generosos. 4010-7242. Buenas noches, ¿quién habla?
2: Hola, buenas noches.
0: Hola.
2: Hola, Nan, ¿qué tal? ¿Cómo le va? Buena madrugada.
0: Pero, ¿cómo anda?
2: El ombligo de la semana, porque la mitad, ¿vio?
0: Claro.
2: La mitad de la semana y el ombligo está a la mitad del cuerpo, mano.
0: Tiene razón, o sea, a usted el miércoles le dice el ombligo de la semana.
2: Onda. Tranquilo, Nan, tranquilo, paciente, tranquilo, tranqui.
0: Yo estoy re tranquilo.
2: Vamos a ponerle, tranquilo, yo sé lo que está en radio, ¿cierto? Hay que cumplimentar con todo, ¿cierto?
0: Sí.
2: Y tener, es así.
0: Y sí.
2: Bueno, Hernán, voy por la consigna.
0: Bueno, pará, recordanos tu nombre, para los que no te conocen.
2: Perdón, disculpe, los oyentes, Sebastián, del Dorado Misiones, Sebastián Bostero Matero Aquino.
0: Sebastián.
2: El sereno.
0: El sereno, Sebastián Bostero Matero Sereno Aquino.
2: De la tierra colorada Misiones.
0: Sí, señor, sí, señor. Bueno, cuénteme.
2: Bueno, yo tengo dos, pero ese me pasó a mí, ¿cierto?
0: Sí.
2: Por eso es relativo con el partido, ¿cierto? En vida propia.
0: Sí.
2: Yo, sí, esto es médico, por ahí hice mal, pero me salió bien, dijo uno que erró largo, que erró el penal. Yo era joven, me tenía que operar de los riñones. Ya tenía piedra, cálculo renal, etcétera. Ya estaba todo, como se dice. Antes se decía rasurado para hacer la operación. No sé si se dice ahora eso. Todo preparado, ¿ya vio? Pero como era bien el doctor que, el especialista que era para operar, venía el lunes, martes, entonces los fines de semana hay poca gente, ¿vio?
0: Sí.
2: Era una clínica acá del Dorado.
0: Sí.
2: Entonces yo, se dejó mi papá, que en paz descanse ya, me dice, mi hijo, te van a sacar un riñón, está todo eso. Ya para no ser largo, ¿cierto? Porque tengo dos. Y bueno, y agarro yo y pongo en la cama ahí de la clínica mi nombre, bajo mi responsabilidad me voy porque no me quiero operar. Y vamos a una médica acá y me curé. Una médica, eso que hace una viejita, ya en aquellos tiempos, yo tenía, soy jubilado, ya casi 70 años, ¿no? Ahora, ya no existe más, quizás esa señora, y me recetó tal cosa, pues acá creemos mucho en los remedios caseros, los chuchos, etcétera, etcétera, ¿cierto? Y bueno, me dice la abuelita, me dice, hace esto, hoja de, no leía así todos los nombres de remedios, porque, y en 5 días vení, y en 5 días usted sabe que yo hice eso, y empecé a largar arenilla y piedra, por nuestro la orina, etcétera, etcétera, ¿cierto? Mucho comprende eso, ¿cierto? De dónde va. Y bueno, y hoy estoy 67 años, trabajé duro, acá se trabaja duro en una parte, tanquero, cosechero, bueno, estoy hasta ahora. Y mi hermana que estaba en San Isidro, ahí en el partido San Isidro en Olivos, ¿cierto?
0: Sí.
2: A ella la operaron y le sacaron riñón y quedó viuda y ahora está acá. Tiene la cosa ese, no sé, la bolsita, está en silla de ruedas. Ese es una por una parte. pero y la otra, que me accidenté y dejé el fútbol, por eso me agarraron la máquina.
0: ¿Y dejaste el qué? Tensión. Me accidenté y dejaste
2: hola.
0: Hola, me accidenté y dejaste sí, en
2: me
0: qué.
2: Me agarró una máquina y me sacó los tendones en la vena. Mm. Los tendones, y me tiró del dedo gordo que decimos nosotros del pie, me tiró hasta la oreja. Y ahí sí, y tenía los dos chicos. Mm. Tenía uno de 8 años, otro de 9, y mi casa estaba a medida del lintel haciendo, ¿cierto? Y ahí, sí, dije, y me dijo el médico, no vas a caminar más, me dijo. ¿Y qué le parece? Y yo con la fe que tenía y miraba a mi hijo, hasta ahí me cubría todo el trabajo, ¿cierto? Pero no iba a caminar más. Y le daba 6 meses, no sé cuánto estaba así con muleta y después estaba con, etcétera, etcétera, no voy a hacer largo. Y le tuve la fe en Dios y la Virgencita y Tati, y caminé, y después tuve que cambiar trabajo por razones de esfuerzo. Y hoy en día estoy hablando con vos, Hernán. Yo creo que ese se relaciona con este partido, a no aflojar la vida, gente, a no aflojar, dale nomás ese, siempre para día, siempre con fe, con toda la fuerza, y dale, póngale fe, no solo pedirle a Dios, pongámosle y ayudémosle también nosotros a Dios.
0: Claro,
2: ese
0: tal cual.
2: Ese es mi 2-0, ese cuando...
0: Ese fue tu 2-0 y tu 3-2. Claro, está bien, está muy bien, muy bien.
2: Te escucho bajo, Hernán.
0: ¿Me escuchás bajo?
2: Sí.
0: Ah, ¿será tu teléfono? Pues nosotros estamos bárbaros, acá.
2: Ah, bueno, te sigo escuchando entonces.
0: Bueno, gracias Sebastián, entonces, no te quiero hablar mucho porque si no me escuchás bien, capaz que no nos podemos entender, pero te agradezco enormemente por tu llamado y por participar de la propuesta de hoy, que fue muy clara.
2: Siempre, Hernán, estoy con la radio más querida. Yo te dije la pasada, ¿cierto? Siempre estoy con usted, siempre de noche yo vengo y ya llego, ya escucho la Oral Deportiva, después fin de semana Choy, etcétera. Y después Mario, después de las 4, como Portugal, uh-huh. Y todo eso, siempre me mando un saludo a Luisita, que está los fin de semana.
0: Sí, claro.
2: Y a todo.
0: Bueno,
2: a todo,
0: bueno.
2: Sí, gracias. No
0: gracias.
2: Quiero hacer más largo porque hay mucha gente esperando.
0: Gracias.
2: Bendiciones y felicidades para todos.
0: Gracias por la compañía,
2: gracias,
0: muy amable.
2: Dale un mate.
0: Sí, dale, chau. 2:28, 40-10-72-42, la línea directa. Hola Hernán, ¿cómo estás? Nos dicen por WhatsApp, soy Mili de Santiago del Estero. Hermoso programa, sos una bella persona. Y con respecto a la consigna, fue cuando pude vencer el cáncer, cuando pude recuperarme, bueno, de una situación muy complicada, vamos a ser prudentes con lo que leemos, y pude vencer una etapa de depresión, cuando pude renacer de cero, pero estoy viva, gracias a Dios y a todos los santos, también gracias a mi familia, que apoyó para poder resurgir y levantarme. También quiero decirte y contarte que ya son 3 meses que te escucho. Bello programa, bueno, me alegro mucho. No, a ver, Mili, ¿no? De Santiago del Estero. Muchas gracias, nos contás momentos muy difíciles que pasaste en tu vida en este mensaje. Ese fue tu 2-0 que terminó en un 3-2 a pesar de todo el dolor que hubo en el medio, y te lo agradezco mucho por compartirlo. Hola, buenas noches.
3: Buenas noches, quería hablar por la consigna.
0: Bueno, hoy. Pero antes necesito si me puedes bajar la radio, ¿puede ser?
3: Sí, cómo no.
0: Por favor, a ver si me bajas la radio y te escuchamos mucho mejor, mucho más prolijo.
3: Bueno.
0: Y te recibimos como te mereces. ¿Cómo te llamas?
3: María Cristina.
0: ¿Y de dónde sos, María Cristina?
3: Soy de Boedo.
0: De Boedo. Muy lindo barrio, Boedo. ¿Se fue? ¿Estás
3: bueno,
0: ahí?
3: Ah, bueno. Quería decir
0: está
3: que
0: bien.
3: Estuve feliz hoy con el resultado.
0: Claro.
3: Porque tengo una cábala que cada vez que juegan me compro un alfajor, que no voy a decir la marca,
0: sí.
3: Que si gana... lo como, y si no gana, lo guardo en la alacena.
0: Sí.
3: Y esta vez comí todos los alfajores.
0: Hasta ahora vas comiendo todos los alfajores, le estás pasando bomba todos. Con los alfajores.
3: Todos, y hoy tuve una desgracia que me olvidé de comprarlo, y estaba re triste.
0: Ah.
3: ¿Y qué hice? Me acordé que tenía una barrita de chocolate en la alacena,
0: sí.
3: Y lo suplanté por eso. Entonces, feliz de ver el resultado milagroso que se hizo a lo último.
0: Claro, claro.
3: Era para decirles eso y que no podía perderme de hablarle y contar mi pequeño secreto.
0: Bueno, muy lindo. Gracias por compartirlo. Ahora el sábado, anda a comprarte el alfajor para el sábado ahora.
3: Ya mañana me voy a comprar media docena.
0: Claro.
3: Porque falta todavía cuatro para salir campeones.
0: Tres.
3: Bueno, esperemos,
0: a ver, sí,
3: que el milagro se haga, y gracias por escucharme y lo felicito por el programa.
0: Pero por favor, gracias a vos por llamarnos y por tanta calidez y contarnos este secretito a nosotros. Seguinos escuchando, gracias. Y muchas gracias por tu compañía.
3: Gracias.
0: Chau. Bueno, a comer alfajores, A comer alfajores.
3: Un fuerte abrazo.
0: Igualmente para vos. Hernán, buenas noches para vos y todos los oyentes de Rivadavia. Soy Juan, de General Hacha La Pampa, camionero, y en este momento me encuentro viajando al sur de nuestro país. Muy lindo tu programa, como todos los días. Gracias por acompañarnos en nuestros viajes. Bueno, gracias a vos, por estar allí en nuestras rutas argentinas trabajando y elegirnos como compañía cada noche laboral. Un gran saludo y que sea un muy buen viaje. Juan, de General Hacha La Pampa, camionero él, viajando hacia el sur de nuestro país. Buenas noches, Hernán. Para mí el 3-2 lo puedo reflexionar en creer siempre que se puede. Y aunque sintamos o pensemos que no se puede, no rendirse jamás. Eso solo. Soy Patricio de Benavides. Un abrazo. Gracias, Patricio, por escribirnos. 4010-7242. Buenas noches. ¿Quién habla? ¡Ah! Pero qué pena. Mira, quedaba redondito el llamado. Estaba todo, viste, todo en su lugar. A ver si llamás de nuevo, si se cortó y te esperamos. Hagamos la prueba. 4010-7242. Buenas noches.
4: Hola, Hernán. Buenas noches.
0: Buenas noches. ¿Quién habla?
4: ¿Cómo estás? Te habla Mirta, espera que estoy apagando la radio. ¿Cómo estás?
0: Bien, he tenido noches mejores, pero bien.
4: Bueno, espero que estés muy bien.
0: Sí.
4: Escúchame, yo te quiero contar algo que me pasó hoy.
0: Ajá.
4: Respecto del partido. Yo no los miro, pero prendí la tele y estaba la tele fuerte el volumen, y resulta que me puse nerviosa porque veía que estaba tranquila la cosa al principio.
0: Sí.
4: Y bueno, ya cuando fue el primer gol estaba re mal. Entonces, ¿sabés lo que hice? Empecé a abrir todo, me puse a limpiar y vengo a la cocina y prendo la radio. Estaba hablando Cristina Pérez, estaba justo el programa de ella.
0: Sí.
4: ¿Y vos me podés creer que cuando prendo la radio, Argentina hace el primer gol?
0: Mirá.
4: Así que pasé todo el partido con la tele y la radio.
0: Claro, para generar esa buena vibra.
4: Escúchame, no sabés, eran bocinazos. Yo vivo acá en Lanús, en el centro, cerca pasa el tren, ¿viste? El tren.
0: Sí.
4: Roca.
0: Sí, sí.
4: Se escuchaban hasta las bocinas del tren.
0: Del tren.
4: Una locura. Bueno, y cuando ya terminó, te vas a reír, agarré la tapa de una olla y la tapa de un jarrito y empecé a darle con todo. ¿Viste como hacíamos en la pandemia?
0: Sí, bueno. Sí. ¿Y qué salías en la vereda, en la ventana?
4: No, salía al balcón.
0: Ah, al balcón. Ah, al balcón.
4: Sí, salía al balcón.
0: Claro,
4: sí,
0: claro.
4: Estabas ahí. No fue mucho, pero bueno.
0: Bueno, pero un poco para festejar, claro.
4: Y aparte te digo, yo no soy de decir malas palabras, pero cuando Argentina hizo los goles, bueno, estallaba de felicidad.
0: Te salieron del alma, claro.
4: No, y me salió una palabra que es, ¿viste esa parte del barco que es alta donde mandaban a la
0: asistencia? Donde mandaban, sí.
4: Bueno,
0: está bien.
4: Vamos, Argentina.
0: Carajo.
4: Te digo,
0: ay, perdón, lo dije.
4: Exactamente.
0: Bueno.
4: Te digo la verdad que una alegría inmensa. Y vos comentaste algo que alguien de México dijo que se sentía ofendido por lo que dijo Feynman.
0: Sí.
4: Bueno, yo estoy harta de ver cómo se burlan en toda Latinoamérica de nosotros.
0: Mm.
4: Yo no te digo que sean todas las personas, pero sí se burlan. Y te digo más, tengo una amiga brasilera que creo que, yo no sé si fue en el Mundial del 2014 que se jugó en Brasil, ¿fue así?
0: El 2014, sí, sí, sí.
4: Que nos ganó Alemania. Bueno, me mandó un videíto, y es amiga, me mandó un videíto con una torta divina, toda fuera celeste y blanca, y entonces en el video alguien la cortaba y aparecía la bandera de Alemania. Y a mí no me gustó, porque ¿sabes qué pasa? Yo no soy de burlarme, porque si hubiera salido campeón Brasil y ella es mi amiga, yo iba a estar feliz por su alegría.
0: Claro, te dolió.
4: Igual que todo esto que hubo desmanes, esos son vándalos, así no se festeja nada.
0: Absolutamente, ahí ya es mi límite, ¿viste? Yo cuando empiezan esas sobreactuaciones, a mí no me gustan nada. Una cosa es celebrar la alegría, la euforia.
4: Todo tiene que ser con respeto.
0: Sí, coincido.
4: Me parece que, ¿viste? No. Bueno, y lo otro, lo de la consigna, sí, yo tuve no 2-0, tuve creo que 10-0.
0: Uh-huh.
4: Y por suerte pude salir. Y mira, si antes de eso a mí me hubieran dicho que yo, a partir después cuando hice el clic, tuve una vida nueva, nunca lo hubiera creído. Así que lo que hoy nos enseñó este seleccionado, que le pusieron garra y pusieron todo hasta último momento, es como una lección de vida, de que siempre hay que tratar de luchar hasta el último momento para salir adelante y poder revertir lo que a uno le está pasando, ¿no?
0: Esto es lo que me parecía que había pasado hoy, más allá del partido, y por eso quisimos darle ese enfoque al comienzo del programa. Claro. Mirta, gracias por llamar.
4: No, por favor, que tengas un excelente día.
0: Igualmente vos. Chau, gracias, chau. Gracias por llamar. 40-10-72-42, 2 de la mañana con 38 minutos. Buenas noches.
5: Hola.
0: Hola, ¿quién habla?
5: Ángel, mi nombre.
0: Hola, Ángel, ¿cómo te va? Buenas noches.
5: Primero contento por el triunfo,
0: sí,
5: que fue duro, mucho sufrimiento, pero estamos acostumbrados y tenemos suficiente sangre para aguantar esto.
0: Sí, hay currículum en el sufrimiento, ¿no? Sí.
5: Olvídate,
0: sí.
5: Esto no viene ahora de muchos años, hay que recordar el partido de los ingleses contra Inglaterra y varios más.
0: Sí, claro.
5: Siempre tenemos un jugador en contra, muchas veces. Uh-huh. Hoy por ahí quizás no, pero a veces tenemos una en contra. Y bueno, contento. Después la consigna, lo mío es una historia, si querés la hago breve, cortita.
0: Te escuchamos, si puedo, Ángel. Lo único que te voy a pedir es si puedes hablar un poquito más fuerte o un poquito más cerca del tubo del tubo, mira. Siempre digo lo mismo. Del micrófono, del teléfono. Dale. Yo soy de la época del tubo, ¿viste?
5: Ahí.
0: Así te podemos, ahí está un poco mejor. Así te podemos escuchar con mucha atención. Decinos.
5: Bueno, esto fue en el 2022. Estábamos de vacaciones con mi señora, recorriendo. Matrimonio de 30 años, hijos grandes, segunda vacaciones solos, del norte. Un accidente, un camionero se quedó dormido, se nos vino encima. Y ahí empezó la pelea. 44 días, al momento del accidente, yo, obviamente el golpe, perdí la conciencia, no sé cuántos minutos, pero cuando me desperté la vi a mi señora de la peor manera. Y dije, no, de esta no me bajo. Y peleamos. Hospitales, internación, operaciones, cirugías allá, acá. Pero bueno, yo no, ella llevó la peor parte, pero siempre pensé que había cosas peores y que íbamos a salir. Yo le decía todo el tiempo, hay cosas peores. No sé por qué se me cruzó eso en la cabeza y, como dicen todos, no hay que bajarse del barco y no me bajé.
0: Escúchame, Ángel, ¿y cuál era el pronóstico de aquel accidente? ¿Con qué ¿Con qué gravedad de secuelas habían quedado como para poder tener una idea si iba a ser fácil o la pelea iba a ser muy dura?
5: Mi mujer, cuando yo me despierto, estaba apretado contra el volante. Mi mujer agonizando en mi brazo derecho, con la cabeza se estaba ahogando con la sangre. No quiero ser tan duro porque por ahí hay gente que no le gusta.
0: No, por eso, no, tal vez, pero, si no querés entrar en detalles, bueno, no, pero el pronóstico era difícil, digamos, no había riesgo de vida.
5: Y ella estuvo, esto fue en Güemes, en la ruta 34, a 15 cuadras del pueblo. Gracias a Dios estábamos a 15 cuadras de un pueblo que nos ayudó y muy bien, mis respetos a todos. Y ella, 4 días inconsciente, perdida en tiempo y forma, y yo le hablaba, por ahí recapacitaba y me hablaba y de repente se perdía, y es el día de hoy que ella me dice que no se acuerda.
0: Claro, perdió toda la noción de lo que había pasado.
5: Y bueno, después, bueno, ella estaba fracturada en la pierna derecha, el fémur, tiene un clavo de 35 centímetros en la pierna, creo que 18, 22 puntos en la cabeza, bueno. Pero bueno, seguimos, Dios nos dio la oportunidad de seguir. Y
0: la dieron vuelta,
5: la dimos vuelta. Tuvimos la dicha de tantos años de criar dos hijos. Mi hija en esos años, hace un año, se recibió de médica, que fue algo muy grande, emocionante. Y bueno, y mi hijo está con su carrera de ingeniería, le faltan 2 años. Lo mío fue golpes, mucho dolor, pero como que dice, la banqué. Llegué a orinar color Coca-Cola, para que te des una idea, y que estás, bueno, escuchando algunos si entiendes, pero...
0: Sí, un traumatismo importante.
5: Feo. La camioneta quedó ya, bueno, ahora estamos con las últimas instancias del juicio, que lamentablemente la burocracia que hay, porque creo que el culpable fue el camionero, que se quedó dormido, no sabemos qué pasó, pero bueno, las pericias dieron todo contra de él y seguimos peleando para que nos paguen la camioneta y bueno, los daños que le quedaron a mi señora. Pero está bien, el día a día lo veo, la veo caminar a veces y me conformo con eso. Ella está haciendo gimnasia, está haciendo aquagym, ella también está estudiando. Yo tengo 57 años, para que te des una idea, sí. Y es decir, no hay que bajarse del barco, hay que pelear hasta lo último. Es insistir, y bueno, yo lo cuento a mi manera porque para mí fue un triunfo.
0: ¿Pero qué te parece? Mirá qué triunfo, claro que sí.
5: Y el día a día es volver todos los días a decir gracias y ponerle, yo mañana voy a contar que hablé en la radio con vos, pues te escucho. Y a veces a algunos les cuento que cuento mi historia y a veces me piden que la vuelva a contar o me dicen, pues che, ¿cómo fue? ¿Cómo? Y así, pero hay que seguir, no hay que bajarse.
0: Bueno, esa era un poco la excusa que tomamos del partido para ir al encuentro de estas historias como las que vos muy generosamente nos estás contando esta parte de tu vida. Así que, Ángel, te lo agradezco muchísimo por haber llamado y por haberlo relatado. Y me alegro mucho que la hayan dado vuelta. Ahora falta el rulito final, que es que se defina toda la parte legal. Pero bueno, en la vida la dieron vuelta y eso ya es un triunfo enorme que lo celebramos con vos.
5: Sí, olvídate que es así. El día a día te puedo asegurar que pasan cosas que... Hoy estuvimos los dos solos mirando el partido y en un momento te hace un clic de decir, capaz que alguno de nosotros dos hoy estaría faltando.
0: Claro, claro, tal cual.
5: Y es lindo.
0: Tal cual.
5: O en una mesa o en una reunión o fin de año. A mí me pasa, no lo comento mucho eso en casa, pero a mí me pasa.
0: Pero lo sentís, claro, lo tenés presente. Olvidate. Por supuesto, claro que sí. Bueno, gracias, bueno, Ángel, un gusto conocerte.
5: Muy bueno el programa y es muy bueno el programa porque compartís y dejás que la gente cuente sus historias y sus cosas, que a veces es lindo exteriorizar.
0: Seguro, seguro. Para eso estamos y te esperamos cuando quieras. Gracias, Ángel.
5: Dale. Muchísimas gracias.
0: Chao, buenas noches. Bueno, hacemos un pequeño recreo, Juli. ¿Te parece? Hora intensa que hemos tenido desde las 2 de la mañana. Así que las 2:46, este pequeño recreo. Y enseguida estamos. No te muevas, esto es Madrugada 6:30. Estamos hasta las 4 de la madrugada.

0: esto es Imágenes Paganas. 11 minutos faltan para las 3 de la madrugada. Gracias a Esther de Barracas, que dice: solo quería pasar a saludar para que sepas que estoy aquí, siempre acompañándote. Yo la pelea la estoy dando ahora y con mucha fuerza. Nunca te olvides de que te quiero mucho. Bueno, gracias Esther siempre por tus palabras y tu cariño tan generoso. Acá en Uruguay dice: se paró para ver el partido, nos dice Pablo, que es taxista de Montevideo y nos manda las felicitaciones. Bueno, gracias querido Pablo. Hola Ernie, soy Lili de Mar del Plata, buenas noches, un gusto oírte, lo hago desde el día de Navidad, cuando comenzaste, en el que te decía muy buen comienzo, y así es y seguirá siendo. Bueno, ojalá. Siempre así, todo irá bien en tu programa, es muy entretenido y ameno, lleno de luz. El día de ayer cumpleaños, otra cumpleañera, bueno, feliz cumpleaños. Y estuve muy feliz yendo con mi esposo y mi amiga Celita a un lugar de picadas en Mar del Plata, tuve regalitos y uno de ellos es especial, ganaron los chicos de la escaloneta después de tanto sufrimiento por su parte y la nuestra. Siempre lo mejor para vos y para tu equipo. Gracias Lili de Mar del Plata y muy pero muy feliz cumpleaños. Muy feliz cumpleaños, no solamente para el día que pasó ya, sino para este año nuevo que estás comenzando. Buenas noches, Hernán. Mi 2-0 es que este año se me está dando poder terminar el secundario. Bueno, la vas a remontar a 3-2, entonces. Soy Aldana, de Barrio Norte, Avellaneda. Vamos, Argentina. Mandale saludos a mi abuela Catalina. Estamos tomando sopas mientras te escuchamos. Bueno, muchas gracias. Los mensajes llegan al 11-50-26-8630. Los llamados al 40-10-72-42. ¿Quién está por allí? Buenas noches.
1: Buenas noches.
0: Hola, buenas noches.
1: Hola. Sí.
0: ¿Quién habla?
1: Hola. Sí, soy la señora Dori.
0: Hola, ¿Dori o Doris?
1: Sí, Dori, de la del barrio de Belgrano.
0: Dori de Belgrano, bueno. Bienvenida.
1: Como soy nueva.
0: Bienvenida.
1: Bueno, muchas gracias. Me costó un poquito a entrar, pero bueno, nada, quería saludarlo. Justo lo agarré cuando estaba haciendo el sermón por la gente que llama y se olvida que tienen que cortar.
0: Sí.
1: Haciendo sus cuentitos. Pero
0: sí.
1: Bueno, que tiene un coraje y una paciencia que para atender, yo los escucho todas las noches cuando no está usted. Hay otro señor,
0: sí,
1: Luisa también.
0: Claro.
1: La escucho muchísimo.
0: O sea que escuchás toda la semana la madrugada de Rivadavia.
1: Sí.
0: Muy bien, sí. Muy bien.
1: A veces me duermo.
0: Y está, y lo bien que haces, lo bien que haces, querida, muy bien.
1: Y claro, cuando uno está a sola así, bueno, nada. Nada, y como mis manos, yo me atreví a llamar por una cosa.
0: A ver.
1: Sé de que tengo muchos problemas. Yo soy una mujer que pinto tela.
0: Ah, mira qué lindo.
1: Y bordo encajes y ese tipo de cosas. Y bueno, no me encuentran de dónde me pueden venir las manos, que se me duermen y no puedo hacer las cosas, sobre esas cosas. Fui al médico y me dijo que para él es tendinitis.
0: Sí.
1: Porque no tengo los dedos chuecos.
0: Sí.
1: Pero es para trabajo fino, no sirven mis manos, dijo. Claro, no sirven. Y bueno, esas cosas que a uno se le agarra, viste, en la cabeza, y guay, te tuteo, porque tenés la voz de un chico.
0: Pero yo los tuteo a todos también, así que ¿cómo no me van a tutear a mí? Obviamente, claro que sí. Para generar un poco más de cercanía.
1: Y entonces, como estoy así, no tengo a quien. El médico ya me dijo que de lo que me dan, no, parece que no me resulta nada. Y me agarró, yo digo, bueno, voy a hablar acá, a ver qué. No sé si puedo tomar un remedio que sale acá en el teléfono, no tomar unas cremas que salen para hacerse. Y eso me agarró, y bueno, le digo, voy a saludarlo.
0: Bueno.
1: Era para eso, si caraca. Tengo ese teléfono que es 40-10-72-42.
0: Sí, señora, claro, el que está llamando.
1: Está bien.
0: Sí, está perfecto.
1: Está bien.
0: El llamado directo. Bueno. Escúchame, ¿y desde cuándo escuchas el programa? Sí. ¿Vos? ¿Desde siempre? Porque escuchás toda la madrugada.
1: Sí, bueno, casi de que murió mi marido.
0: Ajá.
1: Mi esposo, tuve 53 años casada.
0: Ajá.
1: Pero ya hace, va a ser 10 años, ¿eh? Pero bueno, uno cuando queda así solo, a mí me gusta mucho la radio.
0: ¿Y cuánto hace que está, que después de eso, que de esos 53 años, tu marido se fue?
1: 8.
0: 8 años ya, 8 años.
1: Sí. 8 años.
0: Y 8 años.
1: Estoy con mi mascota y nada. Y bueno, para mejor soy de tener amigas, pero lejos. O sea, no entran a mi casa. Son amigas de sentarme a conversar y nada más. La más amiga, la pandemia la llevó y bueno, en fin, cosas así.
0: Y escúchame, Dori, y vos pintás en tela, ahora no estás pudiendo por esta tendinitis que tenés.
1: Claro, y me muero porque es mi trabajo.
0: Bueno, pero lo vas a solucionar, se te va a mejorar.
1: Pero yo no sé, ya los dos médicos que me dijeron, me está dando Pami, que es una cosa divina, que se lo agradezco, me hace todos los ejercicios, me pone electrodos, pero bueno, no sé qué hacer, ellos no, hasta ahora no me están dando solución. Y a veces tampoco puedo escribir, a veces no puedo manejar acá mucho el teléfono.
0: Claro,
1: no, el teléfono, abrocharme las camisas, me las tengo que poner abrochadas.
0: Mirá vos. Bueno, lo que te deseamos entonces es que... Bueno, pero así como vino de repente, a lo mejor, no digo que se vaya de repente, pero que se pueda controlar, básicamente para que puedas seguir haciendo lo que te gusta, que es pintar.
1: Bueno, claro, sí, bordar cosas finas.
0: Claro.
1: Bordar encajes y todas esas cosas.
0: Bueno, ya se le va a encontrar la vuelta.
1: Claro, sí, sí. Yo pienso que sí, y bueno, nada. Ahora lo demás lo hago todo, De limpiar y cocinar y picar la verdura y lavar los platos, para eso me anda bien.
0: Para eso anda bien. ¿Viste esas cosas que pasan? Está bien. Bueno, Dori.
1: No, no lo molesto.
0: No, no es ninguna molestia, no es ninguna molestia, al contrario.
1: Ya lo voy a estar llamando otra vez.
0: Dale, seguramente algún día con alguna propuesta que te interese, vas a ser siempre bienvenida.
1: No, si ya tengo que contar alguna vida mía, se la cuento a usted o a la chica de los domingos, los sábados.
0: Bueno.
1: A ella le gusta que le cuenten.
0: Bueno, vos cuando quieras, cuando tengas necesidad de compartir algo, contás con nosotros también en estas madrugadas. Bueno, gracias, Dori.
1: Bueno, muchas gracias por atenderme.
0: A vos.
1: Otro momentito.
0: Chao.
1: Muchas gracias.
0: Chao, igualmente. Señorita, igualmente para vos.
1: Yo también.
0: Un gusto conocerte. Chao. Bueno, 11-50-26-86-30. Uno de mis mayores, 3-2, fue el año pasado cuando estaba en segundo de secundaria y tuve que faltar a una prueba a la cual estudié por un viaje. Nuestro profe era bastante estricto y en el medio de todo eso nos avisan que se cancelaron las clases porque se había reventado la bomba de agua del colegio. O algo así. Finalmente pude hacer la prueba con normalidad y me saqué un 10. Lo considero 3-2 porque si no se hubieran cancelado las clases, prácticamente me hubiera llevado la materia. Bueno, miren también cómo en cuestiones más cotidianas, más sencillas, más del llano, más de lo que nos pasa a todos los seres humanos todos los días de nuestra vida, también se pueden encontrar 3-2. Yo sé que hay gente que está en el teléfono, pero ya estamos a las puertas del rotativo del aire y si tienen ganas, esperan un ratito y podemos conversar con más tiempo en la última hora del programa. Por eso avanzo con algunos mensajes más. Hola Hernán, mi 3-2 fue al fallecer mi padre, muy joven, y tuve que lidiar con una sucesión difícil. Con honestidad y justicia gané, nos cuenta Laura de la provincia de Córdoba. Hola chicos, buenas noches, soy Santiago de Mendoza, quería contarles cómo viví hoy el partido. Fue como una montaña rusa. Cuando el mundo se nos achicó, Egipto olía a sangre y nosotros a despedida. Pero hemos aprendido a sangrar y seguir. Le hablaron a la pelota y ella entendió. No fue un partido, fue latido. Ganamos sufriendo, llorando, creyendo y subimos de la lona al cielo. Somos así, somos argentinos. Bueno, gracias, ¿eh? A ver, Santiago, ¿me decías tu nombre? Sí, allí desde la provincia de Mendoza. Gracias por el mensaje. Gracias a Rosaura que nos cuenta, bueno, el avance de lo que nos había contado la otra vez, que nos sigue escuchando acerca, bueno, de una denuncia por una situación muy violenta que vive con su hermano. Te lo agradezco mucho, Rosaura, por compartirlo con nosotros. Hernán, buenas noches. Soy Carlos de Maipú, el chofer de larga distancia, muy contento por la victoria argentina. El mejor jugador, Leandro Paredes, se nota que juega con el corazón. Bendiciones. Bueno, gracias, Carlos. Nosotros también hacemos este programa, les juro, que con corazón. Lo vamos a seguir demostrando, si Dios quiere, a la vuelta de las noticias del rotativo del aire. Estamos con vos hasta las 4.
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3: A las 3 de la mañana la temperatura en la ciudad de Buenos Aires es de 12 grados 2 décimas, humedad 55% con cielo algo nublado. El gobernador Raúl Jalil expresó su apoyo a la eliminación de las PASO. Hace mucho que vengo opinando que las PASO no le sirven a la sociedad, son una encuesta muy cara y no fortalecen a los partidos políticos, dijo el catamarqueño. En el gobierno se ilusionan con la posibilidad que se postule en una colectora colgada de la boleta de Milei, pero Jalil sostuvo que en lo personal no es algo que lo convenza. Entre diciembre de 2023 y marzo de 2026 se perdieron 6.327 puestos de trabajo en organismos nacionales dedicados a la investigación. Equivale a 7,7 empleos eliminados por día. Lo revela un informe del Centro Iberoamericano de Investigación en Ciencia y Tecnología e Innovación. La situación encendió las alarmas en la comunidad científica, que denuncia un proceso de desfinanciamiento y advierte sobre el impacto que tendrá en el desarrollo del país. Causa Nisman. La justicia confirmó el procesamiento de la ex fiscal Viviana Fein por irregularidades en el lugar de los hechos. La Cámara Federal porteña consideró que el accionar de la funcionaria generó una alteración de la escena que impidió una adecuada recolección y resguardo de los distintos elementos probatorios. El dólar oficial y el paralelo cotizan a 1.515 pesos. El riesgo país se ubica en 405 puntos. Cielo algo nublado en la ciudad de Buenos Aires, temperatura actual 12 grados 2 décimas.
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0: muy, pero muy bien informado con todo lo que hay que saber, por supuesto. Nosotros también le damos la bienvenida a todos aquellos que se suman a las 3 de la madrugada, que se están despertando a esta hora ya para ir a trabajar, para empezar con sus obligaciones, bueno, para todo lo que implica el comienzo del día, que tiene la particularidad de ser el último hábil de la semana, porque mañana es feriado y el viernes es no laborable para muchos, así que muchos de los que se están despertando a esta hora están viviendo un neo viernes, una versión de viernes adelantada. Y encima se van a encontrar con una temperatura mucho más agradable que las madrugadas anteriores. La diferencia entre ayer y hoy es abismal. 12 grados 2 es la temperatura a esta hora en la ciudad de Buenos Aires, la humedad 55%, ayer estábamos en 90 y pico a esta hora, la presión 1012, el viento del noreste a 4 kilómetros por hora y el cielo que está algo nublado, al menos en capital y alrededores, con una mínima que yo no sé si llegaremos, tal vez a la mañana baje de golpe, pero la mínima está pronosticada en 6, a pesar de que estamos en 12 ahora. Y la máxima está pronosticada en 20 para hoy. Así que un miércoles muy primaveral para aprovecharlo. Si hace rato que no tenés ganas de salir de casa por el frío, bueno, hoy va a ser una buena oportunidad para romper con esa racha, porque el cielo va a estar parcialmente nublado. Y ya te digo, el servicio meteorológico propone una temperatura máxima de 20 grados. Así que es una buena noticia para todos los que venimos tratando de surfear el frío. Mañana jueves, ya 9 de julio, día feriado, una mínima de 8, una máxima de 18, con cielo mayormente nublado. Y el viernes, también no laborable para muchos, mayormente nublado el cielo, una mínima de 8 grados, una máxima que va a trepar a los... Pará, no sé por qué lo saqué de la pantalla, a los 15, ¿sí? Así que va a volver a bajar el fin de semana la temperatura, no tanto como lo vivimos hasta este momento. Estamos en madrugada 6:30, con todo el equipo de trabajo. Nos pueden escribir a través del 11 50 26 8 6 30. También me escriben a mi cuenta de Instagram. Agradezco mucho todos los mensajes que me llegan en arroba Hernán García Arena y lo agradezco muchísimo, por supuesto. Voy a leer algunos que lo tengo olvidado en Instagram hoy. Dice: te sigo escuchando por aire, estoy congestionada, pero esto también pasará. Mi abrazo siempre para vos, Alicia. Bueno, por supuesto que va a pasar y te deseamos que sea una pronta recuperación. Madre mía, qué paciencia, nos dice Ana de Temperley. Sí, sí, de la que se ve y de la que no se ve también. Hernán, te admiro la paciencia, nos dice Yejin. Así figura en su nick. Bueno, muchas gracias. ¿Quién más? A Marta, Alice, dice, me encanta el programa. Bueno, muchas gracias, Alice. Todos mensajes que me llegan en arroba Hernán García Arena y que los agradezco enormemente. La línea directa es el 4010-7242. ¿A quién saludamos? Buenas noches. ¿Hola? Hola, hola, hola. ¿Sos vos? ¿Tuviste paciencia? ¿Te llevas una medalla por esperar este ratito? Yo te saludo en el 4010-7242. Todavía tengo la esperanza de dar la vuelta, como el partido de ayer. Tengo la esperanza de dar la vuelta. A ver si hay alguien por allí. Nadie. Bueno, se cortó. Sigo entonces con algunos mensajes de WhatsApp para darles tiempo a que se vuelvan a comunicar, por supuesto, si así lo desean. Hola Hernán, soy Ana de Acasuso. Aquí pienso que diariamente tenemos 3 a 2 por cumplir. Es necesario no bajar los brazos nunca. Siempre tenemos esos 15 minutos que son indispensables en la vida. Gracias, Ana. Muchas gracias por tu mensaje. Mi 2 a 0 y 15 minutos suplementarios serían mi salud. Dios sabrá si me tiene mi 3 a 2 preparado. Bueno, nos pedís un tema que hoy no, lamentablemente no vamos a poder pasar, pero gracias de todas maneras por sugerirlo. Hola, buenas noches.
1: Hola.
0: ¿Sí, quién habla?
1: ¿Hernán?
0: Sí.
1: Habla Irene de Pilar.
0: Hola, Irene. Buenas noches, ¿cómo te va? Bienvenida.
1: Hola, ¿cómo estás?
0: Bien, ¿y vos?

0: Quiero que decirte algo para cambiar ¿cómo se llama? El aire.
1: Bueno.
0: ¿No? Bueno, yo te digo, yo escucho Rivadavia desde que tengo uso de razón.
1: Sí.
0: Así que imagínate los años que tengo.
1: Sí.
0: Y decirte que quiero que estés 50 años en la radio.
1: ¿Que yo esté 50 años en la radio?
0: Exactamente.
1: Bueno, muchas gracias, ojalá, ojalá.
0: Que no te vayas de la radio para nada. Aparte, vos viste que hoy se dio vuelta el partido, ¿no? Entonces, todo tiene un porqué en la vida, ¿no? Entonces, por algo pasan las cosas, es lo que yo digo, ¿no?
1: Sí.
0: Y no te voy a contar nada de lo que tendría que contar, porque si escribo un libro no me lo compran, te digo la verdad.
1: Escúchame, Irene, ¿y por qué se te ocurrió decirme esto hoy?
0: Porque escuché que tenés razón, que a veces uno, yo con todo respeto, a veces uno pasa cada momento en la vida que habla a la radio y a veces nos olvidamos de que hay más personas atrás de nosotros, porque bueno, el tiempo se puede extender. Pero es, ¿viste? Si yo te digo, yo tengo un hijo que creo que tiene un año más que vos, tiene 54 años, tengo
1: Sí.
0: tres hijos. Yo me casé con bombo y platillo. A los 26 años descubrí que el señor, papá de mis hijos, tenía doble vida, chao, fue. Listo.
1: Sí.
0: Así que los crié. Unos hijos maravillosos. Y decirte que para mí, escucharte, a felicitarte, no solo por la paciencia, sino porque sos una persona de bien. Entonces, no gastes energía,
1: Bueno.
0: aunque sí tenés que poner un límite, porque el respeto hay que tenerlo.
1: Por supuesto, claro. Sí.
0: Así que eso es todo lo que te digo. Te
1: Bueno.
0: mando un beso, un abrazo grande y decirte, puedo ser tu abuela. Digo,
1: Bueno, claro, puede ser, claro, ¿cómo que no? Sí, podría ser.
0: ¿cómo me vas a decir bueno si no sabes cuántos años tengo?
1: Porque yo, vos tampoco sabés cuántos tengo yo.
0: Bueno, yo tengo 76
1: Sí,
0: años.
1: a ver, ¿podría ser mi abuela? Ya te voy a decir.
0: Sí, ¿cómo que
1: No,
0: no?
1: no, no podría ser,
0: Feliz.
1: no, no podría ser mi abuela. Me parece que no, no me dan las cuentas, salvo dos generaciones que hayan sido muy, madres muy, pero muy, muy, muy, muy, muy jovencitas.
0: Bueno, yo
1: No.
0: a los 26 años ya tenía mis tres chicos.
1: A los 26 tenías los tres, por eso, mi abuela, no, no, mi abuela no, creo que no podría ser, no, mi abuela no.
0: Bueno, yo tenía
1: Ojalá yo
0: nietos
1: fuera un poco más joven, mira, ni te digo, ojalá, pero no, mi abuela no, pero una madre, ¿por qué no? Eso sí.
0: una segunda madre.
1: Bueno,
0: Escucha.
1: no, la edad de las madres sí podrías tener la edad de una madre para mí, claro que sí.
0: Mi nieto mayor tiene 25 años, así que imagínate.
1: Claro, bueno, yo podría tener tranquilamente un hijo de 25 años. Tranquilamente
0: Ah,
1: podría tenerlo.
0: sería genial.
1: Sí, no.
0: Sería
1: No, si es de 25 años es porque no sé por dónde anda y enterarme a esta edad no tengo muchas ganas. Pero podría haber tenido a esta altura un hijo de 25 años, sí, seguro. Yo tengo amigos que tienen
0: a lo
1: hijos
0: mejor para
1: grandes ya.
0: Navidad Papá Noel hace que caiga en la.
1: Imagínate que me toquen la puerta. Hola, pa. No, espero que no suceda. No, no, yo creo que no. Yo creo que hice todo bien como para que eso no sucediera, pero viste, no
0: Claro,
1: sé.
0: tenés un segundo más y te vas a reír.
1: A
0: ¿Tenés
1: ver.
0: un segundo?
1: Sí.
0: Mi hijo, el más chico, ninguno de mis hijos está casado, pero mi hijo más chico tiene 22 años con mi nuera, que es un sol. Y tengo tres nietos. Y dos, ellos adoptaron dos chicos, porque bueno, historia. Divinos. ¿Y qué pasa? Mi hijo juega fútbol. Y resulta, a los 16 años andaba con cuanta chica se le cruzaba. Entonces estaba jugando al fútbol y se arrimó. Mi nieto de 25 años le dice, ¿usted es fulano de tal? Y dice, sí, dale, seguí jugando, mira, agarra la pelota. No, no, dice, yo no agarro la pelota. Dice, sos mi papá. Dijo, se ve tú. O sea, se ve que la chica, o sea, la mamá de mi nieto, que es también una divina, tenía 16 años, andaba con mi hijo y con otro.
1: Con mira.
0: El que se casó, con el que se casó, pensó que era de él.
1: Sí. Ah, mira qué historia. Sí.
0: Y después de los años...
1: ¿Se dio cuenta de que no?
0: Sí, no solo se dio cuenta, sino que hizo un ADN y bueno, ella no quería que mi nieto tuviera por parte de mi hijo rechazo, qué sé yo. No. Ah. Todo genial, no sabes cómo se llevan, los amo, no te puedo explicar.
1: Qué bárbaro, bueno, bueno.
0: Donde dijiste que hasta la chica que lo tuvo a mi nieto, con el esposo, bueno, se juntaron con mi nuera, con mi hijo, con él. Yo digo, eso es algo muy raro. Pero bueno, así sucedió.
1: Así sucedió. Escúchame, Irene, hay un pequeño ruido, hay un pequeño ruido, hay un pequeño ruido en la línea, y como te queremos escuchar bien, bueno, te escuchamos varias cosas que nos contaste, pero se empezó a ensuciar un poquito la línea, no sé por qué, fue como algún ruido medio raro. Así que solamente me queda agradecerte por tu...
0: Y yo te mando un beso enorme y te quiero un montón.
1: Gracias. Cuídate. Muy generosa y muy atinada en todo lo que me dijiste hoy.
0: A lo mejor Papá Noel te trae a tu hijo de 25
1: años. No, espero, no. Yo prefiero que me traiga un auto escapotable, mira. Es decir, elegir por elegir, prefiero eso, para salir a pasear.
0: Chau,
1: gracias por llamar. Chau, muchas gracias. Bueno, la línea directa es el 4010-7242, nuestro WhatsApp el 11-50-26-8630. Hernán, querido, quería saludarte y decirte que sí, es verdad, no se tolera el frío en Mar del Plata, vino durísimo, yo estoy en Santa Clara cuidando la casa de un amigo y no se tolera, hubo nieve, temperaturas bajo cero, yo soy de Buenos Aires y se me vence el alquiler de mi inquilino y no, entiendo que no renovás el contrato, te volvés a Buenos Aires, no paso más inviernos acá, penetra los huesos, yo siempre le digo a la gente que quieren venir a vivir a Mar del Plata que tengan cuidado porque el invierno es muy duro, bueno, como en muchas zonas del país, no le vas a estar en una ciudad tan preciosa, es muy crudo y se siente más que en otras ciudades. Me vuelvo, dice, te mando un abrazo y cuídate mucho, Marcelo de Santa Clara. Bueno, nos confirma, ya van dos o tres mensajes en ese sentido que nos cuentan que este invierno no lo recuerdan. En Mar del Plata no recuerdan haber tenido otro tan crudo como lo que está sucediendo hasta el momento. Daría de Villa Crespo dice, una vez más acompañándote, hoy me tocó desvelarme, todavía con la alegría del partidazo de ayer, qué carácter tiene esta selección. Después de estar abajo en el marcador lo dio vuelta y terminó con ese triunfo que demuestra que este equipo nunca se rinde y siempre pelea hasta el final. Es un gusto escucharte, disfruto mucho del programa, te mando un gran abrazo y que tengas un excelente día. Gracias Darío de Villa Crespo por este mensaje tan cálido, te lo agradezco enormemente. Bueno, estaba leyendo una nota que quería compartir con ustedes, que se publica hoy en el diario Clarín, la escribe Emanuel Dalve, porque uno a veces tiene como juicios y prejuicios establecidos sobre cómo son las cosas, ¿no? Y sobre lo que el otro quiere y sobre lo que el otro desea o lo que desearíamos nosotros si estuviéramos en su lugar. Un lugar muy indeseado por todos, como es la cárcel, ¿no? Y esta crónica que quería compartir con ustedes, como una historia más de esta madrugada, dice así, dice, hola, soy un loco lindo, dice la biografía de uno de los perfiles de Facebook de Augusto, de 39 años. Su nombre se conoció luego de que él mismo pidiera a un tribunal de Córdoba, en una carta escrita de puño y letra, continuar detenido. Está preso, ¿no? Y él le escribe al Tribunal de Córdoba una carta en la que pide seguir en esa situación, ya que se consideró no apto para reinsertarse en la sociedad. Así comienza esta historia que publica hoy el diario Clarín. Y detrás de ella, sufrimiento, pérdida de familiares directos, y malas compañías que terminaron con este hombre, con Augusto Pasico, de 39 años, acusado de integrar una organización dedicada a la venta de drogas en la localidad de Embalse. Sus allegados dijeron: es un chico muy sufrido en su vida, perdió a sus padres, al hermano, y esto incrementó su compromiso con las drogas desde hace como mínimo 15 años. Un año más sin vos, mi vieja hermosa, no sabés lo que te extraño y la falta que me haces día tras día. Sos y serás el orgullo de madre. Te amo, vieja linda, y pronto estaremos tomando mate juntos como hacíamos todos los días. Hasta pronto, había escrito en abril del 2018 junto a una foto de su mamá en uno de sus perfiles de Facebook. En otra cuenta había escrito algo similar. Augusto es de Pilar, departamento de Río Segundo, en la provincia de Córdoba, técnico especialista en emergencias médicas, y durante varios años trabajó cuidando a adultos mayores y personas con discapacidad como prestador de la obra social PAMI. En los últimos años, perdido en el consumo de marihuana y de cocaína, perdió su trabajo, quedó en situación de calle y se contactó con la familia, con una familia conocida en Embalse por estar vinculada al narcomenudeo. Hacía tareas domésticas, llevaba y traía a la mujer en auto. Su rol en la microorganización era de acercar a los vendedores, es decir, vendedores consumidores. Era el nexo o intermediario, porque conocían quién estaban con él en la búsqueda de las sustancias. Tras una investigación, parte de la familia Guevara, a la que él respondía, fue detenida en abril de 2025 y luego un operativo de la Fuerza Antinarcotráfico. Una causa que comenzó, bueno, datos técnicos que aporta esta crónica. La acusación pública estuvo a cargo del fiscal Maximiliano Airabediam, quien solicitó 2 años de prisión efectiva al entender que este hombre era partícipe secundario en la venta de estupefacientes. Un día antes de conocerse la sentencia, Augusto había presentado otra carta ante los jueces, también en una carilla escrita de puño y letra, 15 líneas, donde explicaba el motivo por el cual él mismo quería cumplir la pena dentro de la unidad penitenciaria número 5 de Villa María. Y antes de la última audiencia, bueno, finalmente escribió esta carta. Una carta de puño y letra en la que dice: no me siento apto para reinsertarme en la sociedad. Rechaza él mismo su excarcelación y se convierte en el preso que pidió continuar detenido. Reitero, le expresó al tribunal: no soy o no estoy apto para reinsertarme en la sociedad. Tiene 39 años, cumple una condena por su participación en una red de narcotráfico y se quiere quedar allí. Quería compartir esta historia con vos. Se publica en este miércoles 8, sí, 8 de julio del año 2026. Forma parte de las historias que ponemos en la mesa de Madrugadas 6:30.

Bueno, Cristian Castro con Azul. Solamente por una mínima cuestión de respeto y de retribución a los que nos acompañan todas las noches. Allí estoy viendo, están llegando algunos mensajes de WhatsApp y algunos comentarios ahí en el chat de YouTube. Bueno, nada, simplemente decirles que banquen un poquito. Hay decisiones que a mí me exceden, de las que me entero a veces cuando uno ingresa, que es muy tarde, y no tengo posibilidad de conversarlas, así que bueno, se conversará lo que haya que conversar. No intento cambiar yo en lo personal ningún estilo, al contrario, sí profundizar el que teníamos antes, pero bueno, nada, tranqui, paciencia, la estamos pasando bien, se verá lo que podemos hacer, cómo lo podemos manejar, porque seguramente haya cuestiones que se puedan resolver, y si no, bueno, habrá que decidir sobre la marcha, pero no nos adelantemos. Lo digo solamente por respeto a tanta compañía de tantos meses en un programa que fue sumando, creciendo, incorporando cosas y demás, y entiendo alguna desorientación de esta noche, pero bueno, se imaginarán que son cuestiones que tienen que ver con cada trabajo, como les pasa a ustedes en cada uno de los suyos, y trataré de resolverlo en las horas que se pueda resolver. A las 2 de la mañana es un poco difícil, tenemos un horario muy ingrato en ese sentido, así que tal vez haya que esperar un poquito más. Un gran saludo para todos y gracias por la compañía, por la preocupación o por marcar. Che, bueno, pero bueno, sí, ya lo sé, pero hay decisiones que me exceden y tratamos después de encauzarlas como siempre. Mientras tanto, creo que nos hicimos una fantástica compañía en la madrugada de esta noche de día miércoles 8 de julio, que estamos comenzando a transitar junto con ustedes. Llegamos cuando termina la oral deportiva, nos vamos cuando llega el panorama del rotativo del aire y compartimos, bueno, historias, noticias, canciones, llamados, alegrías, enojos, todo se comparte en madrugada 6:30. Y en la sección consejos de dudosa procedencia, pero que por lo menos no le hace mal a nadie, es largo el nombre de la sección, pero lo voy a empezar a nombrar así, sección consejos que de dudosa procedencia, o sea, de dudosa verosimilitud, pero que no le hacen mal a nadie, o sea, que comprobar no perdemos nada y a lo mejor nos llevamos una linda sorpresa. Hemos hablado, o estamos hablando de vez en cuando, de esta práctica, si se quiere, milenaria, que tiene que ver con la energía de los objetos, ¿no? Con la energía de los objetos, la energía de los lugares. Todo se lee bajo el paraguas del Feng Shui, así se llama, que sostiene que ciertos objetos pueden influir en nuestra energía. No solamente en nuestra energía, sino también en la energía del hogar, en especial aquellos, por ejemplo, que se ubican cerca de la puerta de entrada. Y leía en este marco, en este manual de instrucciones, insisto, de consejos de dudosa procedencia, pero que no le hacen mal a nadie, nunca aconsejaríamos algo que hiciera mal, o que potencialmente pudiera ser un mal mayor, dicen que el billete de un dólar, vieron que quien no escuchó y quien no hizo alguna vez el ejercicio de tener un billete de un dólar en la billetera, por ejemplo, o antes, no sé si ahora siguen existiendo, yo lo recuerdo de casas de abuelas y de tías, donde hay un elefante que tiene la trompa como recogida tipo rulo y deja un agujerito para poner un billete de un dólar también allí. No sé si lo habrán visto alguna vez. El elefante también como signo de prosperidad y qué sé yo. Bueno, el billete de un dólar siempre aparece como uno de los elementos utilizados en este tipo de ritos, ¿no? Vinculados con la prosperidad, con la abundancia y sobre todo con la llegada de nuevas oportunidades. Voy a hacerlo hoy, apenas llego a casa. Me parece que no tengo un billete de un dólar, pero quedará para mañana, iré a cambiar, no sé. Es tiempo de hacerlo. Este billete asociado en distintas tradiciones con la riqueza y el crecimiento se emplea justamente para estos pequeños gestos. La idea es favorecer el bienestar del hogar y atraer, para los que creen, energías positivas. Y según quienes siguen estas creencias, la puerta principal de la casa representa el lugar por donde ingresa la energía a la vivienda. Por eso, ¿cuál es
la novedad de todo esto. Ahora hay que colocar un billete de un dólar debajo del felpudo. Debajo del felpudo, que simboliza la intención de atraer prosperidad y permitir que la abundancia entre al hogar desde el primer contacto con la entrada. Algunas personas sostienen que este ritual ayuda a potenciar oportunidades económicas, atraer estabilidad y reforzar la energía vinculada con el dinero. Bueno, en resumen, en este apartado, insisto, de consejos de dudosa procedencia, pero que no le hacen mal a nadie. ¿Para qué serviría poner un dólar debajo del felpudo? Según el Feng Shui, según el Feng Shui. Bueno, para traer, lo digo yo, para traer prosperidad y abundancia económica. La que me falta, ponerme a tirar las cartas. A lo mejor, favorecer la llegada de nuevas oportunidades laborales o comerciales. Simbolizar estabilidad financiera y crecimiento. Y acompañar el inicio de proyectos o de nuevas etapas. El felpudo, en este caso, funciona como un sitio donde se resguarda ese símbolo al estar ubicado justo en el acceso principal de la vivienda, que es uno de los sectores más importantes dentro de esta práctica milenaria. ¿Cuándo se recomienda hacerlo? Cuando comienza un mes nuevo. Antes de iniciar un trabajo o un emprendimiento. Durante una mudanza. Cuando estás ingresando a una casa nueva, a una vivienda nueva. Cuando estás atravesando también etapas donde la economía está un poco más flaca y buscas atraer alguna mejora o algunas nuevas oportunidades. Y por supuesto lo que se recomienda es que el felpudo esté limpio. Porque yo pensaba esto, y el felpudo es un lugar donde uno deposita también mucha energía negativa, porque venís y te arrastrás los zapatos de todo lo que vayas a ver lo que hay en esas suelas, ¿no? Bueno, por eso recomiendan tenerlo limpio, el felpudo, y en buen estado, porque también para el Feng Shui, el desorden o la suciedad en la entrada se consideran obstáculos para el flujo armonioso de la energía. Y un consejo más, que a lo mejor te lo estás preguntando. ¿Cada cuánto se recomienda cambiar el dólar? Bueno, algunas tradiciones aconsejan revisar el billete al inicio de mes y reemplazarlo en caso de que esté muy deteriorado, húmedo o roto. Y quienes realizan este ritual también suelen aprovechar ese momento para limpiar la entrada de la casa, renovar el felpudo y volver a colocar el dólar con una intención de prosperidad. Son creencias, ¿no? De mantener el acceso ordenado y cuidado, que según, insisto, esta práctica milenaria, ayudaría a reforzar el simbolismo del ritual y la idea de que el hogar, bueno, empiece a colmarse de cierta abundancia. No sé si vos crees o no crees en estas cosas, como, insisto, no le hacen mal a nadie, las comparto en este tiempo de la madrugada en el que podemos darnos el permiso de charlar de estas cosas. Mirá, acá nos manda un mensaje Darío de Villa Crespo con el elefante que yo nombraba, el elefantito que genera como una suerte de agujero, de anillo con la trompa y ahí se le coloca el billete. Dice, si hace efecto no sé, pero acá lo tengo con billetes argentinos. Bueno, muy bien, no con el dólar, nos dice Darío. Y sigo interactuando con vos respecto a Augusto, el joven encarcelado en Córdoba. Es una situación muy triste si una persona prefiere seguir en la cárcel antes que recuperar la libertad. También habría que preguntarse qué le espera afuera. Según trascendió, estaba en situación de calle y sin un proyecto de vida. Tal vez con mejores políticas de reinserción, capacitación laboral y acompañamiento para quienes recuperan la libertad, muchas personas podrían reinsertarse en la sociedad, trabajar y reconstruir su vida dignamente en lugar de permanecer encarceladas. Al fin y al cabo, sostener a una persona en prisión también implica un costo que termina afrontando toda la sociedad. Gracias, Darío, por participar de cada momento del programa. Te lo agradezco enormemente. ¿Qué más? Hola, Hernán, ¿cómo estás? Ogni giorno, mira,
significa cada día. Qué felicidad haber podido pasar. Sigo mi 2-0 esperando por una nueva posibilidad de trabajo. Dios dirá cuándo. Saludos a tu grupo. Quería preguntarte qué posibilidad habría de hacer en el programa un sector de humor con cuentos o chistes. Soy el Turquito David desde Salta. Gracias. Que Dios te siga bendeciendo. Mira, tengo tantas ideas yo para ir sumando y esta era una de ellas, pero hoy particularmente no te puedo prometer nada. Vamos a ver. A ver si lo podemos hacer. Hola, Hernán y equipo. Pienso que fuimos felices 90 minutos y los jugadores son como familia. Nadie habla mal del otro y eso trae buena energía o buena onda, como dicen los chicos. Me encanta ver a mi Argentina con su pueblo feliz. Gracias, Juan Roberto. Es cierto, no voy a decir nada original, pero se nota tanto que es un equipo que se lleva bien. Que es un equipo que tendrá, como todos los grupos de trabajo, porque en todos los grupos hay algún momento en que uno puede discutir o tener una diferencia de opinión o algo que suceda, pero que queda ahí y que lo importante es el proyecto de todos y no se mezcla lo personal con lo laboral. Es casi como un mundo ideal y esto la verdad que se transmite y va más allá del resultado, ¿eh? Va mucho más allá del resultado. No soy de los que piensa ahora porque fue 3-2, entonces miro esto. Como me contaban hoy, en una conversación que tuve, que así como en mi caso, yo estaba escribiendo el texto para el programa desde la frustración, ¿no? Hubiera sido otro programa hoy si se sostenía ese 2-0, pero bueno, esto no critica ni cambia a nadie, habla de nosotros. También había un montón de lugares que tienen opinión pública, en donde ya estaban escribiendo barbaridades de la selección, del técnico y de toda la historia. Y después los escuchábamos diciendo, qué bárbaro, qué increíble, este es el escalón y que queremos. Bueno, estas cosas que pasan, ¿no? Que las escuchamos tan seguido. Así que esto lo hubiera dicho con cualquier resultado, por parte yo no tengo ningún interés depositado en el fútbol, ni mucho menos. La verdad que eso se nota. Pase lo que pasare, el sábado, aunque hagan el peor partido de la vida, no importa, eso se va a transmitir y se transmite igual. Así que gracias, Juan Roberto, por destacarlo. Hola, Hernán, me encanta escucharte. Mi 2-0, que terminó 3-2, fue presentar y defender mi tesis de maestría. Se estaba dejando de dictar esa maestría, murió la directora en pandemia y se me había vencido el plazo. Una compañera me alentó a intentarlo y pedir un plazo para presentarla y lo hice. Me mataron en la defensa. Un tribunal bien jodido, dice. Pero la aprobé con un 6, que para mí lo sentí como un 10. Nada es imposible para el que no se rinde. Abrazo grande, Demián de Acasuso. Bueno, gracias, Demián. Mirá qué historia. Insististe y finalmente pudiste defender esa tesis que tanto querías. Saludos desde Bahía Blanca. Nos escribe Evangelina, que quería compartir una frase. Hoy celebramos un triunfo deportivo, pero también celebramos algo mucho más grande, la capacidad de levantarnos, insistir y no darnos por vencidos, porque dentro y fuera de la cancha, la vida siempre se juega hasta el final. Bueno, esta frase que va a tono con lo que fue el prólogo de nuestro programa. Tutankamón está enojado porque ganó Argentina, nos dice Alejandro. Gracias, gracias. Y nos manda la foto de una momia. Bueno, estos chistes post partidos. Hernán, me haces reír con tus respuestas, por favor, dice María Luisa, entiendo, y la señora de las manos que no se calla, jajaja. Ja, ja. Bueno, sí, yo también trato de tomármelo con humor a veces. Ay, buenas noches, Hernán, perdón, me río de las oyentes, ¿cómo están con el partido? Se la saben todos, cada uno dice, bueno, cada uno aporta lo que vive, ¿no? Yo algo entiendo, pero no tanto, y sus experiencias, bueno, yo solo te puedo decir que espero hasta las últimas instancias, o sea, la esperanza hasta el final, y en la vida cotidiana también. Saludos desde Neuquén Capital, no sé quién firma este mensaje, entiendo que se llama María Rosa, según reza su perfil, y te lo agradecemos. Buenas noches. Estaba 2-0 sola con dos hijos de 11 y 4 años. Toda la familia en contra, menos mi papá. Sin casa. Con buen trabajo, sí. Ahora mis 3 goles, 2 hijos profesionales, mi propia casa, una nieta con la que vi el partido ayer
gracias a Dios, con todo lo que se necesita para vivir tranquila. Pedí a Dios en su momento que con mis dos manos y mi mente me ayudara a salir, nos dice Elida de Almagro, que se suma a la consigna que ya está finalizando porque el programa se nos va y que tiene que ver justamente con cuál fue tu 2-0 que se convirtió en 3-2, ¿no? En la vida en general, cuando la pudiste dar vuelta en alguna situación particular que a lo mejor no tenía arreglo. Hola Hernán, dice, me parece bien que digas las reglas de tu programa, sos respetuoso con el público y está bien que también así sea del otro lado. Perfecto, dice Ana de Palermo. Bueno, muchas gracias. Gracias por bancarlo. Muy bien lo que decís, dice, te mandé y justo sacaste el tema. Perfecta tu aclaración. Bueno, esto de lo que hablamos hace un ratito largo. Excelente, genial. Dice Mario de Junín, que nos había dicho que agradecido por oírnos, cómo íbamos piloteando algunos llamados, algunos relatos salvajes. Que no decaiga, dice. No, claro que no va a decaer. Totalmente de acuerdo con vos, Hernán. Muchas gracias, Ana María, por este mensaje. Bueno, hola, señor Hernán y equipo. Gracias por su respeto. Bendiciones, Olga de Río Cuarto. Por favor, el respeto es lo mínimo indispensable que tenemos que tener para poder generar conversaciones lindas, interesantes, nutritivas, ¿no? Que no sean siempre iguales y siempre lo mismo, y siempre preguntando una cosa y respondiendo cualquier otra. Bendecido día, para la señora que hablaba del 7, el 7 San Cayetano, ayer fue su fiesta mensual. Bendiciones por su cumple, claro, también fue la fiesta mensual de San Cayetano, que se celebra anualmente los 7 de agosto. Buenas, soy Eduardo D'Angelo, oyente de Wilde. Buen día, Hernán. ¿Hay regalos? No, mira, no tenemos nada. Algún día vamos a tener un regalo, Juli. ¿Por qué no? ¿Por qué no? ¿Qué sé yo? Yo con estar en paz ya me sería un gran regalo. 3 de la mañana con 51 minutos. Hacemos la última pausa, el último recreo y volvemos para despedirnos. Dale.

0: Bueno, ahora sí, ya llegando al final de esta madrugada 6:30, gracias a todos los que se comunicaron, a todos los que llamaron, a todos los que enviaron mensajes a través del WhatsApp, a través de mi Instagram, que todavía tengo muchos por leer, en @HernanGarciaArena, y que se los agradezco mucho, @HernanGarciaArena. Después, durante el día, los voy a ir respondiendo en la medida que pueda. Ténganme un poquito de paciencia, pero saben que si escriben por allí, alguna respuesta en algún momento llega. Está mandando muchas fotos del elefantito con la trompa. Mirá vos, ¿no? Algo tan sencillo que salió espontáneamente, el elefantito con el billete en la trompita, nos dice Susana, y el violín de mi abuela atrás. Ah, qué lindo instrumento, muy lindo. Dice, te acompaño hasta el final, como haces vos con nosotros. Bueno, muchas gracias. Gracias por la compañía. Y Ana dice, mi mejor partido fue revertir un diagnóstico de cáncer. Siempre se puede revertir con confianza y esperanza, a no rendirse. Bueno, muchas gracias. ¿Qué más? Hernán, qué lindo escucharte. Soy María de Los Ángeles de Chivilcoy. Yo lo tengo con la cola apuntando hacia la puerta principal. Ah, el elefantito. Mira vos, ¿no? ¿Cuánto surgió a partir del elefantito con el billete? Estoy escuchando, dice, qué buena la consigna, sos un capo, recién me despierto, Edu de la Paternal, de Paternal. Bueno, gracias Eduardo, gracias por tus palabras. Creo que las temperaturas mínimas se pronostican para la noche, madrugada del día miércoles al jueves, en el caso de hoy, nos dice Inés, de 9 de julio. Bueno, muchas gracias. Qué hermoso Dancing Queen, le encantó la canción que escuchamos hace algún ratito. Me recuerda cuando fui a ver Mamma Mía al teatro. Y nos dice además que qué día el de ayer y qué noche hoy, qué tema tan profundo. Pasé varios momentos de mi vida en los que tuve que remontar los resultados. A veces me salió bien, otras no tanto, pero siempre hice lo mejor que pude. En este momento estoy en un momento coyuntural, caótico, de toma de decisiones. Somos dos. Quiero hacer un cambio importante en mi vida, pero me está costando mucho sostener los procesos, aceptar los tiempos, que muchas veces son más lentos de lo que quisiera. Pero bueno, sigo trabajando mucho conmigo para seguir, para dar lo mejor de mí y entender que a pesar de darlo todo, hay una parte que está fuera de mi control. Entender esto es muy liberador. Gracias por cada noche. Un abrazo grande, Martu de Temperley. Y con este mensaje nos empezamos a despedir. Ya está llegando el panorama de el rotativo del aire. Está allí Mario Portugal y todo el equipo trabajando para alcanzarte la mejor información. Así que, Juli, vayamos ya con nuestro cierre. Cuando digo Juli, me estoy refiriendo a Julieta Palmerio, que nos acompañó durante toda la madrugada hoy. Gracias, Juli, por el aguante y por la paciencia en esta noche. Lo mismo que Marcelo Ventice, nuestro compañero allí en edición. Bueno, los tres estábamos en este triangulito pequeño de madrugada 6:30, junto con Javier Villa en el rotativo del aire, que nos actualiza la información hora tras hora. Si te va esta propuesta, y si Dios quiere, mañana voy a estar a las 12 aquí acompañándote. Ojalá que con buenas nuevas. Que tengas un lindo día. Chau.
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0: Bueno, nos ponemos en marcha, acá estamos sobreviviendo. Qué jornada la de ayer. ¿Cómo les va? Bienvenidos a este día, este miércoles 8 de julio del 2026. Ya estamos con todo el equipo en una jornada climáticamente mucho más apacible, más agradable que la de las últimas, ¿eh? 11 grados 8 décimas la temperatura a esta hora en la ciudad autónoma. Está muy lindo. La humedad 59%, normal la presión, cielo algo nublado, viento del noroeste a 6 kilómetros, una máxima estimada en 20 grados. Para mañana, similar, jueves 8 de mínima, 18 de máximo, jueves feriado 9 de julio. En Mar del Plata, 10 grados, parcialmente nublado, máxima 13. En Bariloche, 2 grados 8, la sensación térmica, nublado, con lluvia. Se esperan lluvias fuertes y nevadas, una máxima de 9 grados. Justamente 9 grados en Santiago del Estero, despejado, máxima 21, máxima de 19 grados en Corrientes, donde nos reciben a través de la 94.9, 6 grados ahora, despejado. Frío en Santa Rosa La Pampa, 4 grados, algo nublado, máxima 16. Frío en Río Grande, 1 grado bajo cero, la temperatura 6 grados y medio bajo cero, la sensación térmica, abrigarse en Río Grande, donde nos reciben a través de la 90.1, y ascendiendo la temperatura, no mucho, hasta los 4 grados. Buen tiempo en Formosa, en Salta y en Resistencia, en todas esas ciudades 20 grados de máxima, en Bahía Blanca 11 grados, mayormente nublados, esperan lluvias por la noche, máxima 13 grados. Bueno, saben ustedes que ya estamos con todo el equipo, ¿eh? Los informes de Rolando Klemper, Rocío Calenó, Camila Hassan, Martín Millán, Juan José Moro. En la operación técnica, el señor Marcelo Dentici. Hola, Marce, ¿cómo va? Y en la producción, Eric Spolsky. En la locución y redacción, ya lo han escuchado durante toda la madrugada a cargo del rotativo del aire, señor locutor nacional, Javier Villa. Javi, ¿cómo le va? Buen miércoles.
1: Bien, acá estamos intentando...
0: A ver si te van escuchando. Bueno, a ver, mueve los labios, que yo traduzco lo que decís. Me estás diciendo buenos días, ¿cómo estás? Bueno, ahora lo vamos a saludar a Javi Villa. Saben ustedes que hay una vía de comunicación, el WhatsApp de Rivadavia, para que nos envíen mensajes de texto, que sean breves, así los vamos escuchando. 115-026-8630. Y estos días de Mundial tenemos el placer de recibir aquí en los estudios a Mariano Martín Fernández. Mariano, ¿cómo va? Buen miércoles.
2: Buen miércoles para todos. Buen miércoles es una forma de decir, porque por primera vez después de 27 días, hoy no tenemos partido de Mundial 2026.
0: ¿Qué veo? ¿Qué estoy desesperado?
2: Vamos a volver a la realidad.
0: ¿Hay algún partido viejo de Qatar, del Mundial de Qatar? Para
2: escuchar Radio Rivadavia e informate sobre lo que va a ser el próximo partido que se va a disputar el sábado ante Suiza, después de una jornada totalmente emotiva, un triunfo que no nos olvidaremos durante muchos años, de la escaloneta que nos deposita en cuartos de final.
0: Bien, perfecto. Ante una Suiza que después analizaremos de qué manera debe enfrentar la Argentina. Una Suiza que se sacó de encima a Colombia en un partido tenso, en un partido que terminó 0-0, con inclusive la posibilidad de Colombia de haber salido adelante, pero los penales no le dieron suerte.
2: No tuvo fortuna en los penales Colombia, una Colombia que tuvo un mundial bárbaro, no acertó en el marcador durante los 120 minutos y Suiza tuvo mejor fortuna o precisión o estudio o análisis. Finalmente serán los rivales, los helvéticos de la escaloneta el próximo sábado.
0: Muy bien, después hablaremos de Suiza. Ya no quiero decir, viste cuando decíamos, bueno, Cabo Verde accesible, bueno, Egipto accesible, no digamos nada de Suiza.
2: No digas nada,
0: ahora
2: Mario.
0: Ahora sí, lo saludo, Villa, ahora que sí lo puedo escuchar, ¿cómo les va?
1: Ay, es que hacía acoso. Sí, bueno. No, estamos muy bien, gracias a Dios, muy bien.
0: Perfecto.
1: Como hemos remontado.
0: Sí, totalmente. Qué partidazo, qué emoción ayer. Bueno, saben ustedes también que nos pueden escribir al Instagram, el mío MarioPortugal59, el de Javier...
1: JVilla17, sí, estamos solucionando inconvenientes.
0: Y el del señor Mariano Fernández, ese es el Instagram.
2: Fernández, -MM.
0: Bueno, ¿por dónde pasa la actualidad al margen de todo lo que tiene que ver con el Mundial? Ya lo iremos repasando. Lo decía Mariano, hoy no hay partidos. Sí tenemos partidos en Wimbledon. Ayer, después de lo impresionante de Djokovic, jugó más de 5 horas el muchacho y ya está en semis. Ahora tiene un partido fácil. Tiene que jugar nada más y nada menos que contra Sinner. Bueno, ¿por dónde pasa la actualidad nacional? Hoy vuelven a coincidir en la vigilia por el Día de la Independencia en Tucumán, Milei y Villarruel. Milei va a hablar por cadena cadena nacional esta noche. Y hoy se reúne la mesa política del gobierno, reforma política, zonas frías, algunos de los temas a evaluar, con la presencia del flamante jefe de gabinete Diego Santilli. También reunión parlamentaria, tratando varias iniciativas en el Congreso. El gobierno dice que va a buscar penar la emisión monetaria. Ayer confirmó que Adorni mantiene la custodia por razones de seguridad. En materia de economía, dólar oficial y blue 1.515, riesgo país en baja 405 puntos. Las reservas del Banco Central llegan a 49.500 millones de dólares, el monto más alto en casi 7 años. La CGT y las dos CTA van a comenzar el 22 un plan de lucha con una marcha a Congreso con los jubilados. Los estatales de ATE hoy marchan en caravana al Centro Atómico Constituyentes en protesta por despidos. La Academia Nacional de Ciencias alertó por la fuga de cerebros. Hay cuestiones a resolver, paritarias, de UTA, de metalúrgicos. Indagaron a José Luis Esper el tema lavado de activos. Presentó un escrito, no respondió preguntas. Hoy, por el caso Maradona, declaran tres custodios que lo acompañaron en Tigre. Hoy cobran los jubilados que perciben la mínima con documentos terminados en cero y en uno. En Venezuela alertan por riesgo sanitario, dicen que la vacunación es clave. Casi 3.700 muertos, 17.000 heridos, hay 50.000 desaparecidos. Algunos de los temas que van conformando la actualidad de este miércoles 8 de julio, que, bueno, está comenzando con una temperatura mucho más agradable que en días anteriores, 11 grados 8, el cielo está despejado, algo nublado, una máxima de 20 grados. Nos disponemos, cuando han pasado 8 minutos desde las 4, con Javier, con Marcelo, a repasar, a ampliar los principales títulos de este día.
1: Remontada faraónica de la escaloneta. Tras el triunfo de la selección, hay locura por Messi en los principales diarios deportivos del mundo.
0: El capitán valoró el trabajo de todo el equipo. Es una locura lo que hizo este grupo, dijo.
1: En el Mundial hay que sufrir, pero estamos preparados para eso. Esto lo aseguró Lautaro Martínez.
0: Enzo Fernández, por su parte, no cabía en su cuerpo. Al finalizar el partido, destacó la unión del grupo ante todo.
1: Dibu Martínez no quedó muy conforme y fue autocrítico con su actuación. Ya va a llegar mi momento, aseguró.
0: Milei festejó la remontada. Contó que se quedó asfónico de los nervios y por gritar los goles.
1: ATE le pide a Milei que declare asueto nacional por el triunfo de la selección.
0: Los festejos por el combinado argentino terminaron en violencia. Detenidos, heridos y un muerto.
1: También hubo incidentes entre hinchas y la policía en Mar del Plata.
0: Argentina, recordemos, ya tiene rival para los cuartos de final. El sábado enfrentará a Suiza.
1: Actualidad nacional. Hoy se reunirá la mesa política del gobierno.
0: Restricción de zonas frías y reforma política para derogar las PASO estarían en el centro del encuentro.
1: Raúl Jalil expresó su apoyo a la eliminación de las PASO.
0: Alfredo Cornejo se desmarcó de Casa Rosada, avisó que en Mendoza habrá primarias el próximo año.
1: Por su parte, Ovaldo Jaldo se burla de las colectoras que impulsa el gobierno.
0: El Senado define en labor parlamentaria la ley de propiedad privada, ley hojarasca y una treintena de pliegos judiciales.
1: La CGT esperará al final del Mundial para retomar sus protestas.
0: Milei anticipó que prepara un shutdown del Poder Ejecutivo como en Estados Unidos.
1: El presidente hablará por cadena nacional en la medianoche del 9 de julio antes de viajar a Tucumán.
0: Hidrovía. El gobierno firmó el contrato de concesión. La empresa belga Jan de Nul comenzará a gestionar la vía navegable.
1: El gobierno se deshace de tierras estratégicas de la Armada en Ushuaia.
0: Causa Nisman. La justicia confirmó el procesamiento de la exfiscal Viviana Fein por irregularidades en el lugar de los hechos.
1: José Luis Espert se presentó en Comodoro Py, pero se negó a responder preguntas.
0: Causa Cuadernos. Otorgaron prisión domiciliaria a Claudio Huberti, arrepentido kirchnerista.
1: Insólito. En la causa Cuadernos indagaron a un testigo equivocado.
0: Ahora el gobierno asegura que no hará una auditoría interna por los gastos con tarjeta atribuidos a Adorni.
1: Preocupa la baja natalidad. Los nacimientos bajaron un 47% en la última década.
0: Economía. Jubilaciones y pensiones que no superen el haber mínimo, cobran hoy con DNI terminados en 0 y 1.
1: El dólar oficial y el paralelo cotizan a 1.515 pesos. El riesgo país se ubica en 405 puntos.
0: Las reservas superaron los 49.000 millones de dólares. El central compró 25 millones.
1: La entidad monetaria lanza un escudo de medidas para contener la presión sobre el dólar.
0: El gobierno define los cambios en la carta orgánica del Banco Central.
1: Milei anunció que buscará penar la emisión monetaria.
0: El fabricante de Nike y Adidas cierra su última planta en la Argentina. Despide a sus 150 trabajadores.
1: Musimundo, una vez más con los pies en el abismo, se presentó a concurso.
0: Entre diciembre de 2023 y marzo del 2026 se perdieron 6.327 puestos de trabajo en organismos nacionales dedicados a la investigación.
1: Una tucumana será la economista jefe del Fondo Monetario Internacional.
0: El presidente del Banco Provincia advirtió que la morosidad alcanzó su nivel más alto en 20 años.
1: Juega la selección argentina y se paraliza todo casi por completo. Se desplomó el consumo eléctrico.
0: Sinasa derogó

0: Los tres acusados de intentar robar el Banco Macro de San Isidro a través de un túnel.
1: La justicia rechazó el pedido de libertad condicional de Morena Real.
0: Un hombre deberá pagarle 65 millones de pesos a su hija por no haberla reconocido durante años.
1: Insólita maniobra en la Panamericana causó un choque durante los festejos por el triunfo de la selección. Dos personas resultaron heridas.
0: Tras una denuncia, retiraron cuatro cabezas de ciervo de un histórico bar notable porteño.
1: Renovó las alertas por lluvias y nevadas para hoy en gran parte de la Patagonia.
0: Internacionales, cumbre de la OTAN, la segunda jornada en un clima de gran tensión con Donald Trump.
1: Estados Unidos lanza ataques contra Irán tras acusarlo de agredir barcos comerciales en el estrecho de Hormuz.
0: Conmoción en Damasco, explotaron dos bombas frente al hotel de Macron durante su visita a Siria.
1: Volvió a aumentar la cifra de muertos tras los terremotos en Venezuela.
0: 100 economistas y académicos pidieron a Estados Unidos y el Fondo Monetario que sean levantados las sanciones contra Venezuela.
1: 5 mujeres acusaron de agresiones sexuales a un cardenal que aparecía entre los favoritos para suceder al Papa Francisco.
0: Deportes, un sudamericano, 6 europeos y un africano. Así quedaron los cuartos de final del Mundial 2026.
1: El técnico de Egipto se mostró muy enojado tras quedar eliminados del Mundial.
0: Locura en Bangladesh, impresionante festejos tras la épica victoria argentina.
1: El argentino Facundo Tello dirigirá Francia a Marruecos por los cuartos de final del Mundial.
0: La FIFA abrió una investigación por los insultos racistas que recibió un streamer estadounidense durante Argentina-Cabo Verde.
1: Fútbol local, Boca enfrenta a Paranaense en Salta.
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1: Catorce minutos han pasado desde las 4 de la madrugada. Buen clima en la ciudad autónoma, 11 grados 8 la temperatura. Hay viento del noroeste a 6 kilómetros. Cielo está algo nublado, una máxima de 20 grados. No se habla para nada de lluvias, ¿eh? Bueno, hoy por supuesto que todas las portadas hablando de lo que ha significado ayer el triunfo de la Argentina, dando vuelta al partido, perder 2-0 y luego ganar 3-2. Clarín, con los festejos y Messi levantado en andas y festejando con su equipo. Cuando todo parecía perdido, el orgullo argentino lo dio vuelta, titula Clarín. El 0-2 contra Egipto, cuando solo faltaban 11 minutos, se pasó a un triunfo épico. El sábado a las 22, la selección enfrentará a Suiza, que eliminó a Colombia por penales. En otros temas, Milei copia a Estados Unidos, quiere cerrar el Estado si no alcanza el presupuesto. Por primera vez, de 2019, las reservas llegan a los 49 mil millones de dólares. Y también será economista jefe del Fondo Monetario una argentina, nieta de un desaparecido, Silvia Tenreiro, exdirectora del Banco de Inglaterra. Fue designada como consejera económica y directora del Departamento de Estudios del Fondo Monetario, cargo que equivale al de economista jefe del organismo. Su abuelo era Juan Eduardo Tenreiro, que fue secuestrado por la dictadura militar y permanece desaparecido. En otros recuadros con fotos, Djokovic, otro grande en la pelea, a sus 39 años, llegó a la semifinal de Wimbledon y allí enfrentará al número uno a Sinner. Y Donald, siempre vigente, el creador de Tiritando y otros éxitos, festeja sus 80 años y lanza más temas. Mira qué bien, Donald, un abrazo para él. Vamos a seguir recorriendo portadas, nos vamos ahora al diario Hoy de La Plata, tiene estos títulos, bueno, un título, ¿no?
0: Un solo título, remontada histórica, y allí Messi flotando, como si estuviera levitando, y todas las manos de los compañeros de la selección, bueno, haciendo lo imposible para mantenerlo en el aire, precisamente vitoreando al capitán de la selección. No tengo más títulos del diario Hoy de La Plata.
1: Ya con eso estábamos.
0: Sí, con eso ya está, si no hace falta más. Bueno, en la ciudad de las Diagonales, 11 grados 7 décimas la temperatura. La humedad, 62% con cielo parcialmente nublado. Se espera para hoy una máxima de 18 grados con cielo parcialmente nublado.
1: Bueno, decíamos que prácticamente todos los diarios, ¿no? Crónica lo tiene a Messi llorando. Me sigo emocionando. Es el título de Crónica. Hoy cómo juegan, con las palabras. Infartante triunfo ante Egipto. También cafeteros afuera. Suiza eliminó a Colombia y será nuestro rival. En otro título, el del ámbito local, también político, similar al de Estados Unidos, Milei trabaja en un proyecto de shutdown o apagón del Estado. La iniciativa apunta a que si el gobierno se queda sin presupuesto, los servicios esenciales sigan operando con normalidad y los no esenciales se suspendan de inmediato.

0: inmediato, títulos que tiene el diario Crónica. Pero claro, ahora la meta es Suiza. El próximo sábado, 10 de la noche. ¿Y qué debemos esperar del equipo suizo, señor Fernández?
1: Suiza es un equipo muy ordenado, muy prolijo, que va a jugar con un 3-4-1-2, digamos, con tres defensores. Van a marcar a Messi seguramente de forma personal. Su eje se llama Granit Xhaka. Juega en el Sunderland de Inglaterra. Es el mediocampista central que libera hacia el ataque a Ndoye y a Rieder. Y su ariete más apto en ofensiva es el delantero Embolo, que ayer, que ayer no fue de la partida, pero es de temer para los defensores argentinos. La dupla ya consolidada entre Cuti Romero y Lisandro Martínez. Argentina, ¿qué puede presentarles como defensa? Argentina tendría que sostener un mediocampo combativo para poder disputarle la pelota de tú a tú. La presencia de Paredes después del duelo de ayer va a ser indiscutible e insoslayable. Y no se descarte la posibilidad de jugar con dos puntas, porque al tener una zona defensiva reforzada, los helvéticos, ¿por qué no apostar a la presencia de Julián Álvarez y Lautaro Martínez para desgastar la salida de Akanji, que es un primer pase desde la línea de fondo de los suizos? Ayer no tuvieron el mejor de los partidos, pero la fase de grupos la sortearon con absoluta tranquilidad. Recordemos, empataron 1-1 con Qatar, golearon 4-1 a Bosnia y le ganaron 2-1 a los locales, a Canadá. Eliminaron a Argelia, rival de Argentina, con un muy claro 2-0. Ya enfrentamos a Suiza en 2014. Sobrevivieron de aquel equipo Ricardo Rodríguez, un carrilero que juega en el Betis de España, fue titular ayer, y recordamos el mediocampista central, el termómetro del equipo, Granit Xhaka. Puntos para tener en cuenta en el duelo del sábado a las 22 horas en Kansas City.
0: Bien, lindo para un encuentro, ¿no?
2: El sábado. Dijo insoslayable recién.
0: Insoslayable.
2: Es una palabra rara.
0: Qué lindo insoslayable.
2: Insoslayable.
0: Anótemela para próximos.
2: La apunto, la voy a apuntar.
0: Bueno, vamos a más información. Cantos de la Tarde, un recorrido por la canción italiana. Va a llegar al Salón Dorado del Teatro Colón.
2: Mirá qué bien.
0: Esto va a ser hoy, en el marco del ciclo Canción de Cámara, un programa que va a incluir obras de Giuseppe Verdi y Giacomo Puccini, entre otros. Tiene la información, nos la cuenta Camila Hassan.
3: Cantos de la Tarde, un recorrido por la canción italiana, llegará al Salón Dorado del Teatro Colón. El concierto se llevará a cabo este 8 de julio y reunirá a sopranos, mezzosopranos y destacados músicos en el marco del ciclo Canción de Cámara. El programa incluirá obras de Giuseppe Verdi y Giacomo Puccini, entre grandes pioneros. La propuesta recorrerá más de un siglo de música a través de canciones y dúos de algunos de los compositores más representativos. El Salón Dorado, uno de los espacios históricos del Coliseo Argentino destinado a recitales de esta dimensión, volverá a recibir el ciclo dedicado al repertorio italiano. Las entradas pueden adquirirse a través del sistema oficial del Teatro Colón y de la plataforma Entradas Buenos Aires. Informó Camila Hassan para Radio Rivadavia.
0: .421, seguimos repasando portadas. Me está trayendo el productor, se lo di a Villa, me trae diarios de Bangladesh. Yo hasta ahora, no sé si cómo se dice, qué idioma usan en Bangladesh, pero no lo estoy manejando muy bien. La verdad que me da unos diarios que no entiendo. Pero la foto, si sí, les comento la foto.
2: El
0: en la
2: diario
0: foto
2: se llama
0: Messi.
2: Anda para allá.
0: Anda para allá, bobo.
2: Anda para allá, bobo.
4: Anda para allá, bobo.
2: Ahí está, esa bueno. Es la tapa del diario.
0: Bueno, perfecto. Bueno, tanto reparto, me meto en algunas loterías, la quiniela nocturna de la ciudad, la ex nacional, a la cabeza 8.857, el jorobado, y en la quiniela nocturna de la provincia, a la cabeza 6.628, 28 el cerro.
2: Sí, señor.
0: 57 en la ciudad, 28 en la provincia. Nos damos una vuelta por Rosario, Javier, a ver qué dice el diario La Capital.
5: Los modos de consumo se modifican en Rosario y las ventas
4: no repuntan. En la cámara que agrupa a los supermercadistas aseguran que la pérdida del poder adquisitivo cambió los hábitos de la clientela a la hora de acceder a los alimentos. Bueno, ¿cómo impactan las promociones de los productos? Una nota que el diario La Capital de Rosario desarrolla aquí. Hay un indicador, dice, tampoco se compra vino y gaseosas como en otras épocas. La gente ya no escabechea, ¿eh? A nivel de crisis, estiman que ya son 1,000 las personas en situación de calle en Rosario. El municipio recibió 1,500 pedidos de ayuda en el último mes, lo que representa un incremento del 60%. A nivel de demanda, hay alta ocupación en refugios y en espacios comunitarios. Vamos a lo importante, a lo realmente importante que nos ha mantenido ayer prácticamente con los nervios de punta. Y es precisamente, claro, Messi revoloteando en el aire mientras sus compañeros, y yo decía, por Dios te pido, agárrenlo cuando baje. Claro, porque lo necesitamos para el sábado este tipo.
0: Abarájenlo al nene.
4: Ambarajame la bañera. Bueno, ovación mundial. Argentina tuvo una remontada épica ante Egipto y está en cuartos. La escaloneta enfrentará a Suiza desde las 22. Lindo horario para pelar la pizza, y ahí, bueno, pasarlo lindo con amistades y toda esa historieta. Tengo algún título más que nos deja la capital de Rosario, si me permite, Mario. Sí. Aprovechan el receso de julio para intensificar las obras de pavimento, un plan de calles, y a puro ritmo, los bateristas celebran su día tocando en simultáneo en el anfiteatro.
0: Mira qué bueno.
4: Y en este caso, más de 50 músicos van a brindar el sábado próximo un show especial. Hay encuentros de bateristas donde todos al mismo tiempo...
0: Ahí está.
4: Mirá cómo suena...
0: Nos metemos en el show.
4: Sí, Dentice también es baterista. Sí. Bueno, en la ciudad de Rosario, provincia de Santa Fe, 6 grados 8 décimas, la humedad 75%, el cielo despejado, se espera para hoy una máxima de 20 grados con cielo parcialmente nublado.
0: Bueno, han pasado 24 minutos desde las 4 a esta hora, 11 grados 3 la temperatura en la ciudad autónoma, está bastante agradable, humedad 59%, normal la presión, cielo ligeramente nublado. Bueno, les decía que los diarios del mundo hoy están hablando de Messi. El Corriere dello Sport pone a Messi, bueno, casi llorando, y pone: "Oh my God, Maraleo encanta el mundo a 39 años". Mira vos.
4: Ah, la
0: L'Equipe, el diario francés, pone "Le Miracle du Nil" y habla, por supuesto, de la Coupe du Monde. También el festejo de Messi aquí junto a Julián Álvarez Laraña. Este salto al aire que le han dado al argentino es portada en Sport Verde, del país, el diario de Países Bajos, que titula "Argentina se levanta". Mientras que el diario de Austria, también con la foto de un Messi aguerrido, pone: "Él sigue siendo el más grande". Mientras que, ahora acabo de traducir, porque hice un curso rápido de Bangladesh. Dice: "La increíble remontada de Messi clasifica a Argentina para los cuartos de final".
4: Qué bien que lees árabe, che, Mario.
0: Qué lindo que está este... No, los temas... Después voy a profundizar algunos de los temas que está... Yo no sé si es así como... Ah, no, está bien, lo estaba poniendo bien.
4: Es de arriba para abajo, de derecha a izquierda.
0: Bueno, ponele. Muchas gracias.
4: No, por favor.
0: Bueno, hablamos un poco de las estadísticas, los números que está dejando la Argentina en este Mundial 2026.
1: Se lee como el básquet, pero la actuación de Argentina fue apabullante. Recuperaciones y quites: Argentina logró 48 recuperaciones frente a 36 del rival, 7 tiros al arco contra 2 de Egipto, 19 remates en total para Argentina, solo 5 de los faraones, de los cuales 3 entraron al arco, un gol fue anulado. Distribución y pases: Argentina sostuvo el ritmo del partido con un 88% de precisión en los pases bien concretados. Posesión de la pelota: 64% para la Argentina, 36% para Egipto. Desempeños individuales: Gonzalo Montiel, una asistencia; Lautaro Martínez, una asistencia; Enzo Fernández, un gol de cabeza; Cuti Romero, un gol de cabeza; Messi liderando con una asistencia y un gol. antes un penal fallado. Con esta marca, récord absoluto de 9 encuentros consecutivos anotando en la Copa del Mundo. Y va por más.
0: Bien, perfecto. Bueno, seguimos recorriendo algunas portadas internacionales. El diario Sport Bladet de Suecia titula: Messi rompe a llorar tras una remontada increíble. Argentina avanza, Egipto se enfurece. Un campeonato amañado, dijeron. Arab News, el diario de Arabia Saudita, también pone el equipo egipcio robado por el referí. Este es el título de los egipcios. Decisiones bizarras, pone el Arab News. El diario Estado de Sao Paulo, en tanto, pone los festejos de Messi y el título es Sobrenatural. A 34 del segundo tiempo, Argentina perdía 2-0 contra Egipto. Bueno, terminó 3-2. Messi ya tiene 21 goles en copas. El adversario el sábado será Suiza. Mientras que, por supuesto, el Heraldo de Colombia está hablando de su selección. Bueno, se ve acá la tristeza de los cafeteros. Se lo ve al guajiro Luis Díaz lamentándose por la eliminación de la selección. ¡Qué dolor, qué pena les titula el Heraldo! La frustración es grande. La selección colombiana perdió 4-3 ante Suiza en definición por tiros desde el punto penal después de empatar 0-0 en 120 minutos y quedó eliminada en los octavos de final del Mundial. No convertir goles se paga, declaró Néstor Lorenzo, el entrenador de Colombia. Nos metemos en el tenis, ¿les parece? Sinner. Sinner se encamina en un Wimbledon donde conmueve Djokovic. Este es el título para el informe de Juan José Moro.
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6: Hola, ¿qué tal? Muy buenos días, amigos del programa. Sinner, que le ganó ayer 7-5, 7-6, 6-3 a Struff de Alemania, un buen jugador alemán, se sigue proyectando como el gran favorito casi excluyente, salvo que Zverev diga lo contrario, pero lo notable es Djokovic, que sigue avanzando con sus 39 años, sigue avanzando y está feliz con cada victoria que logra. Superó 7-6, 3-6, 6-3, 6-7 y 7-6. Y ganó frente a ayer al Yassin, un jugador que es el número 10 del ranking mundial. Por lo tanto, Djokovic está dando una lección no solamente de su buen tenis que le sobra, pero también de resistencia física y amor propio. Habrá más Djokovic para este boletín. Hasta luego.
0: Hemos arribado ya a las 4:30 de esta madrugada. En la Ciudad Autónoma de Buenos Aires, 11 grados 3 la temperatura, cielo ligeramente nublado, la humedad 59%, la presión normal 1012.1 hectopascales, viento del noroeste a 6 kilómetros, una máxima que alcanzará los 20 grados. Para mañana, jueves, feriado 9 de julio, mínima de 8, máxima de 18. Nos damos una vuelta por el diario Río Negro, estos títulos en portada.
4: A nivel país, Milei propone un cierre estatal al estilo de Estados Unidos. En la región, Río Negro sube las asignaciones familiares a los estatales. En Neuquén designan nueva conducción para el hospital Bouquet Roldán. Y la fotografía, la que recorre todos los medios del mundo. Messi flotando en el aire, mientras los muchachos de la selección, bueno, allí lo agitan, lo suben y lo bajan, y todo el mundo feliz y contento. Bueno, todo el mundo no, porque los egipcios estaban más calientes que una pipa.
0: Sí, total.
4: ¿No? Y entonces ahí el técnico estaba despotricando con un mundial amañado. Uh-huh. La selección dio vuelta a un partido imposible contra Egipto. Tras ir perdiendo 2-0, logró una remontada épica con 3 goles en 14 minutos de Cuti, Messi y Enzo Fernández. Bueno, enfrentará, como ya sabemos, a Suiza en cuartos de final. En la ciudad de San Carlos de Bariloche, malas noticias, gente.
0: Yo, ¿qué pasó?
4: Lamento decirles esto, pero hay alerta meteorológico por nevadas y por lluvias. Sobre todo, no me protesten porque se...
0: Es lo que hay.
4: Sí, es lo que hay. Bueno, hay alerta rojo por lluvias fuertes. En este
7: parece
4: momento...
7: Parece que es una mierda.
4: No, señora, por el amor de Dios. Bueno, en este momento, 5 grados una décima la temperatura,
0: la
4: humedad 93%, el cielo nublado con lluvia, se espera una máxima de 9 grados con lluvias fuertes durante toda la jornada y para la noche, nevadas fuertes.
0: Bueno, por supuesto que hay una competencia hoy de títulos con respecto a lo que sucedió con la selección argentina. Página 12 hoy con los festejos y un Messi tirado al aire. Corazón coraza, pone página. Todo parecía perdido tras el segundo gol egipcio, pero una remontada épica de la selección dio vuelta al partido en solo 13 minutos y dejó llorando de emoción a 46 millones de argentinos, entre ellos el propio Messi. La fiesta sigue el sábado cuando Argentina buscará la semifinal ante Suiza. En otros títulos, motosierra recargada. En el primer semestre la ejecución presupuestaria cayó un 34%, más ajuste en ciencia, educación y salud. Adorni lo siguen cuidando, dice Página. Aunque fue eyectado del gobierno, el ex jefe de gabinete mantiene su custodia oficial. Y también la nota de Irina Hauser, expert hace silencio. Se presentó ante el juez, pero se irritó a criticar la investigación y no contestó preguntas sobre el presunto lavado de dinero. Portada de Página 12. Bueno, todos coincidimos en las charlas previas, Mariano, en que prácticamente fue un partido impecable del 5 de la selección de Paredes. Vamos a algunos datos que ha dejado el hombre de Boca.
1: Leandro Paredes, un cirujano preciso a la hora de jugar el balón en el medio campo. 90 minutos jugados, efectividad en los pases 97%, 115 pases precisos sobre 119 intentados. Pases en campo rival 96% de precisión, 80 de 83. Pases en campo propio, 97% de precisión, 35 de 36. Pases largo, transiciones en búsqueda de ofensiva, 80% de acierto, 4 de 5. En lo táctico y en lo anímico, mantuvo la calma en el 0-2. Fue el que entendió los caminos, combinando pases cortos, verticales, cambiando la orientación del ataque. Liberó a los internos. Siempre veíamos recluidos en el fondo a Enzo Fernández y Alexis McAllister. Eso generó que Enzo Fernández pudiera pisar el área y sea una opción, en lo que terminó siendo el tercero y definitivo gol de la selección argentina. Leandro Paredes se ganó el puesto, recuperó la posición y seguramente va a ser de la partida contra Suiza en el definitorio partido de cuartos de final.
0: Uno de los recontra confirmados. Afortunadamente no hubo tarjetas amarillas, ¿no?, para los argentinos.
1: No hemos tenido sanciones. El Lionel Scaloni va a disponer de todo el plantel a disposición. Tampoco tiene jugadores tocados ni lesionados después de varios días. Todo el plantel a disposición, los 26, para rearmar un rompecabezas de a cara al duelo del sábado a las 22. Claro,
0: recordemos, bueno, Argentina no tuvo tiempo suplementario, jugó 90 minutos, a contrario de Suiza, ¿no?, que tuvo que disputar 120.
1: Suiza llegará con el cansancio de haber tenido este suplementario, en el cual no tuvieron mayor desgaste. Tampoco Suiza tiene ni expulsados, ni amonestados, ni sancionados. Tampoco cuenta con jugadores tocados ni lesionados, pero los 30 minutos terminan pesando en lo que será la respuesta física de cara al duelo de Kansas City.
0: Vamos a la portada del diario El Atlántico de Mar del Plata a ver cuáles son los títulos, Javier.
4: Para usted lo que haga falta. Plan de contingencia para reducir cortes de energía. El gobierno formalizó la adjudicación de la licitación Alma-Sadi, que incorpora centrales de almacenamiento de energía eléctrica en baterías para fortalecer el sistema interconectado y reducir los cortes de luz mediante una resolución. La medida instrumentada por la Secretaría de Energía forma parte del plan de contingencia implementado para garantizar el abastecimiento eléctrico durante los periodos estivales de mayor demanda. Nos vamos a otro tema y lo que tiene que ver con lo deportivo. Bueno, después lo voy a llamar a los muchachos del Atlántico. Bien. Me parece que están necesitando una mano. Prensa mundial destaca la épica victoria argentina ante Egipto, sobre todo porque destaca, se escribe destaca y no descata.
0: Ah, ¿eh? Bueno.
4: No escribamos descata, muchachos.
0: ¿Te acordás cuando había correctores?
4: ¿Te acordás cuando había correctores?
0: Era en viejas épocas.
4: Bueno, es una tarea ya en desuso. Claro. Bueno, ¿qué va a ser? Bueno, pero ese, a ver, no se lo tomen a mal, muchachos, del Atlántico de Mar del Plata, porque yo descato lo que ustedes realmente hacen bien. En la ciudad, bueno, locura, una fotografía nos muestra a toda la gente enardecida, festejando en el Monumento al Libertador, allí, bueno, con las banderas, bengalas, el pase a cuartos de final de la Copa del Mundo. Y en el centro, en la primera plana del diario El Atlántico, también Messi, Florentino flotando. Remontada faraónica, la selección remontó un partido que parecía perdido y consiguió darlo vuelta 3-2. Vamos a lo importante, a nivel país, estatales reclamaron asueto nacional para festejar el triunfo. En Batán, accidente en la ruta 88 deja el trágico saldo de una mujer muerta. Y a nivel internacional, en Venezuela, aumenta a 3.685 la cifra oficial de muertos por los terremotos. Vamos a ver qué es lo que sucede en la ciudad de Mar del Plata para que usted, señora, señor, salga con balde y palita a la playa para ver qué tan bien va a estar el día. En este momento 10 grados la temperatura, la humedad 68%, el cielo parcialmente nublado. Para hoy se espera una máxima de 13 grados con cielo parcialmente nublado a nublado para el resto del día.
0: La portada de Bae Negocios tiene este título destacado: el gobierno prepara un paquete de medidas que incluye el shutdown. Analiza el cierre de áreas que se queden sin presupuesto como parte del plan de reformas. Con mora elevada, el crédito al consumo tuvo caída en junio. 9 de julio, habrá cadena nacional a medianoche. Tras el mensaje, el presidente viajará a Tucumán con funcionarios del gabinete. Los cuatro ejes: Banco Central, mercado de capitales, cierres estatales y desregulación en seguros. En política, el triunfo de la selección borró las diferencias partidarias. Presidente Milei, el ex mandatario Macri, gobernadores, legisladores y funcionarios del oficialismo y de la oposición destacaron la remontada del equipo. Negocios, la venta de autos usados acumula una baja del 2,9%. También, en portada de BAE, cierra la planta industrial que fabricaba para Adidas y Nike. Este tema ahora lo aborda y amplía Rocío Kalenok.
7: El fabricante de zapatillas para Nike y Adidas en la Argentina cerrará su última planta en el país y despedirá a 150 trabajadores. Se trata de Grupo DAS, que dejará de producir en la fábrica del Dorado Misiones entre el 17 y el 25 de julio. La empresa aseguró que pagará el 100% de las indemnizaciones. Según se supo, la decisión responde a un cambio en la estrategia de la compañía. Con la apertura de las importaciones, producir en Brasil resulta más rentable que fabricar en la Argentina. Por eso Nike y Adidas abastecerán al mercado local desde las 8 plantas que DAS tiene en ese país. Aunque dejará de fabricar en la Argentina, el grupo continuará operando como importador y representante de otras marcas con centros logísticos en Coronel Suárez y Cañuelas. Rocío Kalenok, Radio Rivadavia.
0: 4:40, enseguida voy a estar con los mensajes que llegan, mensajes de texto al WhatsApp de Rivadavia 115-026-8630. Antes, lo que se viene en el Mundial. Hoy no hay fecha, hoy no hay partidos, pero tenemos intensa actividad jueves, viernes y sábados, ¿no, Mariano?
1: Después de un descanso sano para nuestros nervios y nuestras tensiones, se viene la recta final del Mundial. Quedan apenas 8 partidos, demasiado pocos para tanto que lo esperamos. Uh-huh. Pero este 9 de julio, feriado a las 17 horas en Boston, tendremos a uno de los candidatos, quizás uno de los más firmes candidatos, Francia, frente a la Marruecos del arquerazo Bono. Habrá que ver qué sucede con este duelo entre Mbappé y aquel arquero que fuera semifinalista en Qatar. España contra la sorprendente Bélgica, que viene de eliminar al anfitrión, a Estados Unidos, con aquella goleada en el partido de la polémica. Noruega de Haaland contra Inglaterra de Harry Kane.
0: Lindo partido.
1: Duelo de nueves goleadores. Y finalmente, el partido ya comentado, sábado a las 11, Argentina-Suiza. Repasamos: jueves 9 a las 5 de la tarde, Francia-Marruecos. Viernes 10 a las 16, en Los Ángeles, España-Bélgica. Sábado, jornada doble: Noruega versus Inglaterra a las 18, a las 22. El plato fuerte, por lo menos para nosotros, la escaloneta contra los relojitos suizos.
0: Bueno, o sea que la llave de Argentina sería, en caso de ganar, enfrentarse al ganador de Noruega-Inglaterra.
1: Exactamente, que jugarán ese mismo día a las 18 horas. Argentina jugaría la hipotética semifinal, si todo se da como sucede, el miércoles 15 a las 20, nuevamente en Atlanta, Por el otro lado, el ganador de Francia, Marruecos, y el ganador de España, Bélgica, disputarán el partido por un lugar en la final el 14 de julio, el martes que viene, ajá, a las 4 de la tarde en Dallas.
0: Muy bien, nos vamos a los mensajes que llegan al WhatsApp de Rivadavia. Esto dicen los oyentes.
4: Muy buenos días para todos ustedes, equipo de Radio Rivadavia, en especial el señor Marito Portugal y el señor Javier Villa. Saludos desde Formosa Capital, nos dice Vicente. Gracias. Bueno, Vicente, se lo retribuimos, le mandamos un abrazo. Marito, qué linda mañana, ¿verdad? Nos dice Minerva, que nos deja un abrazo. Muchas gracias, Minerva, una diosa siempre está allí, prendida a Radio Rivadavia. Al tío Tom le mandamos un abrazo, que siempre nos deja su mensaje. El amigo Gabriel de Lloret de Mar, sí, nos manda una, bueno, es una recreación de una medalla que dice: yo sobreviví a Argentina versus Egipto 2026. Es muy buena la medalla. Dice: buenos días, gente linda, Radio Rivadavia, les comparto la medalla que ustedes también se merecen. Gracias. Bueno, muy amable, ¿eh? Vamos a hacer lo imposible por tenerla en nuestros bolsillos. Hola, corazones, feliz miércoles. Soy Beatriz de Bariloche, como cada día, escuchando, informándome con ustedes. Por aquí llueve hace 2 días. Gracias, opa, por estar. Les dejo una buena estrella. Muchas gracias. Nosotros te mandamos un paraguas. Hola, Mario, Javier. Les saluda Jorge de la Docta. Casi me infarto. Che, vamos a Argentina todavía. Bueno, un abrazo para vos también. Milagros, aquí en Mar del Plata. Hace 32 años que vivo aquí. Fue el primer verano que no tuvimos invasión de mosquitos.
0: Mira,
4: dice Pedro, que nos deja saludos. Muy importante, es un dato interesantísimo, uh-huh, como para ir apuntando. Mi estimado dúo dinámico, los Caballeros de la Noche, un gusto escucharlos. Su fiel escucha mexicano, Rafa González, grande argentino, pues, dice el tipo con su,
0: pues,
4: sombrero.
0: Sí, pues se han quedado afuera.
4: Bueno, pero no, a ver, el tipo te está mandando saludos,
0: no,
4: Mario.
0: No, te mandamos saludos, pero se quedaron afuera.
4: Bueno, es lo que hay, che. Queridos amigos, porque ya son mis amigos radiales todos ustedes, gracias, Mario, por acompañarnos cada madrugada y por ese sutil humor de siempre, dice la abuela Esther de Barracas. Muchísimas gracias, abuela Esther. Te esperamos con una cremona, ¿eh? Venite, trae la voz, claro. Hola, Mario, Javier, muy contentos, estamos con el triunfo de nuestra selección. Ángela María y Juan Carlos Martín, desde Olavarría, dice: no nos miren mal, pero somos los únicos que quedamos representando al continente americano. Bueno, y no es por acomodo que llegamos hasta acá, sino por pasión futbolera. Y allí en Olavarría pelaron todas las banderas. Buenos días, muchachos, saludos, les dejo Gabriel, el colchonero del kilómetro 31. También Tere, de la comunidad San Caliniers, nos manda una especie de postal con la Virgen y los jugadores de la selección, bueno, extendiendo allí un gran paño. Buen día, soy Tony de Mar del Plata, no aprenden más. Ayer se vio como un argentino le hacía gesto de racismo al streaming fanático de Cristiano Ronaldo. Ojalá reciba un castigo por pelo duro. Se pensaron que iba a decir pelota. No, perdón por la expresión. Bueno, esto nos lo manda Tony, le mandamos un abrazo, gracias. Buen día, chicos. Pregunta para Mariano. ¿Qué opinión deja la actuación del Dibu ayer? Yo lo vi bastante paralizado en los dos primeros goles, dice Clara desde Barcelona.
1: Clara, el propio Dibu Martínez dijo que espera más de él mismo, que... Uh-huh. Confía en que en los próximos partidos llegue su momento. La realidad es que pudo haber dado algo más, da la sensación de que no tiene la responsabilidad plena, pero en los goles pudo haber ofrecido alguna de las armas que tiene para evitar la caída de su valla, y está encajando demasiados goles. Un arquero que es considerado por la prensa top 5 entre los mejores del mundo.
4: Ah, top 5.
1: Sin duda.
4: No, es el quinto.
0: Vamos al último, Javi.
4: El último, bueno. Buen día, buen día, buen día. Nada, son únicos e inigualables. Informan, divierten, entretienen. Muchas gracias. Bueno, el último ahora sí. A los muchachos del Panorama, vamos a Argentina, los capos de la información también. Un abrazo grande, Edu, desde Bahía Blanca.
0: Bueno, la portada del diario español El País tiene el tema Francia. Le Pen será candidata pese a la condena por corrupción. La líder ultra incumple la promesa de renunciar a las urnas en Francia si el tribunal le imponía una tobillera electrónica. También Trump tensa la cumbre de la OTAN con más amenazas sobre Groenlandia. Y hablando del Mundial, Argentina sobrevive al borde del abismo. En otro recuadro titula El País: la amarga despedida de Pochettino, gran defensor de Trump. El diario El Mundo, en tanto, pone: Trump agrieta a la OTAN con ataques a Dinamarca y la Unión Europea. Marine Le Pen será candidata a presidir Francia en 2027 y recurrirá para quitarse el brazalete policial. Títulos del diario El Mundo. Bueno, por supuesto que Venezuela sigue dando que hablar. Se cumplen 2 semanas de los terremotos. Vuelven las clases en municipios no afectados. Más información que trae Rolando Klemper.
8: Hoy se cumplen 2 semanas del doble terremoto en Venezuela, que dejó hasta la fecha un saldo de 3.685 muertos y casi 17.000 heridos, según los datos oficiales difundidos por el régimen, aunque se calcula extraoficialmente que hay unos 50.000 desaparecidos. Pero en medio de esta catastrófica situación, por lo menos podemos dar una buena noticia, y es que esta semana pudieron retomarse las clases en los municipios no afectados, como parte del plan de contingencia para culminar el año académico 2025-2026. En este marco, el ministro Ministerio de Educación del gobierno de Delcy Rodríguez aseguró que las localidades habilitadas debieron realizar primero inspecciones para verificar que las instalaciones escolares y los accesos a ellas se encuentren aptas para recibir a los chicos. Mientras tanto, continúan las tareas de remoción de escombros y de atención humanitaria a los afectados, que son innumerables. Por caso, hay 86.794 familias que han sido atendidas. Se han distribuido 9.603 toneladas de alimentos y se sabe que casi 18.000 personas han perdido su hogar. Esto, sostienen los expertos en desastres, genera un importante número de sobrevivientes que permanecen deambulando en los alrededores de las zonas afectadas, sin techo y en busca de sus muertos o de sus pertenencias. Incluso algunos se niegan a permanecer en los campamentos para no alejarse de los cráteres en los que antes estaban los edificios en los que vivían. Lamentablemente, 2 semanas después, el caos y la desolación siguen reinando en La Guaira y en Caracas, informó Rolando Klempert, Radio Rivadavia.
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0: de la mañana, 11 grados 3, la temperatura en la ciudad autónoma, el cielo está ligeramente nublado, máxima 20 grados con buen tiempo. Repasamos las efemérides de este 8 de julio. Hoy es el día de la alergia, para prevenir sus enfermedades. Es el día de la salud de la piel, para cuidar la dermis. Y es el día de los paramédicos, para homenajear a estos profesionales. Algunos recuerdos de política. 1786, nace en Buenos Aires el sargento mayor Martín José Warnes, de la Independencia. 1838, Esteban Echeverría, Juan Bautista Alberdi, Vicente López y Planes fundan la Asociación de Mayo. En 1908 nace en Estados Unidos el empresario Nelson Rockefeller, quien fue vicepresidente de Nixon. En el 2013 muere en Buenos Aires el obispo Joaquín Piña, opositor de la reelección indefinida. 1995, Menem empieza su segundo mandato. 2017, en Venezuela, liberan con arresto domiciliario al líder opositor Leopoldo López. 8 de julio de 1995, muere en Uruguay el escritor Julián Murguía, colaborador de Zitarrosa en temas como El Retobao.

8 de julio del 2011, la diseñadora María Cash, de 29 años, desaparece luego de salir en ómnibus de Retiro hasta el norte. Su paradero aún es un misterio. En materia de cultura, 1621 nace en Francia el fabulista Jean de La Fontaine. En 1878 muere en Buenos Aires el compositor Juan Pedro Esnaola. En 1884 se promulga la ley de enseñanza laica gratuita y obligatoria. 1884, Buenos Aires entrega la Biblioteca Pública a la Nación y pasa a denominarse Biblioteca Nacional. En materia de innovación, 8 de julio de 1831, nace en Estados Unidos el farmacéutico John Stith Pemberton, el de la Coca-Cola. En 1839 nace en Estados Unidos el empresario John Davidson Rockefeller, el de Standard Oil. En Alemania nace en 1885 el empresario Hugo Boss. En 1889 se funda The Wall Street Journal. 8 de julio de 1985 nace en Inglaterra el guitarrista Jamie Cook, de la banda Arctic Monkeys, coautor de temas como Florescent Adolescent.

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En materia de espectáculos, 8 de julio de 1947, nace en Buenos Aires el cantante Edelmiro Molinari. En 1951 nace en Estados Unidos la actriz Angélica Houston. En 1958 nace en Estados Unidos el actor Kevin Bacon. En 1967 muere en Londres la actriz Vivien Leigh. En 1969 nace en Buenos Aires el guitarrista Mariano Roger de Babasónicos. En 1986 muere en Buenos Aires el actor Adolfo Limbel. En 2006 muere en Buenos Aires la actriz Ana María Campoy. Y en el 2022 muere en Estados Unidos el actor Tony Sirico, el de Los Soprano. En deportes, 8 de julio de 1928 nace en Rosario el futbolista y director técnico Ángel Tulio Zoff. 1982, primera definición por penales en un mundial. Alemania vence 5-4 a Francia. 1990, Alemania vence 1-0 a Argentina y gana el mundial. 1991, Batistuta hace su primer gol en Argentina en un partido versus Venezuela por la Copa América. 2014, Alemania supera 7-1 a Brasil. 8 de julio del 2020, muere en Estados Unidos la actriz y cantante Naya Rivera de Glee con temas como Sorry.

La Ciudad Autónoma de Buenos Aires a esta hora, 11 grados 3 la temperatura, cielo ligeramente nublado, viento del noroeste a 6 kilómetros, una máxima de 20 grados. De a poquito, Marcelo, nos vamos metiendo en parte de la historia de la música ciudadana. 8 de julio de 1911. Nace en Buenos Aires el pianista y compositor Juan Larenza. Nacido a metros de San Juan y Boedo, fue el más joven de los hermanos de una familia italiana, siendo su hermano Marcelo ejecutante del bandoneón. Al cumplir los 14 años, Juan recibió un piano de regalo que aprendió a tocar de oído y a pura intuición. Tan así fue que 2 años más tarde surgió su tango Risa de Mujer, que en algunos años después registró en una grabación Roberto Firpo con Teófilo Ibáñez en el estribillo. Larenza trabajó de joven en los cines animando películas mudas, integró algunos conjuntos. En 1932 integró la orquesta de Alberto Gambino, con presentaciones por Radio Belgrano, y largándose a recorrer países americanos. Aprovechó el acontecimiento, aprendió otros ritmos musicales, ejecutando pasillos colombianos y valses peruanos. De hecho, Larenza fue un testigo privilegiado de la histórica y triste última gira de Carlos Gardel. El pianista estaba en Colombia en 1935, cuando llegó al Zorzal con sus guitarristas. Como debía actuar en algunos lugares amplios, como el Cine Olimpia y la Gran Plaza de Toros, nuestro porteño fue contratado para acompañarlo al piano junto a Barbieri, Rivero y Aguilar, labor que cumplió hasta la función de la noche del 23 de junio, un día antes del fatídico desenlace del Morocho. Formó parte de la orquesta de Gambino, acompañó al dúo de Lito Bayardo y Alfredo Lucero Palacios y fue directivo de Sadaic. De sus tantas composiciones, podemos citar algunas en las cuales colaboró como autor el mencionado Bayardo: los tangos Noche de Fiesta, El Paseandero, el vals Flores del Arma, La Milonga Aquí Estoy, y canciones como Coplas de Medianoche. Además, hubo otros títulos, como El Cordobés, Mi Locura, El Laburante, Decirle que la Perdono y Guapeando. Juan Larenza murió el 17 de febrero de 1980, inspirado y prolífico compositor, con una carrera que atravesó momentos dorados y las tragedias del 2x4, lo que lo convierte sin duda en un símbolo ciudadano. Hoy lo vamos a homenajear con una milonga de 1945, la música de Juan Larenza, la letra de Marcilio Robles, la orquesta típica nocturna y el tango de las 5, Mi Noche Triste.

0: Milonga de 1945, homenaje al pianista y compositor Juan Larenza. Su música, la letra de Marcilio Robles, la interpretación de la orquesta típica nocturna para Mi Noche Triste.
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0: Bienvenidos los de las 5 de la mañana. ¿Cómo les va a los sobrevivientes del partido de ayer? Estamos en miércoles 8 de julio del 2026. Gracias por acompañarnos, ¿eh? Estamos en una jornada mucho más agradable en materia climática en la ciudad autónoma, ¿eh? Bueno, quizás no tanto abrigo, pese a que a esta hora 11 grados 3 puede bajar un poquito más. La humedad 59%, normal la presión, cielo ligeramente nublado. Hay viento del noroeste, claro, cambió la dirección del viento, a 6 kilómetros, una máxima que llegará a los 20 grados. Si están en Mar del Plata, parcialmente nublado, máxima 13. Si nos escuchan en Bariloche, saludos a los que nos reciben a través de la 101.3. Nublado con lluvia, se esperan lluvias fuertes, nevadas, máxima de 9 grados. Santiago del Estero, 9 grados, pero después una máxima de 21. De 19 con cielo despejado en Corrientes, de 16 en Santa Rosa La Pampa con cielo algo nublado. Frío en Río Grande, hasta hace un rato temperaturas bajo cero, pero después ascenderá a una máxima que no va a superar los 4 grados. Buen tiempo en Formosa, en Salta, en Resistencia, máximas de 20 grados con cielos despejados. En Bahía Blanca, 11 grados, mayormente nublados, esperan lluvias por la noche, máxima 13 grados. Ya estamos con todos nuestros colegas, nuestros periodistas, integrantes de este espacio informativo. Los informes de Rolando Klemper, de Rocío Kalenok, de Jamila Hassan, de Martín Millán, de Juan José Moro. Está en la operación técnica el señor Marcelo Ventice. En la producción, Eric Spolsky. En la locución y redacción, durante toda la madrugada, a cargo del rotativo del aire, el señor locutor nacional Javier Villa. Y ustedes, dándonos el presente, comentando también cómo han pasado, cómo han superado el partidazo de ayer de la escaloneta, a través de mensajes de texto breves, así los vamos compartiendo al 115-026-8630, y estos días acompañándonos aquí en el estudio, Mariano Martín Fernández, dándonos, bueno, indudablemente también anticipos, a la espera de lo que va a ser el próximo sábado, el partidazo entre Argentina y los suizos, ¿no es así?
3: Vamos todavía.
4: Vamos todavía, exactamente. Argentina el sábado a las 22 se enfrentará a Suiza, que viene de ganarle por penales tras un aburrido empate 0-0. Obtuvieron mayor precisión desde los 12 pasos, como se dice. Los colombianos marraron 2 disparos, los suizos apenas 1, y serán rivales de la escaloneta. Decíamos, reconfirmamos para los que se están levantando. Perfecto. Ahora a las 5 de la mañana, Granit Xhaka, anote en este nombre que es el eje central del fútbol. Granit Xhaka.
5: Tomá.
4: Se escribe con X-H-A-K-A. Todo un nombre muy complejo, pero su fútbol es muy sencillo. Es el termómetro de Suiza, juega en el Sunderland de Inglaterra. En sus pies pasa la mayor parte del fútbol de los creadores de los ricos quesos y los relojes precisos. Suiza ya fue rival de la escaloneta en 2012. Xhaka estaba en aquel equipo que tenía como baluarte a Shaqiri, que por entonces andaba por el Bayern Múnich. El disputa del partido va a estar en el mediocampo. Se sobreentiende que Leandro Paredes se ganó el puesto y se va a quedar después de una actuación consagratoria. Quedará a ver quiénes acompañan. De Paul salió reemplazado, no estuvo preciso en los pases, siempre el despliegue lo aporta, pero a la hora de darle el balón al compañero estuvo por debajo de lo que necesita un equipo con el volumen de juego y lo que dice Scaloni, juntar pase para poder superar al rival en campo de juego, basándose en la tenencia y no en la verticalidad. Veremos qué pasa, falta bastante tiempo, todavía los jugadores se recuperarán, hoy no hay fútbol, volverán a los entrenamientos allá en Estados Unidos.
0: Bueno, un rato estamos anticipando todos los partidos que se vienen a partir del jueves. Marcelo del Dorado nos dice: dice allí en Misiones, 3 grados, mucho frío para ellos, despejado, 20 de máxima. Bueno, hoy vamos a tener varios temas. Milei y Villarruel van a volver a coincidir en la vigilia por el Día de la Independencia de Tucumán. Hoy Milei habla por cadena nacional, se reúne la mesa política del gobierno, hay reunión parlamentaria para tratar varias iniciativas. El dólar oficial y el Blum 1515, riesgo país en baja 405 puntos. La CGT y las 12 TA comienzan un plan de lucha el 22, van a marchar a Congreso con los jubilados. Estatales de ATE hacen caravana al Centro Atómico Constituyentes, bueno, por supuesto protestando por despidos. Se vienen negociaciones paritarias. La UTA hoy abrió una reunión clave y empieza la paritaria metalúrgica. Indagaron a Expert por lavado de activos, presentó un escrito, no respondió preguntas. Hoy cobran jubilados que perciben la mínima con documentos terminados en 0 y 1. En Venezuela, casi 3.700 muertos, 17.000 heridos, 50.000 desaparecidos. Y por supuesto en Francia, el título que hoy es materia internacional, condenan por malversación a Marine Le Pen, pero podrá competir en 2027 por la presidencia. Algunos de los temas que están conformando la actualidad de este miércoles 8 de julio. Mientras te vas despertando, preparando el primer café, todavía comentando con la familia y con amigos lo que fue el partido de ayer, nosotros te vamos comentando, ya leemos con Villa, con el señor Dentice, lo destacado de este día.
3: Remontada faraónica de la escaloneta tras el triunfo de la selección. Hay locura por Messi en los principales diarios deportivos del mundo.
0: Dios ha resucitado, publicó el AS de España en alusión a la hazaña del capitán y el resto del plantel. Compartimos la palabra de Messi.
5: La verdad que fue un desahogo para todos. Como dije recién, tenía mucha bronca por el penal errado, por cómo lo pateé. Sentía que en un momento importante le había fallado al grupo y bueno, por suerte yo tenía otra vez algo especial guardado para mí en el final. Pude dar el gol del empate, un desahogo muy grande y una felicidad enorme para nosotros, para esta gente que vino una vez más y demuestra cada día lo que somos como argentinos. El orgullo que nos da y nada, muy feliz.
3: Volvimos a sufrir muchísimo, dijo Leo Messi.
5: No, bueno, la verdad que felicidad por haber conseguido el pase, por cómo lo hicimos. Se había puesto dura con el 2-0 y bueno, muy emocionante poder darle vuelta otra vez. Volvemos a sufrir muchísimo, pero bueno, esto es el Mundial y todos los partidos se están dando de igual manera, muy, muy igualado todo, así que nada, muy feliz.
0: Para el capitán es una locura lo que hizo este grupo.
5: Creo que fue un alivio para todos por cómo se dio el partido, porque no es fácil levantar un 2-0, pero como siempre digo, este grupo no baja los brazos nunca y lo intenta hasta el final. Tuvimos la suerte de conseguir el gol del Cuti rápido y todavía no quedaba tiempo y pudimos dar vuelta y en los 90. La verdad que es una locura lo que hizo este grupo hoy en esta eliminatoria. Y nada, muy, muy, muy feliz, muy contento que la gente pueda seguir estando, pueda seguir disfrutando del pase lo que hacemos y ojalá sigamos.
3: En el Mundial hay que sufrir, pero estamos preparados para eso. Esto lo aseguró Lautaro Martínez.
6: Impresionante porque se lo dije en la cancha, se lo merece por lo que es él, por lo que se brinda, porque es el último Mundial y porque es nuestro guía. Y bueno, nosotros tratamos de acompañar y dar lo mejor siempre y hoy una vez más dejamos a Argentina bien representados.
0: Enzo Fernández no cabía en su cuerpo al finalizar el partido, destacó la unión del grupo ante todo.
3: Y dicho sea de paso, hablamos también del Dibu Martínez, de quien estábamos conversando hace instantes aquí en la mesa. El Dibu Martínez no quedó muy conforme y fue autocrítico con su actuación. Ya va a llegar mi momento, aseguró.
7: Después del 2-0, tuvieron una en 2-0 que tuvimos suerte, después nos meten otra vez. La verdad me sentí un poco como que no pude ayudar a nadie y nada, esa sensación de irme a casa sin poder ayudar, nunca lo hice acá en la selección y no, yo pienso que va a llegar mi momento. No, lo necesito ayudarlos un poco más. Ellos me están salvando muchos partidos, así que ya me voy a mentalizar en que lo voy a ayudar a ellos. El Mundial pasado no pasó estos dos partidos, así que es lindo afrontar lo que viene y sí. Si hay que sufrir, nos sufrió Cabo Verde, nos pasó con Egipto. Yo creo que en el camino va a haber un partido que no suframos tanto.
0: El presidente Milei festejó la remontada de la selección.
3: Contó que se quedó afónico de los nervios y por gritar los goles. Lo escuchamos.
8: Sufrí como la reputa madre. Estoy acá con mi hermana, digamos que el que... Pero bueno, fue algo impresionante, emocionante. La verdad que muy, muy fuerte. La verdad que la remontada del final es impresionante lo que hicieron. O sea, eso es una muestra de que no hay que bajar nunca los brazos. La realidad es que Argentina, desde mi punto de vista, había sido más, jugó mejor, pero no se le había abierto el arco. Yo lo que destaco es de este plantel es que nunca se rindió, que buscó hasta el último minuto. Y la verdad es que dicen que es histórico, nunca en un mundial hubo una reversión de resultado así en 10 minutos.
0: AT le pide a Milei que declare asueto nacional por el triunfo de la selección.
3: Hasta el momento el gobierno nacional no confirmó ninguna medida de este tipo. El reclamo fue impulsado por Rodolfo Aguiar, argumentando la necesidad de una jornada no laborable similar a lo ocurrido en instancias previas, aunque en 2022 el asueto nacional llegó recién tras la obtención del título. Los trabajadores se lo merecen, afirmó Aguiar.
0: Después de tantos decretos que firmó e independencias extranjeras que festejó, hoy tiene la oportunidad de demostrar su verdadero sentir nacional, expresó el secretario general del gremio de estatales en sus redes sociales.
3: Los festejos por la selección terminaron en violencia. Detenidos, heridos y un muerto.
0: Hubo disturbios en el obelisco porteño, donde un grupo de personas arrojó piedras y botellas contra efectivos policiales. En Cañuelas, un hombre murió tras una pelea durante los festejos, y en Córdoba se registraron robos, enfrentamientos y un total de 30 detenidos en distintos puntos de la provincia.
3: También hubo incidentes entre hinchas y la policía en Mar del Plata por los festejos del triunfo de la selección.
0: Ocurrieron en las inmediaciones del monumento al general San Martín, donde se vieron corridas y pedradas contra móviles policiales. Para dispersarlos, los efectivos lanzaron gases lacrimógenos y balas de goma.
3: Argentina tiene rival para los cuartos de final del Mundial.
0: Recordemos, sábado 10 de la noche en Kansas se enfrentará a Suiza, que venció 4-3 a Colombia en definición por penales tras empatar sin goles en los 90 y en el alargue.
3: Actualidad nacional, hoy se reunirá la mesa política del gobierno.
0: Será el primer encuentro sin Manuel Adorni, con su reemplazo en la jefatura de gabinete, Diego Santilli.
3: La estrategia legislativa para avanzar con la restricción de las zonas frías y la reforma política para derogar las PASO estarán en el centro del encuentro. Será a las 10.

0: eliminación de esta instancia.
1: Por su parte, Osvaldo Jaldo se burla de las colectoras que impulsa el gobierno. Ahora, que expliquen la diferencia con los acoples tucumanos.
0: El gobernador de Tucumán chicaneó a los libertarios que cuestionaban el complejo sistema electoral de su provincia y dijo que todavía no le hablaron del proyecto de la Rosada.
1: El Senado define en labor parlamentaria la ley de propiedad privada, ley hojarasca y una treintena de pliegos judiciales.
0: La Libertad Avanza y los bloques opositores se reunirán para tratar el temario que el oficialismo busca llevar al recinto el próximo jueves 16 de julio, con la urgencia de lograr quórum, ya que es la última sesión ordinaria antes del receso invernal.
1: La CGT esperará al final del Mundial para retomar sus protestas.
0: Junto a las dos, CTA acordó movilizarse el miércoles 22 para acompañar la marcha de los jubilados frente al Congreso. Será la primera medida del plan de acción escalonado contra el plan económico anunciado por el triunvirato cegetista. Por ahora, no habrá paros sectoriales ni generales, pero sin movilizaciones.
1: Milei anticipó que prepara un shutdown para poder del poder ejecutivo como en Estados Unidos.
0: Adelantó que el gobierno trabaja en un mecanismo para limitar el gasto del poder ejecutivo una vez agotado el presupuesto. Cuando se agota el presupuesto, se apaga el Estado, indicó. Dijo que la iniciativa requerirá una ley.
1: El presidente hablará por cadena nacional en la medianoche del 9 de julio antes de viajar a Tucumán.
0: Emitirá un mensaje de fuerte contenido político a todo el país para conmemorar el Día de la Independencia de cara a la firma del postergado Pacto de Mayo.
1: Tras la transmisión oficial, Milei se trasladará a la provincia norteña para encabezar los festejos patrios junto a gobernadores aliados y referentes de la oposición.
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0: Cinco y cuarto de la mañana de este día miércoles 8 de julio, previo a un fin de semana largo, XL, 11.3 la temperatura, cielo ligeramente nublado, máxima 20 grados. Bueno, la portada de Popular dedicada al triunfo de la selección, remontada faraónica de la escaloneta con alma y corazón de campeón, titula Popular, que tiene una lámina de la selección. Hubo incidentes en el obelisco, todo el país festejó infartante calificación y habla también de los famosos que alentaron a la selección. Y los memes de Mirta, de Mirta Legrand, que ayer
1: son tremendos,
0: las redes, todo el mundo hablando de Mirta, peleando con los faraones. No, una real maravilla. Enseguida me voy a ir a Mendoza, pero antes hay fallos cuestionados, hay algunos fallos que fueron cuestionados, bueno, sobre todo por el equipo egipcio, pero hubo realmente algunas jugadas polémicas, ¿no?, para destacar dentro de lo que ha significado este último partido de la selección.
4: Sí, el presidente de la Asociación Egipcia de Fútbol, Hani Abu Rida, exigió una investigación formal de las decisiones arbitrales en la derrota por 3-2 y, encima, como si todo esto fuera poco, solicitó que el árbitro francés François Letessier y su terna sean excluidos de lo que resta del Mundial. ¿Qué es lo que cuestionan? El gol anulado por falta previa a Lisandro Martínez, marcado por el VAR, una infracción absolutamente cobrable, y el tercer gol argentino para los faraones. Todo comienza con una infracción en el área argentina, lo que hubiera sido un penal para los egipcios. En las repeticiones, la jugada se observa que no hubo tal contacto. Hasta el momento la FIFA no emitió ningún pronunciamiento. La queja formal se realizó. El director técnico Hossam Hassan dijo que el partido estuvo amañado, arreglado, de acuerdo a lo que diga su traductor. También Zico, el autor de uno de los goles y una de las figuras del partido, dijo irónicamente: felicito a Argentina por haber ganado la Copa. Mohamed Salah no quiso pronunciarse, dijo: ustedes lo vieron, pero en esa línea, con el silencio, calla y otorga lo sucedido. La realidad es que lo que mostró la transmisión y lo que mostró el VAR es que los fallos arbitrales no influyeron, y lo que sí influyó es que un equipo que venía ganando el partido hasta el minuto 79 se le escabulló de las manos una ventaja de 2 goles. Habría que replantearse desde el lado del entrenador por qué hizo cambios tan defensivos, por qué le regala la posesión a la Argentina y por qué permitió que su equipo, después de tener una ventaja muy clara y contundente, termine perdiendo sobre la hora lo que era una segura clasificación a cuartos de final.
5: Totalmente.
1: ¿Por qué no le compran una peluca también al chabón?
5: A los dos, a él y al gemelo, ¿no?
1: Tiene un gemelo, ¿no?
4: Además, gemelo, una dupla.
1: Son iguales los chabones.
4: Exactamente, mellizos parecían.

0: eran los egipcios que al final del partido incluso se enojaron con gente de la tribuna.
1: Se enojó con todo el mundo.
0: Hay que saber ganar, pero sobre todo hay que saber perder.
2: Totalmente. Vamos al diario Los Andes de Mendoza, a ver cuáles son los títulos que hoy destacan.
3: A nivel de infraestructura, Ruta 7, dos empresas mendocinas compiten por la obra. A nivel de consumo, los super venden casi 17% menos que hace 3 años. Religión, lefebristas de Mendoza y la nueva polémica con el Papa. Una nota de desarrollo del diario Los Andes, que por otra parte en el centro de la primera plana, obviamente lo tiene a Messi levitando y los muchachos allí, revoleándolo en el centro del campo de juego en la jornada de ayer. Corazón argentino, la selección remontó un partido épico y está en cuartos. Y no hace falta que te explique, que te cuente quiénes hicieron los goles y demás, porque ya está, sobrado. Un festejo que recorrió las calles de Mendoza y todo el país, y una fotografía da cuenta de ese momento, las lágrimas de Messi y la emoción de Scaloni, y por otra parte Suiza dejó afuera a Colombia en los penales. Una pena, muchachos colombianos, pero bueno, es lo que hay, che. En la ciudad de Mendoza, capital de provincia, 7 grados la temperatura, la humedad 58%, cielo algo nublado. Se espera para hoy una máxima de 18 grados, con cielo mayormente nublado.
2: Bueno, como siempre, colaborando Pablo Smargiassi con nosotros, contándonos que en Panamericana, kilómetro 44.5, Campana hacia el norte, hubo un choque entre un colectivo de la línea 194 y un auto. Ambos vehículos quedaron contra el guardrail. El panel de autopista está en el lugar, hay que tener cuidado. Es un sector con curva de la Panamericana. Reiteramos, kilómetro 44.5, ramal Campana hacia el norte, choque entre un colectivo y un auto. Ambos vehículos contra el guardrail. Hay personal de autopista trabajando. Bueno, se viene una película protagonizada por Guillermo Francella y Adrián Suar. Van a coprotagonizar Funeral y Medio, una pieza dirigida por Ariel Vinograd. Va a llegar a la pantalla grande en marzo del año próximo. Tiene detalles, amplía Camila Hassan.
4: Guillermo Francella y Adrián Suar actuarán juntos en cine por primera vez. Los intérpretes coprotagonizan Funeral y Medio, la pieza dirigida por Ariel Winograd que llegará a la pantalla grande en marzo de 2027. La historia está atravesada por el humor en el contexto de un velorio que termina por marcar un hecho desopilante. Además de Francella y Suar, el elenco estará integrado por Juan Minujín, Agustina Cherry, Arturo Puig, Rodolfo Ramos, Flavio Palmiero, Rodrigo Noya, Pablo Codevila y reconocidos artistas. La producción se encuentra a cargo de Luis Alberto Scalella y del propio Francella en un proyecto que marcará el debut de la dupla protagónica en el séptimo arte, informó Camila Hassan para Radio Rivadavia.
2: Bajó un poquito la temperatura, 10 grados 6 en la Ciudad Autónoma de Buenos Aires, cielo algo nublado, máxima 20 grados. Los diarios deportivos españoles están hablando de Messi, no se puede hacer de otra manera. Faraón Messi pone mundo deportivo. Argentina perdía 2-0, pero de la mano de Leo consumó una remontada épica y el campeón sigue vivo. Primero asistió al Cuti Romero, luego empató con su octavo gol y Enzo decidió en el descuento. También habla de unos cuartos diabólicos, habla de USA Bélgica. La Roja sigue creciendo y recuperando la mejor versión de sus cracks, los últimos, Merino y Rodri. El diario AS pone el título Viven. Argentina, que perdía 0-2 en el 77, firma una remontada épica de la mano de Messi para estar en cuartos. Hassan del árbitro, no hubo juego limpio ni respeto. Bueno, Suiza es una roca, tumba a Colombia en los penaltis y se cita con Messi. Títulos del diario AS. Bueno, hay por supuesto comparaciones, porque se viene en materia deportiva, en materia de fútbol, Argentina-Suiza, pero también hay recuerdos por el tenis. Los comenta, amplía Juan José Moro.
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6: Muy bien, querido Mario, y los deportes se entrecruzan reiteradas veces, en este caso argentinos y suizos jugando al tenis, del deporte que nos ocupa. Bueno, recordamos dos hechos fundamentales. Uno, la victoria de Nalbandián, cuando se había ido de vacaciones porque no había entrado en el máster, lo llamaron de que había entrado como suplente, jugó como titular y le ganó la final en Shanghái, nada menos que a Roger Federer. Y en otra oportunidad, la final de Mario del US Open, que fue la victoria más importante que tuvo Juan Martín del Potro, el único Grand Slam que ganó precisamente frente a un suizo, Roger Federer, 5 sets formidable, y Gabriel Sabatini, fíjense, con esto cerramos, Mario. Gabriel Sabatini, ciudadana suiza, ella fanática de Argentina, argentina de alma, pero tiene residencia en Suiza casualmente y está buena parte del año en ese país. Un abrazo, hasta mañana.
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2: Cinco y 23, Hidrovía. El gobierno firmó el contrato de concesión. La empresa belga Jan de Nul comenzará a gestionar la vía navegable.
3: Economía oficializó el paso a la gestión privada de la principal vía fluvial del país. Prevé una reducción en el peaje, nuevas obras y tecnología para mejorar la competitividad exportadora.
2: El gobierno se deshace de tierras estratégicas de la Armada en Ushuaia.
3: La Agencia de Administración de Bienes del Estado resolvió desafectar un predio de casi 3.000 metros cuadrados perteneciente a la base naval para incorporarlo al proceso de venta impulsado por el Poder Ejecutivo.
2: Según el expediente administrativo, el inmueble fue declarado innecesario y sin destino. Hay desconfianza del sector militar y alerta por el destino de los fondos.
3: Causa Nisman. La justicia confirmó el procesamiento de la ex fiscal Viviana Fein por irregularidades en el lugar de los hechos.
2: La Cámara Federal porteña consideró que el accionar de la funcionaria generó una alteración de la escena que impidió una adecuada recolección y resguardo de los distintos elementos probatorios.
3: José Luis Espert se presentó en Comodoro Py, pero se negó a responder preguntas.
2: Ante el juzgado jugó a mostrarse como víctima. El ex diputado libertario se presentó a la indagatoria por lavado de dinero. Afirmó que el proceso es injusto. Jura que los 200 mil dólares recibidos de Federico Machado son legales.
3: Causa Cuadernos. Otorgaron prisión domiciliaria a Claudio Uberti, arrepentido kirchnerista.
2: El funcionario manejó los contratos de concesión vial y se transformó en el primer arrepentido que contó la recaudación ilegal que hacía para Néstor Kirchner. Fue beneficiado con domiciliaria luego de denunciar amenazas de muerte en la cárcel de Ezeiza. Será controlado con una tobillera electrónica.
3: Y también pasó algo insólito en la causa Cuadernos. Indagaron a un testigo equivocado.
2: Estaba convocado a declarar el contador Juan Carlos Santos, que trabajó en AFIP. La citación llegó a la puerta de un hombre que se llama igual, pero no tiene nada que ver.
3: Sin saber por qué lo convocaban, se presentó en el juicio, luego de retornar a la Argentina desde el exterior para cumplir con esa cita. El hombre no era la persona que la fiscalía quería escuchar, tal como quedó demostrado en el inicio de su corta declaración. «Puedo aclarar algo», dijo. «Se equivocaron de Juan Carlos».
2: Ahora, el gobierno asegura que no hará una auditoría interna por los gastos con tarjeta atribuidos a Adorni.
3: «El tema está en la justicia. Nosotros no tenemos un proceso interno aparte», señaló el vocero presidencial Adrián Rabier. Esto se contrapone con lo expresado una semana atrás por el portavoz del Poder Ejecutivo, quien aseguró que la Administración Libertaria estaba realizando una investigación puertas adentro por el escándalo del ex jefe de gabinete.
2: Preocupa la baja natalidad. Los nacimientos bajaron un 47% en la última década.
3: Argentina está entre los 4 países latinoamericanos con niveles de fecundidad ultra baja.
2: Según un informe, en apenas 10 años, Argentina perdió casi la mitad de sus nacimientos anuales. Pasó de 777 mil bebés nacidos en 2014 a 413 mil en 2024.
3: El dato significa menos chicos en las escuelas, menos jóvenes en el mercado laboral del futuro, mayor presión sobre el sistema previsional y una sociedad que envejece a una velocidad para la que no parece preparada.
7: Economía.
2: Atención jubilados, jubilaciones y pensiones que no superen el haber mínimo cobran hoy con DNI terminados en 0 y 1.
3: El dólar oficial y el paralelo cotizan a 1.515 pesos. El riesgo país se ubica en 405 puntos.
2: Las reservas superaron los 49 mil millones.
3: Tocaron el nivel más alto en casi 7 años. Fuentes oficiales dijeron que la suba no respondió ni a variaciones de cotización ni a desembolsos. Estaría vinculado al ingreso de un crédito garantizado por el BID por 1.200 millones. El Central compró, a su vez, 25 millones.
2: El Banco Central, en tanto, lanza un escudo de medidas para contener la presión sobre el dólar.
3: El organismo activó una estrategia que combina intervención en futuros, ventas de bonos dólar linked y manejo de la liquidez en pesos para evitar un salto cambiario. El dólar mayorista subió 5,5% y se ubicó en 1.492 pesos.
2: El gobierno define los cambios en la Carta Orgánica del Banco Central. El informe de Rocío Calenoc.
8: El presidente Javier Milei encabezó una reunión en la Quinta de Olivos con el ministro de Economía, Luis Caputo, el presidente del Banco Central, Santiago Bausili, y el ministro de Desregulación, Federico Sturzenegger, para definir los cambios en la Carta Orgánica del Banco Central. La reforma busca prohibir por ley que el Banco Central pueda emitir dinero para financiar el déficit fiscal. Además, el proyecto prevé incorporar sanciones para quienes incumplan esa restricción, con el objetivo de reforzar la independencia de la autoridad monetaria. El gobierno trabaja en el denominado shutdown, una iniciativa que analiza implementar para limitar el gasto público una vez que se agoten las partidas presupuestarias autorizadas. Rocío Calenoc, Radio Rivadavia.
3: El gobierno anunció que buscará penar la emisión monetaria.
2: Lo confirmó Milei. Se viene un conjunto de reformas que nos permitirán salir de los más de 90 años de decadencia gestados por la casta con sus delirantes políticas monetaria y fiscal, afirmó el presidente.
3: El fabricante de Nike y Adidas cierra su última planta en la Argentina. Despide a sus 150 trabajadores.
2: El grupo DAS anunció el fin de la producción en El Dorado, Misiones. Garantizó el pago del 100% de las indemnizaciones a sus operarios. La decisión responde a la apertura de las importaciones. Es más conveniente y rentable traer el producto terminado desde el exterior que fabricarlo en el país.
3: Musimundo, una vez más, con los pies en el abismo.
2: La compañía volvió a presentarse en concurso preventivo en medio de una delicada situación financiera. Según la empresa, la medida busca preservar la continuidad de la operación, proteger el patrimonio social, conservar las fuentes de trabajo y avanzar en una reestructuración ordenada de sus deudas.
3: Entre diciembre de 2023 y marzo de 2026, se perdieron 6.327 puestos de trabajo en organismos nacionales dedicados a la investigación.
2: Equivale a 7.7 empleos eliminados por día. Lo revela un informe del Centro Iberoamericano de Investigación en Ciencia y Tecnología e Innovación. La situación encendió las alarmas en la comunidad científica, que denuncia un proceso de desfinanciamiento y advierte sobre el impacto que tendrá en el desarrollo del país.
3: Una argentina será la economista jefe del Fondo Monetario Internacional.
2: Se trata de Silvana Tenreiro, es tucumana, nieta de un peronista desaparecido. Fue directora del Banco de Inglaterra. Desde el 10 de agosto trabajará al lado de la directora gerente del organismo, Cristalina Georgieva. Tras haberse graduado en Economía en la Universidad Nacional de Tucumán, obtuvo su doctorado y su maestría en Economía en la Universidad de Harvard.
3: El presidente del Banco Provincia advirtió que la morosidad alcanzó su nivel más alto en 20 años.
2: Juan Cuatromo aseguró que más de 7 millones de personas quedaron excluidas del sistema financiero.
3: No recibir un crédito es mucho más que una cuestión financiera. Es no poder mudarte, no poder empezar un emprendimiento, no poder construir tu casa o simplemente sobrevivir, describió. Pero señaló que el acceso al financiamiento dejó de ser una herramienta para crecer y pasó en muchos casos a convertirse en una necesidad para afrontar gastos corrientes.
2: Juega la selección argentina y se paraliza todo, casi por completo, se desplomó el consumo eléctrico.
3: Según informó la administradora del mercado mayorista eléctrico Camesa, que realiza seguimiento minuto a minuto del sistema de interconexión, antes de que comience el partido, el consumo de energía había alcanzado más de 23.700 megavatios y en el transcurso del partido cayó un 30% con registros de 18.700 megavatios.
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2: SENASA derogó 40 normativas obsoletas que llevaban más de 60 años vigentes con el fin de reducir la burocracia. Amplía, informa Martín Edgardo Millán.
9: Muy buenos días, equipo del Panorama. Les comento, el Servicio Nacional de Sanidad y Calidad Agroalimentaria, SENASA, derogó de forma definitiva un extenso listado de resoluciones y disposiciones históricas con el objetivo de reducir la burocracia. La medida apuntó a simplificar los trámites del sector y eliminar las trabas operativas que dificultan el desarrollo de los sectores productivos. Las autoridades del organismo sanitario detectaron que existían reglamentaciones vigentes desde el año 1964. El gobierno consideró que resultaban totalmente obsoletas o que ya habían sido ampliamente superadas por legislaciones posteriores. Entre los documentos derogados figuran antiguas obligaciones para el tratamiento de semillas de algodón y exigencias fitosanitarias y declaraciones de plagas para la agricultura nacional. Una de las normativas eliminadas por la resolución dejó sin efecto una disposición del año 1972 que obligaba a los productores a realizar controles específicos contra las malezas conocidas como popularmente cardo blanco. Además, se eliminaron diversas restricciones vinculadas a la exportación e importación. Cabe señalar que la resolución advirtió sobre la urgencia de profundizar los cambios para lograr una mayor razonabilidad en los procesos estatales. Martín Millán, Rivadavia Agro.
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2: Enseguida estoy con mensajes que llegan al WhatsApp de Rivadavia. José Héctor Vera desde Salta nos dice que el Festival del Libro está liberando 10.000 títulos gratis. Esto va a ser una convocatoria hoy de 8 a 16 en el Complejo de Bibliotecas y Archivos de Salta, en Belgrano 1002. También Salta empieza un plan para ayudar a empleados públicos a pagar sus deudas. Esto lo confirmó un ministro de Economía de la provincia, a poner en marcha junto al plan, al Banco Macro, un programa de refinanciación. Y una buena noticia, un docente salteño fue seleccionado entre los 6 mejores del país en el premio Docentes que Inspiran. Está, por supuesto, esto destacado en los medios de Salta. Bueno, vamos a anotar, vamos a poner en agenda lo que viene en materia de Mundial. Hoy no tenemos partido, pero a partir de mañana, ¿qué pasa,
0: Mariano? A partir de mañana, jueves 9 de julio, feriado, Día de la Independencia, chocolate con churros a las 5 de la tarde y un segundo, le damos a Francia, le damos un segundo, Francia enfrentará a Marruecos, chicará mediante al viernes a las 16 horas en Los Ángeles, España, Bélgica, otro de los grandes candidatos, Bélgica que viene de eliminar al local Estados Unidos en el partido de la polémica. Sábado 11 de julio, la matiné va a tener como protagonistas a la Noruega de Haaland y a la Inglaterra de Harry Kane y compañía. A las 18 horas en el Miami Stadium, a las 22 el plato fuerte, el partido más esperado. Argentina, el campeón del mundo que viene de derrotar con épica a Egipto, enfrentará a Suiza a las 22 horas en Kansas City. Estadísticas favorables, 7 partidos, 5 triunfos para Argentina. En mundiales, 2 enfrentamientos, 2 victorias. La última, Di María, cuando faltaban 2 minutos tras una asistencia de Messi, marcó aquel 1-0 que lo gritamos todos con alma y vida, como el gol de Enzo Fernández en la víspera.
2: Exactamente. Bueno, mensajes que llegan al WhatsApp de arriba. ¿Qué dicen los oyentes, Javier?
3: Bueno, al amigo, le voy a contestar un mensaje al amigo José Marquínez Gobi. Dice: soy de General Rodríguez. Hola, Mario, Javier, los saludo y les pido un favor. Soy docente y quería hacerles escuchar a mis alumnos el separador que ponen del doctor Favaloro.
2: Ajá.
3: Sí, bueno, lamentablemente nosotros en este momento no te lo podemos hacer llegar, ese separador. De todas formas, tengo que suponer que es algo que se puede encontrar por YouTube o por alguno de estos reproductores. Hola, Soledad de Castelar, buen miércoles para todos. ¡Qué partido! Ayer el primer tiempo lo escuché en el colectivo de regreso a casa. Éramos muy pocos los que caminábamos por la calle. Claro. Ahora, claro, a esperar el sábado por la noche con Suiza. Por suerte, no hace tanto frío como días atrás. Muy buenos días, amigos del Panorama. Hermosa mañana, ¿verdad? Ayer se ganó con el corazón. ¿Estrategia? Ayer no. Néstor Muti desde Espeleta. ¿Cómo que no hubo estrategia? Sí, algo hubo, me parece, ¿no? Claro. Algo hubo. Mario, Javier, abrazo desde La Pampa, soy Juan y vamos a Argentina todavía, sí señor.
11: Vamos todavía.
3: Sí señor, ahí está también Marcelo Dentice como loco. Che, nos mandan esta foto que tiene un platito con una picadita sí. y después todo lleno de medicamento para sí. el cuore, que se dio vuelta por todos lados. Total. Bueno. Muy gracioso, la verdad que está bueno, está divertido. Así que José, te mandamos un abrazo. Buenos días, señores. Soy Hugo de Bahía Blanca. Lo que extraño a De María. Con él en la cancha todo hubiera sido un paseo. Bueno, son opiniones, ¿no?
0: Contrafáctico, la realidad es que Di María decidió retirarse de la selección argentina y Scaloni le bajó la persiana sin mucha vuelta.
3: Tal cual, sí.
11: Pero tiene buenos jugadores argentinos.
3: Ya está.
11: Bien, el último.
3: Buen día, Mario Horacio, acá en La Plata. Argentina jugó en el estadio de Atlanta. ¿Cómo no estaban? ¿En Estados Unidos? Dice, chau, hasta luego. Bueno, y quedan un montón de mensajes colgados. Que si en algún momento nos queda tiempo, los pasamos.
11: Recuerdo Lotería, Quiniela Nocturna de la Ciudad, la ex nacional, a la cabeza 8.857. En la Quiniela Nocturna de la Provincia, a la cabeza 6.628. 57 en la Ciudad, 28 en la Provincia.
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3: Cinco de la mañana, 38 minutos, finalizó la búsqueda de los pescadores desaparecidos en el Río de la Plata.
11: Los hombres habían partido de la costa de Hudson el 14 de junio. Solo hallaron a 3 de los 5 cuerpos. Resta encontrar a Claudio Kovac y a Damián Hiubu.
3: Un bebé de 1 año y 4 meses está grave tras haberse caído a un balde con agua en el patio de su casa.
11: Fue rescatado por policías que lograron reanimarlo antes de que llegara la ambulancia. Está entubado en terapia intensiva. La madre del niño, de 37 años, estaba lavando ropa. En un momento entró a la casa para buscar más prendas. El nene quedó jugando afuera. En un descuido, cayó de cabeza en un balde de 20 litros lleno de agua.
3: Dos detenidos por robarle a mano armada la camioneta a un primo del Pipita Higuaín.
11: El robo ocurrió el lunes por la noche en el barrio porteño de Núñez. La policía arrestó a un hombre y una mujer. Con rastreo satelital y cámaras, pudieron encontrar el vehículo en Granburg.
3: Escándalo en el Hospital Materno Infantil de Salta. Dos médicos están acusados de robar equipos para su clínica privada.
11: Tenían cargos jerárquicos en el sector de neonatología y en el sector privado eran socios. Los imputaron por peculado. Tras una auditoría, la justicia descubrió que trasladaron 6 equipos y que los mismos coinciden con los números de serie que el hospital denunció como faltante.
3: Caso Maradona, hoy declaran 3 custodios que lo acompañaron en Tigre.
11: Se trata de Julio Soria, Marcelo Chori Domínguez y Julio César Coria, quien en el primer juicio fue detenido por presunto falso testimonio.
3: En tanto, la enfermera Dayana Gisela Madrid afrontará un juicio por jurados populares, proceso que se encuentra demorado por un planteo de recusación contra la jueza María Coelho.
11: La justicia definió la fecha de inicio del juicio oral por el crimen de Tiago Correa, el nene de 7 años, que murió al recibir un disparo mientras esperaba el colectivo con su papá.
3: Comenzará en marzo de 2027. La querella volvió a rechazar la posibilidad de un juicio abreviado. El hecho ocurrió en junio del año pasado en La Matanza, cuando el niño quedó en la línea de fuego de un intento de robo al agente Facundo Aguilar Fajardo, que, para defenderse, utilizó su arma reglamentaria y disparó 11 veces para detener a los delincuentes.
11: Condenaron a los 3 acusados de intentar robar el Banco Macro de San Isidro a través de un túnel.
3: La justicia bonaerense impuso penas de hasta 3 años y 4 meses de prisión a los integrantes de la banda que excavaron un conducto de unos 200 metros y quedaron a menos de 5 de las cajas en agosto de 2024.
11: La justicia rechazó el pedido de libertad condicional de Morena Real.
3: Para su abogado, el expediente está siendo tratado con severidad desproporcionada. Antes de la resolución, habían ordenado un peritaje psicológico para la hija de Jorge Rial, que a principios de julio fue declarada culpable y condenada a 3 de prisión efectiva por una serie de robos en viviendas de Villa de Lina y Castelar.
11: Un hombre deberá pagarle 65 millones de pesos a su hija por no haberla reconocido durante años.
3: La Cámara Civil confirmó la indemnización por daño moral, psíquico y material a favor de la mujer que logró demostrar que su padre sabía de su existencia hacía años.
11: Insólita maniobra en la Panamericana causó un choque durante los festejos por el triunfo de la selección. dos personas resultaron heridas.
3: Un auto hizo marcha atrás por el carril rápido a la altura del kilómetro 40 sobre el ramal Campana, sentido a Capital, e impactó de lleno a otro vehículo que iba en sentido correcto.
11: Tras una denuncia, retiraron cuatro cabezas de ciervo de un histórico bar notable porteño. Una pertenece a una especie protegida.
3: La justicia intervino en The New Brighton, ubicado en Sarmiento al 600, luego de que los responsables del lugar no pudieran acreditar la tenencia legal de las piezas de taxidermia que decoraban el salón desde hacía años.
11: El servicio meteorológico renovó alertas por lluvias y nevadas para hoy en gran parte de la Patagonia.
3: Las provincias más afectadas serán Neuquén, Río Negro y Chubut, donde rigen advertencias de nivel amarillo y naranja por lluvias. También se mantiene una alerta naranja por nevadas en sectores cordilleranos. Para zonas de la cordillera de Neuquén y Río Negro, donde se espera el mayor impacto del evento, rige para la madrugada alerta rojo.
7: Internacionales.
11: Cumbre de la OTAN, segunda jornada en un clima de gran tensión con Trump, informa, amplía Rolando Klempert.
12: Bajo un clima de gran tensión, hoy se lleva a cabo en Turquía la segunda jornada de la cumbre de la OTAN, con la presencia del presidente estadounidense Donald Trump. El mandatario de los Estados Unidos, que es el líder con mayor poder político en esta alianza, la ha estado poniendo bajo presión extrema desde que asumió su segundo gobierno, amenazando permanentemente con retirarse si los demás miembros no contribuyen también con mayores recursos y además apoyan a Estados Unidos en sus objetivos geopolíticos. Y con objetivos geopolíticos nos referimos, por ejemplo, a la guerra contra Irán, a su reclamo de control sobre Groenlandia y a la guerra comercial arancelaria con China, acciones a las que la OTAN no ha querido plegarse. Inclusive los ha puesto en la disyuntiva de tener que pedirle a Ucrania que ceda territorio para firmar una paz con Rusia, aún poniendo en jaque la seguridad europea. Haciendo gala de su estilo y su imprevisibilidad, Trump tuvo ayer algunos episodios particulares, por no llamarlos directamente cruces, con algunos líderes europeos, como el canciller alemán Friedrich Merz y la primera ministra de Italia, Giorgia Meloni, de quien incluso se burló en las redes sociales. Este miércoles se espera también la presencia del presidente ucraniano Volodymyr Zelensky para participar de la reunión plenaria con los 32 miembros de la Alianza Intercontinental, informó Rolando Klempert, Radio Rivadavia.
3: Estados Unidos lanza ataques contra Irán tras acusarlo de agredir barcos comerciales en el estrecho de Hormuz.
11: Las Fuerzas Armadas atacaron más de 80 objetivos. Se trata de sistemas de defensa, redes de mando y control, sitios de radar costero, capacidades de misiles antibuque y más de 60 pequeñas embarcaciones del cuerpo de la Guardia Revolucionaria Islámica en el estrecho y sus alrededores.
3: La escalada llevó también a Washington a retirar el alivio de sanciones temporal concedido a Irán como parte del marco de entendimiento alcanzado en junio.
11: Conmoción en Damasco. Explotaron dos bombas frente al hotel de Macron durante su visita a Siria.
3: Los artefactos explosivos fueron ubicados en un auto y un contenedor de basura. Detonaron apenas 15 minutos después de que el presidente de Francia saliera del Four Seasons. Hay 18 heridos.
11: Volvió a aumentar la cifra de muertos tras los terremotos en Venezuela.
3: Confirmaron 3.685 fallecidos, 150 más que ayer y casi 17.000 heridos.
11: 100 economistas y académicos pidieron a Estados Unidos y el Fondo Monetario que sean levantadas las sanciones contra Venezuela.
3: Pidieron que se retiren las restricciones al Banco Central de Venezuela, a la petrolera estatal y a otras instituciones para que la ayuda económica para la reconstrucción de las zonas afectadas por los terremotos llegue sin impedimentos.
11: 5 mujeres acusaron de agresiones sexuales a un cardenal que aparecía entre los favoritos para suceder al Papa Francisco.
3: Se trata del español Cristóbal López Romero, arzobispo de Rabat. Las denuncias contra el religioso de 74 años son objeto de una investigación del Vaticano. Negó todas las acusaciones, pero quedó apartado de sus funciones.
7: Deportes.
11: Explosivas declaraciones del técnico de Egipto tras quedar eliminados del Mundial.
3: Hossam Hassan está enojadísimo. Para él sufrieron una injusticia porque jugaron mejor que la selección argentina. Apuntó contra la FIFA, dijo, quieren que siga Messi por marketing. Además, denunció un arbitraje parcial y también criticó al VAR. Que siga enojado nomás, la escaloneta les ganó 3-2.
11: El alentador mensaje de Messi en redes tras la épica remontada ante Egipto.
3: Este equipo no baja los brazos nunca. ¡Qué locura lo de hoy! Otra vez, este grupo es increíble. ¡Vamos, Argentina!, escribió La Pulga en su cuenta de Instagram, junto con una serie de postales del encuentro. Encabeza el posteo una foto del equipo completo para dejar en claro que se trató de una gesta colectiva.
11: Bangladesh celebró la épica victoria de Argentina.
3: Así fue precisamente el descontrolado festejo del tercer gol contra Egipto, en medio de saltos y abrazos, vestidos con la camiseta de la selección y haciendo flamear banderas argentinas.
11: El argentino Facundo Tello dirigirá Francia-Marruecos por los cuartos de final del Mundial.
3: La FIFA decidió que el equipo arbitral que lo acompañará también estará integrado por argentinos. Juan Pablo Velati como primer asistente, Gabriel Chade como segundo juez de línea, Darío Herrera como cuarto árbitro y Cristian Navarro como quinto árbitro.
11: La FIFA abrió una investigación por los insultos racistas que recibió el streamer estadounidense Ishok Pitt durante el partido entre Argentina y Cabo Verde.
3: El episodio se viralizó rápidamente. Ocurrió mientras el creador de contenido recorría las tribunas alentando al conjunto africano. En uno de los videos se observa a una simpatizante argentina increpando a Speed con expresiones discriminatorias.
11: Fútbol local, Boca enfrenta a Paranaense en Salta.
3: El segundo amistoso de la pretemporada comenzará a partir de las 21 y se llevará a cabo en el estadio Padre Ernesto Martiarena. El Vasco Arruabarrena buscará variantes y nuevo sistema táctico.
11: Será el primer partido televisado del segundo ciclo de Arruabarrena luego de los ensayos a puertas cerradas ante Defensa y Justicia en Casa Amarilla.
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11: 10 minutos para las 6 de la mañana, ya preparado el equipo de Nacho Ortelli para la continuidad de las 6:30. Bueno, ¿qué le depara a la selección argentina después del partido ante Egipto? ¿Cuáles son los próximos pasos, Mariano?
0: La selección argentina ya se encuentra en Kansas City después de la épica victoria por 3-2 ante Egipto en Atlanta. La delegación que comanda Lionel Scaloni y que capitanea Lionel Messi estará en la concentración donde realizó la preparación en la que estuvo durante toda la fase de grupos. ¿Cómo viene el panorama? Pasadas las 22 horas de ayer, Argentina arribó al lugar donde más días pasó, en Estados Unidos, y desde hoy comenzará a preparar el encuentro frente a Suiza, que viene de eliminar a Colombia. En principio, los comandados por Lionel Scaloni se entrenarán por la tarde en el Compass Minerals National Performance Center, el espacio acondicionado en el cual degustan exquisitos asados. Los primeros 15 minutos serán abiertos a la prensa y veremos la alegría de los jugadores tras la victoria. Argentina tiene 3 entrenamientos antes del enfrentamiento contra los suizos el sábado a las 22 horas. En caso de clasificar, jugaríamos el miércoles 15 de julio nuevamente en Atlanta, en el escenario de la victoria inolvidable frente a los egipcios. Hasta el día previo estará en Kansas City, luego se trasladaría hacia la ciudad del estado de Georgia para enfrentar al ganador del duelo entre Noruega e Inglaterra.
11: Muy bien, 5:52 para los que recién se van despertando, están tomando el primer café, llevando los primeros amargos. Vamos con Villa, vamos con Dentís. Estos son los principales títulos este miércoles 8 de julio.
3: Faraónica remontada de la escaloneta tras el triunfo de la selección. Hay locura por Messi en los principales diarios deportivos del mundo.
11: El capitán valoró el trabajo de todo el equipo. Es una locura lo que hizo este grupo, dijo.
3: En el Mundial hay que sufrir, pero estamos preparados para eso. Esto lo aseguró Lautaro Martínez.
11: Enzo Fernández no cabía en su cuerpo al finalizar el partido. Destacó la unión del grupo ante todo.
3: Dibu Martínez no quedó muy conforme y fue autocrítico con su actuación. Ya va a llegar mi momento, aseguró.
11: Milei festejó la remontada. Contó que se quedó afónico de los nervios y por gritar los goles.
3: AT le pide a Milei que declare asueto nacional por el triunfo de la selección.
11: Los festejos por el combinado argentino terminaron en violencia, detenidos, heridos y un muerto.
3: También hubo incidentes entre hinchas y la policía en Mar del Plata.
11: Argentina ya tiene rival para los cuartos de final, enfrentará a Suiza.
3: Actualidad nacional, hoy se reunirá la mesa política del gobierno.
11: La restricción de las zonas frías y la reforma política para derogar las PASO estarán en el centro del encuentro.
3: Raúl Jalil expresó su apoyo a la eliminación de las PASO.
11: Alfredo Cornejo se desmarcó de Casa Rosada, avisó que en Mendoza habrá primarias el próximo año.
3: Por su parte, Osvaldo Jaldo se burla de las colectoras que impulsa el gobierno.
11: El Senado define en labor parlamentaria la ley de propiedad privada, ley hojarasca y una treintena de pliegos judiciales.
3: La CGT esperará al final del Mundial para retomar sus protestas.
11: Milei anticipó que prepara un shutdown del Poder Ejecutivo como en Estados Unidos.
3: El presidente hablará por cadena nacional en la medianoche del 9 de julio antes de viajar a Tucumán.
11: Hidrovía, el gobierno firmó el contrato de concesión. La empresa belga Jan de Nul comenzará a gestionar la vía navegable.
3: El gobierno se deshace de tierras estratégicas de la Armada en Ushuaia.
11: Causa Nisman, la justicia confirmó el procesamiento de la ex fiscal Viviana Fein por irregularidades en el lugar de los hechos.
3: José Luis Espert se presentó en Comodoro Pi, pero se negó a responder preguntas.
11: Causa Cuadernos, otorgaron prisión domiciliaria a Claudio Uberti, arrepentido kirchnerista.
3: Insólito en la causa, Cuadernos indagaron a un testigo equivocado.
11: Ahora el gobierno asegura que no hará una auditoría interna por los gastos con tarjeta atribuidos a Manuel Adorni.
3: Preocupa la baja natalidad. Los nacimientos bajaron un 47% en la última década.
11: Economía, jubilaciones y pensiones que no superen el haber mínimo cobran hoy DNI terminados en 0 y 1.
3: El dólar oficial y el paralelo cotizan a 1.515 pesos. El riesgo país se ubica en 405 puntos.
11: Las reservas superaron los 49 mil millones. El central compró 25 millones de dólares.
3: La entidad monetaria lanza un escudo de medidas para contener la presión sobre el dólar.
11: El gobierno define los cambios en la carta orgánica del Banco Central.
3: Milei anunció que buscará penar la emisión monetaria.
11: El fabricante de Nike y Adidas cierra su última planta en la Argentina. Despide a sus 150 trabajadores.
3: Musimundo, una vez más con los pies en el abismo, se presentó a concurso.
11: Entre diciembre de 2023 y marzo de 2026 se perdieron 6.327 puestos de trabajo en organismos nacionales dedicados a la investigación.
3: Una tucumana será la economista jefe del Fondo Monetario Internacional.
11: El presidente del Banco Provincia advirtió que la morosidad alcanzó su nivel más alto en 20 años.
3: Juega la selección y Argentina se paraliza casi por completo. Se desplomó el consumo eléctrico.
11: Senasa derogó 40 normativas obsoletas que llevaba más de 60 años vigentes con el fin de reducir la burocracia.
3: Finalizó la búsqueda de los pescadores desaparecidos en el Río de la Plata.
11: Un bebé de un año y cuatro meses está grave tras haberse caído un balde con agua en el patio de su casa.
3: Dos detenidos por robarle a mano armada la camioneta a un primo del Pipita Higuaín.
11: Escándalo en el Hospital Materno e Infantil de Salta. Dos médicos están acusados de robarse equipos para su clínica privada.
3: Caso Maradona, hoy declaran tres custodios que lo acompañaron en Tigre.
11: La justicia definió la fecha de inicio del juicio oral por el crimen de Thiago Correa.
3: Condenaron a los tres acusados de intentar robar el Banco Macro de San Isidro a través de un túnel.
11: La justicia rechazó el pedido de libertad condicional de Morena Rial.
3: Un hombre deberá pagarle 65 millones de pesos a su hija por no haberla reconocido durante años.
11: Insólita maniobra en la Panamericana causó un un choque durante los festejos por el triunfo de la selección. Dos personas resultaron heridas.
3: Tras una denuncia, retiraron cuatro cabezas de ciervo de un histórico bar notable porteño.
11: Renovó las alertas por lluvias y nevadas para hoy en gran parte de la Patagonia.
3: Internacionales, cumbre la OTAN, segunda jornada en un clima de gran tensión con Donald Trump.
11: Estados Unidos lanza ataques contra Irán tras acusarlo de agredir barcos comerciales en el estrecho de Hormuz.
3: Conmoción en Damasco, explotaron dos bombas frente al hotel de Macron durante su visita a Siria.
11: Volvió a aumentar la cifra de muertos tras los terremotos en Venezuela.
3: 100 economistas y académicos pidieron a Estados Unidos y el FMI que sean levantadas las sanciones contra Venezuela.
11: 5 mujeres acusaron de agresiones sexuales a un cardenal que aparecía entre los favoritos para suceder al Papa Francisco.
3: Deportes, un sudamericano, 6 europeos y un africano. Así quedaron los cuartos de final del Mundial 2026.
11: El técnico de Egipto se mostró muy enojado tras quedar eliminados del Mundial.
3: Locura en Bangladesh, impresionantes festejos tras la épica victoria de Argentina.
11: El argentino Facundo Tello dirigirá Francia-Marruecos por los cuartos de final del Mundial.
3: La FIFA abrió una investigación por los insultos racistas que recibió un streamer estadounidense durante Argentina Cabo Verde.
11: Fútbol local, Boca enfrenta hoy a Paranaense en Salta.
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11: Rapidísimo repaso de la portada de La Nación, la foto de, bueno, Messi llevado en andas por sus compañeros, remontada épica hablando del Mundial 2026, la nota análisis de Joaquín Morales está titulada ¿Por qué nadie le cree a la justicia? El 54% de los argentinos no proyecta tener hijos, es un estudio de la Universidad Austral, y también impulsan un apagón del Estado si no hay presupuesto, y por supuesto Suiza pasó en los penales y será el rival del sábado. Títulos de portada del diario La Nación. Agradable jornada era de este miércoles en materia climática. 10 grados 6, la temperatura 59% la humedad, 1011.8 hectopascales la presión. El cielo está algo nublado, máxima 20 grados. Hasta este minuto, todo nuestro equipo compartiendo información. Klemper, Kalenok, Hassan, Moro, Millán. En la operación técnica, Marcelo Ventice. Gracias, Marce. En la producción, Eric Spolsky. En la locución y redacción, el señor Javier Villa. Javi, que tengas un excelente miércoles.
3: Igualmente, nos vemos mañana.
11: Y, por supuesto, especial agradecimiento a quien nos acompaña en estos días, señor Mariano Fernández. Gracias por todo, Mariano.
0: Un placer enorme. Espero volver a verlos el miércoles 15 de julio. ¿Por qué? Porque eso significaría que la selección argentina estará disputando el duelo de semifinales del Mundial 2026.
11: Muy bien, invitado estás, por supuesto. Señores, hasta este momento estuvimos compartiendo 2 horas de pura información con todo este gran equipo. Espero que les haya sido placentero y estén más tranquilos después del sufrimiento que tuvimos ayer. Un tecito de tilo para empezar el desayuno. Nos reencontramos mañana a las 4. Gracias.
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¿Qué tal? ¿Cómo están? Muy bienvenidos a este día miércoles 8 de julio de 2026. Son las 6 y 3 minutos en toda la Argentina. Los vamos a acompañar hasta las 9, como siempre, cuando llega Nelson Castro y hacemos ese pase del que tanto disfrutamos. Por supuesto, estamos luego del gran panorama del rotativo del aire a cargo de Mario Portugal, secundado por Javier Villa y por todo un equipazo que te fueron poniendo al tanto de todo lo que ha pasado en la Argentina y en el mundo, como siempre, como cada mañana, con el humor y las sutilezas que los caracterizan. La verdad que hacen un programón, los veníamos escuchando, por supuesto, y también te ponen de buen humor a la mañana nuestros queridos compañeros, porque tienen ese toque realmente muy, muy interesante. Bueno, mucho para hablar, mucho para comentar en esta mañana, obviamente, y acá sí le doy la razón a Florencia Peña. Obviamente el fútbol ayer ocupó el centro de la escena y mal que le pese a Florencia Peña, fue obviamente la jornada, una jornada histórica del equipo de Lionel Scaloni, de nuestro capitán, de Lionel Messi, que la verdad que se sufrió y pasamos a los cuartos de final de una manera increíble, y obviamente el capítulo fútbol se lo llevó todo puesto, ¿no? Ayer se habló a partir del mediodía pura y exclusivamente de fútbol. Hay temas en la agenda política, ya te los voy a ir comentando en esta mañana. Hay para comentar también que la economista jefe del Fondo Monetario Internacional es una argentina nieta de un desaparecido. Es un titulazo en el sentido de que es un gran logro para el sector, para la gran cantidad de buenos economistas que tiene la Argentina, que no hay que confundir la economía argentina con la calidad de nuestros economistas, que es genial, y la verdad es una gran noticia. Se llama Silvana Teneiro, la verdad que una gran noticia para los argentinos, y sobre todo porque es muy, muy elogiada. Yo, gente que respeto mucho, la he elogiado muchísimo, y la verdad que es un título para destacar. Por supuesto, tenemos temas judiciales, tal vez no que le gusten tanto a la señora Florencia Peña, porque realmente hubo algunas novedades que van justamente en contra de su ideología política, en contra de su sector político, el sector que tanto defiende y demás. Pero la verdad que ayer hubo un montón de hechos para comentar, más allá de lo deportivo, pero sin dudas lo deportivo fue un eje central del día. El país se paralizó. La ciudad, el Gran Buenos Aires, las provincias, la gente fue a festejar como si hubiera sido un título, sobre todo por las condiciones en las que se dio ese triunfo. Se sufrió mucho, la pasamos muy mal, estábamos afuera, estuvimos muy cerca de estar afuera. No sé qué, después lo voy a hablar con mis compañeros, pero uno ya estaba tratando de pasar el trago amargo, decir, bueno, ya está, faltan 10, ya está, estamos afuera, y de repente se empezaron a ocurrir cosas milagrosas. Y el milagro ocurrió y tenemos una vida más. En realidad no es que tenemos una vida más. Tenemos todo por delante, y esto puede ser un antes y un después. Esto puede generar cambios en la dinámica y en cómo está jugando la Argentina. Y eso es lo que también genera mucha expectativa de cara al cruce de cuarto de final con Suiza este próximo sábado. Después lo voy a hablar y lo voy a ampliar con Juan Manuel Tucci, por supuesto, con nuestro enviado, con Renato de la Paulera, desde allí, desde Estados Unidos, siguiendo cada paso de la selección argentina, porque, bueno, realmente fue el eje central, la foto de Messi siendo revoleado por el equipo. Es la tapa de todos los diarios, de Clarín, de Nación, de Página 12. Es la misma foto, la de Messi, alzado en andas por los jugadores. Un detalle que yo veía que realmente me conmovía era quienes arrojan al aire a Messi, son obviamente sus compañeros, la cara de alegría de varios de los jugadores, como si fueran nenes. No sé, Julián Álvarez, Nico Paz, los arqueros, todos, Valentín Barco, el Colo Barco, bueno, todos jugadores que más allá del triunfo estaban disfrutando de estar haciéndolo a su máximo ídolo. Creo que ayer todos fuimos
hinchas de Messi más allá de hinchas de la selección, y creo que esta tendencia se va extendiendo, ¿no? Todos queremos que salga campeón la Argentina, todos queremos que la escaloneta repita título, pero el hecho de que sea la última de Messi, o pueda ser la última de Messi, quién sabe, tal vez con 43 puede jugar el próximo Mundial. Cristiano Ronaldo con 42 jugó con Portugal, y el Mundial se juega aquí en parte en Argentina, es una de las sedes. ¿Por qué no pensar e imaginar que al menos Messi un lugarcito pueda llegar a tener? Ojalá sea, pero bueno, esta es la última en altísimo nivel, y de bueno, con Messi, decir la última en altísimo nivel, capaz que en 4 años estamos hablando de este marciano también batiendo todos los récords. Bueno, por eso fue un día muy deportivo, hubo algunas novedades políticas, Milei, por ejemplo, difónico y todo, saliendo al aire con Anhelo y con Fantino, confirmó que va a enviar una copia de un formato que tiene Estados Unidos, una reforma que tiene que ver con que si no se vota presupuesto, bueno, se cierra el Estado, básicamente. Vieron que Estados Unidos, el shutdown rige cuando no hay presupuesto o cuando se termina el presupuesto gastado, se cierra el presupuesto y no se puede gastar más, no se cierra el Estado y no se puede gastar un poco más. Bueno, eso es un título, uno de los títulos centrales del día. El otro tiene que ver con que lo tiene Clarín en tapa, por primera vez de 2019 las reservas llegan a 49.000 millones de dólares, una muy buena noticia, después lo hablamos con Willy. Y lo que decía Silvana Tenreiro es designada por el Fondo Monetario Internacional como economista jefe, fue directora del Banco de Inglaterra, fue designada como consejera económica y directora del Departamento de Estudios del Fondo Monetario Internacional, que es el cargo que equivale al de economista jefe del organismo. Su abuelo era Juan Eduardo Tenreiro, que fue secuestrado por la dictadura militar y permanece desaparecido. Una mujer de 53 años, tengo entendido, Silvana Tenreiro, que fue designada como economista jefe. Después lo voy a hablar con Willy. Para mí fue toda una novedad, tal vez para Willy y quienes siguen el día a día de la economía, no lo ha sido. Obviamente hay noticias desde el punto de vista político y judicial. Está esta confirmación de que se acuerdan la escena del crimen del fiscal Alberto Nisman, ¿no? La fiscal Fein, Viviana Fein, ¿se acuerdan? La señora muy desprolija que llegó a la escena, que posibilitó que se estropeara la escena del crimen. Bueno, ayer confirmaron el procesamiento de ella, la Cámara Federal confirmó su procesamiento. Estamos hablando de Martín Irursun y Eduardo Fara, avalaron el procesamiento que había dictado el juez Julián Ercolini tras la acusación del fiscal Eduardo Tayano. Bueno, en este caso la fiscal Fein cada vez más complicada por, claro, una fiscal que permite que la gente se ponga a tomar café en la escena del crimen, que permite que es el o no controla que para que evitar que haya 50 personas dentro de un departamento. Bueno, todo lo que se hizo en ese departamento, o la gran mayoría, mejor dicho, estuvo mal. Y esa fue, bueno, la decisión de la Cámara llega para ratificar esa situación y creo que está muy complicada. En buena hora que así sea, la justicia llega tarde en Argentina, casi siempre llega tarde. En este caso, es buena hora que llegue. También una novedad que la verdad que estaba en el, era un secreto a voces en Casa Rosada, la novedad de que Manuel Adorni mantiene la custodia pagada por todos los argentinos, así lo dispuso el gobierno, una situación muy polémica. Efectivos de gendarmería.

vicepresidentes también. Ahora, de un tipo que se va empujado por un cúmulo de evidencias de corrupción, y bueno, la verdad que no, o de enriquecimiento ilícito, mejor dicho, no es corrupción hasta el momento, se lo investiga por enriquecimiento ilícito, después veremos el origen de esos fondos, que eso puede ser otra causa paralela el día de mañana. Hoy es enriquecimiento ilícito, bueno, a un tipo que se lo investiga por enriquecimiento ilícito y hay tantas evidencias, la verdad que lo premian dándole custodia, qué sé yo, no sé tampoco el fin. Si el fin es que no le digan en la calle alguna guarangada, eso la verdad no lo entiendo. ¿Por qué? Porque la libertad de expresión, hasta donde yo sé, está. Después cada uno se tiene que hacer responsable si alguien amenaza o si alguien comete o infringe la ley. Pero si es para evitar eso, no lo entiendo. Si es porque realmente hubo una amenaza, bueno, ese es otro tema. Ese es otro tema, ahí ya entra, pero no como exfuncionario, sino como ciudadano. Bueno, también novedad política judicial que involucra al gobierno. Ayer José Luis Esper se negó a declarar por el lavado de 200.000 dólares. Se negó a declarar ante el juez de San Isidro por ese pago de Fred Machado, condenado en Estados Unidos. No se presentó ante el juez Lino Mirabelli y se negó a declarar en el marco de lo que fue un supuesto contrato con Machado. Obviamente presentó un escrito en el que en realidad planteó que ese contrato fue real. Y también noticia judicial, finalmente sobreseyeron a los ex jefes de la CIDE de Macri por espionaje. Esto recuerdan ustedes que es una causa que se inventó durante durante la gestión de Alberto Fernández, sobre todo, y tuvo varios años, un largo derrotero, y finalmente sobreseyeron a Gustavo Arribas y a Silvia Magdalani. Por último, y atención con esto porque sí tiene que ver con todo, aparece el nombre de Cristóbal López. Cristóbal López vuelve a hacer obra pública, obra en la Argentina, después de lo que fue toda la época kirchnerista, toda la discusión. Bueno, se presentó para privatizar y explotar tres rutas claves, tres rutas nacionales. En esa licitación otro gran ganador fue el grupo Corben, que vende motos, realmente muy muy llamativo. Está bueno que se empiecen a incorporar empresas a hacer cosas que antes no hacían. Veremos cuán viables son, pero a priori es una buena noticia si encima pueden compulsar y ofrecer buen dinero. Pero la novedad es que Cristóbal López se quedó con una de las privatizaciones del gobierno de Javier Milei, la concesión del tramo portuario norte de la red federal de concesiones, que incluye una parte de la ruta nacional 9, un tramo de la ruta 33 y la circunvalación de Rosario, tres rutas claves, la verdad muy muy importante. Propuso cobrar una tarifa de peaje de 1.856 pesos masiva para operar 528 kilómetros de ruta. Bueno, vuelve Cristóbal López al rodeo, veremos cómo decanta eso. A priori no habla mal, digo, si no hay un impedimento judicial y si está dispuesto a pagar lo que corresponde y hacer lo que corresponde, la verdad que a priori, viste, acá en Argentina después te sacan de contexto, te archivan y te dicen defendió, bueno, no defiende un pomo, simplemente no hay un impedimento, puede compulsar, está bueno que tampoco haya un accionar del Estado, y en este caso del gobierno, del Ejecutivo, de impedir la competencia solamente por nombre. Es decir, no sé si es a partir de la salida de Adorni, no sé si algo está cambiando. Pero evidentemente esto durante mucho tiempo, durante 2 años y medio, hablamos de algunas maniobras sugestivas en el gobierno respecto a temas licitaciones, adjudicación de empresas o lo que sea. En buena hora si esto empieza a dejar de ser así, ¿sí? Ya hablamos muchas veces de la situación en Tecnópolis, ¿se acuerdan? De la situación en Tecnópolis que había realmente algunos desmanejos, bueno, aparentemente eso
Eso está.

0: está dejando de ocurrir. Veremos que cómo prospera en los próximos tiempos. Bueno, atención con algo que hablamos en este programa, último que lo veo en tapa del diario La Nación. Escuchen bien este dato, no me quiero meter en una discusión, pero lo hablamos con Clara Mucio hace algunos meses. El 56% de los argentinos no proyecta tener hijos. 54% de los argentinos no proyecta tener hijos. Esto es un tema, ¿eh? Es un tema, ya los nacimientos están bajando mucho, las matrículas en los colegios, en los sanatorios, las salas para atender a los chicos recién nacidos, las maternidades están cada vez cerrando más, salvo Mater Dei, salvo bueno, algunas otras, el resto ha bajado mucho la cantidad de nacimientos, y es un temazo para tener en cuenta, para pensar y para evaluar. Siendo las 6:19, como siempre me acompañan el señor Guillermo Willy Coan, Dani Gómez Rinaldi, Juan Manuel Tucci con el mundo del deporte, Renato de la Poblera desde Estados Unidos, Gonzalo Báñez con el panorama internacional, Claudio Rico con su humor, el doctor Juan Manuel Cerini con la salud, Alejandro Cancelare, la política bonaerense, Carola Ordangarín con el microcampo y nuestra queridísima Romina Aldana. Romy, buen día, ¿cómo estás?
1: Buen día, felices, por supuesto, todo bien, por suerte, Nacho, con también una temperatura muy agradable en la ciudad de Buenos Aires. No sé si ya notaron, esta mañana tenemos 10 grados ahora, con una sensación térmica de 9. A esta hora ayer teníamos 1,5 grados, ahora 10. Así que a salir, la recomendación, sí, con alguna campera a esta hora porque todavía está fresco, pero una campera que vos después puedas llevarla en la mano, porque la máxima está prevista en 20 grados.
0: Sí, totalmente.
1: Así que bueno, seguimos contentos, muy felices.
0: Bueno, sí, muy felices, muy contentos. Eso. Romy está con la remera, obvio, para los que nos están escuchando por la radio y no la ven. Los que lo ven en YouTube, la ven a Romy con la camiseta, las tres estrellas de la selección argentina. Está feliz.
1: Claro que sí.
0: Y el otro que vino muy feliz es Leo. Leo vino con la camiseta de la 10, tiene la 10, Leo.
2: La verdad que sí, no, sufrimos, pero la verdad que felices. Nos pudimos dar vuelta y nada, contentos. Sí. La verdad que fue un triunfo faraónico. Pero bueno, no, la sufrimos, pero estamos contentos.
0: Estás feliz, Leo.
2: Estamos felices, terminamos el partido, nos fuimos con la familia, festejamos con la tonera a los chicos, nos fuimos un pelotero en Miami.
0: ¿Un pelotero?
2: Sí, había uno disfrazado de mí, que era un trucho, nada, lo pasamos lindo.
0: Él disfruta de las pequeñas cosas, ¿viste?
1: Más lindo.
2: Comimos dos panchos, todo, la verdad.
0: ¿Con papita
2: arriba, la verdad, que me encanta, ¿no? La verdad que pudimos festejarlo y, bueno, le quiero agradecer a todo el equipo. La verdad que son los tipos bárbaros, pusieron el partido al hombro. Yo estaba enojado, caliente con el Pelar Guerré, que bueno, nada, pero bien, la verdad que lo pudimos dar vuelta. Y bueno, ahora que hay que ver que jugar con los suizos, que son un relojito, pero la vamos a romper. Que
3: ¿vas a seguir pateando penales, Leo?
2: Sí, yo creo que hay que seguir. Creo que lo que hicimos con el partido es una enseñanza para todos los chicos que nos siguen, que hay que seguir para adelante. Aunque vos le pifié, hay que seguir probando.
0: Bueno, Leo, estando. Pero Leo, no te pongas mal, no te pongas... Juan Matucci te preguntó. Te hicieron un regalito.
2: En un momento me dijeron preso malo.
0: ¿Por qué?
2: No me quieren ningún penal.
0: Un regalito. Te hicieron un regalito los chicos, ¿no? ¿Estabas contento con eso?
2: Sí, me hicieron un regalito, así que... Pero bueno, nada, la verdad que contento. Me trajeron todo... Todo lo dibujó, todo la Patrucito, la revista del Villic, en dos sitios. La verdad que me puse a recortar figuritas, la verdad
0: me
2: que...
0: Me gusta Patrucito.
2: Sí, me encanta, la verdad que bien. Y bueno, tiene mucho de lo nuestro, ¿no? También Patrucito que sí viva para adelante. Tiene eso. Dije, estos tipos que juegan en la arena no lo pueden ganar, le falta potrero, así que... Pero bueno, la verdad que feliz. La verdad que un beso grande a todos los argentinos que se salieron a festejar y bueno, nada. La verdad que nada, la verdad que...
0: No, Lionel. Sí, está contento. Bueno, si Lionel está contento, estamos todos contentos, estamos todos felices. Vino Lionel con la camiseta 10, Romy también trajo la camiseta argentina. Y Dani Gómez Rinaldi no trajo camiseta argentina, pero trajo una remera con la bandera de Argentina. Una remera, un outfit bien.
1: Vintage.
4: Por buen día, Nacho, buen día, oyente. Lo que pasa es que cuando Claudito ayer dijo en el grupo, vengamos o vayamos todos con la remera, yo la dejé en casa. Yeah. Yo fui a ver el partido en casa, mi casa familiar. Esa emoción como todo el mundo, tristeza, desazón. Y después esa cosa que revirtió, que fue increíble. Bien. En el día de ayer, más allá de lo deportivo...
0: Sí, Nachito. Para que creo que lo tenemos a Renato de la Paulera.
4: Claro.
0: Y ya seguimos, tenemos a Renato de la Paulera, lo presentamos como corresponde.
1: Renato nos cuenta las novedades deportivas de la fecha. 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
0: Buen día, Renato, ¿cómo estamos?
5: Nacho, compañeros, buen día para todos. ¿Cómo andan por ahí?
0: Bien, acá, con en la garganta.
5: Bueno, nosotros sí, acá en los Estados Unidos hemos disfrutado y hemos vivido una jornada inolvidable, inolvidable en todo sentido. Sí. Lo que fue el partido de ayer, lo emotivo... el vaivén en el resultado, las lágrimas de Messi, fue un partido que yo creo que todos los que tuvimos la posibilidad de observarlo, sea donde sea, en Argentina, en los Estados Unidos, en la cancha, en un pueblito del sur de la Argentina o del norte de la Argentina, todos lo vivimos con la misma emoción, con un fervor increíble y con unos nervios que en algún momento parecía que todo se terminaba. Así que hemos disfrutado y hemos pasado una jornada maravillosa, sabiendo que hay un montón de cosas por mejorar, un montón de cosas por mejorar desde lo futbolístico, pero sabiendo que este equipo no te deja nunca gamba. Este equipo tiene un corazón enorme, jugando bien, jugando más o menos, jugando mal, deja todo. Ayer en 20 minutos dio vuelta un resultado que va a quedar en la historia por siempre. Y la verdad es que hemos disfrutado y hemos vivido una jornada realmente inolvidable.
0: Coincido, Renato, porque la verdad que acá lo vivimos así, nos veíamos afuera, estábamos arruinados, estábamos muy tristes. El último momento de Messi dentro de la cancha era contra Egipto y la verdad que no nos gustaba para nada. Pero bueno, si te parece, Renato, tenemos un audio tuyo de Messi que nos aportaste o nos marcaste para que te separemos. Lo escuchamos, si te parece.
6: La verdad que fue un desahogo para todos. Como dije recién, tenía mucha bronca por el penal errado, por cómo lo pateé. Sentía que en un momento importante le había fallado al grupo y bueno, por suerte yo tenía otra vez algo especial guardado para mí en el final. Pude dar el gol del empate, un desahogo muy grande y una felicidad enorme para nosotros, para esta gente que vino una vez más y demuestra cada día lo que somos como argentinos, el orgullo que nos da y nada, muy feliz.
0: Puede pasar cualquier cosa, ¿no? Creo, Renato, creo que puede pasar cualquier cosa, pero al menos la sensación que nos da es que no nos podíamos ir así, que Messi no se podía despedir con una carga tan grande de impotencia ante un rival que aparecía más débil. Creo que hay otro tramo. A ver, poneme.
6: Creo que fue un alivio para todos por cómo se dio el partido, porque no es fácil levantar un 2-0, pero como siempre digo, este grupo no baja los brazos nunca y lo intenta hasta el final. Tuvimos la suerte de conseguir el gol del Cuti rápido y todavía no quedaba tiempo y pudimos dar vuelta y en los 90, la verdad que es una locura lo que hizo este grupo hoy en esta eliminatoria. Y nada, muy muy muy feliz, muy contento que la gente pueda seguir estando, pueda seguir disfrutando del pase lo que hacemos y ojalá sigamos.
0: Bueno, ojalá sigamos, pero bueno, el equipo, obviamente hay cosas para mejorar. Renato, me parece que el equipo dejó algunas señales preocupantes, que obviamente es mejor corregirlas ganando y corregirlas en el torneo y no quedarte con la sensación amarga. Yo no sé cómo lo viste vos.
5: Mira, Nacho, si lo comparamos con el nivel del último partido, con el rendimiento del último partido frente a Cabo Verde, yo creo que Argentina jugó mejor.
0: Sí.
5: Jugó por encima de ese partido.
0: Poquito,
5: de ideal
0: claro.
5: Todavía está lejos.
0: Sí.
5: Me parece que sigue habiendo o todavía Scaloni no termina de tomar decisiones en la mitad de la cancha que le cambien radicalmente el funcionamiento del equipo. Digo, el ingreso de Paredes está claro. Paredes fue para mí el mejor jugador de la Argentina. Está claro que le da otra presencia, lo suelta Alexis, lo suelta a Enzo. Pero en definitiva yo creo que al equipo le está faltando fluidez de mitad de cancha hacia adelante y que no lo agarren tan mal parado, porque ha pasado con Cabo Verde y ha pasado ayer contra Egipto, que cuando el equipo ataca, suma mucha gente en ataque y lo agarran de contra a una velocidad que quizás, bueno, estos son equipos africanos que son muy rápidos, muy veloces, Suiza es otra característica, pero lo sufre. Argentina cuando pierde la pelota y en ataque y lo agarran mal parado, lo termina sufriendo. Y son cuestiones que se deben corregir porque ya acá el margen es cada vez menor. Así que me da la sensación que tiene todavía margen para cambiar, que tiene que pensar en alguna modificación. Va a ser difícil porque hay una valoración muy alta de Scaloni por el once titular, con esa duda siempre de Almada o de Nico González o de Paredes, pero hay una valoración muy alta por ese grupo de futbolistas campeones del mundo y le cuesta mucho, indudablemente, meter mano profunda. Pero me parece que a partir de ahora alguna piecita de la mitad de la cancha tiene que volver a intentar modificar el técnico de la selección argentina.
0: Sí, absolutamente. Yo te escuchaba y pensaba, ayer lo vi desbalanceado el equipo, sobre todo en las transiciones, cuando el rival te traslada la pelota, rompe una línea, te traslada la pelota y después ya te juega el 2-1, es muy complejo. Bueno, si querés lo seguimos en un ratito, Renato. Obviamente acá está Juan Matucci, vamos a hablar un poco también con él de lo que puede venir. Suiza es el próximo rival, eliminó a Colombia y lo cuenta Tucci, y sobre todo para ver, bueno, cómo es el rival. En un rato, si te parece, nos volvemos a encontrar, me contás también el tema de las entradas, vuelve a ser, me parece, para los cuartos de final un tema relevante, mucha gente quiere ir a Kansas, por lo tanto después me contás en un rato cómo está eso de cara al partido del sábado. Un abrazo grande, querido.
5: Dale, Nacho. Volvemos en un ratito y te cuento cómo sigue la vida de la selección argentina ya en Kansas, ya pensando en el próximo partido, en esa ciudad, en la casa de la selección argentina, la concentración. Ahí va a volver a jugar el próximo encuentro frente a Suiza el próximo sábado por los cuartos de final de la Copa del Mundo. Nos encontramos en un ratito.
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0: 6:31, Romy, los datos del tiempo.
1: 10 grados la temperatura y la sensación térmica es de 9, con una máxima que hoy va a llegar a los 20 grados.
0: Bueno, ahora sí, Juan Manuel Tucci. Juanma, ¿cómo estamos?
3: Nacho, vivos, primero y principal, ¿no?
0: Ayer lo vi en el streaming de Rivadavia, Juanma Tucci, nunca lo vi así, sacado, parecía sí. Un barra brava. Con Cristina también, la jefa de la barra.
3: Es que fue terrible. Aparte se nos terminaba el programa, entraba Johnny para el pase. Y la verdad que nadie quería moverse, claro. Porque, a ver, Argentina estaba en ese momento 2-2 y dijimos, no toquemos nada.
0: No, claro,
3: quedás, si vos entraste, no había que tocar nada. Bueno, afortunadamente se dio el resultado y Argentina ya está en cuarto de final. Sí. Lo decía ayer y creo que vale la pena, más allá de la información, creo que está entre los 5 o 6 triunfos más importantes de la historia de la selección. Por cómo se dio en el marco, claro, ¿no? Obviamente uno piensa en las 3 finales, uno piensa en el partido de Argentina con Inglaterra en el Mundial 86, que no fue una final, pero que obviamente nos marcó para siempre.
0: El de octavos con Brasil en el 90.
3: El de octavos con Brasil en el 90 y este, me parece que está ahí, está en ese Olimpo.
0: Sí, claramente.
3: Y es raro porque es un partido de octavos de final, pero por cómo se dio, apenas el 2,7% de los equipos de la historia que jugaron el Mundial pudieron revertir, faltando 13 minutos, un resultado 2-0 abajo.
0: ¿Cuánto?
3: 2,7.
0: Impresionante.
3: Entonces,
0: bueno, ya ese dato lo pone en un nivel. Y es cierto, Juanma, pensemos en tiempos modernos, los últimos 50 años,
3: sí.
0: 74, 78, 82, 86,
3: sí, sí,
0: 90,
3: sí.
0: 94. Bueno, sí, no hay un triunfo.
3: No.
0: 6, ponele entre los 6.
3: Sí, seguro.
0: Las 3 finales. Seguro. Octavos con Brasil, lo que vos dijiste.
3: El de Inglaterra del 86 y este. Me parece que obviamente sí, sí. a ver, no era el rival, no era quizás el partido, tampoco es que Argentina dio una exhibición de fútbol, tiene que mejorar mucho, pero me parece que sí, cómo se dio, de manera mágica, ¿no? De esas cosas que por ahí solo nos pasan a nosotros a veces y que no las valoramos tanto. En definitiva, Suiza va a ser el rival, ganó por penales ayer, fue un partido muy trabado, muy reñido. Mucho miedo a perder, se veía en Suiza y Colombia. Y bueno, finalmente el equipo europeo termina clasificando.
0: Yo te digo, Juanma, no sé que vos sos el especialista, pero puede pasar cualquier cosa en cuartos. Yo prefería Suiza.
3: Yo también.
0: Por la calidad individual de los colombianos.
3: Sí,
0: ¿no?
3: Sí, Colombia tiene muy buenos jugadores. Está claro que aparte es un extra el hecho de que ya enfrentó a Argentina muchas veces.
0: Claro.
3: Nos jugó una final de Copa América de igual a igual y estuvimos a punto de perderla. Argentina lo gana aquel partido de final de Copa América también con un quite de Paredes sensacional como el de ayer, que en este caso terminó, sirvió para ganar el partido, pero el otro en la final de la Copa América sirvió para el gol de Lautaro Martínez. Bueno, un montón de cuestiones que hacen que Suiza me parece a priori sea un rival un poco más, no sé si accesible, pero no tan complicado como puede ser Colombia, como podía llegar a ser Colombia. Así
0: Juanma,
3: que,
0: mira, yo acá el equipo, con el equipo separamos. Sí. Bueno, algunos audios ya los puse con Renato, pero tengo algunos audios más para compartir con vos y con la gente. ¿Crees que escuchemos al Dibu?
3: ¿Al Dibu?
0: Porque de cara a lo que viene, ¿viste? El Dibu estuvo flojo.
3: Estuvo flojo, la verdad que viene flojo.
0: No viene al Dibu que nos acostumbró, ¿no?
3: No, a ver, hubo dos salvadas de Dibu con Cabo Verde sobre el final que fueron determinantes, pero es verdad que uno de los goles de Cabo Verde para mí tiene responsabilidad. Claro. Y ayer, en los tres goles que hace
0: el
3: Egipto,
0: primero no salió a cortar el centro.
3: En el primero no salió a cortar el centro, en el segundo le cabecean a su palo.
0: Sí.
3: Y en el que anulan también, me parece que hay una reacción tardía. Pero bueno, puede tener partidos malos el Dibu también, y me parece que es importante que haya pasado con una victoria de Argentina.
0: Pero mira, acá se encendió el dibujito. Y cuando digo así, se encendió el dibujito porque el dibujito siempre dice: yo necesito atajar por una causa que no sea solamente mi causa.
3: Exacto.
0: Y ya me parece que le picó el bichito de que no pudo ayudar a la selección. Esto decía el Dibu, a ver.
9: Después del 2-0, tuvieron un 2-0 que tuvimos suerte, después nos meten otra vez. La verdad me sentí un poco como que no pude ayudar a nadie y nada, esa sensación de irme a casa sin poder ayudar, nunca lo hice acá en la selección y no, yo pienso que va a llegar mi momento. No, lo necesito ayudarlos un poco más. Ellos me están salvando muchos partidos, así que ya me voy a mentalizar en que lo voy a ayudar a ellos. El Mundial pasado no pasó estos dos partidos, así que es lindo afrontar lo que viene y sí, hay que sufrir, ¿no? Sufrió con Cabo Verde, no pasó con Egipto. Yo creo que en el camino va a haber un partido que no suframos tanto.
0: Qué fenómeno.
3: Sí, entiende todo. Tiene una lectura de juego impresionante y además una facilidad para comunicarlo que no es tan común en los futbolistas. Así que me parece que él entendió esto y ojalá que bueno... Ojalá no necesitemos que nos salve el
0: sábado.
3: Claro,
0: exacto, te iba a decir, pero bueno.
3: Pero si nos tiene que salvar, que aparezca otra vez el Dibu que brilló a lo largo de casi toda su etapa o toda su carrera con la selección argentina. Otro de los héroes, sin duda, fue Enzo, que no tuvo un gran partido, que no fue quizás el mejor de la cancha, pero que fue el héroe porque tuvo la posibilidad y no falló, puso la cabeza donde tenía que ponerla. Y si te parece, lo escuchamos, la emoción de Enzo Fernández ayer después de su gol y del triunfo.
12: Venía anhelando el gol hace 3 años más o menos después del Mundial de Qatar. Poder vivir estos momentos, la verdad, agradezco a Dios, soy un privilegiado y toda la gloria a él y recalcar a mis compañeros que tenemos un grupo fenomenal, un grupo que nunca se da por vencido, más allá de las dificultades, en la adversidad, estamos juntos siempre, así que agradecer a mis compañeros, al cuerpo técnico, a toda la gente que están alentando acá, a todos los argentinos que están en Argentina y bueno, un pasito más.
3: Bueno, un pasito más para llegar hasta el último día o hasta el último fin de semana de competencias, lo que pidió Enzo Fernández. Y un jugador que venía siendo muy criticado, me parece, y que, a ver, ayer tuvo un gran ingreso, no tuvo que convertir para ser un puntal en la remontada argentina. Yo creo que los cambios estuvieron un poco tarde, un poco lentos de Scaloni, pero una vez que ingresaron y que realmente pasó sobre todo esa segunda pausa de hidratación, la del segundo tiempo, creo que fue determinante, porque a partir de ahí se vio el clic definitivo de Argentina, que no paró de atacar y que encontró el triunfo. Fue Lautaro Martínez. Entró, metió el centro del gol, exigió siempre, peleó contra los centrales.
0: Aguantó la pelota.
3: Y creo que hizo lo que no pudo hacer en los partidos anteriores. Ser verdaderamente protagonista del equipo. Así que si te parece, escuchamos al nacido en Bahía Blanca.
13: Impresionante porque se lo dije en la cancha, se lo merece por lo que es él, por lo que se brinda, porque es el último mundial y porque es nuestro guía. Y bueno, nosotros tratamos de acompañar y dar lo mejor siempre, y hoy una vez más dejamos a Argentina bien representados.
3: Bueno, hasta ahí Lautaro Martínez. Emocionado por Messi, emocionado por él y por su rendimiento. ¿Te parece cerrar con Lionel Scaloni para completar esta gran cantidad de testimonios? Emocionado, como siempre, la llorona le dicen a Scaloni puertas adentro, pero bueno, vale.
0: Ayer nos dijeron que éramos la infartoneta.
3: Impresionante. Impresionante. Escuchamos a Scaloni.
14: No puedo levantar la mirada, lo siento. Estoy muy emocionado. Qué grupo de jugadores, hermano. Ya está, me tengo que ir, dejá.
0: Y se fue.
3: Y no alcanzaban más palabras, me parece que estuvo bien. A ver, no le podía mirar a Joaquín Bruno, que fue el periodista que le hace la nota, y lo entendimos todo. Después la conferencia estuvo muy rica también de Scaloni, ¿no? Porque marcó errores.
0: Yo no le digo a Gonzalo Montiel que vaya a Gonzalo, ¿no? Sí. Le digo que justo se ponga de 9 y que le haga el pase a Messi debajo del arco.
3: Es que todos criticamos cuando entró Montiel, yo creo que todos nos acordamos de la mamá de Scaloni.
0: Yo le tenía fe.
3: Pero bajó la pelota de gol de Messi y terminó siendo importante, porque después terminó marcando un par de cierres importantes. Así que bueno, todo es alegría en el día de hoy. Hoy no hay partidos por primera vez desde que arrancó el Mundial.
0: Ya se empieza a despedir.
3: No tenemos partidos, pero nos preparamos para mañana. Va a ser un partidazo Francia-Marruecos. Así que vamos a estar hablando del cuadro, de cómo viene este jueves, viernes, sábado, domingo, fin de semana largo, pero de mucho Mundial, camino al sábado.
0: Gracias, Juan Manuel Tucci. Ya volvemos con Leo Messi también, por supuesto. Ya está Dani. Hoy cambiamos, hoy presentamos primero el deporte antes que el espectáculo, obviamente por razones obvias. No vale. 6:40, ya venimos.
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16: Arranque de miércoles sin mayores complicaciones, tránsito ya marcado en Panamericana y en autopista del oeste a la altura de Ituzaingó, sentido hacia Capital. Tengan en cuenta que el acceso oeste continúa las obras. En Ciudadela está cerrada la salida de Avenida República en el kilómetro 14 y medio en sentido hacia Luján. Los trenes por ahora completando el recorrido sin inconvenientes. Desde Control de Tránsito, J. Linetti.

0: 45, 10 grados la temperatura y 9 la sensación térmica. Tenemos premios para hoy, por supuesto, como siempre, todos los días aquí en esta mañana para los oyentes. 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
1: Bueno, muchas gracias, querida Romy. Dani Gómez Rinaldi, buen día, querido amigo, ahora sí.
2: Ahora sí, Nachito, buen día, oyentes. Bueno, como todos vivimos el día de ayer. Y yo ayer estaba preocupado con Paola y le decía, mañana no va a haber nada del espectáculo. Porque a mí claro. No me gusta reflejar, Caterín Fulo festejó de esta manera, fulanita de fe. Aparte no es radial contarlo, ¿entendés?
1: No, claro,
2: entonces estábamos todo el tiempo mensajeándonos, hasta que, bueno, alegría, me vuelvo a mi departamento. ¿Y quién habló? ¿Quién lo volvió a hacer?
1: ¿Quién
2: es la mujer que se destaca porque hace 2 grados y se va al teatro? ¿Recibe en su mesa quién? La señora Mirtha Legrand habló.
1: La amo.
2: Yo también la amo. Ayer había terminado ya el partido, festejo. Los colegas de TN, así hablaba Mirtha Legrand acerca del festejo Argentina frente a Egipto. Lo escuchamos.
3: Hola Mirtha, muchas gracias por atendernos.
4: Bueno, encantada, habla la faraona. Fue un final soñado, maravilloso. Yo en la vida he visto nada igual. Yo lloraba, yo cuando estoy muy emocionada, así.
3: Qué lindo.
4: Muy alegre, muy contenta, muy feliz con lo que ha sucedido, lloro de emoción.
2: Esta es la primera parte donde también se refirió, le dijo la colega Eleonora Col, que está a la tarde, le dijo, llamé a la mamá de Messi, hablé con Celia, ¿y qué le dijo? Nada, nos felicitábamos y llorábamos a la vez. Pero lo que también llamó la atención ayer por la tarde fueron la cantidad de memes. A ver, para mi tía que no sabe lo que es un meme, son como historietas, ficciones, utilizadas
1: como imágenes graciosas,
2: claro,
1: referidas a un acontecimiento generalmente vinculadas a otro.
2: Y hecho realizado por inteligencia artificial, donde últimamente la protagonista de todo es Mirtha Legrand.
1: Ponían, por ejemplo, a Mirtha metiéndole un gol a Tutankamón.
2: Acá los tenés.
4: Les agradezco mucho. ¿No?
2: Metiéndole una piña, ahorcando
1: El duelo era Mirtha, Tutankamón o Mirtha...
2: Sí. Porque es lo que refleja en el mundo del espectáculo. Se llama Mirtha Legrand, Cleopatra, y en de Egipto, Cleopatra, Tutankamón, las momias, todo eso. Y Eleonor y los chicos le preguntaron acerca de esto, lo habló Mirtha Legrand el día de ayer.
4: Estamos muy felices y bueno, y me hace gracia todo lo que pasa conmigo. No los vi a todos.
3: Hay muchos en donde está usted con la camiseta argentina.
4: Sí. Otras estoy con Tutankamón.
3: Sí, exacto.
5: Otras con Cleopatra.
4: Soy Cleopatra. No, me hace gracia todo lo que ha generado este campeonato, ¿no?
1: No, la amo. Se ríe de ella misma.
2: Y además, que habló bastante con los colegas, también se dio tiempo para hablar con otros colegas de otros medios, le dijo, y chicos, y los dejo, porque estoy haciendo gimnasia. Haciendo gimnasia con su instructora, que hace los ejercicios, obviamente, para mantenerse activa, por sus músculos, por todo. Así que en el día de ayer, creo que en el mundo del espectáculo, la protagonista fue, sin lugar a dudas, Mirtha Legrand. Con esto que está sola en cuanto a su familia.
1: Sí.
2: Ayer me mensajé con Marcela, que estaba en la tribuna y que nos mostraba todo y que hablaba, y nos mensajeamos, me dejó audios, lo contenta, lo feliz que estaba, como todos los argentinos. Creo que Juana también está ahí, Nacho está ahí, y ella está con su asistente. Que viene el papel del asistente, porque debe ser la asistente la que le muestra todas las cosas que hablamos recién,
1: obvio,
2: de los memes.
1: Obvio, una compañía más allá de asistente, es una compañía.
2: Es de toda la vida.
1: A las personas mayores es muy importante el acompañamiento.
2: Totalmente.
1: Cuanto más... Más vida social tenés,
2: mejor
1: para todo.
2: Exactamente.
1: Y Mirtha está también muy activa. Mensaje para los hijos, ¿no? Que nos escuchan.
2: Totalmente.
1: Traten de acompañar a sus mayores.
2: Totalmente.
1: Bueno.
2: Eso la pone bien. A todo el mundo pone bien. La gente de edad la pone muy bien en la cosa social. Más adelante tenemos más cosas porque Se viene una especie de esperando la carroza. Ayer lo intuí así yo.
1: A ver, ¿por qué?
2: Porque ayer, en el día de ayer, trascendieron la plataforma que realizó la película. Se oficializaron imágenes de una nueva película para el 2027. Cuando te cuente en la próxima entrega el elenco, pues decís, pero esto es una especie de esperando la carroza. Va a ser una comedia increíble. Mira. Esperame que te la cuento.
1: A pedido tuyo, Dani, que siempre pedís ficción y que pedís que haya una grandes actores.
2: Sí, sí, y están todos juntos reunidos. A este lo querés por esto, a este otro lo querés por esto, a este lo mirás por esto. ¿Verdad? ¿Cómo no iban a estar todos en una película? Van a estar todos en la película.
1: Yo postulo formalmente a Rico para ser la abuela, ¿no?
5: Ay, muchas gracias. Estamos muy contentos con la selección. Sí, yo ayer, cuando fue el tercero, casi no sabés lo que lloré. Sí, el tercer viejito que se murió infartado viendo el partido.
2: No, Nachito, pero no te digo de una tercera parte de Esperando la Carroza, sino como una ficción que va a dar que hablar por la cantidad y la calidad de los actores que participan, que protagonizan la película.
1: Bueno, cómo no, después me contás los actores, me interesa mucho.
2: Sí, señor.
1: Sobre mucho todo más, porque es un anticipo de Dani. Bueno,
2: sí, señor.
1: 6:51 está Carola Urdangarín con el micro de campo, vamos.
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1: Buen día, Carola, ¿cómo estamos?
7: Hola Nacho, hola a todos, ¿cómo andan ustedes? Buen miércoles, feliz miércoles.
1: No, impresionante, estamos felices, felices.
7: ¿No están cansados? Yo quedé como exhausta, como si lo hubiese jugado yo el partido.
1: Uf, no sabés. Justo das en el clavo porque me costó mucho levantarme. Ayer terminó el partido, me metí en el canal, salí 3 horas después y es como que me desinflé tanto que no podía hoy levantarme, mirá.
7: ¿Viste? Total. Sí, yo creo que quedamos todos como si hubiésemos jugado, como si hubiésemos hecho la jugada de paredes ahí. Nos pasó todo, desde acá y a lo lejos, total. Pero bueno, estamos contentos y es importante. Nacho, arranco como siempre por el mercado. El martes acá no pasó nada, no pasó nada por fuera del fútbol, ni siquiera en el mercado. La verdad, en el mercado local, la soja no se movió de esos valores que veníamos viendo del día previo, a pesar de las subas de Chicago, que ahora les voy a contar un poquito qué pasó ayer, y a pesar de algún momento de dificultad que se está viendo logística para las entregas inmediatas en los puertos. Vuelvo a Chicago porque tuvo otra vez a la soja como protagonista. Yo les contaba ayer que había subido en la primera jornada de esta semana. Bueno, ayer volvió a subir otro poco y en los dos primeros días de esta semana ya acumula $21 de suba, que es bastante. Ahora, ¿qué pasó? Finalmente ocurrió eso que veníamos adelantando, que se rumoreaba en el mercado, que es que China compró ayer soja estadounidense, 300.000 toneladas en una operación de COFCO que se va a embarcar en 2 meses, soja estadounidense que compra China, que en definitiva no solo significa la compra como tal, sino una señal de que va a haber más demanda, de que la mayor aspiradora del mundo, que es China, va a seguir demandando, y esto también se condiciona un poquito más todavía por la cuestión climática. Hemisferio Norte, especialmente Estados Unidos, gran productor de soja, está en plena ola de calor y con pronósticos un poco pesados en ese sentido, así que por eso se terminó moviendo la soja otro poco ayer, llegó a los $438 si miramos la posición agosto, vale la pena resaltarlo. Después, acá algunas cuestiones de términos burocráticos. Vieron que los organismos descentralizados que tiene el área de agricultura son 2, el INTA y el SENASA. El gobierno viene ahí tratando de hacer algún ajuste, que por un lado significa achicarlos en términos de costos, fundamentalmente de personal, y venimos siguiendo mucho más el caso del INTA en ese sentido, pero por otro también significa derogar normas, achicar trámites, que también en definitiva son menos dinero, quizás mucho más para el usuario, para el productor agropecuario o las empresas en muchos casos. Bueno, ayer el gobierno decidió derogar, volar 43 normas del SENASA. Había algunas que eran muy viejas, de los años 60, por ende, imagínense que quedaron obsoletas. Aprobar productos en términos sanitarios en los 60 y hacerlo ahora es totalmente distinto. Otras eran esas famosas comisiones asesoras que se creaban para cosas y ahí quedaban. Bueno, 43 normativas derogaba ayer este organismo, sacó varios trámites, este organismo que conduce Beatriz Giraudo, pero que tiene muy puesto el ojo del Ministerio de Regulación de Federico Sturzenegger, sobre todo en los últimos meses viene cambiando algunas cuestiones cruciales. Bueno, ayer volaba casi 50 normas de un plumazo.
1: Clarísimo, Carola, como siempre, como cada mañana, descansa, nos reencontramos este jueves. Beso grande.
7: Un beso para todos, descansen.
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0: 7 de la mañana, cielo algo nublado, 10 grados la temperatura, 66 el porcentaje de la humedad, la sensación térmica 9 grados una décima.
1: Histórica remontada de la selección frente a Egipto.
0: Dio vuelta un partido en el que perdía 2-0, faltando 10 minutos, y logró convertir 3 goles de Cuti Romero, Lionel Messi y Enzo Fernández.
1: Pasó a cuartos de final y el próximo sábado se enfrentará a Suiza, que eliminó por penales a Colombia.
0: Messi lamentó el penal errado y agregó:
2: la verdad que fue un desahogo para todos. Como dije recién, tenía mucha bronca por el penal errado, por cómo lo pateé. Sentía que en un momento importante le había fallado al grupo, y bueno, por suerte yo tenía otra vez algo especial guardado para mí en el final. Pude dar el gol del empate, un desahogo muy grande y una felicidad enorme para nosotros, para esta gente que vino una vez más y demuestra cada día lo que somos como argentinos, el orgullo que nos da, y nada, muy feliz.
1: Javier Milei celebró el resultado y contó que se quedó afónico de los nervios y por gritar los goles.
0: Por otra parte, el presidente anticipó detalles del proyecto para aplicar un shutdown y cerrar áreas que se queden sin presupuesto.
1: Dijo que trabaja en un mecanismo inspirado en el sistema de Estados Unidos para impedir que se siga gastando cuando se agoten las partidas.
0: Lo anunció con el posteo de una foto junto a los ministros de Economía, Luis Caputo, de Desregulación, Federico Schwarzenegger, y del presidente del Central, Santiago Bausili.
1: Hoy se reúne la mesa política.
0: Será el primer encuentro sin Manuel Adorni y con el nuevo jefe de gabinete, Diego Santilli. Fue convocado para las 17 en la Casa de Gobierno.
1: La OTAN confía en que Donald Trump renueve su compromiso con la Alianza Atlántica en el segundo día de la cumbre de Ankara.
0: Para evitar un nuevo choque con Washington tras las declaraciones de malestar del presidente de Estados Unidos hacia varios socios europeos, los aliados aprobaron hoy, antes del inicio de la sesión principal, un borrador de declaración que reafirma un compromiso inquebrantable con la defensa colectiva.
1: 10 grados la temperatura en Buenos Aires, la humedad 66%, el cielo está algo nublado, la sensación térmica 9 grados una décima.
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3: Se agiliza la marcha en el ramal Pilar de Panamericana, pero ya la congestión arranca en la unión de los ramales en sentido hacia Capital, en la traza troncal. Lo mismo en autopista del oeste. Más ágil la marcha a la altura del Camino del Buen Aire, pero desde altura Puente Santa Rosa ya está trabada la circulación en sentido hacia Ciudadela. Recuerden que allí, en el kilómetro 14 y medio, está cerrado lo que es la salida hacia Avenida República por obras en sentido hacia Luján. Desde Control de Tránsito, J. Leonetti.
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10: Buenos días, Nacho, equipo. Habla Claudio de San Martín. Nada, te escucho todos los días y quería participar por los premios. Mis últimos tres del DNI son 711. Muy bueno el programa y muchas gracias.
7: Controlar tu vida.
11: Nacho y equipo. Es decir, de la selección, ¿no? Nos deja, creo que, algo para entender. Que siempre que estemos vivos, todo es posible. El equipo fue el único que entendió que el partido todavía no había terminado cuando todos ya estábamos dándolo por hecho. Increíble lo que pasó. César, 950.
7: Ya no puedo continuar espiando.
12: 7:07 en la Argentina. Romy, los datos del tiempo.
13: Bueno, la temperatura sigue igual, en 10 grados la temperatura, con humedad del 65%. Ahora el cielo un poquito más de nubes, cielo parcialmente nublado. Y vamos a llegar a 20 grados de máxima.
12: Bueno, obviamente el Mundial de Fútbol acaparó casi todo. Pasaron otras cosas, Milei habló del partido, pero también habló de política y de economía. Vamos a repasar algunos audios que se escucharon en el día de ayer. Milei con Fantino en Neura, hablando de estas reformas que impulsa el gobierno. Audio 1.
14: Nos empezamos a construir la base en la cual vamos a reparar 91 años de todo el daño que le hicieron a los argentinos. Hoy nos juntamos en Olivos, Toto, Santi Bausili, Fede Sturzenegger, digamos, a delinear el formato final de lo que va a ser la reforma de la Carta Orgánica del Banco Central.
15: Sí.
14: Y que está interrelacionado con otras leyes como la de Mercado de Capitales, como Inocencia Fiscal 2, todo lo que tiene que ver en materia del mercado de seguros y todas las reglas fiscales. Hoy va a ser un día glorioso para los argentinos.
12: El presidente también habló sobre la reforma de la Carta Orgánica del Banco Central dio precisiones justamente luego sobre lo que tiene que ver con este plan de hacer del presupuesto una especie de shutdown que cuando se acabe el presupuesto a la estadounidense se cierre el Estado. Audio 3.
14: Estamos trabajando también en el armado del shutdown del poder ejecutivo, en realidad de la política, ¿no? O sea, cuando te agotas el presupuesto, no se puede gastar más y se apaga el Estado.
12: Bueno, por otro lado, Adrián Rabier, el vocero presidencial, que dicen que se ganó ya la antipatía de Karina Milei. El vocero Adrián Rabier habló sobre la situación de Manuel Adorni, se refirió a por qué tiene custodia Manuel Adorni. Audio 5.
0: En relación a la custodia, por motivos de seguridad, por ahora se mantiene. El tema está claramente en la justicia. Estas personas tienen que declarar ante la justicia. No es que tengamos nosotros internamente en Casa Rosada un mecanismo aparte del que ya está llevando adelante la justicia, que interrogará y evaluará la situación. Y las personas tienen que declarar ante la justicia, no hay un proceso aparte.
12: Bueno, vamos a explicar ese audio. Primero habla de la custodia. Yo decía, dio los motivos, no. Motivo, cuestión de seguridad. Y después habla de la investigación en torno al enriquecimiento ilícito de Adorni, la investigación que lleva adelante Gerardo Policita, el fiscal. Decía, bueno, no, la investigación está en la justicia. Y esto desmintiendo la idea de que estuvieran haciendo una investigación interna sobre los gastos con tarjeta de crédito de la Casa Rosada, las tarjetas no corporativas, pero sí que tienen los funcionarios. Bueno, también no quería dejar pasar esto porque en medio del fútbol, la verdad que también la justicia se manda tantísimas macanas. Siguió el juicio de causa Cuadernos. Y claro, dentro de los testigos convocaron a Juan Carlos Santos, que tenía mucho para contar de la FIP, muchísimo para contar de lo que fue la causa Cuadernos. El tema es que se equivocaron de Juan Carlos Santos y convocaron a uno que encima, además de no tener nada que ver con la causa, estaba en el exterior y se tuvo que volver para declarar. Estaba en un viaje con su hija y se tuvo que volver para declarar. Le preguntó, bueno, pero ¿de qué va? ¿Por qué me convocan? Y no podemos decirte, tenés que venir. Bueno, una desprolijidad que se notó en el juicio. Audio 12.
3: Santos, voy a preguntarle si trabajó en AFIP o IARCA. No. No. Año 2018 trabajó. No. ¿Puedo aclarar algo? Sí. Se equivocaron de Juan Carlos Santos. Bueno, le pido disculpas. Bien. Señor presidente.
9: Bien. Cuando lo consultaron, cuando fue, digamos, contactado para prestar gracias en el marco de este juicio, ¿y le explicaron los motivos de la citación?
3: No, nadie me llamó ni me explicó nada. Me llegó un WhatsApp que me iban a citar. Yo estaba en el exterior con mi hija, me tuve que volver para esto.
9: Bueno, ¿usted hizo alguna manifestación vía WhatsApp para ver si podía aclarar?
12: Bueno, increíble. El presidente del tribunal decía, bueno, ¿y usted hizo alguna manifestación? Y no, maestro, yo pregunté qué se trataba, no me quisieron decir qué iba a hacer, quise estar a derecho. Impresentable, la verdad. Yo creo que se están esforzando todos para que esta causa muera. Yo no sé si aparecieron grandes valijas de dinero dando vueltas, la verdad no lo sé. Pero que todo tiene mal olor en torno a esta causa, no en cuanto a la investigación y la elevación a juicio. Pero la verdad, todo tiene mal olor. Ojalá me equivoque y ojalá estemos hablando pronto de varios ex dirigentes, ex funcionarios condenados y también, ¿por qué no?, pesos pesados y gordos, empresarios también, ¿no? Si la hicieron, que paguen por lo que hicieron. Después vamos a hablar también, atención, tengo más información del ex, en realidad del viceministro de Salud, del número 2 del Ministerio de Salud, detrás de Mario Lugones, el flamante viceministro Rodrigo Esbarra, que era secretario de gestión administrativa hasta hace muy poco, y asume como viceministro porque se fue Guido Giana. Atención, porque tengo más detalles de esa causa en la que se lo investigó por los $10,000 en su despacho, ¿se acuerdan? Que él dijo que no eran suyos. Bueno, le abrieron una investigación por enriquecimiento ilícito, fue sobreseído, pero atención con los detalles porque son muy jugosos. A veces tener un padre con fondos

0: nuestra fuente de optimismo, nuestra fuente de alegría, nuestra fuente de confianza y también nuestra fuente de cábalas es el señor Guillermo Willy Cohen, que vino ataviado para la ocasión con la camiseta de la escaloneta. ¡Vamos!
1: Sí, sí, muy lindo. El Cairo es una ciudad extraordinaria, sobre todo porque a las pirámides se puede ir en taxi.
0: Buen día, Willy, buen día. ¿Cómo estamos?
1: Buen día, buen día, buen día, buen día a todos. Hola, chicos, ¿cómo andan?
2: Hola, Willy.
1: Buen día,
2: Willy.
1: ¿Qué tal? Bueno, aquí estamos, Nacho.
0: Con la camiseta de la selección.
1: Exactamente, con una flamante camiseta de la selección argentina. Esta es modelo, Juan, Copa América, ¿es esta?
3: 2020. Claro, esta es después del Mundial, la primera que se hizo después del Mundial.
1: Exacto, tiene las tres estrellas.
3: Tiene las tres estrellas,
1: sí,
3: con esta ganamos la Copa América 2024.
1: Exactamente, está bueno, sí, señor. Sí, bueno, yo cumplí con la consigna,
0: exacto,
1: efectivamente, que, bueno, instaló la radio, hay que venir con la camiseta y el que no... tendrá un descuento, obviamente, sí, a fin de mes, ¿no?
0: ¡No!
4: ¡Uy, vos, Nacho!
1: Me informaron eso, digamos.
4: Así llegó el comunicado.
1: Y yo propuse, le dije, obviamente, a Jonathan Andriani, que en ese caso, bueno, lo que habría que hacer era repartir,
0: exacto,
1: digamos. Repartir,
0: sí,
1: lo que entre los que trajimos la camiseta.
0: Claro, bueno, sí.
1: ¿Viste? Porque es el grupo es el grupo. Ah, ¿qué no es lo que dijo Messi bien ayer? ¿Qué
4: el grupo? Los muchachos, el grupo, claro, grupo, importantísimo.
1: El grupo.
4: Pero bueno, ¿no? Ahí lo tenés, el egipcio, lo trajo la remera.
1: Lo tenemos que tirar en andas a Nacho también.
0: Claro,
1: nosotros,
0: ahora.
1: Sí, en cualquier
0: momento. ¿Me estás diciendo momia?
4: Tú tan quieto.
1: En cualquier momento, sí, señor. Bueno, qué alegría, qué alegría. ¿Vos sabés que estaba tan preocupado ayer? Sobre todo cuando faltaban 10 minutos y estábamos afuera. Porque me sentí responsable del desastre.
0: ¿Por qué,
1: Nacho?
0: Willy? ¿Vos Willy responsable?
1: Sí,
0: ¿qué
1: me
0: hiciste?
1: Sentí responsable. Y porque ayer, claro, no lo quise decir, pero ayer me olvidé de Scaloni.
0: Oh,
1: no lo había traído Scaloni. Y eso que Paola Procaccini me dijo, Willy, un día me lo... Cuidado que la cábala, claro, la cábala. Mira cómo está Scaloni, mira, mira.
4: Temblando.
1: Mira cómo está, pobre, sí, la emoción que tiene.
0: Vos sabés que, vos sabés, Willy, que en casa también estamos
1: tremendo,
0: complicados con...
1: No me lo olvido nunca más, te digo.
2: Nunca más, Willy.
0: Con el tema de los muñequitos, porque le compramos a Pochi muchos muñequitos, y el muñequito del Dibu...
1: Sí.
0: La Pochi hizo algún tipo de intervención y las patitas, viste que se despegan, son medio truchos, les aclaro. a los que lo hacen son medio truchos, muchachos. Pero claro, la nena le salieron los piecitos.
4: Claro. Mientras no se les salgan las manos, mientras no se les salgan las manos.
0: Pero,
1: están hechos en China.
0: Sí, están hechos en China. Sí. Tengo que pegarlos, tengo que intervenirlos con algún pegamento.
1: Las manitos tenés que...
0: Sí,
1: en el caso del Dibu, las manitas. Sí.
0: Con lo cual, bueno, nada. Sí, bueno, te lo voy a traer, Willy, al Dibu, a ver si lo arreglas.
1: Ustedes recordaban aquellos triunfos épicos, obviamente. Yo creo que este fue impresionante. Pero hay que recordar también en el 98, en 1998, Argentina-Inglaterra en Saint-Étienne.
0: Sí.
1: Que fue un partido tremendo.
3: Mirá si se llega a volver a dar una Argentina.
1: En la ciudad, vos sabés, yo tuve el gran gusto de estar esa noche ahí en Saint-Étienne. Cerca de la ciudad de Lyon, en Francia, y la ciudad estaba completamente militarizada, la ciudad, claro, por el tema de los enfrentamientos entre los hooligans y la gente, digamos, decente como nosotros. Estábamos ahí.
0: Sí.
1: En fin. Bueno, muy bien, Nacho. Qué momento, qué alegría. Y bueno, me imagino
0: para,
1: que también
0: Willy,
1: un alivio,
0: ¿y dónde lo viste?
1: Lo vi en casa.
0: En tu mismo lugar,
1: en mi guarida. Lo vi en mi guarida, exactamente. Sofía no quería verlo conmigo. Ah, dijo, no.
0: ¿Se pone nerviosa, Sofía?
1: Sí, es más, no le gusta mucho la derrota en general.
0: Opa.
1: ¿No? Igual, para quien tenemos muchos años de casado, lo sabemos. Ahí no hay ninguna
4: otra diferencia. Batalla.
1: No le gusta la derrota. ¿No? Entonces, cuando viene la derrota, prefiere apagar la tele.
0: Mira.
1: ¿Viste? Sí, exactamente.
0: No la quiere aceptar, bueno.
1: Sí.
0: ¿Y apagó apagó la tele?
1: Sí, en un momento dos, sí, se apagó la tele. Sí, sí, sí. Y bueno, es así, ¿qué va a ser?
4: Bueno, yo me puse... Debo reconocer que en mi casa también, porque yo en un momento dije, lo damos vuelta, y di vuelta al televisor.
0: Sí, sí. No, vos sabés que en un momento yo tenía que ir al canal cuando hace el 2-0, me puse a pedir auto de aplicación.
1: Bueno,
0: dije, ya está, me voy al canal.
1: Claro,
0: harto.
2: Ya fue, dijiste.
0: Y pará.
4: 50.
0: Pará, y como te digo una cosa, te digo otra, ¿no? Y cuando lo estoy pidiendo, metió el cuti.
1: Bueno, ya está.

0: Listo, feliz. Me quedo.
1: Es que ese fue,
0: no me
1: ese,
0: mueve nadie.
1: Ese fue, ¿no? Ese fue el gol más importante. Sí, claro. El del Cuti era el fundamental. Digamos, ¿no? Y el gol anulado a Egipto, opinado, esa anulación.
0: No, buenísimo.
2: No,
0: cortale el micrófono, claro. Willy.
1: Más o menos.
0: Esto no lo vamos
1: igual
0: a
1: hacer. Igual era 2-0. Era 2-0. No cambiaba.
0: Acá, Willy, acá hay que redoblar. Acá no se viene a admitir a ser un buen ganador. No, acá se viene.
3: En todo caso, a ver, si Argentina tiene poder, opinado, que lo tiene en la FIFA, se lo ganó, porque tiene a Messi, porque lo ha construido. A ver,
1: ya estamos justificando.
3: Me parece que
0: tampoco tanto.
3: Es discutible.
0: Sí.
3: Pero bueno.
0: Juanma, pero tampoco tanto.
1: El reglamento dice que cuando hay un gol tenés que mirar, ¿no? O sea, si no hubiera habido gol, no lo miraban.
3: El tema fue. No hablen de eso.
0: Tiene razón.
2: Lo hizo muy bien, se trae la remera de Argentina, pero tiene las vendas abajo.
0: Bueno, vamos con lo nuestro.
1: Hay que reconocer, de todas maneras.
0: Sigamos para adelante.
1: Hay que reconocer.
0: No hay que reconocer nada.
1: Hay que reconocer a Francia, en este caso al árbitro francés. El árbitro fue impecable.
0: Por eso, no discutamos más el arbitraje, chicos. Fenomenal estuvo, todo bárbaro.
1: Bueno, pero teníamos algún temor sobre el tema.
0: Bueno, pero nada que admitir acá. Los egipcios que vayan a llorar con Tutankamón.
1: Igual lo perdían 3-2 igual.
0: Exactamente.
1: Lo perdían 3-2.
0: Vayan a llorar a otro lado.
1: Bueno, muy bien, Nacho. Así como hay alegría futbolera,
0: hay
1: preocupación, obviamente, internacional. Ahora enseguida tendremos el informe de Gonzalo. Pero bueno, los mercados están tomando nota de un escenario otra vez complicado allí en el estrecho de Hormuz. Ayer hubo. Otra vez escaramuzas, algún ataque cruzado entre Irán y Estados Unidos, y Donald Trump, que allí en la cumbre de la OTAN, en la ciudad de Ankara, allí en Turquía, dijo, para mí la tregua se terminó. Y bueno, esto obviamente está impactando en este momento los precios del petróleo, están cayendo todas las bolsas a nivel mundial. En Europa las bolsas están cayendo entre 2-2.5%, los futuros de las bolsas en Nueva York también están cayendo hasta 1.5%. Ha subido el indicador de riesgo global prácticamente de 15 a 19 puntos. Y tenemos el petróleo que prácticamente en dos días ha subido 10%, Nacho. En este momento $75 el WTI, lo que veíamos a 68 al principio de la semana. Y $79 el tipo Brent. Están cayendo también las criptomonedas, está fortaleciendo el oro, bueno, un escenario obviamente de mayor tensión a nivel financiera, que veremos cómo golpea a la Argentina. Ayer la Argentina no solamente ganó en el fútbol, sino también en términos de solvencia, o por lo menos de confianza en los mercados. El riesgo país siguió bajando, no terminó de quebrar los 400, pero falta nada, 405 puntos ayer para el riesgo país, donde los bonos argentinos subieron hasta 1.5%, las acciones, bueno, obviamente con la suba del petróleo, lo que tuvimos fue una recuperación, porque ya ayer obviamente el petróleo se había colocado en la zona de 72-76, esta mañana todavía más arriba. Las acciones de Vista y de YPF fueron las únicas que terminaron para arriba. En general, todas las bolsas sufrieron un poquito ayer, y esta mañana estamos viendo que se va profundizando esta tendencia. Así que bueno, en el mercado de cambios ninguna novedad. Te diría que se estabilizó el dólar allí en la zona de 1.510 en los bancos. Se vendió 1.510, 1.515. El blue también operó estable en 1.520. Y el dólar mayorista un poquito para arriba, pero todavía abajo de 1.500 pesos. 1.492 operó ayer el dólar mayorista. Mientras tanto, bueno, recién escuchábamos al presidente Milei, cumbre ayer en Olivos, con, yo diría, las principales figuras del elenco económico del gobierno, el ministro de Economía, el presidente del Banco Central y el ministro Federico Sturzenegger, que es una especie de controller también de toda la política monetaria, cambiaria y demás. Temas por ahora un poco técnicos, pero por supuesto en la buena dirección. La reforma de la Carta Orgánica del Banco Central, respetar el hecho de que, bueno, si no hay presupuesto no se puede gastar, y por supuesto el Banco Central no puede emitir para financiar al presupuesto. Todas medidas muy de fondo, muy estructurales, que obviamente van en el sentido correcto, ¿verdad? Mientras tanto, bueno, vamos a hablar en un ratito de lo que está pasando, por ejemplo, en el mercado de alquileres, de lo que está pasando en el mercado del turismo, esperando las vacaciones de invierno. He visto algunos precios, por ejemplo, para la temporada de esquí, y bueno, que están bastante más caros que lo que ofrece Chile, o incluso que lo que ofrecen en temporada, desde luego. Te diría los puertos de esquí más exclusivos de Estados Unidos o de Europa, los medios de elevación en la Argentina están en dólares bastante más caros. Y eso, bueno, tiene que ver con que el problema, digamos, del atraso cambiario es que la Argentina queda muy cara, ¿no? Y bueno, eso significa que es, digamos, es más difícil entrar. El turismo muestra eso, y también muestra eso que hace prácticamente 4 trimestres que la inversión no aumenta en términos globales. De modo que, bueno, por supuesto que una moneda devaluada derrama pobreza, una moneda sobrevaluada también tiene algunos problemas, ¿no? Así que de todos esos temas estaremos hablando esta mañana tan futbolera y tan alegre, Nacho querido.
0: Bueno, Willy, vos sabés que ayer hablamos con Juan Cruz Sirius, del astrólogo que vaticinó todo lo que pasó, sí. Las desgracias y las alegrías.
1: Minuto a minuto.
0: Claro, además. Pero claro, más allá de los astros, aquí obviamente yo soy creyente, soy católico, bueno, obviamente, y un padre amigo me mandó, me dijo, pasa Nacho, vos llamás al astrólogo, pero lo que te falta es leer el Evangelio. Digo, ¿y qué me faltó leer? Tendrías que haber leído el Evangelio ayer y el Evangelio del día, que no es que lo manda la Iglesia Católica Argentina, sino que lo mandan desde el Vaticano.
1: Naturalmente.
0: Escuchen bien esta parte. Libro de Oseas, 8:4-7:11-13. Bueno, lo digo así rápido para que quien entienda. En cuanto a los sacrificios que me ofrecen, que los inmolen, que se coman la carne, el Señor no los aceptará. Ahora, él se acordará de sus culpas y pedirá cuenta de sus pecados. Entonces, ellos regresarán a Egipto.
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24: 7:30 a.m. 10 grados la temperatura en Buenos Aires, la humedad 66%, la sensación térmica 9 grados una décima.
25: Javier Milei hablará esta noche por cadena nacional.
24: Será a partir de la hora cero cuando se dé inicio a la vigilia por los 210 años de la independencia y el presidente compartirá el mensaje desde Tucumán en el marco de los actos conmemorativos.
25: El riesgo país volvió a bajar y se ubicó más cerca de los 400 puntos.
24: El índice del JP Morgan cerró en 405 unidades por una suba de los bonos argentinos, mientras que las reservas en el Banco Central alcanzaron los 49.500 millones de dólares, el monto más alto en 7 años.
25: Una argentina será economista jefe del FMI.
24: Se trata de Silvana Tenreiro, ex directora del Banco de Inglaterra, quien fue designada como consejera económica y directora del Departamento de Estudios del organismo y trabajará junto a Cristalina Georgieva.
25: Vuelve a subir el precio del petróleo.
24: Luego de la ofensiva estadounidense contra Irán por un ataque a 3 embarcaciones en el estrecho de Hormuz, el WTI alcanza los 74,49 y el Brent se comercializa a 78,44 dólares por barril.
25: Cielo parcialmente nublado, 10 grados la temperatura, 66 el porcentaje de la humedad, la sensación térmica 9 grados una décima.
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26: Tránsito lento en el Camino Negro para llegar al Puente La Noria, cargada Panamericana desde la Unión de los Ravales, Pilar y Escobar, sin reporte de choques. Autopista del Oeste también con retrasos desde altura Puente Barcala. Recuerden que desde mañana y hasta el domingo, inclusive, el tren Sarmiento y los tres ramales de la línea Mitre van a estar interrumpidos por obras. Desde Control de Tránsito, J. Leonetti.
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5: Hola Nacho, Romy, equipo, muy buenos días. Bueno, seguimos sufriendo, pero seguimos adelante. Y hasta la final, si Dios quiere, no paramos. Qué grande nuestra selección. Una alegría más para todos nosotros que tanta falta nos hace. Para poder festejar este triunfo me gustaría poder anotarme para participar en los regalitos no discrecionales. Les mando un abrazo muy grande. Mi nombre es Sergio Castro, del barrio de Saavedra, 328, mi DNI.
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7: 7:36, 10 grados la temperatura en la ciudad de Buenos Aires, humedad 65% y la máxima 20 grados.
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8: Y 36 en la Argentina. Párrafo aparte, me parece, para lo que fue el técnico de Egipto ayer, Hossam Hassan. Le dicen el faraón, ¿viste? Es un hombre muy polémico. Ayer hizo un gesto que en FIFA desde hace algunos años lo utilizan como no al racismo. No se entiende bien a quién se refería. Con ese gesto, no sé si acusaba al árbitro o qué.
9: Después en conferencia de prensa no dijo nada. Con respecto al gesto, no dijo fue tal persona.
8: Bien.
9: Yo creo que en ese estado de locura propia del partido.
8: No, pero este es un tipo muy polémico, Juanma, porque festejaba el otro día y sacaba pecho y señalaba, bueno, quien no se preocupa por el pueblo palestino no es un ser humano. Con manifestaciones muy muy polémicas, el hecho de utilizar la bandera palestina contra Israel también es un gesto de mucha provocación, y sobre todo porque no lo escuché, fíjense que desde ayer me puse a buscar si Hassan había pedido porque Egipto abriera la frontera con para recibir a refugiados de la Franja de Gaza, cosa que tiene bloqueada Egipto hace mucho tiempo, y este hombre no lo ha pedido, y este hombre fue uno de los personajes que apoyó al dictador Mubarak en medio de la revolución en 2011, que termina con la caída del dictador Mubarak, y lo apoyaba, es decir, este hombre apoyaba a un dictador, básicamente. Antes lo que fue, bueno, una de las primeras elecciones libres consideradas en la historia reciente en Egipto. Pero efectivamente Hassan es un personaje siniestro. A mí me parece un personaje muy oscuro, no dentro de la cancha. Dentro de la cancha discutible, si había una tarjeta más, menos. No pareció, y esto es en serio, ya sacándome la camiseta argentina, no pareció que el juez influyera en la remontada argentina. Hay alguna jugada más chiquita, más grande, más polémica, menos polémica, pero la verdad lo que se vio fue un equipo que se le fue de las manos el partido, que fue Egipto. Así como en otro momento se le ha ido a algún equipo argentino, en este caso se le fue al rival y no influyó, la verdad que no influyó. La Argentina lo dio vuelta con carácter, que le faltó a Egipto, tal vez gritaba mucho y agitaba mucho el técnico y es un bravucón profesional. Me parece que es un personaje realmente muy oscuro, insisto, no solamente por apoyar un dictador, sino por las alusiones, me parece con un tinte, probablemente con un tinte antisemita, ¿no? Me parece que el racista en todo caso puede bien haber sido él. De hecho, lo felicito si es una autocrítica, ¿no? Hacia sí mismo. Bueno,
10: vos fijate, sí. Perdón, Nacho, vos fijate que me parece que fue el único caso donde se metieron cuestiones políticas, geopolíticas en el Mundial. Vos fijate que incluso los jugadores de Irán,
8: no,
10: que hubieran tenido, claro, por ahí hasta, sí, algún motivo.
8: Para, razón, no, para, lo dijimos para, acá, para, che. ¿Para qué los invitás a tu casa si no los dejás quedarse a dormir? Estados Unidos no dejaba quedar a los jugadores de Irán.
10: Con el hecho de que el anfitrión además es el presidente Donald Trump, con todo lo que eso significa, vos fijate que no hubo ninguna, ni siquiera, digamos, por supuesto, ni Arabia Saudita, ni Jordania,
8: ni nada,
10: ni de ninguna manera.
9: Sí, sí. No, Irán fue, luego, compitió, Irán, durmió en México,
10: se la bancó.
9: Y se la bancó, sí.
10: No metieron el tema ese, ¿no?
8: Y lo metió este impresentable.
10: Todo lo que vos decís, sí, la verdad que efectivamente fue el único caso, bueno, totalmente fuera de lugar, ¿no?
8: Sí, sí, totalmente. Aparte, sí, empezá por casa, hermano, no, claro, no reciben, claro, refugiados en tu país, empezá a protestarle al tuyo primero, digo, no, ¿no? Tan humano que sos.
10: Alentando algo que, sí, está fuera del Mundial, sabiendo que además en el caso de Argentina hay una comunidad judía importante, obviamente en Estados Unidos,
8: sí,
10: había banderas de Israel ayer en la tribuna,
8: sí,
10: también.
8: Sí, sí. Sí, de hecho, todo eso, es que ¿sabés qué, claro, pasa? Claro. ¿Sabés qué siento yo con este, eso, tema?
10: Es
8: está de, entre comillas, de moda para la izquierda, mm, a nivel mundial llevar la bandera de Palestina. Como los israelíes y como quienes obviamente son judíos por el mundo, no son personas violentas, agresivas, que vayan a querer dañar a otro por alguna bandera, se aprovecha de esa situación y a quienes sí agitan la bandera de Israel se los persigue, se los patotea, se los violenta. En todo el mundo hay una corriente antisemita muy grande en todo el mundo. Y yo, cuando vi las banderas de Israel, dije, che, qué bueno que se empiece a dar esta situación de que haya cada vez más banderas, porque eso genera un efecto contagio positivo para acorralar a los antisemitas y acorralar a los violentos. Sé que es difícil, sé que... Pero creo que así como hay algunos que lo utilizan como modo de rebeldía, acá hay muchos estúpidos en Argentina que van a protestar por el financiamiento universitario y te llevan la bandera de Palestina como sintiéndose rebeldes, adolescentes tardíos, creo que está bueno que se incluya también, por la positiva, banderas de Israel en todas partes, porque eso va a generar...
10: Además, muchos de los jugadores... especialmente la estrella, muchos de los jugadores del seleccionado de Egipto juegan en países europeos que han sido atacados por el terrorismo, ¿no?
8: Sí, claro, sí, claro, obviamente.
10: Es importante tenerlo
8: obviamente
10: en cuenta, ¿no?
8: Obviamente. Bueno, Willy, seguimos con el panorama internacional. Sí, está, claro, Gonzalo Báñez. Gonzalo, querido, ¿cómo estás?
11: ¿Cómo anda, Nacho? Buen día, Willy, todo el equipo. Hola. Juanma, bueno, el contexto perfecto, Nacho, también para hablar algo que ya han mencionado, que es... lo turbulento que está Medio Oriente, porque ayer mientras estábamos festejando, mientras obviamente teníamos los ojos puestos en el partido y en el Mundial, se reactivó muy pero muy fuertemente lo que es el enfrentamiento entre Estados Unidos e Irán, inclusive hace algunos pocos minutos, ayer hablábamos de la cumbre de la OTAN en Ankara, en Turquía, el presidente de los Estados Unidos dio una declaración muy fuerte, dijo que el memorándum de entendimiento con Irán para él se había terminado, que era una pérdida de tiempo seguir hablando con los iraníes y que si hubiesen tenido una bomba nuclear ya lo hubiesen usado. Estas fueron las palabras que usó el presidente norteamericano después de qué es lo que pasó. Primero, Irán atacó 3 buques comerciales que estaban transitando por el estrecho de Hormuz. intentando mostrar y plasmar el nuevo statu quo que Irán quiere tener, básicamente de control sobre este paso fluvial estratégico, lo que le siguió una respuesta por parte de los Estados Unidos, y ayer a la noche el ataque, el bombardeo con drones y con misiles también a 85 puntos en Medio Oriente, que principalmente son bases militares en Kuwait y en Bahrein, bases militares de los Estados Unidos. Esos 85 puntos fueron confirmados por la Guardia Revolucionaria iraní. Estamos hablando de una reactivación y reanudación de las hostilidades cuando supuestamente transcurrían estas semanas, estos dos meses de paz, para intentar encontrar un acuerdo final y definitivo a este memorándum que se firmó ya hace algunas semanas. Bueno, es un panorama incierto el que se abre con el alza entonces en el precio del crudo, con la cuestión y la pregunta de si esto puede transformarse en un nuevo statu quo, justamente de enfrentamientos, que estemos en un contexto en donde nos acostumbremos a que haya misiles o drones que se lanzan sobre bases norteamericanas en la región, con respuestas posteriores de los Estados Unidos. Pero lo cierto es que, algunos datos concretos, Pete Hegseth, el secretario de Guerra, el ministro de Defensa, habla de otra manera también de los Estados Unidos, canceló su viaje a Israel, que tenía previsto en los próximos días, por esta situación. Los países del Golfo criticaron fuertemente los ataques contra los buques comerciales y se teme que la disrupción vuelva a generarse en el estrecho de Hormuz, con el consiguiente impacto en el comercio global. Así que una situación muy, pero muy tensa y sobre todo incierta la que se vuelve a vivir en Medio Oriente, Nacho.
8: Claro. Te cambio de tema. Obviamente ese Medio Oriente, Willy ya habló del impacto en los combustibles, pero volviendo a Venezuela, que obviamente se cumplen dos semanas del terremoto, de los terremotos, la expectativa ya de aparición con vida de las decenas de miles de desaparecidos es bajísima, ¿no? Vamos a actualicemos eso.
11: Sí, está muy bien, Nacho. La verdad que no hay prácticamente, y los periodistas que están trabajando en el terreno informan eso cuando recorren el Aguaire, la zona cero, que básicamente ya se fumó cualquier esperanza de encontrar personas con vida. Inclusive ayer había habido algunos reportes que hablaban de que supuestamente se había encontrado algunas señales o algunas sondas con pruebas o con ejemplos y con rastreos de personas con vida, pero después fueron negadas estas versiones. La verdad que prácticamente se fuma por completo la posibilidad de encontrar personas con vida. Puede quedar algún rastro de esperanza por un milagro total y absoluto después de dos semanas, pero ahora se concentra, la verdad, todo, Nacho, en lo que es la reconstrucción. Algunas personas están volviendo a sus hogares por la necesidad de tener su ropa, algún tipo de dinero que tenían guardado en un cajón, lo que fuese, pese al peligro que representan también muchas infraestructuras y estructuras de derrumbe que quedaron totalmente dañados esos edificios. Entonces, lo que está viendo, que ayer inclusive las Naciones Unidas marcaba que se necesita un descongelamiento y el uso total de los recursos del Estado venezolano, y aún así no es suficiente lo que hoy está disponible, teniendo en cuenta y con la posibilidad de que haya una apertura total y absoluta a las sanciones que todavía pesan sobre Venezuela y a lo que indudablemente tiene como recurso propio el Estado venezolano. Así que es una situación muy, pero muy preocupante, Nacho, donde los ojos están puestos en la relocalización de las personas que se quedaron sin absolutamente nada, en la búsqueda de los cuerpos. Hoy ya es una etapa de búsqueda no de sobrevivientes, sino de búsqueda de cuerpos, y el trabajo que hay que seguir haciendo para remover los escombros y la infraestructura y todo la estructura de los edificios, planificar algo que puede llegar a ser un derrumbe y posterior reconstrucción, pero eso no puede quedar así como está, indudablemente.
8: Clarísimo. Gonza, como siempre, como cada mañana, el mejor panorama internacional. Un abrazo grande.
11: Un gran abrazo, Nacho.
8: 7:48.
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1: Nacho y equipo, buenos días. Con la garganta arruinada, pero con una alegría inmensa. Soy Marcelo y mis últimos 3 son 076. Sigo escuchándolos, por supuesto.
2: Difícil que lleguemos a ponernos de acuerdo. Buen día, Nacho y equipo. Yo soy María de La Plata, documento 958, y quiero participar en el sorteo. Muy feliz con el resultado de ayer. Fue un gran sufrimiento, pero con un final feliz. Saludos a todos y buen miércoles.
0: Oyentes que se comunican en el 11-50-26-8-6-30. Y otros también que, y Nacho, nos informan otros oyentes que están sin luz. Es un corte de luz de Sur en la calle...
3: De vuelta a Sur, a ver.
0: Sí, en la calle La Real 1400 y sobre Peña al 2300. Reportan que es por un cable que ya está deteriorado y que la empresa no lo quiere cambiar. Y dicen los oyentes que, bueno, los vecinos, ¿no?, que les dan esta explicación. Que los técnicos en la calle, de por qué no los cambian, dicen que es insólita. Porque como es costoso... Quieren que se termine de quemar, no pudieron terminar de ver el partido el otro día.
3: O sea, que se termine de quemar para cambiarlo.
0: Para cambiarlo.
3: Ah, y se les cortó durante el partido.
0: Y bueno, se les cortó durante el partido, así que bueno, si sigue así...
3: Señores de Sur, están cobrando una fortuna, ya están recuperando la que no les dio el kirchnerismo. Señores de Sur, por favor, hagan las refacciones en todo el tendido. Por favor, dejen de estafar a la gente. Cobrándole un servicio que después no le cobran, que no le dan porque lo dan muy defectuoso, se les corta todo el tiempo. Venimos escuchando estas situaciones de Sur, son impresentables. Si no quieren dar el servicio, que se vayan, que entreguen la concesión, que se vayan. Si no quieren dar el servicio, porque no pueden estar cobrando lo que están cobrando y dar un servicio tan, pero tan malo. No puede ser tan malo. ¿Cuántos usuarios están ahora?
0: Ahora, al momento de Sur, sin suministro, 682.
3: Bueno, son pocos, pero ¿sabes qué? En esas 600 familias,
0: claro,
3: es familias. Un montón. ¿Te parece poco a vos que manejas números de Sur? Pero la verdad que no quieran cambiar un cable porque está que quieren que se queme, quieren esperar. La verdad que sí. Y aparte los técnicos en la calle les dicen la verdad.
0: Esto al límite, ¿no?
3: Exactamente, te dicen la verdad. Bueno, en fin, impresentable lo de Sur. Si no lo quieren dar, entreguen la concesión, muchachos, no es tan difícil. Váyanse y listo, entreguenla. Creo que hay algún rumor de que se querían ir. Bueno, váyanse. Y si no, obviamente van... ojalá que el gobierno tome la decisión de multarlos, ojalá que el gobierno tome una postura mucho más dura, así como les reconoce las tarifas, pero bueno. Dani Gómez Rinaldi.
4: Y volvemos con el mundo del espectáculo, y ayer me mandaron especialmente el tráiler de una nueva película nacional. ¿Quiénes son los hombres más exitosos del cine y del teatro en nuestro país? Bueno, sin lugar a dudas, dos hombres que están muy activos. Guillermo Francella, el año pasado con lo que hizo con Homo Argentum, acompañado por El Encargado, este año en el teatro Desde el Jardín, y a su vez el otro hombre también más exitoso tanto del teatro como del cine es Adrián Suar, actualmente también con obra de teatro y con la última película que hizo, Mazeltov. Fueron las películas que más recordaron en el último tiempo, y ayer nos sorprendió a todos, creo que a toda la colonia artística, al mundo del espectáculo, esta película que se va a estrenar en el 2027, que ya está terminada, dirigida por Ariel Winograd, que va a recibir el título de Un Funeral y Medio. Me estuve enterando que va a ser una remake de la película Muerte en un Funeral, del británico Frank Oz, del 2007, que reúne nada más y nada menos, Nacho, en su elenco, que, como te dije, los protagonistas son Guillermo Francella, Adrián Suar, Rodolfo Rani, un hombre que en los 80 y los 90 ha protagonizado las mejores películas, es él, Rodolfo Rani, Arturo Puig, un hombre éxito, Fernanda Mistal, es una gloria, Fernanda Mistal, una mujer de 90 y pico de años, que tuve la oportunidad de verla el año pasado, que está bárbara, que está fantástica, y rescatarla, es una mujer que pertenece casi al cine de oro, final de los 50, está viva y está activa, Juan Minujín, que ha hecho los últimos trabajos de Coppola, por ejemplo, Pablo Codevila vuelve a la actuación, Daniel Arao, Flavia Palmiero, Gustavo Bazán y Rodrigo Noya, Coco Portillo, son algunos de estas películas que yo me arriesgo esta comedia solamente por ver los nombres, por saber que es una comedia. Yo no sé si no se va a hacer, ojalá que se compare con un Esperando la Carroza, que fue un éxito en comedia de nuestro país. Bueno, esto se anuncia, se estuvo grabando en una casona estilo Tudor, en la zona de San Isidro. Ha sido tan tranquila la filmación que ningún vecino, que sabemos que es una zona residencial, que llamarían la atención los motorhome, los micros. Bueno, no ha habido nada de eso. Se ha filmado con total tranquilidad. Nadie se dio cuenta de la presencia de tantas figuras en un solo lugar. Y se están realizando las últimas escenas de esto que te dije. Va a ser producido por Argentina Sonofilm. El director de Argentina Sonofilm es Luis Escalera. Es un hombre que está muy relacionado al mundo del cine hace muchos años, así que, y la voy a distribuir Disney, es el encargado de distribuir todo eso. Bueno, yo me arriesgo que va a ser el próximo éxito del cine argentino después de Homo Argentum, Nacho.
3: Bueno, muchas gracias, querido Dani. Dame un apunte, Tucci, antes del rotativo.
5: Bueno, que hoy es el primer día del Mundial sin partidos,
3: no,
5: Nacho.
3: No, sí.
5: Un crimen.
3: La ilusión.
5: Un crimen. El primer día del Mundial sin partidos, hoy tenemos descanso. Mañana nos preparamos para lo que va a ser un verdadero partidazo. Francia y Marruecos. A las 5 de la tarde comienzan los cuartos de final. Único partido del día para Francia y para Marruecos. El viernes vamos a tener España y Bélgica. Todo esto del lado del cuadro en donde no está Argentina. Es decir, Francia, Marruecos, España o Bélgica. Uno de los cuatro va a jugar la final del Mundial. Y ya para el día sábado están diagramadas las dos semifinales de nuestro lado del cuadro. Noruega e Inglaterra. Y Argentina frente a Suiza. Noruega e Inglaterra van a jugar a las 18 y Argentina frente a Suiza a partir de las 22. Pero además, hoy juega Boca, amistoso internacional en Salta. Mira. Boca hace el estreno, digamos, en sociedad del ciclo Rodolfo Arruebarrena. Va a estar enfrentando a Atlético Paranaense, partido que se va a poder ver por Disney Plus. Así que a las 21, Boca juega en Salta, preparándose para la semana que viene. El partido que va a tener por Copa Argentina, una Copa Argentina que vuelve en medio del Mundial, porque ya el sábado vamos a tener partidos también, Juan Tigre e Independiente Rivadavia, y la semana que viene ya van a jugar Boca ante Sarmiento de Junín y River ante Aldo Civi.
3: Bueno, muchas gracias, querido Juanma. 8 en punto rotativo.
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7: 8 de la mañana, cielo parcialmente nublado, la temperatura a esta hora 10 grados, la sensación térmica 9 grados una décima, humedad del 66%.
8: Histórica remontada de la selección frente a Egipto.
7: Quedó entre los 8 mejores del Mundial tras dar vuelta a un partido en el que perdía 2-0 faltando 10 minutos y logró convertir 3 goles de Cuti Romero, Lionel Messi y Enzo Fernández.
8: El capitán de la selección celebró el pase a cuartos de final.
9: No, bueno, la verdad que felicidad por haber conseguido el pase, por cómo lo hicimos. Se había puesto dura con el 2-0 y bueno, muy emocionante poder darle vuelta otra vez. Volvemos a sufrir muchísimo, pero bueno, esto es el Mundial y todos los partidos se están dando de igual manera, muy, muy igualado todo, así que nada, muy feliz.
7: El plantel ya regresó a Kansas, donde comenzará los entrenamientos para el partido del próximo sábado a las 22 contra Suiza, que eliminó por penales a Colombia.
8: Los hinchas ya no encuentran calificativos para Messi y la selección.
7: Amplía Pablo Lugano.
10: Móvil. Messi volvió a demostrar por qué es el mejor del mundo y llevó a la Argentina una remontada para instalarse en los cuartos de final de la Copa del Mundo 2026. Para el hincha, el capitán argentino ya no tiene calificativos.
11: Partido complicado, nadie se esperaba que Egipto nos meta dos goles así, primero rápido en el primer tiempo, después primero rápido en el segundo tiempo y después que nos meta el segundo que sí valió. Después se nos complicó, pero lo pudimos dar vuelta.
10: ¿Un adjetivo para Messi?
11: No tiene, porque no es humano, no tiene nada, no tiene adjetivo, no tiene nada.
12: La épica, la heroica, la imposible. Algo por ahí más o menos. Un extraterrestre. Un dios, un semidios, no sé.
10: Desde el centro porteño, Pablo Lugano, Radio Rivadavia.
8: Javier Milei celebró el resultado y contó que se quedó afónico de los nervios y por gritar los goles.
7: El presidente anticipó, por otra parte, que prepara un proyecto para aplicar un shutdown y cerrar áreas del Estado que se queden sin presupuesto.
8: Dijo que trabaja en un mecanismo inspirado en el sistema de Estados Unidos para impedir que se siga gastando cuando se agoten las partidas.
7: Lo anunció con el posteo de una foto junto a los ministros de Economía, Luis Caputo, de Desregulación, Federico Sturzenegger, y al presidente del Central, Santiago Bausili.
8: Por la noche, el presidente viajará a Tucumán y hablará por cadena nacional.
7: Será a partir de la hora cero cuando se dé inicio a la vigilia por los 210 años de la independencia y el presidente comparta el mensaje desde la provincia en el marco de los actos conmemorativos.
8: Hoy se reúne la mesa política.
7: Es el primer encuentro sin Manuel Adorni y con el nuevo jefe de gabinete, Diego Santilli. Fue convocado para las 17 en Casa de Gobierno.
8: Analizarán la estrategia para implementar las reformas legislativas que impulsa el Ejecutivo, entre ellos los cambios en la ley electoral y el debate sobre zonas frías para bajar los subsidios del gas.
6: Economía.
7: El riesgo país volvió a bajar y se ubicó más cerca de los 400 puntos.
8: El índice del JP Morgan cerró en 405 unidades por una suba de los bonos argentinos, mientras que las reservas en el Banco Central alcanzaron los 49.500 millones de dólares, el monto más alto en 7 años.
7: Una argentina será economista jefe del FMI.
8: Se trata de Silvana Tenreiro, exdirectora del Banco de Inglaterra, quien fue designada como consejera económica y directora del Departamento de Estudios del organismo y trabajará junto a Kristalina Georgieva.
7: El gobierno firmó la concesión de la hidrovía ratificando el contrato con el gigante belga Jan de Nul en sociedad con la firma local Servimagnus.
8: Se trata de la privatización de la ruta fluvial por la que ingresa el 80% de las divisas por exportaciones del país y operan más de 60 terminales portuarias clave para la economía nacional.
6: Judiciales.
7: Caso Maradona, hoy declaran 3 custodios que lo acompañaron en Tigre.
8: Se trata de Julio Soria, Marcelo Chori Domínguez y Julio César Coria, quien en el primer juicio fue detenido por presunto falso testimonio.
7: Continúa también el juicio por la desaparición de Loan hace 2 años en Corrientes.
8: Hoy declaran el padre del imputado Antonio Benítez y 2 tías del niño de 5 años, cuyos testimonios forman parte de las pruebas reunidas por la Fiscalía.
6: Internacionales.
7: La OTAN confía en que Donald Trump renueve su compromiso con la Alianza Atlántica en el segundo día de la cumbre de Ankara.
8: Para evitar un nuevo choque con Washington tras el malestar del presidente de Estados Unidos hacia varios socios europeos, antes del inicio de la sesión principal se aprobó un borrador de declaración que reafirma un compromiso inquebrantable con la defensa colectiva.
7: Trump, en tanto, dio por terminado el memorándum de acuerdo de alto el fuego con Irán y sostuvo que negociar con Teherán es malgastar el tiempo.
8: Para mí se ha acabado, no quiero negociar con ellos porque son basura. Son gente enferma dirigida por gente enferma, mala, violenta. Si tuvieran un arma nuclear, la usarían, precisó.
7: Vuelve a subir el precio del petróleo.
8: Luego de la ofensiva estadounidense contra Irán por un ataque a 3 embarcaciones en el estrecho de Hormuz, el WTI alcanza los 74,49 y el Brent se comercializa a $78,44 el barril.
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7: Con marcas más cálidas, la máxima está prevista para hoy en 20 grados con cielo parcialmente nublado. Para mañana jueves, más nublado, pero con una máxima de 18 grados y una mínima de 8, un poco más frío a partir del viernes.
8: La marca actual en la ciudad de Buenos Aires, 10 grados, la humedad 66%, el cielo está parcialmente nublado y la sensación térmica es de 9 grados una décima.
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13: Choque en la autopista 25 de mayo a la altura de Parque Chacabuco en dirección hacia el centro. Esto está trabando la marcha para aquellos incluso que vienen por la Perito Moreno desde el oeste. También recuerden que continúan las obras en Delipiane en dirección hacia el centro, mientras que ya se habilitó la nueva colectora en dirección hacia Ezeiza y hay tres líneas de colectivos que ahora circulan por allí. Tengan en cuenta Camino Negro, todavía con retrasos para cruce del Puente La Noria en dirección hacia la General Paz, que mantiene marcha lenta entre la Richeri y la zona de Liniers, ahora también un poquito en Devoto, demorada la marcha en sentido Río de la Plata. Desde Control de Tránsito, J. Linetti.
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0: grados en la Argentina. Romy, datos del tiempo.
1: 10 grados la temperatura, la sensación térmica es de 9, con cielo parcialmente nublado y máxima prevista en 20 grados.
0: Bueno, está conectada Marina Dalpoyeto, una economista que nosotros queríamos hablar con ella hace bastante y por suerte tuvimos nos damos el lujo de tenerla en esta mañana. Es obviamente la consultora EcoGo, una de las más reconocidas, y nos vamos a meter en una charla con Willy y con Marina. Marina, ¿cómo te va? ¿Cómo estás?
2: ¿Qué tal? Buen día, ¿cómo les va?
0: Muy bien, muy bien. Gracias por este ratito. Arranco con una que es circunstancial, que no es de fondo, pero que obviamente nos involucra, que tiene que ver con la designación de una economista jefe del Fondo Monetario Internacional, Silvana Tenreiro, como economista jefe. Bueno, ¿qué te pareció? A los que no somos del palo de la economía nos sorprendió. Obviamente es una persona con mucha trayectoria. ¿Cómo recibís esta noticia?
2: Bueno, la verdad que es una muy buena noticia. Ella había sido noticia hace unos años cuando había entrado en el directorio, ¿verdad? En el board del Banco Central de Inglaterra.
0: Claro.
2: Y ahí es donde salió, si querés, a ser conocida, digamos. Pero tiene una larga trayectoria, digamos. Una persona de unos 52 años que vive afuera. Formada, si querés, en la Universidad Pública de Tucumán. La verdad que es una excelente noticia, digamos, que esté en el directorio, que esté manejando, digamos, si querés, la parte de research del Fondo Monetario, reemplazando lo que hacía Guita.
0: Claro.
2: Ella ya se había ido, ¿no? Pero, digo, toma el rol de ella.
0: Bueno, a ver, leo tapa de Clarín. Por primera vez de 2019, las reservas llegan a los 49.000 millones. Caputo anticipó, o el otro día en una conferencia contó cómo iban a hacer frente a los vencimientos hasta fin de mandato de Milei. ¿Empieza a haber otro aire o cómo lo estás viendo vos al panorama económico?
2: Yo diría que lo que estás viendo es una normalización financiera bastante acelerada, con un riesgo país que se está acercando ya a los 400 puntos básicos. Con una economía real que, te diría, dual, ¿no? Digamos, con comportamientos distintos, pero que va bastante más rezagado que este comportamiento financiero. Si querés, con algunos signos de alerta en lo que tiene que ver con, yo diría, tres cosas, ¿no? Uno es cuál es el driver del crecimiento, digo, más allá de los sectores dinámicos asociados al RIGI, y ahí toda la mirada está puesta en la, ¿no? Digamos, en qué es lo que pasa con la mora y si el crédito finalmente arranca o no arranca, en un contexto donde los ingresos están pisados, y te diría donde el otro punto es la política fiscal, donde el gobierno tiene un enorme compromiso con la consolidación fiscal, digo, se encuentra mes a mes con caída en la recaudación. Y el tercero tiene que ver con la dinámica, yo te diría, de la deuda en pesos, que en principio, digamos, es la contracara de todo este esquema cambiario monetario. O sea, lo virtuoso es el Banco Central viene comprando dólares, esos dólares, la contracara de esa compra de dólares es la emisión de pesos, los pesos están yendo a los depósitos en los bancos, no hay capacidad, no hay demanda de crédito del otro lado, en parte por los altos niveles de mora. De alguna forma, quienes quieren tomar crédito, los bancos le quieren prestar, y quienes a los bancos les quisieran prestar, digo, no te quieren tomar crédito. Y lo que estás viendo es una demanda de activos del Tesoro, donde, si querés, la buena noticia es que la esterilización no la está haciendo el Banco Central con pasivos a un día o pasivos muy, de muy corto plazo, sino que la está haciendo el Tesoro en las licitaciones, alargando los plazos. Pero bueno, digamos, en un contexto donde la tasa de interés le venía ganando por lejos, si querés, al movimiento del tipo de cambio, esa deuda en moneda local venía subiendo a pasos altos. En junio particularmente, el Banco Central dejó correr un poco el tipo de cambio, se movió cerca del 5% con una tasa de interés que va al 2%. Ellos fueron manejando, si querés, toda la dinámica financiera, digamos, con la entrega de instrumentos indexados al tipo de cambio que de alguna forma te sostuvieron la curva de futuros. Pero lo que digo es, la dinámica financiera de alguna forma viene bien. Falta mucho para el cambio, digamos, para la elección. O sea, todavía estamos en 2026, digo, en algún momento va a arrancar la carrera electoral, Bueno, y ahí en todo caso vamos a ver, digamos, qué es lo que pasa con los supuestos incluidos en el programa financiero.
0: Claro, vos mencionás y lo traes sola a escena, el tema de la elección. Yo desde la política te iba a preguntar, está el debate eterno, bueno, el Caputo tiene una mirada, vos la habrás escuchado, de que la economía va a ordenar la política. Yo la verdad que lo veo de otra manera, creo que la política puede llegar a afectar o no, ojalá que no, ojalá que al menos haya un consenso entre todas las vertientes de que un camino de estabilización continúa, un camino macroeconómico y el respeto, por ejemplo, por el equilibrio fiscal no está en discusión, entonces eso va a generar algo positivo, pero yo creo que el ruido político que vamos a tener a partir de enero, febrero, esta es mi mirada, obviamente es muy discrecional.

0: es para tener un programa financiero, vos tenés que alargar el horizonte. Si en cada elección, digo, las campañas electorales se hacen repudiando los contratos del anterior, digo, no hay programa financiero que valga. Y entonces acá la discusión es hasta dónde los supuestos incluidos en el programa financiero se te convalidan o no se te convalidan, y va a depender, como decís vos, de cómo se vaya dando ese escenario electoral. Yo creo que hay dos preguntas para contestarse.
1: A ver.
0: Una es, ¿qué es lo que pasa después de noviembre con la elección en Estados Unidos? Y si Argentina, si la perspectiva es que Argentina sigue teniendo un prestamista de última instancia. Acordate que después de la elección en la provincia de Buenos Aires en 2025, el desplome en los precios de los bonos, digamos, la suba en el riesgo país y un dólar que parecía que no tenía techo, digo, se termina de alguna forma conteniendo con la aparición de Bessent, no solamente anunciando, digamos, un salvataje, si querés, a Argentina, sino fundamentalmente interviniendo en el mercado cambiario. Y eso te dio la posibilidad de llegar a la elección y el resultado electoral te volvió a ordenar las cosas. Entonces lo que digo es, la primera es, ¿hay un prestamista de última instancia o no lo hay? Sí, no. Digo, la segunda pregunta es la que vos te haces respecto de cómo se va a ir dando el escenario político. Y ahí, de nuevo, la pregunta es, ¿cuáles son las chances de que, las perspectivas, te diría, de que se vislumbre un balotaje contra lo que, no pongamos nombres propios, pero contra lo que el mercado percibe como el abismo?
1: Claro.
0: Entonces digo, si las chances de una competencia en un eventual balotaje contra lo que el mercado percibe como un abismo son cero, ya sea porque o bien Milei tiene chances de ganar sin balotaje en primera vuelta, por cómo se va dando, digamos, el armado político, o bien porque aparece, si querés, un candidato, como decís vos, que no hace campaña con el equilibrio fiscal, no hace campaña con el repudio a los contratos, digamos, te alarga el horizonte. Bueno, digo, si hay un prestamista de última instancia y la respuesta es sí, o sea, no hay riesgo de competencia contra lo que el mercado percibe el abismo, y creo que si el escenario se te va a ir extendiendo en el tiempo.
1: Claro.
0: Ahora, si ven el escenario, el horizonte, donde, de nuevo, la pregunta es, ¿hay paso o no hay paso? Resultado primera vuelta, va a depender del armado político que aparezca, y eventualmente si vas a un balotaje y en ese balotaje es a todo o nada. Bueno, digo, el escenario va a ser distinto. Digo, pensá que en los supuestos que tenés incluidos en el programa financiero, hay dos cosas, no digo, hay un 5 mil millones de dólares de colocaciones de deuda en el mercado doméstico de dólares, que en principio son la refinanciación de los bonos que colocaste a octubre del 27, ¿no? De los
1: Claro.
0: AO 27, más parte de los bonares. Bueno, de nuevo, si hay horizonte, eso se va a refinanciar. Y si no hay horizonte, digo, eso te lo van a querer cobrar. Entonces, digo, la pregunta es, ¿cuántos dólares efectivamente tiene que comprar el Banco Central? En el programa financiero, ellos dijeron que van a comprar 4.900 millones de dólares, que es la mitad del superávit fiscal estimado para el año que viene. Bueno, si en vez de comprar 4.900 tienen que comprar 10.000, claramente, digamos, el escenario macroeconómico es distinto. Por eso digo, acá es una iteración, ¿viste? No sé dónde empieza. Es
1: Claro,
0: la política, lo financiero, la economía, y la economía te impacta en la política. Y ahí podemos estar dando vueltas sobre ese círculo todo el tiempo, construyendo historias que puedan ser virtuosas en términos de alargar el horizonte, digamos, y empezar a pensar en plazos más largos, o nada, digamos, o podemos volver a tener, digamos, como tuvimos en las últimas elecciones, digamos, ruidos electorales.
1: de mínima, escuchándote a vos, al menos me quedo con muchos interrogantes. Respondidos, pero de mínima le tendría un poquito de respeto, como quien dice a lo político. Yo, después de escucharte y entendiendo la integración de todas estas variables, al menos no estaría tan holgado en la reflexión de que es solo la economía la que ordena la política. Muy interesante tu punto de vista.
0: Que la política
1: Sí.
0: te impacta en la economía, o sea, la
1: Claro.
0: política te impacta en la economía, o sea, ¿cómo proyectás, digamos, la economía? La proyectás con una dinámica del tipo de cambio, una dinámica inflacionaria,
1: Claro.
0: una dinámica de nivel de actividad, que claramente es distinta, dependiendo de cuál sea, te diría una línea, la formación de activos externos, o sea, cuántos dólares compran los argentinos. En la previa a la elección, en los meses previos a la elección, se compraron por mes cerca de 6 mil millones de dólares.
1: Claro.
0: Desde la elección para acá se vienen comprando 2 mil millones de dólares. Los dólares se compran y quedan dentro del sistema, en el sentido de que se compran instrumentos en dólares. Quienes consiguen esos dólares a través de la colocación de ONs, o el propio Tesoro, digamos, venden los dólares al Banco Central, el Banco Central

0: central. Entonces hay una oferta de dólares que te está, digo, si querés, aceitando esto. ¿Qué es lo que te
1: Claro.
0: está trabando? Vuelvo a insistir, que esos dólares que se transforman en pesos, o sea, digo, la central compra dólares, emite pesos, crea depósitos, no hay demanda de crédito. Entonces no hay drivers hoy claros de la economía. Pues estás entrando en una economía donde la normalización financiera contrasta contra una economía real que todavía, digamos, viene rezagada.
1: Claro. Willy, ¿qué tal Marina? Willy Cohen, un beso
0: ¿Cómo estás,
1: grande.
0: Willy?
1: Muy bien, muy bien, muy bien. Ahora la pregunta sería, muy difícil de responder, si con esta estabilidad financiera es suficiente eventualmente para ganar las elecciones. Eso, viste, está muy discutido. ¿Vos crees que el gobierno tiene algún instrumento, viste, que se habla de eventualmente buscar algunos anabólicos para que la economía real en los sectores que todavía no están reaccionando puedan reaccionar? El tema del crédito, naturalmente. Digamos, ¿cómo ves este segundo semestre en ese sentido? Da la sensación de que el gobierno lo que dice es, bueno, manteniendo el equilibrio presupuestario, el equilibrio fiscal y la ortodoxia, el derrame tarde o temprano va a llegar, ¿no? ¿Vos cómo lo ves eso?
0: Y a ver, digo, yo te diría, digo, primero lo que tenés es una tasa de interés que remunera el ahorro que está por detrás de la inflación. Entonces, digo, desde el punto de vista de la política monetaria, de nuevo, digamos, que está, si querés, impulsada por el ingreso de dólares o por la compra desde el Banco Central, no se está traduciendo en una expansión del crédito. En gran medida por el apretón monetario que tuviste el año pasado y la disparada en la mora que tuviste. O sea, hoy todavía el sistema financiero formal, digamos, los bancos y las entidades crediticias están digiriendo ese aumento en la mora. Entonces, la tasa de interés no te está terminando de traccionar, que fue lo que te traccionó en 2000, en 2024. En 2024, en mitad de un ajuste macroeconómico, digo, la economía creció y creció fundamentalmente desde el lado del crédito. Ahora, en ese momento vos todavía tenías controles de capitales plenos, con lo cual, y en ese momento vos venías de un sistema, digamos, si querés, de familias y de empresas que venían con algún tipo de holgura, o sea, no había crédito en Argentina, en gran medida porque el crédito se licuaba, no se pagaba.
1: Claro.
0: Entonces, este cambio en las reglas del juego te está generando una cosa distinta. El gobierno intentó, si querés, dinamizar el crédito desde el punto de vista del Banco Nación. O sea, el Banco Nación primero entregó, digamos, si querés, líneas de crédito para las empresas a tasas preferenciales. El sistema financiero fue acomodándolas hacia ahí. Empezó a dar algunas, ¿no? 20 cuotas sin interés. O sea, empezó a dar algunas líneas tratando de, y empezó, si querés, a establecer un mecanismo de refinanciación de las deudas a tasas también preferenciales. Pero por ahora es el Banco Nación, digo, no estás viendo, digamos, ningún mecanismo de crédito dirigido desde el gobierno. La verdad es que no sé si lo van a hacer o no lo van a hacer. De nuevo, digo, que la economía esté de alguna forma parada, te ayuda, si querés, al proceso de desinflacionario, que viene más lento, pero viene.
1: ¿Y vos crees que
0: Si
1: con
0: vos
1: el
0: lo que
1: tipo,
0: tenés.
1: y vos crees que el gobierno va, digamos, a dejar correr todavía más el dólar o hasta acá llegamos? Porque ahí también hay un tema, ¿no?
0: Bueno, a ver, digo, el gobierno dejó correr el dólar y no se te terminó de desarmar el carry en gran medida porque en simultáneo vendió una enorme cantidad de bonos indexados al tipo de cambio. Entre el Tesoro en las licitaciones y el Banco Central con operaciones de mercado abierto. Entonces vendió instrumentos indexados al tipo de cambio, digamos, muchas entidades financieras o privados armaron el sintético, o sea, compraron el instrumento indexado al tipo de cambio, vendieron los futuros, se colocaron a tasa. Pero procuró todo este tiempo que la pendiente de la curva de futuros siga manteniendo el ritmo de devaluación al 2% mensual. Entonces, de alguna forma, esa intervención y, de nuevo, la señal de que el Banco Central sigue comprando dólares le permitió corregir en junio 5% el tipo de cambio, digamos, y que no se le desancle, si querés, el carry. En un momento donde el dólar se fortaleció, y después te diría, desde la elección para acá, con un tipo de cambio que no había en ningún lugar, ¿no? El tipo de cambio real había, si querés, apreciado desde un pico de 100 a niveles de 84, 85. La verdad que hasta ahora, si de nuevo, si el tipo de, o sea, lo que no te puede pasar es que el tipo de cambio se mueva el 5% por mes y la tasa se queda el 2.
1: Claro. La
0: Entonces,
1: última.
0: coyunturalmente, convalidó una suba, pero digamos, un salto de una vez, eventualmente pero digo, en algún momento este lo va a intentar sostener. Digo, pareciera que acá lo está intentando sostener.
1: Última por mi parte. Inflación, Marina, dale. ¿Cuánto les dio junio y cómo viene julio?
0: Junio estamos en 1.9. Es 1.9, puede ser 1.8, pero digamos, creemos que probablemente este quiebre el 2%. Julio vuelve a subir un poquito la zona de 2.2, julio es un mes estacionalmente alto, tenés, digamos, con los fríos subas en los precios de las verduras, y tenés una agenda tarifaria que no va muy por encima de la inflación, pero digo que está, digamos, retomándose después de la elección para acá, y digamos, si tenés subas en transporte y en electricidad y en gas, un poco por arriba de la inflación. Hay que ver, digamos, qué es lo que pasa con los precios de los combustibles, ¿no? Digo, donde YPF intervino en el precio doméstico, digamos, se frenó el precio de ¿cómo se llama? Se frenó el aumento en el impuesto a los combustibles. Bueno, con el petróleo en 70, bueno, hoy está de nuevo arriba de 70. Pero digo, con el petróleo, si se normaliza el precio del petróleo, bueno, ¿qué es lo que pasa con ese precio doméstico?
2: Marina, la última, ahora sí, desde el punto de vista político. Vos evitaste hacer nombres, yo también no me voy a meter en ese terreno de los nombres, pero quiero saber si entendí bien. Es decir, acá lo que se discute es no tanto continuidad del gobierno o regreso de, no sé, de un peronismo,

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0: Bueno, para los que preguntaban, tuvimos un pequeño problema técnico, eléctrico, hablando de la electricidad que hoy hablábamos. Dios mío, bueno, cosas que pasan en esta Argentina de cada día. Después, obviamente, le pedimos disculpas a Marina del Poyeto, que se interrumpió hoy la entrevista. No tuvo nada que ver con nada, de hecho. Mi pregunta ya era de cierre. 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
0: Bueno, ahora sí, Willy, completamos el panorama económico después de la entrevista con Dal Poyeto.
2: Sí, Nacho, muy interesante, por supuesto, algunas de las ideas que planteó Marina. Por lo pronto, bueno, esto de confirmar que la inflación en julio, por cuestiones estacionales, es probable que esté arriba del 2%. Habrá que esperar, por supuesto, el precio de los combustibles. Recordemos que esta mañana la noticia es que se ha vuelto a complicar el escenario allí en el Estrecho de Hormuz. Las declaraciones de Donald Trump hoy en la cumbre de Ankara, allí con la OTAN, planteando que para los Estados Unidos la tregua está terminada. Y bueno, eso hizo saltar casi 6% esta mañana los precios del petróleo: $75 el WTI, $79 el tipo Brent, ¿verdad? Y por supuesto, bueno, la historia permanente, la que vamos a vivir probablemente cuando se termine el Mundial, que es, bueno, en definitiva, cómo va a llegar la economía, cómo va a llegar la Argentina al año que viene, al año electoral, y en todo caso, cuánto va a ser la incertidumbre desde el punto de vista político, que es lo que va a marcar el ritmo, en definitiva, de la situación financiera. Yo lo planteaba el día de ayer, Marina Dal Poyeto, con mucho más números, lo explicó recién claramente. Bueno, la Argentina no va a tener ningún tipo de problema en el escenario cambiario, en la medida en que, bueno, los inversores, el público, los inversores profesionales crean que la continuidad del modelo que representa Javier Milei, con Milei o sin Milei, va a mantenerse. Si eso no es así, y bueno, ese programa financiero que se presentó el día lunes, y que depende mucho de que el gobierno pueda eventualmente conseguir dólares de los propios argentinos, y bueno, eso es lo que evidentemente está en arriba de la mesa. En lo inmediato, ayer hubo algunas noticias a propósito de los dólares, yo te diría alentadoras. Ha mejorado mucho el escenario en el sector pesquero, por ejemplo. Hemos tenido prácticamente, yo te diría, unos 1.000 millones de dólares de ingresos de dólares del sector pesquero, que venía complicado el año pasado, en los primeros meses. También ha habido buenas noticias en un sector que ya venía, de alguna manera, marcando un buen ritmo de inversiones, como es la minería. De hecho, ayer el ministro de Economía, Luis Caputo, además de celebrar los goles de la selección argentina, celebró el hecho de que ha habido realmente también una recuperación importante de la inversión y de las exportaciones mineras en estos primeros meses del año. Así que ese va a ser el camino en el que vamos a seguir. Obviamente, también lo explicaba muy bien Marina, el gobierno dejó correr el dólar, pero tampoco tanto, ¿no? Porque efectivamente intervino en el mercado de futuros, intervino en el mercado de bonos, precisamente para ofrecerle a los inversores profesionales alternativas tan seguras como el dólar, pero que no signifiquen eventualmente una dolarización lisa y llana. Y bueno, el punto es que el dólar en 1.500 pesos, sí, es un alivio para los exportadores, pero sigue generando una Argentina cara, ¿no? Yo te contaba lo que estamos viendo de los precios, por ejemplo, para lo que van a ser las vacaciones de invierno, y bueno, los precios de la temporada de esquí, y casi te diría que están más altos que lo que hemos visto en Cortina d'Ampezzo en Italia, o lo que hemos visto en Aspen, o ni hablar lo que son las ofertas para el esquí en Chile. Me agarro de esto para mostrar, bueno, lo que significa, por ejemplo, para el turismo receptivo, una Argentina que evidentemente está cara en dólares, y también lo que significa para la inversión. Ahí hay una pregunta que todavía no se le formuló al equipo económico, que es, bueno, ¿cuáles son las razones que desde el punto de vista del equipo económico explican por qué la inversión en Argentina está tan rezagada? Salvo, por supuesto, en lo que es Vaca Muerta, energía, donde, como siempre lo decimos, la música sigue sonando. Y en el mercado inmobiliario, a pesar de que los precios están estabilizados, te diría que en lo que tiene que ver con alquileres, los alquileres han subido 30% contra una inflación del 33%. Mirando, por ejemplo, el informe que hizo Zona Prop, el informe que hace Mercado Libre sobre los precios de los alquileres, bueno, estamos hablando prácticamente de 700, 800 mil pesos por un monoambiente hoy en la ciudad de Buenos Aires. Obviamente Belgrano, Núñez, Puerto Madero, los barrios más requeridos, más caros, Lugano, Villa Pueyrredón, Versalles, los barrios eventualmente con más oportunidades, con más oferta de alquiler, pero todavía con precios en pesos y en dólares no nada fáciles de asumir, Nacho.
0: Bueno, muchas gracias, Willy. Atención con el tema de político, porque en Mendoza, ayer leí una nota en Clarín de que habla de que Cornejo se desmarca del gobierno para la eliminación de las PASO. Dice que en Mendoza va a haber PASO. Me cuesta creer que si Cornejo quiere PASO en su provincia, preste los votos para apoyar a nivel nacional.
2: Claro.
0: Es un aliado clave.
2: Sí, lo que
0: Cornejo.
2: Pasa es que ahí me parece que tiene un lío él en la propia con Petri, ¿no?
0: Con
2: ahí,
0: Petri, claro. Sí, el gobierno, Milei quiere a Petri de candidato, Cornejo quiere discutir y quiere poner un candidato propio para que le, así como fue con Suárez, ¿te acordás en su momento que lo dejó a Suárez Cornejo?
2: Bueno, por ahí las colectoras están para eso, ¿no? Están para resolver esos líos.
0: Pero bueno, por ahora Cornejo abre el paréntesis de che, no están los votos para para eliminar las PASO. Atendí con esto porque el gobierno que daba por hecho la eliminación de las PASO puede tener un inconveniente ahí. Creo que sería muy desprolijo eliminar las PASO antes de cara a la próxima elección. Sería muy kirchnerista, muy casta. Tal vez para 2031, 2033, ¿por qué no? 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
0: Hola Renato, ¿cómo estás?
4: Buen día Nacho, ¿cómo andas? Renuevo el saludo para todos por allí.
0: Buen día, bueno, más tranquilo, te bajó el nivel de estrés que debes haber tenido durante el partido, también con la cobertura.
4: Bueno, a todos, ¿no? No, esto creo que fue una sensación que supimos tener todos, el nerviosismo, la ansiedad, la angustia, la verdad que todos nos veíamos, yo ya me pensaba mientras transcurrían antes de que de que llegue el descuento y transcurrían los minutos entre el 65 y el 70, pensaba en los buenos que me tenía que sacar para pegarme la vuelta prontamente y muchos de los que estábamos acá haciendo la cobertura nos pasaba lo mismo. La verdad es que no hay que dar por muerta nunca esta selección, que ayer en algún momento, más allá de que yo considero que futbolísticamente jugó un poco mejor que con Cabo Verde, había una cuestión que en algún momento no nos daba la sensación que se podía llegar a empatar después del 2-0. Y sin embargo, el descuento para mí fue lo que generó ese combustible para ir en contra, a favor de la heroica, y ir a buscar el partido. Porque cuando hizo el 2-1 y vimos que quedaban todavía 11 minutos más el descuento, ahí sí, todos creíamos que al empate por lo menos podíamos llegar.
0: Claro. A ver, yo fui un detractor de Lautaro Martínez, pero ayer entró y tiró el centro a la cabeza cuando nadie leía que podía haber un centro para la cabeza de Enzo Fernández y resolvió el partido. También, la verdad que entró, no sé qué opinás vos, Renato, me interesa tu mirada, pero pareció que la entrada de Nicolás González sirvió para al menos para mover un poco ahí el avispero. Bueno, nada. Terminó encontrando respuestas desde el corazón y tal vez no desde la razón o de lo planificado, Scaloni.
4: Sí, es que ayer fue un partido que Argentina lo empata con el corazón, con enjundia, con temperamento, con jugó con el corazón en la mano, sacaron fuerza de donde no la tenían. Yo la verdad lo veía a Messi fundido de lo físico, lo veía sin respuestas ya en algún momento. Yo creo que tenía que verse el...
0: Bueno, ahí lo vamos a... A ver
4: si me muevo un poco.
0: Sí, ahí sí te escuchamos bien. Fallan las comunicaciones en Estados Unidos, ese es el título del segmento, Renato, no nos deja un poco más tranquilos, no solo acá pasa.
4: No, te decía que el Messi terminó jugando también con el corazón, porque lo anímico se mezcló con lo físico. Yo creo, mira, hablando ya de lo futbolístico y para lo que viene, a mí me da la sensación que el partido para cambiar mucho de Scaloni fue de Cabo Verde a este que pasó. Si ahí no cambió tanto y si ahí entró Paredes por Almada, Julián por Lautaro y Tagliafico por Medina, yo creo que sacando el partido con Jordania, Scaloni utiliza siempre los mismos cambios. Son 13-14 jugadores que lo va rotando. Entra Nico González, entra Paredes, entra Tagliafico, entra Lautaro Martínez. Y yo creo que va a seguir con esta postura, porque si ayer, cuando el equipo no encontraba vuelta, no te entra un Barco, no te entra un Nico Paz, no te entra un Ezequiel Palacios, no te entra un Simeone, que era un jugador que hasta al arranque del Mundial todos lo veíamos con chance de ser...
0: Bueno, estamos con...
4: demasiado.
0: Estamos con unos problemas bárbaros hoy de todo. ¿Me escuchás ahí, Renato?
4: Sí, no sé hasta dónde y cómo me escucharon.
0: Sí, no, se cortó. No te perdono, no por vos, digo, tal vez desde acá. Te escuchaste la parte de Giuliano Simeone, que ante el Mundial se decía que podía ser, y ahí se cortó.
4: No, que digo, hasta que si ya hay jugadores que no han sido utilizados hasta ahora, salvo el partido con Jordania, me parece que los cambios de Scaloni van a seguir por la misma sintonía y que pueden ser las dudas que podemos tener pueden ser las mismas. Juliano Lautaro, Nico González, que hasta el último momento, como te anticipé ayer, fue duda si jugaba de titular o no. Paredes o Almada, digo, no imagino que haga ya a esta altura cambios que nos permitan sorprendernos. Scaloni va a morir con estos jugadores, cuando digo va a morir en el sentido figurado futbolísticamente, está claro, ¿no? Que estos jugadores le terminan dando motivos para sostenerlos adentro de la cancha, más allá de que no juegan bien, o que Argentina no está tan bien. También tiene una cuestión que analizar, que no es menor, y que se va a volver a repetir contra Suiza. Todavía Argentina no jugó con ningún rival que le juegue de igual a igual. Todos los rivales fueron rivales que se le metieron atrás, que se le pararon en el área, que le hicieron dos líneas de cuatro, dos líneas.
0: Bueno, lo perdimos a Renato, lo recuperamos para mañana. Un abrazo grande, gracias Renato.
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19: Nacho, un fuerte abrazo. Bueno, martes de cabras, ¿no? Por un lado, Leo Messi en Atlanta y acá en Wimbledon, un tal Novak Djokovic, realmente inoxidable. El serbio, 39 años, ayer jugó 5 horas y 15 minutos. Una locura, le ganó los cuartos de final de Wimbledon a Félix Auger-Aliassime en un partidazo. Le toca el viernes las semifinales, un tal Jannik Sinner, el número uno del mundo, que ayer no tuvo ningún tipo de problemas de ganarle en sets corridos a Jan-Lennard Struff. 6-5 el historial en favor de Jannik Sinner. Hoy se completa los cuartos de final en la cancha central. El héroe local, el británico Arthur Ferry, va a jugar contra Flavio Cobolli. Y en la cancha 1, partidazo, Taylor Fritz contra Alexander Zverev para completar entonces los cuartos de final de Wimbledon. Te mando un fuerte abrazo, la seguimos en la semana.
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1: Bueno, el pequeño inconveniente eléctrico que tuvimos me dejó con el reloj disociado. Lo veo, lo tengo acá enfrente y dice 8:51. Menos mal que tenemos las teles prendidas. 8:56 son, señor, y vamos a entregar a Nelson, no sé, a las 10 de la mañana, 10:30, 11, no sé. Bueno, atención lo que contaba de este señor, del viceministro de Salud, de Rodrigo Esbarra. Entiendo, es una persona muy inteligente, muy hábil para los papeles. La verdad que tal vez a Manuel Adorni le hubiera servido hablar con él un ratito antes, pero bueno, tal vez la soberbia de Adorni le impedía aprender. Bueno, hubiera aprendido mucho del señor Esbarra, porque ustedes recuerdan, es el hombre que le encontraron 10 lucas verdes en el cajón del Ministerio de Producción cuando asumió la gestión de Alberto. Denunciaron, che, hay un sobre con $10,000. Esbarra lo desconoció, dijo que no era suyo, que alguien los había puesto porque no, él lo había dejado vacío. Entonces le hicieron una investigación por enriquecimiento ilícito. Claramente lo mismo que Adorni. A ver, bueno, justifique sus ingresos, señor, porque le empezaron a aparecer cosas. Y escuchen bien, en la respuesta que le da al fiscal, a Gerardo Policita, claro, le dice, Esbarra explicó, y leo textual, que sus ingresos como funcionario, aunque formaron parte de sus ingresos, jamás sostuvieron mi vida, sino que solo fue la vocación lo que me movió a ejercer la tarea. Como adelanté, mi patrimonio se conforma principalmente con las donaciones que me hacía y me hace mi padre, siendo yo su primer y único hijo, su único hijo y heredero. Cada vez que viajo a visitarlo a Estados Unidos, cuando él viene a la Argentina, insisto, esto forma parte de un expediente, es información pública que se hizo contra una investigación que se hizo contra Esbarra. Cada vez que viajo a visitarlo a Estados Unidos o cuando él viene a la Argentina, me hace donaciones mediante transferencias bancarias. De ahí que pasaré a explicar el origen y destino de los fondos. Bueno, el señor Esbarra, que dice que su padre, bueno, tiene una empresa muy importante en Estados Unidos y demás, no la voy a mencionar también porque tal vez en esto sí no tiene que ver, pero sí la explicación que da. Bueno, tiene una empresa de millones de dólares, dice, bla, bla, bla, bla, bla. Bueno, fue justificando cada gasto que le había detectado el señor Policita, le justificaba donación, viaje, donación, reparaciones en una casa, donación del padre. Y la verdad, supo hacer las cosas de manera inteligente. Bueno, alguien me dirá, Adorni no tiene la suerte de tener un padre que tenga plata. La sucesión del padre Adorni fue muy, muy chiquita y no pudo justificar así los ingresos. Mañana ampliamos más de este tema del nuevo viceministro de Salud, que esperemos que haga las cosas de manera eficiente, transparente, sobre todo en un área tan sensible con tanto negocio por delante. Bueno, Dani Gómez Rinaldi.
2: Una cortita para terminar. Nico Vázquez ya se prepara para las grabaciones de Popstar, que va a ser después que termine el Mundial. Se va a presentar para septiembre y él va a retomar sus funciones en el teatro, Nacho, querido.
1: Bueno, gracias. Gracias, Dani. Estamos ajustando el relojito, sí. Después de nuestro inconveniente que tuvimos. Si no, seguía hasta las 10. Bueno, Juan Matucci.
3: Bueno, hoy decíamos, hay fútbol, más allá de que no hay Mundial. A las 21 va a estar jugando Boca, un amistoso frente a Atlético Paranaense en Salta, en el Estadio Padre Martí Arena. Boca llegó en el día de ayer. Será el primer amistoso, que va a presentar el Vasco Rabarrena en sociedad, porque el otro día jugó frente a Defensa y Justicia, empató 1-1, así que hoy vamos a poder ver el Boca Modelo 2026. Y River va por una de las joyas del fútbol argentino.
1: Epa.
3: Tobías Andrada, chico de Vélez, volante de 19 años, que juega realmente bien, juega muy
1: mete
3: bien.
1: ¿Mete goles al menos? ¿Es enganche?
3: No sé si mete goles, pero juega muy bien, es una de las grandes revelaciones
1: pero
3: de Vélez.
1: Es un 5.
3: No, es un volante por derecha con llegada que pisa el área, así que me parece que, bueno, los ojos están puestos ahí. Obviamente ya River tiene un par de refuerzos, intenta destrabar o en realidad cerrar lo de Thiago Almada, dependerá del jugador que hoy está con la cabeza puesta en el Mundial, pero este chico de Vélez asoma como una opción viable.
1: Juanfer no sigue.
3: Juanfer no va a seguir, todavía no tiene club. Ayer terminó su participación con Colombia en la Copa del Mundo, jugó un muy buen Mundial Juanfer, pero no va a seguir, lo mismo que Galarza, que River apunta a venderlo y sacarle un buen dinero, uno de los mejores jugadores que tuvo este Mundial para Paraguay.
1: Increíble. Bueno, gracias, Juan Matucci. Negrito.
4: Hola, ¿qué tal? ¿Cómo están ganadores hoy, Los ganadores
0: Sí, por favor. Sí, ¿quiénes son los ganadores del día de hoy?
4: Gracias a la gente por participar con todos nosotros, ellos se comunican y tenemos esos regalos no discrecionales.
0: ¿Quiénes son los ganadores? De las toallas Franco Valente, Marcelo 076, el DNI y la cena Ana Bellino, César 950.
4: Muy bien, felicitaciones para ellos. Bueno. Hablando de Egipto, que estamos todos con Egipto. Egipto.
1: Sí, claro.
4: Estaban dos viejitas paseando por Egipto.
1: Mirá, en el Cairo.
4: Y justo le preguntan a un borrachito que estaba por ahí, dice, disculpe, ¿el Museo de las Momias? Dice, escúcheme, si no sabe volver, ¿para qué salen?
1: ¡Ah!

0: 9 y 3 minutos en la Argentina. Recibimos con mucha alegría en este día de desahogo a Nelson Castro. Nelson, buen día.
1: Bella mañana de miércoles. Qué muestra de argentinidad, mamita. Espectacular.
0: Willy se inmoló por el equipo y vino con la camiseta de la selección.
2: Por supuesto. Mañana de alegría y alivio.
0: Nelson, nos acordamos mucho de vos. Me acordé de vos en los malos momentos. Y en el festejo dije, Nelson siempre tiene
2: razón. ¿Para qué dijo?
0: Al final del camino, siempre. Nelson, ¿te acordás con Holanda?
1: Sí,
0: mundial pasado, 2-0. 2-0 y Nelson dice, este partido ya está, no pasa nada. 2-2, pará. Y yo estaba destruido. Pobre, Nelson me dice, este partido lo ganamos, quédate tranquilo, querido. Argentina pasa y pasa.
2: Peor,
0: y Argentina pasó.
1: Sí,
0: ya la cábala es que Nelson sea optimista ya.
1: Me acuerdo de la angustia de él. Veía ayer un poco el YouTube del momento del partido ayer con
0: Tucci,
1: Cristina.
0: ¿Cómo estaba?
1: Cristina también, mamita, lo que era.
2: ¿Para qué habrá dicho Nelson que ganábamos? Decíamos,
1: bueno, ganamos.
2: Y finalmente. Pero,
0: Nelson siempre tenía razón. Un par de veces dijiste,
1: ahí efectivamente Argentina no está jugando bien, ¿no? Porque ayer cuando para Egipto, es un equipo menor que la Argentina, descriptivamente, pero cuando apareció el equipo ayer, ¿no? La Argentina se impuso, tuvo ese temple que tiene. Uh-huh. Me hizo acordar mucho a Bélgica-Senegal también, ¿no? Equipos que le falta. Egipto seguramente irá progresando y será más fuerte. Los egipcios están enojados, ¿no? Como hubiera pasado. Yo creo que están enojados con ellos mismos.
0: Nelson se le fue un 0-2.
2: El 1-0 del primer tiempo era un resultado medio mentiroso, digamos.
1: Sí, Argentina perdió goles.
2: Definiendo bien, no es que definían mal.
0: Pero el arquero figura.
1: Sí, pero efectivamente hubo errores. El mediocampo, es decir, fíjate que Argentina la atacan poco y le hacen goles. Y eso antes no pasaba.
0: Las transiciones se le complican a Argentina. Cuando uno traslada la pelota, rompe una línea ahí, el equipo sufre, ¿no?
1: Y los jugadores lo reconocen. Y obviamente, digamos, después está el imponderable del fútbol. La pierna de Paredes a los Emiliano Martínez fue salvadora.
0: Yo lo grité como un gol. Dije, te perdono que seas bostero.
2: Paredes es un partidazo. No solamente en el cruce.
0: En el temple, en lo que representó para él.
1: Y lo que representa el temple es una cosa importante. Y otra vez insisto, lo de Messi, fíjate vos que tira el penal, los está tirando mal. Lo tiró igual que al mismo costado que el arquero lo adivinó.
0: Sí.
1: El otro fue afuera, este
0: y no
1: fue
0: tan esquinado, no tan esquinado, no, tampoco realmente tan fuerte.
1: Pero se recupera.
2: Ese penal también podría haber entrado. Lo pateó fuerte, no es que pateó una masita.
1: La quedó
2: medio en el medio.
1: Correcto, y el arquero efectivamente adivinó el lugar donde se jugó, dijo, lo va a tirar acá. Palo izquierdo lo tiró ahí y lo atajó.
0: Pero qué chico maravilloso que es Messi, ¿viste? ¿Viste cómo hablaba después Nelson?
1: Sí,
0: con culpa por no poder ayudar a mis compañeros, pero le salvó, no le salvó la vida al resto, pero Messi le dio todo a este equipo, a este grupo. ¿Qué culpa podés tener?
1: No, ninguna. Más te repito, marcando una evolución de lo más, porque uno tiene que yo por eso le doy mucho valor a lo de Messi, por la trayectoria, digamos. Hubo un momento en donde Messi no tuvo ese liderazgo.
2: Claro.
1: Y lo ganó, lo incorporó, lo cual indica una evolución, digamos. Esa, ¿cómo te puedo decir? Falibilidad lo hace aún más grande. Porque si, mira, vino de atrás de cosas que tuvo que superar él, efectivamente, que las trabajó. Porque durante mucho tiempo él no era el capitán, ¿te acordás? Uh-huh. Que mirando para abajo.
2: Y se deprimía.
1: Efectivamente.
2: Ahora, vos imagínate lo que deben haber sido para Messi esos 79 minutos, sintiéndose el culpable, además.
1: Por el penal errado.
2: Y viéndose terminando su carrera de esa manera, como en la selección. Sí,
0: bueno, y les pregunto.
1: Con un equipo menor.
2: Eso después estalla como estalla de emoción.
0: Me ubicaste vos en la escena, Willy, del 2-2. Porque algo que me ha pasado en todos los partidos, viste que meten un gol los equipos y empiezan, viste, las transmisiones son muy muy raras, las transmisiones desde muy lejos transmiten, viste, en el Mundial de Rusia las cámaras eran muy de lejos, mira, pero además meten el gol, fíjense este detalle, tal vez no lo ven porque están demasiado enfocados en el grito, mete el gol, sale corriendo a festejar, sí. Y después les pica el bicho de Steven Spielberg, sí. Y empiezan con imagen desde otro plano, desde el otro, desde el otro, y imagen de la tribuna, repeticiones de gritos de gol de hinchas, y vos decís, che, ¿qué está pasando en el campo? ¿Lo anulan? ¿No lo anulan? ¿Van al VAR? ¿No van al VAR? ¿Qué pasa que no van al medio? ¿Qué pasa que no te dejan de enfocar lo que está pasando en vivo? Y vos decís, che, pará, ¿lo cobró? ¿No lo cobró? ¿Hubo un offside de Montiel? No sé, ¿viste? Toda la pregunta que te hacés con este...
2: ¿El del Cuti Romero?
0: Bueno, pero decís, che, ¿fue gol? ¿No fue gol? Y hasta que no terminan sacando el medio, y ahí decís... Claro.
1: Bueno, pasó con el gol de Egipto, efectivamente, que pasó vino después. Sí, eso es verdad, digamos. No sé por qué la transmisión se, en el momento en el cual vos lo que te interesa es lo que está pasando en el campo de juego. Digamos,
0: claro, ¿qué hace el árbitro si marca el medio, si está si están discutiendo con él, si está escuchando por la cucaracha, si va al VAR?
1: Sí, coincido.
2: Bueno, de hecho, en el tercer gol, el de Enzo Fernández. Hay una demora hasta que se confirma, tanto es así que lo ves a Scaloni en el banco diciendo, ojo,
0: claro. Y le hablaban los egipcios, le protestaban y se demoraban. Yo decía, che, ¿qué pasa? ¿Qué está pasando que no muestran?
1: Sí, efectivamente. Eso es verdad.
0: Se nota, no tienen cultura futbolística, ¿no?
2: Hay una versión, yo no sé si está confirmada, de que aparentemente el lío que se armó con esta cuestión tan impresentable de Trump de haber intervenido, la versión es que dicen que Trump creía que Estados Unidos iba a tener que jugar con 10 jugadores.
1: Mira.
2: Que desconociendo el reglamento, que aparentemente Trump creía que... Lo disculparía. Eventualmente a Trump, no mucho. Pero que la intervención de Trump, no sé si es alguien que lo quiere ayudar. Tiró la versión de que la verdad que Trump no sabe el reglamento. Creyó que, bueno, entonces Estados Unidos va a tener que jugar con 10, digamos.
1: Él en un...
2: extraordinario.
1: En la presentación infantil
2: le podría haber explicado.
1: Sí,
2: digamos,
1: totalmente.
2: ¿No?
1: En una conferencia donde él habla del tema, él dice eso. Claro. Yo no tengo idea de este juego. No sé qué significa una tarjeta roja, un señor sacando una tarjeta roja y demás. Así que por eso es inadmisible, ¿no? Y él dice, y habría que investigarlo al árbitro.
0: Tremendo, eso me hizo recordar a Cristina, ¿viste?
1: Lofer, realmente. Bueno, además, otra de las cosas interesantes...
0: Pensaba que dijera, fue a jugar un partido al country del dictador iraní.
2: Claro, faltaba el doctor Tailade ahí, que apareciera con un carpetazo.
1: Totalmente. Además, tuvo todos los ingredientes del fútbol. El árbitro francés que finalmente terminó arbitrando muy bien, impecable.
2: Casi te diría que yo lo vi al francés un poco más enojado con los egipcios que con nosotros.
1: Bueno, pero estaban enojados.
2: Era un francés de Champs-Élysées.
1: No, totalmente. El otro día lo hablamos. Lo que es el VAR. El VAR como elemento decisivo de los partidos. Pasó con lo de Modric, el gol de Portugal-Croacia. Pasó ahora. Cuando te toca a favor es fantástico. Cuando te toca en contra, como fue la anulación de aquel ridícula del gol de Lautaro Martínez porque tenía media uña adelante. Y es así, ¿no es cierto? Según cómo te toca.
0: Bueno, esa jugada creo que generó cambios en el tema del offside. De que solo la parte que puede entrar en contacto con la pelota,
1: obviamente, ¿no es cierto? Pero realmente, la infracción del que fue el segundo gol de Egipto que le hubiera permitido llegar al tercero.
2: A mí me pareció contrafáctico. Porque en realidad Egipto se ponía
1: 2-0.
0: Se ponía 3-0.
1: Hay que ver si lo hacía. Pero digamos,
2: yo personalmente, Nacho se enoja, pero yo creo que fue medio un choreo.
1: No, al VAR. El árbitro no lo advirtió.
0: El árbitro no lo advirtió y
1: siguió. Fíjate que llegó al gol. Si no, el árbitro lo hubiera... A eso me refiero. Fue foul, indiscutiblemente. Pero el árbitro dice que cuando
0: nace de una falta y no hay intervención del equipo del equipo que es perjudicado claro, no. en la jugada. Es decir, no, no es que Argentina recuperó la pelota y después la volvió a perder. Sí, sí, sí. No la tocó el equipo argentino en ningún momento.
1: Es verdad.
0: Está conectada a esa jugada de gol. Total. De hecho, ha pasado acá en un partido San Lorenzo, me acuerdo, que dio vuelta, no sé, dos minutos. Sí. Y claro, nunca el equipo rival tuvo posesión o pudo...
2: Además, el que recibió la falta era justamente el defensor.
1: Pero no había discusión que era foul. Solamente digo que si no estaba el VAR, el árbitro no lo
0: advirtió. Y si hubiera sido contra Argentina, lógico, hubiéramos protestado.
2: Dicho que era mancha, fue medio mancha.
1: El fútbol es así, por eso a veces cuando...
2: Eso es lo lindo.
1: Lo lindo, y a veces cuando se enoja la gente... Yo lo entiendo, digo, pero mira, es así. Hoy no hubiera tocado en contra de la Argentina lo que estaríamos diciendo del francés.
2: Lógico.
1: Los franceses.
2: Sí. Bueno, creo que hubo algún comentario en Europa sobre...
1: Sí, sí.
2: Aunque
1: sí,
2: los diarios, hoy he visto, por ejemplo, la tapa de todos los diarios ingleses, bueno, haciéndole, por supuesto, un homenaje a Messi, la foto de Messi volando por el aire, está en todas las tapas de los diarios europeos.
0: Quiere mucho a Messi.
2: Y los ingleses advirtiendo la preocupación, porque dicen, bueno, ahora se nos complicó el camino, porque ellos creían que corrido Argentina le podía tocar. Ahora, bueno,
1: por supuesto.
2: Igual yo prefiero contra Noruega.
0: ¿Vos, Nelson, contra quién preferís?
2: Hay que ganar.

0: que no daba para más, digamos. Argentina no encontraba la manera, tuvo esa mala suerte en los goles que viene.
1: El primer tiempo,
0: el que perdió Julián Álvarez. Claro. Ahí
2: que define
0: y
2: bien, Julián,
0: muy
2: no es
0: bien,
2: que define sí. mal.
0: Lo saca del pie, obviamente.
2: Bueno. Y bueno, la pelota.
3: Poco al bulto, ¿no?
2: Sí. Bueno, Nacho, claro, no le salió tan al costado.
3: No le salió, claro.
2: Pero define de primera.
3: Sí, define de primera.
2: Y el cabezazo de McAllister. Y bueno, le sale al arquero.
0: Totalmente. Pero efectivamente, yo te diría que como elemento de preocupación, veo que al equipo lo atacan poco y hacen goles.
3: Bueno, ese eso con Haaland puede ser terrible.
0: ¿No es cierto? Sí.
3: Con Haaland
0: Emiliano
3: puede
0: Martínez
3: ser
0: salió a destiempo, ¿no? Sobre todo en el segundo gol, sale tardíamente.
2: Pero pasa que, bueno, Argentina estaba perdiendo.
0: Sí, claro.
2: Faltaban 10 minutos.
0: Sí,
2: ¿qué querés tirarse el equipo para adelante?
0: Por supuesto, por supuesto. Es así.
3: No, ¿y con Francia-Marruecos?
0: Un lindo partido.
2: A muerte, pero por supuesto.
3: Pero querés o crees.
2: Con el recuerdo de Humphrey Bogart y Casablanca.
0: Ojo, Marruecos. El Mundial además tiene esta característica, ¿no? En estas instancias. Los partidos son partidos, es decir, a lo mejor uno viene jugando mejor, otro peor, y ese día
3: hay que jugar.
0: Se da, a mí me hace acordar Argentina-Alemania en el 2014.
2: Y claro.
0: Alemania venía jugando mucho mejor que Argentina.
3: Claro.
0: Sin embargo, Argentina jugó el mejor partido de la serie.
2: Y mereció ganar.
0: De haber habido VAR, el penal a Palacios.
3: Exactamente.
0: Argentina jugó el mejor partido del campeonato.
2: Bueno, como dijo el profesor Tavares, los partidos no se ganan, los mundiales no se ganan por antecedentes.
0: No.
2: Hay que ver en ese momento, en ese día, 11 contra 11.
3: Bueno, de hecho, Argentina, la previa, llegó muy bien. O sea, las eliminatorias las ganó caminando, jugando lindo, con muchas variantes. Y acá volvimos a aparecer Messi dependientes en una parte.
0: Por supuesto, efectivamente.
3: Bueno, ahora contra Egipto apareció sobre el final parte de esos jugadores.
0: No. Y apareció la sorpresa de Cristian Romero, del Cuti Romero, proyectándose. Fíjate vos que hace dos goles.
3: Dos goles clave.
2: El gol clave es el del Cuti de ayer.
0: Sí, porque cambia.
2: Lógico.
0: Vos te das cuenta que psicológicamente le impacta.
2: Y no quedaba mucho tiempo.
0: No.
3: ¿Escucharon el relato de Mariano Clos? Qué gusto que da. Lástima que no lo puedo escuchar porque debe estar ahora gritando el 3-2. Porque es con un delay que te llega. Pero es un genio Mariano Clos. Sale la pelota Julián Álvarez y dice, hay olor a gol.
0: Sí. El instinto del relator.
3: Tremendo.
0: El instinto del relator.
3: Es perfecto el relato de Mariano.
0: Realmente. Así que bueno, lindo. Hoy no tenemos fútbol.
2: Hoy no sé qué haremos hoy. Bueno, ¿qué tenemos?
0: ¿Qué juega Boca?
2: Bueno,
0: hoy
2: tenemos,
0: no juega
2: Boca. Tenemos a Nacho en la tele.
3: Véanme un ratito.
2: Hoy
3: estoy de 4 a 6 y a las 8. Rosy está de vacaciones.
2: Ahí tenés.
3: Y también lo vamos a reemplazar de 8 a 9.
2: Así que bueno,
3: hoy hago
2: a Nacho en la
3: tele.
2: Totalmente.
3: Jornada extendida.
0: Totalmente. Bueno, pero interesante. Y obviamente a mí una de las cosas que me hace muy feliz, me pone muy contento del Mundial, ver la alegría de la gente.
2: Y los
0: chicos. Y la alegría en general, te digo una cosa, a mí me da alegría el que gana, me da cierta tristeza el que pierde, sea cualquiera, porque digo, por lo que se vive, se genera una cosa tan única en todos los países de mancomunidad, que vos decís, bueno, la verdad que qué lindo sería que ganaran todos para que hubiera ese, porque es una cosa muy poco común.
3: ¿Sabés qué me gustó? Qué bueno que lo traigas, Nelson, porque es para hablarlo con vos. ¿Sabés lo que más me gustó del equipo, más allá de que lo dio vuelta? Que supimos ser buenos ganadores.
0: Porque
3: Egipto estaba ganando y estaba canchereándola. El que festeja el gol pone así como diciendo, a ver qué gritan los argentinos. Ganó Argentina, el DT de Egipto y varios protestaron demasiado. No lo dio vuelta Argentina por el arbitraje. Prepoteó. Lo fue a buscar en un momento. Yo vi un video que lo fue a buscar a Scaloni. El técnico lo fue a buscar a Scaloni y no le dio pelota. Y después de lo de discursivo, Argentina no sobró. Y eso es lo que me puso más contento.
0: A mí me gusta eso.
3: Bueno, finalmente pudimos ser buenos ganadores. Para ser buen perdedor, hay que ser buen ganador, pero también hay que ser buen perdedor. Y Argentina lo fue ayer. Con Cabo Verde, la gente aplaudía a los jugadores de Cabo Verde cuando se iban.
0: Además,
2: y cuando Argentina iba perdiendo 2-0, no se dedicó a pegar patadas.
0: Es un equipo que tiene valores.
3: Eso
0: es un punto muy importante y lindo de esta selección. Digamos que es un equipo que, además de ganar, lo hace con buenas armas y tiene valores. Y eso es una

0: cosa. Uf. Realmente muy, ¿no? Buena. Yo... muy buena, no, muy buena, muy buena.
1: Y creo, ese ojalá... es el líder, ese es Messi.
0: Obvio,
1: ¿no?
0: Por supuesto, que es...
2: obviamente.
0: Por supuesto.
2: El Chiqui Tapia no creo.
0: No, no, y acompañado por Scaloni también, ¿no?
2: Sí, sí, claro,
1: esa es la baja de línea.
0: Realmente.
1: Mirá, Nelson, no, tenemos el muñeco de Scaloni. Sí, lo trajo Willy.
0: Sí, un líder. Scaloni es un líder también, ¿eh?
1: Sí, sí, viste que dijo. Le preguntaban, bueno, ¿cómo fue? ¿Qué sé yo? No sé, yo no le digo a Montiel que vaya a cabecear de 9. No, ¿qué le voy a decir? Gonzalo, mirá que si vamos perdiendo, claro. Metete de 9 y bajale la pelota a Messi. No, bueno,
0: salen los jugadores. Los chicos. Obviamente, por eso él se emociona y dijo, tengo que ir a hablar con los jugadores, con los muchachos, obviamente, porque está el amor propio que supera cualquier indicación técnica, ¿no es cierto?
1: Y ahora todo se puede dar, no sé qué opinan. Ayer me quedó la sensación de... che, el equipo jugó mal, sí, jugamos mal, estamos jugando mal.
2: Pero fue mejor que Cabo Verde.
1: Claro, sí,
2: para mí,
1: sí.
2: Para mí no jugó tan mal Argentina.
0: Yo lo veo.
1: Pasa que, bueno,
0: no,
1: la defensa, el retroceso.
0: No, yo lo veo. Pero el elemento.
2: Todos se le tiran, se los esperan y ahí hay un poco de.
0: Pero yo lo veo muy desarmado cuando defiende. A eso me refiero. Me llama la atención que Cabo Verde atacó 4 veces.
2: Y bueno.
0: Hizo 2, pude haber hecho un tercero, digamos, sobre el final. ¿Y
2: pero Suiza va a hacer lo mismo?
0: Sí, claro.
2: Suiza se va a poner 4-4-2 atrás y salir rápido. Es lo que todos le están haciendo a Argentina.
0: Supuesto, por supuesto.
1: Y sí, tal vez va a tener que Argentina hacer un poco más. Ayer me pareció que faltaron fules para cortar las transiciones.
2: Eso,
1: ¿no?
2: Eso, exactamente, exactamente.
1: ¿No? En la, sobre todo en el segundo gol queda claro.
0: Sí,
1: queda claro.
0: Sí.
2: Y en la de Paredes, bueno, queda el solo.
0: Sí.
2: Pero en un momento dado, un foul en mitad de cancha.
1: Foul de equipo de equipo.
0: Lo de Paredes te marca esto que digo del retroceso, que lo escuché varios comentarios y decir, fíjate que baja el solo y había otro más. Es decir, Egipto estaba con una superioridad numérica.
2: Y ahí estábamos 2-2.
0: 2-2. Y el jugador, digamos, la ve bien el jugador de Egipto porque no quiere hacer el individual, sino que va a hacer el pase. Yo cuando lo vi ahí dije, uy, qué desprotegida la defensa argentina.
1: No había quedado nadie. Bueno, Nelson, y lo viste en tu casa, la gente explotó.
0: Porque además, donde yo vivo, hay como 4 o 5 colegios. Entonces, estaban mirando el partido. Entonces, vos escuchás a los chicos. A mí, los chicos me dan una felicidad de verlos.
1: ¿Viste la alegría?
0: Y además, ¿cómo se expresa alguno de los chicos que los escuchan? No, porque porque papá. Es una cosa realmente. A mí, eso me. Entre la alegría me produce una felicidad doble.
1: ¿Te conecta con algo de tu infancia,
0: sí,
1: Nelson?
0: Sí, claro, decir qué lindo.
1: Vos sos futbolero.
2: Vamos.
0: De, porque para los chicos tiene. Y me encanta ver a los padres yendo con los chicos a la cancha, compartiendo con ellos. Pero además, las cosas que escuchás de los chicos y las cosas que hacen y cómo lo viven. Realmente es una cosa. A mí me. Me hace muy feliz eso, me conmueve mucho. Realmente. pero junto con ver lo que significa los festejos de los argentinos en el mundo. Ayer había lo de Italia, es una cosa impresionante, ¿no?
2: Imagínate.
1: Viste que mostraron imágenes de los festejos después de Cabo Verde, que en Europa son 4 horas más.
0: Claro, sí,
1: y despertaban
0: a todo el mundo. A todo el mundo.
1: Y de cara al partido el sábado.
0: Sí, claro.
2: Eso es lo que va a pasar.
0: No.
2: A las 10 de la noche, imagínate.
1: Claro, termina las 12, son 4 de la mañana.
0: Son las 2 de la mañana, por supuesto. Sí, sí, pero ayer, digamos, lo que se veía en muchos lugares del mundo es una cosa muy impactante, ¿no? Realmente, ¿no? De gente, algunas más futboleras, otras menos, gente que decía, yo no soy muy futbolero, pero tanto. Yo tengo un recuerdo en mi casa, mi mamá, que no era ni de Boca ni nada, pero el Mundial.
1: Lo veía todo.
2: Sí.
0: Era estar ahí frente al televisor, que le faltaba ponerse la camiseta argentina.
1: Bueno, Nelson, este pase futbolero, pero bueno,
0: no, es así,
1: no pasa
2: el país, es solo fútbol.
1: Del país es solo fútbol,
2: pero por supuesto,
0: el mundo
2: es así. Hoy es un día casi feriado mundial.
0: Totalmente, lo que pasa en el mundial cuando toma esta característica ya de mundial. Después termina el Mundial, a los 10 días.
2: Pero naturalmente.
1: Ya está, volvemos a la realidad.
0: Pero querido, vendrá la manifestación de la gente. Yo tengo mucha fe que Argentina pueda ganar. 2, 3, 4, 5, 10 días.
2: Sí.
0: Y la vorágine hoy del mundo, no de la Argentina, dice, che, Hace 10 días bueno, pasó el Mundial.
2: Lo dijo Scaloni. Sí. Lo dijo Scaloni y dijo, bueno, si perdíamos, perdíamos. ¿Qué vamos a hacer? Hay que seguir.
1: Es que, ¿sabes qué?
0: Perfecto. No, bueno, pero...
2: No, por supuesto.
0: Obviamente para ellos hubiera sido durísimo.
2: Es el mensaje que él tiene que dar, que es correcto.
0: Claro. Totalmente. Y además el hecho de, ¿sabes qué? Decir, mirá, podemos perder.
2: Podemos perder.
1: Claro. Está dentro de la posibilidad.
0: Perder. Sí, sí.
1: No, el rival también juega.
0: Lo vamos a lamentar, lo vamos a estar triste, seguramente llorará, ¿no? Es parte de la vida.
1: Pero ahora, yo lo que digo, puede pasar cualquier cosa.
0: Sí,
1: ¿eh?
0: Sí, sí.
1: Puede pasar cualquier cosa. Bueno, estamos cuarto de final.
0: Totalmente. Así que yo tengo la fe.
1: Puede ser el mejor rival del mundo, como dice Nelson, ¿no? Y nos puede ganar, lo que
0: sí,
1: sea.
0: Sí, por supuesto.
1: Si a mí me van a firmar cuarto final contra Suiza, pero con las dos manos fue firmado.
2: ¿Eh? Por supuesto.
1: Pero
2: por supuesto.
1: Con las dos manos.
0: Jugó
1: cuarto final con Suiza.
0: Jugó muy mal Colombia.
1: Después de cuarto
0: ayer,
1: de final el Holanda, pero sí, sí. ¿Sabes cómo firmaba?
0: Jugó muy mal Colombia ayer, ¿eh? Jugó muy mal Colombia ayer, ¿eh? Lo que vi. Sí. Le faltó todo lo que habitualmente uno cree de Colombia.
2: Colombia. Lo que bueno, pasa siempre.
1: Bueno, pero te juegan sin contexto.
0: Sí,
1: un
0: sí,
1: cuarto
0: sí.
1: de final, Luis Díaz con la defensa argentina.
0: No, por supuesto, pero hay, te insisto, hay...
2: Además Colombia se agranda con Argentina.
0: Sí, por supuesto, pero hay momentos en los que voy a decir, mira, Colombia le puede ganar un partido a la Argentina como le ganó, uh-huh. digamos. Pero en el contexto de una competición, digamos como está el Mundial, la cosa cambia. La psicología del estirpe
2: obvio,
0: del equipo
2: obvio.
0: Se siente. El que tiene, digamos, esa clase mundial...
2: Bueno, la jerarquía.
0: La jerarquía, eso
1: sí,
0: pesa.
1: Tienen jerarquía,
0: eso
1: pero
0: pesa.
1: A veces juegan sin contexto, como dice
0: no,
1: Luquita Rodríguez. Tiene razón, viste, que te la puede clavar al ángulo Juanfer Quintero jugando contra Boca en el Bernabéu y no se da cuenta.
0: Por supuesto.
1: O un partido clave tal vez se
0: ayer,
1: pierde.
0: Ayer estuvo absolutamente interesante. Puedo decir, pero este es el jugador que juega en River y la rompe con ese... No, por eso digo, los contextos pesan, ¿eh?
1: Bueno, Nelson, nos quedamos escuchándote.
0: Perfecto.
1: Gran programa por delante tenés esta mañana.
0: Vamos, Argentina.
1: Un abrazo
0: vamos.
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0: Muy bien, en esta bella mañana nos vamos al rotativo del aire de Radio Rivadavia. Leen Alejandra Estizábal y Mariano Martín. Vamos.
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2: 9:33, 10 grados, 1/10 la temperatura en Buenos Aires, la humedad 64% con cielo despejado.
3: El oficialismo y la oposición definirán hoy si la próxima sesión del Senado.
2: La reunión de labor parlamentaria está convocada para el mediodía y se acordará si el debate se realizará el 16 de julio o si se posterga para el mes que viene por el receso de invierno.
3: Paro y caravana de los estatales.
2: Será en rechazo de despidos en la Comisión Nacional de Energía Atómica, junto con una marcha hacia el Centro Atómico Constituyente sobre la Avenida General Paz.
3: El Mundial apenas levanta la venta de diarios y revistas.
2: Amplía Pablo Lugano.
4: Móvil. Para Guillermo, que desde hace 50 años atiende el puesto ubicado en el ferrocarril San Martín del barrio de Retiro, ni Messi ni los triunfos de la selección alcanzan para levantar las ventas, punto de vista que Cristian, en una estación más adelante, no comparte.
5: La gente del diario ya no lo lee, todo es por el teléfono. A la parada del diario la mató el teléfono, porque todo te ve y te dice, no, si ya lo leí. El error es que fulbo, antes lo teníamos que esconder abajo para darle a los clientes. Hoy, 2 lees no puedo vender por día. Para las paradas de diario está re complicado.
6: Se vende un poquito más, si bien se sabe que el consumo de diarios y revistas bajó muchísimo y el Mundial sí que ayuda. Lo que sale referente al Mundial se vende.
4: Desde Retiro, Pablo Lugano, Radio Rivadavia.
3: Boca jugará hoy contra Atlético Paranaense.
2: El encuentro será desde las 21 en el Estadio Padre Marte Arena de Salta y será el debut del Vasco Arruabarrena en su segunda etapa como técnico del club.
3: Cielo despejado, 10 grados, 1/10, la temperatura, la humedad del 64%.
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7: No afloja la marcha lenta en la General Paz. Retrasos desde altura Ruta 3 en toda la traza sentido hacia el Río de la Plata. Choque en Lugano, corte de Sarasa y Timoteo Gardillo. Sigue la congestión en el final del Camino del Buen Aire para tomar Panamericana en dirección hacia Capital. Los retrasos en el acceso norte arrancan a la altura de la 197. También Autopista del Oeste sigue con marcha lenta desde altura Puente Barcala y sobre todo en la zona de Morón, a la altura de Vergara, en dirección hacia Ciudadela. Sin reporte de incidentes graves, los trenes funcionando sin mayores inconvenientes. Recuerden, mañana, jueves, viernes, sábado y domingo, sin servicio de tren Sarmiento ni la línea Mitre. Desde Control de Tránsito, J. Linetti.
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0: 9:38 en esta bella mañana de miércoles. Es una bella mañana. Sí, sí,
1: esta es la hora deportiva.
0: Totalmente.
1: Hora
0: bueno, deportiva. Efectivamente. Entramos en hoy, primer día sin partido desde que comienzo el Mundial, ¿no? Pero entramos ahora, sobre todo en estos 15 días, porque el Mundial es una cosa en la primera fase, ¿no? Y después ya, en estas que son así, tienen estas instancias dramáticas, así después del partido así cardiológicamente intenso que vivimos ayer, vamos avanzando. Así que vamos a Argentina y estamos todos felices y contentos con el triunfo.
2: Hay que reforzar las guardias.
0: Sí, sí, sí. Y yo ayer disfrutaba mucho del partido, ¿no? Y le decía a Ignacio con la convicción que Argentina cuando apareciera, tenía esa convicción que hasta el último minuto ganaba, ¿no? Pero bueno, con el sufrimiento a flor de piel.
3: Ay, por favor.
0: Pero que dejó, siempre digo que es interesante, pues Juan Manuel va a estar hablando, ahora somos todos comentaristas deportivos.
3: No, todo de Juan
0: Manuel y demás. Juan Manuel, ¿cómo fue el guarden el momento del festejo. El de Cristina está ahí. El de Juan Manuel.
1: No, Juan Manuel estaba sacado.
0: El de Juan Manuel.
1: Juan Manuel fuimos todos. Sí, claro. Tengámoslo, pongámoslo de nuevo, para el que no lo vio.
0: El relator para llevar al mundial, ¿eh? Así que.
1: Totalmente.
4: Claro. Encima no podíamos relatarlo, claro, porque claro, obviamente no tenemos los derechos para relatar el mundial. Con lo cual uno que es relator, el instinto es de relatarlo, entonces no podía.
1: Gracias, te mordí la lengua.
0: No. Vean el grito de gol, porque parece, no parece el relator.
1: Sí,
0: yo me lo imaginé a Juan Manuel en el estadio y digo, este está relatando, agarra, tira los auriculares del micrófono y tiene que aparecer un comentarista o alguien para decir, mira, tenés que seguir relatando, ¿no?
1: Sí.
0: Realmente, así que el Mundial como elemento de vivencia, a mí me atrae mucho verlo, realmente, sí. Más allá que me encanta ganar Argentina, pero con la visión de todo lo que se genera, ¿no? En cuanto a las vivencias y después en cuanto a lo que es el fútbol, que tiene todo este componente que de aparición de cosas de las personalidades, que voy a decir, pero mira la transformación, ¿no? Con las anécdotas, bueno, el episodio de la provocación del youtuber, del influencer, que después tuvo la respuesta que tuvo, sí. ¿No es cierto? Vos decís, ¿no? Esto lo genera el fútbol como tal. Pero en el sedimento de lo de ayer, siempre a mí me interesa sacar cosas que van más allá de lo futbolístico, porque creo que tiene este valor. Fíjense que ya se había dado una situación similar con el partido de Bélgica-Senegal.
4: Sí.
0: Sin embargo, con la de Argentina, tiene otra dimensión, por lo que significa la Argentina como tal, claro. No porque Bélgica sea un país menor, pero obviamente como potencia futbolística, Argentina es candidato. Bélgica, que está clasificado, a lo mejor es una sorpresa, no aparece como de los grandes candidatos. No. Y la figura de Messi, en este momento, estelar. Este es el... supera el Mundial del 2022.
4: Sí, es el mejor Mundial de Messi. Messi,
0: ¿no?
4: Sí, sí.
0: Claramente con goles en todos los partidos, sí. Con falencias en todos los partidos. Cerró el penal ayer otra vez que lo pateó. No lo pateó bien, y creo que el arquero lo adivinó, sí. Dijo, va al palo izquierdo, lo sacó, con lo que debe significar para él el peso. Por eso yo creo que cuando él festeja el gol, eso de sentirse culpable, decir, mira, agarré el gol y no estaba ganando por
4: tal
0: esto.
4: Cual.
0: Pero por eso yo marco ese elemento, ¿no? Que ayer lo marcó muy bien el presidente, en la nota que le dio a Fantino, el presidente que estaba, Milei, que estaba como un fanático más.
1: Sin voz.
0: ¿No? Con cosas que digo, qué interesante que las aplicara para él. ¿No? Digamos, él le destaca a Scaloni el valor del liderazgo y dice en un momento en la nota, fue muy interesante, ¿eh? Dijo... lo deberían contratar en los congresos de negocios de como liderazgo, por la capacidad de liderazgo de alguien. Y es muy cierto. Y digo, qué interesante que el presidente él lo aprendiera. Lo empezara a aplicar por él. Porque qué es lo que surge de... Así que me voy a tomar de ese elemento para darle esa proyección que la dio el presidente en su término justo. Para decir, lo admiro a Scaloni... por esa condición admirable, y estuvo muy bien el presidente. Y digo, si le tuviera que hablar al presidente, le diría, presidente, qué interesante que usted incorporara eso para usted. Porque, ¿qué es lo que nos deja Scaloni? Y además este triunfo de la selección, ¿no? El hecho de ser buenos ganadores, hay que ser buen ganador, ¿eh? Como hay que ser buen perdedor. No, Egipto ayer... Egipto no fue un perdedor ideal, no se acercaron a saludar a los jugadores argentinos. Y yo creo que el enojo de Egipto, más que con los otros, era con ellos mismos. Cuando decís, ¿cómo perdimos un partido a 11 minutos ganando 2 a 0?
1: Claro.
0: ¿No? Y el enojo a veces conmigo mismo, con uno mismo, la única manera que tenés de descargarlo es con el otro. No, yo creo que si vida. Tuviera que hacer un análisis efectivamente psicológico, de cuando les baje la espuma, los jugadores dirán, ¿pero cómo perdimos este partido?
4: Es fácil agarrársela con la FIFA, sí, es fácil agarrársela con el árbitro, pero si te hacen 3 goles en 11 minutos, la culpa es tuya probablemente.
0: Como futbolero, digo, hubiéramos hecho lo mismo, digo, insisto, lo que hoy sería la Argentina, si ese gol del VAR, en vez de haberlo hecho Egipto, lo hacía la Argentina, lo que estaríamos diciendo.
1: Bueno, pero acá el argentino es como recrítico también.
0: Sí,
1: está bien,
0: pero hubiera sido con un árbitro francés.
4: Claro, imaginemos
0: pero
4: que
0: imagine,
4: la falta de Licha Martínez existe, pero a ver, después de eso pasa un abismo.
0: El árbitro no lo había visto, son los goles de VAR, que estuvo perfecto. Así que quiero decir esto para que pongamos las cosas en el... Por eso digo, pero la actitud argentina es saber ganar. Egipto no supo perder porque yo te tuviera que hacer un análisis psicológico. Cuando le veía la cara a los jugadores, pues decía, ¿cómo perdimos este partido?
1: Claro. Sí.
0: Lo perdimos nosotros.
4: Sí, sí. ¿No? Y el técnico sacando al mejor jugador también.
0: Un error, un error. Bueno, por suerte.
1: Y le decía que era un robo a Messi.
0: Totalmente.
4: Hizo el gesto de racismo.
1: El gesto era el racismo y después le decía que era robo.
0: Totalmente. Pero por eso digo, quiero volver a esto, ¿no? Así que Argentina supo ganar. No hubo bueno, les ganamos, esto, que aquello. Y esto que decía Milei, ¿no? Digamos, Scaloni un líder. ¿Qué característica tiene? Qué interesante que el presidente lo incorporara, ya que él tiene esta admiración. Alguien que reconoce que se equivoca. Qué importante decir, ¿no? En la vida de una persona, en un grupo, mira, me equivoqué. Scaloni, además, de hecho, él lo cuenta, lo he leído en alguna nota y demás. Él es el técnico de la Argentina que viene después de la catástrofe del 2018. Pierde la Copa en el 2019 contra Brasil. Argentina jugando mal, Messi jugando mal, y él se da cuenta de que él tenía una responsabilidad porque no estaba haciendo jugar al equipo como correspondía. Es decir, él se dio cuenta de un error, corrigió y apareció el éxito. No, uno no lo escuchó decir a Milei alguna vez, a lo mejor lo dice en privado, me equivoqué. Alguien que reconoció el error. Alguien que no descalifica al otro. Usted no lo escucha de Scaloni y decir, mira, el otro rival es de los peores. No existen, ¿no? Alguien que respeta al otro, lo valora, y por supuesto al otro al cual debe vencer, y al cual querrá vencer, porque ayer, como él decía, bueno, si perdíamos, pero obviamente le hubiera generado una tristeza y demás. Es alguien que respeta al otro, con el cual puede tener diferencias y demás. No lo descalifica, ni aún en la victoria. No es que dice, bueno, vieron que los otros eran lo peor, que no.
4: No,
0: hombre,
4: no.
0: Que respeta y que valora, que no se enoja, que critica sin descalificar, que acepta la crítica, lo cual no significa que la comparta, desde el punto de vista de los conceptos, pero aceptan que otros puedan criticarlo. Miren, por supuesto, eso es liderazgo. Eso es real liderazgo, al margen de lo que mostró ayer la selección, que es muy interesante como mensaje. Por eso a mí me interesa mucho para los pibes, sobre todo, que yo lo vivo con mucha alegría el Mundial y me gusta mucho, y por supuesto si gana Argentina mucho más. Por ver el efecto en los chicos, digo, y una selección, no todas dieron este mensaje, que tiene este mensaje, ¿no? Ayer era interesante ver a un equipo no bajar los brazos hasta el final, cuando parecía que todo estaba perdido. Y ese es un mensaje para la vida. Ese es un mensaje para la vida, realmente, ¿no? Junto con Messi errando un penal, es decir, mirá, nadie espera, ni una luminaria, ¿no? O un dios del fútbol, como Messi, comete errores y sigue adelante, ¿no? Me parece que ese es un mensaje profundo que deja lo de ayer, que yo no sé si trabaja, qué interesante sería que hoy a lo mejor en las escuelas, 20 minutos, ¿no es cierto?, los maestros hablaran con los chicos de esto. Miren, chicos.
2: Resiliencia.
0: Resiliencia. ¿Qué sacaron? Vamos a ver qué sacamos de ayer, ¿no? Pero a veces cuando se dice que esto puede generar experiencias interesantes del mundo. Bueno, esta es una. Miren, chicos, la vida es así. La vida tiene éxitos y fracasos. Y ni el más exitoso del mundo tiene éxitos siempre. Fracasa. Y fracasa en su momento de apogeo. Tira dos penales y lo cierra. ¿No es cierto? Y se repone. Y sigue. Y sigue adelante. Y todo eso lo engrandece. No lo empequeñece. No, es tan profundo esto que si sacáramos esta idea, no, a propósito de algo tan único como el fútbol, que genera esta mancomunión que pocas cosas la generan. La otra que la genera es el arte. No, porque seguramente estamos festejando los que políticamente votaron a Milei, a Kirchner, a esto, a fulano, a mengano, a perengano, sí, y demás, ¿no? Entonces todos tenemos esta idea, como entonces es interesante para tener como valor, ¿no? El valor de la resiliencia, el valor del esfuerzo y el hecho de que también esto lo da claramente Messi, como lo decía muy bien, a mí me conmovió mucho el mensaje de Rivaldo.
4: Sí, gran,
0: ¿no?,
4: mensaje.
0: Gran mensaje que dice, miren, yo soy brasileño, por esto, pero ¿cómo no reconocer el valor de alguien que se repone de la adversidad de esta lucha hasta último momento? Eso vale para nuestras vidas.
2: Total.
0: Realmente. Junto con esto, de lo que es el liderazgo, no es gritar. El liderazgo no es generar miedo. El liderazgo no es creerse perfecto. El liderazgo no es creer que uno la sabe todo. El liderazgo no es creerse que la verdad la tiene uno. El liderazgo es fundamentalmente conducir, es decir, que es convencer y aceptar lo diferente. Y el liderazgo es aceptar que uno se equivoca. Es muy importante. El liderazgo es aceptar que uno se equivoca y tiene la capacidad de aprender. Este es un mensaje muy potente que surge del Mundial. Y si se aprendiera, si se enseñara y demás, muchas cosas cambiarían, no sé si en la Argentina, pero sí en la vida de muchas personas.
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22: 9 de la mañana, 56 minutos, 10, la temperatura en la ciudad de Buenos Aires, humedad 64%, el cielo despejado.
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2: Bueno, muy bien, 9:58 en esta bella mañana de miércoles. Sí, previo del 9 de julio viene fin de semana largo.
0: Sí, claro.
2: Feriado mañana pasado.
0: Y con algunas lluvias, diría yo.
2: Totalmente, así es, ¿no? Bueno. Y viene ya en algunas provincias. ¿Cuántas son, Carolina, que empiezan las vacaciones?
3: Ahora las repasamos porque son cinco, si no me equivoco.
2: Buenos Aires empieza el otro.
3: Faltan dos semanas.
2: De la final del Mundial empieza, ¿no es cierto? El otro.
3: Exactamente.
2: Claro, totalmente. Que ya vamos a estar. ¿Cuándo vamos a la rural? ¿El 16 es?
0: El 16 comienza. El 16
2: vamos a empezar a transmitir desde la rural. Sí, con toda alegría, con toda la experiencia linda que nos representa poder estar ahí, ese contacto tan estrecho con la gente. Así que se van a encontrar con, en Buenos Aires, con turistas de estas provincias, en donde están, Tucumán era una de ellas, ¿sí? En donde están comenzando las vacaciones de invierno.
4: Tucumán solo tuvo el lunes.
2: El lunes.
3: Esta semana,
4: porque el martes fue asueto por el partido.
5: O sea, tres semanas de vacaciones.
3: Claro, esta semana ya comenzaron Córdoba, Entre Ríos, Mendoza, San Juan, San Luis y Santa Fe.
2: Ah, ya esta semana.
3: Ya están de vacaciones. Por eso ayer, en la 9 de julio, había mucha gente de Córdoba.
2: Sí, mucha, mucha. Sí,
3: celebrando que se acercó.
2: Sí.
3: Del 13 al 24 de julio, Nelson, Catamarca, Chubut, Corrientes, Formosa, Jujuy, La Pampa, La Rioja, Misiones, Neuquén, Río Negro, Santa Cruz, Salta, Tierra del Fuego y Tucumán.
2: La semana que se empieza ya este fin de semana.
3: Y finalmente
5: hacemos todo lo mismo.
2: Sí.
3: Y finalmente será el turno para la ciudad de Buenos Aires.
5: Qué clima. Bueno.
3: Provincia de Buenos Aires. Y
2: bueno,
3: Santiago del Estero y Chaco.
2: Para esto, para los turistas.
4: Claro. Porque para que los de capital puedan ir a un lugar en donde los demás no estén de vacaciones y viceversa del interior del país.
2: Sí.
3: Y aprovechan
4: tiene un sentido.
2: Sí.
4: Es lógico el sentido.
2: Sí, parece una
5: decisión verano, ¿no?
2: Alemana, porque en Alemania.
3: Pero más amplio.
2: Alemania las vacaciones, inclusive las de verano, no son todas iguales en el colegio. Algunos estados tienen de junio a julio, otros de julio a agosto.
4: Claro, imaginemos en una ciudad turística, no sé, pienso, Cataratas del Iguazú. La gente va solo 15 días, el turismo y, digamos, la capacidad hotelera se agota solo en 15 días, tenés, primero, que una ciudad explotada solo 15 días. Si tenés la posibilidad de fragmentarlo en un mes,
2: Esa es la idea. Bueno,
5: lo aceptamos.
2: A María, no la convence mucho, pero.
3: Bueno, al final mate.
4: No te veo muy convencido.
3: Maru, el lunes 20.
5: ¿Yo cuándo tengo? Nosotros lo tenemos.
3: El lunes 20, ciudad de Buenos Aires, provincia de Buenos Aires, Santiago del Estero y Chaco, se extiende hasta el 31, es decir, retoman clases el 3 de agosto.
5: Sí, perfecto. Eso lo tengo claro.
2: Fantástico, eso lo tienes claro, ya lo sabes. Totalmente, muy bien. Así que acá estamos, tenemos mucho para compartir con todos ustedes, porque la realidad continúa, ¿no es cierto?, en el medio del clima mundialista que va a ir creciendo de acá al 19, día de la final. Nos vamos ya al rotativo del aire de Radio Rivadavia, que leen Alejandra Estizábal y Mariano Martín.
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6: Hora 10, un minuto en Buenos Aires, cielo despejado a esta hora con una temperatura de 10 grados, una décima, la humedad del 64%.
7: El gobierno tomó créditos por 3.200 millones de dólares para pagar deuda.
6: Es con tres bancos internacionales y se utilizarán para el vencimiento de mañana de unos 4.350 millones.
7: Caso Maradona. Hoy declaran tres custodios que lo acompañaron en Tigre.
6: Se trata de Julio Soria, Marcelo Chori Domínguez y Julio César Coria, quien en el primer juicio fue detenido por presunto falso testimonio.
7: La cifra de muertos por los terremotos en Venezuela subió a 3.685.
6: El parte oficial indica también que hay casi 17.000 heridos, especialmente en el estado de La Guaira, y aún sigue sin operar el aeropuerto internacional Simón Bolívar de Maiquetía, el principal del país que sirve a Caracas. Continúa, en tanto, la búsqueda del niño Lucas Gámez atrapado bajo los escombros.
7: El técnico de Suiza dijo que Argentina no es un equipo invencible.
6: Así lo señaló Murat Yakin en la previa del partido del sábado a partir de las 22 frente a Argentina, que se jugará en Kansas por los cuartos de final del Mundial.
7: 10 grados una décima la temperatura en Buenos Aires, la humedad 64%, el cielo está despejado.
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9: Se va agilizando el tránsito en el corredor de la autopista del oeste. Panamericana todavía sigue con marcha lenta desde altura 197 y hasta luego de cruzar el puente Pancalari. Está reducido el carril derecho en el enlace de la 25 de mayo hacia la Perito Moreno en sentido hacia Liniers por un camión detenido. Ya hay personal de AUSA balizando el lugar. Autopista La Plata Buenos Aires continúa con obras entre los kilómetros 38 y 39 en dirección hacia la ruta 2. Desde Control de Tránsito, J. Leonetti.
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0: Muy bien, 10:05 en esta bella mañana de miércoles, ¿eh? Avanzamos con la información porque pasan cosas y muchas, mismo durante el Mundial. Dale, Walter, por favor, ¿sí?
1: Sí, Nelson, bueno, son menos emotivas, obviamente, y positivas sí, que claro. la performance de la selección, pero sí, bueno, sí. Tiene que ver porque, bueno, si bien se fue del gobierno, sigue Manuel Adorni dando que hablar, mira. Sobre todo porque el propio vocero presidencial, Adrián Ravier, admitió que Adorni... Cosa de custodia oficial.
0: ¿Sí? ¿Por qué?
1: Tiene custodia oficial de la Policía Federal en su departamento de Caballito y tiene custodia de la Gendarmería Nacional en la casa del country de Indio Cuá.
0: Ah, mira.
1: ¿Por qué? Porque por motivos de seguridad.
0: Disparate.
1: De seguridad. Obviamente disparate. Sería interesante que toda la gente que nos está escuchando y que tiene el digamos, hecho inseguridad a mano, que somos todos
0: claro,
1: en realidad,
0: claro,
1: pudieran
0: claro.
1: tener una guardia sí, personal, claro. ¿no? Bueno, en este caso, por motivo de seguridad, cuando incluso no hay ninguna, ni siquiera una causa judicial en el sentido de alguna denuncia del ex jefe de gabinete por un acto, un hecho de inseguridad que haya sufrido él y su familia, como dice. Pero al margen de eso, bueno, goza de esa custodia, es decir, sin explicaciones, con el costo que significa, que obviamente lo pagamos todos y algo que no corresponde de ninguna manera. Esto, bueno, fue denunciado. Otra vez por alguien que se ha vuelto una pesadilla para el gobierno, como es Marcela Pagano, la diputada
0: sí, sí.
1: y demás. Pero lo concreto es que el propio vocero presidencial...
0: No hay con el mismo palo, sí, así que sí.
1: Sí, un, claro, sí, una sí. dirigente despechada, digamos, sí, por el, claro, de libertaria, porque...
0: Pero tiene razón, tiene razón.
1: Ese es el tema. Paralelamente, se declaró la dueña del country que le alquilaba la casa a la madre de Adorni, en Berazategui. Y lo que dijo fue que Francisco Adorni, el hermano, fue el que le pagó $12,000 cash por adelantado por el alquiler. Es decir,
0: todo cash,
1: Sigue la misma práctica, siguen habiendo revelaciones sobre alguien que, bueno, debe enfrentar a una causa judicial que se ha aplacado, hay que decirlo, porque de hecho el propio fiscal Gerardo Policita, que en un hecho que sorprendió, dijo que aquellos contactos que tuvo Adorni por WhatsApp que se revelaron con el contratista que le ofrecía, digamos, su equipo para ayudarlo con la declaración y demás, que uno podía interpretar que era una obstrucción también a la justicia, porque obviamente está tratando de deformar la declaración de un testigo clave. Bueno, eso no era un hecho de obstrucción, sino era, digamos, un episodio más. Entonces, no sería raro,
0: sí, claro.
1: en un contexto judicial como el que vivimos, Nelson, que esto se empezara a aplacar y no hubiera, digamos, ningún tipo de mayor avance a lo que se avanzó hasta ahora en el caso. Pero bueno, esperemos, en todo caso, agosto a la feria judicial.
0: Como está ocurriendo con el caso, bueno, de AFA y con el caso Libra, Lo de Martínez de Giorgi es una vergüenza,
1: Exactamente. Y otro que declaró por escrito, porque en realidad no aceptó preguntas, fue José Luis Esper, que en realidad lo que dijo que tenía los mails como para ratificar que los $200,000 que Fred Machado, el empresario, por decirlo de algún modo, que se asumió culpable de fraude y de lavado de dinero en Estados Unidos, bueno, le había mandado, era para un asesoramiento a una mina de Guatemala que tiene los mails y demás. A ver,
0: ¿Mostró los mails?
1: Presentó un escrito diciendo que los tenía.
0: Ajá.
1: Que, digamos, tampoco eso es una prueba, pero tampoco es tan contundente. Pero hay que recordar que Spert lo conoce a Machado porque desde 2019, en su candidatura presidencial, más testimonial que otra cosa, porque no tenía ninguna chance de ser presidente en 2019, José Luis Spert, y lo conoció porque le prestaba su avión privado, Fred Machado, para 30 vuelos, es decir... ¿Cuánta gente puede acceder a eso? No es que era un alma, diga, caritativa, ¿no? Bueno, entonces va a tener que explicar Esper y mucho. Pero dos de las ex espadas, las que eran espadas de los libertarios, del partido de la Libertad Avanza, del oficialismo, bueno, Adorni y Esper, en situaciones similares, declarando ante la justicia y teniendo que explicar lo que en apariencia parece inexplicable, ¿no?
0: Efectivamente, sí. Y que, insisto con lo de Manuel Adorni, que reconoció que había mentido y había evadido, es decir, había cometido un delito. Esto no quiero perderlo de perspectiva, ¿no? Realmente porque es un hecho muy grave, ¿no? Para que no lo olvidemos, es decir, Manuel, porque lo conocíamos de acá, cometió un delito grave de evasión, que más allá del resarcimiento económico tiene pena penal y no es una redundancia esto, uh-huh. ¿No es cierto?
1: Sí, ¿sí? Y un denominador común a Ginelson, a Adorni, obviamente tiene un peso, digamos, de otra magnitud porque era jefe de gabinete, pero sí. Sper también mintió.
0: Sí, claro,
1: cuando
0: exactamente.
1: Cuando descubrieron los 200 mil dólares, dijo que no, lo negó y demás, hasta que
0: terminó fuera.
1: Presentaron las pruebas.
0: Correcto, y en aquel momento... el presidente además reaccionó rápidamente cuando apareció la mentira, claro, se fue. Con Adorni demoró un poco más, ¿eh? Perfecto, 10 en la mañana. Vamos, Carolina.
2: Y siguen pasando cosas.
0: ¿Cuándo viene el índice de inflación?
2: La próxima semana, ¿no? Vamos a tener el dato del mes de junio.
0: ¿Cómo viene eso?
2: Cerca del 2.
0: Cerca del 2.
2: Sí, entre las consultoras privadas hablan de 1.9, las que... tienen más afinidad algunas con el gobierno y otras cerca del 2 y hasta 2.1, recordemos, ese fue el último dato. El gobierno piensa que va a estar cercano a ese número. Recordemos que no es un mes pico, como sucede con marzo o con diciembre, que también eso sí se va a dar en el mes de julio, así que puede ahí remontar algo donde va a tener mucho peso lo que hace a servicios públicos domiciliarios puntualmente.
0: Julio es un mes que generalmente es alto.
2: Claro, marzo, julio y diciembre. Son tres meses en los que hay mayor aumento, que hay picos determinados en servicios, alimentos y en algunas actividades en particular. Pero decíamos, en la jornada de ayer... Mientras veíamos que había goles, también aumentaba el dólar. Cinco pesos. 1.515, así cerró la cotización del oficial del Banco Nación. Y tenemos que remontarnos a octubre del año pasado para una cotización de esas características. Hablamos también del riesgo país, que bajó. Ahora está corrigiéndose un poquito, 405. Mira. Fue el punto más bajo del año. Atención con esto, porque el gobierno busca que se rompa esos 400 puntos que parecen muy difíciles de lograr, va por ese objetivo.
0: El aumento del dólar es algo que, digamos, el gobierno también está buscando, ¿no?
2: Para está, que retrasado.
0: Está retrasado.
2: Uh-huh. Y que genera gran controversia en los que son las pymes y los todos aquellos que producen en nuestro país y que le están reclamando al gobierno. Decíamos estos dos indicadores que muchos siguen, un día un tanto fluctuante para las acciones, para los mercados, algunas con alzas y otras con caídas muy importantes. Llamó la atención el tema de aquellas que responden a entidades financieras, bancarias, tuvieron caídas de hasta 4-5%, tanto en el mercado local como en el exterior. Y ayer fue una jornada muy particular también porque se oficializaron dos acuerdos con bancos internacionales. Hablamos de el ingreso de 3.200 millones de dólares con financiamiento también de organismos internacionales. Mira, mañana hay un vencimiento importante. Sí, 4.200 millones de dólares que tienen que enfrentar. Recordemos que a lo largo de este 2026 son casi 20.000 millones los que tiene como obligación nuestro país en materia de capital e intereses que tiene que cancelar.
0: No, claramente el desafío, cuando vos ves los números, la escuché hoy también, estuvo muy interesante la nota de Ignacio Ortelli y Ulicona, María del Poyeto, Dal Poyeto. Claramente la macro... está ordenada, ¿no es cierto? Vos lo ves y hay formas de los pagos que generaban toda una tensión y demás, ¿no? Y hay estabilidad con una gran circulación de dólares, ¿eh? Es decir, la gente compra dólares y demás, así que eso es un logro del gobierno. El gran tema es lo que pasa eso, la disociación con la economía de todos los días, ¿no?
2: Claro, el justamente de Marina del Poyeto, la consultora EcoGo, hizo el informe que mencionaba el seguimiento que están haciendo ellos sobre el endeudamiento y puntualmente la morosidad. Hoy todas las consultoras están trabajando.
0: Hablando, ¿no es cierto? De los bancos, de la gente, ¿no?
2: Exactamente, con distintos canales de lo que hace a cómo es la micro lo que está sucediendo. Y principalmente ahora puesto, lo hablábamos en el off ayer con Walter, sobre los servicios públicos domiciliarios, que es otro apartado que se da. En un ratito vamos a hablar de lo que sucedió en el comportamiento también del Mundial, porque hubo cosas interesantes en el consumo.
0: Mira, ¿qué tal?
2: Sí, al momento de hablar de viajar y de comprar.
0: Perfecto, atenti con esto, muy bien, ¿eh? 10:15 tenemos mucho para compartir en esta bella mañana de miércoles. Vamos, Rivadavia.
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0: para el programa de Nelson. Bella mañana, Nelson. Para usted y todo su grupo, es un placer siempre escucharlo. Y me encantó el análisis que hizo sobre el partido y lo que nos dejó la enseñanza. Así que bárbaro. Soy Mabel de Padua. Mi número de documento termina en 347. Mañana que tengan un lindo día de la patria, 9 de julio. Saludos para ustedes.
1: Hola, doctor Nelson. Querido equipo, la verdad que usted hace un ratito dijo algo maravilloso. Hoy el tema de clase en todos los colegios debería ser eso, el valor de no darse nunca por vencido, creer, tener fe, que siempre algo que esté por delante nuestro con problemas puede ser solucionado. Un abrazo a Alberto de Parque Chase.
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3: Bueno, muy bien, muchas gracias a la gente por sus mensajes tan cálidos, que participa en forma activa y plural.
4: Sí, Nelson.
3: Vamos Rivadavia, que además nos ves por las plataformas, por YouTube y demás, ¿no es cierto?
4: Exacto. Bueno, mientras tanto, aprovecho también, y aparte de recordar las vías, el 1150-268630, el YouTube, recién como decías, Nelson, porque está toda la comunidad súper conectada, te cuento que tenemos el cielo totalmente despejado. Está hermoso. Hoy hasta la temperatura está hermosa. 10 grados y la máxima para esta jornada va a alcanzar los 20. Va subiendo de a poquito, una sensación térmica de 11 grados 8, la humedad 64%, todo perfecto, Nelson. Y los mensajes, por supuesto, son hermosos, alentadores. La gente está contenta. Qué genio, Nelson, con este editorial. Hablando del liderazgo, es un placer escucharlo al doctor. Y claros los conceptos. Mi nombre es Daniel, lo escucho siempre, te dicen, Nelson. Acá, bueno, muchos mensajes lindos con respecto al editorial. Hola, doctor Nelson Castro. Hola a todo el equipo, como todas las mañanas, junto a ustedes desde Rosario, mira qué lindo. Amaneció hermoso Rosario, nos cuenta, hermosa editorial, me ha emocionado con las palabras, que tengan un bello día, nos dicen. Buen día, Nelson, buen día a todo el equipo, rescato la actitud de Cuti Romero al hacer el gol, simple, con humildad, volvió a su posición para continuar con el partido.
3: Escucha decir, vamos, sí, vamos.
4: Empujó. Desde Monte Castro nos escribe el oyente, es Damián, nos deja los tres finales del DNI, porque se están anotando para los premios. Recordemos que esta semana, aprovecho a decirlo, tenemos a Deza. Recordemos que siempre está la cocina de Ana Mellino. Bueno, siempre tenemos en esta hermosa mañana, como dicen por acá. Buen día, Nelson y equipo. Aguante Juan Matucci. ¿Viste que tiene fan?
3: Sí,
4: Juanma tiene fan.
3: Es un valor.
4: Sí, dice, esta persona nos cuenta todo. Dice, ayer después del partido entré a YouTube a ver las reacciones del programa de Cristina y cómo reaccionó el gol del empate. Éramos todos Juan Manuel Tucci. Y los chicos que se veían desde la producción, dice, qué divinos todos. Sí. Claro, allá están, estaban los chicos.
3: Ojalá, Juan Manuel, yo espero que el próximo mundial lo pueda estar cubriendo.
4: Lo va a hacer, claro que sí. Es gran relator, Juanma.
3: Gran relator.
4: Dice, Messi es el embajador argentino que nunca nos defrauda y creo que el equipo lo sabe y lo dejan todo por Argentina y por él. Dice, ni hablar, el mejor futbolista de todos los tiempos, está recontra demostrado y todavía lo sigue demostrando. Un abrazo desde Río Gallegos, nos escucha Daniela y Julián, su bebé, están escuchando Rivadavia, que sigue mucho, Nelson.
3: Qué lindo.
4: Buen día, Nelson. Por suerte, tenemos una selección con valores, dicen. Y lo de ayer fue un ejemplo. Nelson, tengo 60 años y agradezco que mis nietos tengan ídolos como ellos.
3: Qué lindo.
4: Soy un verdadero, son un verdadero ejemplo. Sí. Es un abrazo a todos ustedes. Soy Laura desde Chacabuco. Así tengo un montón de mensajes más.
3: Y en
4: un
3: rato.
4: Sí, que esperen, que en un rato vamos a seguir leyéndolos en el 1150-268630. Y hoy nuestros oyentes expresan así, Nelson.
3: Por supuesto, Ya vamos a seguir con lo futbolístico, pero ahora vamos a escuchar a María Eugenia. Vamos, María Eugenia.
5: Bueno, yo un poquitito vengo futbolístico.
3: Claro, sí,
5: no, mentira.
3: Inevitable.
5: Ah, ya, me equivoqué de columna.
3: No, totalmente.
5: Bueno, primero quería mostrarles algo que un poco resume lo que hablábamos al inicio del programa sobre la unión, el fútbol y demás. Y circuló un videito, creo que Agustín ahí lo tiene, en la franja de Gaza, en donde estaban viendo el partido. La mayoría hinchaba por Egipto,
3: claro,
5: exacto.
3: Claro.
5: Pero la verdad, ver esa imagen, todo destruido, ¿no? De lo que es la locura de la guerra, niños con las camisetas, bueno, por supuesto con las banderas, muchos de más allá de por quién querían que ganara, ¿no? Obviamente estaban todos con Egipto, pero digo, es un momento suspender tu realidad tremenda, sí. ¿No? Y decir, bueno, algo que te dé alegría en ese contexto de destrucción total, ¿no? Miren lo que es esto. Las ruinas, para quienes no estén viendo por YouTube, está todo totalmente destruido, como si hubiera pasado un terremoto, ¿no?
3: Sí, como si hubiera sido Venezuela, pero la guerra.
5: Exacto, pero es la guerra y están todos fanatizados, montón de personas, cientos de personas con las banderas.
3: Egipcias, Bueno, el técnico habló. No, que tuvo un discurso muy político el técnico, muy político de realidad, marcando la situación en Gaza, y más que dejó a muchos ahí sorprendidos, porque obviamente no era la audiencia que estaba reclamando, ¿no? Pero bueno, lo que dijo es verdad, ¿no? En cuanto a la situación que se sigue viviendo en Gaza, que es realmente dramática, ¿no? Siempre digo que cuando estas cosas, lo que falta, y no para justificar los excesos de la acción militar israelí, que son indiscutibles, ¿no? Dentro del legítimo derecho de defensa que tiene. Es que esto se originó por una acción terrorista, la masacre del 7 de octubre.
5: Claro, sí, claramente.
3: Esto fue lo que dio origen a esta tragedia.
5: Exacto.
3: Digamos, insisto, esto no es para justificar los excesos israelíes, que lo hemos marcado siempre. Y le recuerdo que nosotros tenemos, nuestra promesa no ha claudicado de ir a Gaza cuando se pueda, ¿eh? Pero uno tiene que poner contexto. Mira, pero esto lo originó, digamos, un grupo terrorista que sabía que iba a ocurrir esta tragedia. Muy bien, pero bueno, eso es lo que se logra. Efectivamente,
5: pero es lo que logra el fútbol.
3: Sí, obviamente, bueno, por eso estaban hinchando por Egipto. Sí, claro,
5: claro que sí. Bueno, y vamos a volver a el otro ídolo del Mundial, porque parece que es la figura del Mundial, Haaland, ¿o no?
3: Vamos con todo.
5: Bueno, más o menos.
6: Hoy son tres. Estás demasiado emocionada con Haaland. Hay que aflojar un poco.
3: Haalandista, totalmente.
6: Para mí la figura del Mundial es Messi.
5: Messi es Messi.
6: Para mí es Messi, Mbappé, Haaland.
5: Mbappé, sí.
7: Bueno, no se asusta Haaland de sí mismo, ¿no?
5: Cuando no se asusta de sí mismo. Bueno,
3: Haalandmanía.
5: Me parece, digo eso, como que es el personaje como que traspasó en este mundial, que en el otro mundial no.
6: No, es el primero que juega, aparte.
5: Claro. Bueno, claro, aparte lo que juega.
3: Totalmente.
5: Minita hablando de fútbol. Bueno. Haaland ya tiene una profesión post-fútbol, post-vida futbolística.
3: Mira, al margen de la empresa que tiene, donde
5: aparte
3: tiene
5: de la empresa de las gomitas, que ya dijimos
3: muy bien,
5: que es tremendo.
3: 10 millones de gomitas.
5: 10 millones, muy bien, que bueno, te recrestaste el dato, muy bien, Nelson, muy atento.
7: Y además de su dieta.
3: Además de su dieta,
5: que esto está muy vinculado con su dieta, porque él está muy con la naturaleza.
3: La leche que saca de la vaca y
7: el hígado, el corazón.
5: Bien, chicos. Total. Como todos
7: el pan de masa
3: madre. La carne cruda, muy bien.
5: La carne cruda.
8: Come con la mano.
3: Muy bien. Bien higienizada.
7: Voy a comer con la mano.
3: No sabemos con qué se lava las manos.
7: Va a quedar en un museo esto.
3: Perfecto.
5: Esto va a quedar. Bueno, miren, él dijo que va a ser agricultor cuando se retire.
3: Mira.
5: Ahí tenemos imágenes. Subido al tractor, con el papá también está con la motosierra, una imagen que podría robarle Javier Milei, obviamente. Se muestra un videito también, miren ahí dándole como a la vaca. Él dijo, voy a volver a esto, ya terminé con los lentes de sol y la ropa elegante. Ahora vuelvo a trabajar con mis amigos, que son los animales del campo, chicos.
7: Es como un personaje de
5: ficción. Es súper potable.
3: Se ve
5: este
3: que
5: personaje.
3: Le gusta, claramente, ¿no?
5: Bueno. Ahí ven, ese es el de atrás, supuestamente es el padre. Y acá fue a comprar.
6: ¿Lo viste
5: ese video? Bueno, que dice: bueno, ¿qué tenés? ¿Tenés leche? ¿Tenés miel? Entonces, y si también tengo, ¿cómo se llama? Una carne que se llama Tomahawk.
3: Totalmente, Tomahawk.
5: Y entonces dice: es muy cara, no la vendo, le dice la señora. Claro, como. Y le dice, bueno, dame tres que los llevo para comer con mis compañeros del Manchester. Pero ves, va ahí, agarra los paquetes, todo natural. Miel llevo para todos.
3: Totalmente.
5: La miel recién. Los compañeros te traen un frasco de miel.
3: Imagínate vos en el medio del campo.
5: Traen un chocolate.
3: Vení y te aparece Jala.
5: Aparece Jala, claro.
3: Y hay cuatro personas en la cola y se ponen la cola. No, tremendo.
5: La señora estaba.
3: Raw milk.
5: Mirá, no se lo vendo a nadie. Bueno, dame cuatro paquetes, le dice. Claro, de Jala, ganan millones.
3: Eso es lo que yo tomo, le dije, claro. Por supuesto que es leche igualmente procesada, ¿no?
5: Él dijo, quiero ser el mejor agricultor del año en el futuro. Con animales y vegetales, todo.
3: Totalmente, vamos.
5: Así que se va a retirar Haaland cuando termine.
3: Las notas que va a haber sobre Haaland.
5: ¿Qué te parece? Con las gomitas.
3: Vamos, Rivadavia, ¿eh? Vamos al rotativo del aire, que leen, ¿eh? Alejandra Estizabal y Mariano Martín. Vamos, vamos, vamos.
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9: 10:31. Cielo despejado en Buenos Aires, 11 grados 8 décimas. La temperatura, la humedad 59%.
10: El FMI mantuvo su proyección de crecimiento para Argentina.
9: Prevé una expansión del 3,5% en el 2026 y 4% en el 2027, sin modificaciones respecto de la edición anterior de su informe, aunque ajustó las perspectivas de varias potencias por el conflicto en Oriente Medio y la energía.
10: El gobierno unificó las tarifas del transporte de gas.
9: Derogó un decreto del 2002 que mantenía regímenes especiales y exclusiones, por lo que la nueva reglamentación fija valores actualizados de referencia.
10: Hay un detenido por la muerte de un hombre en Cañuelas durante los festejos por la selección.
9: Franco De Pauli tenía 46 años, recibió un piedrazo en la cabeza por una pelea que se inició a pocos metros de donde estaba y la policía arrestó a un joven de 20 años acusado de participar de los incidentes.
10: Argentina entrenará esta tarde de cara al partido frente a Suiza.
9: Hoy será el primer día sin encuentros desde el inicio de la Copa del Mundo y el equipo de Scaloni realizará una práctica desde las 18 que tendrá los primeros 15 minutos abiertos a la prensa.
10: Cielo despejado, 11 grados 8, la temperatura 59, el porcentaje de la humedad.
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0: mucho gusto ya la recibimos a Carola Urdangarín. Bella mañana de miércoles.
1: Hola Nelson, hola equipo, bella mañana de miércoles. Nelson, primero un mini alerta que apareció ayer porque la industria aceitera, que ahora resolvió su conflicto con los gremios, levantó otra advertencia. Denunció ante organismos de control que hay 16 marcas de aceite que tienen nada más y nada menos que el 10% del mercado en Argentina, o sea, uno de cada 10 usuarios la compramos. Se está vendiendo como 100% de aceite de girasol, pero que hay análisis que muestran que contiene partes de otro aceite, por ejemplo, aceite de soja, así que hay una denuncia ahí que habrá que seguir de cerca y ver qué pasa. Y por otro lado, el arroz. Saben que la mayor producción de arroz en Argentina está concentrada en Entre Ríos y en Corrientes, y los productores dicen que este año va a dejar a varios de ellos en el camino. La tormenta perfecta para este mal año está compuesta por los precios deprimidos, los costos de producción en aumento y el pronóstico climático del Niño, que algunos anticipan con mucha intensidad para lo que queda del año. Cuando hablamos de costos, el mayor viene por el lado de la energía. El arroz requiere de mucho riego por inundación y se necesita, por ejemplo, mucho combustible, que hoy toma por completo su estructura de costos. Las estimaciones de los productores adelantan una caída de 20% del área sembrada como base, lo que hace pensar ya en una muy mala siembra de arroz para este año en Argentina. Gracias Nelson, como siempre, y hasta mañana. Carola Urdangarín, Rivadavia Agro.
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1: Hola, buenos días para el programa de Nelson. Bella mañana, Nelson. Para usted y todo su grupo, es un placer siempre escucharlo y me encantó el análisis que hizo sobre el partido y lo que nos dejó, la enseñanza. Así que bárbaro, soy Mabel de Padua, mi número de documento termina en 347. Mañana que tengan un lindo día de la patria, 9 de julio. Saludos para ustedes.
2: Hola, doctor Nelson. Querido equipo, la verdad que usted hace un ratito dijo algo maravilloso. Hoy el tema de clase en todos los colegios debería ser eso, el valor de no darse nunca por vencido, creer, tener fe, que siempre algo que esté por delante nuestro con problemas puede ser solucionado. Un abrazo a Alberto de Parque Chase.

0: Jorge D'Alessandro, para que lo vimos, fue un gran arquero. Gran arquero de San Lorenzo, que después, por supuesto, triunfó en el mundo. Y hoy es un destacado analista y personaje en el buen sentido, ahí en el Chiringuito en España, el programa top del fútbol. Hola, Jorge, Nelson lo saluda. ¿Cómo le va? Bella mañana de miércoles.
1: Bueno, igualmente, lo de bello y sobre todo demasiado generoso con el calificativo hacia mi persona. Muchas
0: No, yo lo vi jugar, Jorge, así que no. Yo exagero bueno. Absolutamente nada, un arquerazo.
1: Bueno, la verdad que, bueno, fue San Lorenzo fue mi academia.
0: Sí.
1: Mi mejor rendimiento fue aquí en Europa.
0: En Europa,
1: estuve aquí las 15 temporadas que estuve jugando aquí en Europa.
0: Que,
1: pero bueno,
0: que la
1: San Lorenzo fue mi escuela y fue donde me eduqué.
0: Totalmente, donde exactamente. Es donde se educó. Y además que la rompió en Europa, pero además aquel San Lorenzo, ¿no? Uno lo ve hoy, bueno, el tema no es, uno lo ve institucional, lo que era aquel San Lorenzo, ¿no? Realmente.
1: Bueno, ¿sabe lo que sucedía? Que aquel San Lorenzo, que fue así, veníamos a Europa y nos quedábamos 10.
0: Así es, claro.
1: Básicamente, porque nos fichaban a todo el mundo, ficharon allá a la Heredia,
0: sí,
1: en aquel lote, a Reza, a mí, a Jota. Es decir, bueno, en fin, veníamos a Europa y realmente éramos prácticamente un escaparate, ¿no? Para todo el fútbol español.
0: Qué equipazo aquel, Escota, ¿no? Reza y demás, uff, equipazo,
1: Exactamente.
0: Equipa que daba, ¿qué fútbol tenía? ¿Qué fútbol tenía aquel San Lorenzo, ¿no? Bueno, qué lindo recordarlo, digamos, porque uno también evalúa cosas, ¿no? Del fútbol argentino. Pero bueno, eso lo vamos a llamar para hablar otro día de eso. Pero, cuéntenos su vivencia, ¿no? Estamos todos impactados. Insisto, no solamente por la alegría, no sé cómo lo ve usted del triunfo, pero por el valor que ha tenido la actitud de los jugadores, ¿no es cierto, Jorge?
1: Sí, más allá de lo deportivo, que tiene un riguroso análisis,
0: sí,
1: porque no nos podemos quedar en la simpleza de un acto motivacional,
0: totalmente,
1: espiritual, sí, heroico, y por momentos casi de la gloria que puede encabezar hoy Messi, que ayer se transformó en el General San Martín. Yo lo comparaba realmente con un Rodrigo, no como un Rodrigo de Vivar, mucho más,
0: sí,
1: españolizado, con la,
0: sí,
1: figura del Cid Campeador.
0: Sí,
1: ¿no?
0: Muy bueno. Es decir, muy bueno.
1: Bueno, dos figuras emblemáticas que van más allá de la trascendencia de cualquier partido de fútbol. Pero sí, evidentemente fue una gesta, fue algo de imposible, insisto, pero evidentemente tenemos que ser consecuentes porque seguimos compitiendo, no acabó, claro, aquí. Y el seguir compitiendo quiere decir que hay que mirarse,
0: claro,
1: realmente dónde están las fisuras, que,
0: correcto,
1: hubo muchas, por qué han sucedido las cosas y,
2: claro,
1: y qué es lo que tenemos que mejorar. Y el señor Scaloni también, evidentemente, ¿no?
0: No, es muy interesante lo que marca Jorge. Y está toda la mesa queriendo preguntarle y hablar con usted, ¿eh? Así que, pero, porque esto que marca, ¿no? Es decir, hubo épica, pero hubo errores para marcar. ¿Cuáles señalaría, por lo menos, que a usted le llamaron la atención o le impactaron y dijeron, epa, bueno, cuidado acá?
1: Bueno, yo he denunciado, bueno, precisamente en un capítulo que tengo en el libro de Scaloni Campeón, yo denunciaba ya, alertaba dónde habíamos, cuál había sido el pilar de ser campeones del mundo, que fue la medular, ¿no? Lo que se llama Velo Ferraris, que era McAllister, Enzo Fernández y el gran De Paul. Entonces, claro, pasaron 4 años, la gente envejece y después los rendimientos en cada club. De Paul fue una liga menor, evidentemente, su rendimiento no está a la altura. McAllister estuvo muy flojo en el Liverpool, que hizo una campaña desastrosa, que este año no compite ni en Europa, y bueno, y Enzo, que estuvo a la deriva en el Chelsea, ¿no? Entonces, claro, yo estaba muy preocupado. Es decir, si los tres jugadores que realmente tienen la columna vertebral de nuestra selección 2022, ¿y cómo llegan al 2026? Entonces, era mi preocupación. Y ahí está el quid de la cuestión. No tenemos la frescura y la elasticidad del mediocampo que no presiona y ha perdido el vigor, y ahí es donde tenemos o que apuntalarla, cambios tenemos pocos, insisto, y desde ahí Scaloni tiene que, como ayer cuando modificó in extremis el equipo en el último cuarto y se vio lo que pasó, ¿no?
0: Claro.
1: Se vio ahí que el equipo empezó a generar fútbol, ¿no?
3: Sí, Jorge, abrazo grande. Ayer justo hablábamos también a la tarde en otro programa en televisión y le preguntaba acerca de la velocidad argentina, que se supone que, a ver, es una de las cosas que le falta todavía al equipo, y incluso con las modificaciones todavía no logra tener el equipo con la precisión en velocidad que sí mostró en Qatar, ¿no? La selección argentina. No solamente en el mediocampo, sino también en el ataque, porque vemos un Julián bastante desmejorado con respecto a lo que pudo haber dado y a lo que dio Julián Álvarez ya con la camiseta de la selección. Es una lucha también la de los centrodelanteros que va partido a partido, porque ahora parece haberse vuelto a ganar el puesto Lautaro Martínez de cara al sábado. ¿Cómo lo analiza desde ese punto?
1: Bueno, yo creo que poco a poco, las 3-4 puntas toques que has dado coincido plenamente y son la base de todo. Es decir, nuestro equipo no puede ser veloz porque realmente el equipo no recupera. Yo creo que tenemos que ser astutos para sacar partido a lo que tenemos, ¿no? Entonces ahí está la clave. Yo creo que puede ser jugar con 4 volantes, incorporando a Paredes, y fundamentalmente recuperando jugadores importantes como son la banda izquierda. Nico González está en buen momento, muy buen momento, y fundamentalmente también ayer Lautaro ha hecho un partido excepcional. Yo creo que son las bases, tenemos que ir regulando eso, y bueno, y un poco de pensar que nos vamos a enfrentar, fíjate, a lo que tú decías, que hay de los 8 semifinalistas, 6 son europeos.
3: Claro.
1: Un sudamericano y un africano. Y el africano creo que es el más europeo de todos los europeos.
3: Totalmente.
1: Porque sí, todos los jugadores que están en Marruecos juegan en Europa.
3: De hecho, el único nacido en Marruecos es Bono, el arquero. El resto nació todo en Europa y se crió en Europa.
1: Efectivamente, y todos han jugado divisiones inferiores del Madrid, del PSG, fundamentalmente del Barcelona, etcétera, etcétera. Son todos jugadores que se han doctorado, utilizando la metáfora, en Europa. Entonces, es un equipo marroquí atípico, solamente unido por un aspecto religioso, un aspecto social, o porque no le han dado cabida en las elecciones del país que estaban viviendo, ¿no? Entonces, bueno, eso lo hace un equipo muy peligroso. Marruecos es un equipo peligroso. Y entonces, ¿esto qué significa? Que evidentemente hay que correr más, tenemos que correr más, si queremos hacerlo del 2022, ¿no? Un poco sencillo, pero así es, ¿no?
0: Claro. Qué desafío. Jorge, y del resto, ¿qué es la impresión de lo que usted ve como, digamos, diría, bueno, ojo, los favoritos apuntan estos? ¿Qué ve?
1: No, yo veo una enorme igualdad a la baja. Es decir, si tomamos como ejemplo a Francia, lo veo a Francia exactamente igual, con las mismas virtudes y los tremendos defectos. Francia es muy débil en defensa, los laterales no tienen nivel, el portero no es de categoría, tiene problemas en la dirección de juego, mucho más ahora que se ha lesionado su jugador emblemático, que es Chaumini. Tendrán que jugar con Koné o con el veterano Kanté, un poco acompañando a Rabiot, y ahí son débiles. Y después tienen un potencial enorme arriba porque tienen jugadores individualmente ricos, muy ricos en todo. Después veo España, que evidentemente sin Yamal, que está jugando muy mal, está jugando muy flojo el joven Baluarte, baja mucho los enteros. Entonces, si Yamal no mejora, bueno, España se hace un poco más vulnerable. Y por el resto, yo creo que nosotros estamos ahí. Si nosotros corregimos, vamos a estar fundamentalmente en la final. Yo soy que estoy totalmente convencido, inclusive con los mismos errores que estamos teniendo.
2: Jorge, Walter Schmidt lo saluda. ¿Qué tal? ¿Cómo sigue dividiendo Messi, digamos, ya obviamente en la Argentina no, pero en España, ¿no? Porque uno ve las peleas furibundas, digamos, entre los pro y los anti-Messi. Sí. Y 4 años después de Qatar, cuando parecía imposible, Messi sigue dividiendo España, obviamente, y haciendo lo que está haciendo, sí. ¿No?
1: Sí, yo quería abortar este principio de casi captura a Messi. No hay casi captura en Messi. Aquí hay una política que hay que salvar la Liga Española, y evidentemente Messi no puede ser el nuevo Balón de Oro porque destruiría absolutamente todo el mecanismo del marketing de la Liga Española y de sus grandes equipos. Entonces, el problema es Messi, no es Messi, es la industria Messi. No, a Messi lo aman, la gente no es tonta. ¿Cómo la gente va a decir que Gardel era gangoso? O que Frank Sinatra cantaba mal. Escúcheme, no, aquí el problema es que en este momento en tratar de silenciar a Messi es darle cabida a un Mbappé, un Yamal que quieren la corona del Balón de Oro, o ahora que hizo 2 goles el otro día querían toda la prensa estar reivindicando a Bellingham como Balón de Oro. Entonces, imagínese tú lo que significa esto. Y está Messi realmente tirando la puerta abajo y realmente puede conseguir el 9.º Balón de Oro. Imagínese este a nivel empresarial lo que significa.
3: Totalmente.
1: No sé si me entiendes.
0: Sí, claro.
1: Ese es el auténtico problema.
0: Sí, sí.
1: No, la gente no es tonta y no están atacando sacando a Messi. Lo que tenemos que ser nosotros lo suficientemente listos para motivar a Messi, que siga Messi como está, pero evidentemente el enemigo es absolutamente un enemigo económico. No hay otra cosa.
3: Jorge, ¿cómo?
1: Lo quiero decir con esta claridad.
3: Sí, sí, está claro.
1: No veamos fantasma. No,
0: está claro. Jorge,
1: no veamos fantasma, chicos. No,
0: totalmente. Nos encanta escucharlo con su claridad, con su vehemencia, con su sinceridad. Ese es un valor suyo. Por eso queríamos hablar con usted. Realmente alguien que dice las cosas...
1: Bueno, para mí es un piropo, ¿eh?
0: Sí, calla. No.
1: Yo provengo de vos. Mi sangre es argentina, ¿eh?
0: Lo sé.
1: Provengo de una época de la gran libertad de expresión. Me educaron en el San Román y me educaron en esta cultura, ¿eh?
0: Se lo ve. Y a veces... No pierda nunca eso porque ese es su baluarte para nosotros y para la gente que lo disfruta en España, ¿eh? Dale, Juan Manuel.
3: Jorge, ¿cómo lo ve a Dibu Martínez? Ayer, la verdad, que no tuvo un buen partido. Y no está teniendo un buen mundial, ¿no?
1: No, estoy de acuerdo. Me has dado en la llaga. Lo veo flojo y sin la entidad que lo veo dudando en algún centro. Tarda que saca la pelota. No sé, me da una sensación que él no está confiado en sí mismo. No sé. Yo creo que necesita una gran atajada, necesita un gran partido, porque aparte no le han tirado.
3: Claro.
1: Cada vez que nos tiran es gol.
0: Claro.
1: Y eso es muy peligroso, te lo digo, por ser arquero.
0: Claro.
1: Cuando coges la dinámica de tiro-gol, malo. Malo porque empiezas a desconfiar hasta de tu propio central.
0: Claro,
1: ¿no?
0: claro. Qué tema el psicológico.
1: Yo creo que si no tú. Sí. Está muy tocado Dibu, lo necesitamos reivindicarlo. Y yo creo que más que criticarlo, la prensa argentina tiene que reivindicar su figura de superhéroe. Pero está tocado él. Él es inteligente, está tocado, ¿eh?
0: Mira, le hago esta pregunta porque recién me la tiraban acá todos, además con esto de Messi y demás. Barcelona, ¿hay un reconocimiento que se equivocó al dejarlo ir, Jorge, o no?
1: Bueno, aquí está el error. Yo creo que el señor Laporta... Laporta había que hacer un juicio paralelo. No sé si me comprendes. Es como si mañana viene alguien y por golpe de gracia te vende la Malvina. No, escúchame, esto es serio. Lo que pasó con Messi, a Messi Laporta lo quiso mandar un asilo, lo quiso jubilar. Cuando él no prescinde de su contrato, su mensaje a la prensa es que él no podía pagar a un exfutbolista. Y han pasado 5 años y ahí Messi ha ganado dos Copas Américas, un Balón de Oro y ha sido campeón del mundo y sigue siendo el mejor jugador del mundo. Imagínese, hablo como empresa.
0: Claro,
1: lo que pasa es que la prensa calla en Cataluña, pero como empresa, imagínese usted, Messi rodeado de Pedri, de Yamal, de Rafinha. Imagínese lo que haría ese equipo. Ese equipo sería exactamente igual que el de Messi, Iniesta y Busquets.
0: Y
1: Xavi Hernández. Usted imagínese el potencial que tiene, esa orfandad que tiene de un líder el Barcelona, si usted le pone a todos los jugadores que tiene el Barcelona ahora, a Messi en el medio.
0: Claro. Sin duda.
1: Imagínese, y eso es lo que ha privado el señor Laporta con una decisión económica. Y entonces, claro, la prensa catalana, aliada con los madridistas que no quieren que realmente Messi sea reivindicado como la superestrella, estamos en un sitio, las bombas caen de todos los sitios. Pero el problema es Messi, no es nadie. No es Argentina, por favor, tenlo en cuenta, el problema no es Argentina, no. A mí me ama la gente,
0: me ama, lo sé.
1: Yo en el chiringuito amo a todos, los quiero.
0: Lo
1: y
0: sé.
1: Me quieren.
0: Y además que
1: el problema es Messi.
0: Pues Messi, no, por eso mismo, y además todos valoran, cuando hablo con algunos españoles, que uno está de acuerdo, va más allá de si están de acuerdo o no con Jorge, valoran su sinceridad, la fundamentación con la cual dice las cosas, ¿no? Y digamos...
1: Y que sepan que... Y que cada reflexión viene de la sala de estudios.
0: De estudios.
1: Antes de ir al programa, estudio, tengo mi sala de estudios, tengo mis vídeos, trabajo.
0: Claro.
1: Tengo 70 y tantos años, pero creo que trabajo, que está la clave. El saber no está en la capacidad cognitiva, el saber está en los argumentos y las situaciones que uno domina.
0: Totalmente.
1: Si uno se queda atacado en el pasado, se murió, ¿no?
0: Absolutamente.
1: Un poco lo que está pasando con Bielsa. Bielsa está con el mismo libro de hace 25 años.
0: Claro. Esto claro, ya. Qué lástima, ¿no, Jorge? Un hombre tan capaz que ha significado tanto para el fútbol, que se haya quedado en eso y en esa personalidad tan compleja, ¿no? Un hombre que ha aportado tanto, ¿no?
1: Sí, evidentemente estamos hablando de un doctor honoris causa, como Bielsa en el mundo del fútbol. Pero bueno, pasa que todo, le pasó a Arigozaki también, ¿eh? Yo competía un día a Mérida, Atlético Madrid, y Arigozaki en un partido me cambió 5 veces la táctica.
0: Claro.
1: Pasó de 4-4-2 a 4-3-1, 3 centrales. Y yo decía, ¿pero qué pasa con este hombre? Evidentemente. Entonces, claro, ¿qué sucede? A veces te ahogas en los conocimientos. El tener tanto conocimiento es bueno, pero a veces cuando tú lo tienes que hacer propios y ejecutarlos, a veces te ahogan, te estrangulan. Y es lo que está pasando con Bielsa. Está estrangulado entre tanta sabiduría.
0: Qué lástima. ¿Cómo lo ve Scaloni? Su definición de Scaloni, Jorge.
1: Bueno, ayer me demostró realmente que puede ser un punto de inflexión ayer, ¿no? Porque ayer se encontró por primera vez en el quirófano con alguien que se iba, que quedaba muerto, que estaba muerto, que estaba ya en Ezeiza al equipo, y bueno, y descubrió que los cambios son imprescindibles. La tardanza en los cambios te pueden llevar. Ayer tuvimos mucha suerte. Los cambios llegaron demasiado tarde, porque el partido estaba leído en el primer acto. Lo que pasó y los cambios que sucedieron en los últimos 10 minutos estaban vistos desde el primer acto. Yo lo dije en el programa y creo que la obligación era cambiar lo que sí. Tenía que entrar Lautaro, teníamos que quitar un lateral porque Molina no se iba y teníamos que amputar la banda izquierda. Y fundamentalmente por sacar a Messi de que lo estaban estrangulando. Messi estaba jugando horrible. No tocaba una, y cada vez que la robaban. Entonces Messi recuperó la posición del 8, esa zona que tiene patente para la historia, y recuperó toda la genialidad y apareció el Messi con dos jugadores en el área, y ahí vino el cambio. Pero claro, Scaloni nos lo dio en los últimos 10 minutos. Eso lo tenía que haber visto cuando terminó el primer acto y íbamos al vestuario. Había que haber hecho cambios. Perdón, eso es lo que yo pienso y
0: sí,
1: lo que veo, claro. Lo que pasó. Lo que he dicho, insisto, yo estaba transmitiendo el partido y dije, Jorge, ¿qué ves? Hay que hacer esto. Sí, inclusive cuando termina el tercer acto me revelo y ya estaba muy cabreado con Scaloni. Mira, por la tardanza y el inmovilismo y algo que era evidente. Teníamos el cadáver, ya éramos cadáver. Había que recuperar a Messi y tenía que haber presencia en área y la banda izquierda. Tres pilares, banda izquierda, presencia en área y sacar a Messi del laberinto.
0: Qué impresionante verlo con esa claridad. La última, ¿qué le viene pareciendo el Mundial hasta ahora? ¿Algo que le haya llamado la atención? ¿Alguna revelación que usted haya puesto en la atención? Nada.
1: Vulgaridad, malo jugador, mal juego, no hay un jugador que releve a Messi, todos se disputan algo, para nada. Ya vieron Francia y Paraguay, pueden estar jugando un mes y medio que no hacen un gol. Todos los equipos tienen su talento de Aquiles y nosotros, que éramos el mejor, estamos titubeando. No veo un equipo sólido, un equipo que diga que admiro a este equipo. No me deslumbra ningún equipo, te lo digo sinceramente. Es lo que estoy viviendo y lo que me percibo, ¿no? Algún jugador individualmente, todos los equipos tienen uno o dos jugadores, sí, es cierto, pero no hay una dinámica de equipo poderoso, como conjunto.
0: Perfecto. Haaland, el fenómeno Haaland, ¿qué le pareció? ¿Qué le parece?
1: Haaland me parece Abu Jabbar, es decir, un jugador de 2.15 metros que mete 30 puntos todos los partidos, punto y aparte.
0: Clarísimo. Jorge Alejandro, qué gusto tener estos minutos con usted, que lo están aprovechando y lo están valorando los oyentes. Usted es un hombre, insisto, que ha ennoblecido el fútbol argentino, ¿sí? Sépalo. Así que le mando un fuerte abrazo. Bueno, no pierda nunca ese sello.
1: Me pone la piel de gallina. Está mi mujer escuchando. Te cuento un secreto. Estoy agotado porque ayer terminó el programa a las 4 de la mañana.
4: Claro.
1: Esta mañana me levanté. Me levanté, hace un calor aquí. Y digo, me voy a jugar al golf. Y estoy en el 8-9. Levanté la pelota, que es un par 3. No lo jugué. Estoy hablando contigo. Y mi señora me está escuchando. Pero escúchame, me toca a mí también tener un momento de intimidad. Te lo digo sinceramente.
0: Claro. Le mando un beso a su esposa, Jorge. Un privilegio haber hablado con usted.
1: Argentina, mi señora es argentina también.
0: Por supuesto.
1: Mi señora también es argentina.
0: Le mando.
1: Somos todos más ahí en Argentina.
0: Quiero marcar esto, ¿no? La cultura, un hombre estudioso del colegio de Jorge de Alessandro, cuando lo escuchamos hablar, hay con qué fundamenta sus posiciones. Un privilegio haber hablado con usted, Jorge, hasta cada momento.
1: Hasta pronto y esperemos, no tengan miedo, no tengan miedo, no. Que vamos a estar en la final, seguro.
0: Yo tengo la misma confianza que usted, se lo digo, así que un fuerte abrazo, Jorge, estaremos hablando en estos días, gracias.
1: A usted, hasta luego.
0: Jorge de Alessandro, un arquerazo,
2: Un fenómeno.
0: Un arquerazo. Crack. 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
1: Vamos ya al rotativo.
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14: Hora 11, 3 minutos, cielo despejado, 11 grados 8 décimas la temperatura, 59 el porcentaje de la humedad.
15: Javier Milei aseguró que el riesgo país está a punto de perforar los 400 puntos.
14: El presidente señaló que estamos en récord histórico de PBI, consumo privado y exportaciones.
16: ¿Qué pasa? Se cayó la inversión como consecuencia de estos ataques desde la política que hemos visto. Si usted tuviera una hipótesis muy conservadora, que fuera que la inversión no variaba, el crecimiento del PBI salta de 3 a 4. Y si usted mira cómo se comportó la inversión durante nuestro gobierno, el crecimiento del PBI salta al 7. Y esto es consistente, además, con un riesgo país de 500 y hoy está a punto de perforar los 400.
15: Para el fiscal de la causa Sueños Compartidos hubo un deliberado desvío de fondos.
14: Amplía Pablo Lugano.
17: Móvil. Con la exposición del fiscal federal Diego Velasco se abre este miércoles la etapa de alegatos en la causa Sueños Compartidos. Proceso contra los hermanos Sergio y Pablo Joclender, el ex ministro de Planificación Federal Julio De Vido y el ex secretario de Obras Públicas José López, entre otros ex funcionarios. La causa se inició hace 15 años y lo que se juzga es una presunta administración fraudulenta del Estado ocurrida entre marzo de 2008 y junio de 2011, cuando las madres de Plaza de Mayo recibieron del gobierno de Cristina Fernández de Kirchner 746 millones de pesos, de los cuales 206 fueron presuntamente desviados y nunca utilizados para la construcción de viviendas sociales. Desde Comodoro Pi, Pablo Lugano, Radio Rivadavia.
15: Donald Trump anunció nuevos ataques a Irán.
14: Vamos a golpear duro, afirmó, y agregó que le permitirá a Ucrania fabricar misiles Patriot, respondiendo al pedido que efectuó el presidente Volodymyr Zelensky en la cumbre de la OTAN en Ankara.
15: Argentina perdió el primer lugar del ranking FIFA en pleno mundial.
14: La selección de Francia con 1925 con 86 puntos superó al equipo de Scaloni que aparece en segundo lugar con 1913, seguido por España que completa el podio con 1912.
15: 11 grados 8 décimas la temperatura en Buenos Aires, la humedad 59%, el cielo está despejado.
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18: Ya son las 11 de la mañana.
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0: Bueno, el recomendado de hoy es sugerencia de Juan Manuel Tucci. Contá la historia de esta canción que vamos a escuchar.
1: Vamos a escuchar una canción que suena en los estadios donde juega la selección argentina. A pedido de la FIFA, se ha implementado esto desde el Mundial pasado, que cada vez que un equipo gana, le permiten, para festejar con su público, que suene una canción característica.
2: Claro.
0: Que se pone por el sistema del estadio, al margen de la que cantan los hinchas.
1: Exacto, no solamente la cantan los hinchas, sino que además suena en todo el estadio. Y obviamente, cada país tiene una música relativamente típica de su tierra. Y Argentina, los jugadores de Argentina, por esto lo eligen los planteles, los jugadores de Argentina eligieron este tema.
0: Perfecto, fantástico, claro, claro, Mencía de Santa Fe, así que estos son los Palmeras, el tema es Cumbia sobre el mar.
1: Sí.
0: Es una versión fantástica, que se vio en vivo con una asistencia impresionante, de los Palmeras con la Orquesta Filarmónica de Santa Fe, ¿sí? Disfrutémosla.

0: Bueno, así que esto sonó ayer, ¿eh?
1: Esto sonó, sí,
2: espectacular.
1: Sí.
2: Espectacular.
1: Y viene sonando en cada triunfo argentino.
0: Muy bien, así que esperemos que siga sonando mucho más.
2: Qué genial.
0: Vamos Rivadavia.
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13: 11 de la mañana, 15 minutos. La temperatura en la ciudad de Buenos Aires, 11 grados 8 décimas. Humedad 64%. El cielo despejado.
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1: Bueno, está comenzando mañana una tradicional exposición que es Caminos y Sabores, que va a ir desde mañana al 20, al 12 de julio, perdón, que cumple 20 años, ¿sí? Estoy saludando a Eliana Eslaola, que es la jefa de prensa. ¿Cómo le va, Eliana? Nelson la saluda. ¿Cómo está?
2: Hola, Nelson. Muy bien. Un saludo a vos y a todos los que nos están escuchando ya aquí en el predio.
1: Está fantástico. ¿Dónde va a ser este año?
2: Mira, Caminos y Sabores empieza mañana hasta el domingo 12 de julio y se va a realizar en Bea Ferial, que es el predio de Costa Salguero. Bueno, es una nueva casa que estamos estrenando, renovada, y bueno, con un poco más de contacto con la naturaleza, de la vera del río, y por suerte nos está acompañando un día lindo.
1: Claro, claro. Bueno, qué interesante eso, porque la gente va muchísimo, ¿no? Un lugar importante para exponer lo que hacen pequeñas empresas y emprendedores, ¿no?
2: Sí, como decís, estamos cumpliendo parte de esta feria 20 ediciones. Es la única feria gastronómica federal y cultural que se ha logrado mantener en el tiempo con su esencia. ¿Qué es esto que vos decís, no? Van a venir más de 500 emprendedores de todo el país a mostrar, bueno, los productos y a vender los productos que hacen en cada una de sus regiones con la identidad de cada lugar. Y es muy interesante porque es una feria que te permite recorrer la Argentina 4 días desde un solo lugar, ¿no? Nos trasladamos con los aromas, los sabores, a Salta, a Córdoba, a Río Negro. Así que, bueno, es un lindo viaje y una linda propuesta para este fin de semana largo.
1: Claro, interesante, ¿eh? Porque obviamente la comida refleja la cultura también de una región, ¿no?
2: Exactamente, y eso es lo que proponemos ver acá. Es una feria, en este sentido, muy federal. Eso es lo que la caracteriza. Vienen muchas provincias que acompañan a los productores y bueno, y los alientan a venir a esta feria, que de otra manera, por ahí para muchos es complicado llegar con un producto a la ciudad de Buenos Aires y exponerlo. Y lo interesante de esta feria es que tiene mucho más que ver con una venta directa, ¿no? Detrás de cada expositor que viene, que generalmente el mismo que produce, te cuenta la historia de ese producto. Claro, hoy en día el consumidor quiere saber mucho de, bueno, cómo está hecho esta trazabilidad.
1: Qué interesante.
2: Así que es una buena propuesta, y en paralelo a todo ese gran mercado de 500 emprendedores que van a estar estos 500, 4 días, 500, sí, mantenemos el número todos los años, y son muy fieles los expositores. Hay emprendedores que nos acompañan desde el 2005, que crecieron junto a la feria, pero también te quería comentar que en paralelo a la feria vos tenés dos cocinas que donde va a haber más de 40 chefs haciendo recetas estos 4 días.
1: Interesante.
2: Así es.
1: Y va a haber productos nuevos, sorpresa, diferentes, creaciones nuevas.
2: Sí, siempre te sorprendes, porque de hecho muchos expositores lo usan como un estudio de mercado. Claro, o sea, recientemente lanzaron un producto y dicen, bueno, ¿cómo lo acepta el público, el paladar de Buenos Aires? Y la verdad que sí, va a haber desde, mira, te cuento, así como raros, empanadas de chipá, licor de maracuyá, alfajores con sabor a cócteles. Mira. Crema de limón, dulce de leche con notas de aceite de oliva.
1: ¿Y la gente es abierta a esas nuevas propuestas, Eliana? De la experiencia que ustedes tengan,
2: ¿no? Sí, hay para
1: todos.
2: Claro, sí, es como todo, hay para todos los gustos. Esa es la frase que se usa, y la gente, sí, hay quienes vienen a buscar lo clásico y vienen todos los años a decir, bueno, yo le compro el aceite de oliva a ese productor de San Juan que viene todos los años, esperan que lleguen a la feria, porque en otro lado no lo consiguen, y después se hacen su tiempo para probar estos nuevos productos.

0: estos
1: Claro.
0: nuevos sabores, porque también se empieza a correr el rumor.
1: Interesante, ¿eh? Realmente, desde el punto de vista del testeo de mercado, es fantástico. De lo que ustedes ven en estos 20 años, esto ha generado, ha abierto puertas de nuevos consumos, de negocios, al margen de lo que la gente saborea, degusta.
0: Sí, de hecho, mira, te cuento, los expositores tienen la posibilidad, hablando de negocios, de hacer negocios a largo plazo, porque los dos primeros días se hacen rondas de negocios. Antes de que arranque la feria, el expositor tiene la posibilidad de reunirse con cadenas de supermercados, cadenas de hoteles, para vincularse y pensar ya en ser un proveedor de esos lugares. Hace muchos años ya que se hacen, y es justamente venir a la feria y darle varios beneficios u
1: Claro,
0: oportunidades de que
1: claro.
0: ese expositor pueda crecer, más allá de dar a conocer el producto, de hacer este estudio de mercado, empezar a
1: Claro.
0: relacionarse, bueno, con otros posibles clientes. Entonces, en términos de negocio, está bueno en ese sentido. Y con respecto a las tendencias de consumo, todos se van aggiornando. Nosotros como
1: Claro,
0: organizadores
1: claro.
0: y los expositores, porque bueno, empiezan a hacer también estas líneas de productos sin tag,
1: Claro.
0: veganas, por poner
1: Claro.
0: algunos ejemplos,
1: Sí,
0: ¿no?
1: sí,
0: Pero
1: sí.
0: también se suben a las tendencias que en los últimos años veíamos muchos expositores de vermut, de gin, todos con pistacho, alfajores de pistacho,
1: Sí,
0: licores de
1: claro.
0: pistacho, o sea, están todos atentos y bueno, venir a la feria y hacer ese sondeo también nos da un pantallazo de qué es lo que está consumiendo, bueno, el consumidor argentino.
1: Claro, perfecto. La última, si tuvieras que marcar el desafío de lo que es la exposición, que representa desafíos para estos productores, ¿no es cierto?, pequeños emprendedores de todo el país, ¿cuál dirías que es?
0: Y el desafío para, o sea, ya llegar acá, exponer tu producto siendo, no sé, del norte o del sur del
1: Claro,
0: país es un desafío
1: claro.
0: porque uno conoce en muchos casos la historia y eso es lo que te llega a decir, muchas historias de resiliencia, decir, bueno, llegué con mi producto y lo expuse en el gran mercado argentino, pero otro gran desafío es decir, me llevo un reconocimiento.
1: Claro.
0: Nosotros tenemos dos concursos donde premiamos los productos por su calidad, por su creatividad, y eso es muy valorado. Entonces creo que ya para algunos expositores ese es un desafío, es decir, bueno, este año tengo que ganar el concurso en
1: Claro.
0: la categoría salame. Elegimos el mejor salame, el mejor queso, el mejor aceite de oliva, el mejor dulce de leche, y charlando con ciertos expositores, creo que ya buscan esa meta por citar algunos desafíos que yo he visto y me parece.
1: Fantástico, exposición Caminos y Sabores, la sede en el Ferial de Buenos Aires, en Costa Salguero, empieza mañana, va hasta el 12 de julio. Eliana, lo mejor para todos ustedes, esto representa trabajo, ¿sí? Y es importante
0: Sí.
1: destacarlo y que le vaya bien, ¿sí?
0: Muchas gracias a vos por el espacio. Te esperamos a vos y a todos los que nos están escuchando desde mañana, ya a las 12 del mediodía, hasta el domingo, va a ser hasta las 20 horas. Los esperamos a todos porque pueden venir a comprar productos para alentar la selección el sábado a la noche.
1: Fantástico.
0: Creo que es
1: Buen
0: el plan
1: motivo, buena
0: perfecto para
1: idea.
0: llevarse
1: Bueno,
0: todo.
1: buena
0: Sí.
1: idea. Muchísimas gracias, Eliana.
0: Gracias a vos y que tengan un lindo
1: Un
0: día.
1: lindo día para vos. Vamos a Rivadavia.
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1: Perfecto.
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1: Vamos. Muy bien, Carolina, por favor.
2: ¿Sí? Tenemos el dato de inflación de la ciudad de Buenos Aires.
1: Perfecto, perfecto.
2: Acaba de darse a conocer, es el que corresponde al mes de junio, para tenerlo presente, sí. 1.8% el acumulado del 16 y 32.6% para el interanual, en línea con lo que veníamos viendo el último tiempo. Decíamos hace un ratito, ¿no? Cerca del 2 se espera para el índice que elabora el INDEC a nivel nacional. Así que seguramente va a estar en ese orden. Equipamiento y mantenimiento del hogar fue el rubro con mayores subas en el sexto mes del año, 4.1%. Luego, salud, 2.9%. Hablamos de principalmente la cuota de medicina privada, las prepagas. También lo que son los servicios adicionales, las contrataciones, que hoy muchas de ellas no están alcanzadas dentro de los servicios básicos. En materia de servicios públicos domiciliarios también, una suba del 2.2%, que hablamos de la factura de electricidad, de agua, de gas, que tiene un peso cada vez más importante en el presupuesto familiar. Y para lo que es bebidas con alcohol, tabaco, barra, transporte, 2.1%. Por debajo del índice general quedó el rubro alimentos y bebidas, que es el de mayor incidencia, el de mayor peso que tiene el presupuesto y el que más termina afectando a la gente con menores recursos. En una ciudad como Buenos Aires, que es por lo general más cara en este particular, fue de 1.6%, y hubo un solo rubro que dio dato negativo de inflación: prendas de vestir y calzado, con una caída del 0.7%.
1: Perfecto, atenta. Así que recordar el buenismo de la ciudad, ¿sí?
2: 1.8% para el mes de junio.
1: Correcto, que en general es, digamos, premonitorio de lo que viene a nivel nacional.
2: Exactamente.
1: ¿No? Muy bien, perfecto. 11:30 ya vuela la mañana. Vamos al rotativo del aire de Radio Rivadavia. Leen Alejandra Estizábal y Mariano Martín.
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4: 11:30. En la ciudad de Buenos Aires, la temperatura 14 grados, una décima, la humedad 52%, el cielo está ligeramente nublado.
5: La inflación de la ciudad fue del 1,8% en junio.
4: Así lo informó el Instituto de Estadísticas y Censos porteño, que detalló una baja respecto del 2,1% de mayo y una variación interanual del 32,6%.
5: La Unión Europea dejó sin efecto la decisión que catalogaba a la soja como un cultivo de alto riesgo ambiental.
4: El canciller Pablo Quirno destacó la medida que beneficiará al biodiesel argentino, y ahora la recomendación del Parlamento Continental será elevada a la Comisión Europea.
5: Donald Trump ordenó la suspensión de comercio de Estados Unidos con España.
4: Lo hizo durante la cumbre de la OTAN, donde consideró que es una causa perdida y su país ya no desea celebrar ningún negocio comercial.
5: Egipto presentó una queja formal ante la FIFA por el partido ante Argentina.
4: Denunció que el equipo fue perjudicado y exigió una investigación sobre jugadas que considera no fueron cobradas a favor de su país.
5: Cielo ligeramente nublado, 14 grados, una décima, la temperatura, la humedad del 52%.
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0: 11:32, en esta bella mañana de miércoles. Sí, estamos en la semana, por supuesto, mañana y pasado el feriado, el presidente viajando a Tucumán, ¿no es cierto, Walter? Sí, por el tema de los actos de la independencia. ¿Sí?
1: Así es, Nelson, viajando a Tucumán, se prevé la vigilia el día de hoy por la noche y después la celebración el día de mañana. Se espera, sobre todo para mañana, la presencia de 12 gobernadores. No van a estar por distintos motivos, pero también es un punto, es algo a subrayar. Obviamente, bueno, Axel Kicillof, porque claro, no se sabe si lo invitaron, igual si lo invitaba no iba y demás. Claro. Pero Jorge Macri no va a estar. La excusa es que tiene las celebraciones aquí.
0: Acá, claro, sí,
1: Martín
0: claro.
1: Yallora, el gobernador cordobés.
0: Lo mismo.
1: Y Maximiliano Puyaro de Santa Fe. Tampoco el salteño Gustavo Sáenz.
0: Claro.
1: Son mandatarios provinciales que suelen tener diferencias, un ida y vuelta siempre con la nación. Ya está más o menos delineado en eso lo que va a ser los viajes de Milei hacia adelante, porque tiene previsto ir a Londres en octubre.
0: Sí.
1: Uno le quiere dar una connotación, digamos, siempre en cuanto a la política exterior argentina por el reclamo hacia las Islas Malvinas. Hay que decirlo, esto no es algo que ha tenido en cuenta este gobierno, tampoco en su momento el de Mauricio Macri, digamos, como una bandera, por así decirlo, en todos los foros internacionales, sino que ha quedado relegado de alguna forma. No es que se ha propuesto algo, digamos, audaz o creativo en función de las Islas Malvinas, la negociación y demás, sino que se lo ha mantenido al margen y se avanza en lo comercial. De hecho, la visita de Milei a Londres en octubre tiene que ver con la Semana Argentina, así como se dio en Nueva York, se va a dar en París, se va a dar en Londres, y también una agenda donde Milei prevé ir a la asunción de Keiko Fujimori en Perú, que va a ser el 28 de julio, también en Colombia de Abelardo de la Espriella el 7 de agosto, y también, bueno, después viene toda una agenda con Naciones Unidas y también un encuentro de jefes de Estado y gobiernos del G20 en Mar-a-Lago, en Florida, donde, bueno, obviamente siempre busca Milei la foto con o el encuentro con Donald Trump. Pero una agenda, digamos, marcada en todo caso por lo que pretende en lo local hacer mañana, de reunirse con los gobernadores y tratar de avanzar en algunos proyectos, sobre todo reforma política y algunos proyectos que tiene pendientes, que recién se van a tratar en agosto, porque recordemos, Nelson, que vienen las vacaciones de invierno.
0: Sí.
1: No es para todos, pero para la política, para el Congreso sí.
0: Bueno,
1: es intocable eso.
0: Bueno.
1: Y para el Poder Judicial casi diría que es intocable.
0: Tanto trabajo tienen, pobre, trabajan tan a destajo que obviamente... Y la cara dureza es una cosa, digamos, bien presente, ¿no? En lo que dicen, no, necesito tanto trabajo. ¿Viste cuando te dicen, ustedes no saben lo que trabajamos en las comisiones?
2: Se desloman.
0: No,
2: nos deslomamos.
0: Blef. De los nuestros y de los diputados y legisladores en general en el mundo.
1: Sí.
0: ¿No?
1: Realmente. Además hay que decir, no sé si pasará en otras en otros parlamentos, no lo tengo claro, pero... muchos de ellos, muchos de los legisladores tienen su trabajo, digamos.
0: Continúan.
1: Algo paralelo.
0: Y los que, por ejemplo, los que son abogados, si tienen estudios, continúan. Lo maneja otro, pero continúa.
1: No sé si eso se permite. Hubo empresarios, de hecho,
0: teóricamente,
1: cuando tuvo Francisco Narváez, ¿te acordás de eso? Tenía su empresa y tenía la banca también.
0: Sí.
1: Cobrar por lo mismo. Bueno, eso no sé cómo se hará en otros lugares y si se donará
0: los sueldos.
1: Por supuesto
0: que otros tiempos, cuando el país se terminó de constituir, después de la aprobación de la Constitución Nacional en 1853, y se fijó el periodo de sesiones del Congreso, que era del 1 de mayo al 30 de septiembre, porque por los legisladores, claro, con carretas y demás, los legisladores cobraban del 1 de mayo al 30 de septiembre.
1: Claro.
0: Y después no cobraban más.
1: Mm.
0: Y no era gente rica, lo que vos decías, los legisladores, ¿no? Cobraban el periodo que trabajaban. No tenían ni vacaciones, ni nada. Hoy, anda a decirle eso que dicen, no, el sacrificio. Que
1: claro.
0: Usted no sabe, porque yo lo que resigno.
1: Legisladores que cobran su sueldo y trabajan de eso.
0: Sí.
1: Mal o bien, digamos, pero trabajan de eso. Pero otros que, o un empresario, o mucho tiempo, y creo que lo voy a seguir manteniendo, el estudio Recalde, digamos, ahí linda con es lindante con un tráfico de influencia, porque bueno, aparte del legislador tiene que...
0: Bueno, al margen de lo que hizo Recalde, que colonizó todo el fuero laboral, ¿no?
1: Claro, pero eso no se tiene en cuenta como tantas otras cosas, ¿no?
0: No, efectivamente no. Realmente, bueno, vamos, Juan Manuel, hoy tenemos primer día de mundial sin fútbol, ¿no?
3: Pero hay fútbol.
0: Claro, ah, porque hay partidos, exactamente.
2: Es como el sol.
3: El fútbol siempre está. No hay, partidos de mundial, ¿no? Y juega Boca hoy, Nelson. Sí, así que.
2: Para Boca.
0: Me divirtió mucho el video de los jugadores argentinos o de Fluminense que festejaban.
3: Sí, Rodrigo Castillo y Luciano Acosta se metieron a la pileta directamente. Estaban en Río de Janeiro. Y bueno, el clima acompañó un poco más.
0: ¿Fluminense juegan?
3: Juan en Fluminense, sí. Y hoy, como decíamos, está claro que Messi y Haaland a Boca.
1: Claro,
3: exacto, claro. Pasamos de Haaland a Adam Barreiro. Pero bueno, en definitiva, hay amistoso para Boca hoy.
0: Esperá un minuto. Sí. Lo que dijo D'Alessandro, que fue tan interesante, pero marcó, dijo, cuando el fútbol, cuando San Lorenzo, en esta época, los clubes argentinos lo llamaban desde Europa para participar en los torneos del verano y demás. Hoy no lo llama nadie.
3: No, claro.
0: Entonces, obviamente, ¿no?
3: De hecho, habitualmente la Copa Joan Gamper, Barcelona la jugaba con muchos equipos argentinos.
0: Boca, River,
3: última vez que jugó un equipo argentino fue Boca en el 2018. Hace un montón de tiempo que no la juega con equipos argentinos.
0: De hecho,
3: ha jugado con San Lorenzo.
0: Y además jugaban y ganaban los equipos.
3: Sí, totalmente. Claro. Pero bueno, de un tiempo a esta parte no. Y aparte ya se han perdido prácticamente las giras de los equipos argentinos por Europa. Está Gimnasia de la Plata jugando en Rusia. Pero es un fútbol de tercer orden, ¿no?
0: Boca le ganó al Real Madrid.
3: Sí, totalmente.
0: Hoy
3: es imposible.
2: Inolvidable.
3: Hoy es imposible.
2: Fútbol competitivo.
4: Ahora
0: ¿no es cierto?
3: Claro, 2003.
2: Y River perdió con Juventus. Pero digo, ahora los equipos argentinos ni le pueden ganar a un equipo brasileño.
3: Y está muy difícil, sobre todo cuando
2: en
3: hay etapas de Libertadores
2: en
3: los mano a mano.
2: En
3: los mano a mano, sí. Pero bueno, es el tiempo que nos toca y lamentablemente, a ver, pasa a la inversa que pasa con Brasil. Brasil tiene una liga fuerte, pero no lo puede mostrar en su selección.
2: Bueno,
3: Argentina tiene una selección fuerte, pero la liga es pobre, es cada vez más pobre.
2: Sí.
0: Todos juegan en Europa, los jugadores.
3: Totalmente.
0: ¿Cuántos hay que juegan acá de esta selección?
2: Y Paredes, Montiel.
0: Que han vuelto después de estar en Europa.
2: Exacto.
3: Pero bueno, en definitiva, a ver, siempre pedimos lo mismo, ¿no? Una cosa es la selección argentina y otra cosa es el torneo local.
0: Sí,
3: y me parece que no van de la mano, lamentablemente. Sí.
0: Lamentablemente, esto es uno de los fenómenos de Tapia, ¿no?
3: Sí.
2: Claro.
0: Haber ganado la Copa del Mundo no sirvió para mejorar el fútbol argentino.
3: Lamentablemente no. Y es una materia pendiente que, bueno, veremos después, una vez que termine el Mundial, cómo Tapia también soluciona sus problemas con la justicia. Está complicado.
0: Ojo en Estados Unidos.
3: Sí, yo creo que hay una intención clara de lavar la imagen de Tapia en este momento, en donde obviamente todos los focos están puestos en el presidente de la AFA, porque sabe que cuando vuelva, a ver, judicialmente la va a tener complicada. O sea, va camino al juicio oral, tanto él como Pablo Tobillino y otros dirigentes más. Así que vamos a ver qué pasa. En el mientras decía, juega Boca, hoy va a ser la primera prueba
0: contra
3: Atlético Paranaense de Brasil.
0: Mirá.
3: Es un amistoso que se va a jugar en Salta, en el Estadio Padre Marte Arena. Así que es una linda posibilidad para que los salteños...
0: Con Arruabarrena debutando.
3: Primer partido para el Vasco Arruabarrena. Ya jugó un amistoso Boca el sábado contra Defensa y Justicia, pero a puertas cerradas en Casa Amarilla. Y hoy va a ser la primera prueba en donde vamos a ver cómo para el equipo probablemente sea el debut de Leandro Lozano. El único refuerzo que hasta ahora Boca sumó. Y que está con el plantel porque después incorporó a Álvaro Montero, pero ayer acaba de quedar eliminado en la Copa del Mundo con Colombia. Es el arquero suplente de Camilo Vargas en Colombia y arquero donde estaba jugando en Vélez. Se va a sumar a Boca seguramente en los próximos días. Así que hoy 21 horas Boca frente a Paranaense, va a televisar Disney Plus, así que los hinchas de Boca van a poder ver a su equipo. Y preparándonos ya para mañana. Mañana va a jugar Francia-Marruecos, 5 de la tarde, un partidazo.
2: Todos marroquíes, ¿no?
3: Un partidazo realmente. Y el árbitro del partido va a ser el argentino Facundo Tello.
0: Mira vos, qué cosa.
3: Así que,
2: hermoso.
3: Así que, así como.
0: Dirigiendo a Argentina.
3: Exacto. Claro. Toda la terna arbitral va a ser Argentina porque también van a estar los asistentes.
0: Digo esto, si no gana Francia, lo que van a decir.
3: Claro, totalmente.
2: ¿A dónde van a apuntar?
3: Pero creo que, a ver, ayer lo dijimos. Los árbitros dirigen para ellos. Ayer lo dijimos. El francés no jugó un partido para perjudicar a la Argentina.
0: No.
3: Y uno, yo lo conozco a Facundo Tello, tengo una relación con él, es el mejor árbitro hoy de la Argentina.
0: Sí, seguro, va a ser.
3: Y es un árbitro que totalmente, digamos, totalmente. Totalmente, totalmente. Así que mañana comienzan los cuartos de final. El viernes tenemos el duelo entre España y Bélgica. Bueno. Este será a las 4 de la tarde. Y el sábado los dos partidos que van a completar los cuartos de final. 6 de la tarde, Noruega-Inglaterra. Y luego, obviamente, la presentación.
0: ¿Semifinales cuándo son? ¿Qué días son?
3: Semifinales son martes y miércoles. Así que en caso de que Argentina avance, jugaría el miércoles por la tarde.
2: ¿A qué hora, César?
3: Creo que es 4 de la tarde, si no me equivoco. Creo que es miércoles 4 de la tarde. Y luego, obviamente, el sábado próximo es el partido por el tercer puesto. Y el domingo 19, la final. La final es a las
0: 2 de la tarde, temprano, creo que porque es,
3: sí, creo que es a las 4. ¿A las 4? Pero horario de la final, ya te digo.
0: Hay que tener en cuenta el horario. Sí, buen horario. Horario europeo para que en Europa se vea. ¿Sí?
3: 4 de la tarde en Argentina, sí, claro. Exacto. 8 de la noche en Europa y bueno, será el partido se va a jugar en Nueva York, que es una hora menos, así que va a ser a las 3 de la tarde hora de Estados Unidos.
0: Correcto, perfecto, muy bien. Así que acá estamos. El primer día hoy no tengan abstinencia del fútbol, lo ven a Boca.
1: Exacto. Claro. Sí, que tiene a Rubén, tiene un asesor egipcio.
3: Exacto, mirá, tiene un asesor egipcio. Sí, porque dirigió durante mucho tiempo en Emiratos Árabes, también en el fútbol de Egipto. Claro. Fue técnico de la selección de Emiratos Árabes, el Vasco Arrobarrena, después de su salida de Boca.
0: Y no llegó.
3: No pudo clasificar al Mundial.
2: Bueno, chica.
3: Exacto. Jugó un amistoso en la previa a Qatar con Argentina. Que dirigió el Vasco. Y bueno, correcto, vamos a ver cómo le va en su nueva etapa en Boca.
0: Perfecto. Fantástico. Bueno, vamos a ir con los temas tendencia.
2: Sí, Nelson.
0: A ver. Contanos.
2: Mira,
0: por favor,
2: en este momento recién lo hice, actualicé las tendencias, me cambió justo el puesto número uno. Mira. Ya les voy a contar de qué se trata, pero recién lo estaba repasando y me voy rápido a contar de qué se está hablando en la red social X. En el puesto número 5 hay un video, Nelson, súper viral. El hashtag, vamos primero con el hashtag, es Paredes y Caramelos.
0: Claro,
2: hay una cábala de Paredes. Mira. En donde sale justamente
3: con
2: De Paul, están los dos, Rodri y De Paul también. Comparten caramelos, comen caramelos, pero se ve que una cábala de ellos y acá los vemos.
3: Sí,
2: ¿no?
3: Tiene que ser la misma cantidad, los mismos caramelos, los mismos colores de caramelos.
2: Todo,
3: sí,
2: chicos.
3: Bueno,
2: claro.
3: Así que bueno, es algo que se repite.
4: Son los masticoles de la S.
2: Y ellos son dos caramelos. Sí, dos caramelos comen caramelos, Nelson.
1: Creo que el abuelo de Paul le daba caramelos.
3: La historia es esta. El abuelo de Paul le daba plata a Rodrigo para que se compre algo. Y, a ver, cuenta la mamá de Rodrigo, contó que el abuelo, que no lo pudo ver debutar en primera, falleció unos meses antes de que Rodrigo debutara en primera. Esa plata era la plata con la que volvía en el colectivo a su casa. Entonces, elegía volverse caminando para darle ese dinero y...
2: Tiene una historia.
3: Se compraba los caramelos. Es una especie de homenaje de Rodrigo de Paul.
2: Sí, caramelos de Paul, Paredes, puesto número 5, y esos caramelos polémicos de Cábala. Me voy al puesto número 4, y está Lautaro Martínez. Y me encanta porque él es un hombre de mucha fe en el toro, y el toro Martínez. Y le cuento por qué, porque las cámaras veían y exponían esas piernas, y bueno, en las rodillas, ahí la Virgencita,
4: la estampita
2: ¿no? De la Virgen de Luján, súper creyente. En las dos, en la otra también tenía otro santito. La Virgen también, en ambas.
3: Está muy presente en toda la selección argentina. Es una selección muy creyente. Hay una imagen de la Virgen en el vestuario. Es algo que adopta.
2: Desde siempre.
3: Sí.
2: Mucha cábala, mucho amén. Mucho. ¿Viste?
0: Todos tienen las cábalas. Nosotros también.
2: Exacto. Hasta se viralizaban videos de muchas abuelas pasando, haciéndoles la crucecita a los jugadores, tocando las pantallas. Bueno, mucha cábala. Muchos congelando también al arquero de Egipto. Bueno, me voy al puesto número 3 y el hashtag.
0: Increíble porque me decía una vez un cura, dice, mira, es un problema porque una vez estábamos jugaba Argentina y estábamos dos curas, uno era argentino y el otro ponele del rival. Sí, así que y entonces decía, los dos le rezábamos a Dios y a la Virgen para que pobre Dios, me decía.
1: ¿A quién le hago caso?
2: ¿Qué hacemos?
0: Muy bueno.
2: En el puesto número 3, Messi es el hashtag, porque él decía,
4: estoy llorando, pero estoy llorando porque siento que decepcioné a mis compañeros. Claro. Pero finalmente, vieron que él mira para arriba siempre, invoca mucho a Dios, es muy creyente también.
0: Y sintió el peso de errar el penal.
4: Totalmente, totalmente.
2: Claro. Que todos nos acordamos de todo.
4: Exacto. Bueno, las palabras de Messi, en realidad Messi...
0: Lo mismo hizo Emiliano Martínez, que pidió disculpas por lo
1: que... Sí, totalmente. Sí.
4: Muchos videos de Messi, de los jugadores, pero bueno, el hashtag es Messi, nuestro 10. Me voy al puesto número 2 y el hashtag es Colombia.
0: Mira.
4: Sí, eliminados afuera de este mundial, el llanto de los jugadores y esos pasillos que no paraban de hablar. Y bueno, por supuesto, la tristeza de los colombianos.
1: Nelson.
4: Y bueno, todo esto, viste, va pasando y nosotros ahí también, ahí vemos cómo Colombia queda fuera.
0: Colombia creía que llegaba a las semifinales.
2: Sí, ¿no? Claro. Y ahí agarramos Argentina.
1: Un poco amarrete, ¿no? Colombia, la propuesta.
3: Sí. Siempre que tiene que dar la talla, Colombia les falta. Y es una pena porque
0: son buenos jugadores,
3: tienen talento, pero le falta el convencimiento de ganar. Sí. Incluso se lo veían en las declaraciones post partido. Sí. El único que declaró realmente dolor por la derrota fue Juanfer Quintero. Bueno, Dios lo quiso así, la verdad que no son declaraciones de un jugador de fútbol.
4: No, claro.
0: Pero se lo veía, por eso digo, es un equipo que tiene la capacidad de ganarle a cualquiera, al campeón del mundo.
3: Sí, pero que juega como dándole lo mismo.
0: Totalmente. Sí. No, y además, y lo psicológico, vos cuando tenés que enfrentar una instancia de esas, ¿no? Cambia la cosa.
2: Claro,
0: Una cosa es un partido por la fase eliminatoria, donde, bueno, si perdés, tenés otra chance. Exacto. Si ganas, bueno, seguís y otra cosa en partido así. ¿Sí?
4: Sí.
0: Y bueno, muy bien, lo tenemos en línea, me permitís. Sí, con favor. Mucho gusto, alguien que queremos mucho y nos está haciendo emocionar con su relato, que es Sebastián Viñolo. Hola, Sebastián, ¿cómo te va? Nelson te saluda. Bella mañana,
5: Bella mañana, bella mañana, bello día, bello momento de selección argentina y para mí un placer por estar hablando con vos, Nelson.
0: Bueno, recíproco, con Sebastián, que compartimos hermosos años en la red. Bueno, qué momento, cómo, digamos, te escuchamos relatar y el sufrimiento, además de todo, se transmite en tu voz, ¿no es cierto? Este campeonato es lo que viene generando, ¿no?
5: Pasa, Nelson, que lo que está pasando con el equipo argentino es realmente conmovedor, más allá del que le gusta y no le gusta el fútbol. Yo creo que los mundiales lo miran todos. Y yo veo en el equipo argentino un valor muy alto que es en no entregarse, que es un valor creo que hasta que lo tendríamos que tomar como forma de vida. Exactamente, o sea, no entregarse, no detenerse, ir por más, no darse por vencido. Bueno, nuestro líder que por supuesto es Messi, con un entrenador que lo lleva de primer nivel, me parece que todo eso lo que a mí particularmente me representa, ¿no? Más allá de que se pueda ganar o perder, si toca perder dejando todo. Y Argentina, yo creo que el mejor ejemplo es su número 10, es Messi.
0: Sí, nos conmovió a todos, sobre todo porque además es muy interesante esto que venimos hablando, ¿no? Messi, que es el penal, el que reconoce que las lágrimas era porque se sentía culpable, demostrando que es falible, como lo sos vos y como lo soy yo, pero que tiene ese resto, ¿no es cierto?, para ir adelante. Es un mensaje, hoy estaba reflexionando, muy potente, que vos habrás visto todo el fútbol del mundo le está reconociendo, ¿no?, al plantel, sobre todo a Messi, más allá de si haya jugado mejor o peor, ¿no?
5: Es que Nelson desafía la física, pero sobre todo desafía los momentos y desafía la edad. Contra la edad no se puede, es prácticamente inevitable para cualquier ser humano, para cualquier jugador, para cualquier deportista. Lo fue para Federer, lo fue para Nadal, porque Messi es una leyenda. Y el tipo sigue como si nada, y había jugado 75 minutos de un partido... Yo no sé decir un partido malo de Messi, puedo decir un partido normal. 75 minutos de un partido normal para él, y en 15 minutos lo ganó, porque mete el centro del gol del Cuti Romero, mete un golazo que se compre potencia. Pero más allá de las cualidades futbolísticas que ve todo el mundo, yo quiero reivindicar y sostener las condiciones humanas. Tengo la posibilidad de hablar con él. Es un tipo al que aprecio, al que quiero, al que respeto, me abrió la puerta. Yo le tengo una adoración muy profunda porque... A ver, si vos me decís cómo te gusta, cómo te sentís representado, ¿por quién te sentís representado? Por Messi. ¿Fuera de la cancha? Sí, también por Messi.
0: Claro.
5: O sea, me gusta todo, es íntegro.
0: Es muy interesante esto que decís, porque forma parte de esto que transmite la selección, de de valores, ¿sí? Y esto que vos además transmitís, el hecho de poder conocerlo ya como persona, digamos, eso te da el contexto, ¿no? Para decir, mira, lo que es en la cancha es lo que es. Es decir, no que en la cancha vemos algo que no es en la vida. Y eso es muy, muy interesante, por eso me interesaba mucho hablar con vos, porque tener ese conocimiento te permite completar y entender, entre comillas, el personaje, es decir, la persona, ¿no?
5: Nelson, yo tuve la fortuna de que venga a tomar unos mates al programa una vez en radio, en Fox Radio. Y él estaba tímido, estábamos con un grupo de periodistas, muchos de vos conocés seguramente, y él estaba tímido, temeroso, y vos no sabés, pasó una hora y media tomando mate con nosotros. Después tuve la fortuna de ir a París, ahí él no lo notaba bien, no estaba disfrutando, me abrió la puerta de su casa. Bueno, y periódicamente tengo la oportunidad de charlar con él. Es un tipazo, es un tipo que me encantaría que el mundo conozca, no solo por su obra, sino por su esencia. Yo te digo la verdad, es un ser humano sensacional.
0: Qué interesante escuchar eso, porque hoy comentábamos acá que lo que ha surgido de ayer es efectivamente no solamente la alegría de la victoria, sino el cómo, ¿no? Esta lección, ¿no? Veía ahí un mensaje de los jugadores, ¿no? De Rivaldo, es uno muy conmovedor, ¿no? Y decía, qué interesante para enseñarle hoy, ves, una cosa que deja el Mundial en las escuelas, para hablar, miren el valor de esto, ¿no? Qué mensaje de enfrentar la adversidad. Porque además a lo largo de su carrera, y vos que lo hablaste con él, tuvo fracasos Messi, no es que siempre le salió todo bien. Y lo superó, eso es muy importante, Sebastián,
5: Terribles. Terrible, pero aparte la vida de Messi no ha sido una vida cómoda, ha sido una vida complicada, difícil. De hecho, su llegada de Barcelona tiene que ver con un problema también de salud. Personal, con tratar de, claro, de definir su continuidad física. Bueno, no, hay un montón de cosas. Hoy uno ve esta que viene derecha, pero también hubo muchas que venían complicadas. Sí. De hecho, el día que él viene a la radio, él me cuenta que él vino perdedor al programa aquella vez. Claro. Perdedor, a ver, a mí no me gusta la palabra, pero mí sí, no, ganó siempre.
0: No había, en la selección no había cristalizado lo que venía ganando, era un desafío que surgía claramente, que creo que él reconocía también, ¿no?
5: Sí, claro, lo reconocía, a sus hijos le dolía lo que pasaba, eran muy chiquitos, mucho más chiquitos que ahora, por supuesto, pero yo creo que la gran esencia de Messi está en él, por supuesto, pero sobre todo está en su familia. Es una familia encantadora, es una familia extraordinaria.
0: Lindo.
5: Desde su papá hasta sus hermanas, hasta, bueno, su señora, su mamá, sus hermanos. Messi es un 10 en todo. Por eso el 10 que vemos en la cancha, vemos todo. Fuera es un 11. Sí. Es un fenómeno.
0: Qué lindo escuchar esto. Estás con la agenda full. Danos tu impresión, la última de cómo sigue esto, qué sentís, no solamente frente al partido de Suiza, sino de los otros equipos, cómo está viviendo este Mundial.
5: Yo siento que lo de ayer de la Argentina fue un doble golpe, Nelson, fue un doble golpe, fue un golpe interno y fue un golpe externo. Ayer los tipos que estaban mirando el partido, y se entiende que quieran que quede eliminado Argentina, no por una cuestión de bandera, sino por una cuestión de rival.
0: Sí, claro.
5: Imaginaban que estábamos afuera, y cuando vos decís a estos tipos hay que matarlo tres veces, porque si le pegás tres tiros se levantan igual. Yo creo que es un mensaje puertas adentro y puertas afuera. Puertas adentro es si estamos más fuertes que nunca. Y puertas afuera porque genera un impacto, así como los volteás. El Mundial es por supuesto, muchas veces dramático, porque tenés una mala jornada, anoche la podríamos haber tenido, pero sin embargo este equipo tiene algo, yo le llamo aura, ¿no? Tiene un plus, saca algo desde más allá, tiene mucho espíritu y juega bien. Lo que pasa es que en el Mundial está difícil, pero juega bien Argentina. Ayer te voy a decir algo, Nelson, y vos sos futbolero. Estaba jugando bien el primer tiempo. Uh-huh. No estaba jugando mal.
0: Y jugó mejor que a mí no me anteriores. Gustó contra Cabo Verde. Contra Cabo Verde lo vi ahí. Ahora,
5: tenés razón.
0: ¿No? Efectivamente, se perdieron goles el arquero y estábamos hablando hoy. Lo que sí noto, y te tomo estos 30 segundos ya para hablar de lo técnico y escuchar
5: a...
0: Creo que hay un tema ahí, porque la atacan ahora a la Argentina, digamos, poco, y no tiene, por lo menos hasta acá, no se ha visto que tenga la fortaleza que tenía en Qatar.
5: La contención, tal vez, pero vos sabés que Nelson ayer Yo vi el primer tiempo del equipo, bueno, lo vos sabés que cuando estás relatando un partido, más con el Kun Agüero, Tevez, la verdad, es un quilombo porque saltamos, gritamos, claro, cantamos. Claro. Y el partido después lo tenemos en la cabeza, pero a la noche lo terminamos de ver bien. Yo siento que la Argentina ayer estaba jugando un buen partido. Lo que pasa que se da la mala fortuna que erramos el penal. Y después, por supuesto, que el segundo gol nos mata. Pero Figma nos mata. Para algunos nos mataba, para nosotros no. Pero yo siento que la Argentina, a partir de ayer, va a mejorar mucho. Vamos a jugar contra Suiza. Suiza no es un mal equipo. Pero yo creo que Argentina ya puede tener delante a Francia otra vez, que no tiene problema. Ayer nos estaban cerrando la tapa del cajón.
0: Claro. Sí, está muy bueno. Acá también.
2: Qué imagen.
0: Está muy bueno.
5: Fuerte, pero
2: real.
5: Pero en términos futboleros.
2: Totalmente.
0: Es así. Sebastián, qué lujo haberte tenido con nosotros. Felicitaciones por todo tu trabajo ahí en el Mundial. Y me encanta que lo estés viviendo. Lo que significa para un periodista de tu calidad humana, además, esta experiencia. Es una cumbre para los periodistas deportivos, que estás honrando con un trabajo fenomenal. Así que muchas gracias y seguramente estaremos hablando en una próxima con Argentina para adelante, ¿sí?
2: Ay, sí.
5: A vos, Nelson, cuando quieras, sabes que estoy para mí. Es más, cuando me llamaron a tu producción, le dije a toda mi familia, voy a salir al aire con Nelson Castro. Lo que yo te aprecio, y la mano que me diste vos cuando recién empezaba, que salía desde el Mundial de Malasia, hablando del juvenil.
0: Por favor, fantástico, lo mereces. Y cuando estés acá, te vamos a invitar una mañana para que nos vengas a visitar, ¿sí?
5: Encantado.
0: Fuerza, Sebastián. Y arriba con todo y felicitaciones, ¿eh?
5: Felicidades.
0: Sebastián Viñolo por Rivadavia. Vamos, que viene Cristina. ¿Cómo estaba Cristina allá? A mí me gustó, porque yo lo veía.
2: ¿Vos, Cristina?
0: No, yo la vi. Y la corrección de Cristina cuando dijo... Vamos, caramba, campeones. Ay, no, eso no, me conmovió. No. Qué fuerza tuvo.
2: Ay, claro, no.
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4: Nelson, repasamos el ganador del día de hoy. Es Carlos Oliva Ciris, el DNI 703.
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0: No, junto con el triunfo de la Argentina, a mí me conmovió lo que fue Rivadavia ayer, porque fue una lección de ver a Cristina, digamos,
1: casi no diciendo,
0: ay, caramba, caray, qué momento difícil, qué situación de tensión, y a Juan Manuel también, yo creo que hay
1: no sé a qué te referís.
0: Un poquito de estamina que
1: perdí
0: estaba,
1: la memoria.
0: Era una cosa así, fantástica. No sé quién era el que estaba atrás con una posición de orante.
1: Agustín.
0: Agustín. Estaba ahí, no sabía
1: muro.
0: Si estaba con el. Exactamente, con un muro de. Me daba la idea que había un rezo laico
1: no,
0: allí, ¿no es
1: no,
0: cierto?
1: No, no puedo creer lo que fue. Te juro, me duele el cuerpo.
0: No, totalmente, lo veía.
1: Me a ver, hoy me levanté a entrenar, pero sí, para que se me pase el dolor,
0: sí,
1: de que
0: claro,
1: me quedé como
0: claro,
1: si hubiéramos
0: no,
1: jugado.
0: Me divertió,
2: es que fue,
0: mucho, no.
2: Ayer fue impresionante.
0: No, la escena del tercer gol de ustedes, la tuya. La voz, no, dije, no, va.
2: No, fue no, impresionante, fue no, impresionante. No.
0: Sí, sí, sí. Pero, pues, ¿sabés qué? Cuando hablo con un productor, yo estaba en casa viendo el partido y veo algunas de las imágenes, en TN estaban todos ahí mirando, y lo que fue el festejo. Pues,
2: claro, digo, ah, la redacción
0: totalmente,
2: fue muy
0: había
2: buena,
0: algunos sí. que... No, me dice Nelson, fíjate los tuyos por lo de acá.
2: Sí.
0: Digo, no, no, y cuando los vi dije, ay, no.
2: Sí, sí, sí.
0: Tu salto cuando tiraste los auriculares así, y vos dices, vamos, vamos.
1: Yo te juro, fue tremendo.
0: Ay, qué partido.
1: Sirenita me está haciendo que pongan las auriculares.
2: Sí, sí, sí, tenemos.
0: A ver, a ver, a ver, a ver, a ver, a ver, dale, dale.
2: Vamos a revivirlo, ¿eh?
0: Sí, vamos.
1: ¡Vamos!
3: ¡Ahí está!
1: ¡Vamos!
0: No, no, no, no, no, no. No, no, no. No, no.
1: No, no, no, no. Esta gente no está bien.
2: Johnny que había entrado para el pase no, con el partido 2-2.
0: No, no, no,
2: nosotros casi le dijimos.
1: No, y Agustín estaba.
0: No, sí, estaba
1: ¿sí, qué pasa? Agustín tenía
0: sí.
1: la computadora no, más adelantada,
2: claro.
1: se enteraba
2: no.
1: antes.
0: Jonathan es un barra brava.
2: No, no,
1: escucha, y Gaby, cuando hacemos el primer gol,
0: sí,
1: nos
0: no.
1: dimos un abrazo y dijimos hay que repetirlo hasta el
0: sí,
1: final.
0: Sí, totalmente.
1: Entonces
2: abrazos,
1: hacíamos un gol y entraba Gaby y nos abrazábamos.
0: No, no, no. Fue impresionante.
2: El abrazo de,
0: sí,
2: de
0: no,
2: Agustín con
0: no,
2: Fran Otamendi sí, atrás también.
1: ¿A
2: ve?
1: Dónde? No lo veo
2: están,
1: ese abrazo.
2: Están atrás del vidrio.
0: Atrás
2: del vidrio.
0: Sí, sí, sí.
1: Ah,
0: no.
1: Los
0: claro,
1: cuatiles.
0: Claro, yo veía en principio, cuando vi el primer cuadro, digo, ¿quién es el que está al lado de Cristina?
1: No.
0: Claro, que se lo escuchaba desde afuera. Claro, Jonathan, que es
1: y el
0: un barra
1: sí,
0: brava. Jonathan Sus, un barra brava.
2: Sí, sí, sí.
1: Y no lo dejábamos irse. Porque ya era el pase, le decimos, de acá no se va nadie.
0: Nadie
1: no,
0: claro,
1: no
0: claro.
1: sale nadie, no se mueven.
0: Claro, porque parecía que venía a largue.
2: Claro, no, claro. Nosotros ya nos estábamos preparando para la
1: largue. Llegaba a salir alguien y nos metían un gol, era culpa de que se había ido.
2: Claro.
1: Entonces el doctor sí ya estaba con la campera.
0: Sí,
2: no, es que, a ver, yo ya me estaba preparando para la largue. Es más,
0: sí.
2: tengo un amigo que vive acá a unas cuadras y le escribo, ¿estás en tu casa? Voy a ver a la largue a tu casa. Porque hasta que llegaba a mi
0: claro,
2: casa me perdía el primer tiempo
0: claro,
2: suplementario.
0: Claro,
2: entonces ya lo teníamos todo planificado y el gol, bueno,
0: no,
2: fue una locura.
0: No, no,
2: fue una
0: fue
2: locura.
0: Espectacular, yo no fue espectacular.
1: Creer.
0: Qué momento.
1: No lo puedo creer. Y vos sabés que... compuse una reversión de Naranjo en Flor ayer.
0: ¿En serio? Claro, primero hay que querer sufrir, después
2: claro.
0: vivir, tratar, sí, claro.
1: Sí.
0: claro está como para ponerlo. Es muy... ¿Y qué
1: sí.
0: lo reversionaste?
1: Y lo cantamos en la
0: lo
1: tele.
0: Cantamos,
1: mirá que se lo voy a mandar
2: con
1: a...
2: Facundo Chávez, que se prestó
1: no,
2: muy bien.
1: No, no, no.
0: Bueno.
1: Esperá que se lo voy a mandar a...
0: Muy bueno.
1: A Sol.
0: Claro, que si
1: no,
0: yo me acordé también, claro, primero hay que querer sufrir.
2: No, no, fue impresionante. Pero esas son las cosas que...
0: Sí.
2: Que tiene los mundiales que son únicas.
0: Qué lindo, sí.
2: Y que, a ver, uno se acuerda. Porque por ahí, a ver, al menos yo que miro mucho fútbol y
0: claro.
2: estoy todo el tiempo viendo partidos, uno se pierde en el recuerdo
0: sí,
2: de qué estabas
0: claro,
2: haciendo.
0: Claro.
2: Pero en los mundiales, sobre
0: no.
2: todo cuando lo ves, o en el trabajo, o con tus
0: sí.
2: amigos, o solo también,
0: sí.
2: Pero es el recuerdo que va a quedar permanente.
0: Sí, qué divertido.
1: Avísame
0: sí.
1: si lo pones y lo cantamos con Nelson.
0: Sí, sí, sí, sí. sí.
1: Porque
0: divertido.
1: Tiene para hacerle karaoke.
0: No, es muy divertido, fenomenal.
1: No, no. Te juro que
0: fenomenal.
1: Te juro que no lo vamos a olvidar nunca.
2: Y mucha
1: no.
2: gente que ayer
1: Naranjo en gol se llamó.
0: Naranjo en gol.
2: mucha gente que ayer estaba escuchando la radio, que nosotros dijimos, bueno, ¿quién nos va a escuchar?
0: Partido escucha Argentina. Mucha gente que mucha no gente soporta ver que, por los nervios.
2: Claro, sí. Por los nervios no quiere escuchar el relato o ver el partido por la tele.
1: Y nos tenía nosotros en la
0: Sí, nos pasó en el Mundial del 2022 que decíamos lo mismo. ¿Quién escucha? Empezamos a llamar a los oyentes.
1: Una locura.
0: No dejen de contarme el partido porque veo un remanso como los cuentan ustedes.
1: una locura.
2: Salvo cuando hay un gol así.
0: No, a mí me pasó en el 2022, el Barra Brava, eran todos un poco Barra, pero el más era Ignacio. Que era una cosa que decía.
1: No, una cosa de otro mundo.
0: No, qué barbaridad. Ese jugador, digo, mirá, fue una falta argentina, pero de ninguna manera, Nelson, de ninguna manera.
1: Avísame si tenés la pista.
0: Totalmente. Qué bueno. Qué divertido. Bueno, así que la pasamos bien. Estamos contentos y felices.
1: ¿Sí? No, igual, para vos la viste en tu casa.
0: Yo la vi en mi casa. En mi casa, como les contaba.
1: Y abrazaste del placar cuando metí la bola. ¿Qué hacía?
0: Yo lo veo muy tranquilo.
1: No, yo no
0: lo
1: puedo creer, este hombre.
0: Yo tenía una fe absoluta. Digo, la Argentina.
2: Lo dijiste en el pase ayer a la mañana. Con Nacho, sí.
0: Argentina, digo, tiene que encontrar en algún momento. Cuando vino el primer gol, yo dije, Argentina gana.
1: Mira, acá está la versión. Pero cantás conmigo. No la tenés, venía.
2: Aunque sea un parrafito, dale.
0: Qué bueno. A ver.
1: Ahí empieza.
0: A ver. De qué bueno.

0: Espectacular.
1: Que sea las canciones, no sé qué vamos a inventar ahora con Suiza el sábado, pero.
2: No sé.
1: Pero qué lindo es.
2: Algo nos matará.
3: Yo creo que Argentina. Recién Sebastián Mignone dijo una cosa interesante. Creo que es un golpe interno para Argentina, sí. Para decir, mira, tenemos que jugar de otra manera y para
1: sobre todo defender de otra manera, sí, porque me parece que Argentina ayer tuvo ofensivamente el mejor partido del Mundial.
3: Pero defensivamente está complicado.
1: Sí.
2: Pero. A ver, perdón,
3: Cristina, vamos, la analista.
2: No, es que yo tengo la sensación de que cruzamos una frontera. Sí. Porque lo que pasó ayer
3: Es una bisagra.
2: No fue futbolístico.
3: No, fue anímico.
2: No fue técnico. No fue. No fue deportivo. Fue corazón, netamente humano.
1: Sí.
3: Yo coincido en lo mismo. Yo reflexionaba de esto.
2: Es otra cosa.
3: Y creo que, digo, qué lindo, viste que en las escuelas se habla del Mundial. Hoy es un tema para ahora. Miren lo que es.
2: Es levantarte, caerte y levantarte.
1: Sí, yo creo que
2: resucitar.
1: Ayer fue una clara demostración de lo que es vivir en Argentina.
3: El partido es una clara demostración
1: de lo que es vivir en Argentina. Ochenta minutos de sufrimiento, 10 de felicidad, pero esos 10 de felicidad son los que te justifican vivir para esto. Y creo que, a ver, los que somos futboleros, pero creo que ayer todos, porque acá no hay distinción, y cuando salimos a la calle a festejar o cuando gritamos un gol, no hay distinción de nada. Vivimos para estos momentos. Vivimos para que el chofer del colectivo al que te subís esté contento. Vivimos para que te cruces a alguien y te abraces en la calle sin que lo conozcas. Vivimos para gritar de balcón a balcón o para abrazarte con el vecino. A ver, bendito sea el fútbol que nos regala esto.
3: Hay pocas cosas que lo dan esto.
2: Lo que pasa es que hay una

0: del extraordinario fenómeno Messi, de alguien a los 39 años que hace un hat-trick en un mundial, de alguien que llega a este rendimiento como máximo goleador con esa edad, de una remontada como la que dio Argentina. Pero también nosotros es como que en el fútbol encontramos una forma de reflejarnos en nuestra mejor versión. Decir, queremos llegar a esto en todo.
1: Sobre todo porque este equipo tiene esos valores. Y vos mirá cómo festejó allá Argentina, sin agrandarse, respetuosamente. Que es también un gran valor las expresiones de Scaloni.
2: Sí, un equipo que es una familia, y la familia también.
1: Es así. Y te repito, yo el hecho de que Messi haya errado un penal lo engrandé, porque demuestra, primero, que Dios no somos nadie, que aún el mejor puede equivocarse y se rehace y sigue.
0: Eso es terrible.
1: Fenómeno.
0: Es terrible porque, ponele, que hagan un gol, que ganen equipos que llegaron a una clasificación del Mundial, comillas, es lo que uno espera, que cualquier equipo pueda meter un gol. Lo que no esperas es que un equipo se rehaga y resurja desde las cenizas, porque ya nos realmente estábamos en el precipicio.
2: No,
1: veía las caras de Scaloni cuando dice esto, lo hicieron los muchachos, no lo hice yo.
0: Realmente fue algo totalmente humano. Es humano. Sí, así es. No es deportivo. No. De hecho, en Brasil
1: le faltó eso.
0: En Brasil, muchos que ayer salieron a hablar bien de la selección argentina. Sí. Justamente decían,
1: nos faltó eso.
0: Salieron a luchar, salieron a pelear por ese lugar.
2: Yo creo que más que nunca ayer lo que se demostró, obviamente hay mucha cuestión desde lo humano. Pero ayer, cuando Argentina estaba 2-0 y estaba eliminado y hace ese gol Cuti Romero, lo que al menos uno puede ver es, no lo hizo el gol el jugador del Tottenham, o no lo hizo el gol el jugador del Atlético Madrid. Lo hizo el pibito que corría en un potrero con ese sueño.
0: Hizo el del Magic Click.
2: Claro, lo hizo el chico que soñaba jugar una Copa del Mundo, no la estrella.
0: No.
2: Ayer se vio, y esta selección tiene mucho eso.
0: Sí, el barro.
2: Que juega con los valores de lo que... primero de la humildad. De la esencia. Y después de la esencia, totalmente.
0: Mira, en este Mundial hay dos equipos totalmente distintos, pero que tienen un candor al jugar a la pelota, por motivos diferentes.
2: Sí.
0: Uno es Argentina, otro es Noruega.
1: Marruecos, sí.
0: Noruega, digo yo.
1: Yo creo que Marruecos también. Noruega
0: pero
1: también
0: hay muchos... ¿Sabes qué candor? ¿A qué candor me refiero? Que ellos en su país se divierten.
1: Se divierten.
0: El fútbol es lúdico.
2: Claro.
0: Y en Argentina la cuestión es identitaria de infancia, de sueños, de superación. Y lo que decían ayer, para dar la diferencia de por qué Argentina podía tener voluntad de campeón. Porque es eso, es como una voluntad de campeón.
1: Vos tenés la capacidad, pero si no tenés la voluntad,
0: podés. Una voluntad de decir, decía uno, ¿no? Decía, esta gente respira, sueña, vive fútbol, come
2: todo.
0: Bebe fútbol en cada hora de su vida.
2: Todo lo hacemos en base, no todos, ¿no? Pero gran parte de los argentinos hacemos todo en base al fútbol, y cuando vamos a una discusión política hablamos de Boca-River. Entonces, ¿cómo no vivir en la cita máxima que tiene el deporte un partido de la manera que se vivió ayer? Y con el ejemplo de hace 4 años haber ganado la final más extraordinaria de la historia de los mundiales.
0: Y que cualquiera te va a decir, no, che, como llevan la mochila de los laureles, le va a costar, no van a poder... no van a llegar.
1: No, lo tienen.
0: Eso podía ser un hecho tremendo.
1: No. Es un hecho, por eso digo, tiene una valoración que va más allá de lo futbolístico, y esto es lo lindo y lo estimulante.
0: ¿No? Sí, igual.
1: Así que vamos a disfrutar lo que va a ser Jordán. Qué pena que no los pueda ver al aire contra Jordán. Qué pena.
2: Con Suiza el sábado.
1: Sí, con Suiza. ¿No? Con esas cosas de decir, ay caramba, fíjate vos este detalle. Me parece... que hay toda una diagonal equivocada.
0: Igual no sos el único que se asombra. Mi marido no puede creer, porque me dice, te transformás.
1: No,
0: como el increíble Hulk, ¿viste? No soy yo cuando veo fútbol, le digo.
1: Olvídate, así que veamos otra cosa. Esto es el Mundial, vamos Rivadavia. Chau, chau, chau, chau. Vamos a Argentina.

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0: héroes por un día. Creo que nos sentimos todos un poco héroes por un día, ¿eh? Qué bárbaro, qué bárbaro. La verdad, no nos vamos a olvidar nunca. Y creo que los oyentes que la pasaron con nosotros y nosotros que la pasamos con ellos, porque hubo un momento... Sí. Que nos consolaba los mensajes de los oyentes.
1: Tal cual.
0: Por favor, y en la radio, perdón, en mis cuentas de mi cuenta de Instagram, había un montón de mensajes de gente que estaba pasándola con nosotros porque se pone nerviosa.
2: Es verdad.
0: Con esto que decías un ratito, Tuche, no, la verdad, chicos, ¿cómo están ustedes?
2: Bueno, yo viví una experiencia rarísima que es... irme de acá al canal de tele, que queda bastante lejos, con una calle vacía, o sea que iba solo, y la radio iba atrasada. Entonces, cuando voy por la calle, sale una nena de un bar a gritar gol, y mi radio en el auto todavía no había sido gol. Entonces yo dije, bueno, gol, a los 20 segundos, gol. Sigo andando, aparece otra persona que sale y grita gol.
0: No.
2: Dije, bueno, ahora vamos a la larga. Entonces, ¿qué hice? Apagué la radio, seguí en el auto y dije, va a salir otro, y sale.
0: ¡Ay, qué lindo!
2: Sale un mecánico, Cris, de un taller, porque tiene la persiana todo, un muchacho con una bandera, y sale y me dice, gol. Yo con la radio apagado, escuché los tres goles en la calle. Fue hermoso, la verdad que sí, aunque Tuchi diga que fui Muffy.
1: Ay, porque es claro.
0: ¿Vos me entendés que el último gol fue del último minuto?
2: Sí.
3: Minuto 92.
1: Agónico.
0: Porque te digo una cosa. No sé ustedes, yo soy futbolera, pero para mí no hay nada como el gol del último minuto.
2: No,
1: ¿qué te
3: obvio.
0: Para
3: si
0: mí
3: es favor,
0: un poema.
4: Sí, si es a favor.
0: Obvio, pero te digo la verdad, es como que lo que pasa es que tenés que sufrir mucho para tener el gol del último minuto.
3: Pero yo prefiero ganar en el último minuto y que golear 5-0.
4: El fútbol,
3: sobre todo en una instancia así.
4: Aparte el fútbol es un deporte... que es de pocos puntos. No es el básquet, que va gol, gol, gol, gol, gol, gol. Acá un gol es una proeza, es la vida, exactamente. Entonces, sacar la diferencia de uno es muy importante y por eso genera los sentimientos que genera. Es lo más parecido es una resolución de ¿cómo es? De la liga de la NBA en el último segundo con un triple o algo así. Pero si no es...
0: Aparte,
4: ¿cómo es tan difícil hacer un gol?
0: Después, nada, yo veía el enojo de los egipcios, ¿viste? Y
4: bueno, pero no, a nosotros nos hubiera pasado exactamente lo mismo si nos hubiera...
0: ¿Vos crees?
4: Sí. No, a ver, si es el 2-0, te lo comes resignado.
3: Si a nosotros
4: pero si
3: nos...
4: hubiera sido una,
0: a ver,
4: un bar que...
3: Yo creo que si a nosotros nos anulan el gol que le anularon a Egipto, estamos tomando en este momento... La FIFA.
4: Estamos saltando el muro, entrando.
3: Estamos
4: por México,
3: organizando vuelos a Ginebra, Suiza, para tomar la FIFA y prenderla a fuego.
0: No. Pero ¿estuvo mal anulado para vos?
4: No, estuvo
3: bien anulado, pero es una jugada muy fina.
0: Bueno,
3: que además se genera en el córner y que después o sea, pasan un montón de cosas hasta llegar al gol. Con lo cual, también esto lleva a generar un debate. Hay que analizar el criterio de cuándo se cobra esta falta.
4: Cuando se termina la jugada y ahí podés poner el review de todos los videos.
3: Vamos a decir la verdad, el árbitro tuvo, a ver, en algunas jugadas un cierto, no digo favoritismo hacia Argentina, pero no cobraba las mismas faltas que le cobraba Egipto, las que le cobraba Argentina. Pero esto también se gana. A ver, esto es como en la vida, hay cierto poder que uno va ganando a medida que también va ganando. En el caso del fútbol, la Argentina tiene a Messi. Y Messi acapara atención de los árbitros, atención de los rivales. Y bueno, afortunadamente juega para nosotros. Y no solo juega para nosotros de lo que puede dar con el juego. Es también todo lo que genera en los demás, en los rivales, en los árbitros. El día que no esté Messi, y quizás Argentina pierda ese poder, más allá de que siga siendo una selección grande.
0: A ver, yo no quiero pensar que es porque le tienen simpatía. Creo que juega algo más. Mm. Que también, como es una persona asediada desde la marca, hay un intento de equilibrar y de aleccionar, porque si no, el equipo oponente, si vos no le marcás...
3: No, está claro.
0: El ataque abusivo te lo rompe.
3: Sí.
0: Pero le puede pasar a Mbappé, le puede pasar a...
4: Pero con Messi, me parece, sucede algo singular, que es el ídolo de todos sus colegas.
0: De todos.
4: De todos sus colegas. Colegas, hablo, futbolistas, ¿no?
3: Sí.
4: Entonces, a partir de ahí, imagínate qué pasaría con un futbolista si hoy ocurriera lo mismo que le ocurrió a Maradona en España cuando un defensor lo quiebra y lo saca de cancha por 6 meses. Es un tipo que se tiene que retirar del fútbol.
3: Totalmente.
4: Por ahí estoy exagerando porque hay que ver las circunstancias. Pero si alguien hoy llega a fracturar a Messi, se gana, la enemistad eterna.
0: Se convierte en un villano.
4: Exactamente.
0: Se convierte en un villano.
4: Es una persona muy querida, Messi, porque no tiene roces con nadie.
3: Yo veo a Messi incluso,
4: ni pica con nadie.
3: Incluso
0: hasta
3: más.
0: Kylian Mbappé lo valora.
4: Pero a mí me encantan cuando aparecen en las redes los elogios de los futbolistas. Pero no, hay algunas que ya son construidos con inteligencia artificial. Pero
0: ¿qué ibas a decir, Tucci?
3: No, que Messi para mí es más. Pero digo, Roger Federer generaba lo mismo, Michael Jordan generaba lo mismo. Y a ver, Diego, por su estilo, generaba por ahí más
0: bardo,
3: más discordia. Entonces, a ver, Diego hace un gol con la mano a los ingleses, que nosotros, obviamente, es como nuestro orgullo, ¿no? Más allá de que después hace un gol que es el mejor de todos los tiempos. Pero tenía eso de que generaba más polémica. Messi no genera polémica, entonces genera un consenso y un amor de todos, incluso hasta de los rivales. Y a ver, por eso muchos, para tratar de ponerse en contra de la Argentina, dicen, bueno, Messi el favorito de la FIFA, ¿no? Y bueno, se basan en eso.
0: Pero
3: para
0: también
3: decir
0: hubo
3: que
0: un cambio, de paradigma en cuanto al jugador de fútbol, porque antes se usaba más el jugador aguerrido, el gladiador, que iba adelante, el Kempes, el Bati. Y jugadores como Messi son un nuevo paradigma.
3: Obvio.
0: El propio Neymar, el propio Cristiano, son un nuevo paradigma de piezas más delicadas que, sin embargo, generan destellos galácticos.
3: Sí,
0: ¿no?
3: totalmente.
0: Pero no es el jugador que por fuerza o por presencia que se impone en la cancha o en la delantera o profundizando.
3: Es talento natural, Messi, sin duda. Creo que el argentino en sí que destaca es generalmente talento natural. Diego, Messi, los grandes que tuvimos no se destacan por ahí por ser rudos, defensores. Son chicos que tienen el potrero en la sangre.
0: El potrero.
3: Y que eso por ahí, a ver, se puede comparar con los jugadores que saca o sacaba Brasil, porque ya lamentablemente no saca tantos.
0: Esa discusión está ocurriendo ahora en Brasil.
3: Tal cual.
0: Escúchame, estoy viéndola ahora. Vamos a darle con todo lo que hay para comentar. Leti, querida, contame, el tiempo está espectacular,
1: divino.
0: Pero decime.
1: 16 grados ahora, 49% la humedad, cielo un poquitito nublado. La máxima, dicen, llegaría a los 20 grados. Tenemos de regalo una cena de mar de la cocina de Ana Mellino para 5 personas.
0: Y 2 pares de entradas para ver Billy Elliot.
2: Hermosa.
0: ¿La fuiste a ver? Hermosa. Bueno, dame un titulito, Luke.
2: Bueno, mi titulito es una historia de amor que nació hace muchísimo tiempo y ese romance hoy sigue intacto.
0: ¡Ay, qué lindo! Bueno.
2: En un día muy especial,
0: okay.
2: Armé esta columna.
0: Ok, me encanta. El amor hace bien. El amor hace bien, desde las cosas del querer.
2: El amor es más fuerte,
0: sí,
2: de verdad,
0: siento
2: es
0: que,
2: una frase
0: viste,
2: hecha, pero es así.
0: Bueno, vamos de entrada al comentario y después nos metemos con todo, con la realidad y también con lo que todavía tenemos para comentar del Mundial, que es un montón, pero no saben cuánta información y qué interesante. Adelante, Sirenita. Lights, camera, action, that's it. El gobierno de Milei también busca una remontada, luego de su más profunda crisis, y con el tiempo acortándose en el partido, ojo. Como dice un dirigente opositor, quedan 2 semestres y elegimos todo de nuevo, se refiere a la elección, ¿no? El primero de esos 2 semestres, el partido es del gobierno para que se sientan en la calle los resultados económicos. Ese partido se está jugando. En ese contexto, el presidente busca consolidar la confianza en Argentina. ¿Para qué? Para bajar el riesgo país. E internamente, su administración busca recomponerse políticamente y lograr acuerdos con la oposición dialoguista para encarar la carrera electoral por la reelección. Podríamos decir que el gobierno busca construir crédito en lo económico y crédito en lo político para la fase decisiva de cara a la evaluación de los resultados por parte de la sociedad. Para analizar uno por uno estos temas, uno podría tomar la frase de uno de los autores de cabecera del presidente Milei: el crédito no es algo que te da un banco, es algo que ya tenés, dice Henry Hazlitt. Entonces, ganar crédito es construir credibilidad y con esa credibilidad lograr que baje el riesgo. El riesgo de prestarle a la Argentina, el temor a invertir en Argentina, la tasa. Y que de la mano de esa baja del riesgo, de la baja de la tasa, la economía pueda reactivarse genuinamente. Este es el manual de Milei. Este es el manual de Milei. Entonces vemos la batalla final por noquear el riesgo país, que ayer casi perfora los 400 puntos básicos, ya nos dirá desde cuándo no llegaba a ese nivel, enseguida Gustavo. Pero ¿qué hay detrás de esta batalla? Por ejemplo, iniciativas, ¿no?, como el proyecto de ley de shutdown o cierre del Estado, que se asemeja al de los Estados Unidos, para cuando no hay presupuesto, que sería, yo lo veo, porque ustedes me van a decir, pero si ya Milei había dicho que el equilibrio fiscal es la columna vertebral, bueno, cuando busca una ley o leyes que consoliden eso, lo que busca Milei es institucionalizar su disciplina fiscal con instrumentos legislativos, convertirlo en ley, para que no haya dudas. En este caso serían una ley que impida financiar gastos si no hay ingresos en el Estado o si no hay presupuesto, ¿no? Esto se suma a la idea de reformar la Carta Orgánica del Banco Central para prohibir que se emita plata para financiar al Tesoro, o que se lo financie al Tesoro desde el Banco Central. Ambas legislaciones, ¿qué permitirían y por qué están conectadas con la baja del riesgo? Porque permitirían generar certeza a largo plazo y a mediano plazo y a bajar, por lo tanto, la incertidumbre de cara al año electoral. Y esto baja el riesgo, que baja la tasa. Vuelvo, es como una especie de círculo virtuoso que el gobierno quiere lograr, apretando el acelerador con medidas que le digan al mercado: mira qué serio que nos tomamos esto, que lo vamos a hacer ley. Y lo mismo pasa con tener asegurado el financiamiento para el pago de la deuda durante todo el año electoral, para que no pase lo que pasó el año pasado. Eso es lo que busca el gobierno. Yo creo que esta cuestión macro es lo más, el costado más efectivo del gobierno, ¿no? El partido más difícil va a ser en los resultados del metro cuadrado, donde también no solo está una cuestión de los resultados, sino de las expectativas de la gente, porque hay un sector de la sociedad que sigue teniendo expectativas fuertes, favorables, pero otro sector que está un poco más lastimado por el efecto del ajuste y el tiempo que lleva la recuperación. Entonces, en eso es clave que la inflación baje, por ejemplo, que vuelva a retomar una senda clara a la desinflación. Hoy vimos los datos de la ciudad, que ya perforó el 2% con 1,8. Entonces, ¿qué hace esto? Retomarle al gobierno una de sus principales banderas desde que asumió, aunque siga siendo absolutamente crucial que la recuperación sea perceptible por la gente. Esto nosotros lo venimos siguiendo minuto a minuto casi, notando que el punto crítico son las áreas donde la transición se siente más y están más afectadas por los efectos de la transición, como la provincia de Buenos Aires, que son áreas además populosas, por lo tanto con más votantes. Y ahí es, por ejemplo, donde se conecta una cosa con otra, porque aparece la figura de Diego Santilli como una pieza clave de esta recomposición política para intentar de recuperar también el crédito o la confianza de un sector de votantes como la provincia de Buenos Aires, que ya lo eligieron, y al mismo tiempo de que sea, como jefe de gabinete de los ministros, la persona que gane la confianza o el crédito de los aliados, que también venían ahí dudosos, porque no les cumplieron una cosa, porque no les cumplieron otra, porque tienen temor de que en las elecciones el gobierno termine imponiendo situaciones que los afectan. Entonces, hoy el objetivo principal del gobierno en realidad se resume a tratar de convencerlos de eliminar o suspender las PASO. Hay quienes creen que el gobierno va a lograr algo en estos términos, pero por supuesto que va a depender de su capacidad para los acuerdos. Dicen que en la mente de Karina Milei habría más disposición para dejar el purismo, ¿no?, y abrir un poco más el juego con los gobernadores y también el juego en la ciudad de Buenos Aires, con el PRO. Pero mientras todo esto toma forma, y habrá que ver cómo se desarrolla y cómo termina, hoy se reúne por primera vez la nueva mesa política. Digo, por primera vez después de lo que fue el escándalo Adorni, ¿no?, que dejó al gobierno en una situación de mucha tensión política y pagando un altísimo costo político y en imagen, que depende de la encuesta es 10, un poco menos de 10, un poco más de 10 en la imagen presidencial. O sea, es un costo altísimo. Una mesa política donde sigue siendo parte Patricia Bullrich. ¿Por qué lo digo? ¿Se acuerdan que en un momento, cuando ella tensaba con el tema Adorni, decían, bueno, no va a formar más parte de la mesa política? Bueno, ven que en que no haya estos criterios terminantes o tajantes por parte del ala política del gobierno, también se nota la búsqueda de esta cintura, también por necesidad. Ella, ya sabemos, lo hemos contado muchas veces, Bullrich es la dirigente política con mejor imagen. Y miren la pregunta que me voy a hacer. ¿Qué va a hacer Patricia Bullrich en términos electorales? ¿Va a ser candidata? ¿A qué? Ella afirma cuando le preguntan que hay que lograr la reelección del presidente y que hay que negociar con el PRO en la ciudad. Si uno revisa lo que empiezan a arrojar las encuestas con respecto a una fórmula presidencial, es la que mejor performance le ofrece a Milei como candidata a vicepresidente, como compañera de fórmula. Pero probablemente esa es la puja que se viene, quizás con Martín Menem, que sería el favorito de Karina Milei para esa posición. Esta decisión, esta puja es una brasa caliente. Yo sé que falta mucho, pero es un tema que ya consume energías en el tablero político, donde la senadora Bullrich viene de ganar espacio con su desafío abierto en el tema Adorni, que todo el gobierno espera dejar atrás. La foto con los gobernadores el 9 de julio, mientras tanto, podría ser una especie de reversión. ¿Se acuerdan de aquel pacto de mayo que se hizo en julio y que contenía varios compromisos firmados por los gobernadores? Algunos logrados, como la reforma laboral. Otros pendientes, pero entre esos otros puntos pendientes también estaba el consenso con respecto al equilibrio fiscal, donde quizás ahora caen estas leyes. De todas maneras va a haber una discusión profunda, porque la oposición va a querer cerciorarse de que si en un momento dado hay un shutdown o un cierre del Estado no afecte las prestaciones más sensibles. Que eso también pasa en los Estados Unidos, pero que acá seguro va a ser un tema de tironeo. En el interín, miren ustedes los triunfos de la selección, que tienen obviamente efecto positivo en el humor social. Y el gobierno lo sabe y es parte de la sociedad también. Ayer el presidente salió a elogiar al equipo. Es interesante que elige ponerse en la posición de hincha. Y sorprendió que también hablara su hermana. Hablaron los dos en el programa de streaming de Alejandro Fantino.
5: Sufrí como la reputa madre, estoy acá con mi hermana, digamos que pero bueno, fue algo impresionante, emocionante, la verdad que muy, muy fuerte. La verdad que la remontada del final es impresionante lo que hicieron, o sea, eso es una muestra de que no hay que bajar nunca los brazos. Pero yo lo que destaco es de este plantel es que nunca se rindió, que buscó hasta el último minuto, y la verdad que dicen que es histórico, nunca en un mundial hubo una reversión de resultado así en 10 minutos.
6: Hola Ale, ¿cómo estás?
7: ¿Qué haces, Cari? ¿Lo gritaste también?
6: Acá sufriendo, por Dios.
7: ¿Viste lo que fue esto? Un por
6: no,
7: Dios.
6: Terrible.
7: Terrible.
6: Terrible. Tremendo. La verdad que acá estábamos los dos mirando el partido, sufriendo un montón.
7: ¿Lo viste?
6: La verdad que es terrible.
7: ¿Le tuviste fe cuando estábamos?
6: Obvio, así, ¿sí? Como siempre. Qué Argentina nunca se rinde. Este pueblo es así.
0: Algunos dicen que quizás esto sea, esta aparición de Karina Milei sea como un intento también por cambiar su propio perfil, hacerlo menos hermético, tener más vínculo con la prensa, con los otros sectores políticos, pero sin duda no suele hablar, no suele salir, no suele aparecer. El tema es que creo que otro desafío que tiene el gobierno es volver a conectar, ¿no?, con la gente después de todo este primer semestre difícil, y con temas que no sean estrictamente económicos, porque está eso presente, ¿no? Y sintonizar con lo que genera un triunfo de la selección, además, creo que es inevitable. Aunque siempre es una espada de doble filo en términos políticos, por eso creo también que Milei se cuida en ese sentido. Si uno repasa la historia de la relación de los gobiernos con la selección argentina, da cuenta de esa tensión, ¿no? De que la sociedad mira cómo se para la política y cuándo se pasa de la raya, ¿no? Yo me acuerdo, el triunfo en Qatar mostró el intento denodado del gobierno de Alberto Fernández de forzar el recorrido, ¿se acuerdan?, de los campeones en medio de millones de personas que estaban en la calle para hacerlos sí o sí pasar por la Casa Rosada. Y eso fue desastroso, la gente lo castigó. Miren este dato, Javier Milei no conoce en persona a Lionel Messi, como por ejemplo si le pasaba al presidente Macri, que de hecho es el que probablemente más relación tuvo, quizás también porque los unía al mundo del fútbol activamente. Pero, sin embargo, Milei tiene un pasado como arquero, o sea que el fútbol también lo toca de cerca, pero guarda una prudente distancia de todo lo que pueda parecer especulativo. Nadie duda, de todas maneras, que el avance en el Mundial obviamente tiene un efecto impresionante en el humor social, aunque eso no incida en las elecciones. Yo me acuerdo, después del triunfo de Argentina en Qatar, Alberto Fernández, ¿se acuerdan ustedes?, no pudo ni intentar su reelección. Obviamente tenía una popularidad de, no sé, 10%. Y hablando de remontada, imagínense que por su parte Javier Milei no solo busca convertirse, no solo busca la reelección y romper esta racha de presidentes que no pudieron lograrla, Macri 1, Fernández 2, sino que busca convertirse en el primer presidente no peronista en lograr un segundo mandato desde el regreso de la democracia. Y ahí hay mucho para decir, porque hay reformas que no solo no pueden lograrse completamente en un periodo, sino mostrar sus efectos en un periodo, ¿no? Pasa es que en esta Argentina a veces están cooptada por la urgencia, por el corto plazo. En parte eso es uno de los lastres de la herencia populista, el corto plazo. También le genera a veces una ansiedad crónica por consecuencia de las crisis crónicas para los resultados, ¿no? Y yo diría que, por lo menos en la mentalidad, en el ideario económico de Milei, también hay un juego que tiene que ver con vencer a aquellos que buscan los efectos de corto plazo versus el largo plazo. Lo que pasa es que hay un plazo cuya brevedad la marcan las elecciones. Entonces, quedan afuera de la cancha los preceptos económicos, las formas de encarar desde la economía la recuperación, y tienen que ver con lo que les decía al principio, con los resultados. Y ahí es donde este partido, porque la elección es el año que viene, empieza a cortarse. Y en ese tema, en la recuperación de la actividad, para que la gente la note, Milei tiene que lograr su propia remontada, ¿eh? Como en el partido ante Egipto, busca la remontada en el último semestre, antes de la decisiva batalla electoral. Otra que mata-mata, ¿no?
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0: 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También le damos la bienvenida a Agustín Antonetti. ¿Cómo estamos, Agus?
1: ¿Qué tal? Mucho, mucho mejor.
0: Dios mío. ¿Y con noticias?
1: Sí, bueno, bastante, porque ocurrieron todas mientras... Bueno, post partido, pero bastante fuerte. Es que, al parecer, se habría roto el alto el fuego entre Estados Unidos e Irán. Bueno, ayer lo anunciamos, ¿no?, en la tele, que estaban atacando a Irán. Y bueno, después... Esta mañana Trump dio algunas declaraciones bastante fuertes diciendo el cese al fuego está roto, son gente enferma, están desquiciados, no hay forma de hablar con ellos, están enfermos.
0: Son una escoria, les dije.
1: Escoria, tremendo. Y que al parecer esta noche va a ser una noche bastante fuerte de ataques por parte de Estados Unidos contra Irán. Que ayer las tuvo, ¿no? Se atacaron más de 80 ubicaciones, especialmente los puertos, y parecía ser que iba a ser mucho más fuerte. No sé hasta qué punto, porque si va ahora tiene que ir hasta el final, hasta la destrucción total, porque si va otra vez volver para atrás y quiere hacer otra negociación...
0: Y le lima más todavía la posición en la mesa negociadora.
1: Claro.
2: ¿Qué queda para romper?
1: No, es hasta el final.
2: Pero por eso, ¿qué queda?
1: Claro, romper,
2: ya el ejército está diezmado, quiero decir.
0: Claramente queda. Yo creo que quedan cosas en el sentido de avance bélico. Es una decisión no haber avanzado.
2: 8% sube el petróleo en este momento, revirtiendo la baja que se había registrado prácticamente en el último mes y que había llevado el precio del crudo al valor idéntico al que tenía antes del inicio de los ataques, ¿no? Así que esto de alguna manera complica también esta ansiada perforación del piso de los 400 puntos del riesgo país. Pero bueno, quiero creer que esto también va a ser algo de corto plazo, lo de Estados Unidos e Irán, no sé.
0: Vamos a ver, hay un montón de cosas para analizar, también en lo económico que enseguida nos metemos, y vamos ahora mismo al rotativo del aire.
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4: Hora 13, cielo algo nublado en la ciudad de Buenos Aires, en la temperatura 16 grados, humedad 49%.
5: Javier Milei ofreció la Casa Rosada a la selección argentina para un eventual festejo, una vez finalizado el Mundial.
4: Yo no tengo nada que hacer en esa foto, los que ganan los partidos en las canchas son ellos, agregó el presidente.
6: Yo puse la Casa Rosada a disposición y cuando los jugadores vayan, para que no tengan interferencia política, ese día la vacío. O sea, de hecho yo me quedaría en Olivos. Digamos, hasta me tomaría el trabajo de convencer a mi hermana de que no vaya a trabajar. Uh-huh. Digamos, todos saben que mi hermana es como que la abre y la cierra por poco.
5: La inflación en la ciudad de Buenos Aires fue del 1,8% en junio.
4: Acumula en el primer semestre del año una suba del 16% y la interanual alcanza el 32,6%.
5: El índice de precios al consumidor registró una desaceleración de 0,3 punto porcentual contra mayo.
4: Los rubros que más subieron fueron equipamiento, hogar, alimentos y bebidas no alcohólicas, vivienda, agua, electricidad, gas, combustible, salud y transporte.
5: Luis Caputo confirmó que la directora gerente del Fondo Monetario Internacional, Kristalina Georgieva, visitará la Argentina a fin de mes.
4: El ministro de Economía, por redes sociales, dijo que el objetivo es continuar profundizando el trabajo conjunto y el apoyo del organismo.
5: El dólar oficial cotiza 1.465 pesos para la compra y 1.515 para la venta en el Banco Nación.
4: El dólar blue se vende a 1.520 pesos en la City porteña y el riesgo país ubican los 409 puntos básicos.
5: Cielo algo nublado, temperatura en Buenos Aires 16 grados, humedad 49%.
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0: Noticias económicas, Gus, hoy.
1: Correcto. Las mujeres al FMI o el FMI y las noticias. Primero, lo importante, las dos cosas son importantes, pero primero lo más urgente, Kristalina Georgieva, la directora general del Fondo Monetario Internacional, estará en la Argentina a fines de mes, anunció hace un ratito el ministro de Economía Luis Caputo, dijo que va a ser una visita programada para hacer un repaso de cómo está avanzando el programa económico, cómo está avanzando el cumplimiento de las metas con el FMI. No va a haber ningún problema, ningún chisporroteo, porque está marchando todo, eso sí que de acuerdo al plan, eso por un lado. Y lo otro también muy importante es que hay una economista argentina de clase mundial, diría yo, una prestigiosísima economista egresada de la Universidad Nacional de Tucumán, que después hizo una carrera exitosísima en Inglaterra, primero en la London School of Economics, y después se sentó en, nada menos que en la mesa chica del Banco Central de Inglaterra, que define las políticas monetarias de Reino Unido. Estamos hablando de Susana Tenreiro, que ocupará el cargo de economista jefa o jefe del Fondo Monetario Internacional.
0: Impresionante.
1: Donde estuvo hasta hace poquito, la economista de origen indio,
0: Gita Gopinath.
1: Gopinath, perdón. Así que bueno, dos noticias impactantes que incumben a la Argentina desde un ángulo o desde el otro.
0: ¿Cuántas veces vino el jefe del Fondo Monetario?
1: Y en los 2000 vino el que era alemán, que después terminó Kohler, que después terminó siendo presidente de Alemania. Y después, con Menem vino Camdesús también
0: pero
1: en ese momento.
0: Por supuesto.
1: Así que bueno, agarra estas dos noticias, agarran a la Argentina en un momento muy particular. Lo dijimos el otro día, Argentina es el principal deudor del Fondo Monetario Internacional con 57 mil millones de dólares, pero está llevando adelante un programa económico consensuado con el fondo, por supuesto, que si se quiere de manera inédita, se están cumpliendo las metas pactadas. Así que bueno, ahí estamos.
0: Importantísimo también de cara a lo que veníamos hablando recién en el comentario, ¿no? Esta necesidad de generar expectativas para bajar el riesgo y...
1: Después, si querés, te agrego algunas definiciones de Tenreiro.
0: Sí, totalmente. Tenemos una nota re linda porque... Bueno, primero voy a saludar a Adrián Aguilera, que es dibujante, que es tatuador. Hola Adrián, Cristina te saluda. ¿Cómo estás?
2: ¿Qué tal, Cristina? Buenas tardes, buenos días. ¿Cómo estás vos?
0: Contame, ¿qué te tatuaste ayer y qué pasó?
2: Ayer hice una locura que no pensé y no imaginé que podría generar tanta repercusión.
0: A ver.
2: Resulta, bueno, que ayer con el furor del partido, con la emoción, con el sufrimiento, todo junto, que sucedió, un amigo me mandó una publicación de una nota que le hicieron a Paredes comentando que si se hacía se trataba la jugada del partido iba a regalar una camiseta. Yo primero la vi, me reí, pero bueno, enseguida me empezó a entrar el entusiasmo, así que bueno, como yo soy tatuador, accedí, así que...
0: ¿Y te la tatuaste a vos mismo?
2: Y me lo tatué al instante, sí.
0: ¿Dónde?
2: Me lo hice en la pierna, y justamente yo hace dos meses más o menos, primero de mayo, tuve un encuentro con Paredes ahí en el predio de Boca, y él me firmó justamente la pierna, y yo también me tatué la firma de él, y me lo hice ahí al lado de la firma de él.
0: Así increíble, que, increíble, pero...
2: Se dio todo muy lindo.
0: Pero aparte, pará, vos te tatuaste eso en tiempo récord, ¿y qué pasó después? Porque se enteró Paredes.
2: Sí, se ve que sí, o bueno, si no se enteró, por ahí se estará enterando por ahora por ayuda de los medios, que la verdad que no lo imaginé en ningún momento. Yo lo subí a mi página de Instagram, lo subí a las historias y subí el proceso, y el tatuaje terminado, y bueno, y después empezaron a compartirlo en las páginas de varios lugares, me empezaron a escribir amigos y demás, y pero no pensé que iba a generar tanto la locura esta que hice.
0: Escuchame,
2: que en realidad fue ayuda de,
0: sí,
2: de un amigo.
0: Pero entiendo que él reaccionó ante tu tatuaje, ¿o no? Sí.
2: Él lo que había reaccionado, yo antes del tatuaje y de enterarme de eso de la nota y demás, yo subí una historia de una foto, de justamente la foto que me tatué, sin saber que me la iba a tatuar ni nada. Subí la foto esa porque me pareció hermosa esa foto, y lo arrobé, y ahí le puso me gusta, y después le puse, son los más grandes que hay, Leo, también le puso me gusta, y bueno, eso a eso reaccionó, pero no sé si al tatuaje no me fijé todavía si reaccionó o no, pero él había visto esas historias que yo había subido previas a hacerme el tatuaje, sin saber yo que tampoco que me iba a hacer el tatuaje.
0: Escúchame una cosa, ¿y qué te está pidiendo la gente para tatuarse? Porque me imagino que cuando pasan estas cosas, la gente tiene furor por llevar bajo la piel a la selección.
2: Ah, sí, obvio. Obviamente que muchos también por cábalas y demás no quieren anticiparse, ¿no? Hasta que no termine el Mundial. Pero bueno, pasó el Mundial pasado, por ejemplo, que sí. He hecho muchas copas, muchos Messi, fechas. También sucedió ahora como la tapada de Paredes. Sucedió el Mundial anterior con la del Dibu Martínez, que fue la... Que
0: claro.
2: También tatué mucho esa imagen, que fue la tapada que había hecho ante Francia. Así que por ahora creo que están tranquilos, más que nada por eso, por el tema de que todavía no terminó el Mundial. Pero yo calculo que sí va...
0: ¿Y el hecho de que te convirtieras en tatuador está relacionado con el fútbol?
2: Y yo sí, yo siempre dibujé, me encanta dibujar, yo siempre me apunté más al dibujo que al tatuaje.
0: Mira vos.
2: Cuando tuve un tiempito me perfeccioné un poco más con el tatuaje y arranqué con el tatuaje, pero sí, tiene mucho que ver con el fútbol porque yo siempre, bueno, yo soy muy fanático de Boca.
0: Se nota.
3: Se ve ahí, hay un escudito de Boca.
2: Bueno, a mí una cosita, una ¿cómo es? Un temita aparte que yo... Lo más grande que me dio, a mí lo que hago que me apasiona, que es dibujar, me llevó a conocerlo a Diego Maradona y entregarle mis dibujos.
3: Mirá.
2: Y eso fue para mí algo hermoso. Es un párrafo aparte que quería mencionar nada más porque fue algo muy lindo.
0: ¿Querés contar cómo fue eso?
2: Gracias a las redes, más que nada Instagram, Facebook también, pero Instagram se hizo mucho más visible con el tema de los dibujos, yo que podés mencionar o etiquetar a las personas.
0: Entonces,
2: o a los familiares y demás, ¿no? Y bueno, y al Diego yo vivía dibujándolo, me encanta dibujarlo hasta el día de hoy. Yo tengo todas las piernas todas tatuadas, hay una pierna que tengo toda tatuada con diferentes imágenes del Diego. tengo la firma de él que me firmó el día que lo vi. Fue increíble. Yo tuve comunicación con Janina, con
0: mira vos, la hija.
2: Y era la época que no estaban muy bien ellos. Él estaba viviendo en, si no me equivoco, en Dubái, iba y venía,
0: sí.
2: Pero bueno. Que se daba, que no se daba, que sí, que el dibujo... surgió todo por un dibujo que dice que estaba Diego con Benjamín, con el nieto. Y ahí Janina en Twitter lo subió. Bueno, también ese dibujo también dio que hablar. Y bueno, y la idea mía, mi sueño era poder entregárselo a hermano y conocerlo. Hasta que bueno, casi se da y bueno, hubo un problema ahí familiar que no se pudo dar y bueno, y pasaron los años, yo seguí dibujándolo siempre me encantó dibujar. Bueno, finalmente se dio cuando él estaba de técnico de gimnasia.
0: Mirá,
2: estaba acá en La Plata.
0: Al final, casi.
3: Claro.
2: Casi al final, ¿sabes qué te digo? Que fue, yo lo conocí a él un 5 de marzo, la fecha no me lo digo más. Y creo que a la semana o a las dos semanas comenzó la pandemia.
0: Oh,
2: y yo no lo veía ahí.
0: No lo veía más.
2: Así que se dio justo el momento, fue el momento justo. Bueno, ahí lo vi.
3: El destino.
2: Los cuadros, le dije fue el destino, exactamente. Yo le dije todo lo que lo amaba, lo que significaba para mí, todo. Le pude entregar mis cuadros, me firmó. Estuve un ratito con él, muy lindo. Y eso, bueno, no me lo olvido hasta más. Y así se dio el encuentro. A través de un club que también le voy a estar eternamente agradecido de que me haya podido brindar esa posibilidad de conocerlo.
0: Mirá cuántas cosas, le querías preguntar algo, Juanma, a Adrián.
3: No, obviamente, Adrián, primero felicitarte y bueno, agradecerte por este rato. ¿Sos tatuador de futbolistas también, de algún jugador? Viste que los jugadores suelen tatuarse mucho, ¿has tatuado a algún futbolista también? ¿O simplemente es tu especie de homenajear este tatuaje que te has hecho de paredes y los que tenés en tu piel?
2: Muchas gracias y bueno, buenas tardes. Ya, jugadores no jugadores, pero por ejemplo, mira, te cuento, que hace poquito estuve en el programa de, no sé si lo puedo decir, sí, no hay problema, del sí. Sebastián Mignolo,
3: sí,
2: de ESPN. Y bueno, y ahora quedó que cuando vuelva del Mundial, así que...
0: ¿A quién le vas a tatuar? ¿A quién vas a tatuarle? No se te escuchó.
2: A Sebastián Mignolo.
0: Ah, ¿le vas a hacer un tatuaje a Sebas?
2: Claro, que quiere que yo le tatúe la palabra. Él siempre habla del aura, y quería que le tatúe la palabra aura.
0: Mira,
2: en el programa.
0: Mira.
2: Del Mundial.
0: Increíble.
2: Está esto para... Así que...
0: No, bueno.
2: Nada, yo me dedico más al retrato. Los retratos sí, he dibujado a jugadores que me han pedido también ellos.
0: Bueno, disfruta este siempre. Momento, Adrián, en que tus dibujos trascendieron por esta situación tan impresionante que vivimos ayer y que la dejaste locura, grabada en tu piel.
2: Sí, aparte fue un día de locos que hasta el día de hoy, hasta ahora me está latiendo el corazón de lo que sufrimos, pero bueno, gracias a Dios tuvimos una armada y bueno.
0: Cuando te duela un poquito el tatuaje, acordate de la alegría y ya no va a doler más.
2: Sí, exactamente. Una alegría más para los argentinos que lo merecemos. Bastante.
0: Dale. Adrián Aguilera, que tu Instagram para la gente que quiera ver tus dibujos es...
2: Mi Instagram es adriaguilera82.
0: Perfecto. Te mando un beso grande, Adrián. Felicitaciones.
2: Bueno, muchísimas gracias, Cristina. Un beso para vos, para Juanma y muchísimas gracias. Les mando un

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2: 13.22 la hora en Argentina, en Buenos Aires. La temperatura 16 grados 5 décimos, 46% la humedad. Viento del norte a 10 kilómetros y cielo algo nublado.
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0: ¿Y qué podemos decir de Suiza?
1: ¿Qué podemos decir de Suiza?
2: Alpes, veo Alpes.
0: Relojes, chocolate, Federer.
1: No, no. Es un equipo que, a ver...
0: Qué rico fondue.
1: A priori, yo creo que si había que elegir un rival, creo que todos coincidíamos que preferíamos Suiza por sobre Colombia. Porque con Colombia jugamos bastante seguido. Colombia es una de las selecciones que le ganó a la selección argentina en este último tiempo. Y más allá de la final de la Copa América que Argentina ganó, siempre un duelo contra un equipo sudamericano se hace mucho más duro, más rocoso. Suiza, a ver, es un equipo con mucha disciplina táctica, que tiene jugadores jóvenes, en su mayoría, están viviendo un proceso de recambio generacional, en donde por ahí el único grande, por así decirlo, que se mantiene es Xhaka. Y después, a ver, al ser un equipo joven, es un equipo físico, es un equipo que juega vertical.
0: Hay un chico con apellido hispano, ¿no?
1: Ricardo Rodríguez, que es también otro de los experimentados que se mantiene de aquel duelo entre Argentina y Suiza de 2014, que ganamos en Brasil con el gol de Angelito de María en tiempo de descuento. Después, como decía, selección joven, que está teniendo, digamos, el peso del recambio encima, pero que bueno... Cumplió con el objetivo ayer de eliminar a Colombia en un partido que fue malísimo, realmente. De los peores partidos del Mundial, porque no atacaron, había mucho miedo a no perder. Y bueno, en los penales terminó prevaleciendo.
3: Hay algo que todo el mundo se pregunta. ¿Es más fuerte la Suiza del 2014 o la Suiza actual?
1: No, para mí la del 2014. Yo siento que el 2014 tenía muchos más jugadores en la elite del mundo. Y ahora va a haber muchos chicos que... están jugando el Mundial con Suiza y que van a tener grandes transferencias, pero a partir de ahora...
0: ¿Y cómo juega? ¿Cuál es su juego?
1: A ver, es un equipo que tiene mucha disciplina desde lo táctico, con lo cual puede tener versatilidad. Si tiene que defender, defiende. Si tiene que atacar, es bastante rápido y vertical a la hora de atacar. Ayer, por ejemplo, jugó 4-4-2, pero cuando tuvo que defender, metió un defensor más y se cerró el partido y se cerró y Colombia no atacó. Y creo que cumple bien con esos objetivos de... Selección europea, que no es de las de elite, pero está en un cuarto de final de Copa del Mundo.
0: Ahora,
1: no hay tantas eliminadas.
0: Si querés, no sé, tenés que jugar con Argentina y decís, bueno, tiene este error, pero ¿cómo haces con la locura de ayer?
1: No, es terrible.
0: Decís, esta gente rara, son raros, te ganan cuando juegan mal.
4: Ahora, ¿podemos imaginar un partido así de Suiza muy atrás, esperando, como...
1: Yo no creo que...
4: No sé, no, Noruega no, porque fue raro ese partido, pero un partido así muy de... Bueno, che, enfrente está Messi, vamos para atrás.
1: No creo que salga a defenderse Suiza desde el minuto cero. Porque aparte, la principal debilidad de Argentina es cuando la atacan. Si alguien vio los partidos de Argentina, lo mejor que le podés hacer a Argentina es, con cuidado, pero atacarlo. Ayer Egipto... No atacó muchas veces,
0: tremendo.
1: Pero las cuatro veces que atacó hizo tres goles.
4: Tal cual.
1: O sea, entonces, me parece que es ahí la cuestión donde además Argentina va a tener que mejorar mucho.
0: ¿Qué partidazo va a ser Francia-Marruecos?
1: Tremendo, mañana a las 5 de la tarde.
3: Estoy contando las horas, ¿eh?
1: Sí.
3: Sí.
1: Que se agarren los policías de París, mañana tienen que cobrar doble, ¿no? Pase lo que pase, mañana va a haber lío en París.
4: ¿Te imaginas París, verano?
1: París-verano, partido que va a terminar entre las 11 y las 12 de la noche, con lo cual tampoco es que... Porque muchos partidos en Europa, los que se juegan de tarde, algunos o de noche, en Estados Unidos, terminan de madrugada.
0: Es un duelo tremendo, ¿eh?
1: Es tremendo.
0: Yo no me animo a decir cómo termina, porque Marruecos tiene hambre.
1: Sí.
0: Y Francia es un equipo que para mí... Hoy, si tuviera que decirlo, es el mejor del Mundial.
1: Francia tiene el mejor ataque del Mundial por lejos. Para mí es el mejor equipo del Mundial, pero digo, tiene el mejor ataque. Y Marruecos es una selección que ya demostró lo que es capaz de hacer. O sea, terminó en el cuarto puesto el Mundial pasado y ganó el Mundial Sub-20 de hace 2 años en Chile. Le ganó la final el año pasado a Argentina.
0: Claro.
1: El año pasado no.
0: Lo que pasa es que no te alcanza con ser el mejor equipo. Tenés que tener algo más.
1: Sí, totalmente. Yo creo que Francia es favorita, más allá de que tiene, obviamente, una gran debilidad también Francia. Cuando la atacan, no la han atacado. Mañana va a ser la primera vez que Francia va a jugar con un equipo que tiene más vocación ofensiva, que tiene buenos delanteros, tiene uno de los goleadores de la Copa, como Ismael Saibari. Hay que ver si llega, porque está entre algodones. Se lesionó el otro día frente a Canadá. Todo indica que igual va a jugar. pero tiene muchos chicos también jóvenes que están apareciendo. Hay un chico, Bouadi, que tiene 18 años, que juega de volante central en Marruecos, que es realmente un fenómeno. Jugó el partido con Brasil en el debut, se comió la cancha. Y después tiene a Hakimi, que es el referente, uno de los referentes máximos del PSG, bicampeón de Europa. Y que, a ver, más allá de ser marroquí, nació en España, y todos los jugadores de Marruecos, a excepción de Bono, del arquero, que es un arquerazo, todos nacieron en Europa.
0: Claro,
1: no tiene Marruecos jugadores nacidos en Marruecos.
0: Ese es un tema que ayer decíamos, hay un equipo africano, uno de las Américas, pero el resto europeo, sí. Pero el equipo africano es el más europeo.
1: Totalmente.
0: Y después vamos...
3: Termina siendo el más europeo el marroquí.
0: Sí, claro, sí, totalmente, sí. Totalmente.
2: Bueno, lo que yo no sabía es que pueden jugar menores de edad. Hay un jugador de los que jugó el fin de semana que tiene 17 años.
1: Gilberto Mora, de México. Sí.
2: Yo no sabía, yo pensé que para estar en primera y en un mundial, etcétera, que es profesionalismo puro, tenías que tener como, digo, una mayoría de edad. Pero claro, la mayoría de edad para algunos países arranca a los 21.
0: ¿A qué edad arrancó Messi en la selección?
1: Messi tenía en su primer mundial, que fue en el 2006. Messi debuta en el 2005, tenía 18 ahí.
0: Claro,
1: pero después el primer mundial lo juega ya con 19 en el 2006, en Alemania. Mira, 2006.
0: Bueno, enseguida también vamos a hablar de España-Bélgica. Ojo, sí, porque Bélgica,
1: el viernes,
0: ¿viste?, metió cuatro pepas.
1: Sí. Me
0: y después
1: y España no ha jugado bien hasta ahora.
0: Y espera, ¿y el otro partido?
2: No.
1: Inglaterra-Noruega. Justo en la previa del nuestro, aparte.
0: Los remos están que arden.
2: No. Sí.
0: Sí, sí.
2: ¿Volverá a tomar la batuta Haaland? La batuta del boom. ¿Viste que se la cedieron a él?
1: Se la cedieron a Haaland, sí.
2: Boom.
3: El bombo.
0: No quiero decir absolutamente nada.
1: No.
2: Para mí parecido a Shrek. Shrek lindo.
0: Respect. Vamos a meterle un respect porque eso va a ser un duelo vikingo.
1: Claro, y aparte, a ver... Cualquiera de los dos, si llega Argentina a avanzar, va a ser terrible.
0: Durísimos,
1: va a ser terrible.
0: Son durísimos.
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6: Hora 13:31 minutos, la temperatura en Buenos Aires 16 grados 5 décimas, humedad 46%.
7: Reuniones y reacomodamientos políticos en Casa de Gobierno.
6: Amplía Pablo Lugano.
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8: El jefe de gabinete de ministros, Diego Santilli, mantiene este mediodía una reunión de trabajo en Casa Rosada, pactada para las 12:30, con el gobernador de Santa Fe, Maximiliano Pujara. Según se adelantó, durante la misma se van a repasar los principales temas de la agenda compartida entre la nación y la provincia. A partir de la designación de Santilli, la coordinación política, institucional y administrativa de la presidencia se centraliza bajo una conducción unificada e integra la relación con las provincias, los asuntos políticos, la administración electoral, migraciones y el RENAPER, además de la coordinación interministerial. Desde Casa Rosada, Pablo Lugano, Radio Rivadavia.
7: El juez Luis Armela rechazó el planteo de Martín Insaurralde y Jessica Sirio y el video de los dólares seguirá como prueba en la causa.
6: Ambos son investigados por enriquecimiento ilícito y lavado de dinero. El juez validó el material y sostuvo que el proceso es completo y riguroso.
7: Juicio por la muerte de Maradona, declara César Coria, ex jefe de seguridad que había sido detenido en 2025 por falso testimonio.
6: También citaron a sus compañeros Julio Soria y Martín Domínguez.
7: La selección argentina realiza recuperación física en Kansas.
6: Así lo afirmó el entrenador Lionel Scaloni luego del extenuante partido contra Egipto. El grupo está bien y no hay lesionados, pero tenemos que recuperarnos del desgaste, dijo.
7: En tanto, mañana empezarán los cuartos de final con Francia y Marruecos a las 17 en Boston y el arbitraje del argentino Facundo Tello.
6: Cielo algo nublado, temperatura en Buenos Aires, 16 grados 5 décimas, humedad 46%.
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0: han gritado los goles las vaquitas, por Dios. Martín Millán.
1: Cristina, equipo, lo que gritaron y lo angustioso que fue el momento. Pero bueno, todo pasó, Cris. Yo vi el festejo que hicieron ustedes ahí, vos en la radio, con Jonathan Viale también. Estábamos todos en la misma. Y con las vaquitas, todos abrazados.
0: Ah, gritando, ¿te abrazaste con las vaquitas?
1: Argentina. Sí, claro. Pero, sí, nos pero abrazamos con las vaquitas, claro que sí. Sí, muchísimo. Pero bueno, vamos a seguir pasando estos tragos, porque así es. La Argentina es más o menos parecido a lo que pasa en nuestro país, un poco lo que pasó ayer en la selección. Remontamos, y lo que van a remontar, y van a seguir remontando, Cristina, por lo menos un tiempito más, son los engordes a corral. Vos sabés que creció un 6% en forma interanual la cantidad de animales que ingresaron o que están en los feedlots al primero de julio. Estos son datos de Senasa. Al primero de este mismo mes, los engordes a corral albergaban algo así de 2.170.000 cabezas, un 6% más que un año atrás, y es el segundo mayor registro histórico, pese a que también mostró una leve baja respecto del mes anterior. Durante junio ingresaron 354.500 animales, más de un 22% menos que en mayo y que en igual mes de 2025. A ver, los egresos, por otra parte, fueron de 412.260 cabezas, y esto es un 6,5% más que el mes anterior, pero ligeramente inferior a los registros del año previo. Bueno, así, el caso es que, por último te digo, el índice de reposición cayó, ante todos estos números, un 0,86. Es poquito, el nivel más bajo del año, pero se siguen obviamente reponiendo en los fildos, Cristina.
0: Muchísimas gracias, Martín Millán. Hasta mañana.
1: Nos encontramos mañana.
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0: Estamos con Verónica de Andrés, la autora bestseller que ya dedicó dos libros al fenómeno Messi, abarcándolo desde los valores, ¿eh? Y obviamente la autora de Me Sirve, así se llama uno de los libros, es uno de los testimonios que me encantaría escuchar después de todo lo que vimos ayer. Hola Vero querida, bienvenida. Acá Cristina.
1: Hola Cris querida, ¿cómo estás? Qué alegría escucharte.
0: Bueno, contame cómo analizás vos desde la psicología lo que vimos ayer, porque hay mucho que decir extra futbolístico.
1: Mira, hay mucho que decir y lo primero que tenemos que decir es no se rindió. Messi no se rindió y entonces, como él es el líder, el espíritu de él resuena con el resto del equipo, no se iban a rendir. Detrás de este comportamiento excepcional que él tiene, porque ¿cómo remontás un partido? ¿Cómo lo remontás en los últimos 10, 15 minutos? Y yo digo, hay muchas cosas que podemos decir, pero más allá de todo lo que podemos decir, la mística, ¿viste?, que tiene este equipo se llama alma. Y yo digo que el alma es algo que no se puede entrenar. Ellos están entrenados físicamente, están entrenados mentalmente porque saben lo que es enfrentarse con equipos y que pueden tener derrotas y demás. Pero el entrenamiento espiritual que tienen es el alma, que para mí el alma de este equipo, que es el que resuena con su líder, tiene mucho que ver con los valores que tiene Messi.
0: ¿Y cómo se lleva eso al resto? Porque tiene que, a ver, uno se prepara para las cosas predecibles, pero el tejido que te prepara para los imponderables es todavía más complejo. O sea, como cuando decís, ¿cómo me preparo si, no sé, si me asaltan, si me pasa algo que realmente no lo tenía en el marco de posibilidades, que es un poco lo que ocurrió ayer?
1: Es que lo que ocurrió ayer es el resultado no de lo que estaba pasando ayer, sino de lo que viene pasando con Messi y con todo el equipo. O sea, vos fíjate, lo que pasó ayer, cuando hablamos de que él tiene ese liderazgo, él tiene lo que se llama liderazgo resonante. ¿Vos sabés lo que es un líder resonante?
0: A ver.
1: Es el que contagia emociones positivas. Es el que le transmite el alma de que no solamente él es grande, sino de que cada uno de los que están ahí pueden ser grandes. Y ese espíritu de grandeza es lo que vimos ahí, de alma grande, ¿viste? De ser como magnánimo. Bueno, estuvo muy presente eso ahí. No es de la noche a la mañana, no se improvisa en los 15 minutos finales, pero es una construcción. El espíritu de excelencia que tienen ellos. Bueno, y la excelencia no significa que siempre todo va a estar perfecto. Al contrario, es que cuando las cosas no están bien, sacamos un resto, y eso lo saca Messi de adentro, y los que están alrededor de él resuenan con eso. Un resto que a veces ni sospechás que tenés. Bueno, y la excelencia te impulsa al próximo punto. El próximo punto lo puedo ganar, el próximo punto es mío. A poner los ojos en la meta y no tanto en los obstáculos.
0: Le ibas a preguntar
1: después,
0: algo,
1: tiene una cosa.
0: Juanma. Perdón, Vero, dale.
1: No. Adelante con la pregunta.
2: No, a ver, básicamente, cuando se habla de valores, muchas veces se toma a Messi como ejemplo. Yo creo que también lo ha trasladado a este equipo, porque este equipo juega para él, más allá de que por ahí después podemos discutir, ¿no? Si tiene que jugar más, menos para él. Pero digo, es el ídolo de, yo diría, el 90% del plantel. Va, me animaría a decir el 90% de la Argentina, Messi. Pero de los chicos que hoy juegan al lado de él.
1: Yo te redoblo la apuesta. Creo que del planeta.
2: Totalmente.
1: ¿No has visto lo que ha pasado en Bangladesh, en un montón de lugares? Bueno, ese espíritu que él tiene, que resuena, que nos invita a nosotros también a la grandeza, que superó obstáculos y que entonces nos dice, bueno, se puede aprender a confiar en uno mismo, que si no hay obstáculos y no hay desafíos, esa confianza no crece. Esa humildad que él tiene frente a todo eso, que también nos conmueve, ¿no? Porque frente al éxito, él no se pone adelante como, mírenme, ustedes también pueden ser grandes. Todo eso se va contagiando y se va creando como un tejido de valores, de liderazgo, de excelencia, de familia, uno más, un valor que también, mira, es como uno dice, ¿cómo puede en un momento tan negativo sacar algo tan positivo? O sea, es que una de las características que él tiene, y se las ha enseñado, se las ha contagiado al equipo, es la gratitud. Fíjate que permanentemente agradece, le agradece al pueblo argentino, agradece a la familia, agradece a Dios. Y yo creo que ese agradecimiento vibraba en él cuando las cosas estaban yendo mal, como pensando, no los voy a defraudar, ¿no? Estoy jugando para ellos. Y eso hace que saque un genio que hace que los demás también saquen ese genio. La gratitud, además, esto es re interesante. Uno no puede estar agradecido y estar negativo. Cuando vos, tu actitud de vida es el agradecimiento, tu mentalidad, tus neuronas están como entretejidas en buscar lo positivo, en buscar lo bueno, en buscar lo posible, en buscar los 15 minutos que todavía nos quedan para seguir jugando. Es totalmente un entrenamiento.
0: Y dijiste dos cosas para la vida que me quedan, ¿no? Una esta, que vos con el agradecimiento lo soltás al universo, lo soltás a Dios, lo soltás a los otros, y hay una fuerza que se recicla y vuelve positiva. Eso es hermoso. Pero también el trabajar en poder dar el resto, ¿no? En ese resto que si lo das, si lo lográs dar, hace la diferencia.
1: Sí, hace que lo que es imposible se vuelva posible. Y esto no es una metáfora agradable. Por eso, viste, nosotros hemos escrito también un libro, hay dos, Confianza Total es uno, están todas las bases de esto, y yo no lo entrené a Messi, él lo tiene innato. Pero hay mucho de lo que él hace que está descrito ahí. Y hay otro libro que escribimos que se llama Desafiando Imposibles, Todo es Posible. Como que el ser humano tiene un resto al que podemos recurrir y que no sabemos que lo tenemos. Y cuando nos pasan cosas como la de ayer, nos quedamos mirando ese partido, decimos, wow, ¿no? Wow. Esto de no rendirse, y la frase de alma fuerte, y ni aún rendido me doy por vencido.
0: ¿Sabes qué?
1: Nunca te rindas.
0: Ayer escuché, ojalá pudiera decirlo ahora como lo escuché, entre tantos analistas de todo el mundo que hablaron de lo que pasaba con Argentina, hay alguien que relacionó la voluntad de lograr lo que lograron con el logro. Es decir, tenían ese tiempo, pero si no hubieran tenido en la mente la firme voluntad y la decisión, la determinación para lograrlo, no podían crearlo. Es decir, que en el momento en que lo deseaban y lo buscaban, ya estaban creando esa posibilidad, ya lo estaban haciendo posible. Porque si en ese momento vos no crees que lo vas a hacer, no lo vas a buscar. Como que las cosas se empiezan a crear en el momento en que realmente las querés lograr. Que es el primer paso. Si vos crees que no lo vas a hacer, no empezás a trabajar por eso menos a 10 minutos de que se termine el partido.
1: Y es que ellos siempre lo creyeron, si no, no podrían estar enfrentando lo que están enfrentando y salir de las pruebas de las que están saliendo. Es creer para crear, ¿viste? El paradigma de antes era eso, al revés. Pero ahora es creer mucho. ¿En qué? Creer en uno mismo, creer en el equipo, creer en las fuerzas que tenemos, creer en el apoyo que, ¿viste? De pronto energético que hay de todo,
0: claro,
1: un país que estaba...
0: Pasa que si vos decís solo creer, parece hasta supersticioso. Y sin embargo, cuando decís, claro, si no, yo no creo, sí, no lo voy a hacer, no, uh-huh, lo voy a intentar, ahí ya la cosa es, yo mucho no, más, claro, fáctica. Uh-huh. Si yo no creo en esto, no voy a intentar hacer algo que, si preguntás prima facie, te va a decir cualquiera que es imposible.
1: Si ellos no hubieran creído en esos 15 minutos, cuando estaban 2-0 abajo, uh-huh, no hubieran creado lo que fueron, uh-huh, capaces de crear. No, digamos, no dejaron de creer.

0: Messi en un momento dado empezó a mirarlos y me hubiera gustado estar en su cabeza y tener como una cámara bien cercana para mirar los ojos, la mirada, las cosas que pasaron en ese momento, porque él siguió creyendo y el equipo siguió creyendo y entonces pudieron seguir creando.
1: Voy a buscar esas imágenes. Vos decís que hay imágenes de Messi mirándolos, como
0: Sí,
1: conectando.
0: hay algo, hay imágenes donde se muestra que él decide seguir. Y que él decide seguir con todo. Ahora, mira la secuencia, ¿no? Porque si decís, agarro el partido, te arma una secuencia. La secuencia es, falló, porque él falló en un penal tremendo, y después se sintió pésimo por eso. Pero no se quedó en el sentirse pésimo. Usó esa energía para cambiar el resultado. ¿Entendés?
2: Claro.
0: Como esa energía que a veces se puede transformar en furia, o en precisión, o en decisión, o en determinación. Y yo lo llevo a la vida, ¿viste? A veces te sale algo mal y te quedás ahí en el suelo, tirado, enojado con vos mismo. No, él nos está enseñando otras cosas, ¿no?
2: Verónica,
0: Falló.
2: soy Lucas y bueno, te felicito, me encanta escucharte hablar. Acá está la
0: Gracias.
2: diferencia enorme entre la esperanza y la fe. Lo que es la esperanza, porque en el momento más adverso tal vez vos decís, uy, tengo esperanza de que metan un gol. Pero tener la fe, la convicción de que lo que les pasó mal se transforma en combustible para dar vuelta a las cosas, es la explicación. La fe de verdad mueve montañas. O sea, no soy un erudito por decirlo. ¿Qué pensás?
0: Absolutamente de acuerdo. Y vos fíjate, si uno dijera, bueno, tenemos la esperanza es, y una palabra que usamos es ojalá.
2: El
0: No,
2: ojalá.
0: ojalá nada, nada. El ojalá es una mala palabra en ese sentido, porque el ojalá denota duda. Y en ese momento no tenés que tener duda, tenés que tener convicción, y es lo que él tuvo.
1: Bueno, ¿qué esperas ahora de psicológicamente de lo que va a pasar el sábado? Porque ya viene, porque hay una parte donde tenés que decir, no me tengo que creer esto, no sé cómo funciona, ¿no? Pero hay que volver a empezar.
0: Yo creo que cada partido es un volver a empezar, como en la vida, ¿eh? Como que en la vida hay un volver a empezar constante, es un desafío atrás de otro, atrás de otro. Pero ¿sabes lo que sí pienso? Que lo de ayer fue tan significativo que si aún no siguiera otra victoria, esta ya nos marcó para siempre. Por lo menos a mí, desde la experiencia, desde el aprendizaje, desde lo que significa remontar un minuto, un momento donde estás en el suelo y te pones de pie y seguís y liderás y triunfás, a mí personalmente me deja muy satisfecha. Quiero que ganen, obvio, como todos, pero lo que digo es que yo creo que ellos los van a capitalizar esto, lejos de agrandarse en el mal sentido, creo que al contrario, es, bueno, todo lo que podemos aprender, seguramente deben tener unas charlas geniales con Scaloni, hay mucho que aprender, hay mucho que mejorar. Se están haciendo autocríticas, yo lo escuchaba al Dibu decir, tengo que mejorar, tengo que mejorar. Bueno, ese es el espíritu del guerrero. El espíritu del guerrero no es el que gana todo y siempre. El espíritu del guerrero es el que está siempre buscando mejorar. El próximo punto lo puedo ganar.
1: Sí. ¿Estás estudiando un poco la psicología o el tipo de carácter de otros futbolistas como Mbappé, como Cristiano Ronaldo, como
0: Los
1: Vinicius?
0: miro.
1: Ajá. ¿Qué ves? ¿Te gustaría decirme qué ves? Haaland.
0: Bueno, en Haaland veo algo muy de Messi también, de mucha confianza en sí mismo, de mucho talento. Le faltan todavía unos cuantos kilómetros, digo yo, para llegar a Messi.
3: Pero hay una carrera ahí de
0: Mbappé,
3: talento y
0: nada.
3: resiliencia parecidos, con Haaland, me parece.
0: Sí, tiene algo muy parecido con Haaland y también hay una cosa como de humildad, ¿no? Que no te lleva el mundo por delante. Y de mucha disciplina también, que viste, son valores, estamos hablando de perseverancia, de confianza en uno mismo, de disciplina. En otros jugadores lo que veo es arrogancia. Y bueno, pueden ser exitosos, pero no van a generar esto que genera un Messi, ¿viste? Que todos los chicos quieren parecerse a él. No, no genera esa sensación de que todos podemos ser grandes, porque lo que nos transmite Messi como líder es eso, todos podemos ser grandes, todos nos podemos caer y nos podemos levantar, todos podemos decidir y volver a creer que lo vamos a poder lograr, aunque nos volvamos a caer. Bueno,

0: Eso yo no lo veo en los otros.
1: Bien.
0: Los veo como más reactivos. Y se nota, porque además se súper enoja, ¿viste? El otro día Ronaldo se enojó con sus compañeros cuando no
1: Claro.
0: ganaron. Y estaba enojado. Y yo no voy a cuestionar si él tiene derecho o no a estar enojado. Pero no me lo imagino a Messi entrando en un vestuario después de un partido que pierdan y decirles de todo a sus compañeros. No lo haría nunca, jamás.
1: Verónica de Andrés, especialista como autora en temas de desarrollo personal, autora de Me Sirve, por Messi, Me Sirve, los valores de Messi. Gracias por estar con nosotros hoy.
0: Bueno, muchas gracias a ustedes y un beso grande y sigamos disfrutando.
1: Y sí, ni
0: ¿Qué
1: lo
0: podría hacer? Y
1: dudes.
0: aprendiendo, aprendiendo. Gracias, gracias, Cris.
1: Abrazos.
0: Un beso enorme. Chao, chao.
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1: Amigos, qué lindo todo lo que venimos hablando, compartiendo. Y ahora, después del rotativo, hay más.
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3: Hora 14, cielo algo nublado en la ciudad de Buenos Aires, la temperatura 16 grados, 5 décimas, humedad 46%.
4: Cristina Kirchner cobrará más de 15 millones de pesos mensuales del ANSES por una orden judicial.
3: El pago dispuesto por una medida cautelar dictada por la Sala 3 de la Cámara Federal de la Seguridad Social. La expresidenta solicitó la restitución provisoria de una de las dos asignaciones de privilegio.
4: Declaró la dueña del departamento donde vive la madre de Manuel Adorni.
3: Amplía Pablo Lugano.
5: Móvil. La justicia investiga el alquiler de una casa en el country Fincas de Iraola 2, en el partido de Berazategui, donde reside actualmente Silvia Páez, mamá del ex jefe de gabinete. Este movimiento, en principio, no involucraría al ex funcionario. Según fuentes judiciales, la operación se firmó por un año a través del pago en efectivo de $12,000 y se realizó íntegramente en inmobiliaria. La dueña del departamento, que se presentó el último lunes a brindar testimonio en los tribunales federales, dijo desconocer quién llevó adelante la negociación, aunque afirmó que la firma del contrato está en nombre de Juan Páez, hermano de la inquilina y tío del ex vocero presidencial. Desde los tribunales federales, Pablo Lugano, Radio Rivadavia.
4: Juicio por el hundimiento del submarino Ara San Juan. Condenaron a Claudio Javier Villamide a 3 años de prisión en suspenso.
3: El ex jefe de operaciones navales fue hallado culpable de incumplimiento de los deberes de funcionario público y estrago culposo agravado. En tanto, el tribunal absolvió a Luis López Maceo, Héctor Alonso y Hugo Correa.
4: Donald Trump afirmó que Washington le otorgará a Ucrania el derecho a fabricar misiles de defensa aérea Patriot.
3: En tanto, advirtió que las fuerzas de su país golpearán a Irán duro durante la noche, tras haber declarado horas antes que el cese del fuego con Teherán había terminado.
4: Cielo algo nublado, temperatura en Buenos Aires 16 grados 5 décimas, humedad 46%.
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4: Hola Cristina y equipo, muy buenas tardes para todos. Bueno, acá escuchándolos, informándome. Felices del triunfo de ayer, así que bueno, estamos todos los argentinos contentos. Y qué bien que nos viene, ¿no? Bueno, me encantan los pases que haces también con Nelson. Y me gustaría participar por los premios del día de hoy. Mi nombre es María, mi DNI 505. Y bueno, acá sigo informándome con ustedes como todas las tardes, cariños.
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5: Hola, Cris. Qué lindos momentos nos da nuestro país. Somos tan especiales. Bueno, me encanta escucharlos. Soy Silvia del Palomar. Mis últimos tres son 959. Los quiero mucho.
6: Buen día, Cristina. Te felicito por el programa. Bueno, quería participar de los premios. Soy Roberto de San Martín. Mi último tres números 672. Vamos Argentina, vamos con la fe hasta lo último, que vamos a salir campeón, que Dios nos va a ayudar y la Virgen de San Nicolás. Vamos, vamos.
1: Qué lindos mensajes. Ayer le vi las canilleras a Lautaro con la Virgen.
7: Sí.
1: La Virgen de Luján. Sí, me impresionó. Contanos esa historia de amor que hoy es muy importante contar específicamente.
7: Sí, es un día muy especial para contar una historia de amor que no tiene fin. Esta columna va a empezar con música y es la historia de amor entre el fútbol y el tango. Oh.
1: Mirá vos.
8: Arranca, Lucas, dale.
7: El fútbol Mirá. Y el tango.
1: Ahí viene. Espera, mira.
7: Volvemos para atrás.
1: Los cuatíes que están comiendo. Espera.
7: Y lo ensayamos.
1: Espera que
7: Chris.
1: Estamos en la familia con los oyentes. Ellos entienden todos. Ahora sale bien. Espera. Ahí va, de nuevo.
7: Ahora sí.
1: No, ay. No, por Dios. Bueno, espera. Vamos a ir con la economía y después vamos con el amor. Y se preparan bien allá los cuatíes y todo.
8: Muy bien. Salió el índice de inflación de junio de la ciudad de Buenos Aires. Buena noticia, 1.8. Menor que el 2.1 de mayo, menor que el 2.5 de abril, menor que el 3.0 de marzo, con lo cual está marcando una tendencia claramente descendiente. Volvimos al 1, finalmente. Por lo menos en Ciudad de Buenos Aires, y todo indica que el martes que viene, cuando se conozca el índice de precios al consumidor del INDEC, también hay altas probabilidades de que el IPC arranque también con 1,8, 1,9. Ayer me llamó la atención el presidente porque habló de 2%, cuando unos días antes el vocero presidencial, Javier, le había puesto un número incluso, 1.9. En cualquier caso, es una buena noticia, señal de la desaceleración de la inflación, y lo que es tan o más importante que esto es que esperemos que esta reducción de la inflación se traduzca, entre otras cosas, en una mejora del poder adquisitivo de los salarios, formales, informales, blanco, negro, lo que quiera, pero que se produzca también una nueva mejora como la que se produjo en abril, según informó días atrás el índice de precios. Una cosa positiva de este índice de Ciudad de Buenos Aires es que los alimentos subieron, o el subíndice de alimentos subió 1.6, por debajo de la inflación promedio, lo cual esto naturalmente es una muy buena noticia, sobre todo para los hogares de ingresos medios bajos y bajos. Así que bueno, tenemos un buen dato, el de hoy, de la Ciudad de Buenos Aires, para esperar el dato nacional que se va a conocer el martes que viene.
1: Perfecto, espectacular. Y ahora sí.
7: Ahora estamos listos para conocer esta historia de amor entre el fútbol y el tango. Y arrancamos con música. Para ustedes, Fuellerías.

0: Pablo Jáurena, el hombre que reunió a los 31 bandoneonistas más conocidos del mundo entero. Editó un libro que se llama Fuellerías. Pablo es de Río Tercero, Córdoba, tiene 44 años. Es la figura del bandoneón de su generación. Recorrió el mundo, y cuando le digo el mundo, les digo el mundo. Recibió, estuvo nominado al Latin Grammy 2023 por Mejor Álbum de Tango. Y acá viene la historia de este disco, que se llama Fuellerías. Es un álbum histórico, reúne las cuerdas de todo el mundo: Córdoba, Buenos Aires, París, Tokio, Madrid, Medellín, entre otros países que tienen un representante bandoneonista en este disco. Es un álbum histórico que ya debería medirse como una pieza de museo, dicen los críticos. Se va a presentar este sábado en el Teatro La Comedia. Creo que es una oportunidad muy linda para la gente en este momento tan argentino, porque yo digo que Fuellerías es la selección del tango. Es cada uno, el que no conoce el idioma del tango, lo aprendió y lo siente como un chino, como un japonés o como un guatemalteco, por ejemplo. Es un acto de resistencia en un mundo regido por el scroll infinito. Hay una brecha de 70 años entre el bandoneonista más joven y el más grande, que tiene 90. Quiero decir que rescataron arreglos inéditos de Leopoldo Federico. Víctor Lavallén es este hombre de 90 años, el más grande, que tocó con Pugliese en 1965 y que hizo un arreglo de La Loca Bohemia en Badía y Compañía en 1986 para Astor Piazzolla. Teatro La Comedia, 20 horas, Rivadavia 254. En un día tan celeste y blanco, un amor entre el tango y el fútbol.
1: Hermoso, hermoso. Ay, aparte el bandoneón a mí me hace llorar. ¿Cómo sigue la historia? No sé si querés seguir hablando del tema de la guerra, Agus, o elegiste alguna otra cuestión.
2: No, pero estaba viendo, porque está hablando Trump ahora en este momento y está dando algunas declaraciones bastante fuertes. Mirá, ahí te las voy a mostrar, porque está hablando con la gente de la OTAN, en la cumbre de la OTAN.
1: Claro, sí, sí.
2: Y bueno, entonces, claro, comenzó a hablar sobre Irán. Ya todavía sigue hablando, pero ya lleva más de una hora. Están en Turquía, en donde está haciendo la cumbre de la OTAN en este momento. Por supuesto, habló sobre esto, habló sobre el gasto anual en defensa, esto del 2% al 5% del PBI. Pero bueno, después de esto habló sobre Irán, pero antes dijo algunas cosas, que como que es el número uno en TikTok, o sea, se definió como TikToker, dice que es el número uno en la red social TikTok, anunció inversiones en defensa, con empresas de defensa en Estados Unidos, y después habló sobre Irán, dice, están un poco locos, son escoria, así es como actúan, y así lo han hecho durante 47 años, estoy haciendo lo que es correcto para el país, estoy haciendo realmente lo que es correcto para el mundo. Tienen que ser detenidos. Y después habló y dice que el comunismo está llegando a Estados Unidos. Están difundiendo la noticia porque está formándose el comunismo en el país. Nunca funcionó y no va a funcionar. El capitalismo es simplemente el mejor sistema y tiene fallos. Todo va a tener un fallo, pero ha sido increíble. Después dio otra muy, muy fuerte. Dice, estoy en el ranking número uno de la lista de personas a asesinar por Irán. O sea que es la persona que Irán tiene más ganas de matar. Pero no me importa realmente, porque estoy haciendo mi trabajo y lo estoy haciendo, espero, mejor que nadie lo haya hecho nunca. Fue lo que dijo Trump, y todavía sigue hablando en esta cumbre de la OTAN, así que lo estoy siguiendo en vivo, pero viene bastante fuerte.
1: Viene modesto, sobre todo. Bueno, vamos a ver qué pasa, ¿no?, en cuanto a las acciones bélicas, ¿no? Pues ya que estamos viendo que si se confirma el fin del cese del fuego, por ahí tenemos una noche compleja.
2: Justo lo que vos decís, acá estoy viendo, pues está dando otra nueva frase más en vivo, y dice, no estoy seguro de querer hacer un trato, terminemos el trabajo. Es lo que está diciendo el presidente Trump, como diciendo, bueno, se acabaron los acuerdos, es hora de terminar el trabajo, que era lo que muchos pedían desde antes que terminara la guerra. Yo creo que nunca tuvo que haber este parate, y simplemente tenían que haberlo terminado en las primeras semanas, pero bueno, quizás ahora va a hacer caso a lo que muchos, incluso de sus propios asesores, le decían, ¿no? que no hay forma de negociar con los israelíes, pues están completamente locos y no les interesa nada.
1: Tengo la sensación de que hubo una mediación, vamos a ponerlo de esta manera, de China, que China pidió una oportunidad para la mesa negociadora. De hecho, Pakistán es un país que responde directamente en muchos sentidos a ese lineamiento. Sí. Y si se está viendo que no tiene resultados, me parece que también el mensaje va hacia ahí, ¿no? Porque claramente son muy hábiles los iraníes en alargar el partido, en decir que sí y luego ponen una condición, en decir que sí pero agregar una nueva condición, y en eso debe ser que le tomaron el pelo, porque hace cuánto estamos diciendo que es inminente el acuerdo y le empezaron a correr el arco. Son muy hábiles, ¿no?
3: Me llama la atención que esto ocurra cuando están, o ayer ocurrieron en estos días, la ceremonia de los funerales de Ali Khamenei, que murió en febrero. Estamos en julio.
1: ¿Y qué dijeron en ese funeral? Ahí está una de las claves de este cambio también. Muerte a Estados Unidos.
3: Sí, bueno, eso es el como...
2: Una
3: sí,
2: frase,
3: la frase, el eslogan que tienen ellos para avanzar, ¿no?
1: Pero en medio de la negociación,
3: No, pero igual, más allá de todo, me llamó que 4 meses se tomaron para enterrarlo. Se ve que estaban esperando que...
2: No, pero no querían salir, estaban como las cucarachas. Si lo salían, los liquidaban. Entonces, ¿qué van a salir? Es más, el hijo no fue.
3: El hijo no fue. Mandó una esquela.
2: Sí, nada.
3: Pero bueno,
2: ahí están. Escondido como loco. Pero bueno, vamos a ver qué sucede quizá esta noche. Pero... Es cierto, están subiendo algunos de estos precios, tanto del petróleo y el gas.
1: Y sí, tiene consecuencias inmediatas. Y en parte esa es la forma en la que Irán hace la guerra también. No olvidemos eso, al generar esa desestabilización en los precios. Vamos y venimos.
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0: para compartir. Escuchá sí, esta
1: porque
0: estadística.
1: Hay gente que mira todos los datos, que cada vez hay más datos disponibles sobre todas las actividades, en este caso vamos a hablar del fútbol, por supuesto, que se analizaron 50.000 partidos de fútbol de las principales ligas y de los principales torneos de muchos años para atrás, por supuesto. Hay solamente de las 10.138 veces que un equipo que estaba ganando 2-0 al minuto 79 le revertieron el partido, solo 0.16% de los casos se revirtieron.
0: Repetí la cantidad que dijiste al principio. 10.000,
1: se analizaron 50.000 partidos. En 10.138 casos un equipo iba ganando 2-0 y solo en 16 le dieron vuelta el resultado.
0: Tremendo.
1: El 0.16%.
0: Es tremendo.
1: El 0.16%. 16 veces en 10.
0: ¿En qué liga o en
1: y
0: qué?
1: Y en todas las principales ligas del mundo, en los últimos, no sé, 40, 50 años, debe ser 50.000 partidos. Así que bueno, eso también le da un carácter histórico.
0: Total.
1: Al resultado que alcanzó la selección, que metió 3 goles en 11 minutos.
0: En 13 minutos.
1: Sí, 12 minutos.
2: Es épica, ya tiene aura.
0: En
1: ahí
0: Francia
1: estamos.
0: Dijeron partido icónico.
2: Uh-huh.
0: Estamos empezando, viste que yo sé que está la rivalidad, pero también hay como una relación de un respeto deportivo con Francia.
3: Totalmente, es que creo que ninguno de los dos se quiere cruzar, en definitiva.
0: Ah, vos decís.
3: Yo creo que ni ellos quieren jugar contra nosotros, ni nosotros queremos jugar contra ellos. Obviamente, a ver, son los dos candidatos a jugar la final. Esto no hay que dejarlo de lado. Pero en la medida de lo posible, a ver, que Argentina puede ganar el sábado y después jugar, no sé, con el que sea, cualquiera de los dos va a ser complicado, semifinales, pero que la final no sea Francia, creo que vamos a festejar todos, porque ya sabemos lo que significa jugar una final con Francia, lo difícil que fue, lo complicado que fue, y eso que Argentina jugó un partidazo.
0: Perdóname.
1: Y no está Di María.
0: ¿Qué pensás que va a pasar entre Noruega e Inglaterra?
3: No, muy difícil de vaticinar. Muy difícil porque es muy parejo. Yo creo que Inglaterra tiene mejor juego que Noruega, pero Noruega no es solo Haaland, ¿eh? Noruega tiene jugadores interesantes. El otro día lo ganó con el recambio, los extremos entraron, jugaron
0: partidazo. Odegaard es muy bueno y el arquero es un fenómeno.
3: El arquero también, sí.
2: Ahora, el envalentonamiento de la victoria última de Noruega, digo, hace que Inglaterra un poquito diga, apa, veamos sí. Mejor con lupa cada uno de los de ellos.
3: Yo creo que a Noruega ya varios equipos de los importantes lo tenían como un candidato a llegar a esta instancia. Inglaterra ganó un partido chivísimo, ganó un partido de esos que ganó bien de visitante. Inglaterra jugó en el Estadio Azteca de México y ganó. Eso no es poca cosa también.
0: Y ellos decían que fue un exorcismo a la historia.
3: Claro.
0: Que curó traumas históricos.
3: 40 años después.
0: Tremendo. A ver, todos los partidos que vienen son tremendos.
3: Todo, totalmente.
0: Todo. Hoy veía un meme de alguien que ponía la cara de Leonardo DiCaprio en una película donde está como perdido y dice, yo en un día sin partidos, ponía el que él estaba tipo...
2: Será el renacido que estuvo...
0: No sé, pero el tipo decía, abstinencia de partido, ¿viste? Y ahora tenemos, mañana 5 de la tarde...
3: Mañana, Marruecos, 5 de la tarde.
0: Wow. Pasado a las 4 de la tarde.
3: A las 4 de la tarde, España-Bélgica.
2: Sábado 2.
3: Sábado doblete. Doble. La previa Argentina con Noruega-Inglaterra.
0: A las 4, ¿no?
3: A las 18.
0: Ah. Bien. Santo Dios.
3: Así que siestita y después fútbol.
0: Claro, a mí me pasa algo re loco. Por un lado me encantaría que gane Noruega.
3: Sí.
0: Pero por el otro me gustaría que, si Dios quiere y la Virgen, Argentina pueda jugar con Inglaterra para la historia.
2: Claro, vos vas por el...
0: Si acá hay que ir a la guerra, hay que ir a la guerra por la historia.
2: Yo también pienso, por eso decís, no queremos cruzarnos con Francia, pero una victoria
0: sentime
2: contra Francia
0: sentime a mí la palabra
2: sería,
0: que usé, Dios mío.
3: Estoy...
0: Tenés que ir a pelear
2: al
0: mundial.
2: Mejor, uno quiere ganarle al mejor.
0: Pero tenés que ir a pelear al mundial. Imagínate el partido donde Diego Maradona hace esos dos goles.
2: Sí.
0: Un partido realmente icónico para Argentina, histórico, para Inglaterra, histórico, que marcó a los dos equipos. Imaginá el partido... De nuevo, entre esas dos elecciones, 40 años después, con Messi de número 10.
3: Claro.
1: Bueno, hubo dos partidos.
3: Hubo dos partidos en el medio.
0: Pero no es mundial, Pupu.
3: Sí.
0: Como no? Este, en fin, así en
3: sí.
0: Una instancia.
3: 98.
1: Bueno, 98 sí.
0: Pero Messi te falta.
3: Bueno, claro. Bien, pero... En el 98 Argentina le gana por penales en octavos de final a Inglaterra, en Francia, en San Etienne.
1: Con el famoso episodio de Simeone contra
0: sí,
1: Beckham.
0: Chicos, claro. Pero Messi, yo estoy hablando de
3: no,
0: Messi
3: obvio,
0: en otra un
3: figura.
0: Partido.
3: Sería la primera vez de Messi claro. Contra Inglaterra. Argentina no jugó con Lionel Messi contra Inglaterra. Y además... El que gane o el que avance ese partido se queda con una cierta paternidad, por así decirlo. 66, Inglaterra local en su mundial.
0: Terrible.
3: Inglaterra gana, luego es campeón. El
1: correcto.
3: Tremendamente recordado momento de Ratín con el banderín, ¿no?
0: Y que para ellos por ahí eso es un...
3: Es una ofensa, fue una
0: no,
3: falta de...
0: No, que piensan en que se va a repetir eso si le ganan a Argentina.
3: Tal
0: ¿qué
3: cual,
0: es eso?
3: Tal cual. Bueno, 86 todos sabemos lo que pasó, Diego Armando Maradona en su hora más gloriosa, el gol de la mano de Dios y el gol del siglo. 98 para Argentina, otra victoria, ahí logra dar vuelta a la taba, más allá de que fue un empate 2-2, aquel gol del Pupi Zanetti y los penales, en donde prevalece Lechuga Roa. Y 2002, Inglaterra le gana a Argentina 1-0 con el gol de Beckham, de penal.
0: Imagínate, y ahora Beckham y Messi son socios.
3: Exacto.
1: Igual me da la impresión de que nos tenemos que ir a la tanda.
2: Al rota.
0: Al rotativo. ¿Cómo no nos dejan ser ustedes allá, sirenitas? Son tremendas.

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1: Hora 14:31 minutos, la temperatura en Buenos Aires, 16 grados 9 décimas, humedad 49%.
2: El Senado confirmó la sesión para debatir la inviolabilidad de la propiedad privada.
1: Informa Rodrigo Porto.
3: Móvil. Este proyecto que facilita la compra extranjera de terrenos y además agiliza desalojos, lo acaba de definir reunión de labor parlamentaria. El jueves de la semana que viene, la sesión va a ser a partir del mediodía, habló el senador Flavio Fama de la UCR.
4: Digamos, no es lo mismo manejo del fuego que barrios populares, que expropiaciones, que en régimen registral, digamos, tiene como un abanico de cosas que a veces le dan cierta complejidad en el abordaje de estos temas.
3: Senado Rodrigo Porto, Radio Rivadavia.
2: Karina Milei y Diego Santilli encabezan la reunión de la mesa política con la mira en la agenda parlamentaria.
1: El gobierno busca rearmar la estrategia para avanzar en la reforma electoral, además de otros proyectos como zonas frías y el nuevo régimen de inocencia fiscal.
2: El mercado del trabajo profundizó su deterioro en los últimos 15 años, según la UCA.
1: Mayor informalidad, autoempleo y menor calidad del trabajo en blanco se dieron en un contexto de estancamiento económico y fragmentación regulatoria.
2: De acuerdo con el Observatorio Social de la Universidad Católica, no fue la desocupación el eje del daño, sino la precarización del trabajo.
1: Boca jugará su segundo amistoso hoy a las 21 en Salta.
2: Será contra Paranaense de Brasil en el estadio Padre Martearena de esa provincia.
1: Entre los titulares se destacan el arquero Leandro Bray y el refuerzo Nico Lozano y Miguel Merentiel.
2: Cielo parcialmente nublado en la ciudad de Buenos Aires. La temperatura 16 grados 9 décimas, humedad 49%.
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0: vamos ya mismo al encuentro del hombre que está cerquita de la selección.
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0: Renato de la Paolera, ¿cómo estarás, Renato? Apaleado con todo lo que pasó, ¿eh? Pero contento.
2: Hola, Cris, un beso grande para vos, para todos los compañeros ahí en la mesa. Sí, ya con los decibeles un poco más bajos, tranquilizándonos después de lo que fue una... Mira, nos pasa algo raro los periodistas que nos toca cubrir la selección o este tipo de eventos. Por lo general es como que estamos medio curtidos para poder sobrellevar las emociones. Yo pocas veces vi a tantos periodistas dejando salir al hincha adentro. Fueron sensaciones, pocas veces ha ocurrido, puede ser la final del Mundial, obviamente ya a mí no me tocó la posibilidad de estar en Qatar y demás, pero pocas veces dejaron fluir los periodistas, sobre todo los argentinos, porque hay algunos que son más nacionalistas que otros, pero los periodistas argentinos han dejado fluir los sentimientos como pocas veces se vio, más allá de que ahora empieza el análisis, la crítica un poco más detallada, pero la verdad que lo que nos tocó vivir aquí en los Estados Unidos, aquellos que estamos cubriendo el Mundial, fue inolvidable. Por todo el contexto, por cómo se dio el partido, porque estuvimos a 10 minutos de quedarnos afuera, porque lo empata Messi, porque era Egipto y octavos de final, hubiese sido caótico, por no sé si caótico, pero por lo menos hubiese generado mucho ruido. Entonces nada, la verdad que fue una tarde inolvidable.
0: La verdad que sí, ¿qué puedo decirte? Contame ahora cómo viene la cosa, cómo se preparan, qué esperás.
2: Mirá, el equipo ya está en Kansas, nosotros vamos a estar mañana viajando hacia esa ciudad donde va a jugar Argentina su partido correspondiente a los cuartos de final. La muy buena noticia, y fuera de lo deportivo, porque yo creo que en lo deportivo también fue una buena noticia, y Colombia, estoy convencido que le hubiese hecho más fuerza de la que seguramente le va a dar Suiza. Suiza no es un rival para subestimar, ya lo demostró Cabo Verde, lo demostró Egipto, la selección no está en condiciones de, y no lo hace, de hecho, subestimar a nadie. Pero Colombia hubiese sido un rival muchísimo más difícil, pero para la gente, el hecho de que sea Suiza, que trajo muy poca gente aquí al Mundial, bueno, sacando al local, ¿no? El equipo que más gente convoca en los estadios, digo, pensando en las entradas, en el poder concurrir, en el que seamos locales, es una muy buena noticia. Yo creo que cambios importantes no va a haber. A lo sumo, bueno, esperar a ver cómo evolucionan las próximas horas, si hay algún tocado, cómo terminó Cuti, que sobre el final pidió el cambio. Pero la realidad es que me parece que Scaloni va a morir con las botas puestas. ¿Qué quiere decir esto? Y con los suyos, con lo que lo llevaron al título del mundo, con lo que le dieron vuelta a dos partidos. Por ahí alguna modificación, uno, pero no creo que muchos más cambios de los que ya hizo para el partido pasado.
0: Impecable. Bueno, sigamos disfrutando hasta que llegue el momento de ir de nuevo a la batalla, querido amigo. Nos reencontramos mañana.
2: Dale, cómo no, Cristina, un beso grande, saludos.
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0: Bueno, mira quién llora ahora, podría ser el título, ¿eh?
1: Recién pasó hace algunos minutos, 10, 15 minutos, estaba viendo conferencia de prensa, fíjense lo fuera de contexto, el alcalde de Nueva York. El alcalde de Nueva York le hace una pregunta porque estaba presentando...
0: Mamdani, el amigo de Agustín.
1: Mamdani, el alcalde comunista de Nueva York, le hace una pregunta porque estaba presentando estos buses gratuitos que estaban haciendo y le dice algo de si tuviera 6 minutos libres, ¿qué haría? Dice, probablemente me pondría a mirar el robo a Egipto de ayer. Todo el gigantesco robo que le hicieron a Egipto durante el día de ayer con el partido de Argentina es lo que dice el alcalde de Nueva York. Que bueno, es un alcalde musulmán, todo tiene sentido quizás yendo más a su público que haya dicho eso, pero bueno, están todos llorando desde cualquier parte del mundo. Hasta el alcalde de Nueva York, que no debe saber ni si la pelota es cuadrada, redonda, no sabe, pero tiró eso sin...
0: Sabe menos que Trump de la tarjeta roja, seguro.
2: Tengo una cosita hablando de el anuncio de que se va a reformar la Carta Orgánica del Banco Central, independencia del Banco Central, etcétera, etcétera. ¿Qué pasó en estos días en Perú? La flamante presidenta electa Keiko Fujimori, ¿qué fue lo primero que hizo?
0: ¿Qué?
2: Lo fue a ver al señor Julio Velarde, presidente del Banco Central, y le dijo, Julio, ¿no quieres seguir 5 años más? Y Velarde le dijo que sí.
0: ¡Epa!
2: Con lo cual...
0: importantísimo.
1: Como que Messi siga en la selección.
2: Claro, exacto. Con lo cual, el presidente del Banco Central, que para los banqueros centrales es algo así como el sumo pontífice de los banqueros centrales, va a sumar una undécima presidencia de la Nación vista pasar frente a él, digamos. Arrancó con Alan García en 2006, siguió con Ollanta Humala.
0: ¿Y con el padre de ella o no?
2: Llegó después. Ah. Pedro Pablo Kuczynski, Martín Vizcarra, Manuel Merino, Francisco Sagasti, Pedro Castillo, Dina Boluarte, José Geri y ahora Keiko Fujimori.
1: Están casi todos presos.
0: A varios los vio ir en cana.
2: Así que, vos es que se transformó en medio en una costumbre de los presidentes electos. Lo primero que hacen es ir a verlo a Velarde y decirle, por favor, siga. Había rumores de que se iba a retirar.
0: Tiene 80 y pico, ¿no?
2: Sí, casi. Y un ex presidente acá del Banco Central, yo la semana que vos justo no estuviste, yo hablé con un economista peruano porque...
0: Sí.
2: Resultado, y me dice, no, va a seguir, porque se lo daba como por retirado ya.
0: Lo que pasa es que ella tiene el mismo problema que todos los presidentes en Perú, que es un congreso complejo, porque el congreso ya le encontró la vuelta.
1: Ella no va a tener ese problema.
2: Eso es lo que me decía este hombre.
1: Porque ella tiene todo el congreso.
2: Tiene las bancas ya aseguradas como para seguir en esto. Pero igual no
0: logra romper la dinámica esta... ¿Rupturista del Congreso?
1: Sí, porque es la única que no va a tener problemas en el Congreso. De hecho, todos estos últimos presidentes que salieron, algunos que estuvieron presos, bueno, Pedro Castillo intentó hacer un golpe de Estado, pero los que salieron por la vía del Congreso salieron por los votos de la bancada de Keiko, que es Fuerza Popular. Entonces
2: lo cual,
1: no va a tener problemas.
2: Vos, igual, el otro día que hablaba con esta persona, hablábamos al aire, yo le preguntaba... 20 años de equilibrio macroeconómico, de mejora en las variables, baja de la pobreza, mejora en los ingresos de las familias. ¿Cómo se explica que el 50% menos uno vote a un candidato de ultraizquierda o de izquierda? Y me dice, bueno, lo que pasa que el Estado como proveedor de bienestar y servicios todavía no está funcionando bien. Dice.
0: No, y que hay un sector de la población que tiene profundos padecimientos también, y ahí es donde está el caldo de cultivo.
2: Aunque ha bajado muchísimo sensiblemente la pobreza y la indigencia en Perú, todavía no alcanza porque hay malas prestaciones, digamos.
0: Bueno, interesantísimo. Qué momento, qué momento estamos viviendo con el Mundial. Es tremenda. ¿Sabés qué? Siento una intensidad emocional muy grande, la siento, o sea, es como que estamos compartiendo una intensidad emocional que bueno, que nos hermana, pero también que es tremenda.
2: Nos quedan 11 días en el Mundial nada más.
0: Ah,
2: Sí, lo vamos a extrañar.
0: Empezás a extrañar, viste, la
1: nostalgia. El primer día sin partidos. Claro, yo me siento vacío. ¿No?
2: Exacto. Bueno, pero ahora estamos palpitando. Ya estamos palpitando Sarmiento de Junín, no, Atlético Tucumán.
1: Un amistoso de Boca paranaense.
2: Ah, bueno.
0: No,
1: es deprimente todo lo que vuelve.
0: Dios mío. Bueno, Leti, contanos.
3: Tenemos los regalos. La cena de mar para 5 personas de la cocina de Ana Mellino. Hoy es para Fernando, que vive en Villa del Parque y su documento termina en 218. 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Rosana tiene 2 entradas para ella. 375 su documento. Y también Mabel 283.
0: Espectacular. ¡Mua! Beso sonoro a los ganadores, ¿eh? Y por supuesto, se viene el pase. Uy, el pase de ayer fue un descontrol hermoso.
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0: estamos todos igual, como si hubiéramos jugado a nosotros.
1: No, yo estoy destrozado.
0: Destrozado.
1: Qué raro no estar al aire con un partido, ¿no? Mirá quién vino. No,
2: hola, ¿cómo andan? Gracias, bueno, pero mañana me vuelvo ahí.
3: ¿Trajiste alfajores, chocolates, algo?
4: Ahora, boludo, lo que están gastando en pasajes.
0: Trajo goles.
2: Impresionante.
4: Terrible, Lel.
2: Ida y vuelta, ida y vuelta.
4: Te lleva a Tapia Airlines. Vas, che, y venís.
1: Agradezcamos mucho a Marcelo Fiuli, che, que siempre pone a disposición el avión, ¿no?
2: Por supuesto.
1: Ahora, qué impresionante cómo llegaste, ¿no?
4: El avión de Fiuli.
1: ¿Cómo llegaste?
2: Sí, terminó el partido. Estoy como Gianni Infantino, ¿viste? Que están todos lados. Utilizo el mismo método.
1: No, era un doble tuyo.
2: Me teletransporto.
0: No sabes lo que fue el pase ayer.
2: No, no, lo escuché.
1: ¿Vos estabas allá?
2: Claro, yo estaba gritando.
0: Casi nos morimos.
2: Por las mías, casi rompo la cabina.
1: Yo me vi todo rojo después en el...
3: las redes.
1: En el video, estaba todo brotado.
0: Era la cancha.
1: Tremendo.
0: No, sacados.
1: No, pero estaba... Ahí estamos viendo. Mirá, Vivi. ¿Cómo se llama? El de deportes tuyo, que es divino.
3: Juanma, Tucci.
0: Juanma.
1: Tucci casi se cae al piso.
3: Mi hijo me dijo, nunca me veo gritar un gol así.
1: No, tremendo. Ahí estás vos de fondo, Wellman. No, hermoso, hermoso.
0: Mirá, sos un
2: gran gritador de goles.
1: No lo grité.
2: Sí, sos un gran gritador.
1: Te puedo asegurar que no lo grité ni un octavo de cómo grito los goles de verdad.
0: Yo no paraba, yo era un resorte.
1: ¿Sabés cómo grito los goles? Como lo grité, seguramente alguien te habrá contado, allá, en el otro estudio. Que empiezo a romper cosas.
2: Muy bueno, muy bueno.
1: Yo tengo festejos violentos.
0: Mirá con Gaby, el abrazo con Gaby. Una locura.
1: Tremendo.
4: ¿Vos sabés que tenés un equipo de gente muy talentosa? El niñito, que nunca me acuerdo cómo se llama.
0: Agustín.
1: ¿Sí? Respeto.
4: Mientras estaba el partido, estaba monitoreando cómo fluctuaba la acción de Estados Unidos y las apuestas. Crack.
0: Es un genio.
4: Yo no puedo creer.
0: Pero aparte te cuento algo. No, estaba cumpliendo un rol. Estaba cumpliendo un rol fundamental.
1: No, sí, un fenómeno.
0: Pero te voy a contar. Porque él tenía la transmisión adelantada.
4: Claro.
0: Y teníamos miedo que hubieran anulado el gol argentino.
4: Claro.
0: Entonces él nos confirmó que había sido gol y que no lo habían anulado, ¿te acordás?
1: Claro.
3: No, aparte acá estaban diciendo, termina. Y él me decía, no terminó.
1: Gran periodista.
4: Fíjate igual la diferencia entre generaciones, ¿no? Nosotros mirando el partido y él timbeando a ver cómo están las acciones.
1: Y bueno, por eso nos pasa por arriba.
4: No, claro, obviamente. Por eso seremos pobres.
1: A mí me dijeron que había sueto hoy. ¿No?
0: No.
4: ¿Por qué razón?
3: Ya tenés mañana pasado.
1: Perdón, Rodolfo Aguiar.
0: No, es una vergüenza.
1: ¿Qué hace el presidente Milei? ¿Vio el partido? Debería definir a sueto nacional.
0: Es una vergüenza.
1: Después de tantos decretos que firmó e independencias extranjeras que festejó, hoy tiene la oportunidad de mostrar su verdadero sentido nacional.
0: ¿Vos me entendés que la selección da un ejemplo de ponerlo todo, el resto, el esfuerzo?
1: Mala mía. Yo pensé que había sueto.
0: Y acá quieren dejar de laburar.
1: Definición de parásito. Organismo que vive de otro organismo del cual obtiene alimento y otros beneficios causándose algún daño sin aportar valor equivalente. Eso sos, Aguiar. Sos un parásito, hermano. Sos un parásito que vive de nosotros.
4: Corre para
1: que
4: todos te los pagamos. Para la mayoría,
1: sí, pero
4: los
1: en particular para Aguiar. Para Aguiar. Un vago y un parásito que quiere no laburar nunca y bueno, vio la oportunidad. Igual no hay asueto, ¿no?
0: No.
1: Ah, bueno.
4: Por supuesto que no.
0: No, pero aparte, yo creo que caería muy mal a la mayoría de la gente le caería mal.
1: Bueno, en Paraguay hubo feriado.
0: Bueno, pero ¿cuándo en su vida le va a ganar a Alemania de nuevo Paraguay?
3: Aparte, ¿Qué trabajo? El comerciante no puede parar. El empresario no puede parar. Están todos quejándose.
1: Bueno,
3: el estatal
1: podía parar.
3: Se supone
0: ¿sabes
3: que
0: lo que pierde el país? Habían hecho el cálculo de lo que perdía el país en un paro.
4: Claro, un día de PBI.
0: Un día de PBI.
4: No me acuerdo cuál es el PBI.
1: Millones de millones.
4: 600, 700 mil millones.
1: Por eso, más de 4.000, 5.000 millones.
4: Sí, 2.000 millones seguro.
1: Sí, claro. ¿Tenés los goles de Mariano? Escuchá, porque la producción se tomó un gran laburo. Anita ahí estuvo editando. A las 7 y cuarto empezó a editar Anita.
4: Tremendo.
0: Qué grande.
1: Ahí en C5N multitasking.
0: Qué grande.
1: Y mirá qué lindo lo que logró.
5: La 5 en el centro. Atención, pelota pasada. ¡Gol! ¡Gol! De Egipto. Largo para Tagliafico. Atención. Cae Tagliafico. Penal para la Argentina. Penal para la Argentina. Atención, corta carrera. Así va el capitán argentino, va Messi, va. Atajó subir. Este es Kazán. Kazán llama a Gaibán. Kazán coloca centro. Gol de Egipto. Ahora sí. Entre Salah. El gol de Zico. Entre Salah y Kazán están haciendo un desastre. Messi coloca centro.
0: Escalofríos. Ahí nos dimos el primer abrazo.
4: Hermoso.

0: picó y cambió. No la pudo conectar Martínez, pero va. Señoras y señores, hay olor a gol. Va Lautaro Martínez con el centro y está.
1: Yo todavía no lo puedo creer.
2: ¿Cómo lo vio Mariano?
3: Todo en 13 minutos.
2: ¿Cómo lo vio Mariano? Hay olor a gol. Hay olor a gol.
1: 13.
4: ¿Por qué 13? No fue el
3: primero. Fue 90 más 2.
2: Claro.
3: 90 más 1.
2: Sí, 13 claro, minutos, chicos.
5: Pero hasta el tiempo minuto adicionado. 11.
3: Hasta el 78 estábamos 2 a 0.
5: Calor, ¿no?
6: 79, por eso faltaban 11 minutos para que termine. 78
3: sí, después adicionar. 7 más, pero en segundo.
2: Qué relator es Mariano, ¿no?
3: Tremendo.
2: Tremendo. Tremendo. A mí me encanta. Que,
3: se destaca.
1: Yo ya no puedo creer lo que pasó.
2: Porque ve las cosas
1: antes. ¿Vos viste en algún partido una remontada así?
5: En la selección argentina, creo que salvo en 1956, que hubo una remontada. En los mundiales, nunca.
3: No, pará, vimos la de Alemania, Argentina, la 86, que no pudo ganar, que ganó Argentina, remontó sí. un 2-0.
5: No, pero de
3: Francia
5: Argentina.
3: Francia remontó un 2-0 en la final
1: pero para
3: pasada.
1: De pero
3: la
1: selección argentina. Bueno, estamos preguntando de Argentina. No,
5: la selección argentina nunca. Nunca.
2: No, Argentina nunca.
5: Nunca. En los mundiales, nunca.
1: Y vos decís, Francia y Alemania tuvieron...
3: Francia y Alemania nos remontaron sí, a nosotros.
5: Sí, remontadas históricas, sí.
1: Pero la ganaron...
2: La de Francia me acuerdo.
3: No, perdieron.
2: Francia nosotros le ganábamos, bueno, lo dieron vuelta.
1: Ahí está.
3: El único que ganó
1: remontar
3: vez,
1: y ganar.
3: Esta vez fue Senegal.
2: Pero además así, de
5: claro,
2: esta manera.
5: Fue terrible.
2: Chico, la manera, es la manera. Locura. 13 minutos, los nervios. ¿Tenés el relator militante Egipto? Sí. Hay un relator que relata en inglés. Para mí es británico. Pero apostaba por Egipto. Y se hincha las pelotas con que gane Argentina. Mirá, fíjate, rápido.
7: Yeah, let's go! Let's go!
2: 1-0.
7: Egypt, score first. Bring us Messi.
2: 1-0 gana Egipto. Estás contento.
7: Let's go!
8: Oh my god!
7: He is great on the ball.
8: Thank god, because
7: my god, keep going, lad.
8: Awful.
7: Hold on.
8: Oh, Salah, go. Oh, where are you going?
7: Zico! Zico! It's a goal! Zico with the goal!
2: 2-0.
7: Zico scores again!
2: Está contento el guacho este. 2-0.
7: 2-0 to Egypt! Salah with the assist! Oh my god!
2: Oh my god.
9: Fuck, man.
2: 2-1.
9: Christian Romero.
2: 2-1. Fuck.
8: God. Kick him.
2: Lautaro Martinez.
9: No. And that's game.
2: Ah, no, y este es el 3.
1: Ese así es el juego, dice. Al final abierto, dice ahí.
5: La tenés al horno.
9: Egypt better team in 80 minutes in Argentina.
1: Una resurrección. Dice.
5: Que vaya a llorar a las pirámides.
2: Hermoso.
5: Que vaya a llorar a las pirámides.
2: Con la camiseta de Egipto, ¿no? Alentando. El relator militante de LTA, maestro.
5: Chao.
2: Total.
1: Recién contó Agustín, nos lo hizo escuchar, que Mandani, el intendente de Nueva York.
2: Sí. El alcalde.
5: El alcalde. Fenómeno, Mandani.
1: El intendente. O sea, dice que le robaron el partido a Egipto.
2: Pero anda a cagar.
3: ¿Desde cuándo habla de fútbol?
2: Pero claro, ¿qué sabe?
5: Aparte, ¿qué sabe ese alcalde?
2: De fútbol americano, el alcalde ese.
5: Ese zurdo. Que le roba, él le roba impuestos a la gente de Nueva York.
2: No mezcles.
5: Sí, es un zurdo.
2: ¿Pero qué tiene que ver?
5: ¿Qué habla?
6: Está muy bien con Trump ahora.
1: Messi también es zurdo.
2: Pero qué zurdo
5: de pie.
2: Esa zurda sí la queremos. Esa zurda sí. Che, ¿bajamos en el ranking FIFA? ¿Estoy viendo? Caímos al segundo puesto.
5: Mejor, ¿sabés por qué? Porque nunca el número uno del ranking FIFA salió campeón.
2: Mirá vos. Nos pasó Francia.
5: Está todo dado, ¿eh?
2: Francia 1925,86, Argentina 1925,15.
3: Estamos ahí.
2: ¿No? Bueno, pero estamos segundos. España tercero, Inglaterra cuarto, Brasil quinto, Marruecos sexto, Portugal séptimo, Bélgica octavo, Países Bajos está fuera noveno, México décimo. Suiza no está. No está.
1: Tranqui, igual, tranca.
2: No está.
5: Bueno, pero la verdad que es el camino soñado, vamos a decir la verdad.
2: Sí,
5: ¿no?
2: Sí.
5: Sufrimos con Cabo Verde y Egipto, que son africanos. Crecieron mucho los africanos.
3: ¿Hubo algún partido con Scaloni que no hayamos sufrido?
5: No, sí, un montón.
2: Lo que pasa es que dijo Dibu. Dibu dijo ayer que, claro, el mundial pasado habíamos sufrido en todos los partidos.
3: No se puede dar sin sufrir.
2: No nos acordamos. Contra Australia la pasamos mal.
5: El tema es que ya se sacaron de encima el peso de haber ganado la Copa del Mundo, pero en este momento el peso es... ¿Sabes cuál es el peso? Es el último de Messi.
2: Siempre hay un peso.
1: Está bien lo que decís.
5: Es el último de Messi.
6: Es la
5: además,
6: despedida,
5: vos fijate la canción en el vestuario. La nueva canción, se terminó Muchachos.
2: Qué linda
5: Brasil, decime qué se siente.
2: La de Malvinas.
5: La de la última de Leo, vamos por la cuarta.
2: Te la mando, ¿no? Si la tenés, buscala y si no yo...
5: En la carpeta del oral está.
2: Ah, bueno.
5: La pasamos allá.
6: Si que él se lo ve medio perturbado, pues se está despidiendo.

0: Claro, es muy buena.
1: Imaginás si jugás con Inglaterra.
0: Es buena. Por Malvinas, por el Diego, por la última de Leo.
2: Claro, eso pesa. Por eso lloraba Messi ayer, porque se da cuenta que se le termina la serie.
0: Argentina, quiero verte bicampeón. Me gusta la letra, ¿eh? Me gusta más la letra que la anterior.
3: ¿Para vos eso lo presiona más o lo redime?
2: No, él lloró ayer porque además, primero que viene con la carga del papá, del padre.
0: Claro. Terrible lo del padre.
2: Él sabe que es el último mundial, estaba culposo porque erró el penal. Claro. Pues si Argentina quedaba fuera con un penal errado
4: aparte,
2: por
4: no,
2: él.
4: No podía ser los últimos 45 minutos de Messi en un mundial con
2: no merecía
4: Egipto.
2: Irse así. No, y claro, bueno, la pelea. Claro. Este equipo lo que tiene que son unos huevos así de grande, coraje.
3: ¿Cómo la rompieron?
2: Porque la verdad que no está jugando bien, hay que decirlo.
0: No.
2: Es el brillo individual, el corazón,
0: cambios,
2: la garra.
0: ¿No? ¿Cambios para el sábado?
2: Y sí, yo creo que va a haber cambios.
0: Se imponen los cambios.
2: A mí me da la sensación de que Nico González se mete. Decía Leo Paradiso, colega que está en Estados Unidos, ayer a la mañana habían dicho que iba a jugar Nico González por De Paul. Y que lo habían pensado.
0: Yo te iba a preguntar si no tenía que ser De Paul, ¿viste? Pero como es una vaca sagrada, De Paul.
2: Y otra cosa que le pasa a Scaloni, que le dicen la llorona. Él mismo dice que le dicen la llorona.
0: Él mismo dijo eso.
3: Lloraba ayer, pobrecito.
2: Está emocionalmente desbordado. Está emocionalmente desbordado y la verdad es que no estás claro cuando
0: pero para, no se lo ve desbordado. ¿Eh?
1: Pero para. Sí. Yo creo que a él lo ayuda su inteligencia emocional, que lejos de ser un problema, creo que en él. La inteligencia emocional
0: entra por ahí con los jugadores.
1: Incluso.
0: Claro.
1: Pero pará, hay otra cosa. Me gustaría el análisis de Paul despojándolo de los vínculos, de lo vincular, que es tal vez una
2: buena. De Paul está flojo. En el primer tiempo metió un centro para McAllister, que cabeció, que atajó el arquero Jové, que la rompe. Pero no está rápido, no está.
1: Preciso.
2: Digamos, no solo no está preciso, sino que no está fino en el pase y en la recuperación.
0: Escúchame, Paredes, Enzo, doble 5, sí. Nico y McAllister.
2: Y McAllister o Simeone. Yo lo pondría a Simeone.
0: Lo sacás
2: Nico
0: a
2: por la izquierda y Simeone por la derecha. Sí.
4: No lo quiere a Simeone.
2: El problema, ¿sabés cuál es de Scaloni? Que
1: ¿para vos no lo quiere?
4: No lo quiere.
2: No, el tema
0: no
2: es que vos llevaste.
0: De querer.
2: Llevaste a Flaco López de 9. Llevaste a Nico Paz. Llevaste a Simeone. Sí, Lo Celso era más de la vieja guardia. Pero todo eso que llevaste.
0: Ah, de los
2: barco,
0: nuevos. Los nuevos no.
2: Barco, y no pones a ninguno. Entonces.
0: Bueno,
2: una pregunta. ¿No confías en ellos o querés morir con los soldados que te dieron la tercera?
3: ¿Qué pensás de la afirmación? La única variable que importa del equipo es que Messi juegue bien o que Messi juegue mal y lo demás acompaña.
0: No
2: están de acuerdo. El equipo. Ayer apareció Cuti Romero otra vez.
3: Ahí va el último, digamos.
1: Y te desequilibra que aparezca.
2: Pero aparecen las individualidades. No aparece.
0: Ayer apareció
2: Lautaro cuando entró.
3: Pues si no, Messi está mal y estamos frente.
1: Pero perdóname.
2: El último gol, acordate, recupera Julián. Que se reclama a los egipcios, penal inexistente. Y después Messi le dice, no me la des a mí, cambiala, le dice Messi. La cambia para Lautaro.
1: ¿Por qué se lleva la marca aparte?
2: Claro, y dice, no, allá, porque se la iba a dar.
1: Pero perdóname, hay una cosa más. Supongamos que no es que el técnico quiere morir con sus héroes de las tres estrellas, sino que tal vez apuesta a que la experiencia se sume al fútbol, porque tenés un partido donde por ahí un jugador que está recién llegado, por ahí no sabe administrar la experiencia en la urgencia, porque pensá la presión de ayer.
2: Está bien, pero entonces no es bueno el recambio. No sé si no es bueno, no es confiable. Nico González se quedó fuera del Mundial pasado por lesión.
1: Sí.
2: De hecho, yo recuerdo que Scaloni le dijo a Nico González, pará, no me mientas. ¿Estás para jugar? No estoy. Joaquín Correa tampoco se enojó y terminó trayendo a Correa y a Thiago.
0: Yo más que Nico González lo quiero ver a Paz. A mí me gusta mucho.
1: Y Simeone, pará.
0: También.
1: Yo lo hubiera puesto a Simeone.
0: Pero yo a Paz lo vi en los amistosos y me parece que es distinto.
2: Pero Paz es un chico, el alter ego de Messi.
0: Bueno.
2: Entonces.
0: Que no pueden jugar juntos.
2: Y como le pasa como a Dybala. Él juega cuando está Messi.
4: Pero a pesar de que Messi está más adelantado.
0: A mí me gusta mucho.
2: O más
0: yo
2: adelantado, más atrás.
0: Yo no te digo que entre titular, pero lo probaría un poco. Porque si no, como decís vos, muere con los de la vieja guardia, ¿no?
1: Y en el caso de Simeone tiene hambre, tiene capacidad de desequilibrar.
2: Y pisa el área.
1: Total.
2: Pisa el área. Bueno, pero lo puso
0: está un poco
2: Montiel,
0: loco, ¿no? Como el padre.
2: Y Montiel entró bien, sí. Montiel entró
1: pero
2: bien.
1: Pero es una locura linda.
0: Sí, me encanta. Los Simeones los queremos mucho. A los cuatro Simeones. A Giovanni, a Gianluca, a Diego
2: pero
0: Pablo.
2: A ver, no alcanza con
0: son
2: esto.
0: Son todos de River.
2: Con esto para ser campeón del mundo.
0: Todos
2: de
0: River. Los
2: tenemos que mejorar.
1: Todo
0: son todos de River los Simeones.
4: Menos Diego.
2: No. Gio. Sí o Simeone es confeso hincha de Racing.
0: Cholo es de River, pero bueno.
2: Cholo de Racing.
0: Cholo de River, pero le va a decir a ustedes.
2: El hijo es de Racing.
0: Está bien, igual dejó un mal recuerdo en River, no importa. Pero es de River y a ustedes les va a decir que es de Racing porque jugó en Racing, no hay problema. El Cholito jugó en River, el otro al final no viene a River, una lástima.
2: No, estaba a punto de.
0: Sí, Gianluca.
2: De venir a la Argentina, pero el Torino se puso muy firme.
0: Bueno, lo último y te dejo. Se metió la política con el Mundial. Habló Milei hoy. Sí. Le pegó a Brancatelli. Le pegó a Flor Peña por criticar a Messi. A ver, ¿lo tenemos? Mira.
5: Tenemos la fortuna de que sea argentino y, digamos, no logro asimilar cómo puede ser que el odio de esta gente no le permita disfrutar, digo, de ese talento. Yo recién vi el comentario muy acertado que has hecho, Luis, sobre ese más que despreciable mercenario de las noticias, ¿sí? Digo que además lo amenazó, digamos, recordemos que ese hombre amenazó a Messi y demás, ¿no? Y además tiene, bueno, ni que hablar, digo, lo que hizo la bataclana derivada en no sé, pretendiente de periodista. Recientemente con una noticia falsa sobre el padre de Messi. Esta gente, digamos, o sea, verdaderamente un deportista es un deportista y uno lo tiene que evaluar por lo que hace dentro del campo de juego. Digo, esa es mi opinión.
0: No, quería buscar bien la definición de bataclana, sí sé lo que es, sí. Pero quería... Ah, perfecto.
3: Alguien que ejerce la prostitución.
0: Sí, claro. Bailarina o cantante de Bataclan. Es un centro de entretenimiento. Bien.
3: Nocturno.
0: Está muy fuerte igual, ¿no? Le dice Bataclana a Florencia Peña y mercenario a Brancatelli.
2: Estuvo muy preciso el presidente con los términos.
0: No sea chupame.
2: No, a mí yo lo describiría de la misma manera.
1: Yo creo que nadie entiende lo de Brancatelli.
0: Lo de Brancatelli, no. Lo de Florencia Peña fue un error. Lo de Brancatelli y algunos más.
3: Hay gente que quiere llamar la atención, me parece.
0: Ayer también se pusieron del lado de Egipto, ¿no? Algunos.
2: Claro, y detestan que le vaya bien a la selección argentina. Representa sus valores.
0: ¿Sabe que no creo? ¿Cómo va a querer que le vaya mal a la selección
2: argentina? Representa sus valores. Sacrificio, esfuerzo, trabajo. No, eso no es lo que representa a esta gente, al kirchnerismo.
1: Pero yo creo que lo que les molesta es que que en los jugadores no ven la misma idea política ellos defienden.
0: Pero para Maradona no tiene mi idea política, bueno. Y para mí es el mejor de
1: pero ellos lo politizan ahí voy.
0: ¿Qué me importa
1: que Maradona? Bueno, yo pienso como vos, ¿no?
0: Qué sé yo, no sé. A ver, Fito Páez, otra escala, ¿no? Y a mí me encanta Fito Páez, no, y yo no pienso como Fito Páez, pero lo voy a ver. Mil veces lo fui a ver.
3: Pero este país tiene un virus que es, si a vos no te gusta ideológicamente un artista o alguien... No,
4: una parte.
3: Lo corre. Bueno, pero es un virus.
0: Es un virus muy estúpido. Muy estúpido.
3: Obviamente.
0: Mira, acá hay un periodista que se llama Alonso, Juan Alonso. Sé que es muy pronto para pensar esto, pero alguien lo debe hacer. Soy argentino hasta los huesos y me resulta curioso cómo esta sociedad sale a festejar un triunfo en esta instancia. Un mundial en Estados Unidos mientras Trump saquea a la Argentina a través de Javier Milei. O sea, no se puede festejar porque Trump es el presidente de Estados Unidos, porque gobierna Milei.
1: Y porque el peronismo mandó a Borges a administrar aves, digamos. Sí, ya está, fin, empieza ahí. Claro, ahí bien. Empieza.
0: Tenés razón.
1: Empieza.
3: Está bien lo que dice. Ahora que desaparece el Estado. ¿Vieron que van a hacer un shutdown?
2: Excelente.
3: Si no hay plata.
2: Excelente.
3: No saben ni lo que era, ni el gobierno lo comunicó todavía.
2: Pero
3: ¿no?
2: Como que
3: no
2: aplaudas
3: algo, no está claro qué va a pasar.
2: Sí, cuando no hay guita, se apaga el Estado, muchachos.
1: Bueno.
2: Claro. Si no le aprueban el presupuesto, listo, hasta acá
1: yo
2: llegó.
1: Yo voy a hacer el shutdown
2: yo
1: ahora.
2: Cuando se me acaba,
0: chicos, shutdown de pase.
1: Voy a hacer el shutdown de pase.
3: Vamos a hablar de shutdown.
0: Bueno, hasta mañana.

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0: Es estoy explicando.
1: Hombre,
0: eso
1: señores.
0: Es lo que trato de explicar, pero bueno.
1: Es hombre.
0: A mí me plantearon hoy el fútbol o yo.
1: Uf.
2: ¿Qué momento?
1: Ya decidí. ¿Y qué respondiste?
0: Y me estoy separando.
1: ¡No!
3: Se están tirando por la radio.
0: Bueno, tenemos consigna, Turquita.
1: Así es, bueno. Concisa, ¿qué es lo que más nervioso o nerviosa te pone cuando ves un partido? Ayer sufrimos.
0: Cuando no lo puedo ver. Cuando no lo puedo ver porque hay planes. Sí, hay pasajes que no tienen que estar.
2: Me molesta muchísimo
0: mal
2: no
0: puestos
2: poder, no poder
0: en horarios partido. Que no tienen que estar.
1: No poder verlo.
3: ¿Es muy obvio cuando si digo que me hagan un gol?
4: No, lo básico es que el tipo que vive al lado tuyo grite el gol antes. Es desesperante.
3: Pero es una buena noticia.
4: No es una buena
3: noticia. El tema es que es un River Boca.
0: La solución es poner el volumen bien fuerte, chicos.
4: No.
0: Sí,
4: claro.
0: Así no escuchas nada.
2: La antena directa al aire.
3: Yo me alegro. Si yo con un partido de Argentina, alguien grita un gol, me alegro yo.
4: O en la calle tocan la bocina del gol y vos decís, dale.
0: Es terrible, es terrible.
3: Yo me alegro. El tema es si estás viendo un partido que hay hincha de todos lados.
0: Te saca la emoción, no sabes bien qué escuchar. Qué tema el delay, ¿eh? Además hay 14 canales.
3: No, aparte, muchas veces te ves festejando un lateral.
0: ¿Dónde lo vieron ustedes? Nosotros lo vimos acá en Telefe.
1: Telefe.
0: A mí me gusta verlo en Teis Sport. No es nada contra Telefe, ¿eh? Perdón.
4: En Telefe lo ve Anita.
0: Telefe. Yo lo vería más con Mariano Clos. A mí me gusta más Mariano.
4: ¿Cómo está Mariano?
2: Pero lo que pasa es que está en Disney y viene con delay. Entonces no lo podés ver por Disney. Podés ver cualquier otro partido
1: distinto,
2: menos Argentina.
1: Mucha gente pero
0: qué relato, Mariano. Qué relato tiene este pibe, por favor.
2: Pero por delay te gritan los goles antes.
0: Bueno, tenemos buenos premios. Tenemos vinos hoy, ¿eh?
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0: Bueno, Gastón Sandler Clos, el ut o amo. Sí, coincido absolutamente. El mejor de todo, también Pollo Viñolo, grandes relatores. Pero me parece que hay uno.
2: A mí me parece que hay mucho que sobreactúa en el relato, ¿no?
0: Bueno,
2: relata bien, maestro. Decime quién tira el centro, quién cabecea. Vas a decir, ¡Argentina de mi vida! ¡Es de mi corazón! ¡Vamos, Leo! ¡Vamos!
4: Eso le gusta a la gente.
2: ¡No le gusta a la gente!
0: A mí no
2: ¡vamos, Leo! ¡Carajo, no, vamos! ¡Argentina!
0: Tampoco lo teatralicé.
3: Cuando yo era chico, había uno en la tele que decía, Tapia, Jarabina.
2: El mejor, eso suena relato.
0: Era otra.
3: El gran Mauro.
2: Mauro Viale, viejo.
0: Pero pará, yo entiendo lo de Giral, porque le estás pegando a Giral, blanqueémoslo. Pablo es un gran relator, pero es verdad.
2: Él dice que no es un buen relator.
0: El tema que es con. El tema de llorar.
2: No me gustan los relatores que lloran.
3: Capaz
2: no.
3: Que en Telefe le piden eso.
4: No, pero además, no, no, no, yo estoy seguro que hay gente que lo disfruta.
0: Primero es un tipazo. Tipazo.
2: Segundo, Pablito es un crack.
0: Gran relator.
2: No, sí, yo
0: pero
2: digo.
0: Es verdad que es difícil ganarle la emoción.
1: Entonces, claro.
0: ¿Qué quiere la gente? ¿Profesionalismo? ¿Que te relate así?
2: Igual.
0: ¿O que se quiebre como nos quebramos todos? No sé.
2: Para que no me haga quedar mal con Pablito Giral, que lo estimo.
0: Pero le estás pegando a Giral.
2: No, yo te hicieron que no me gusta eso. Pero voy a decir lo siguiente. La gente lo escucha como llora Giral. Está gritando el gol como enfermo.
0: No.
2: Gol gritando como loco. No sabe ni cómo lo grito.
0: Angelito de mi vida.
1: La emoción.
0: Pero bueno, son gustos. Bueno, repetime la consigna.
1: Dale, ¿qué es lo más nervioso que te ponen cuando ves un partido? Es la consigna, se pueden comunicar al 11 50 26 86 30.
0: La pregunta, ¿no? Tapia respira, ¿no? Cada vez que Argentina va pasando. Está todo tranquilo, ¿no? Porque me imagino que él dice, bueno, sí, a medida que Argentina avanza, yo no voy a tener ningún problema judicial. Ahí escribió el Conadamón que el FBI lo está buscando a Tapia.
2: Sí.
0: Pasa que, claro, vos decís, pero ¿cómo? No es momento de hablar de esto, no toquen a la AFA.
2: ¿Cómo que no?
4: Pero para.
0: Bueno.
4: Si el FBI mueve el curso de una investigación por un partido de la selección o un partido del Mundial, es un bochorno total.
0: Ya de antes lo venía.
4: Por eso, no es que no lo van a detener porque Argentina pase o lo van a detener si Argentina no pasa.
2: ¿Vos te imaginás qué final?
4: Sí,
2: ¿no?
4: Creo que antes del Mundial, no. Que termine un...
0: Argentina campeón, se lo llevan preso a todos.
2: No
0: va a pasar.
2: La cuarta.
0: No, pero mira. Te leo la nota de Olivera y Alconada. Agentes del FBI y fiscales federales toman testimonios para investigar operaciones financieras de la AFA en Estados Unidos. El Departamento de Justicia norteamericano busca datos sobre los negocios de la entidad que preside Tapia con la empresa Tour Prodenter LLC. Los investigadores también analizan convocar a exfuncionarios del gobierno. no lo van a detener igual.
4: Obviamente lo están investigando y acá siempre dijimos, y por lo menos por la información que tengo yo, la causa de verdad que debe estar desesperando a Tapia en su foro más íntimo es lo que pasa en Estados Unidos, porque ahí pasó el FIFA Gate, terminó Bursaco preso, acuérdense de Bursaco.
0: Claro.
4: Ahora, que lo hagan durante el Mundial me parece raro, o que lo detengan en medio del Mundial, por ahí lo dejan engallolado, pero no lo veo.
0: Engallolado. Bueno, sí, señores, ¿quién

0: vivía tranquilo. La bestia en una isla remota, rey absoluto, feliz, de la selva. Hasta que un grupo de malvados explotadores, ¿no?, llega a la isla, invade su mundo, lo molesta, lo capturan y lo llevan a la gran ciudad, Nueva York, ¿no? Lo encadenan, vieron la película seguramente, lo humillan, le sacan fotos, lo usan, lo exprimen, lo maltratan, hasta que Kong se hincha las que te dije, se cansa, rompe las cadenas y desata toda su fuerza sembrando el caos. Pero él era bueno. Él era bueno, por lo menos yo entendí eso, ¿no? Moraleja, cuidado, porque me parece que han despertado a la bestia.
1: Así a la distancia y analizándolo fríamente, me da la sensación que si hubiese sido en contra la falta que le cobran a Argentina, anulando el gol, estaríamos muy enojados. Que fue un pisotón, fue una faltita que nos vino bien, que se ha anulado el gol. Y después, si esa fue falta, la del penal, que de ahí nace el tercer gol, también, porque primero hace un toquecito a la pelota y después se ve que el jugador de Argentina arrastra la pierna del hombre egipcio. Digo, es para...
2: Se había perdido el control.
1: Pero es lo polémico, es lo que se analiza. No sé, ahí está la situación de discusión y debate, que es para verlo una y mil veces.
3: Y sí, estamos todos enganchados, digamos, porque es, por un lado, un gran mundial y por otro lado es un mundial infame, digamos. Esas cosas existen y van a seguir existiendo.
4: Messi es el mejor del mundo sin drogas, sin escándalos, sin abuso a mujeres, sin ser fiestero, un hombre de familia, un gran jugador, un gran competidor, no es amigo de los dictadores y asesinos. La verdad, merece todo, es todo lo que está bien Messi. Por eso es tan odiado, por ejemplo, por los kirchneristas en la República Argentina. Lo detestan, nunca lo quisieron. Ahora sí, se suben a la onda. Pero nunca lo quisieron, porque Maradona representó lo peor del argento, lo peor. Resentido, falopero, putañero, abusador, pedófilo, tramposo, todo lo peor. Todo lo que no es Messi.
0: Bueno, ahí tenés un poco las dos argentinas que se están... Esta grieta, siempre grieta, ¿no? Es agotador. Con los Brancateri de la vida que siguen tirando contra Messi, increíble. Ayer de vuelta. Siguen tirando contra la selección, contra Messi, se pusieron del lado de Egipto, la selección gorila, desclasado, todo esto. Que se repite. Recién marcaba un periodista acá, Alonso, Juan Alonso, que pone... soy argentino hasta los huesos y me resulta curioso cómo esta sociedad sale a festejar un triunfo en esta instancia. Un mundial en Estados Unidos mientras Trump saquea a la Argentina. O sea, no hay que festejar, señores. Quédate en tu casa puteando con cara de tujes. No se puede festejar, Gaby. Porque es octavo de final, ahora cuartos. Porque está Trump, porque está Milei. Yo creo que estos tipos tienen de verdad caca en la cabeza. Lo digo, perdón que lo diga de esta manera, pero tienen la cabeza quemada, ¿no? El odio los nubló. Los nubló. Les afectó el cerebro de verdad, al punto de ir contra la selección argentina en el medio de un mundial. Yo creo que el 98% de los argentinos estamos acá, con la escaloneta, ¿no? Pero esto, acá hay un 2% de inadaptados al punto de criticar al argentino más querido del mundo, del planeta. Pero bueno, sigan criticándolo, que el tipo responde. Mejor, sigan, ¿no? Evidentemente están despertando a la fiera. Y lo lindo de Messi no es solamente sus valores, sino también esa capacidad para levantarse y levantarse y levantarse una y otra vez. Fíjate.
5: Se viene Schürrle por la izquierda, Schürrle que va, se lo lleva la rastra a Zabaleta, y a Mascherano, sigue Schürrle, centro al área, está el gol de Götze, la paró, tiró, gol de Alemania. Gol de Alemania. Gol de Alemania, Mario Götze.
6: So gehen die Gauchos, die Gauchos, die gehen so. So gehen die Gauchos, die Gauchos, die gehen so. So gehen die Deutschen, die Deutschen, die gehen so. So gehen die Deutschen, die Deutschen, die gehen so.
7: Todos los argentinos abrazados, todos preparados para la foto. El silbatazo, Messi, lo voló, lo voló.
8: Que ya está, se terminó para mí la selección. Ya... Como dije recién, son cuatro finales. No es para mí. Lamentablemente lo busqué, era lo que más deseaba. No se me dio, pero creo que ya está.
0: Tremendo, me había olvidado esto. esto. Messi había dicho, se terminó la selección para mí. Después de la final con Chile, de las dos finales perdidas con Chile. Y la bestia se levantó. Por eso digo, se levanta, no se rinde nunca. No se rinde nunca. Porque es un verdadero fenómeno. Y hay que admirarlo. Qué pena me da el kirchnerismo que no conecte con Messi, ¿no? Porque suelen conectar con ídolos populares. Con este no. ¿Sabes por qué? Porque es el mejor líder espiritual que puede tener la Argentina. Porque es la historia de la superación en vivo y en directo, ¿no? Porque es el chico que intenta, no lo logra, se cae, lo vuelve a intentar, lo vuelve a intentar, lo vuelve a intentar y finalmente lo consigue. Y para mí eso es maravilloso. Ayer pasó eso en el erró un penal. Jugó mal, se fue a la derecha, sacó un centro, gol del Cuti, después gol suyo, después festejó con Enzo. Eso es Messi. La resiliencia en persona. ¿Cuánto sufrió para ganar el Mundial? Perdió la final de la Copa América 2007 contra Brasil. Perdió la final del Mundial contra Alemania en Brasil 2014. Perdió la final de la Copa América 2015 contra Chile. Perdió la otra final contra Chile. Se hartó, se cansó, se pinchó, se entregó. Dijo, la selección no es para mí. Me acuerdo que Revista Noticias, ese pasquín tan poco serio, llegó a poner... El miedo a ganar, neurofracaso argentino, coma, Messi no ama. Fontevecchia, papito. Qué vergüenza tu revista. Messi no ama, le pusieron. Sociología, psicología y afectividad de un ídolo extraño. Acá la tengo. Bueno, el tipo creo que puso la revista a la parrilla para hacer un asadito y se levantó. Y dijo, vamos de nuevo. Es que... yo creo que los chicos tienen que aprender eso. La vida es eso. La vida no es solamente ganar. La vida es perder. Te lo dice alguien que no le gusta perder, pero hay que aprender a perder también. La vida es perder, equivocarse, errar un penal y levantarse. La vida es levantarse tantas veces como sea necesario. Y eso es Messi. Hay que levantarse una deuda. Hay que levantarse si te echan del trabajo. Hay que levantarse si se muere un familiar tuyo, tu papá, tu mamá, tu hermano, un abuelo, tu tío, y te tenés que levantar. Hay que levantarse si te separas de tu mujer o de ese hombre que amás. Hay que levantarse si reprobaste ese examen por el cual tanto estudiaste y te bocharon, y te tenés que levantar. Siempre está la posibilidad de quedarse en la cama, llorando, triste, tapado, amargado, puteando. Este pibe nos enseña otra cosa. Y yo celebro que haya un Messi así en la vida, ¿no? Porque la vida y el éxito no depende solamente del talento. Porque si fuera por eso estamos todos en el horno. Es la superación personal. La fuerza que tenemos para pifiar y levantarnos de vuelta y decir, mira, nos equivocamos. Y la superación se logra con resiliencia. Y en Argentina, yo creo que tenemos un máster en llevarnos estos golpes directos al corazón y nos caemos. Y hay crisis 1, crisis 2, crisis del 2001. Tienen hasta años las crisis de tantas que tenemos. Y nos levantamos. Por eso cuesta entender por qué lo desprecian. Fíjate.
2: Mire, le voy a decir algo. En este país, cuando Messi le hizo de escolta a Trump, mucha gente resultó muy dolida y nosotros en un punto dijimos, bueno, más o menos que ya sabíamos.
9: Tamara Pettinato empezó a poner historias en sus redes sociales que me indignaron.
10: Ahí está, mirá.
9: Donde ella ponía como, bueno, míralo a Messi, cómo coquetea con Sofi Martínez. Que
10: no. Messi esteriqueando es lo más novedoso que vas a ver hoy. Hoy hay tabla, como que lo va a retar a...
9: Sí, y después puso dos historias más, que no sé si las tienen. Okay,
11: Messi hablando con Sofi Martínez y pone una foto de Messi sonriente.
9: Sí. Hoy hay y tabla. Después, Messi hablando con tabla. El resto de los periodistas y él todo serio.
2: Messi, qué machirula que es.
11: Messi con todos los periodistas varones.
9: Claro.
12: Lo banco fuerte. Ahora lo sabemos. Messi ama a Minella.
13: Perfecto.
12: Claro, Messi, bancás a este presidente. Cuando esto explote, cuando esto caiga, vamos a ir a buscarte. Vamos a ir a buscarte.
0: Bueno, ahí están estos, los mismos de siempre. Bengolini, Tamara Pettinato, la novia de Alberto, Brancatelli. Lo bueno de Messi, del Dibu, de Scaloni, es que le resbala absolutamente estas críticas de estos personajes marginales, porque son menores, marginales. Insisto con que el 97-98% de la sociedad argentina y del mundo los ama. Y te aseguro que no tomamos conciencia, dimensión, de lo privilegiado que somos de ser contemporáneos de estos fenómenos. No, va todo tan rápido en este país que no nos sentamos a pensar que estamos viendo otro Mundial de Messi. el sexto, y lo estamos viendo nosotros, y estamos tan cerca, no quiero decir nada. No solo porque Messi ya no dejó récord por batir, ya aburre el tema récords, ya no, cualquier récord que haya ya lo batió. Máximo goleador en mundiales, más partidos jugados, más victorias en mundiales, máximo goleador de la historia argentina, máximo asistidor. Más allá de los números, que son fríos, lo que estamos presenciando, creo, es el mejor capitán, el mejor líder que tuvo el fútbol argentino, y por qué no, a nivel país, debe estar ahí como uno de los mejores líderes de la historia argentina. Porque es cierto que en pocas palabras es humildad, es sencillez, es perseverancia, es constancia, es disciplina, es sacrificio, es carácter, es madurez, es paciencia, el tipo no se desespera nunca, es serenidad, es un liderazgo sano, sano, respeto por el otro, empatía con el otro, prudencia, dedicación al trabajo, método. ¿Cuántas veces hemos hablado acá entre nosotros de la importancia de repetir, tener un método, hacer siempre lo mismo, una rutina, pero hacerla bien, matarse por esa rutina? Caballerosidad, generosidad, autenticidad, y encima de todo no se deja comprar por la política, que eso les debe romper. Tal vez ahí está el pecado que detestan los K, no lo pueden comprar, no lo pueden manipular, no se pueden adueñar de él. Y como si todo esto fuera poco, ha logrado revertir un clima de época. Porque yo me acuerdo, acá decíamos, muchos decíamos, che, no hay clima de mundial. Nos cansamos de decir, che, ¿vieron las figuritas? Bueno, mirá cómo lo dio vuelta.
13: No tengo un espíritu mundialista como me pasó con Qatar.
14: Sí, es un mundial de mierda. Me cuesta sentir algo por este mundial. Me paso de politizada.
15: Y ahora este mundial, ¿vos estás sintiendo como la misma vibra de siempre? Porque viste que hay gente que dice que no está el clima mundial.
14: No, yo estoy tranqui. No tengo un espíritu mundialista como me pasó con Qatar.
15: Siento que es generalizado eso.
14: Es muy difícil que volvamos a salir campeones.
16: ¡Argentina!

0: Bueno, incluso dieron vuelta ese clima negativo, ¿no? Han derribado la mala onda que algunos pretendían instalar. Mirá que no es fácil recuperar espíritu o mística, ¿no? Aura, le dicen ahora a los chicos. Clima, ¿no? Cuando venía a ganar absolutamente todo, este grupo ya ganó 2 Copas América, la finalísima, el Mundial. Golearon a Brasil 4-1, un baile le pegamos en el Monumental. ¿Qué más? ¿Qué más querés? Y acá están de nuevo dándole alegría al pueblo argentino, como nunca. Pese a los agoreros mala onda de siempre. Anoche, por ejemplo, había una periodista, una comunicadora acá que se llama Russo, Sandra Russo, que trabajaba en 678, no importa, que criticaba al Dibu Martínez. Porque el Dibu dijo que en el fútbol se sufre mucho, siempre se sufre, a ver.
1: Es lindo afrontar lo que viene y si hay que sufrir, hay que sufrir. Nos sufrió en Cabo Verde, nos pasó con Egipto. Yo creo que en el camino va a haber un partido que no suframos tanto.
2: Hay una frase que circula todo el tiempo. Por eso lo que les propongo es desmalezar un poquito todo este material que nos viene del Mundial, ¿no? Porque esta frase a la que me refiero es... y primero hay que saber sufrir, ¿no? O sea, los argentinos sabemos sufrir. Y yo creo que hay que tener cuidado con esas cosas, porque tenemos un presidente que se aprovecha de esas frases y estamos sufriendo en serio, muy repetida, por eso me llamó la atención y se me encendieron un poquito las alarmas, porque una cosa es sufrir porque un gol no llega y otra cosa es sufrir por todas las razones por las que estamos sufriendo los argentinos, y ese es un sufrimiento diferente al de perder un partido de fútbol.
0: Bueno, acá me pregunta Dani quién es esta gran periodista. Sandra Russo. Bueno, ya critican cualquier cosa. A ver, hay que explicar lo obvio, ¿no? La frase "hay que saber sufrir" no apunta a que la gente sufra. Es una metáfora. Es algo conceptual. En el fútbol es así. Significa que nada es fácil en la vida. ¿Sabe? ¿Entienden lo que estoy diciendo? Nada es fácil en la vida, y menos en este país. Lo que significa esa frase del Dibu, mirá lo que hay que aclarar, me siento un estúpido. Lo que significa esa frase del Dibu es que ningún logro se consigue sin esfuerzo, sin método, sin sacrificio, sin perseverancia, sin insistir. En la vida hay que insistir, en la vida hay que pelear. Es no sufrir, no hay que sufrir, hay que pelear. Eso está diciendo. ¿Qué vale más? ¿Algo regalado o algo logrado? Ese es el punto. ¿Qué valora más el ser humano? ¿Que venga el Estado y te regale el plan, el subsidio, la cosita, la tele, el calefón? ¿O se valora más cuando conseguís con tu esfuerzo, con tu trabajo, con tu sueldo? ¿Qué valoras más? Pensalo. Bueno, es por ahí, muchachos. Creo que es por ahí. El mensaje de la selección es ese. Nadie quiere sufrir. No nos gusta sufrir, no somos gente que nos guste sufrir, ¿no? Masoquistas. Argentina se está reconciliando lentamente con la cultura del esfuerzo, y creo que esta selección algo tiene que ver con la cultura del trabajo, con la cultura del estudio, con la cultura de la disciplina. Los grandes pueblos del mundo llegaron donde llegaron, Alemania, por ejemplo, no por talento individual que lo tienen, ni tampoco por las experiencias populistas que las tuvieron, terribles hijos de puta populistas que mataron gente, sino porque aprendieron a valorar la educación y el trabajo como forma de vida. Alemania es lo que es, no porque, ¿entendés? Porque tienen disciplina de trabajo, porque tienen educación, porque lo entendieron, no por ese hijo de puta de Hitler, por otra cosa, porque aprendieron a vivir en serio. Tal vez la selección argentina es un espejo, pequeño espejo, chiquitito espejo, pero muy interesante para intentar reflejarnos en ella. Por suerte, por ahora, al menos por ahora, despertaron a la bestia.

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0: tarde, 49 minutos, 15 grados. Mirá que cómo se nubló, ¿eh?
1: Sí, está nublado. Tenemos 10% de chances de lluvia, 17 grados la sensación térmica.
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0: ¿Tiene para dormir la camioneta ahí en el...?
1: Sí, la caja.
0: Perfecto.
1: Claro.
0: Bueno, vamos a titular.
2: Quiero felicitar a la gente de Air France, que acaba de anunciar que van a tener Starlink en los vuelos para que la gente pueda mirar video en streaming.
0: Bueno,
2: así que
0: muy bien, claro.
2: En Europa lo está por hacer también, ¿eh?
0: Si las otras aerolíneas, bien, como por ejemplo, no sé, KLM, fuera seria, debería copiar, claro, a Air France.
2: Que cambien la configuración del avión 2-3 años. Pero no, claro, bien.
0: Perfecto.
2: Así que un beso a la gente de Air France.
3: No, que habiliten un buen Wi-Fi.
2: Un buen Wi-Fi.
0: Cuidado, no, que no tenga cianuro tu café, Lucas.
2: La velocidad de internet en los aviones es todo un tema. Lo que pasa es que además es caro, Johnny. Muy poca gente lo paga, entonces tampoco la mejoran. Perfecto. Es para mail y todo eso por WhatsApp. ¿Puede cerrar un estado? ¿Puede la administración pública un día bajar la persiana y decir, acá no se paga más? Bueno, vamos a hablar de eso porque Milei habló de una idea copiada de Estados Unidos, tiembla Gaby, en los años 80, claro, implementada por Jimmy Carter, por creo que Reagan, que es básicamente una herramienta de presión al Congreso. Ustedes saben, el país tiene un presupuesto, que es una determinada cantidad de plata para gastar. Milei tiene miedo que aparezca una reforma universitaria y suba los gastos estatales, que se imprima plata, hoy no se imprime, pero suba el gasto estatal y se rompa el equilibrio fiscal. Entonces, ¿qué van a mandar al Congreso? Un proyecto de shutdown. ¿En qué consiste? Es una herramienta para decir, si ustedes no me aprueban el presupuesto que yo mando, cuando se me acabe la plata, suspendo la actividad pública. Salvo los médicos, los militares, los maestros.
0: Lo esencial.
2: Todo lo esencial va a seguir funcionando y les pagan retroactivo. Por lo menos en Estados Unidos se pagó retroactivo. Atención con esto, después un bloque y acá no creo que lo haga retroactivo. Es una medida muy polémica que la puso sobre la mesa el presidente en un tuit ayer. Hoy dio una nota con todo, después vamos a charlar eso. De si puede cerrar aunque sea unos días el Estado. Eso es lo que está anunciando Milei.
0: Viste que hay tan bajo a nivel de emisión de la Casa de la Moneda que vamos a terminar imprimiendo billetes de Nigeria. ¿Vieron eso?
2: Lo vi.
0: La Casa de la Moneda volverá a encender sus máquinas para imprimir billetes de Nigeria. Diego Cabot lo hizo una nota de ayer. Mientras el Banco Central importa los pesos desde China y Malta, la imprenta estatal consiguió un contrato para fabricar por los próximos 2 años. O sea, le vamos a imprimir, claro, los billetes a Nigeria.
2: Pues sobra capacidad productiva.
3: Hay,
2: ¿sabes?,
3: que llamar a Vudú.
2: Que le hagan laburar, ¿eh?
3: Hay que llamar a Vudú.
2: No, Vudú se robó, chicones. No, acuérdate de eso, ¿eh?
0: Titulamos en materia de fútbol de mundial, señor. Qué raro hoy que no hay mundial.
4: No, no hay mundial hoy, pero sí mañana. Y hay polémica porque en la previa habló Didier Deschamps, el técnico de la selección de Francia, y se quejó del árbitro argentino Facundo Tello. Siguen llorando los egipcios, acaban de informar un comunicado de la Asociación Egipcia de Fútbol, que piden que se remueva al árbitro de ayer, a Letessier, el francés, y además se quejan de los fallos puntuales que según ellos perjudicaron a Egipto contra Argentina. Vamos a hablar del equipo, si se vienen cambios para el fin de semana, para el sábado, el partido que tiene que jugar a las 10 de la noche, hora de la Argentina,
2: Letessier,
4: contra Suiza.
0: Sí.
4: Tenemos todo eso, y hoy fútbol local, juega Boca.
0: ¿Juega Boca?
4: Primer amistoso del ciclo de Arruabarrena.
0: Una pregunta, ¿Almada ya está confirmado en River o no? Tiago.
4: Almada, si no hay ninguna situación comprometida... Como que Almada la rompa y venga a buscarlo el Juventus. Claro, Juventus.
0: No parecería ser el
4: pero
0: caso,
4: se viene,
0: ¿no?
4: Se viene a River.
0: 20 millones de dólares.
4: 20 millones
0: la
4: de dólares.
0: La compra más cara de la historia de River.
3: Yo escuché la mitad del pase.
0: La mitad del pase.
4: 20 palos por la mitad del pase, insólito. Para mí es un montón de guita por Almada, pero bueno, River dicen que lo vale. No, y una cosa más.
3: Para arriba, hablando de River.
4: Sí.
3: Antes que te vayas de tema.
4: Y voy a ir a hablar de River.
3: Están apuntando a que gana Milei.
0: ¿Por qué?
3: A la reelección. Porque con los contratos altos que están pagando, y supongo que en dólares... Que no sea cosa que no gane Milei, bueno, y se vaya el dólar de carajo y que no, quebremos.
4: Pero pará, ese escenario es imposible.
3: Le están solo prometiendo gente, sueldo...
4: Solo gente que no está viendo lo que pasa en el país cree que va a perder Milei.
3: No, no, pero es una...
0: No sé si hace ese cálculo, Estefano de Carlos.
2: No creo.
0: No lo sé. No debería.
4: Ah, y otra cosa. ¿Están en estos momentos hablando con Armani?
0: Sí.
4: Sí, arregla su contrato con Atlético Nacional, se va ahora.
0: Y todo indicaría, ¿no? Con el mayor de los respetos, ¿no? Una de las máximas glorias, creo que Él solo se dio cuenta.
4: Sí, tal cual. Así que esa es la
0: noticia. Tendrá que buscar un arquero suplente a River, ¿no? Para entrar.
3: Hay un momento clave, me parece, de Armani. Jugó River Flamengo, un amistoso. Rossi, el arquero Flamengo, cambió en el entretiempo. Armani no jugó ni 5 minutos.
0: Claro, sí. Ya está.
3: Lo dejó a Beltrán todo el partido.
0: Titulamos en materia de espectáculos, dale, querido Ariel.
3: Bueno, María Becerra habló de la grieta que hay entre las popstars, las cantantes del momento, Lali, Tini, Emilia. No contó específicamente de quién es contra quién es su guerra.
2: Se odian todas, ¿no?
3: Fue muy duro.
0: Su némesis.
3: Fue muy dura, ¿eh? Yo tengo claro que habló de Emilia. Lo vamos a escuchar en un rato.
2: Muy criticada Emilia por todas las demás.
3: Después defendió a Tini.
0: No la quieren.
3: Marley habló de Florencia Peña y contó que habla con ella todos los días y que no quiere judicializar con Luzu.
0: ¿Ah, no?
3: Sino que quiere hablar con Nico Chiato y hacer el programa con Marley de vuelta. O sea, no, que no quiere hacer juicio, quiere sentarse y arreglar.
0: Pero la echaron.
3: Sí, la echaron. Burlando dice que hizo juicio. La novia de Burlando dice que hizo juicio. Occhiato dijo que está judicializado. Florencia Peña,
0: de Marley, dice que no. Si no la contratan, ¿va a hacer juicio o no?
3: Bueno, ella lo que dice es que quiere arreglar con Occhiato.
0: Bueno, pero si Nico Occhiato no quiere hacer juicio, sí, o no.
3: Y Burlando, entonces no Burlando, quiere arreglar. Está bien, Burlando no. Y la novia.
4: Pero no es un despido con causa, una barbaridad lo que hizo.
0: Despido con
2: eso
0: causa.
2: Eso lo tiene que determinar.
0: La justicia laboral.
2: Claro. Sí, la justicia laboral. No lo determinamos nosotros.
3: Bueno, y tenemos también que Guillermo Francella y Aran Suar volvieron a grabar juntos una película. Primera película que graban juntos, terminaron las grabaciones de Un Funeral y Medio, con Rodolfo Rani, Flavia Palmiero, Juan Minujín, Agustina Cherry, Pablo Devila. Se va a ver en marzo del año que viene.
0: Bueno, me parece muy bien. 3:56 PM, dale Gaby, arrancamos.

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2: 3 de la tarde, 56 minutos, la temperatura actual 15 grados, la humedad 52%.
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4: Hora 16, cielo nublado en la ciudad de Buenos Aires, la temperatura 15 grados 6 décimas, humedad 55%.
5: Cuyaro confirmó que no asistirá a la celebración por el 9 de julio en Tucumán.
4: Informa Amanda Pizarro.
6: Móvil. Luego de ser recibido en Casa Rosada por Diego Santilli, así lo confirmó el gobernador de la provincia de Santa Fe, debido a que tiene en agenda un acto en Rafaela, quien además destacó que durante el encuentro con el jefe de gabinete se abordaron temas exclusivamente relacionados al distrito. Mientras tanto, se reúne la mesa política en el primer encuentro desde que Manuel Adorni dejó el gobierno. Entre los principales temas, desde el Ejecutivo, buscan avanzar con una reforma electoral. Desde Casa Rosada, Amanda Pizarro, Radio Rivadavia.
5: El Tribunal Oral en lo Criminal 7 de San Isidro rechazó el pedido de libertad condicional de Morena Real.
4: La hija del periodista cometió robos en las localidades bonaerense de Castelar, Martínez y Villa Adelina.
5: En tanto, el 21 de septiembre comenzará otro juicio oral contra la mediática.
4: Es por una causa de robos y amenazas presuntamente cometidos contra dos exnovios, Dylan Rodríguez y Facundo Ambrosini Lutri.
5: La policía de la ciudad busca a Jessica Benítez Barbudes, de 18 años, cuyo paradero se desconoce desde este martes.
4: La joven salió de su casa en el barrio porteño de Belgrano para asistir a clases al colegio número 8 Julio Argentino Roca Belgrano y nunca regresó.
5: Rusia prohibió exportar diésel para mitigar impacto de ataques de Ucrania a sus refinerías.
4: El viceprimer ministro Aleksandr Novak dijo que permitirá aumentar su suministro local y estabilizar la situación en el mercado interno, que no es fácil.
5: Cielo nublado, temperatura en Buenos Aires 15 grados 6 décimas, humedad 55%.
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0: 4 de la tarde, 3 minutos, 15 grados, un poquito nublado en la ciudad de Buenos Aires, Turca.
1: Así es, 16 grados 7, la sensación térmica. Está lindo el tiempo,
0: Nada que ver, ¿eh? Yo pensé que hacía frío.
1: Sí, yo también. Hoy salí un poquito más desabrigada.
0: Bueno, igual se vino el frío y cada vez pasamos más tiempo en casa. La pregunta es simple, ¿te sentís realmente tranquilo?
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0: Bueno, señores, qué momento esta nota. El hombre que sabía todo lo que iba a pasar. Está en línea Juan Cruz, se llama. Juan Cruz Sirius. Es astrólogo.
1: Me encanta.
0: Escucha este pronóstico. A pesar de la dificultad que pueda presentar Egipto, Argentina lo eliminará. Una ráfaga brutal de minutos calientes sobre el cierre del partido reglamentario, ideal para desenlaces dramáticos. Y vos dirás, ¿lo escribió después? No, lo escribió antes. Marcando los horarios. 14.34, 14.40, 14.44 y 14.49.
1: Increíble.
0: Miedo. Creer o reventar, los minutos coinciden con los goles.
1: No puedo creer.
0: Te digo, escalofrío.
2: Que pase lo mismo en el kini.
0: Escalofrío. Juan Cruz, buenas tardes, ¿cómo le va?
3: ¿Qué tal, Johnny? Buenas tardes para vos y tu audiencia.
0: ¿Es real esto que estamos contando? ¿Fue tan preciso su pronóstico, Juan Cruz?
3: Sí, podemos decir que sí. Unos días antes, al día del partido, hice mi publicación, mi análisis astrológico ahí en mis redes y comentaba que veía un partido muy duro, muy parejo, muy trabajoso para Argentina por la presencia muy fuerte del planeta Saturno en diferentes cartas astrales, que es un indicador de demoras, de obstáculos, de contratiempos o de mala suerte, a veces de frustraciones. Entonces, eso me daba la pauta de que iba a ser un partido sumamente difícil, con chances de perderlo, pero ¿qué pasaba? También tenía mucha presencia, casi en más igual o más proporción, el planeta Júpiter, un indicador justamente opuesto a Saturno, de éxitos, de alegría, de grandes victorias. Ya era Zeus para el dios para los romanos, ¿no? Claro. Entonces, esta combinación de Saturno y Júpiter, yo dije, bueno, Argentina va a enfrentar un partido muy duro, pero lo va a sacar adelante. De hecho, en el entretiempo, cuando el panorama era negro, diríamos, ¿no?, tuiteé en ese momento, reafirmo lo dicho, Argentina, a pesar de las dificultades, va a ganar este partido. Y lo que vos señalás de los minutos, de los goles, ya desde Qatar, desde el primer partido en aquel Mundial con Arabia Saudita, vengo publicando partido a partido un listado con 8 o 10 minutos que considero de mayor probabilidad astrológica de goles o jugadas claves. Y se ha demostrado increíblemente, ¿no? Esto no es una cuestión azarosa, sino el estudio, la precisión casi matemática de la astrología, que muchos de los goles, yo te diría que en un 80%, en los goles que han tenido lugar en esos partidos se han dado en esos minutos señalados o con un margen de uno o dos, obviamente.
0: Bueno, acá estoy viendo, perdón que te interrumpa, Juan, los horarios que marcaste coinciden con los goles o hay mínimas diferencias de un minuto, más o menos, entre cada hora. Sí. Me da, no sé, 14.49 fue justo cuando estábamos al aire y hizo el tercer gol a Argentina. ¿Eso cómo lo detectás?
3: Y eso es una técnica astrológica que parte de la carta astral del partido, del inicio, de la fecha, hora y ciudad, en combinación también con otras cartas, la carta natal de Argentina, la de la AFA, la del ciclo Scaloni. Me refiero al ciclo, es cuando el director técnico dirigió por primera vez Argentina, que eso fue un 7 de septiembre de 2018 en Los Ángeles a las 20 horas. Esa es la carta astral del ciclo Scaloni. Bueno, en base a una comparación con diferentes cartas natales, uno puede hacer esta estimación, ¿no? Increíblemente, yo nunca, casi nunca, es raro que se den minutos tan seguidos como los que publiqué, que más o menos entre las 14.40 y las 14.56 y 49 hay muy poco, es decir, hay muchos minutos en poco tiempo, lo cual yo dije, esto está diciendo algo, va a haber un desenlace en los últimos minutos del partido van a ser extremadamente movidos
0: perdón que interrumpa de vuelta, porque estoy muy interesado. ¿Vos no, cuándo tuiteaste esto? ¿El mismo día del partido? ¿Cuándo fue?
3: No, lo de los minutos, dos días antes.
2: El 6 de julio, el lunes.
0: Dos días. Puta madre. No. ¿Dos días antes?
2: El lunes a las 10:58 de la mañana.
3: Revisar.
0: No, ahí lo estamos viendo. Ahí lo estamos. El 6 de julio a las 10 de la mañana, a las 11 de la mañana. Tremendo. Tremendo. Sí, te quiere preguntar acá a la turca.
1: ¿Cómo estás, Juan?
0: Yo estoy medio
1: sí,
0: shock.
1: Sí, estamos en shock. Ahora digo, más allá del clima astrológico, ¿crees que vos tenés un don con esto o la astrología es tan precisa?
3: No, es la astrología, ¿no? El tema, en todo caso, el don es saber interpretarla. Porque hay cuestiones, cálculos, son posiciones astronómicas, cálculos matemáticos. Obviamente que cada planeta tiene una simbología. Y obviamente ahí está la pericia del astrólogo, su estudio, su bagaje, ¿no? su experiencia. Yo soy muy analítico, comparo, es decir, trato de ir mucho al pasado, de revisar cómo se manifestaron de alguna manera los planetas en otras ocasiones, en otros mundiales, en otros eventos. Entonces, bueno, a partir de eso uno puede ir detectando patrones y llegar a hacer estas conclusiones, pero hay que dejar en claro esto, no dejan de ser conclusiones o interpretaciones. No es evidencia, no es magia,
0: claro.
4: Puede fallar.
0: Hay margen de error.
4: Como diría Tuzán, puede fallar. Juan Cruz, acá Lucas Morando, ¿cómo te va?
0: Es malo, Lucas.
4: ¿Hiciste? No, al contrario. No, cero, todo lo contrario. ¿Hiciste la carta astral del partido el sábado?
0: Ah, ya querés saber.
4: Sí.
1: No nos di.
3: Estoy empezando, recién hoy me estoy recuperando de lo de ayer porque imaginarás que fue como para todos, pero claro. Particularmente para mí una situación de mucha tensión, ¿no? Porque 78 minutos de partido y Argentina estaba abajo cuando yo había dicho que no iba a ser un mundial decepcionante y que iba a ganar este partido. Así
0: te asustaste.
4: Y la estás armando.
3: Me asusté, efectivamente.
0: ¿Y tenés algún datito, algo para adelantar?
4: ¿Qué dicen los planetas?
3: Puedo decir, lo que yo dije hace dos meses antes del inicio del mundial, mi pronóstico fue: Argentina no va a decepcionar, no se va a volver rápido a casa. Desde mi interpretación, va a estar por lo menos en las semifinales peleando por el título. Ese fue mi pronóstico inicial, el cual sostengo, lo cual da margen a que haya muchas posibilidades de que Argentina gane este partido, según mi interpretación, pero quisiera ir al detalle, ¿no? Como hice también con Egipto y con Cabo Verde, de ver la astrología del rival, a ver qué observo. Que
0: con se Cabo Verde también tuviste esa precisión, digo, no quiero decir la pegaste, pues suena feo. ¿Con Cabo Verde acertaste también?
3: Sí. De hecho, también con Cabo Verde, que el partido estaba duro, tuiteé durante el partido, Argentina se va a imponer. Porque tenía confianza en esta presencia, diríamos, ¿no? De Júpiter en las diferentes cartas, que eso es un indicio muy, muy favorable. No podía volverse tan rápido a Argentina, lo que era un fracaso, definitivamente. Ahora, ¿no? Entonces,
2: ¿solamente de fútbol hacés predicciones o también de estudiar la política, la inflación?
0: ¿Lo querés meter también?
2: No, a lo mejor ya sabe quién va a ganar las elecciones.
0: Claro.
3: He hecho predicciones políticas, he anticipado el triunfo de Javier Milei en 2023, ¿serio? También lo pueden revisar ahí en mis redes. Incluso en 2021 me facilitaron su hora de nacimiento y dije, ojo con Milei, va a ser una muy buena elección legislativa y va a pelear por la presidencia varios años después. Y dije también, como en este caso como en el fútbol, ¿no? Es importante los rivales, a ver la astrología que van a tener sus contendientes. Y recuerdo, en septiembre hice un análisis de la carta natal de los tres candidatos y señalé que mi pronóstico, mi interpretación era que Milei iba a ser el presidente por los muy buenos indicadores que había de Júpiter, justamente este planeta, en su carta natal para 2023.
0: ¿Y ahora?
3: Así que sí se puede hacer, todavía es prematuro porque no sé contra quién va
0: a competir. ¿Contra quién compite?
3: ¿No? Entonces, claro, y eventualmente habría que ver la carta astral de sus rivales o de su rival y ahí hacer esa comparación como la hice en 2023, pero sí, efectivamente, hago esos análisis.
0: Qué bueno.
4: Terrible.
0: Cuando tengamos el rival de Milei te vamos a llamar para que le hagas la carta astral.
4: Me quedé pensando en el sábado, tenés un buen pronóstico el sábado, no tenés detalles, pero lo ves bien a la Argentina, ¿la ves bien?
3: Sí, en principio sí, tendría que encontrar aspectos astrológicos muy relevantes, muy positivos en Suiza para que se impongan a los que tiene Argentina, ¿no? No dejemos de tener en cuenta esto que dije, como te decía, hace dos meses de Saturno, que está ahí jorobando, ¿no? Por eso no pude ser tan contundente como me hubiese gustado de entrada, decir, bueno, Argentina campeón, Argentina finalista, porque hay que ir paso a paso, es un arma ahí de doble filo, hay que tener cuidado y hay que ver a ver la astrología de los rivales, esperando que estén peor que nosotros, ¿no?
0: ¿Cáncer? Sí. ¿Querés que le pregunte? No, ¿qué quiere, quiere saber la turca que es claro. de cáncer? ¿Cómo viene cáncer? No,
1: yo soy de Géminis. Ah, bueno. Vos sos de cáncer. Bueno. Escucha, si yo te escribo, Juan Cruz, ¿vos me haces la revolución solar?
0: ¿A qué?
3: Sí, por supuesto.
1: Bien.
3: Sí.
1: Me gusta. Cumplí años hace poco.
3: Estudiosa.
1: Y le toca a Johnny dentro de poquito.
3: ¿Tiene cáncer?
1: Y claro, hay que saber cómo le va a tenés que hacerte la revolución solar.
0: Claro.
1: Previa a tu cumpleaños, ¿o no?
3: Claro, Johnny, porque sí. ¿Qué pasa? La astrología solar de los signos es muy general, ¿no? Es algo muy superficial. Hay que ver la fecha y hora de nacimiento de cada persona, que esa es la astrología verdadera, la carta natal, la revolución solar, los tránsitos, las progresiones.
1: Yo te la regalo.
2: Preguntale si te sirve viajar, si conviene que viajes.
0: No, nos metamos en eso, que está al borde de la separación. Bueno, Juan, espectacular. La verdad, me dio un poco de miedo, pero fascinación también la nota.
1: Es ciencia, ¿eh?
0: Es ciencia. Mm. Bueno, no sé, ¿te podemos llamar más cerca del...?
3: No llega.
0: Sí. ¿Más cerca del viernes?
3: No llega a ser ciencia, es un arte que tiene cuestiones científicas en parte, por ejemplo, la astronomía, la matemática, pero después, a ver, está esto de la interpretación de cada uno, obviamente, de alguna manera, todos los astrólogos tendríamos que coincidir, pero como vos sabés, siempre hay diferencias pequeñas que a veces hace a las cuestiones, ¿no?
1: Tienes un don, entonces.
3: Pero sí, por favor, a disposición.
0: Bueno, espectacular. Sony, ¿cómo es tu Twitter y tu Instagram para que la gente se comunique con vos?
3: Juan Cruz Sirius. Juan Cruz Sirius, ahí está todo el material astrológico, los aciertos, pero también los errores. Yo no borro nada, está todo ahí. Trato de que la astrología sea un arte, como decíamos, un arte ciencia estudiado con mucho análisis, detenimiento y rigurosidad.
0: Bueno, qué te bien. Mando una muy buena, bueno, muy bueno. Gran abrazo, Juan.
3: Abrazo, Johnny, para todos. Chau, chau.
0: Hasta, bueno, ahí está. La impactante predicción le pusieron, la verdad.
1: Es que es muy genial.
0: Vos no crees en estas cosas, ¿no? Creo, no, te noto así tan frío.
4: Me cuesta creer cómo los astrólogos predicen todo, salvo las apuestas y todo eso, pues serían multimillonarios. Pero
0: ahí está, ahí sacaste.
4: Pero creo, ¿no? Pero creo. Sí,
0: no,
4: sí,
0: no,
4: sí.
0: No crees,
1: hay
0: no,
1: que
0: no,
1: creer.
0: No crees.
1: Nah,
4: es, bueno,
0: la pegó con los horarios, Lucas. Sí, bueno, la pegó con los... ¿Cómo puede ser?
4: Si realmente hubiera sabido eso, cosa que parecía por su tweet. Te metes, apostás $2,000 y ganás 100,000.
0: Y bueno,
4: te
0: compras un departamento. A partir de ahora voy a empezar a hacer eso.
4: Y bueno, pedirle a Ciro que te pase la data.
5: Sí, sí, perfecto.
4: Dale, no le digas.
0: Cuatro.
5: Táctica, estrategia.
2: En vez de a Ciro le pagas.
5: Tenemos a Messi. Tenemos un árbitro que cobra una falta, que mucho discute.
0: Adiós.
5: Digo, es fútbol,
1: para que abrir. Lo que crees, lo creas.
0: 4:16. Oye,

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0: minutos, 15 grados en Buenos Aires, Turquita.
1: Sí, algo nublado con 10% de chance de llovizna.
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0: Che, avísame cuando tengamos la sección del Automóvil Club Argentino, ¿eh? Estaría bueno que venga Anita. Vuelve la superjubilación de Cristina, les quiero decir. Va a cobrar 15 millones de pesos por mes.
2: $10,000, ¿no? Para el que no quiera hacer el cálculo rápido. Un montón de plata. La Corte lo habilitó, ¿no?
0: Sí, no, la Cámara.
2: La Cámara pidió.
0: La Cámara
2: pidió
0: Federal la de la Seguridad, claro, Social. Claro. Son 15.683.154 pesos por mes.
2: $10,000.
0: Básicamente 38 jubilaciones mínimas.
2: Se puede comprar dos entradas para el Mundial.
0: O sea, un jubilado de la mínima tiene que esperar 3 años y 2 meses, más o menos, para cobrar lo mismo que Cristina Fernández de Kirchner, condenada, ¿no? Porque lo está cobrando condenada, claro, ¿no?
3: Pobreza.
0: Condenada.
3: Sí,
0: único, claro, caso en el mundo de una persona que está condenado y preso y cobra una jubilación
2: de privilegio. Hay que recordar que el gobierno se la sacó

0: esta administración, pues entendía que las personas condenadas como Mahdi Boudou y demás no pueden cobrar jubilación y la justicia está rumbo a restituírsela.
1: Esto es hermoso. A partir de agosto.
0: A partir de agosto, claramente.
1: Así que, claro, la jubilación mínima está en 411.000, Cristina 15.683.000. Hermoso. Bueno, puede fallar Daniel Avellaneda, sección presentada por nuestros amigos del Automóvil Club Argentino. ¿Qué falló o quién falló, mejor dicho?
2: Bueno, falló Egipto y también sus hinchas, ¿no? Que ya estaban contentos y querían con gran morbo, como uno de ellos que se hizo viral, el video del año, indican. Un muchacho con gorra, anteojos de sol, barba, salió a la platea y empezó a grabar a los hinchas argentinos disfrutando el morbo de la derrota. En ese momento ganaban 2-0, faltaban 12 minutos. ¿Qué pasó? Se quedó tan entretenido filmando a los hinchas argentinos, los quería ver llorar en vez de disfrutar su propia victoria, que le dieron vuelta al partido y quedó como el que cargaba a ser cargado, ¿no? Claro. Se agarraba la cabeza. Bueno, este video se viralizó, tiene un montón de reproducciones. No tenemos el nombre
1: del
2: egipcio,
1: sí,
2: pero podemos verlo en YouTube. Ahí viene el grito de la gente. Mira, uno con la camiseta de River. Saltan los hinchas argentinos.
1: Uy, la cara del egipcio.
2: ¿Qué pasó? Nos ganaron. Mirá cómo le grita el gol.
1: Grita en la cara.
2: Hay un gordo que le grita el gol. Un gordo con barba. Dale, un torso desnudo. Bueno, es una característica del señor.
1: Corpulento,
2: ¿no?
1: Sí.
2: Hay una chica, podemos decir.
3: Chica.
4: Una chica.
2: Llorando, una señora.
0: Ahí llora, ¿no? Muy emocionada.
1: Claro, el marroquí. El egipcio quedó en el medio de.
2: Claro, y empezó a grabar el festejo, ¿no? El hincha de River, con el pelo largo.
1: Claro.
2: La señora que
1: falló,
2: no está metido.
1: Y después tenés...
2: Y el emoji con el corazón roto, ¿no? El tipo se hizo viral y se fue de la cancha.
1: Con... Puede fallar.
0: Se fue entero.
2: Problema para sentarse.
1: ¿Tenés,
2: ¿no?,
1: el capitán del avión? El capitán del avión que pidió un minuto de silencio para Egipto. A ver.
5: Capitán, quiero pedirles un minuto de silencio para Egipto que está muerto. Porque...
2: ¡Ah! ¡Vamos! ¡Un minuto de silencio!
1: Mira. ¿Cómo va a decir eso el capitán?
2: ¡Para la momia que está muerta!
1: Mirá lo que es el avión.
4: ¡Qué emoción!
1: Pidió un minuto de silencio.
2: ¿Ustedes vieron los memes de la victoria de Mirta sobre Tutankamón?
1: Yo lo mandé. Hay uno que es versión Mortal Kombat. No sé si lo tenés, buscalo. No, está el anime, pon el anime. Está el anime.
4: Con el faraón.
1: Claro, a ver si lo. Este es el de Mirta, mira. En YouTube estamos viendo el de Mirta. Es Mirta peleándose con Tutankamón.
2: Sí. Es espectacular.
4: Es muy bueno.
1: Y le hace la fatal.
0: Lo convierte en momia, ¿no?
6: Recordemos que ayer dijo que se divertía mucho.
2: Es buenísimo. Fatality.
1: Bueno, le hace la fatality Mirta.
2: Es una maravilla.
1: ¿Qué, Ariel?
6: No, que ayer recordemos que Mirta dijo que se divertía mucho mirando los memes y estas historias. Que no le caían mal, al contrario.
0: Es inmortal Mirta, además.
1: Claro, después está el anime. Hay un montón de anime que hicieron de todos los colores, habidos y por haber, con los tres goles. 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
0: Mirá en YouTube este video que está inspirando a mucha gente. El tipo que se subió en avión, ahora lo vamos a compartir también en el medio del partido de Argentina, y agarró la notebook y empezó a mostrar el partido en el medio. Hay esperanza, mira. Está mirando en vivo el partido arriba del avión.
1: Lo vi.
0: Esto nos da un poco de esperanza.
1: Porque tiene el VPN, un penetesto.
0: No veo marcas. Es un penete de alguien.
1: Si escuchás el... Lo vi 40 veces, hizo el chivo de VPN tanto.
0: No lo vi, perfecto.
1: Sí, mejor.
0: Sin audio entonces.
1: Es un penete.
0: Igual hay que ver si te da
1: la conexión. No, porque no tiene la conexión. O sea, en este caso sí, tenía muy buena conexión el avión. Terrible, ¿no? Que te agarre dentro de un avión.
2: Imagínate.
1: Partido de la selección.
2: Es el partido de la selección argentina.
4: Tenés que tener fe.
6: Eso sí viaja de urgencia.
0: Claro.
6: Si no, no te agarra.
1: Sí, si lo planificás bien. no te pasa.
2: Qué momento. Sí,
0: pero hay esperanza con ese video. Sí. Para mí hay esperanza. Poca, pero hay esperanza. O las conexiones, la velocidad es de 2 megas.
1: Tenés cuidado,
0: mega.
1: El salame ese se te 30. Puede...
0: No, bueno.
1: Atragantar.
0: Por ahí,
1: ¿eh?
0: Por ahí.
1: 4.5.
0: Air France.
1: Hasta que te parió.
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7: Hora 16:31 minutos. La temperatura en Buenos Aires 15 grados 6 décimas. Humedad 58%.
8: Patricia Bullrich dijo que la carta orgánica del Banco Central es populista.
7: El oficialismo quiere modificarla en el Congreso. Amplía Rodrigo Porto.
9: Móvil. El presidente Milei recibió durante la tarde de ayer en la Quinta de Olivos a su equipo económico integrado por Sturzenegger, Bausili y Luis Caputo. El Senado intentará avanzar con la reforma de la carta orgánica del Banco Central una vez que finalice el receso de las vacaciones de invierno. Mientras tanto, habló Patricia Bullrich, jefa de los senadores libertarios.
10: La reforma del Banco Central es muy importante. Tenemos una carta orgánica muy populista. Necesitamos una carta orgánica seria que le dé seriedad y confiabilidad a los argentinos.
11: ¿Por qué es populista, Patricia?
10: La carta orgánica es populista porque habla de que el Banco Central puede emitir moneda, puede hacer salvataje social. Una locura. Nada que ver con una carta orgánica del Banco Central.
9: Senado Rodrigo Porto, Radio Rivadavia.
8: Conmoción en Junín, mataron de un balazo a una mujer embarazada y su hija fue rescatada de un secuestro.
7: La niña buscada de 7 años fue localizada en una villa y su padrino arrestado en Pergamino.
8: La ciudad de Buenos Aires recupera un nuevo espacio verde en el barrio de San Cristóbal.
7: Se trata de una vieja estación de tranvías que lleva 60 años cerrada al público.
8: Entre las calles Mateu, Avenida Pavón, Alberti y Constitución, se construirá una plaza de 11.470 metros cuadrados que beneficiará a más de 20.000 vecinos de la zona.
7: En el abierto de Wimbledon, el tenista alemán Alexander Zverev obtuvo su paso a la semifinal.
8: El triunfo llegó luego de 3 sets corridos contra el norteamericano Taylor Fritz.
7: De esta manera, mañana se cruzarán Zverev con Arthur Ferri y Novak Djokovic versus Jannik Sinner en semifinales.
8: Cielo nublado en la ciudad de Buenos Aires, la temperatura 15 grados 6 décimas, humedad 58%.
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12: Empieza a cargarse la Panamericana en dirección hacia el norte. General Paz ya con marcha lenta en toda la traza en dirección hacia el Riachuelo. Veda de camiones en provincia de Buenos Aires, en el corredor de la autopista La Plata-Buenos Aires, el ramal Gutiérrez, la ruta 2 y las demás rutas que van hacia la costa bonaerense. Desde las 6 de la tarde ya no podrán circular camiones de más de 7 toneladas. El tren Roca, el ramal E6, estuvo limitado durante la tarde tras un arrollamiento en Turdera. Todavía pueden quedar demoras. Desde Control de Tránsito, J. Lionetti.
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16: Muy buenas tardes, la información del campo que les acerco en esta ocasión tiene que ver con la caída del precio internacional de la carne vacuna, 1% tras 5 meses consecutivos de suba. Según el índice de precios de la carne de la FAO, la cotización descendió de los 155,6 puntos registrados en mayo, máximo histórico, a 154,1 en junio, debido principalmente a la baja de los precios en Australia ante una mayor oferta exportable. En Brasil, en tanto, los valores se mantuvieron estables por una desaceleración de las compras de China. Pese al retroceso mensual, el precio de la carne vacuna se ubicó en 12% por encima del registro un año atrás, al igual que la carne ovina. En contraste, la carne aviar mostró una suba interanual del 7%, mientras que la porcina se mantuvo un 12% por debajo. En este contexto, el índice general de precios de carne de la FAO promedió 131 puntos en junio, un 4% más que un año atrás, lo que le permite alcanzar un nuevo máximo histórico. Martín Millán, Rivadavia Agro.
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0: Bueno, 4.37, está para llover, Turca, ¿eh?
1: Sí, 16 grados y tenemos 10% de chances de llovizna.
0: Sí, querida.
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0: Viste, hoy estamos todos más apagaditos, más cansaditos. Como que
1: mucho desgaste.
0: Nos pegó lo de ayer, ¿eh? Estamos todos hoy más flotando. 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
0: Bueno, escala este lío diplomático, este escándalo diplomático con México, que armó mi amigo Feynman, una cosa insólita.
2: ¿Qué pasó? Estoy completamente en pelotas.
0: Lo va a contar el señor Ariel Wolman. Yo me desentiendo de este lío. Feynman versus la presidenta Sheinbaum, presidenta de México.
3: Esta es una guerra que no es de cabotaje, sino que es internacional, es mundial, digamos. Porque cuando quedó eliminado México, Eduardo Feynman de alguna manera festejó y tuvo algunas palabras fuertes respecto a los mexicanos. Si te parece, lo escuchamos. Porque después hubo una respuesta
0: de un
3: periodista.
0: Creo que tenés Eduardo y la respuesta de un periodista mexicano.
3: Creo que se llama Enrique Acevedo, que se enojó mucho y le responde. Acá están los dos comentarios, mirá.
0: A ver.
4: La hinchaste entonces por Noruega, por Inglaterra, México. ¿Con quién fuiste, Edu? Yo quería que gane
5: detesto
4: Inglaterra.
5: Detesto a los mexicanos. Claro, los detesto con mi alma. El ahorita ese se los puede meter en el orto. ¿Eh?
4: Pero yo estoy con vos, Edu. Yo quería que perdiera México.
5: No, detestables esos tipos.
4: El que sacaste hace unos días, ¿te acordás? El periodista que
5: la envidia que los mexicanos le tienen a los argentinos, no solamente en el fútbol, en todo. No se envidian. Quieren ser como nosotros y no les da el piné.
4: Pero no son clásicos, para nada.
5: Y menos en el fútbol, ¿viste? La verdad son de madera.
6: Tú sí eres detestable, eres un personaje que vive de hablar mal de un pueblo que le da trabajo a gente que viene de tu país aquí. Yo no conozco mexicanos que se vayan y que pidan trabajo en Argentina. Ustedes vienen a pedirnos trabajo, ustedes vienen a vivir aquí. ¿Y qué crees? Se les recibe con los brazos abiertos. Esto no tiene nada que ver con el fútbol, hay una rivalidad entre ambas naciones, futbolística, pero de ahí a decir a que odiamos y detestamos a los argentinos, me parece una estupidez y una falta de respeto gigante. Eres un tipo, tú sí eres un tipo detestable, tú no representas al pueblo argentino, tú sí eres detestable y aquí estoy. No quieres pronunciar mi nombre, ni yo el tuyo, pero este tipo de personas no deben de estar en los medios de comunicación. Referirse así a un pueblo mexicano, repito, hay muchos compatriotas tuyas que vienen aquí a pedir trabajo. Y se les da y se les recibe con los brazos abiertos. Yo tengo la oportunidad de estar en Argentina y te tratan muy bien, ¿eh?
7: Ajá.
6: El pueblo argentino no es como este imbécil impresentable de... ¿Cómo se llama?
7: Menos mal.
8: Imbécil está bien.
7: Menos mal.
6: Y la verdad, esto voy a llegar yo hasta las últimas consecuencias.
0: Bueno,
3: hasta acá una guerra de periodistas.
0: Tampoco había sido...
9: Pero que se calle.
3: No, está bien.
0: Tomó notoriedad,
9: Acevedo. Yo creo que exageró Feynman, pero en realidad los mexicanos nos desprecian futbolísticamente.
0: Futbolísticamente.
9: Detestan a Argentina. Yo estaba hinchando por Inglaterra, festejé los goles de Kane. El de Bellingham. ¿Por qué? Porque los ingleses nos respetan. Los ingleses nos respetan futbolísticamente. Acá no hay que mezclar la guerra con el fútbol.
0: ¿Pero por qué México no nos... algunos mexicanos...
9: México se cree más de lo que es futbolísticamente.
2: Ay, nosotros
9: y es
2: no.
9: Un equipito así. No, Argentina campeón del mundo.
2: Nosotros
9: papá.
2: No hay nada más pendenciero con Argentina.
9: Esto es lo mismo que nos pongamos a discutir con un suizo. Suiza es un país que tiene la economía barro y querramos ponernos a la altura de Suiza. No, si nos queremos poner a la altura de Suiza, no, sociedad,
0: pero,
9: país,
0: pero
9: estamos lejos.
0: Hay algo que los mexicanos no sé... ¿Qué pasó en algún momento? ¿No nos perdonan las eliminaciones?
9: Porque claro, porque
0: hubo muchas.
2: Porque a nivel futbolístico,
9: siempre a nivel futbolístico.
0: ¿Estamos seguros que no hay nada más? ¿Hay algo político? ¿Algo que dijimos? ¿Algo que les cayó mal?
9: Nada, es fútbol.
0: Porque a mí me dicen que una vez el Papa dijo que Argentina tiene que evitar la mexicanización.
9: Sí.
0: lo dijo por el tema narco.
2: Con los cárteles de drogas.
0: Claro, y ahí, a partir de ahí, medio que nos agarraron bronca.
3: ¿Lo dijo como argentino?
2: Voy a defender a los mexicanos.
0: Lo dijo el Papa.
2: ¿Está bien? Más allá de los cárteles de droga, en México es 10 veces la economía argentina, ¿no? 10 veces, para que sea una idea.
9: Está bien, bárbaro.
2: O sea, nos pasan el trapo a nivel económico. Después habrá gente que le gusta, no los mexicanos. A mí me chupa tres huevos.
0: Pero bueno, pará.
3: Esto escaló porque...
0: Hoy habló la presidenta de México.
2: Me claro.
0: Sí, sí. Habló la presidenta de México. Bueno. Ay, Dios. A ver.
7: Un presunto periodista, vamos a llamarle así, un pseudo periodista, lo que dice de las y los mexicanos. Y este es el aliado de la derecha mexicana. O sea, la derecha mexicana no quiere a las mexicanas y a los mexicanos, no quiere al pueblo de México.
0: Bueno, ahí está. Me parece que está mezclando todo.
3: Politizó para hablar de la derecha.
9: Y aparte, supongamos que un político de derecha no tiene nada que ver. Que Feynman diga eso no quiere decir que la derecha no quiera...
0: ¿Los mexicanos se dieron una canción contra Messi y contra Maradona?
9: Claro, sí.
2: ¿Cuándo hicieron eso?
0: ¿El otro día?
9: Sí, sí, son lo peor de lo peor los mexicanos.
0: No, algunos.
9: Son de lo peor. No, estamos hablando de fútbol. No se confunda. No, esto es futbolístico.
0: No generalice.
9: Feynman fue más allá. Yo hablo de fútbol.
0: No generalice, vas a terminar yendo
9: rivalidad futbolística. Estamos hablando
3: argentinos para... juegan en México.
9: Rivalidad futbolística.
0: Cuando vayas a sacar
9: no
0: te van a pegar una patada en el
9: ojo. Claro.
2: Una pregunta. ¿Cuándo juegan los mexicanos de nuevo?
9: ¡No, están afuera! ¡Quedaron afuera!
2: No, pero pará, ya te...
9: ¡Quedaron afuera!
2: Para entender.
0: ¿Sos boludo o querés que te caguen a trompar?
2: Estoy más del lado de la brillantez, pero... entonces, a nivel futbolístico, no hay discusión. Nosotros seguimos en la carrera, yo no. Otra cosa es,
3: pero por
2: en
3: eso,
2: el caso de Eduardo, me parece que Eduardo no quiere a los mexicanos.
3: Eduardo dijo que hinchaba para Inglaterra.
0: Tomá postura. O estás a favor o estás en contra. No se puede esa tibieza.
9: Estamos hablando de fútbol acá, ¿eh?
2: A nivel de fútbol me parece que le ganamos. Ya está, pues seguimos el Mundial y ellos no. Para decir que todos los mexicanos son una verga, no estoy de acuerdo.
9: No, pero Feynman.
3: Nadie está de acuerdo.
9: Feynman se fue al parto.
0: La canción de los mexicanos contra Messi o contra Maradona. Contra Diego. A ver, dale.
8: Maradona se murió.
0: Ah, no.
8: Porque no se mueren todos. La puta que lo.
0: Ah, ni rima encima.
3: No, pero esto es.
9: Son malísimos.
3: Es folclórico de fútbol. Esto no es que se quiere que nos muera.
0: Pero es horrible.
9: ¿Cómo que no? Están hablando de la muerte de Maradona.
0: ¿Por qué no se mueren todos?
9: Encima
0: es malísima la canción. Tiene menos ritmo.
9: Pero ¿sabes qué pasa?
0: Se agarra un hincha de Chicago.
2: Vení, Bobby, vení.
9: ¿Sabés cuál es la bronca que tiene los tipos?
0: Que está grande.
9: ¿Sabés cuál es la bronca que tiene los tipos?
3: Ahí viene.
9: Que quería ser campeones.
2: ¿Qué es esto?
3: Una tacita de arroz.
0: Con una taza.
9: Con una taza.
2: Escuchame, vení. Estamos debatiendo el platito.
0: Escuchame.
2: ¿Qué pensás de los mexicanos?
0: Claro.
10: Yo los quiero. Mis hijos vivieron los dos. Ahí está. Varones.
0: Bueno, pero viste, tu amigo Feynman armó un lío bárbaro.
10: No. Hasta ahí llega todo. A mí me tenido muy bien.
0: Claro.
10: Son muy gentiles. Muy gentiles.
0: Pero salió a contestar la presidenta de México.
10: ¿Ah, sí?
0: Recién.
10: Claro. Y bueno.
0: Entonces la
10: vamos, manito.
2: Oye, manito. Qué lindo los cenotes, ¿no? Playa del Carmen.
10: Voy a poner toda la música de los Panchos. La verdad.
0: Porque cuando vamos de vacaciones nos tratan bien los mexicanos.
9: Claro.
0: Ah, bueno, perfecto.
10: No, y te digo más. Yo estaba en Cancún.
0: Sí.
2: Y... Cocobongo.
10: Venía un mexicano con el sombrero mexicano.
0: Sí.
10: Y yo estaba en la palapa.
3: Para.
10: Y venía y decía: un agua de coco, un agua. Porque le quema la arena.
0: Claro.
10: Y le digo: bueno. Y yo digo, qué lindo, tomarme un coco. Tenía el coco con la pajita.
0: Claro,
10: ¿no?
0: Rico.
10: Hasta que un día me puse a caminar. Ese mismo día me tomé 8 ananas de coco. Ananas.
2: La compostura de la
10: ropa. Llegaba con un bidón de agua de doble, agua de azúcar.
0: Claro.
10: Lo rellenaba.
2: El agua de coco es como Lactimel, ¿no?
10: Yo vivía en la habitación sin salir.
0: Y claro.
10: Se hicieron las cataratas de
0: Cancún. Sí,
10: No.
0: Los queremos a los mexicanos.
2: Un beso a los mexicanos.
9: No es contra ellos.
10: ¿Vos no los querés?
9: No.
10: Pará.
9: Futbolísticamente no los quiero.
0: Futbolísticamente.
10: Hablaron muy mal de nosotros.
9: Sí, nos dicen hambrentino, pero ¿quién se comieron?
0: ¿Cómo nos dicen?
9: Hambrentino nos dicen, pero ¿quién se comieron? Muchachos, son 800 millones de personas todas.
0: No, respetemos.
3: No era futbolístico.
9: Chicos, futbolístico.
10: No hay que el fútbol no sea tan estúpido de llevarnos a confrontar con un país.
0: Vamos a tener guerra con México.
10: Un aplauso de vos. Chao,
0: Javi. Bueno,
11: pero la Balú entró.
0: Lo entregó, ¿no?
2: Sí,
0: se abrió de gamba.
2: Lo tiró arriba.
0: 4:46, dale.

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1: 4 de la tarde, 47 minutos, la temperatura actual 15 grados, la humedad 60%.
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0: 15 grados en Buenos Aires.
1: Nublado con 10% de chances de llovizna.
0: ¿A quién no le gusta jugar al fútbol? Bueno, acá hay uno. 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
0: Bueno, Dani, qué lindo tener canchita ahí para jugar.
2: Por supuesto, sí, para los chicos.
0: Bueno, hablando de fútbol, todo indicaría que el rival a vencer en algún momento puede ser Francia en la final, si es que llegamos. Pero hubo un problema con el señor Mbappé, bastante feo, se cruzó con una senadora paraguaya, Dani.
2: Sí, la senadora de Celeste Amarilla, que fue bastante fuerte con Mbappé porque lo trató de chimpancé. Bueno, fue un escándalo internacional. Eso fue lo que publicó en su cuenta de X. Mbappé, a través del mismo medio, a través de la plataforma de Elon Musk, le contestó que era indigna, que tenía que renunciar a su cargo. Bueno, un ida y vuelta. Ahora ella estuvo en el Senado hoy a la mañana, en el Senado paraguayo, en Asunción, y volvió a cargar contra el Francia, porque medio que le interpelaron, ¿no? El gobierno de Santiago Peña emitió un comunicado en el cual dice que, claro, no tienen nada que ver con las expresiones de la senadora, pero ella dijo esto hoy a la mañana.
3: También está internalizado el saludo. La vecina que pasa por la vereda y dice adiós, adiós. Eso es típico. El niño que pasa y ve a una abuelita y le dice bendición. El buen día, el buenas tardes, hasta luego, buenas noches. Ese también es un ritual paraguayo. Entonces, ¿qué nos enojó? Que cuando Orlando Gil, un niño que seguramente por primera vez pisaba un mundial, seguramente por primera vez Europa, estaba jugando ante el mundo y le pasa la mano con toda la humildad del paraguayo, con toda la humildad del paraguayo. Y este hijo de puta le niega la mano y le grita en la cara. Eso no es francés. Eso no hubiera hecho un francés nunca. Nunca.
2: Bueno, ese fue su discurso, ¿no?
0: Recordemos que en el partido de Francia-Paraguay termina el partido, el arquero Gil, que es el arquero de quién.
2: De San Lorenzo Almagro.
0: San Lorenzo,
2: por ahora lo van a vender.
0: Le da la mano y Mbappé no, le retira el saludo.
2: Claro, porque estaba festejando y le gritó y bueno, y después Gil le tiró la pelota encima. Esto provocó que la senadora, en ese mismo instante, publicara en su cuenta de X lo que, según ella, en una carta larga que escribió en francés y se la publicó a Mbappé en su cuenta de X, dice algo así como: tu arrogancia y tu desprecio me molesta mucho antes del partido. Cuando dijiste, si hay que meter las manos en la mierda, vayamos y metámosla. No somos estúpidos, entendemos perfectamente que la mierda era del equipo paraguayo, según trata de justificar sus expresiones racistas a la señora.
0: Camerunés colonizado, le dice, fingiendo ser francés. Además, es francés Mbappé, pero no importa. Resentido, nuevo, rico, prepotente y feo.
2: Sí.
0: En vez de leche materna, chupaba cocos.
2: Eso fue lo primero que dijo.
0: Claro, lo trata.
2: Bueno, y después
0: lo
2: dijo,
0: más instruido que escuchó eran chimpancés.
2: Dijo,
0: eso fue lo que desató todo.
2: Después dijo: mis publicaciones fueron con la sangre hirviendo, esa sangre mestiza, hermosa mezcla de sangre indígena con la sangre española que corre por mis venas. Mostrate tu desprecio, tu arrogancia, tu mala educación en un segundo. A mí me dolió eso y le dolió a todo mi país y mucho. Y después dice: inmediatamente me arrepentí de haberte maltratado con los mismos insultos que yo recibo. Me arrepentí, borré la publicación, comprendo que eso te haya molestado porque es humillante. Dijo, pero después lo trató de HDP.
0: Después Mbappé le contesta con mucha altura, le pone: Madame Celeste Amarilla, usted es una mujer despreciable e indigna de su cargo. Usted no representa al Paraguay, ese país que ha exudado pasión y honor a lo largo de toda la competición. Se repite, ¿no? Es parecido al tema anterior, hay algunos componentes.
4: ¿Te dio alguna vez Octavio Paz?
2: Sí. Pero bueno, terminó picante, ¿no?
0: Hay un tema, ¿eh?
2: Mbappé que por estas horas habló, se refirió al partido con Marruecos, ¿no? Claramente, notable jugador de fútbol.
0: Igual estuvo muy mal Mbappé, ¿no? En no darle la mano, despreciable.
2: Estuvo mal en no darle la mano.
0: Tampoco justifica que le digan mono, chimpancé, todas estas cosas horribles.
2: Y durante el partido, se prepoteó con Cáceres, el lateral derecho, le dijo, ¿qué me quiere dar un beso?
0: Es soberbio Mbappé.
2: Mandó
0: ¿no?
2: a la de su madre, pero, fue más futbolero.
0: ¿Es un poco soberbio Mbappé?
2: Sí, para mí sí.
0: ¿O es mi forma de verlo?
2: Es soberbio, además. Bueno, lo apuntan un poquito también la senadora porque es de izquierda, Mbappé, ¿no? Eso.
0: A ver, tenés el arquero paraguayo, Gil.
4: No, o sea, esto es fútbol y. No, yo le pasé la mano felicitándolo, pero. No, como no me dio bola, o sea, obviamente entré en un momento de calentura, pero bueno, solamente hice eso, no. Después ya me tranquilicé. Y nada más felicitarle. La verdad, hicieron una excelente campaña también en Francia, que es la candidata a campeona del mundo.
0: Bueno, ahí están. Dice que no le dio bola a Mbappé, que lo vimos todos.
5: Messi jugaba en el Paris Saint-Germain, ¿no?
0: Sí.
5: Fui con Anita hace un par de años a un partido donde jugaban Messi y Mbappé. Y me acuerdo patente que salía Messi a la cancha, obviamente en París, y la gente lo abucheaba y Mbappé como que se sentía contento con eso.
0: Sí.
5: Y
0: bueno,
5: después salía Mbappé, obviamente, y lo ovacionaban.
2: Mbappé, lo que pasa es que se tuvo que ir, lo echó Luis Enrique del PSG. Se fue al Real Madrid y ahí pudo ganar dos Champions consecutivos.
0: Pero es verdad lo que dice.
2: Había una rivalidad.
0: No lo querían a Messi. Nunca quisieron en París.
5: Yo no podía creer que lo abucheen a Messi, boludo. Es el uno del planeta. Ahora, que lo están abucheando. No.
2: Vos sabés que un abogado dice que si lo demanda Celeste Amarilla, ya entró en un terreno bizarro.
0: ¿Quién demanda a quién?
2: Si la senadora demanda a Mbappé por doble discriminación, porque no le gustó lo que dijo, lo pueden extraditar. Esto está diciendo.
0: No, bueno.
5: Le van a poner trabas igual.
0: Sí, todo. Bueno. Todo un delirio.
5: La senadora,
2: la senadora lo quiere llevar a Paraguay.
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0: Bueno, no hay más tiempo. Señores, muchísimas gracias. Nos reencontramos mañana. Vuelva,
7: mañana
0: querido.
7: Estamos acá.
0: Hasta mañana, Avellaneda. Sí. Mañana viajás de vuelta,
2: sí,
0: ¿no?
2: Sí, mañana viejo de vuelta. Hoy en la hora del deportivo a las 10 de la noche. No se olviden.
0: ¿Y mañana Francia-Marruecos?
2: Mañana Francia-Marruecos, correcto.
0: Bueno, vuelve el Mundial, mal. Qué raro hoy sin Mundial.
1: Sí.
0: Te veo en un rato, Morando.
5: Sí, señora.
0: Chau, Turquita.
1: Adiós.
0: Sigue, Babi.
1: Sí.

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1: Hora 17, un minuto, cielo nublado en la ciudad de Buenos Aires, en la temperatura 15 grados 6 décimas, humedad 58%.
0: Nacionales.
2: Javier Milei ofreció la Casa Rosada a la selección argentina para un eventual festejo una vez finalizado el Mundial.
1: Yo no tengo nada que hacer en esa foto, los que ganan los partidos en la cancha son ellos, agregó el presidente.
3: Yo puse la Casa Rosada a disposición y cuando los jugadores vayan, para que no tengan interferencia política, ese día la vacío. O sea, de hecho yo me quedaría en Olivos. Digamos, hasta me tomaría el trabajo de convencer a mi hermana de que no vaya a trabajar. Digamos, todos saben que Dios, mi hermana es como que la abre y la cierra por poco.
2: Luis Caputo aseguró que la directora gerente del Fondo Monetario Internacional, Cristalina Georgieva, visitará a la Argentina a fin de mes.
1: El ministro de Economía por redes sociales dijo que el objetivo es continuar profundizando el trabajo conjunto y el apoyo del organismo.
2: Karina Milei y Diego Santilli encabezaron la reunión de la mesa política con la mira en la agenda parlamentaria.
1: El gobierno busca rearmar la estrategia para avanzar en la reforma electoral, además de otros proyectos como zonas frías y el nuevo régimen de inocencia fiscal.
2: Cuyaro confirmó que no asistirá a la celebración por el 9 de julio en Tucumán.
1: Informa Amanda Pizarro.
4: Móvil. Luego de ser recibido en Casa Rosada por Diego Santilli, así lo confirmó el gobernador de la provincia de Santa Fe, debido a que tiene en agenda un acto en Rafaela, quien además destacó que durante el encuentro con el jefe de gabinete se abordaron temas exclusivamente relacionados al distrito. Mientras tanto, se reúne la mesa política en el primer encuentro desde que Manuel Adorni dejó el gobierno. Entre los principales temas, desde el Ejecutivo, buscan avanzar con una reforma electoral. Desde Casa Rosada, Amanda Pizarro, Radio Rivadavia.
2: Cristina Kirchner cobrará más de 15 millones de pesos mensuales de la ANSES por una orden judicial.
1: El pago fue dispuesto por una medida cautelar dictada por la Sala 3 de la Cámara Federal de la Seguridad Social.
2: El Senado confirmó la sesión para debatir la inviolabilidad de la propiedad privada.
1: Amplía Rodrigo Porto.
5: Móvil. Este proyecto que facilita la compra extranjera de terrenos y además agiliza desalojos, lo acaba de definir reunión de labor parlamentaria. El jueves de la semana que viene, la sesión va a ser a partir del mediodía, habló el senador Flavio Fama de la UCR.
6: Como digamos, no es lo mismo manejo del fuego que barrios populares, que expropiaciones, que régimen registral, digamos, tiene como un abanico de cosas que a veces le dan cierta complejidad en el abordaje de estos temas.
5: Senado Rodrigo Porto, Radio Rivadavia.
2: Declaró la dueña del departamento donde vive la madre de Manuel Adorni.
1: Más detalles con Pablo Lugano.
7: Móvil. La justicia investiga el alquiler de una casa en el country Fincas de Iraola 2, en el partido de Berazategui, donde reside actualmente Silvia Páez, mamá del ex jefe de gabinete. Este movimiento, en principio, no involucraría al ex funcionario. Según fuentes judiciales, la operación se firmó por un año a través del pago en efectivo de $12,000 y se realizó íntegramente en inmobiliaria. La dueña del departamento, que se presentó el último lunes a brindar testimonio en los tribunales federales, dijo desconocer quién llevó adelante la negociación, aunque afirmó que la firma del contrato está en nombre de Juan Páez, hermano de la inquilina y tío del ex vocero presidencial. Desde los tribunales federales, Pablo Lugano, Radio Rivadavia.
0: Policiales.
2: La policía de la ciudad busca a Jessica Benítez Barbúdez, de 18 años, cuyo paradero se desconoce desde este martes.
1: La joven salió de su casa en el barrio porteño de Belgrano para asistir a clases al colegio número 8 Julio Argentino Roca y nunca regresó.
0: Judiciales.
2: Juicio por el hundimiento de Lara San Juan. Condenaron a Claudio Javier Villamide a 3 años de prisión en suspenso.
1: El ex jefe de operaciones navales fue hallado culpable de incumplimiento de los deberes de funcionario público y estrago culposo agravado. En tanto, el tribunal absolvió a Luis López Maceo, Héctor Alonso y Hugo Correa.
2: El juez Luis Armela rechazó el planteo de Martín Insaurralde y Jessica Sirio y el video de los dólares seguirá como prueba en la causa.
1: Ambos son investigados por enriquecimiento ilícito y lavado de dinero. El juez validó el material y sostuvo que el proceso es completo y riguroso.
0: Economía.
2: La inflación en la ciudad de Buenos Aires fue del 1,8% en junio, acumula en el primer semestre del año una suba del 16% y la interanual 32,6%.
1: Los rubros que más subieron fueron equipamiento, hogar, alimentos y bebidas no alcohólicas, vivienda, agua, electricidad, gas, combustibles, salud y transporte.
2: El mercado del trabajo profundizó su deterioro en los últimos 15 años, según la UCA.
1: Registró mayor informalidad, autoempleo y menor calidad del trabajo en blanco en un contexto de estancamiento económico y fragmentación regulatoria.
2: El dólar oficial cotizó a 1.460 pesos para la compra y 1.510 para la venta en el Banco Nación.
1: El dólar blue se vendió a 1.510 pesos en la City porteña y el riesgo país ubicó en los 410 puntos básicos. El Bitcoin cerró a 62.000 dólares.
0: Internacionales.
2: Donald Trump afirmó que Washington le otorgará a Ucrania el derecho a fabricar misiles de defensa aérea Patriot.
1: En tanto, advirtió que las fuerzas de su país golpearán a Irán duro durante la noche, tras haber declarado horas antes que el cese el fuego con Teherán había terminado.
0: Deportes.
2: La selección argentina realiza recuperación física en Kansas.
1: Lionel Scaloni, tras el partido contra Egipto, dijo: el grupo está bien y no hay lesionados, pero tenemos que recuperarnos del desgaste.
2: Boca jugará su segundo amistoso hoy a las 21 en Salta.
1: Será contra Paranaense de Brasil en Estadio Padre Martearena de esa provincia.
0: El tiempo.
2: Para este jueves en la ciudad de Buenos Aires se espera una jornada con cielo mayormente nublado. Temperatura mínima estimada 8 grados, máxima 18.
1: La actual en capital y alrededor es 15 grados 6 décimas, cielo nublado, humedad 58%.
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0: quiero que me llame gente de los barrios porteños.
1: Sí.
0: Taxistas.
2: Bien.
0: Remiseros.
1: Sí. Porteños.
0: Que nos llame todo el mundo. Quiero medir. Sí. Medir a la gente que nos está
2: ¿de dónde,
0: escuchando.
2: ¿De dónde nos está escuchando?
0: Maravillosa. Y además, pelado, para que a ver si te moves un poco y no torneas, sácame llamados de la gente al aire. Quiero escuchar lo que dice la gente, qué opina de cómo estamos.
3: Sí, estaría bueno.
0: Buenas tardes, chicas, ¿cómo están?
1: Hola, hola,
3: ¿bien?
0: Sí.
2: ¿Cómo estás?
0: Mal que le parezca a un montón de gente, pero no me importa, porque yo tengo que hablar por la gente, ¿no? Chicos, estamos fundidos. El país está fundido. Mal que les caiga a Dudech, que es ultramileísta y a sí. todo.
1: Bueno, pero Dudech es un tipo de plata.
0: Sí.
4: Hoy no hay mundial, querido. Eso es lo que está pasando.
0: Hoy, no. Bueno, claro. Bueno. Cállate, Nancy, por favor, un poco. No seas tan verborrágica. Bueno, quiero decir que realmente veo pruebas. No es que... Yo repito siempre, ¿viste? Detesto a los Kirchner, al kirchnerismo, a Kicillof. No quiero que vuelvan nunca más. Hicieron mierda al país. Todavía no veo nada de este gobierno donde la gente no diga estoy aguantando. No conozco a nadie que diga, no, yo con este gracias a Dios salí. No, el que más contento está es el que tiene 30 cuotas. El resto no tienen un mango, chicos. No hay un mango. La cantidad de gente que me llama por laburo, amigos míos que se quedan sin trabajo, la cantidad de empresas que están echando gente, la angustia de la gente que te dice, si no me rajan ahora, me rajan el mes que viene. No me digan que esto está bien. O sea, será parte de un plan económico, es una alucinación mía. A lo mejor yo lo veo mal, que la gente llame y me diga. Y no vamos a sacar los llamados que están mal. Quiero que salgan los que están bien y me convenzan por qué están bien. Porque hasta ahora yo me reuní con gente amiga a comer. Me dice, está bárbaro. Uno está bárbaro porque al empleado le paga un palito por mes. Con eso, dice, sí, se lleva todos los meses un palito. ¿Tenés noción de lo que es un palito? Y los jubilados todos los meses llevan sus 400 luquitas. ¿Tienen noción de lo que son 400 luquitas? La gente, a ver, ¿tienen noción de lo que no vale la plata hoy? ¿Y tienen noción de lo que valen las cosas hoy? ¿Hay noción de este? Me equivoco vos que sos ultramileísta. Yo escucho... Además hay una cosa que es para tener en cuenta, ¿no? Hay medios que hablan en contra de Milei. Y miden muy bien. Y hay medios que hablan a favor de Milei, como puede pasar con La Nación Más, vamos a ser claro, que tienen a Trebuc y a ¿cómo se llama? Majul, que no miden muy bien. Eso es lo que me lleva como estadística. Y por nadie tener C5N, que miden muy bien y hablan mierda de Milei. Y tenés a Navarro, que mide muy bien, y habla mierda del gobierno. Entonces yo creo que cuando en un país los que hablan en contra del gobierno, que algunos hasta llegan a tildar en los golpistas, miden bien, es porque hay un montón de gente que la mayoría que se siente identificada, ¿no? Y yo no me quiero sentir identificado con los canales kirchneristas, pero sí con la gente. Y hay gente que te dice, yo voy en el auto con la ventanilla baja aunque haga frío, me dice... Babi, yo lo voté, pero ¿qué está haciendo este pibe? ¿Viste que es eso? ¿Qué está haciendo este muchacho? Yo lo voté, pero ¿a dónde vamos? Y creo hoy que no tiene ni pie ni cabeza esto. Me parece que hay un montón de gente que diariamente sube al tren, que lo lleva a la nada, y que el gobierno no se inmuta. Él está con que me quiere Trump, que me dieron un premio a la mejor peluca, ¿viste? Y realmente, y no se inmuta. No, los periodistas de mierda. Ahora estábamos tranquilos porque había mundial y porque echaron a Adorni. Pero Adorni no es el problema solo. Hay un montón de problemas mucho más grandes que Adorni. Adorni porque lo agarraron con las manos en la billetera. Pero hay un montón de problemas. ¿A quién estamos entregando todo? ¿Qué negocios estamos haciendo? Porque los sueldos no aumentan, chicos. No hay plata. Hoy una amiga mía me llamó, me dijo, te mando el currículum. No hay plata, ¿qué currículum? ¿De qué? ¿A dónde te voy a meter? No hay guita. Bueno, por eso quería empezar este programa diciendo, si estoy equivocado, díganmelo, no tengo ningún problema. No empiecen a llamar los pelotudos, los dos de siempre que llaman a tu amigo Masita, no, que no estoy para esas jodas pelotudas. Hábleme con coherencia, no te van a escuchar idiotas. Tampoco los voy a, no, ni los nombres, porque buscan eso. Háblenme en serio, yo a Massa, ni, le aclaro por ahí, no lo voté nunca, no votaría y ojalá vaya en cana. Yo estoy hablando de otra cosa, estoy hablando de lo mal que nos va, porque acá siempre cuando te va mal, ay, ¿cómo? ¿Y si de la Rúa? No, chicos, no. Hace 2 años y pico que estamos sosteniendo esto y le explico al no útil de Kicillof que mi nieto, ya hace más de una semana, que va envuelto en una frazada nacional de San Isidro porque los chicos no tienen calefacción y le pidieron que lleven frazadas. Si vos querés ser presidente, como tenés la provincia, hermano, conmigo no cuente. Olvídate, como están los patrulleros, las ambulancias, los hospitales, conmigo no cuente. Andá a aprender a hablar y después tratar de postularte a presidente de la sociedad de fomento de tu barrio. Quería decir, dame a abrir el programa, creo.
2: Bueno, nuestros oyentes ya están hablando, escribiendo en nuestro WhatsApp 1150-26-8630. Participan por la cena de mar de la cocina Ana Mellino para 5 personas bien. Y por el par de entradas para la obra Cuando Fran Conoció a Carlitos.
0: Abrí, nena, dale.
5: Bueno, hay mucha polémica por la decisión que tomó la justicia con una exfuncionaria de Chubut. Estamos hablando de Leticia Huichaqueo, que ella fue condenada 2 veces por corrupción. Estaba cumpliendo prisión domiciliaria por problemas de salud, pero ahora le otorgaron las salidas transitorias. Estamos hablando de la ex ministra de Acción Social de Chubut. Le otorgan estas salidas transitorias solamente los domingos para que vaya a misa y a ver a sus familiares. Pero ¿cuál es la cuestión?
0: Para. Vamos por parte. ¿Está presa?
5: Con prisión domiciliaria.
0: ¿Y por qué tiene que ir a ver a los familiares? Que vaya a los familiares a verla ella.
5: Bueno, pero con la salida transitoria se lo permitieron.
0: Pero no hay salida transitoria. Tenés domiciliaria, no tenés salida transitoria. Es
5: bueno,
0: así.
5: A ella se lo otorgaron, pero la justificación que dio... Es mal, pero pará, peor es la justificación o el pedido que realiza su defensa para eso. Dice que los reiterados controles policiales que le realizaban a ella para saber si estaba cumpliendo la prisión domiciliaria le generaron un cuadro de ansiedad, ataques de pánico y fobia a la policía.
0: Vamos por parte. Me chupo un huevo. Si no querés tener fobia a la policía, no afanes.
2: Claro.
5: Sí, claro. Bueno.
0: Entonces, listo. ¿Qué? ¿Ahora que el preso le da fobia a la cárcel y no va a ir? Que la dejen. Que no sean hijo de puta. No puede salir, muchacho. A ver si nos entendemos.
5: Bueno, buscan la reinserción de la condenada.
0: ¿Cuánto hace que está condenada? ¿10
5: días? No, recibió 4 años de prisión unificado hace 2 años.
0: Bueno, que se quede, le faltan 2. Que aguante.
5: Sí, claro.
0: Que respire hondo y aguante. Lleva la puta madre que la parió.
5: Igual ya, lamentablemente, ya está con las salidas transitorias. Se conoce ahora, generó polémica.
0: Estoy harto. Estoy harto de todo esto de que nos cabe. Estoy harto de que los privilegios de los políticos hacen la justicia para ellos. Estoy harto, escucho otras cosas y me ponen de muy mal humor porque veo que estamos lo mismo que hace 40 años. Sigue siendo igual, la política es para ellos, las leyes son para ellos, la plata es de ellos, los beneficios de ellos, al mundial van ellos, que se van a cagar. Déjame de joder. ¿Qué tenemos, Nancy?
6: Bueno, hoy finalmente se conocieron las categorías y los nominados para los premios Pinti. Estoy hablando de los premios que va a entregar la asociación.
0: Me mandó Héctor Caballero, que le dieron varios.
6: Tiene. Ahora vamos a analizar algunas de las categorías, si te parece. Pero bueno, te cuento. Esto se va a entregar por iniciativa de ADET, la Asociación de Empresarios Teatrales, el 27 de julio y se va a televisar por Canal 13. A ver, algunos datos importantes. Maestro de ceremonia, porque va a ser en el Teatro Colón, maestro de ceremonia va a ser Rada, Agustín Aristarán.
2: Ay, ¿cómo está
6: ¿por
2: Rada?
6: Qué?
2: Todo.
6: Bueno, porque está en un muy buen momento, sí, no sí, solo sí. Es un éxito todo lo
0: el
6: que hace en teatro.
0: Mucho talento y se merece sí, todo. Sí,
6: muchísimo, hoy me lo crucé el maquillaje del canal y es no solo muy buen maestro de ceremonia, conductor como para llevar adelante lo que va a ser una transmisión televisiva, sino que además tiene toda la impronta del teatro que lo necesitas para lo que va a ser esta transmisión, que va a ser muy importante.
2: Claro.
6: Y va a haber algunos premios importantes, más allá de las ternas, que tienen que ver con lo siguiente. Premio a la trayectoria en actuación teatral femenina. No estamos hablando acá de nominados y votaciones, sino exclusivamente de un premio.

0: Porque, a ver, acá estamos hablando de teatro comercial. Es decir, los que son socios de ADET y lo que va la gente a ver a la calle Corrientes, ¿no? Porque siempre se habla del teatro oficial, del teatro off, que tienen muy buenas producciones, pero acá estamos hablando del teatro comercial. Entonces, comedia del año, El Jefe del Jefe. Va a llevarse un reconocimiento.
1: La verdad que no es buena.
0: No. La protagonizada por Federico D'Elia.
1: Sí, el actor es bueno, pero la comedia es mala.
0: No. Bueno, drama o comedia dramática del año, Rocky. Estamos hablando de las que más convocan gente, ¿no? Estamos hablando de las obras que han convocado mucho público, la gente los apoyó. De eso estamos hablando, ¿no? Y musical del año, una nuevita, Charlie y la fábrica de chocolate.
2: Lo mismo.
0: La idea es que estos premios se entreguen todos los años a la misma altura del año, es decir, a fines de julio, y que corra de agosto del año pasado a julio de este año y que sea más o menos para la misma fecha. También el público va a tener la oportunidad de votar. Esto lo van a hacer a través de la cuenta de Instagram de los premios Pinti, @premiospinti, y van a poder elegir cuál va a ser el espectáculo favorito de la gente que ama el teatro, que va al teatro, que lo va a ver y que en esta oportunidad tiene también la posibilidad de elegir. Ahora, vamos a analizar alguna de las categorías que se van a estar premiando. Son muchísimas, pero vamos a ver algunas, por lo menos las más importantes. Mejor comedia tenemos entre los nominados Berlín Berlín, La función que sale mal, Medida por medida, La culpa es tuya, Parlamento y Una Navidad de mierda. Mejor drama o comedia dramática, El brote, Habitación Macbeth, Imprenteros, Las hijas y Lo que el río hace. Mejor musical. Musical tenemos a Annie, también de las nuevitas. Charlie, la fábrica de chocolates. Cuando Fran conoció a Carlitos, que es la de
1: querido caballero.
0: Muy, muy buena, la verdad, muy buena. Hairspray y de ópera de locos.
2: Ya igual ha ganado, ¿no? Cuando Fran conoció a Carlitos, otros premios hace poco.
0: Claro, ganó los premios, pero...
2: Los hubo.
0: Sí. Bueno,
1: pará.
0: Tiene varios.
1: Hasta ahí.
2: Muy bien.
0: Después, si querés, seguimos porque tenemos varias categorías y muy importantes todas.
1: Mandá a llamar a la gente, a ver.
2: Bueno, llamen al 1150268630. Babi, claro, el pueblo está fundido con sueldos aplanados, sueldos de hambre. Nunca se recuperó el poder adquisitivo desde diciembre del 23. ¿De qué sirve 1,8 de inflación si no hay plata en los bolsillos? Claro. Hola, soy Néstor. Me gustaría salir al aire, dice Néstor. Así que
1: al aire,
2: vamos a ver qué tiene para contar. No, acaba de escribir. Sí.
1: Dale, llámalo ya porque acá están faltando gente. Están, y sobrando algunos. Vos te puse en la lista. Me dijeron, ¿a quién le echaría? A él. A vos. No. Bueno. Tené cuidado, pibe. Mirá que conmigo no se jode. Bueno. Dice, afirman que un buque inglés navegó sin autorización por aguas argentinas. Falta que nos toquen el orto y nosotros todavía...
2: Ay, desde Malvinas a Chile.
1: Desde Malvinas a Chile.
2: Wow.
1: Y hacen lo que quieren, olvídate. Sí. Tenemos 6 aviones, ¿por qué nos mandamos a hundir?
2: Dale. Soy de Santa Fe y coincido en todo contigo. Soy jubilada de la mínima y la señora ahora cobrará 15 millones.
1: Otra tocada de culo más.
2: Uno de mis hijos trabaja en YPF y gana 1 millón. Claro. Y los directivos más de 80 millones.
1: Y Adorni ganaba un montón de guita en YPF por rascarse la pelota a dos manos. Sí.
2: ¿Cuándo nos tocará a los que realmente necesitamos? Bueno, beso grande. Recuerden, por favor, que Rosario no es una provincia, es una ciudad de la provincia de Santa Fe.
1: Perdón, ¿quién dijo eso?
2: No sé, ella aclara todo, se ve que mucha gente se confunde y dice... Bueno, estoy de acuerdo con todo, Babi, mi jubilación es un desastre, junto con los remedios... Bueno, ni te das idea. Patricio de Benavides... la única solución o primer paso que necesitamos es sacar a los inmigrantes... Segundo, el servicio militar obligatorio. Y tercero,
1: Patricio,
2: con la playa.
1: Escuchame una cosa, anda a dormir porque estás de mal humor. Mañana llama de nuevo. Los inmigrantes hicieron la patria.
2: Claro.
1: Yo estoy a favor de todo, porque todo lo que se hizo lo hicieron los inmigrantes.
2: Exacto.
1: Así que la única solución que tenemos es traer más inmigrantes. Traer chinos, japoneses, gente que labure. ¿Viste?
2: Uh-huh.
1: Es como el otro día, yo estuve a favor de Paraguay. Estoy a favor. En el Mundial estuve a favor. ¿Por qué? Porque los que laburan... son paraguayos. Sí.
2: Bueno, 35 mil, estoy cobra. A ver, vivo en Tucumán. Yo lo voté encantado. Después estoy un poquito confundido y ahora decepcionado, ¿no? ¿Cuántos millones de dólares va pidiendo este gobierno? ¿Qué avances reales?

0: estamos consiguiendo 35.000. Bueno, muy enojada está la gente, va bien. Hemos tocado un tema donde...
1: Chicos, este gobierno está como cuando yo tenía negocio y terminé fundiéndome. Tapaba los cheques con préstamos y los préstamos con cheques. Entonces juntaba plata, iba pagando, para pagar, dejaba de pagarle a las empleadas. Dejaba de pagar los alquileres, dejaba de pagar la luz.
0: Y sí, entonces hay un círculo, claro. Es el peor, Ángel dice, es el peor gobierno de la historia. Hay inflación con recesión y es la peor situación que se puede dar.
1: No, en eso yo digo que gracias a Dios fuimos parejitos los peores gobiernos. Cada uno tiene lo suyo, cada uno tiene su peor gobierno. Lo malo es que es como el auto, cuando vos arreglás el carburador se te caga la bomba nafta, arreglás la bomba nafta se te caga el palier, arreglás el palier se te caga el cigüeñal. Cada gobierno te caga una parte, o sea, que el auto no va a andar nunca con esta gente.
0: Babi, esto es como el partido de ayer de la selección, todo el partido apretados y con dos goles en contra, esperando el milagro, mientras sufriendo como condenados. Hace dos años que todos los meses las notas de radio a fin de mes arrancan con el latiguillo, el mes fulanito viene con aumentos, gas,
1: pero, etc. Pero hay un tema, ayer en la selección estaba Messi, y acá lo tenemos a Milei, creo que
0: Babi y su equipo...
1: Una cosa es meter goles y otra cosa es prometer que vas a meter goles.
0: Es una vergüenza que Cristina cobre 15 millones de jubilación, Augusto.
1: Cristina no tenía que cobrar nada para devolverle al pueblo de que se afanó, es una cara rota. Sí.
0: Babi y equipo, a ver, hago compras en un supermercado, vivo con cifras que nombraste. Sí, es que eso es viudo y se cobra... ¿Cómo? El que es viudo se casó, cobra jubilación...
2: Pensión,
0: y pensión,
2: claro.
0: Y demás, bueno, es bastante largo lo que escribe.
1: No escriba largo, chicos, claro. Dos renglones, no escriba
0: sí.
1: Libro.
0: Sí, sí, porque además, bueno, hay gente que está mandando audio, dice, ay, mandé audio porque no puedo escribir, estoy manejando. Llámenme, dice acá. Dice,
1: y podés manejar con las piernas el volante y ir escribiendo. Total, pintura del color de tu auto. Ay.
0: Qué lindo que los oyentes quieran salir.
1: Sí.
0: ¿No?
1: Que salgan hoy, que hablen.
0: Porque están, ¿viste? Están diciendo... Dale. Ah, claro, después del libro.
1: Bueno, ¿qué más?
0: Bueno, Babi, sos un... ¡Upa! Un bien, cuca... Bien. No vamos a leer los que hablan.
1: Sos
0: un cuca ensobrado.
1: No, pelotudo de mierda.
0: Nunca te vi hacer nada por los pobres.
1: Cállate la voz.
0: Baste, no, dijimos que no le vamos a darle...
1: ¿Cómo se llama? A ver.
0: José Pérez se puso... Mira, José Pérez, qué sé
1: no,
0: yo.
1: No, bueno, puede ser que sea de José Pérez.
0: Qué sé
1: no,
0: yo.
1: José Pérez son todos iguales. Pon el número al aire.
0: Es el 549-3704-3040-51.
1: Van a tener línea libre para hablar, no para insultar ni para decir boludeces que se les ocurre.
0: Sí, no.
1: Dalo despacito el número de nuevo, que alguien lo llame y le explique que no hay que molestar a Babi.
0: Sí, 30-50-80-45.
1: 30-50-80-45.
0: Sí, José, gracias.
1: Pérez. Llámelo y dígale que no insulte a la radio, porque ¿sabes qué pasa? Es otra forma de subversión. Porque el que molesta le corta la posibilidad de que siga sacando gente para que explique lo que le pasa a la gente. Entonces es como que bloquea la posibilidad de comunicación, porque vos decís, no, si van a insultar no saques a nadie. Y hay un montón de gente que quiere explicar lo que le pasa y no va a salir, pobre, por un pelotudo como José Pérez. Ahora sí, vamos a donde tenemos.
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0: minutos, estás en Radio Rivadavia, esto es Basta, Babi. Llega el rotativo del aire, Patricia Costanzo, Francisco Martínez González.
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5: Hora 17:30, la temperatura en Buenos Aires 15 grados 6 décimas, humedad 56%.
6: La nueva mesa política se reunió para organizar la agenda legislativa.
5: Amplía Amanda Pizarro.
2: Móvil.
7: Se trata del primer encuentro sin Manuel Adorni y con Diego Santilli como jefe de gabinete. La reunión culminó hace minutos en Casa Rosada y estuvo liderada por la secretaria de Presidencia, Karina Milei. El eje principal fue definir la hoja de ruta de la reforma electoral, modificaciones del régimen de zonas frías, entre otros proyectos con los que el Ejecutivo quiere avanzar en el Congreso. Hace instantes, Patricia Bullrich, Martín Menem, Luis Caputo y Diego Santilli se retiraron de Balcarce 50. Desde Casa Rosada, Amanda Pizarro, Radio Rivadavia.
6: El oficialismo no descarta el regreso de las listas colectoras para las próximas elecciones.
5: Informa Rodrigo Porto.
2: Móvil.
8: Así lo manifestó la jefa de los senadores libertarios luego de reunirse con jefes de otros bloques en reunión de labor parlamentaria.
9: El tema electoral está muy discutido. Le diría que hoy están las PASO, que es lo que nosotros queremos que no haya, porque es un sistema caro, que repite un sistema donde por ahí no compite nadie contra nadie. Después están las PAS, que sería pueden ser simultáneas o no, es decir, que cada partido organice una interna abierta, no cerrada solamente con afiliados. Y luego surgió una idea que estaban discutiendo de una colectora, que deforma un poco el sistema electoral.
10: ¿No es retroceder?
9: Sí, es un tema, digamos, que es como llevar una parte de las PASO a la misma elección.
8: Senado Rodrigo Porto, Radio Rivadavia.
6: Un policía está grave después de defender a una familia de un robo y matar a dos ladrones en Moreno.
5: Rodolfo Samuel Camarata recibió 3 balazos al enfrentar a los delincuentes que entraron a la casa de sus vecinos y le apuntaron a un niño de 2 años.
6: Nuevos ataques rusos contra Ucrania dejaron al menos 7 muertos.
5: La embestida se produjo horas antes de la reunión entre el presidente Donald Trump y su par ucraniano Volodymyr Zelensky en la cumbre de la OTAN.
6: En tanto, Ucrania intensificó sus ataques contra la llamada flota fantasma rusa, formada por viejos petroleros que exportan sus productos pese a las sanciones internacionales.
5: Cielo nublado, temperatura en Buenos Aires 15 grados 6 décimas, humedad 56%.
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11: Se habilita el tránsito en la zona del Congreso, autopista 25 de Mayo, con demoras en dirección hacia el oeste por un vehículo detenido en el carril izquierdo a la altura de Medalla Milagrosa. También en la Panamericana, complicaciones en el kilómetro 15 y medio a la altura de Pelliza, en sentido hacia el norte. Un micro de larga distancia está ocupando un carril en medio de la autopista. Tengan en cuenta, desde mañana y hasta el lunes va a estar interrumpido el tren Sarmiento en el ramal 11 Moreno y tampoco van a funcionar las líneas del tren Mitre. Tren Roca, ramal Ezeiza, ahora ya normalizado luego de un arrollamiento en Turdera. Desde Control de Tránsito, J. Leonetti.
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0: escuchados en la provincia nosotros, ¿no? En las provincias. Ricardo Chay es oyente, vive en La Rioja, es jubilado y era comerciante. Hola Ricardo, ¿cómo te va?
1: Hola Babi, ¿cómo le va? Babi,
0: sí.
1: Hace mucho antes, yo soy un hombre mayor, más mayor que usted. Yo hace mucho tiempo que lo escucho en la radio,
0: sí.
1: Y lo veo en la tele. Y siempre he estado de acuerdo con usted. Estos últimos 3 meses me he sentido decepcionado, no por usted tanto, Babi, por Nelson Castro, por todos los periodistas que yo veo todos los días en radio y en televisión.
0: ¿Y por qué decepcionado?
1: ¿Por qué me decepcioné? Le voy a explicar. Estuvieron 3 meses, Babi, con el tema Adorni. Que Adorni esto, que Adorni lo otro, que bueno, que robó 800 millones. Este hombre, pobrecito, tiene que haber sido muy estúpido para haber hecho lo que ha hecho. Y si
0: bueno,
1: no
0: está bien, está bien. Pero escuche, tengo poco tiempo para cada uno. ¿En qué nos decepcionamos?
1: Sí, en que todo el tiempo hablando de Adorni, porque se robó 800 mil
0: pero
1: pesos.
0: Si se hubiera robado un peso, mire, si hace muchos años hubiésemos hablado de Menem, igual, nos hubiésemos ahorrado 4 años más de robo. Entonces ahora,
1: bueno,
0: como estamos aprendiendo, cada vez que agarramos un chorro, lo perseguimos.
1: Babi, a eso quiero llegar. Contar que yo hace 30 años llegué a La Rioja, yo soy comerciante, ramo general, de todo, yo vendo de todo. Llegué acá y los amigos míos, cuando yo tenía 30 y pico, todos jubilados truchos y todos pensionados trucho. ¿A dónde yo quiero llegar? Esto no es un problema de un día, Babi. Este es un problema de 70 años.
0: Pero
1: que
0: a usted
1: se
0: no le parece, ¿no le parece que es bárbaro lo que hicimos Nelson Castro y yo? Porque si nosotros hubiésemos dejado a Adorni por la mitad, todavía seguía en el cargo.
1: Más vale, está perfecto. Por eso le digo, usted, Babi, lo considero un hombre inteligente.
0: Muy.
1: No es una locura lo que ha hecho este hombre, perder su carrera política, que puede
0: ser una carrera. Ese es un problema de él. Cada uno pone su dignidad donde quiere. La obligación del periodismo, en este caso Nelson y mía y otros compañeros, es cuando enganchamos, mire, no se olvide usted, caballero, si me escucha hace tiempo, que yo peleé 20 años para que Cristina Kirchner vaya presa.
1: No me cabe ninguna
0: cuando
1: duda.
0: Cuando todo el mundo le reía el traste cuando la veía Cristina, yo decía que era una corrupta.
1: Todo lo que usted me cuente lo sé, porque yo lo he vivido, lo he vivido con usted y con otros periodistas más. Por eso me sentí medio desilusionado.
0: No, pero
1: por este
0: se quiso desilusionar. Usted se tiene que ilusionar con los que todavía hablamos, con los Jorge Lanata que ya no están. Usted se tiene que desilusionar con los periodistas que hoy tienen pautas publicitarias puestas por el gobierno para hablar bien, con los streaming a los que él le da nota para hablar y mentir.
1: No me cabe ninguna duda que periodistas le dan pauta, porque yo sé, pero antes les daban pauta a todo. Está perfecto,
0: a mí nunca,
1: Babi. ¿A dónde quiero llegar?
0: No, a mí nunca.
1: No, ya sé. ¿A dónde quiero llegar, Babi? Hay un tema que esto es realidad. Hace 70 años que vienen robando. No se puede solucionar ni mi ley ni nadie en 2 años lo que se robaron en 70
0: años. Está bien, pero se puede empezar a solucionar agarrando a Adorni.
1: Perfecto. ¿Y si hay algún otro funcionario?
0: Estamos atrás de dos o tres más.
1: No, ya sé.
0: Es más, y le digo más porque se me va el tiempo. Entre ellos, estamos, a Adorni ya lo agarramos. Tenemos que tratar con Nelson Castro de que Cristina no salga libre. Tenemos que tratar que Vudú, que está condenado, esté entre rejas. Hay un montón de trabajo que tenemos atrasado. Por eso no nos alcanza el tiempo.
1: Perfecto, bueno, perfecto.
0: Abrazo, gracias, Ricardo Chay, de La Rioja. ¿Qué más tenemos?
2: Lamentablemente yo ya decidí no votar más. Aquí el voto es para el que habla peor del que estuvo antes. Vamos de mala situación a otra y otra. Soy Leopoldo, 52 años.
0: ¿Qué más dice la gente? Quiero que toda la gente opine hoy.
2: Gracias, Babi, por no hablar de Fulvito. Un poco de aire limpio. No, después de tanta baratija, dicen.
0: No, baratija no. Bueno, hoy escuché a mucho boludo. Mucho boludo. Los boludos, lo malo de los boludos, no que son boludos, sino que hay muchos. que hablando en contra de Messi,
3: hay una.
0: Del Mundial, de hablando en contra de,
2: ¿por qué?
0: De la selección, que estuvo comprada. Chicos, la pelota no tiene riendas. O sea, ese último tiro que tiró de más allá de la media cancha, sí, y le embocó con la cabeza. ¿Vos te crees vos podés comprar eso?
2: Eso no se paga, ¿no?
0: Chao, soy el rey del mundo. No hablen boludeces. No digan boludeces.
3: ¿Decís periodistas de acá o de afuera?
0: De todos lados, hija. Pero no, no digan boludeces. ¿Entendés? Porque que Infantino, que está contento, porque evidentemente, y hay una cosa que es real, ¿cómo no va a estar contenta la AFA y cómo se llama Asociación del Fútbol?
3: La FIFA.
0: Gracias, la FIFA. Gracias a Messi y al seleccionado argentino le entran chorro de guita. Venden todo lo que hacen.
3: Vende más. Ganan, claro. Partido donde juega Messi, vende más entradas, las entradas salen más caras.
0: Es la estrella de... Compró Estados Unidos, Messi. No con plata, con carisma. ¿Por qué critican? A mí me parece tan obtuso. Además escucho a Brancatelli, a la otra chica esta, por decirlo.
3: Mengolini.
0: Tienen tanto odio encima que no pueden aguantar. Ahora, si Messi hubiese ido a chuparle el culo a Cristina... Dirían, vamos, como hacía Maradona. Lo que no saben de Maradona es que Maradona lo cobraba eso. Por ejemplo, cuando estuvo con Chávez haciendo, pateando pelotas para la campaña de Chávez, cobró 5 palos verdes. Con Víctor Hugo Morales para relatar juntos el Mundial, vayan a averiguar cuánto cobraron. Messi lo hace gratis. Maradona cobraba por presencia o por intercambio de favores, chicos. ¿Entendés? Entonces, no jodan. Yo lo quiero a Diego. Me pareció una figura bar, una estrella. Y me parece Messi, y después lo que lo vi hacer en este último Mundial, me parece que superó todas las expectativas. Entonces, déjense de joder, a ver, nosotros queremos a Maradona. Pues, claro, porque le chupaba el culo a Cristina, yo no. Al Che Guevara. Era, bueno, chicos, no quiero hablar para no ofender. Pero acuérdense los desastres de Cuba. No quiero hablar para no ofender. Pero si ustedes están de acuerdo con eso, sí, bueno. Acá, atrás de Messi y de Maradona... Hay parámetros morales. El que mide al futbolista con la moral se inclina a Messi. Al que le importa nada más cómo jugaba, se inclina a Maradona. Las dos cosas son válidas. Yo me inclino más a que no te tiene que importar la vida del futbolista. Te tiene que importar lo que hace en la cancha. ¿Aprendiste, Mengolini? ¿Aprendiste el otro, cómo se llama?
3: Brancatelli.
0: Brancatelli. Te tiene que importar lo que el tipo da en la cancha. Por supuesto que si vamos a ver la familia, la mujer, los pibes, nos quedamos con Messi. Y si vamos a ver la falopa, los malos amigos, nos quedamos con Maradona. No hay que quedarse con la vida privada del tipo, es como el actor. Vos vas a ver la obra de teatro, no vas a saber si se hace coger, si sale con dos tipos. A vos no te importa eso. ¿Okay? Menos el público, no tiene nada que ver. Hay que pagar la entrada y ver si te gusta. Brad Pitt. No, Brad Pitt me dijeron que... ¿Qué te importa? ¿Qué sabe? Es como el bobo este que dice, ensobrado. ¿Qué sabés? Es lo que suponés en tu centímetro cuadrado. Vos no tenés ni un metro cuadrado. En tu centímetro cuadrado, vos te imaginás... Yo siempre llevo todo a lo cotidiano. Digo, el boludo del domingo después de los ravioles, ¿viste? El boludo que se rasca la panza y se tira un pedo después de los ravioles, yo estaba que reventaba. Che, este era el petiso, este que hace radio, medio puto, ¿no? Entonces las mujeres decían, a mí me dijeron, es medio puto. Entonces, de ahí en adelante, no, es pedófilo, vos sabés que es pedófilo. Ah, sí, con pibe, ¿no? Sí, ¿quién es Graci? No, Babi. Y ahí te armaron un quilombo que quedás puesto en un lugar. Está bien que me pongan en el lugar ese, porque con la mente de ustedes no pueden pensar otra cosa. Pero traten de no decírmelo a mí. Piensen que yo soy una mierda, piensen que soy ensobrado, piensa que soy amigo de Massa, pero me lo digan porque me da vergüenza. Porque digo, ¿cómo pensás eso? Vos te mirás al espejo, porque así podés pensar, no sé, lo único que no piensa esta gente es que la mujer lo engaña. Muchas veces sospechan de todo menos del amigo que se acuesta con la mujer, ¿viste? Ahí hay un personaje de Capusotto que es muy bueno, que es, hay que ver. Bueno, piensan de todo menos de la vida de ellos. No se dan cuenta que fracasaron, que no llegaron a nada, que nadie los elogia. El otro día con mi cuñado hablaba, me decía, la verdad que yo te escuchaba, apaguen el aire, por favor.
2: Sí, estaba buscando el...
0: Te escuchaba y decía, tenés razón. ¿Viste cuando una mujer se va a casar? ¿Qué hace un aspavento que el vestido blanco? que la noche que entro con mi papá y salgo con mi tío y que me saco la liga y la torta de tres pisos. Odio los casamientos yo. Porque es la única oportunidad que tiene el hombre común de debutar en el teatro. La iglesia es un teatro. El matrimonio es un teatro donde el padre sabe que ella se acostaba con el novio hacía 4 años, que vivían juntos y que tiene más empujones que motor de boliche, pero entra con la pera que se le mueve llorando, haciendo pucheros, porque la va a entregar vestida de blanco. Primero, si el vestido de blanco por la virginidad, estamos mintiendo. Segundo, si la vas a entregar, olvídate, porque ya Mercado Fácil la llevó 28 veces a la puerta de tu casa. Tercero, toda la parafernalia de la fiesta es para mostrar a los vecinos que pudieron, que llegaron. Entonces yo siempre le decía a Adrián, mi cuñado, y a Máximo, cuando íbamos a un cumpleaños así en familia, a un casamiento, decía, no me parece una mierda, ¿eh? Porque realmente la emoción esta, la puesta en escena, es un debut que nosotros hacemos cada vez que subimos un escenario. Cada vez que nosotros subimos, están las luces, el público, la emoción, el aplauso, pero es todos los días. Pero para esta gente es una vez en la vida. Entonces, por esa noche, creen que salen y se le convirtió el zapallo que tenía en la heladera en carruaje. Creen que son princesas y príncipes. Está bien, la iglesia te permite una vez en la vida que lo hagas, siempre y cuando conserves tu virginidad y todo esto que mentimos. Pero realmente es eso. Salgan del metro cuadrado, el centímetro cuadrado, salgan de esa minúscula vida que tienen, de pensar y proyectar en el otro lo que ustedes creen que es y no lo que es de verdad, porque el otro no les da bola, ni los saluda. Esto es como me hace acordar cuando yo iba a Mar del Plata a laburar, siempre en la ruta paraba a cargar combustible, siempre estaba, no era la misma señora, pero era lo mismo. Ay, Babi, Babi, te adoro, te amo. El que no te quiere es mi marido. Eso ya tu marido, está cargando combustible ahí. Y bueno, decía, ¿qué haces, varón? ¿Vos no me querés a mí? Sí, Babi, lo que pasa es que esta me hincha la pelota. O sea, cambiaba todo el discurso. Que si lo veo lo cago a trompada, que si lo veo por la calle, nada, nunca nada, ninguno. El único que te putea es el que va de contramano para aquel lado que sabe que no vas a alcanzar. Entonces dejen de ser tan estúpidos, porque la estupidez a mí no me afecta, yo sigo laburando. Pero ustedes tienen el valero muy dañado, muy apolillado. Esto por Pengolini también, ¿no? Messi porque en la calle de Trump. No, ¿qué te pasa? ¿Qué pensás, piba? ¿Qué te pasa por acá? A ver, tenés 10 boludos que te siguen. ¿Le hablas a esos 10 boludos o crees que todo el mundo te escuche? A ver, Brancatelli, ¿crees que todo el mundo te escuche? Porque la verdad, Branca, que decís cada cosa y te metes con todos nosotros te metes. Y nosotros con vos te defendimos tanto. Y te pusimos tanto el cuerpo y nos callamos tanto la boca. ¿No? Tendrías que aprender que nosotros te salvamos el matrimonio. Te ayudamos a que no cierres el mercado ese que al final terminaste fracasando. Te tapamos los viajes a Miami. Aflojá un poquito. Tené un poco de vergüenza.
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2: 15 grados, la temperatura a las 17:53 minutos, la humedad 56%, el cielo nublado. Mañana jueves mínima 8, máxima 17 grados con sol.
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4: Bueno, le mando un beso grande a Romina Ritondo, que hoy parroquiales, que hoy está cumpliendo años, Romy.
6: Qué lindo.
4: Que te mando un beso enorme, te mandamos un beso enorme.
2: Feliz cumpleaños. Babi Genio, bendito sea el que tiene un sueldo de un palo. Yo soy chofer de taxi, me está fundiendo, no llego a los 600.000 y me rehúso a trabajar por 1.500 con, o sea, por un palo 500 con las aplicaciones.
4: Ahora, pero no sé. 20 lucas por día.
2: ¿Sabes? Sí. Bueno. Fede, el tachero de Rosario.
4: 20 lucas por día. ¿Vos pensás que una persona vive?
7: No, claro.
2: No, dice, al final y al cabo estaba mejor con la chorra y odio no, pensar
4: chorra,
2: así.
4: Estamos así porque la chorra se robó todo. Vamos a arrancar de ahí.
2: Ajá.
4: ¿Okay? Que esto no haga nada no quiere decir que los otros nos hayan robado lo que a vos te correspondía.
2: Bueno. Rocío sí, Aldana Vega.
4: Dice en Rosario, averigua cómo vive el chivo Rossi. Sí.
2: Está participando y nos escribe y se piensa igual que ustedes. A ver, el presidente sigue pensando que somos como ovejas. Como ya nos jodieron con Néstor y Cristina, no, está haciéndonos que, creer
4: lo,
2: que no
4: lo,
2: nos...
4: Lo que tiene que hacer el presidente es no creerse que gritando... Porque a una persona le puede gritar un día, dos, tres. Pero un día la gente se te subleva. El presidente se creyó que porque diciendo que era el león y gritando y puteando, todos íbamos a estar callados, supeditados. No, nosotros te dejamos gritar y putear, pensando que ibas a hacer algo, y dije, ah, que pute, carajo, me importa. Ahora nos importa que putees. Ahora tenés que hacer y callarte la boca y no faltarnos el respeto. Sí.
2: Pregunta, dice Silvina. El oyente enojado porque se habla de Adorni, que le robó a él también, ¿no?
4: Sí, sí.
2: ¿No está enojado porque Adorni sigue haciendo uso de los custodios oficiales, camioneta de gendarmería en la puerta de Indiocuá? O sea, sigue con los privilegios de casta con la que todos nosotros
4: perdemos. Es verdad,
2: perdemos.
4: Hay que sacárselas inmediatamente. Además, el verso de que le amenazaron a la familia es mentira. No la cree nadie, ¿eh?
2: Babi, soy Leonardo de Junín, te sigo hace años. Tenemos un problema grandísimo en la Argentina, está caro comer. Hay gente que no come en un país cuando la comida es cara, es un problema terrible. Hay gente que está diciendo que ahora está Lucho preparando para llamarlos y van a salir al aire, así que en un ratito nada
4: Lucho
2: más.
4: Lucho lo va a llamar a todos, pero quiero decir que hoy me mandaron hace un rato, si lo encuentro quién me lo mandó te lo digo, acá, no. Bueno, me mandaron a una inspectora, acá está. Lo que van a escuchar ahora, ¿está la grabación ya de la inspectora? Hola, hola, estoy acá. ¿Hay alguien? Hola. Nadie me da bola, nadie me escucha. La inspectora que mandé a grabar, ¿está? ¿Está la grabación? ¿Qué pasa, nene? Bueno, están esperando. Esto pasó hoy en una escuela de 3 de febrero. Una inspectora provincial, escúchenla, bajando línea política a los alumnos, un grupo de padres mandó el video para que se haga viral. Datos, escuela secundaria 32 de Loma Hermosa, 3 de febrero. Funcionaria, la caradura esta es María Escobar. Inspectora regional de la provincia de Buenos Aires. O sea, escuchen, funcionaria María Escobar, es de esto, esta es una funcionaria de Kicillof, el que quiere ser presidente, ¿no? Esta funcionaria se llama María Escobar, inspectora regional de la provincia de Buenos Aires, una cara dura, chupaculo del gobernador, que aprovechó juntar un montón de padres y alumnos para decir esto.
6: Yo vengo hoy aquí a traer la palabra de la provincia de Buenos Aires, a traer la palabra del gobernador. ¿Qué nos está pasando? ¿Cómo llegamos 110 años después a este momento? Nosotros entendemos que es muy difícil hablar de libertad, de soberanía y de independencia en estos tiempos sin una reflexión crítica. Porque creemos que puede ser un poco ficticio hablar de ello sin nuestros jubilados protegidos y percibiendo salarios justos, sin nuestros médicos valorados acorde a su entrega cotidiana, sin nuestros artistas creando el alma de la cultura, sin la inclusión plena de la discapacidad y reconociendo sus derechos, sin escuelas y maestros enseñando en condiciones dignas de trabajo, cuando no se aumentan los salarios, cuando hay desfinanciamiento de la educación. Por eso hoy nosotros entendemos que no hay independencia, por ejemplo, cuando estamos regalando los recursos naturales. Ahí construimos independencia cuando reflexionamos, cuando nos comprometemos, con una idea o con otra. Lo que no podemos ser es neutrales, porque no existe la neutralidad, muchachos. Los que trabajamos en las escuelas decimos que no existe la escuela neutra. Por San Martín, Belgrano, por Güemes, por Alfredo Palacio.
4: Vení, porque están aburridas. Bueno, esta cara rota que aprovecha su cargo de funcionaria, que habrá sido puntera política y la pusieron ahí, inspectora de escuela, se llama María Escobar, inspectora regional de la provincia de Buenos Aires. Bueno, lo que se olvidó esta mujer, que todo lo que faltan en los hospitales provinciales, en las escuelas provinciales, en todo lo que ella habló de la provincia, se lo afanaron porque hace 8 años que están. No hace un año que están en la provincia. Es el mismo gobernador de hace 8 años. Colegios donde van los pibes con una frazada a taparse porque se cagan de frío. ¿Ok? O sea, sepan que es Kicillof el responsable de que los colegios, que estas ganen poco, que estén rotos los vidrios, que no haya calefacción, los hospitales que estén todos sin tener gasa, ¿cómo se llama? Morfina, ni
7: aguja,
4: ni esto que pedíamos ayer, que se inyectaban los diabéticos.
2: Insulina.
4: Es la provincia de Buenos Aires, que gasta fortunas en publicidad. Fortunas en publicidad. Y que ha gastado, antes de Milei, fortunas en llevar a Lali Espósito, en llevar a Copani, en llevar a todos los alcahuetes del gobierno. ¿Entendés? Esta mujer no se lo dice. Pero viste que los maestros están cansados, los alumnos, y lo graban. Los padres lo mandaron, o sea, que los padres que estaban ahí la puteaban. Esta demagogia me tiene podrido. Por eso quiero que le vaya bien a Milei. Lo critico para que le vaya bien, porque esta mierda no quiero que vuelva más. ¿Ok?
2: Rotativo del aire, Patricia Costanzo, Francisco Martínez González.
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8: Hora 18, 2 minutos, cielo nublado en la ciudad de Buenos Aires, la temperatura 15 grados 6 décimas, humedad 56%.
9: Una familia tipo de la ciudad de Buenos Aires necesitó más de 2.493.000 pesos para ser de clase media.
8: Según el Instituto de Estadística y Censos Porteño, el mismo grupo familiar precisó 1.577.313 pesos para no ser pobre.
9: La Libertad Avanza en el Congreso desafía a la oposición y aseguran que si no aprueban el presupuesto, el país se paraliza.
8: Informa Rodrigo Porto.
7: Móvil. El debate de presupuesto del próximo año quedará luego del receso invernal. Mientras tanto, hablamos con Patricia Bullrich, jefa de los senadores libertarios, en cuanto a una propuesta que está analizando la Casa Rosada.
10: Ah, eso es muy bueno, sí. Eso es el sistema americano. Si no se vota el presupuesto, cuando uno va a Estados Unidos y no votaron el presupuesto, hay un shutdown. Eso significa, por ejemplo, que las embajadas no pueden funcionar más, no pueden emitir un pasaporte, en el país no pueden gastar un peso. O hay presupuesto o el país se paraliza.
7: Senado Rodrigo Porto, Radio Rivadavia.
9: Una empresa de maquinaria agrícola autorizó a 35 empleados a salir antes para ver Argentina-Egipto y en medio del partido los echó.
8: Se trata de la firma Metal Ford, sumida en una fuerte crisis financiera y productiva. Las cesantías se produjeron en la planta del sur cordobés.
9: Terremotos en Venezuela encontraron sin vida a Lucas Gámez, el niño argentino de 8 años que quedó bajo los escombros.
8: Fue localizado luego de 14 días de búsqueda. Los padres estaban en el lugar en el momento del hallazgo.
9: El tiempo en Buenos Aires, cielo nublado, temperatura 15 grados 6 décimas, humedad 56%.
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13: Hola Babi, mi nombre es Graciela de Almagro. Bueno, el tema es muy simple. Lo que está mejorando es la macroeconomía. Por eso el riesgo país, por eso el dólar. Pero el tema cuál es, la gente común, nosotros, yo, mi familia, vivimos de la micro. Y eso está re mal. A nadie le alcanza la plata. No hay un mango en la calle. Yo tampoco quiero el kirchnerismo. Bueno, buen programa.
14: Hola Babi, ¿cómo te va? Yo te escucho siempre y coincido completamente con todo lo que vos decís. Pero ¿sabés lo que más me está preocupando a mí? No es lo mal que hace Milei o lo que no hace Milei. Me preocupa que la oposición no trae, no hay ni un candidato, ni siquiera una idea. Porque si me decís, bueno, el que viene, sea el partido que sea, va a corregir lo poco que hizo bien Milei, lo va a mejorar todavía. Así estamos, a la deriva y sin esperanza.
4: Bueno, según lo que dijo Rito... A Jessica Sirio nunca le gustaron los hombres. Le gustan las mujeres, dijo Rito.
15: Ah, y María Eugenia Rito, decís. Sí. Ah, ok. Entonces, pero entonces el casamiento fue un arreglo.
4: Me llega una teoría, claro. Si a ella le gustan las mujeres y no los hombres. Pero el casamiento es una sociedad para delinquir.
16: Los dos casamientos.
4: Evidentemente.
17: Y ahora está embarazada.
4: Y ahora bueno, está embarazada. No importa, pero a ella no, sí. Es un trámite.
17: Sí, sí.
4: Le gustan las mujeres.
17: Mira,
4: y hacían fiesta delante del marido de Rito, sabía vos, lo dijo Rito. Así que claro, ahora me cierra todo, porque hasta pensé que en algún momento se podían haber enamorado. Nunca se enamoraron, fue un contrato. María Izaguirre, vamos a hablar con ella. Hola María. Hola María. Hola María. Ay, siempre odié. Iván. Pero no estás allá, tenés que estar acá. Bueno, dale. María Izaguirre va a salir. La voy a echar. Hoy es el último programa. Hola María. ¿Qué sorda, señora?
17: No. ¿Está? ¿A qué se dedica?
4: Sí, dale, sácala. Hola, ¿está María? María.
18: Buen día,
19: hola.
18: María.
19: Hola.
4: ¿Qué pasa?
19: Sí, hola.
4: Sí.
19: Hola.
4: ¿No me escuchás?
19: Sí.
4: Bueno, ¿cómo
19: sí,
4: te
19: sí,
4: va?
19: Te escucho. Bien, todo bien.
4: ¿De dónde sos?
19: Tranquilo. De América, de la provincia de Buenos Aires.
4: Sí, conozco. ¿Cómo andas, María? ¿A qué te dedicas? Ah.
19: Hago parques, parquizaciones, poda,
4: cortopasto. ¿Qué edad tenés?
19: Sí, 46.
4: Bueno, contame un poquito. ¿Cómo ves la cosa?
19: Mira, yo siempre digo que el que labura es todo lo mismo, Babi, porque yo estuve... Con el kirchnerismo si laburás, y yo no, los odio porque no los puedo ni ver, pero si laburás y le metés laburo, podés salir adelante.
4: Todos, ¿eh? con este gobierno yo también.
19: Yo laburo, terminamos, ahora falta una semana, terminamos nuestra casa, tengo 3 hijas estudiando en la facultad, 2 en Santa Rosa y 1 en Pico, y es laburo, Babi, es laburo.
4: Pero la pregunta mía, la pregunta mía es, ¿te alcanza la guita?
19: Sí, sí me alcanza, yo paso todo el mes, ahora se me complicó un poco, bueno, por la casa, porque está acoso, pero yo vivo y guardo plata.
4: ¿Cuánto, más o menos, cuánto entra en tu casa entre los dos?
19: Mi marido sobre 2 y yo sobre 4. 4 millones.
4: Oh, 6 millones, está bárbaro. Eso, y yo creo que lo ideal para la clase media. Y debe guardar 2.
19: Sí, vos sabés que yo soy, yo siempre de los 20 años te escucho. Y fuiste vos el que me dijiste que había que laburar, que la mujer tenía que laburar y no quedarse en la casa. Y yo te lo reagradezco.
4: ¿Te acordás cuando me decían, Babi le pega a la madre de casa? Sí. No, le decía, salí a laburar. No. Vos tenés que ser útil.
19: Yo tenía 20 años, sí, con 2 gemelas, y yo ahí me di cuenta que tenía que laburar. Y salí a laburar. Y hoy en día ayudo mucho en mi casa, y los dos salimos adelante con las 3 nenas. Y el día de hoy, bueno, estos 2 meses estuvo medio apretado porque tuvimos que pagar la casa, terminar, pero ahora ya nos reacomodamos y las chicas no les falta nada y están en dos ciudades distintas con 2 alquileres y hay que laburar. Y ellas tienen que saber muy bien lo que hay que gastar y lo que no hay que gastar.
4: Además, ¿no? con esa plata te llevas 1,5 o 2 de ahorro.
19: Sí. Claro. Sí. Mi marido es el que ahorra, yo soy la que paga.
4: ¿Vos sabés que yo creo?
19: Pago todo y el sueldo de mi marido se ahorra.
4: Yo creo que la guita, la ideal para que una persona esté tranquila, son entre 3 y 5 palos. Hablando, si seguimos en este gobierno, hablando de 1,000,000 de pesos, la gente va a seguir pobre. Para salir de la pobreza, que es la indigencia, que son 30,000 pesos por día, tenés que ganar entre 3 y 5. Ahora, lo que yo le digo a Caputo cuando explica que estamos en el vergel. Si un jubilado cobra 400 y para vivir bien necesita 3, ponele 2. ¿Quién le va a pagar el 1,600,000 que le debe?
19: Sí.
4: ¿No es cierto?
19: Sí, mis padres, los dos son jubilados. Mi papá tuvo que comprarse una máquina, meterse en una máquina de fumigar para poderse él salir adelante. Él poder, ya desde el kirchnerismo, ¿no? Desde el kirchnerismo. Para él laburar y poder mantenerse en su casa.
4: La dignidad. Pero,
19: Sí. Yo te lo escuché de hace tiempo a vos. Y hay que laburar.
4: Bueno, te mando un beso grande, ¿eh? Un beso a tu marido, a tus hijas.
19: Gracias,
4: a tu mamá, a todos. Chao, mi amor. Gracias por escucharme tantos años. Chao. Miren, no fue en vano, ¿eh? No fue en vano el laburo de 30 años de radio, ¿eh? Bueno, a mucha gente, a los pibes que les dijimos, seguí una carrera. Hoy te llaman, te voy a agarrar la miseria. Hoy te llaman. Dice, soy abogado, soy médico, tengo mi familia, creé una familia, o viajo. Y no fue en vano enseñarles que hay que nadie te regala nada. ¿Qué tenés hablando de regala nada? ¿Qué tenés?
15: ¿Querés que sigamos viendo alguna de las ternas o categorías más importantes?
4: Dale, algunas más importantes.
15: Las más importantes, digamos. Bueno, por ejemplo, mejor actriz de comedia. ¿Quiénes van a ser los nominados? Estamos hablando de los premios Pinti, en honor a Enrique Pinti es el nombre, que se van a entregar el próximo 27 de julio y se va a transmitir por Canal 13. Se va a hacer la ceremonia en el Teatro Colón. Mejor actriz de comedia, entonces, Carla Peterson por Sotoboche, Fernanda Metilli por Berlín Berlín, Lorena Vega también por Sotoboche y Pilar Gamboa por Parlamento. Ah, y Verónica Linás por Una Navidad de Mierda.
4: Qué buena actriz, Verónica.
15: Muy buena.
4: A pesar que me odia, qué buena
15: actriz. Sí, lo sé. Y la comedia Una Navidad de Mierda es fabulosa también. Para reírse mucho. Sí, para reírse un montón. Mejor actor de comedia tenemos a Adrián Suar por Sotoboche, Diego Reinhold por La Función que Sale Mal, Juan Pablo Gereto por Berlín Berlín, Luis Brandoni por Quién es Quién, recordemos que es la última obra que estuvo haciendo con Solita Silveira, y Maxi de la Cruz también por Berlín Berlín. Actriz de drama o comedia dramática, Andrea Garrote por Pundonor,
16: Julieta Silverberg por Prima Facie, Lorena Vega por Imprenteros y La Vida Extraordinaria, Pilar Gamboa por Las Hijas.
4: Lorena Vega es la
2: psicóloga.
4: La psicóloga
16: de Envidiosa. Está muy de moda, sí. Sí, que ahora está en Sotoboche con
4: Arias. Imprenteros.
16: ¿Por qué se llama Imprenteros?
4: ¿No sabes?
16: No, no sé.
4: La escribió ella.
16: Ah, mira.
4: Porque el padre de ella era imprentero. Y ella se crió en una imprenta con los amigos.
2: Mira.
4: Bueno, ¿qué más? No.
16: Bueno, y tenemos actor de drama o comedia dramática, está Carlos Portalupi por Druk, Iñaki Aldao por El Curioso Incidente del Perro a Medianoche, que está dando en el Maipo, Luis Machín, La Última Sesión de Freud, Pompeyo Audibert por Habitación Macbeth y Roberto Peloni por El Brote.
4: Yo creo que Pompeyo Audibert la merece.
16: Es que es muy difícil, va a ser muy difícil la votación. Son todos muy buenos. Actriz en musical, hubo muchos musicales este año. Alejandra Perluski por Billy Elliot. Alejandra Radano por Company, la de Dente. Belén Bilbao por Hairspray. Julieta Nair Calvo por Annie. Y Lizzie Tagliani también por Annie. Actor de musical, bueno, Agustín Aristarián por Charlie y La Fábrica de Chocolate, estamos hablando de Rada, Ferdente por Company, Lucas Gerson por Cuando Frank Conoció a Carlitos, también Oscar Lajad por la misma, por Cuando Frank Conoció a Carlitos, y Sebastián Almada por Charlie y La Fábrica de Chocolate.
4: Yo creo honestamente, ya está, creo que honestamente los dos que hacen Cuando Frank Conoció a Carlitos, el que hace de Frank Sinatra es espectacular. Y el que hace Gardel ni hablar, es impecable. Es verlo a Gardel.
16: Sí.
4: Yo creo que esos dos. Digo, a ver, a lo mejor los otros son tan buenos como ellos, pero el laburo actoral que tienen estos dos.
2: Claro.
16: Lo que pasa es que es una obra muy emocional.
4: No,
16: me parece.
4: Pero además, porque el que hace, por lo menos no sé si este, pero el que hacía de Frank, tuvo que aprender por fonética en inglés.
16: Sí, no sabe inglés. No habla, claro.
4: Entonces, ¿sabes lo que es una obra de teatro por fonética?
18: Tremendo.
16: Sí.
4: Ni hablar.
16: Sí.
4: Bueno, ¿qué dice la gente?
2: 11:50, 26:08, 6:30. Además, Babi, el gobierno festeja los logros macroeconómicos mientras la micro está destruida, la clase política viaja en primera y la gente colgada del último vagón.
4: Yo quiero decir una cosa, ¿no? Esto no es un programa contra Milei, es un poco un programa realista para ver si yo estoy equivocado y los compañeros míos, amigos míos, que me dicen estamos mejor que nunca, el rebalse, la economía. Y bueno, hasta llegué a decir ayer en el monólogo de la tele, en A24, que estoy a las 11 de la noche, a lo mejor yo me equivoco, y Milei es como Messi, y está al borde de meter 3 goles en 10 minutos. Ojalá, pero a quién, nada mejor que mis hijos puedan acceder a su crédito para su casa, que, ¿no? Bueno, ¿qué más?
2: Basta, Babi. Ángel, chicas, equipo El Atardecer, nos manda Ford, una foto hermosa, Jorge de Moreno. Qué buena la nota con la señora de América, dice, qué ejemplo, a veces nos quedamos y no hacemos.
4: Pero esa es la gente que se crió con este programa.
2: Apa.
4: No son los que dicen, ah, ¿qué más? No, hay gente inteligente que ha sabido entender y bueno, se han mandado el gozo.
2: Claro. Hola, bueno, va mi equipo. El sueldo de un policía en provincia sigue siendo una miseria, una vergüenza, dice Carlos de San Justo. Por obvias razones no puedo salir al aire. Yo soy taxista, me va bien y bueno, recontrapoyo a este gobierno. ¿Qué está? Si va bien, ¿estás de acuerdo o bueno, estás devastado con el gobierno?
4: No, yo gano bárbaro, No se preocupen por mí. Yo hablo por ustedes. Si para ustedes alcance también, bendito sea. No, yo estoy, ojalá tenga laburo, este laburo y el otro, el año que viene y el otro, Dios quiera.
2: Babi, equipo, buenas tardes, me dedico a la construcción. Quisiera contar al aire mi experiencia que estoy viviendo con este gobierno que voté y me arrepiento. Jonathan de Berazategui.
4: Hay que ver cuando uno vota un gobierno con qué expectativas lo vota. ¿No? Los que creyeron que los iba a sacar de la pobreza, olvídate. Acá de la pobreza, mirá, los Kirchner nos metieron a la pobreza de cabeza, nos fundieron. Macri también. Y este gobierno tampoco hace nada para sacarnos de la pobreza, nos va a terminar de hundir. Así que olvídense, si esa es la apetencia, se olvidan. Gustavo Bolea, le mando un beso, que nos está escuchando. 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

0: que yo estaba hablando por teléfono y justo escucho esto y que esta canción me parece la entrada. Es un poco un plagito del hombre del piano. ¿Vamos a poner los dos? ¿Tenés sí. ganas de escuchar?
1: Vos sabés que yo creo, cuando empezó dije, sonó. Debe ser el hombre del piano cantado por otra persona.
0: A ver,
1: Sí, lo sabes.
0: Sí, podemos hacer mierda a Queen.
2: Claro, sí, estaba pensando, nos llegamos tarde, pero bueno.
0: A ver. Ustedes pónganlo en otra velocidad, chicos, porque... No, más adelante.

0: Freddy.
1: Pero para el hombre del piano, ¿de quién? No es de Guillermo Guido. Es de Joe Cocker.
0: No.
1: Elton John.
0: No. El hombre del piano es de
1: Billy Joel.
0: Es anterior.
1: O sea, Billy Joel se copió.
0: No.
2: Freddy.

0: Lo descubrimos.
1: Ya está, cagamos a otro más.
0: Freddy, te descubrimos.
1: ¿Qué tenés vos?
0: Ahora, bueno, malas noticias para la Argentina, porque hay un ranking que se llama el Índice Global de la Paz, en este caso 2026, que muestra que Argentina cayó 20 puntos respecto al 2025.
1: ¿De qué es el ranking?
0: Habla un poco en general de 163 países respecto a la inseguridad y una sociedad en paz. En el 2025 estuvo en el puesto 52 y ahora estamos en el puesto 72. ¿Qué es lo que pasó? El puntaje general de Argentina bajó 6.1% y el mayor deterioro lo que muestra es

0: relacionado a todos los conflictos ligados a los crímenes narcos. Por ejemplo, lo que está ocurriendo en Santa Fe, en Rosario. A ver, un poco también asocian a los conflictos sociales respecto a cuando hay problemas con las crisis económicas, los ajustes económicos, las sociedades suelen hacer más marchas, más protestas, y es ahí cuando hay enfrentamientos. Esto no habla solamente de crímenes o muertes, sino que habla de una sociedad que no está en paz, que muestra desniveles, y en este caso
1: sensación
0: Argentina,
1: de inseguridad.
0: Exactamente, y la Argentina bajó 20 puntos respecto al año pasado, ¿sí? Que es muchísimo. Sí. A ver, en lo que es la región, Uruguay y Chile siguen demostrando los niveles mejores. Raro Chile, porque suele tener también una sociedad bastante conflictiva en ese sentido. Pero Islandia, por ejemplo, ocupa ese el primer nivel desde hace más de 10 años. Después le sigue, por ejemplo, Nueva Zelanda, Suiza, Eslovenia e Irlanda. Pero después, ¿qué pasa? Por ejemplo, Brasil, Paraguay u otros países de la región también tienen niveles muy bajos como la Argentina. Son 163 países
2: en Latinoamérica.
0: Y Argentina ahora lamentablemente bajó 20 puntos respecto al año pasado.
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2: Bueno, muy bien, Gilberto Sullivan. De los años 70. Hola Laura, ¿cómo estás? ¿Cómo andan los cachorros?
4: Ah, más o menos. Se ve el frío.
2: ¿Qué pasó? A ver.
0: No.
2: ¿Dos internados por frío? Parvovirus. No lo vacunaron. Los agarraron así. Chicos, ¿por qué hablo con Laura? Porque Laura es proteccionista. Como todos nosotros, todos de una forma u otra. Amamos a los animales. Y ella tiene un refugio, es nuestra compañera Laura Parodi, excelente persona. Tiene un refugio para mascotas. Hay dos chiquitos internados con parvovirus, raro, es muy raro que se salven, ¿no? Es como el moquillo. Esperemos que sí. Hacen todo lo que pueden, hasta esto. Parvovirus, como la mamá que va a cuidar al pibe, bueno, lo mismo, están internas. Lo pagan ellas, le salvan la vida a los cachorros. El perro es un ser humano de cuatro patas. En eso coincido con Milei en todo. El amor a los perros es... El que no quiere un perro no quiere a nadie. Tenemos una casilla de correo que siempre mangamos para que usted ponga lo que pueda. Pero si usted, toda la gente que nos está escuchando, que es mucha, ponen...
4: ¿Cuánto es lo que es? 100, 1000 pesos.
2: 1000 pesitos cada uno.
4: Sí.
2: A lo mejor llegamos a comprar las bolsas de comida que todas las semanas se van. Por ejemplo, este parvovirus a ellas les cuesta medio sueldo. Tienen que privarse de comprar un montón de cosas para salvar a los perritos. Y nadie se los pide. Son como los bomberos, lo hacen de onda, de corazón. Bueno, si usted quiere a los perros, y si usted no tiene perros, también tienen cachorros en adopción, que los desparasitan, los vacunan, pueden meterse en esta casilla, escúcheme.
4: En el alias, donde pueden transferir lo que puedan. Callejeritos, guión del medio, B corta, E23, en nuestro canal del YouTube está escrito. Y además, si nos escriben, yo les contesto y les mando bien, bien escrito. El Callejeritos, guión del medio, B corta, E23.
2: Callejeritos, guión del medio, B corta,
4: E23.
2: Ahí ponen la donación que puedan. Seguramente a usted le queda un vuelto en el monedero o algo, ¿viste? Boleas, pone algo, negro, no te hagas el boludo. La propina que te quedas cuando le cargas nafta a Juan Cruz, todas las cosas.
4: Siempre.
2: Y ayudamos a Callejeritos. ¿Cómo es?
4: Callejeritos, guión del medio, B corta E, de Villa Elisa, B corta E, 23.
2: Ya pueden poner, ¿eh? A ver si antes de terminar el programa llegamos a dos bolsas de alimento para este fin de semana para que se queden tranquilas las chicas. Bueno, ¿qué dice la gente?
4: En un ratito, ¿te parece primero rotativo del aire?
2: Pero todo me parece.
4: 6:30 de la tarde, Carlos Casal, Jimena Olver.
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1: La hora 18:31 minutos en la ciudad de Buenos Aires, 15 grados la temperatura, 59 la humedad, el cielo está parcialmente nublado.
5: Los principales gremios docentes bonaerenses aceptaron el 7% de aumento que ofreció Kicillof.
1: Se abonará en 2 tramos, un 5% con los haberes de julio y un 2 adicional en agosto, ambos calculados sobre los salarios de junio. También llegaron a un acuerdo los estatales bonaerenses. Recibirán una actualización similar a la de los maestros.
5: La justicia avanzó con nuevas medidas de prueba en la causa contra Francisco Adorni por presunto enriquecimiento ilícito.
1: El juez Daniel Rafecas ordenó más diligencias antes de resolver el pedido de indagatoria impulsado por el fiscal Guillermo Marijuán. Entre las medidas ordenadas figura un requerimiento al Banco Provincia para obtener el detalle de los pagos realizados entre 2024 y 2026 vinculados con la cancelación de un crédito hipotecario por 60 millones de pesos y la última declaración jurada que presentó en la legislatura bonaerense.
5: Violencia escolar en La Pampa.
1: Una alumna le cortó la cara con un vidrio a otra durante una pelea. En medio de la situación, directivos y docentes intentaron separar a las dos adolescentes y también resultaron heridos. Ocurrió en el Colegio Juan Amanso, en pleno centro de Santa Rosa.
5: El cielo está parcialmente nublado en la ciudad de Buenos Aires, la temperatura 15 grados.
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0: Y Dudel sigue emocionándonos con los temas de la época que él iba a bailar.
1: Ay, sí.
0: Este es Carl Stevens.
1: Qué lindo este tema.
0: Carl Stevens.
2: Con esto apretaba.
0: Bueno, muy bien.
1: Claro, venían los lentos, ¿no? No, no saben la plata.
0: Pablo Díaz Vélez es un nombre de avenida tiene.
2: Ay, sí.
0: Oyente, vive en Florida Oeste. Mira, Vicente, y somos de aquel lado. Todos los dobles apellidos. Ay. Vicente López, es ingeniero, trabaja en una empresa de venta de productos industriales. ¿Cómo te va, Pablo?
3: ¿Cómo te va, Babi?
0: Todo
3: no sé
0: bien.
3: Si ¿te acordás que hablamos y nos reímos un rato por el tema Camado hace un tiempo?
1: ¿De qué? Ah, el Camado.
0: Ah, el Camado, sí. ¿Quién
1: qué
0: era
1: rico.
0: El mejor Camado? Yo soy especialista en Camado. Es más, viviría en Camado.
3: Bueno, ¿qué te iba a decir? Es medio larga la situación, pero si tengo que hablar un poco de mí para una introducción, para mi situación, ¿no? Contar sobre
0: mi situación. No hay tanto tiempo para introducción, vamos derecho al tema.
3: No, bueno, pero por eso te cuento. O sea, si yo voy a hablar de mi situación personal, tengo que decir que siempre no fue bien.
0: Claro.
3: A mi viejo lo rajan del laburo en el 95, y desde ahí nos pusimos a pasear perros con mis hermanos y montamos un pequeño negocio de atención a los perros. Durante 10 años mientras estudiábamos los cuatro, ¿me entendés?
0: Sí.
3: Y más allá del gobierno que estuvo, siempre fue bien porque siempre le metimos. Lo que pasa que en Argentina, por muchas distorsiones que planteó Argentina durante tanto tiempo, tomamos como muchas cosas que son normales y también nos olvidamos de ver la película completa y miramos solamente fotos. Por eso no estoy de acuerdo. Yo no soy mileísta ni macrista. Sí, soy anti-peroncho porque no me banco las mentiras que hicieron todos, hasta Menem. Entonces, hay que ver la película completa y no en un no se puede decir, yo lo voté, pero ahora estoy decepcionado, porque hay muchas cosas, hay muchas variables, y es cierto que se han mandado cagadas todos los gobiernos, inclusive este, pero no estoy de acuerdo con generalizar y hablar de situaciones personales. Te doy un ejemplo. La educación. Yo fui a escuela pública. ¿Estás ahí? ¿Me escuchan?
1: Sí, escuchamos sí. Bien.
0: No, te cortamos porque no estábamos de acuerdo.
3: Yo fui a escuela pública. Yo fui a escuela pública. A la escuela número 9, ahí a la vuelta del Coto de Rosetti Panamericana.
0: Conozco.
3: Está en Florida. Bueno, y fuimos ahí hasta que empezaron los quilombos, la educación se empezó a degradar. Yo terminé séptimo grado ahí, después fui a escuela industrial en Munro, una escuela química que pertenecía a las fábricas, hasta que Duhalde se mandó su magia con el tema de las escuelas técnicas, y la realidad es que los peronchos rompieron todo, hasta los valores rompieron. Y si hoy tengo que mandar a mis hijas a una escuela del Estado, no digo que sean malas, y hay muchas maestras y profesores que son muy buenos y le ponen mucha voluntad y onda, pero la verdad que hoy está todo roto y es imposible poder lograr enseñar a los hijos como.
0: Pero por eso te digo,
3: antes,
0: cuando Kicillof se candidatea a presidente, porque le pegamos a Milei, pero cuando Kicillof se candidatea a presidente, digo, ¿que en base a qué se hizo mierda la provincia?
3: Pero los peronistas gobiernan la provincia desde el 87,
0: claro.
3: Con la interrupción de Vidal 4 años. No tienen derecho a hablar de nada, ¿entendés? Porque no pueden decir que hicieron nada bien.
0: Y todos salieron ricos.
3: Un montón de tongos. Sí, y aparte te puedo hablar de un montón de tongos que nos contó un profesor de geografía que tuvimos sobre las inundaciones en la provincia de Buenos Aires, eso tal vez lo sepas. Hubo estudios, estuvieron los holandeses, que son los genios, que viven 18 metros bajo el nivel del mar y los tipos no se inundan. Y yo estuve, gracias a Dios, con mis abuelos en Holanda, caminando a un nivel y al lado mío había un talud con el agua a 2 metros encima mío. Y los tipos manejan el agua por vasos comunicantes y no se inundan. Y acá estuvieron los holandeses, se compraron las bombas y se fueron despavoridos por las coimas y todos los quilombos que presentaba Buenos Aires ya en los 80.
0: Es verdad.
3: ¿Entendés? Entonces bueno. Hay un montón de cosas que no se pueden hablar en un programa de radio, pero yo quiero transmitir eso. Si tengo que hablar de mi situación personal, tengo que decir que para mí todos los gobiernos fueron buenos. Si yo hablo de la situación país y evalúo un montón de cosas a largo plazo, para mí fue cada vez peor. Y la diferencia que ve ahora... que hay cosas de la macroeconomía que se están haciendo distintas.
0: Bueno, yo te cambiaría el discurso. Yo diría, me fue siempre bien a pesar de los gobiernos.
3: Sí, claro. Pero lo que digo, que hoy se están haciendo cosas distintas en la macroeconomía, que después veremos si resultan y si se traducen a
0: sí,
3: la micro.
0: Sí, pero en dos años, en cuatro o en ocho... En el mientras tanto, hay gente que se va muriendo.
3: Bueno, pero pará, esas son las partes de lo que dije antes de las distorsiones de Argentina. A nosotros nos hicieron creer que la luz es barata, que el gas es barato... no tenemos trabajo y sueldos buenos. No
0: a nosotros nos pusieron la luz barata y el gas barato para pagarnos poco en el laburo.
3: No, yo creo que es todo consecuencia de todo.
0: Bueno, porque... pero a nosotros nos dan todo barato, vos decís, caro, no lo consumimos. Pero también nos pagan poco, el dueño de la fábrica se enriquece, el de la luz con los empleados se enriquece, y nos da poco y lo subsidia al Estado, que es otra forma de pagarlo nosotros. Creo que
3: bueno, es pero esa es parte del tongo. Esa es parte del tongo que nos dejan...
0: A la gente hay que explicarle que no paga nada barato acá. Acá es carísimo. Acá te cobran para estacionar, cobran para circular, te cobran para patentar.
3: Bueno,
0: 20 veces pagás el mismo impuesto.
3: Bueno, pero vayamos al tema de la luz.
0: No, para que no tengo tiempo.
3: O sea...
0: Te doy la razón a vos, pero...
3: No se trata de eso. No se trata de eso.
0: Bien, no te enojes.
3: No, está bien. No se trata de eso. El tema es que la gente entienda que te dan la luz barata, pero por otro lado, como decís vos, termina saliendo caro.
0: Carísimo.
3: Porque después... se termina pagando de otra manera, ¿entendés?
0: Pero hermano, es verdad, lo hemos pagado de mil maneras y mil veces. Lo pagás mil veces. Te mando un abrazo. Esto es como la cuota, la terminás pagando después que se te rompió la enceradora, seguís pagando. Le quiero decir, hablando de las cuotas, ¿se acuerdan que yo dije, ojo con los autos chinos?
2: Ah, sí, me acuerdo. Sí.
0: Ojo con los autos chinos. Una amiga mía, Amalia Granata, tiene un auto chino. ¿Cuál es la marca?
1: La camioneta es, ¿no?
2: Hay una que es Bike.
0: ¿Qué hacen tanta publicidad? Bike y viene. Bueno, no hay ningún repuesto. Le afanaron la llanta, acá la goma con la llanta en la puerta de la radio. ¿Viste que te la roban? Entonces fueron a Bike, fue Leo, el marido, a Bike, a decir, mira, compré esta camioneta, vengo a buscar para el seguro la llanta y no, llantas no hay. Hasta dentro de 30 días, 40 no. días. Y pará, yo te compré un auto.
1: Claro.
0: Tenés que tener la llanta ahí en el estante, loco, como hay BMW, Mercedes. Tenés que tener la llanta ahí. No tienen repuesto. Siempre que vinieron autos a Argentina, Lada, Miata, no sé, nunca hubo repuesto. Yo me acuerdo cuando era chico, veía a los Cadillac tirados en las esquinas, todos hechos mierda, convertidos en gallinero. Después vi los Daihatsu, sin parabrisas trasero, el cuore, viene con una nylon atrás, porque te traen pero no traen stock de repuesto. Y aunque el agenciero para venderte, te da, sí, repuesto... Yo veo los barcos que van por el río Paraná con contenedores de autos chinos. Entran de a 25.000 autos chinos. Pero no entran los repuestos para los 25.000. Entonces después caes a Eduardo, el mecánico de la esquina. No, olvídate, esto te lo hago yo. Esto es el mismo del Renault 12 que lo comé con la lija de acá y después lo tirás, porque no nada más lo dejás tirado. Como decía un amigo mío, el ingeniero de Mercedes laburó 40 años para hacer ese carburador. Y el mecánico de la esquina te lo cambia por uno de moto. Entonces, ojo cuando compran.
1: Sí.
0: Cuando el auto no es de marca, no es premium, argentino, los repuestos te metes en el orto, más si es chino. Porque los chinos tienen 160 marcas de auto. 160 marcas de auto. ¿Entendés? Y ellos van descontinuando permanentemente. Acá llegan los que allá descontinuaron. Ellos ya están haciendo otra cosa. Y no tienen repuesto para 160 marcas de auto y 4 marcas por mes. Entonces ellos hacen y tiran. Total, los chinos los meten en la compactadora y sacan otro nuevo. Y en el mundo civilizado es así. El auto es como la licuadora, ¿no es? Uy, tenemos auto. Es una cosa más. Entonces aprendan, igual que las motos chinas. Vos sacás de una BMW el escape y lo agarran entre dos. Una moto china, tirás el escape y no cae al piso, queda volando en el aire porque es un papel plateado. Tengan cuidado en comprar mierda, porque uno dice, no vale nada, $20,000, $22,000, $25,000, ¿entendés? Que los tirás a la mierda, porque dentro de 2 años, todas estas marcas que te las venden igual a la camioneta BM, a la camioneta Mercedes. Pero no son iguales. No sé, es una fantasía. Son autos chinos. No son iguales. No, yo tengo, es verdad, mi mujer tiene una camioneta hace 18 años. Una Toyota, creo que. Nunca la llevó al mecánico. Anda siempre. ¿Sabes por qué no la vende? Porque cuesta 2.000 pesos. ¿Entendés? Tengan cuidado, porque la guita hay que hacerla valer. Tenés un auto como la gente, siempre vale. Tenés un autito chino y una agencia dentro de 2 años la va a tener, una agencia en $3.000, el otro en 2.500, el otro en 1.900, ¿entendés? Y cuando ya no haya ningún repuesto, te lo van a regalar para hacer un gallinero como los Cadillac, los Toyota, los Mitsubishi y todo esto que hubo. Vamos a tratar.
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3: Basta, Babi, con Babi Checopar, hasta las 20.

0: ¿Qué tienes?
1: Bueno, el Constantini Gate está en su etapa culmine. Constantini Gate. ¿Te acordás que yo te había contado que Eduardo Constantini con su mujer, Elina Fernández, ahora Elina Constantini, habían demandado a Teresa Constantini, la primera esposa de Eduardo Constantini, porque le querían primero sacar el apellido, decirle que no utilice más el apellido Constantini, que ella siguió utilizando como directora de cine y para su tarea, su trabajo artístico, digámoslo.
0: ¿Viste que hay alguien, un streaming, algo que dice problemas de ricos?
1: Exactamente, claro. Problemas de rico. Eso, y por otro lado, habían pedido la anulación del matrimonio, una cosa de un disparate total a nivel eclesiástico, diciendo que él era muy joven en el momento que se casó como para dar consentimiento, una relación que fue de 30 años y 5 hijos. La verdad que una locura todo. Pero ¿qué es lo que pasa ahora? ¿Qué es lo nuevo? Bueno, ahora Teresa decide demandar por daños y perjuicios a Eduardo Constantini y a Elina Fernández, que es su esposa.
0: Yo pregunto una cosa, si hubiese Constantini estado sin un mango.
1: Sí.
0: Y alguien tendría que haberlo ayudado, ¿no? ¿Estarían haciendo todo este quilombo?
1: Seguramente no, hay que ver si...
0: Esto se llama plata.
1: Claro, pero a ver... Teresa empezó su relación con Eduardo cuando no había plata. La plata la hicieron de cero.
0: Pero se llevó guita.
1: Sí, por supuesto. Era guita de los dos en ese momento. Era un matrimonio que habían construido un imperio juntos. Ella siguió usando el apellido. Ella dice que artísticamente todo el mundo la conoce con ese apellido y que, bueno, que es un nombre que no se puede borrar.
2: Es como una marca.
1: Es una marca. A ver, ¿cuántas Constantini?
2: ¿Y laburaron juntos?
0: No, pero ella hizo obra de una par de películas. Tampoco.
1: Claro, bueno, pero si todo el mundo la conoce así. Dice, es más, te digo, el que no la conocía empezó a conocerla ahora a partir de este conflicto.
0: No la conocía, la verdad.
1: Bueno, a partir de este conflicto muchos la empezaron a conocer.
0: Lo que pasa es que le viste la mujer a Constantini. ¿La nueva?
1: Sí.
0: ¿Viste lo que es Constantini?
1: Sí.
0: ¿Vos te acordás de El Oso Fidel? ¿No te acordás?
1: No, El Oso Fidel me estoy
0: iba
1: perdiendo.
0: A Sábado Circular de Mancera. Un oso que bailaba, lo tenían con una argolla agarrado a la nariz. ¿Te acordás?
1: Bueno, pero a ver, Eduardo decidió casarse con Elina. Tienen una hija chiquita. Y él está en pleno uso de sus facultades, con lo cual él puede decidir qué hacer con su dinero, casarse con quién, o heredar o desheredar a quien quiera, porque también hay muchas cuestiones dando vuelta ahí con sus hijos. Y bueno, el tema es que en la demanda inicial, los que aparecen pidiéndole que se saque el apellido a Teresa son Eduardo, también Elina y también la hija de los dos, que es menor de edad, pero como que ellos dicen que utilizando el interés superior del niño... La ley que indica que el interés superior del niño está primero, que la nena no podía crecer con dos señoras Constantini a la vez.
3: Ay, Dios,
1: no,
3: pobre.
1: ¿Entendés? Como que eso le podía llegar a generar algún tipo de confusión en el futuro. Y por eso es la demanda. Y ahí es donde Teresa dice, bueno, yo contraataco. Esto se llama reconversión.
0: Es razón, porque mi mamá y mi papá tenían el mismo apellido y a mí me hizo mierda.
1: Ah, ¿viste? Ahí se explica todo. Claro. Bueno, sí. por eso. Si buscas, ya no existe la guía telefónica, pero si buscas la guía telefónica seguramente debe haber mucho.
0: Millón y medio de Constantini.
1: Bueno, pero en este caso dicen que es por
0: y que se ponga Constantini.
1: Sí, que le agregue una... Bueno, ha pasado de juicios con famosos que tenían nombres artísticos que tuvieron que ir modificando. Mariana A, Flor de la B, tuvieron que modificar sus nombres.
0: Yo tengo un vecino que se llama Juan Culo y lo pudo cambiar. Ahora se llama Pedro Culo.
1: Ah, bueno, qué suerte.
0: No, ¿vos te cagas de risa? Había un médico en San Isidro que se llama Culo.
2: Claro.
0: Pero era culo, le puso un acento al registro civil.
1: Ah, está muy bien. Para que todo tenga un toque de François.
0: Culo. Pero era culo. No, culota, ¿te acuerdas? Un compañero nuestro.
2: Culota, claro, culota. Sí, un emperador.
0: ¿Qué de la vida? ¿Murió culota? No.
3: Está muy bien.
0: Mandale un beso.
2: ¿Los escucha?
0: Qué simpático que era culota, me reía mucho.
2: Muy gracioso. Yo lo tuve.
0: ¿Qué tenemos acá? A Zaniga. Un prócer de la radiofonía, novio del Negro Oro, fue muchos años.
2: Ah, bien, sí.
0: Bueno, ¿qué más?
1: No, hay muchos nombres que se pueden. Bueno, esto ahora, entonces es una. Habría demandas cruzadas. Por un lado, la de Eduardo con Elina contra Teresa, y ahora Teresa que va contra ellos por daños y perjuicios.
0: ¿Qué le diga?
1: Vamos a ver qué decide la justicia.
0: Que se vayan a cagar todos, chin. No tiene los problemas que tiene la gente de tener que
2: morir. Problemas de ricos.
0: Al pedo, sí. Todo. Igual que sale a hablar del hijo de Miami, que era un nadie. no hizo nada nunca, un día encontró un laburo y lo devolvió, que se hincha la pelota. Que dejen a Constantini disfrutar de los últimos polvos que le quedan. Ya la saca como la pasta de dentífrica.
3: ¡Ay, Dios!
0: Basta, terminémosla. No te hagas la que tiene otra historia.
2: Yo estoy leyendo los mensajes. Marcelo de San Luis. Argentina lleva décadas atrapada en un ciclo de bonanza, gasto, deuda, crisis y devaluación. Hoy estamos cerca de romperlo. Aunque al gobierno libertario aún le faltan algunas ideas. ¿Eh? Hay bastantes estúpidos en el gobierno.
0: Vamos a escuchar después a Lalo Mir. 30 años de Argentina, 100 años de Argentina, sin repetir, sin soplar. Antes te voy a preguntar a vos. ¿Sos fan de la carne vacuna?
3: Obvio.
0: 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Escuchá, ayer hice un budín de manzana.
3: Ay, no lo probamos.
0: Que me salió...
3: Rico.
0: Ah, no sabes qué bien.
2: Qué rico.
0: Estoy feliz.
2: Calentito.
3: Bueno.
0: Sí. 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
3: ¿Qué más?
0: ¿Quieres que te pongan una mina en la cama? Ya está. Bueno, ¿qué tenemos de lo que
2: dice? Vamos a un par de mensajitos antes del rotativo, porque dice, recién escuchaba a Babi hablando de los autos chinos y los repuestos. Soy ingeniero industrial y gerente de postventa de una importante multinacional automotriz. Si quiere charlar al respecto, puedo comentarle.
0: Escúchame, tráeme el cargador como todos los días, que se me descarga la merda esta.
2: Bueno.
0: No, está bien, ya lo dije.
2: Okay.
0: El problema mío no es con lo que pasa. El problema mío es con lo que va a pasar. Porque es más negocio importar el auto que traer los repuestos.
2: ¿Entendés? Claro, sí, sí.
0: Entonces, ahora traen auto, venden.
2: Y después,
0: agarrate, Catalina.
2: Escucha, Babi, el médico ese que dijiste vivía en Tigre, era dentista, dice Alberto.
0: No, ese también en Tigre, culo, era dentista muy famoso.
3: ¿Hay dos culo?
0: Ahora, llamarse culo y ser dentista, tenía que ser proctólogo.
2: Bueno. 7:00 p.m, rotativo del aire, Carlos Casal, Jimena Oliver.
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5: A las 7:15 la temperatura en Buenos Aires, 59 el porcentaje de la humedad, el cielo está parcialmente nublado.
6: El PRO está en contra de la eliminación de las PASO.
5: Informa Rodrigo Porto.
7: Móvil. El gobierno intenta eliminar las PASO. Ese debate se va a dar luego del receso invernal. Al respecto hablamos con Martín Gerling, senador del PRO.
8: ¿Qué quiere el gobierno? Bueno, el gobierno quiere la eliminación. Pero después se escucha que colectoras, que estas cosas. La verdad que yo no voy a discutir sobre cosas que no tenemos concreto. No, a ver, nosotros fuimos claros y fue una decisión que la discutimos en el partido. Nosotros queremos apoyar la continuidad de las PASO. Sí, discutir la ley, por ahí modernizarla, por ahí discutir el tema de financiamiento, pisos electorales para partidos más chicos, discutir la obligatoriedad o no, pero dejar la herramienta a las PASO, esa es la postura nuestra.
7: Congreso, Rodrigo Porto, Radio Rivadavia.
6: El gobierno pagó unos 2.500 millones de dólares por los bonos globales y las reservas quedaron debajo de los 49.000 millones.
5: Cayeron 814 millones, finalizaron en 48.722 millones. En paralelo, el Banco Central volvió a cerrar con saldo comprador en el mercado oficial de cambios. Adquirió 34 millones.
6: Mundial 2026. Se disparan los precios de la reventa oficial para ver a Argentina-Suiza. Piden hasta 115 mil dólares por una entrada.
5: A tres días del partido, aún se encuentran tickets por 1.500 o 3.000 dólares. Pero también hay entradas por 20.000, 40.000 y más de 100.000 dólares en zonas privilegiadas del estadio.
6: Cielo parcialmente nublado en la ciudad de Buenos Aires, 15 grados la temperatura.
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9: Demoras importantes en la General Paz, un vehículo detenido en el carril central a la altura de Víctor Hugo, sentido al Riachuelo. Tránsito todavía intenso y con importante demora en Panamericana en dirección hacia el norte. Pese al fin de semana largo, poco tránsito en la ruta 2. En el peaje de San Borombón pasaron apenas 900 vehículos en la última hora rumbo hacia la costa bonaerense. Recuerden, del jueves al domingo, inclusive, Tren Sarmiento y Línea Mitre sin servicio. Desde Control de Tránsito, J. Leonetti.
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0: Bueno, ¿qué dice la gente? Por favor, rápido.
1: Sí, sí, sí. Vamos a nuestro canal de WhatsApp.
0: No te distraigas.
1: No, estaba leyendo YouTube. YouTube hay que hacer un filtro.
0: Sí, dicen pelotudo.
1: Por eso, hay cosas que ya no, ¿viste?
0: No.
1: Te lo tengo ahí parcadito. Buenas tardes. Soy Sergio del Jahuel. Soy conductor de camión de larga distancia. Mientras haya laburo, vivo bien. Somos mi señora y yo. Tal vez el país vaya bien. En lo macro, riesgo de país, etcétera. El tema es que, para que a todos nos vaya bien, no puede haber un hogar que por familia haya un ingreso menor a 3,5 millones de pesos.
0: Lo que pasa es que la gente dice que el gobierno le vaya bien. ¿Cuándo? Hace 2 años y medio que está. Y la gente gana un palo. ¿Cuándo? ¿Cuándo? Porque sigue hablando. No, porque yo te voy a mostrar que el 2% del 8%. Y los mierdas que creen que los forros que creen... No, locos. Dame soluciones, no me puteen. Dame soluciones.
1: Claro.
0: Bueno, dude. No, porque claro, ¿entendés? Encima me putean, loco. Pero hacé lo que tenés que hacer y tráeme el sueldo. Pagame lo que... Claro. No, pero viste que va a hablar con los amigos de él, porque habla nada más que con los amigos. Pudo que el 2% del 8% del coche... Y nada más. Y dale, está bien, listo. Sacate el mameluco, dale. Anda a laburar. Sí.
1: Para que te queremos a la foto. No, mira, los Cadillacs están hablando de autos. Los Cadillacs y los Daihatsu tenían calidad superior, salvando las distancias. Hay algunos dando vuelta todavía, ¿eh?
0: No, pero no.
1: Y acá
0: no,
1: nos mandan la foto.
0: No empiecen a hilar fino. Mira, yo te voy a contar. El Daihatsu Cuore y la camioneta Daihatsu, que venía con dos motores, ¿no? Entonces, venía una con el motor puesto y el motor que te venía de repuesto se lo quedaba la agencia. Y cuando rompías el motor, te lo vendía y era tuyo, lo habías pagado con la camioneta. Estafa. Y los Cadillac, con lo que gastaban de nafta, con la barbaridad que gastaban de nafta, la gente lo dejaba tirado. Porque además, el arreglo eran 12 cilindros en línea, carísimo. Dan vuelta porque eran 12 cilindros, porque eran motores de tanque de guerra. Pero no había... Andá, bueno, andá a conseguir un repuesto de Cadillac. O de Daihatsu, a ver dónde lo conseguimos.
1: Fernando de Cardales dice, el doctor Cesario Culó fue el primer director de la colonia donde iba Storni de Mar del Plata en 1981.
0: Está bien, chico, no me nombren a todos los culos de la Argentina, ya está.
2: Cesario Culó.
0: Cada uno tiene un culo, sí.
1: Gracias por pasar el mensaje. Atento al comentario que hizo Babi, justamente viajo por el mundo.
0: Ah, lo de Lalo. Ahora, antes de escuchar lo de Lalo Mir, que le pido a todos que lo escuchen, que explica todo perfecto. Uh-huh. Vamos a guiar para la fundación.
1: Para sí, Callejeritos, por supuesto.
0: Que nosotros apadrinamos. Callejeritos.
1: Sí. Callejeritos, guión del medio, de corta, E23.
0: Imagínense, los perros que están en la calle, la gente los va a buscar, le da abrigo, los cura. Los de... Mirá, ahí está. Ahí está. Ahí hay un video de un cachorro.
3: Para los que están en YouTube.
0: ¿Qué crees? Es uno de los que está internado, pobrecito.
2: Bueno, mira la carita, ay no, te morís. Bueno. Ese es el otro. Ay, mi amor.
0: Ojalá se salven, Dios quiera.
2: Sí.
0: Vamos a, esto está para
2: ojalá regalarle. Los adopten.
0: Si ustedes quieren un perro, tenemos perros para regalar. El Callejerito, guión del medio.
1: De corta, E23.
0: Ponga 5 mangos para estos chicos, ¿viste? Para estos perros. Son chicos, ¿eh? Para estos chicos.
1: Sí, claro.
0: Escuchen a Lalo Mir.
4: 200 años de historia argentina sin respirar y ahí va Napoleón, conquista España, nos quedamos sin madre y creamos la patria, Cabildo Abierto, Quilombo en Puerta, Saavedra, Bono, Fierros, Moreno, las ideas, French y Beruti, el aparato, todos a la plaza, Cornelio versus Mariano, primera junta, primera interna, San Martín vuelve y lucha, la patria ya tiene padre, Belgrano pone los trapos, Vicente pone la música, Cabral pone el cuerpo, todos a Tucumán, los diputados van en carreta, la historia va sobre rieles, se vienen los realistas, la madre patria que los parió, el general cruza los Andes, venga ese abrazo, don José, choque los 5, don Simón Rivadavia se siente en el sillón de Rivadavia. Y arranca la deuda externa, unitario versus federales, de la guerra de la independencia, la guerra civil Urquiza, ganan Caseros, tenemos Constitución, Sarmiento hace escuela, padre del aula, Pelado inmortal, Roca liquida a los indios, Boom inmobiliario, la tierra cambia de dueños, nuevo siglo, nueva vida, granero del mundo, fraude patriótico, Irigoyen presiona a Sáenz Peña, sede, voto universal y obligatorio, primer gobierno radical, primer gobierno popular, después el peludo, viene el pelado, que vuelva Hipólito, que vuelva, vuelve y dura poco, primer golpe militar, todos a la plaza, década infame, negocios turbios, don Lisandro muere en el Senado, asoma un coronel con destino de general, pero le cortan las piernas, 17 7 de octubre, todos a la plaza con las patas en la fuente. Nace el peronismo, nace otra Argentina. Perón arrasa, Braden llora, Evita capitana del voto femenino. Enfermedad, renunciamiento y muerte. La contra amenaza, todos a la plaza, 5 por 1. No queda ninguno, golpe y exilio, fusilamiento y resistencia. Frondizi quiere pero no puede, golpe y locura. Azules y colorados, Ilía quiere pero no lo dejan. Golpe y represión, bastones y vergüenza. Cordobazo y guerrilla, secuestro y muerte. Trelew y masacre, lucha y vuelve. El general le da el cuero. Cámpora al gobierno, Perón al poder. Todos a la plaza, Montoneros más Rucci, más triple A. Iguales 6, Achauti, hola Isabel. Perón, tercera presidencia, Rucci, 23 balazos. Todos a la plaza, menos los imberbes. La patria llora al general Isabel, al gobierno López Rega, al poder. Rodrigazo, devaluación y caos. Lorenzo se planta, Casildo se borra, Videla se prepara. Golpe, secuestro, desaparición, censura, afano, capucha, tortura, muerte. Las madres ganan la plaza, las abuelas también. Gritos y silencio, Kempes y el mundial, los argentinos, derechos y humanos. Se va Videla, llega Viola, se va Viola, llega Galtieri. Tras un manto de neblina nos volvieron a embocar. Todos a la plaza, el general se cree Perón. Los chicos mueren en Malvinas, la dictadura agoniza. Todos a la plaza, Raúl recita el preámbulo. Hermiño quema el cajón, triunfo y sorpresa. Juicio y castigo, alivio, libertad, inflación y austral. La mano de Dios levanta la copa, todos a la plaza. Rico se pinta la cara, todos a la plaza. Felices Pascuas, punto final, impunidad y retroceso. Carlos al gobierno, Bunge y Bornal, poder ni salariazón y revolución productiva, justicia y relaciones carnales, indulto y olvido. Minga las promesas, mingo al gabinete. Carlos y Raúl, un pacto feo, feo, feo. Reelección, pisa y champán, dicen que soy aburrido. La alianza no cambia nada, que vuelva Mingo, que vuelva. Volverá y atrapará millones, corralito, cacerola. Saqueos, helicóptero y muerte, todos a la plaza. Llega Puerta, se va Puerta, llega Adolfo, se va Adolfo. Llega Camaño, se va Camaño, llega Dualde, se queda y devalúa. Y el que quiso dólares recibirá papelitos de colores, que se vayan todos, pero todos se quedan. Menos Costequi, Santillán, el pingüino se anima, pierde, pero gana. Todos a la plaza, Néstor, no pingüinas y Cristina, Cobos y vos, Antonini, Uberti, la varija, los gauchos se rebelan, se rompe el romance. Todos a la plaza, Creto se revela, se rompe la fórmula, crisis mundial y derrota, que te pasa. Clarín está nervioso, todos a la plaza, patriotas realistas, Saavedra, Moreno, San Martín, Rivadavia, unitarios, federales, radicales, peronistas, Eva, Victoria, azules, colorados, represión, resistencia, Aramburu, Montoneros, Madres, Videla, Raúl, Néstor, Carlos, Eduardo, Cristina, Creto, Campo, Ciudad, Plaza, locura, plaza, locura, plaza, locura, plaza. Ah, Argentina. 200 años de plaza y locura.
0: Bueno,
2: muy bueno.
0: Creo que
2: muy bueno.
0: Un aplauso.
1: Genial.
0: Un esto queda en la historia de la radiofonía.
1: Total.
2: Sí, sí, sí. Bueno, vamos a hablar un poquito de televisión.
0: Por favor.
2: Hay algunas cositas que no te gustan, pero las vamos a contar igual. Bueno, por un lado, Beto Casella festejó 100 programas de BTV.
0: Bien, bien
2: atento,
0: merecido.
2: Porque época de mundial, todo 2.3 de rating, logró ser lo segundo más visto de América después de LAM y le ganó, por supuesto, a Bienvenidos a Ganar, que es su competencia
0: el
2: directa.
0: Había puesto el canal.
2: Absolutamente. Ay, se está instalado con el nuevo formato, le han dado una vuelta
0: bien,
2: de tuerca al programa.
0: Bien merecido, está muy lindo.
2: Instaladísimo y ya cumplió 100 programas, así que lo festejaron ayer muy contentos. Por otro lado, habrás notado, vos que te interesa mucho, que cambió la voz de Gran Hermano.
3: Pará, es verdad.
2: Bueno, ¿sabes? Te voy a explicar qué es lo que pasó. A ver, Rodolfo Valls es el locutor tradicional de Gran Hermano, la voz de Big Brother. ¿Qué pasó? Tuvo una intervención quirúrgica.
0: Ah, bueno, esperemos que esté bien.
2: Y por eso ha sido reemplazado por la voz que hace La Casa de Chile. Es una voz similar, pero todo el mundo que es fanático de Gran Hermano saben que no es él.
3: La voz es fanática, lo ve.
2: Él habló, dijo
3: que
2: bueno, que no dio detalles de qué cirugía es, pero que salió bien y que posiblemente la semana que viene va a estar nuevamente en la casa. La que no va a estar en la casa porque se va esta noche.
0: Andrea del Boca.
2: Andrea del Boca.
3: No te pongas triste.
2: No, a ver, ya lo anunció Santiago del Moro. Lo que dijo Santiago del Moro es que Big es el Gran Hermano, le había dicho que una de las participantes más polémicas...
0: ¿Para qué? No, dice, hoy el gobierno cae.
3: Y sí, no, la cadena nacional,
0: caída,
3: yo creo que la cadena...
0: Caída, y creo que habla Milei para avisar que se va a entregar el Boca.
2: Exactamente, yo creo que la cadena nacional... No, a ver, concretamente lo que dijo Ángel de Brito, que tiene información sobre esto, por más que no se hubiera dado el nombre de Andrea, es que por un tema de salud de la madre. Sabía ella desde que entró que la madre está con problemas delicados.
0: Pelota, ya se cayó, le agarró apéndice, la morró, se cagó, tocó con bulla, que se deje de romper las bolas. Que bueno, se vaya a su casa y no rompa más los huevos a mujer. Que
2: ya por otra parte, ya están los anuncios. Vuelve Andy Kuznetsov con Podemos Hablar,
3: me
2: la
3: gusta.
2: Noche de los sábados.
0: ¿Por qué? Para, nadie te preguntó, gracias. Ah. ¿Por qué?
2: ¿Por qué? Porque termina el Mundial y vuelve a su horario de los sábados para competir con Mirtha Legrand, que Mirtha está instaladísima. Vimos todos los memes de ayer, Mirtha Mundial, que le ganó a Tutankamón. Bueno, entonces vuelve Podemos Hablar los días sábados. Y atención, porque ¿Te acordás de esos tecitos hermosos que hacía la gran Virginia Lago?
1: Claro.
2: Sí. Historias de corazón, ella se sentaba,
0: vuelve,
2: tomaba el tecito. Vuelve a Telefe. Y mirá. Vuelve a Telefe, ¿sabes por qué? Porque ella va a ser la encargada de presentar cada capítulo de Avenida Brasil. ¿Te acordás que te conté que vuelven a transmitir Avenida Brasil?
0: Ayer vieron que un niño estaba muy lindo todo.
2: Ay, sí.
0: Mientras preparo un tecito, vamos
2: sí. a ver cómo. Y el bizcochito y me lo como todo. Sí. Ay, qué rico que está.
0: Cómetela. Bueno.
2: Ganó Martín Fierro por eso,
0: Gran actriz Virginia Lago, gran amiga de Brandoni.
2: Sí, sí. Así que bueno.
0: Muy querida por mí.
2: Es una persona muy querida. La verdad que está muy bien lo que hace, es muy ameno.
0: Juan Carlos Galván, el actor que hacía de papá mío en Contrafuego, era el cuñado de ella. ¿Sabía?
2: Bueno. Así que bueno, estas son las novedades que vas a ver muy prontito en televisión.
0: Bueno, muy prontito tenemos tanda atrasada. Vamos.
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1: Y la Copa del Mundo Estados Unidos, México y Canadá ya tiene cuartos de final designados. Este jueves desde las 5 de la tarde, Francia enfrentará a Marruecos y los partidos continuarán el día viernes y sábado. El viernes desde las 16, España jugará ante Bélgica. Mientras que el sábado tendremos doble jornada, a las 18 Noruega e Inglaterra y a las 22 Argentina ante Suiza.
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1: Hasta las 20, Basta Babi.
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0: presenta el clima en Europa.
1: 13 grados la temperatura a las 7:20 de la tarde, la humedad 56%, el cielo parcialmente nublado. Mañana, jueves, mínima 8, máxima 17. Va a haber sol también, como el día de hoy, mayormente.

0: Y los restaurantes estaban todos llenos, todos. El viernes a la noche, el sábado a la noche, el domingo a la noche, perdón, el domingo al mediodía. Y la verdad, en dos de ellos había un montón de gente que entraba y se volvía porque no tenía reservas. Así que yo no sé qué pasará en el país, en el conurbano en particular, pero movimiento económico hay. Más no te podría decir.
1: De mi existencia, te voy a
2: Si me permiten, les voy a explicar cómo es el viejo mito de los restaurantes llenos. Con todos los gobiernos ha habido restaurantes llenos, siempre. Usted calcule, yo vivo en San Isidro. Hay una franja de San Isidro que es rica, vive sobre el río, mucha plata. Hay otra franja muy ancha y enorme de San Isidro que compone Villa Adelina, Bulón, que es clase media y clase media baja. La clase ancha del lado del río, Libertad del Río, va a comer. Comen. Y van a los restaurantes. Y hacen cola, por supuesto. Y esperan mesa, por supuesto. La otra no hace cola, ni come, o come, pero no hace cola, ni sale a comer, hace ravioles en la casa. ¿Qué ve usted? Que la franja ancha, rica, va a comer y hace cola porque hay pocos restaurantes para hacer, como en Carlos Paz, lugar turístico, no van los vecinos de Carlos Paz. Van la gente que va a Carlos Paz el fin de semana, o está 15 días, 10 días, y van a comer afuera. Llega el verano, Mar del Plata. Villa Gesell, Pinamar, todos los lugares turísticos. Usted sabe lo que son 2 millones de personas, ¿no? 200 canchas de Boca llenas. 2 millones de personas. Entonces, dice Mar del Plata, este año metió 1 millón de turistas. Sí, 250 mil que entran y salen, porque van los fines de semana a ver a la mujer y los cuentan como que entran y como que salen. Salieron 10 mil, entraron 10 mil. No, es el mismo pibe que volvió a Buenos Aires a laburar y se fue el fin de semana con la familia. Con esto le explico, pasó con todos los gobiernos. Eso no es termómetro de nada. Punta del Este está lleno, sí, todos tienen departamento. Porque hay 1 millón de argentinos en Punta del Este y son 1 millón de argentinos. Mucha gente. Pero ponele que somos 44 millones que no cuenta nadie. ¿Entendés? Con todos los gobiernos hablo, no de este. Estoy harto del cálculo. No, vos sabés que fui a la calle Corrientes, todo lleno, pará. Los que hacen teatro te dicen que no está todo lleno. Hablamos de media salita. Y algunos tuvieron que levantar. O sea, no mientan. Si quieren, háganlo. Mi mujer me dice, ¿por qué no haces teatro que está todo lleno? Porque sé que no está todo lleno. Entonces, no calculen que auto chino, trajeron 20.000. Y 20.000 tipos se compran un auto chino. ¿Y los otros 44 millones? Entonces, no tomen de estadística. La franja buena. Diga, la estadística para mí es, no alcanza la carne para todo, porque se está faenando a lo loco. Oh, mira vos. No alcanza, pero no me pongan lugares que uno garpa. Porque, ¿sabes una cosa? Vos vas a Aventura en Miami, a la agencia Rolex. Y yo lo hice. Hola, ¿qué tal? Quiero comprar un Rolex. No, no es Rolex. ¿Cómo no? No, hasta dentro de un año no es Rolex. Están todos encargados. Si quiere Rolex, vaya al lado, ¿qué de eso? Vas al lado y es Rolex. Por adentro, ¿no? Pero no es Rolex. ¿Cómo compra Rolex la gente? No, es una estrategia de venta. ¿Me entendieron? ¿Me entendieron?
3: Genial, genial.
2: Claro, Porsche. Mire, yo le conté una anécdota, rapidito. Hace muchos años, 30, 20 y pico, 30, me fui a comprar un Porsche, porque había ganado una guita muy grande y se me ocurrió ir a comprar un Porsche. Fui a Pulenta, que estaba el Libertador. Estuve una hora parado en la puerta. Nadie me dio bola. Yo estaba con la guita en el bolsillo. En una de esas vino un niato con traje. Me dice, sí, ¿qué pasa, muchacho? Me veo la pinta así, ¿viste? Yo tenía el pelo largo. Aunque quería ver ese Porsche. Ah, espera un poco. Y viene uno con guardapolvo gris del taller mecánico. El Porsche. Sí, maestro. No, quería ver este auto. Ah, sí, no, pero ahora no, vení mañana porque estamos entregando un auto. Hay un tipo de traje con la mujer con un ramo de flores. Fui y lo compré a otro lado. Lo que te quiero decir es que, che, fui a Porsche y no me dieron bola porque venden tanto. No, tienen un público exclusivo que a ellos les interesa venderle a ese público.

0: El tipo debe comprar hoy un Porsche, Babi lo tuvo que vender apurado. El tipo debe seguir comprando Porsche y debe tener 14. Entonces, ¿y Rolex qué hace? Rolex, vos vas a Rolex, te ven la pinta y te dicen, pero te miran si te des un Rolex. Si no, no te ven. Y te dicen, ¿quiere un Rolex? Tiene que esperar un año. No, pero yo vengo con la guita en efectivo. Bueno, tenemos este en $17,000, pero en 20 se lo puedo sacar al cliente. Es una estrategia de venta. Pero la gente que no tiene, no tiene, chicos. Por más que veamos que están llenos, yo también, ¿viste? Me voy a la cañita el sábado y veo todos los boliches llenos. ¿Cuánta gente había? Y más de 20.000 personas, pero hay 44 millones de personas afuera. Vas a la cancha de fútbol, es más, vas a Miami. ¿Cuántos argentinos hay? ¿100.000? Somos 44 millones.
1: 50.000, sí.
0: 50.000. Somos 44 millones.
1: Claro.
0: 50.000 que pudieron pagar el pasaje, los demás no.
1: Sí, que dormían en la calle también.
0: Dormían en la calle también. Bueno. Por eso no, a mí las estrategias, esa cosa en que yo veo bien, veo todo lleno, yo no veo nada lleno, ¿eh? ¿Querés que te explique? Es más, yo fui a Marcelo, que es mi amigo, a Puerto Madero, y Marcelo empezaba a 9:30, 11:30, 11:30, 2:00, 1:00, de 1 a 2, 3 remesas. Hoy hacen una. Y elegí mesa. ¿Qué tenemos, amiga?
2: Bueno, malas noticias para Fabián Rossi. La justicia ratificó.
0: ¿Quién es Fabián? El marido de
2: Eliana. El ex marido de Eliana Calabro.
3: De la Rosadita.
2: Exactamente, condenado por corrupción. Ratificaron el rechazo al arresto domiciliario. Él había manifestado a través de su defensa que tenía un deterioro progresivo.
0: Sí, pero están todos enfermos.
2: De su salud, decía que producto de estar tanto tiempo encerrado se le habían debilitado las piernas, que se había caído y por eso se golpeó la cabeza.
0: ¿Sabes que lo vi al Robledo Puch? Que hace 70 años que está preso, está impecable.
2: Está bien, hasta él no quiere salir, dice también. La cuestión es que la justicia le dijo, mira, con las pericias que realizamos desde hace unos meses, vos estás perfecto, vos podés seguir, tus problemas de salud no van a impedir que vos sigas en la cárcel.
0: ¿Está domiciliario?
2: No, está en Marcos Paz.
0: Ah, que se quede ahí.
2: ¿Qué se dice? Se va a quedar ahí, se va a quedar ahí por el dictamen de la justicia.
0: Ese tipo es un hijo de puta porque el daño que le hizo a la familia
2: claro.
0: Calabró.
2: Sí, claro.
0: Creo que parte de la muerte de Carlos. De Juan Carlos, fue Fer Rossi.
2: No,
0: la vergüenza de Rossi.
2: No nos olvidemos que pesaban las plata.
0: Un tipo impecable, Juan Carlos Calabró, impoluto. Y ese tipo le dio un balde de mierda a la familia, además de que haberles cagado guita.
2: Sí, claro, pero no nos olvidemos que pesaban la plata porque era mucho más fácil para saber el contenido.
0: Bueno.
2: La situación es que, mala noticia para Rossi, va a seguir en la cárcel de Marcos Paz cumpliendo esta pena por corrupción.
0: ¿Qué tenemos, nena?
1: Llega el rotativo al aire.
0: El rotativo.
1: Sí, Carlos Casal, Jimena Oliver.

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1: La hora 19:30 minutos en la ciudad de Buenos Aires, 15 grados, una décima, la temperatura 56. La humedad del cielo está parcialmente nublado.
2: La justicia rechazó un pedido de la CGT para suspender la aplicación de la reforma laboral.
1: La Sala 4 de la Cámara Contencioso Administrativo Federal confirmó el fallo que había dejado sin efecto la medida cautelar que suspendía 81 artículos. Ahora la Central Obrera deberá esperar sobre el planteo de inconstitucionalidad.
2: Alberto Fernández quedó más complicado en la causa por presunta violencia de género contra su expareja Fabiola Yáñez.
1: La Cámara Federal rechazó el pedido de la defensa del expresidente para anular la causa y ordenó al juez a cargo, Daniel Ráfecas, producir nuevas medidas de prueba antes de resolver su situación procesal. La decisión implica que el expediente no será elevado de inmediato a juicio oral.
2: Sigue la polémica con Mbappé.
1: La senadora paraguaya Celeste Amarilla arremetió otra vez contra el francés por destratar al arquero de Paraguay. Que me pida disculpas y que no se meta con los paraguayos porque ya metimos preso a Ronaldinho, dijo.
3: ¿Qué nos enojó? Que cuando Orlando Gil, un niño, que seguramente por primera vez pisaba un mundial, seguramente por primera vez Europa, estaba jugando ante el mundo y le pasa la mano con toda la humildad del paraguayo, con toda la humildad del paraguayo. Este hijo de puta le niega la mano y le grita en la cara. Eso no es francés, eso no hubiera hecho un francés nunca, nunca.
1: Cielo parcialmente nublado en la ciudad de Buenos Aires, 15 grados una décima, la temperatura.
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5: Cuando no.
6: Hola, Babi, ¿cómo estás? Soy Genoveva de Caballito, empleada doméstica, alquilo. Mirá, yo no estoy mal, estoy igual que siempre. Ahorré algo cuando estaba Macri y todavía no puedo ahorrar casi. Voy recuperando lo que gasto de mi ahorro, pero poco, tampoco es mucho. Tampoco gasté mucho, no tuve que meter mucha mano en mis ahorros. Ya te digo, mi hija se fue a vivir sola, la ayudo cuando puedo, mi hijo se fue a vivir solo. También, si me pide una manito, le doy. Trabajo en un montón de casas, 10 casas en la semana. Pero, a ver, no sé lo que es estar mejor. Ojalá, tengo 55 años y pueda llegar a poder comprarme mi casa. Es lo único que quiero yo, que sea un buen ambiente para mí. Pero no estoy mal. Besos.
7: Ahora, yo tengo una cosa que no veo. Está bien. Hay dos cosas. Primero, si nosotros tenemos toda la vida que rompernos el culo, laburar en 10 casas, un laburo muy de mierda, porque es muy de mierda. Ustedes hacen el laburo que nadie quiere hacer. No es vida. Porque uno como ciudadano quiere vivir y no durar. Porque laburar y laburar y laburar y laburar. Acá siempre tenés que laburar para mantenerte. Es horrible. Uno en algún momento quiere aflojar y tener un laburo, disfrutar de la vida, disfrutar. Y otra cosa. No sé la edad que tienen tus hijos, tampoco importa. Pero que vos limpies 10 casas y los tengas que ayudar a ellos, replanteate qué están haciendo ellos, ¿no? Porque, sinceramente, a mí me daría vergüenza. ¿No? Digo, pero si querés ayudarlos, ayudarlos. Pero bueno, me parece, a veces los hijos son muy mal educados, ¿viste? Porque yo creo que después de los 18 años, tenés que laburar, flaco, mantenete. Los gustos, pagátelo vos. La salida, los viajes, la ropa, pagátelo vos, boludo. ¿Qué te crees que soy? Vos ya habías hablado, ¿no?
8: Sí, pero tengo más temas.
9: Bueno, claramente explotó Nancy Pasos.
8: Pensé que iba a decir Nancy.
9: No, yo puedo en cualquier momento. Bueno, a ver. ¿Por qué? ¿Qué pasó? Ustedes saben que ahora su ex padre de sus hijos, Santilli, es jefe de gabinete, ¿no? Entonces, claro, le van siempre a preguntar a ella.
7: Ahora, pregunto, digo una cosa. Nancy, sí. ¿Por qué no se separa de una vez de Santilli?
9: No se separó, hace como 15 años.
7: No, sí. pero que se separe.
10: Claro, de palabra.
9: Claro,
10: que se olvide.
9: Ese
10: claro.
9: Es el punto. A ver, lo que dice ella, y en esto tiene un punto, es que, bueno, a ella siempre le van a preguntar por Santilli y dice que esto es un gesto machista, porque a ella le preguntan por él, pero a él no le van a preguntar por ella.
7: A él no la quiere ver a dos kilómetros y la mujer de él tampoco.
9: A Nadia Mayorana.
7: Pero claro, igual te digo una cosa.
9: Sí.
7: Es muy fácil. Si a vos te preguntan por alguien que estuvo con vos y no querés contestar, decís, no sé.
9: Bueno, pero acá hay otro punto. Ella es periodista política y él es político,
10: claro,
9: con lo cual tiene lógica también que le pregunten por el nuevo jefe de gabinete, ¿o no?
7: No, que se deje hinchar la pelota. Ella tiene que decir, mira, en esto no, porque fue mi marido, entonces olvídate, de él no hablo.
9: Bueno, lo que pasa es que ella en su momento dijo que ella había sido muy importante en la carrera política de él, ¿no? También reconoció ahora que él fue también un soporte en su carrera como periodista.
7: Yo diría, y Menem también. Yo diría que fue así.
9: Ajá. Pero bueno, lo que empezó a decir, dice, bueno, a ver, si me van a venir a preguntar siempre a mí, ¿por qué no le van a preguntar algún día a él sobre mí y después yo sigo contestando para que no sea esta cosa machista de que siempre le preguntan a él? Ahora, mandó varios mensajes diciendo, por ejemplo, al gobierno lo trató de HDP. Entonces dijo que si bien Santilli tiene mucha capacidad de negociación en situaciones difíciles y demás, no sabe si le van a dar el lugar como para poder hacer lo que debería hacer. Y ya que estaba, dijo, bueno, así que como yo, era el contacto de Santilli con la realidad, ella era la que andaba con la gente, la que andaba por la calle, la que veía qué era lo que pasaba, le dijo a Analía Mayorana, que ella que tiene tiempo, debería hacer eso y llevarle las informaciones.
7: Detesto cuando se meten con las mujeres de los... De los hombres.
10: Ay, de la sexta.
7: Lo más bajo.
8: Cuando tenés tiempo encima.
7: Lo más bajo, pero... Soy amigo de Analía. Te acuerdas que estaba en mi cumpleaños con él. Soy amigo de los dos.
9: Sí.
7: Y es una super mina.
9: Ah, es una espléndida.
7: Cuando una mujer es espléndida, ¿por qué la mandas a laburar si no quiere laburar? ¿Por qué la mandas? A ver, ¿por qué no se pone zapatilla Analía Mayorano? Es que el otro día alguien me dijo de mi mujer, ¿no?
9: ¿Qué tiene tu mujer?
7: No, te buscas un laburo si no te alcanza. ¿Y por qué nada mandas a otra mujer? ¿Qué carajo te importa? ¿Por qué no necesitas? Te digo a vos que manguías, no a ella.
9: Ah, ok.
7: Entonces, realmente creo que meterse con la mujer es muy bajo.
9: No, lo que le dijo a Analía es que le rompa las pelotas a Santilli.
8: Mira.
9: En el sentido que, bueno, que ella vaya y le insista y que le muestre lo que realmente pasa en el país. Que no se quede, viste, con esa burbuja en la que muchas veces quedan los políticos.
7: Santilli y Analía son muy felices.
9: Ajá.
7: No necesita los consejos de Nancy Paso. Lo único que necesitaría Santilli, te lo digo, es que Nancy Paso
10: deje de nombrar.
7: Haga de cuenta que está muerto y enterrado.
9: Bueno, tienen hijos, es imposible.
7: Sí, pero los hijos tienen sube. Los hijos corren en auto, los hijos están muy bien con Santilli.
9: Sí.
7: Entonces, ¿te explico? Los hijos, cuando pueden sacar la sube, ya no son más tuyos. Si los hijos quieren estar con Santilli, van a estar con Santilli, pero ella no los tiene que llevar con la break. La puerta de la casa y dejarlo.
9: Uh-huh.
7: Y se olvide que los hijos no tienen nada que ver. Los hijos la tienen a ella y no tienen a él. Que no rompa los huevos.
9: Bueno.
7: Que los hijos no sea. Porque hay muchas mujeres que con el tema del hijo o de los hijos no se desenganchan nunca del ex. Y no le perdonan, otra cosa horrible, no le perdonan al ex o a la ex que esté con alguien bárbaro. O sea, si a vos te cagan con un bofe, decís, mirá dónde fue, mirá cómo termina este pelotudo. Si te cagan con alguien espléndido, decís, ¿qué vas a decir? ¿Pida? ¿Qué tengo que ver?
9: No, lo que pasa
7: es que el culo.
9: Me parece que uno tiene que cambiar el chip. Cuando uno se separa y tienes hijos y habla con la otra persona, ya no habla con su ex, con el cual pueden haber quedado 1000 facturas impagas. Habla con el padre de sus hijos. La relación personal hay que dejarla de lado y hay que hablar como padres.
7: Para eso están los abogados.
9: No, pero
7: ver, sí.
9: No, cuando no puede haber diálogo entre los
7: es que no hay diálogo nunca.
9: Sí,
7: siempre cuando tu mujer habla con vos y se da cuenta que tienes una camisa nueva o cuando tu mujer, sí que no.
9: Pero no todos somos iguales, por suerte.
7: Cuando tu mujer actual tiene unos chimichurri y vos tenés uno de acá de Pare Suelto, mirá lo que le compra a ella, mirá cómo le saca la guita a la boluda. A mí cuando...
9: No, hay que ser agradecida con las mujeres que se llevaron, que no valían la pena.
7: Mi mujer es de una familia muy adinerada. Algún boludo dijo, alguna boluda, cuando yo empecé a salir, bueno, algún boludo dijo que lo que yo tenía era porque me había casado con Silvina, cosa que yo venía de antes con todo, a mí no me da nada, me van con todos, me autoabastezco solo. No necesito nada de nadie. Y ella tampoco de mí. Uh-huh. Entonces... cuando viajamos la primera vez juntos, alguien dijo, esta mina está sacando la guita, mira, va a viajar, nada que ver, nada más lejos. Es más, me hospedé en la casa de ella, en otro lugar. Entonces, la gente habla boludeces sin saber, sin tener idea de nada. Volviendo a Santilli.
9: Sí, Santilli.
7: Y Santilli que está tranquilo.
9: Sí, todos queremos estar tranquilos en la vida.
7: Y en la relación, ella y otras dos más o tres, eran las chicas de la época de Menem, que vivían adentro de la Casa Rosada.
9: Ella era menemóloga, sí, yo me acuerdo.
7: Siempre estuvieron muy ligadas al poder.
9: Se ríe porque ella no estaba, era muy chiquita en esa época.
7: Fueron lo que son gracias a Menem, más que a Santilli.
9: Ella escribía muchas notas con información exclusiva sobre la época menemista.
8: Me encantó.
7: Ella, la otra chica, buena, la Romina Manger.
9: Romina.
7: La otra que era vocera de Alberto, ¿cómo era? Cerruti. Todas las chicas... muy allegada.
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0: Bueno, muy bien. Se juegan los últimos minutos del partido y vamos 0-0. ¿Qué tenemos?
1: ¿Qué tenemos?
0: ¿Vos?
1: Bien, yo tengo dos.
0: Atención,
1: ¿dónde
0: tengo
1: se puede ver?
0: No, no me mires con esa. Te hago un pase y lo desperdicio.
1: ¿Dónde se puede ver fuego contra fuego? Preguntan acá, porque lo nombrás y me dieron ganas de verlo.
0: No hay.
2: En
0: no
2: YouTube.
0: Hay. Pero pronto va a salir la vertical de...
3: Ah, está bueno.
0: De Vileri, sí.
1: Ah, la verdad. Ah, me gusta eso. Hola chicas, hola a todos. Me encantan estas llamadas con los oyentes. Por acá puedo decir que a pesar de ver que está difícil,
0: todos los
1: comienza...
0: días, nene, y saca varios oyentes, no te quedes, no te tengo que estar diciendo otro y otro y otro. Y sacaste dos, te quedaste. Tres, bueno, y seguí. Mirá, siempre en radio es preferible que el conductor, que soy yo, te diga no a que vos lo decidas.
1: Sí. Babi, en resumidas cuentas coincidís conmigo. Hay 2 millones de personas que mueven el país, dice Raúl.
0: Y si nunca dejé de coincidir con vos.
1: Claro, más o menos, ¿no?
0: Atención, claro.
1: Claro, Babi, el 5% sale a comer, viaja, con claro, un millón sí, de argentinos sí, llenos de restaurantes, sí, Miami, claro, aviones. Y como vos decís, somos 40 millones. Che, Babi, qué feo decirle que es un laburo de mierda.
0: Es un laburo de mierda.
1: Valeria,
0: te tomás
1: es
0: 3 bondis muchas veces. Vas a limpiar y a trabajar en la casa de otra persona que a veces hasta te maltratan. Porque la gente te maltrata. La gente se cree superior a la gente que trabaja en la casa. De hecho, estos hijos de puta te ponen un guardapolvo a lunares. Te disfrazan para que no crea la gente que es la dueña de casa. Que a veces es superior la que limpia a la dueña de casa. Pero dicen, no podés decir eso que decís. Es un laburo de muy mierda y muy mal pago. Porque además no se paga lo que vale, porque lo que vale es una fortuna. Entonces vos te das el gusto de tener uno que te limpie el inodoro por un palo por mes. Cuando en realidad tendrías que darle 10 palos por mes. Es un laburo de mierda. Ese es un laburo de mierda. El recolector de residuos es un laburo de mierda. Que tenemos que darle gracias. Yo a los recolectores cuando paro en la calle les digo gracias.
1: ¿Y sí?
0: Hay gente que hace el laburo de mierda que no quiere hacer nada. La enfermera es un laburo de mierda que tiene que limpiar el culo ajeno. ¿Entendés? Son laburos de mierda. Hay laburos privilegiados como el nuestro, que para hablar boludeces no garpan. Y hay laburos de mierda como esta mujer que vive en Moreno, se toma 3 bondis y llega, le pagan 20 o 30 o 40 lucas a la hora, tiene que limpiarte el culo a vos, lavarte la ropa sucia a vos. Es un laburo de mierda. Qué mal. ¿Entendés? El tipo que faena ganado es un laburo de mierda. Hay laburo de mierda que hay gente... El policía que arriesga su vida es un laburo de mierda. Que hay que tener mucha vocación. Pero es un laburo de mierda. ¿Qué querés que... Qué lindo. Mi mamá limpia 10 casas. Está todo el día limpiando la mierda ajena, la mugre ajena. Y encima hay una que se llama Tuti de Nordelta que le dice, Mierta, ¿me puede servir la comida? Está horrible esto. Es un laburo de mierda. Con gente de mierda que contrata a esta gente que es maravillosa. Sí.
1: Babi, vivo en Australia. Está inundado de los chinos. No tienen el poder reventa, ¿eh? Se venden por 2 mangos. Los que siempre están al tope son Toyota, Lexus. Bueno, desde Australia nos está escuchando Eva.
0: Claro, chicos. No, pero yo hablo y me tengo años de experiencia. El auto chino es un engaño. Te lo muestran. Te muestran en el video, viaje en esta camioneta, nada más la tiene con 35 palos. Uy, gorda, mirá qué camioneta, una mierda, los 2 años te meten en el horno.
1: Sí. Tengo los ganadores.
0: Vamos.
1: ¿Quién se lleva los premios de Basta Babi? La cena de mar de la cocina de Ana Mellino, hoy se la lleva Damián, los 3 últimos del DNI 003. Y el par de entradas para la obra Cuando Fran conoció a Carlitos... Hoy se la lleva Gabriela 521.
0: Muy bien, yo me voy a América ahora a editar el programa de esta noche.
1: Bien.
0: A las 11 de la noche está Basta Babi. Uh-huh. Espero que todos me acompañen a hacer el programa, a verme del otro lado, que andamos midiendo muy bien.
1: Sí, sí.
0: Y eso es lo que nos mantiene a flote. Y que nos acompañen también en Radio Rivadavia, que nos mantiene a flote también, que nos acompañen.
1: A las 11 entonces por A24.
0: A las 11 por A24 y
1: bien.
0: Mañana... creo que estamos todos, ¿no?
1: Sí, claro, cómo no.
0: Estamos todos acá a la misma hora por el mismo canal. Chao, hasta mañana.
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1: A las 8 de la noche, 15 grados una décima la temperatura en Buenos Aires, 56 el porcentaje de la humedad, el cielo está parcialmente nublado.
2: La industria cayó 5,7% anual en mayo, arrastrada por derrumbes en textiles, maquinaria y autos.
1: En términos mensuales, el índice de producción industrial manufacturero del INDEC tuvo una leve mejora, pero no logró revertir el número negativo del acumulado de 2026.
2: La dueña de la casa donde vive la madre de Adorni declaró ante la justicia que recibió un pago adelantado por $12,000 en efectivo.
1: Fue en concepto del primer año de alquiler de la propiedad ubicada en el barrio Cerrado Fincas de Iraola 2 en Berazategui. El testimonio fue tomado por el fiscal Policita, quien investiga la causa por presunto enriquecimiento ilícito contra el ex jefe de gabinete. La propietaria sostuvo que ella no participó de las negociaciones. Dijo que toda la gestión se realizó por medio de una inmobiliaria.
2: Mundial 2026, tranquilidad en Argentina por Cuti Romero, no corre riesgo ante Suiza.
1: El defensor de la selección marcó el primer gol de la remontada de la albiceleste ante Egipto. Finalizó el partido extenuado, pero llegará sin problemas frente a los europeos.
2: Cielo parcialmente nublado en la ciudad de Buenos Aires, 15 grados una décima la temperatura.
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0: I don't want to talk about it. Hola.
1: Temón.
0: Dijo Rod Stewart.
1: Temón.
2: A Jorge lo puso en
0: ¿Cómo servían estas cosas cuando éramos niños? Bueno, niños ya con las hormonas desarrolladas. Porque estas cosas servían para abrir caminos. Porque no se hace como ahora, dice, che, vamos, sí, va. No, era todo un laburo.
3: Camino de hormiga.
0: Tenía que despertarles la temperatura, todo, bueno, y estos temas ayudaban mucho.
1: Y acercaban las partes, digamos.
0: Sí, cuando yo era más chico no te dejaban acercar las partes.
1: No, digo que acercaban.
0: Te metían una palanca en la clavícula.
1: Perdón, acercaban a las personas. Bueno.
0: Digo. Sí, me extrañó que vos digas una grosería.
1: No, acercaban a las personas.
2: No te reconocimos.
1: ¿Eh? Acercaban a las personas a que se conozcan un poco más.
0: Bueno, estamos 8 minutos luego de las 8 de la noche, estamos desde el alma. Me crucé con la señora Laura, mi querida Laura Bajo.
3: ¿Y?
0: Y cuando vi, dije, no, le robaron la rueda.
3: ¿Cómo?
0: Dije yo.
3: Ay, no.
0: No. Vi que había un auxilio formal y le estaban ayudando a cambiar una goma.
3: Ah.
0: Pero me enteré que lo que a mí me pasó dos veces.
3: Sí. Uh-huh.
0: A mí me robaron la rueda 2 veces.
3: ¿No?
0: En 2 meses.
2: Decime que no era el mismo lugar.
0: Uno de acá hacia la esquina, como va la mano, 50 metros. Y el otro de la otra esquina, a la izquierda, a la derecha, donde está la playa de estacionamiento, enfrente.
3: Decime que ahora tenés tuerca de seguridad.
0: Sí.
3: Ah, bueno.
2: O sea que el robarruedas anda por la zona.
0: Bueno, pero me entero que le robaron a Amalia Granata hace 2 días también, una cuadra.
3: Acá es muy normal igual, hubo varios robos.
0: No. Que una calle...
3: No, es muy normal, Freira, lamentablemente.
0: Tenga mucho, quiere decir que alguien no está haciendo el trabajo. Así de sencillo.
3: Sí, lógico.
0: Así de sencillo.
3: Pero viste que
0: o
3: está
0: por
3: muy
0: ineficiencia... Y bueno, vos no pones luz que te robes.
3: No, claro. No, ninguna cosa justifica el robo, pero digo, a veces es propenso a que está oscuro, se aprovechan.
0: Bueno, eso es argentino acomodándote a las circunstancias. Yo digo, alguien es o mal funcionario.
3: Por supuesto.
0: O lo peor, hay zonas liberadas.
3: Zona liberada.
0: Porque tiene que venir, ponerse a la par, sacar la rueda.
2: Sí.
0: Y acá a la vuelta, frente a la playa de estacionamiento, hay luz.
3: Sí.
0: Hay un bar.
3: Sí, es verdad. Hay movimiento aparte. No sé.
0: Bueno, y creo que a Granata le pasó hace 2 días.
3: ¿También? ¿Lo de la rueda?
0: La rueda, por eso estoy diciendo.
3: Ay, no.
0: Es la calle de las ruedas. Es un Warnes.
3: Y, claro.
0: Bueno, lo de Laura, por suerte, era, por suerte, es incómodo, pero es cambiar una.
3: Claro, no era de. No le habían robado.
0: No, es que por a mí. Yo tengo un auto normal, de los más baratos, y la marca de las gomas no es FATE, porque tampoco soy suicida, pero es una marca normal.
3: No importa, la es
0: italiana.
3: Tu esfuerzo,
0: no,
3: tu
0: la italiana. No tengo la Yoko no sé cuánto de espalda.
3: Obvio.
0: Pero la rueda, con lo que te digo, sale.
1: Claro, una moneda.
0: Entre medio palo y un palo.
3: Salen caras, sí. Sí, está muy cara.
0: La rueda entera.
3: La rueda entera,
1: con la cubierta.
0: No, viste, no está para...
3: Y igualmente el neumático también está carísimo. Aunque hay distintos tipos.
0: Bueno, por eso yo no... Olvidando FATE, que no lo recomiendo, yo tengo uno normal de media gama que debe costar 400, 300, 500, debe costar más o menos.
3: Y sí, está en ese... Claro, obvio que depende del rodado y todo, pero sí, están caros.
0: Bueno, ya está. Ya hicimos catarsis, estamos desde el alma. El día después del Mundial.
3: Claro.
0: Sí. ¿Viste? Había una película que se llamaba El Día Después.
3: Sí, terrible esa película.
0: Una catástrofe.
3: Sí.
1: También puede ser El Día Previo.
3: También.
0: No, pero yo iba a hablar del Día Después.
1: Ah, bueno.
3: Claro, de
0: porque lo que era pasó. El día que ahora están todos, pues ya no pueden llorar, ya no pueden descomponerse, llorar. Entonces, ¿qué hacen? Están enojados, es con criterio esta vez, están enojados porque el mundo futbolero,
3: sí,
0: se puso de acuerdo en decir que nosotros los argentinos, me pongo porque me ponen como poniendo plata también.
3: Claro, te señalan con el dedo.
0: Ahora, yo quiero que me expliquen, ¿con qué guita compramos nosotros algo? Si estamos buscando patitas de pollo en oferta, ¿qué están diciendo, muchachos?
3: No, es una locura.
2: Sí, parece que se pusieron de acuerdo, ¿no?
0: Tenemos a Chiquitapia, no a Trump. No, pero... Y en todo caso lo hubiera comprado Trump.
4: Sí.
3: Pero
4: que tiene y puede.
0: ¿Eh?
4: Tiene y puede Trump.
0: Y el de Qatar lo hubieran comprado los árabes.
3: Claro. Sí. Además,
0: no, muchachos.
1: Digo que hay mucha controversia y, como en el fútbol, como decíamos el otro día, lo único que no se discute es el resultado final. El resto es todo discutible y rebatible. En el año 2020, en un partido. Pero esperá.
0: Venía el punto.
1: Esperen el final.
0: No.
1: En el 2020, a Argentina le anularon un gol por un pisotón de Nico González a Romero ante Paraguay en la cancha de Boca, igual al que le anularon ayer a Egipto.
0: Cada árbitro es una vida. Hoy lo dijo el cordobés. Dijo, macho, cualquier fallo puede ser blanco o negro según quien lo mire y quien lo falló. Listo, todo.
1: Exactamente.
0: Pero el francés es indiscutible. El señor Deschamps dijo que es un gran árbitro el que arbitró anoche.
1: Sí, sí. Y pidió lo mismo para Tello, que va a arbitrar a México.
0: Por eso
1: Francia.
0: Te digo, ¿por qué se enrosca en esto?
1: Porque es muy, muy de esta parte del mundo dudar de todo, como permanentemente estamos envueltos en cuestiones vinculadas con la corrupción, se duda absolutamente de todo, hasta que el sol ilumina.
0: Bueno.
3: Pero ¿por qué
0: y un tonto
3: odian?
0: Que está a cargo de un avión permite que digan un minuto de silencio para Egipto que está muerto.
4: Sí, no.
0: A mí no me parece gracioso.
1: A mí tampoco.
0: No es nada gracioso.
3: No, obvio que no.
0: Y todo, toda la monería arriba donde se guardan las valijas. No, muchachos, festejen con alegría lo que ganaron y dejalo al perdedor que llore en el rincón. Dejalo en paz al perdedor. No puede ser que te tengas que alegrar por la desgracia del otro. Eso habla de tu inseguridad, de tu frustración, de que en la vida debes todo. Todo lo que te propusiste no lo lograste, entonces ahora te la agarrás con Egipto, con el otro, con no sé.
4: Además que creo que se entendería en otra selección. Me parece que en esta selección no se entiende. Porque
0: no
4: hacen...
0: se entiende en ninguna.
4: No, pero en otra selección no, que eran no, que yo tenían no, otro
0: no.
4: tipo de...
0: Si le doy el matiz, ya me anoté. No, yo no me anoto.
1: Igual...
0: No me anoto. El señor que está arriba, el ganador de cualquier cosa, no mira para abajo, mira para arriba.
1: Igualmente quiero hacer una salvedad. Superada esta situación de arbitrajes y demás cuestiones, hay mucha gente importante del fútbol, entrenadores, exfutbolistas, que reconocen y mucho a la selección argentina. Y después, si hay tiempo y lo permitís, hay un extracto.
0: Pero ¿y qué tiene? ¿Por qué me decís como si fuera una cosa aparte? ¿Qué tiene que ver si yo no hablamos mal de la selección?
1: No digo yo, pero que el mundo está hablando y poniendo un manto de sospecha sobre todo lo que rodea los partidos de la selección argentina.
0: No, lo único que falta, no lo escuché dudar de Messi ni dudar de los jugadores.
1: No, pero a mí me hace bien y me reconforta escuchar gente que ha vivido el fútbol desde adentro, que convive con futbolistas, que han sido futbolistas o son entrenadores, y que resalten otras cuestiones de la selección argentina, separándose de esto que tiene que ver con
0: lo externo. Estos son los termos extranjeros, los foreign termos. Porque la gente del mundo dice, che, qué resiliencia, que sin haber jugado bien, mirá de dónde sacaron material para igualar y ganar un partido.
1: Y yo digo, algunos son termos y otros se hacen termos porque hoy ser termo paga. Y yo creo que, sí, claro.
3: Sí, igual la propia selección de Egipto cuestionó cómo ganamos.
1: Sí,
0: bueno, pero son los termos egipcios,
1: su máxima figura, Salah, salió y dijo, estando Messi es imposible. No habló nada, no dijo nada.
0: Pero, bueno. Ay.
4: No te estreses, Cholo, por favor.
3: Claro.
4: Ya igual a mí sí me parece importante lo que dice Jorge, quizás los referentes hablen bien de la selección y de Messi como lo merece.
0: Pero el mundo habla bien de la selección y de Messi.
4: Sí, pero es cierto que en redes se ha generado un odio muy importante.
0: Pero ahí estás con las marcas de termos.
4: Me parece que son mayoría.
3: Pero aparte marca un termómetro la gente de redes, quieras o no, te guste o no.
0: Pero las redes también es un lugar... Es una caterva de fracasados y de frustrados.
4: Bueno, sí.
0: Entonces, como afuera no logran nada... Se ponen ahí en el anonimato o en el que quien me conoce. Total, de acá soy Gardel.
3: Sí.
0: Soy macho.
3: Eso sí.
0: Me las llevo a todas.
1: Sí. Ayer, por ejemplo, el club Flamengo. Flamengo tuvo un jugador histórico que se llama Zico. El que hizo el segundo gol.
0: Zico.
1: El que hizo el segundo gol de Egipto ayer. se llama, o se hace llamar Zico. ¿Qué hizo Flamengo en las redes sociales? Sí. Puso Zico, como celebrando el gol de Egipto. Clara, claro. Cargada para los argentinos. ¿Qué hubiese dicho un viejo presidente? No es necesario, Flamengo.
3: Claro.
1: No era necesario.
0: No
1: es necesario.
0: No, a mí me parece que el fútbol se está yendo, los hinchas del fútbol, fanáticos, que no sé cómo llamarlo, se están yendo al diablo. Porque esto que le puteó a Egipto lo van a hacer esta parte nuestra, sí. si perdemos, ¿eh? Olvídate.
1: Yo creo que lamentablemente no solamente la gente del fútbol ha volcado. Yo creo que es un tema.
0: Arrastró gente cuando caía, se agarró a la cintura de otro y se lo llevó
1: puesto. La verdad no sé quién empezó a caer primero, pero creo que no es solamente la gente del fútbol. Yo siento eso.
0: No, la gente del fútbol es especial. La gente que ama la música dice que bien Carta Gardel, pero si un día está fónico no dice, ay no, mañana no voy a laburar, me peleo con el vecino. No.
1: Bueno, en la época, época de Gardel puede ser. Los actuales hay dardos que se descalifican fuertemente.
0: No, pero pues, no tiene el poder ningún arte, porque el fútbol es un arte.
1: Claro.
0: No puede tener el poder de arruinarte tu vida.
1: Y porque
0: el fútbol, entonces le regalaste tu vida a ellos.
1: Porque el fútbol es masivo
0: Gente.
1: Y bueno, no es piripipi, pero
0: ponele frustración, inseguridad, sí, fracaso todo, y todo, no tengo vida.
1: Todo, sí.
0: Bueno, por ahí empezamos.
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2: 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El hombre es un ser dual y trágicamente dual. Es la suma de las imperfecciones y la suma de las perfecciones.
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0: 26, 27 pasaron desde las 8 de la noche. Estamos aquí en una altísima discusión futbolera. Decime, que, vamos a lo positivo. Sí. ¿Qué pasa de ahora hasta el... hasta mañana que vuelve el fútbol?
1: Mañana 5 de la tarde juegan Francia y Marruecos en Boston con el arbitraje del argentino Facundo Tello. Hoy le preguntaron al entrenador francés, a Didier Deschamps, por Tello, y dijo, me imagino que va a tener un buen

0: arbitraje, como lo tuvo Leticia en el día de ayer.
1: Exacto.
0: Que para mí fue un buen arbitraje. Exacto. No soy de preocuparme por esas cuestiones.
1: Por lo tanto, lo que dijo el egipcio no es lógico, que dijo que había sido todo una manipulación.
0: Sí, bueno, varios se han expresado. Incluso la federación elevó un documento a la FIFA pidiendo explicaciones y diciendo que este árbitro no dirija más. El viernes a las 4 de la tarde estará jugando España ante Bélgica, después el sábado 6 de la tarde Noruega, Inglaterra, y a las 22 estará jugando Argentina ante Suiza en Kansas. Atentos porque gran parte de las entradas las habían comprado colombianos, que soñaron con estar con Colombia allí, con lo cual hay dos alternativas, que los colombianos no vendan todos, yo digo alguno va a querer
1: hacer un buen
0: negocio.
1: O que vengan de Suiza todos a ver el partido.
0: Sí, no creo que de Suiza vaya a venir mucha más gente. El tema es los argentinos que se sienten a negociar, porque va a ser una
1: transacción. Sí, pero cada vez que te pasa esto te cobran más.
0: Por eso, hay muchos argentinos que no tienen entradas. Hoy charlé con alguien que estuvo en varios de estos momentos donde había argentinos que no tenían entradas y dice que los han tratado muy bien, que le buscaron la vuelta para que no haya sido en vano que fueron hasta el estadio, que ponían micros a disposición para transportarlos de distintos lugares. Así que será un tema que a medida que se vaya acercando al partido, bueno, irá creciendo.
1: Bueno, vamos con... no encuentro mi hojita de... Acá está. 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
1: Muy bien. Bueno, estamos yendo despacito y por las piedras. Qué lindo dicho ese, despacito y por las piedras. ¿Para qué era?
3: Para no resbalarte.
1: No, para cruzar un arroyito o algo.
4: Un arroyito, claro.
1: Cruzarlo despacito y por las piedras. ¿Por qué despacito por las piedras?
3: ¿Por qué?
1: Porque las piedras se llenan de musgo.
4: Claro, y...
1: de un verdín.
3: Para no resbalarte.
1: Cuando pitan y haces un paso de Julio Boque, te desnucás.
4: Y sabés que las crocs las inventaron para eso, justamente.
1: Muy bien. Sí. Paisano con crocs. La señal de las 8:30.
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6: La hora 20:30 en la ciudad de Buenos Aires, 15 grados la temperatura, 55 la humedad, cielo parcialmente nublado.
7: La selección entrena en Kansas de cara al partido con Suiza.
6: Tras el pase a cuartos, los jugadores que tuvieron más exigencia realizan tareas regenerativas y los que no sumaron minutos o tuvieron poca participación realizan trabajos más intensos. Los primeros 15 minutos estuvieron abiertos a la prensa.
7: Escala el conflicto en Medio Oriente y está en duda el acuerdo de paz.
6: Estados Unidos atacó a Irán en respuesta a la ofensiva de ayer contra buques que circulaban por el estrecho de Hormuz. Trump publicó videos de explosiones recientes en el sur iraní y amenazó a Teherán con elevar la represalia si no liberan el tránsito en el estrecho.
7: Un jugador de Suiza elogió a Messi antes del partido con Argentina.
6: Granit Xhaka dijo: "No sé si podremos detenerlo durante 90 minutos o incluso 120 minutos. Para mí y para nosotros que jugamos en la era de Messi, es un privilegio". Al finalizar su comentario, agregó: "Igualmente queremos mostrar lo que tiene Suiza y poner el partido lo más difícil posible".
7: El cielo está parcialmente nublado en la ciudad de Buenos Aires, la temperatura 15 grados.
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0: Buenas noches, desde el alma y a todo el equipo. Bueno, soy Marcela de Tigre. Pasen buena noche, tengan buen programa y siempre en escucha. Hasta mañana.
1: Hola, para el programa Cholo Castañón, que lo escucho siempre que puedo. Estoy escuchando sobre los temas de discordia del partido de ayer y lo escuchaba Jorge. Argentina fue en el 2014 y le cantaba Decime qué se siente, cuando Alemania le ganó 7-0 o 7-1, no me acuerdo bien. Nosotros hacemos las cosas y después no nos gusta que nos hagan a nosotros. Somos bastante complicados también. La otra, las redes sociales vinieron a romper todo, a sembrar odio. Pero la culpa no es de las redes sociales, sino de los que siguen las redes sociales. Ese es el problema. Mariano de Morelos.

0: Yo lo llamé el patriarca de los pájaros, me pareció que era un halago. Contale quién era el patriarca de los pájaros.
1: Era un cómics, una historieta.
0: Un viejito que ponía, sabio.
1: Sí, un viejito sabio que le daba
0: consejos. Andaba con los pájaros todos subidos por todos lados.
1: Sí, sí. Ahora, no me queda claro, ¿para quién es eso? ¿Quién es?
0: Porque vos sos como una... creas tendencia en el programa.
1: A ver, me dolería lo del viejito.
0: Lo no, de, no, lo es para los sabios, también. Es por los sabios.
1: Lo de tener los pájaros, me gustan las aves, me he rodeado de aves, de hecho el gallo es mi ave favorito.
2: Ahí tenés.
1: Y me gusta estar debajo de los árboles, así que...
0: Muy bien, eso me gusta a mí también.
2: O sea, de 4-2.
0: Bien.
1: Sí,
0: bien.
1: Pero bueno.
2: Bien, 2-2.
1: Suena muy fuerte lo de... Lo del viejo, de patriarca.
0: No, pero se están yendo de mambo, porque los señores de Promiley, los ultra, pero tipos que supuestamente son ilustrados, el famoso Gordo Dan, los amigos, sí. Los caputos, Caputo no el economista. Cualquier cosa.
1: Están sonando pajaritos.
0: Pero he leído cualquier cosa. Lo menos que dijeron es que el partido Francia-Marruecos era un partido... musulmán. Lo más, bueno, lo más suave, ¿eh?
1: Pero perdón, ¿leíste lo que hizo la, no sé si era senadora o diputada paraguaya, lo que escribió tremendo. Contra Mbappé?
0: Sí, sí, pero es
1: muy desagradable.
0: No le voy a faltar respeto,
1: muy
0: pero
1: desagradable.
0: Esta gente está preparada y ha dicho cosas contra el Corán sin saber lo que le pasó a la revista Charlie Hebdo, sí. Sin saber lo que le pasó a Salman Rushdie. ¿Ustedes se acuerdan?
1: Y digo, ganarse enemigos.
0: Sí, lo que le pasó a la modelo, ¿se acuerdan?
3: ¿Qué modelo? ¿No?
1: Sí, sí.
3: ¿Cuál?
0: La más famosa de los últimos 50 años. La chica.
2: Kate Moss.
0: Vino acá, ¿eh?
2: ¿Kate Moss?
0: No.
3: Más atrás que Kate Moss, decís.
0: No, la rubia de desfiles, muy famosa. Bueno,
2: Claudia Schiffer.
0: Claudia Schiffer. En un momento.
3: Claudia Schiffer.
0: ¿Se acuerdan lo que le pasó?
3: No.
0: Un señor. Diseñador, pues eso es gracioso, ¿viste? Entonces le hizo un desfile donde agarró unas cosas que le gustaron y las estampó, sí. Y eran frases del Corán.
2: Sí.
0: Condenados a muerte.
2: Sí.
0: La mira, pudo zafar, pero el tipo, no sé, con lo que le costó que le levanten la porque te manda una sanción al mundo, ¿eh?
3: Claro, claro, lo tomaron como una ofensa, tal
0: bueno,
3: cual.
0: Bueno, o sea, las cosas que he leído hoy en contra de ellos. Por parte de gente que cobra sueldos nuestros, que en privado se chicanea con el fútbol.
3: Claro. ¿Hasta dónde llegan las burlas?
0: Claro. Buah.
1: Bueno, esta es la gente que con la excusa del fútbol saca el odio que tiene adentro.
0: Exactamente.
1: Como dijo Maradona... La pelota no se mancha.
0: Es cierto también. Y por suerte Messi, que es como un torero, no sé cómo hace para pasar entre todo ese barro.
1: Uh-huh.
0: Y porque sí. Maradona era más calentón y entraba por
2: sí.
0: ahí. Uh-huh. Este chico tiene un don.
2: Sí, no.
0: Bueno, hoy vi los puntajes. Nos puede llamar la atención si solo tenemos una mirada futbolística. Pero ayer hablábamos de sacar otra cosa, que no era ni técnica ni nada. Sacaron otra cosa, una convicción interna. Por eso lloraba tanto el técnico, porque hoy cualquiera se puede asombrar diciendo, pero ¿cómo? Estamos todos hablando de Messi y le ponen 7 y le ponen 9 a Paredes y 9 a Romero, porque lo están calificando en términos puramente futbolísticos.
1: Deportivos, claro, con lo que se ve dentro de la cancha. Igual el tema de los puntajes es subjetivo también, es de acuerdo a la mirada que tiene cada uno que lo
0: si
1: tiene.
0: Si yo lo miro porque les creo, si no, no lo miro.
1: No, está bien, bueno. Obviamente, sí.
0: Porque si por no, supuesto. Es un parámetro, cuando me conviene...
1: No, pero bueno. Pero obviamente si vos bueno. seguís un medio y alguien califica es porque confías en él,
0: bueno,
1: por supuesto.
0: Bueno, 9 y 7.
1: Uh-huh.
0: Y está bien, porque el chico lo que hizo no fue la jugada maestra que hizo otras veces, le insufló algo. No sé cómo insufló algo. Cuando todos andaban ya con la mirada perdida, Messi y él mismo se levantó del penal.
1: Sí. Sí. Yo siempre en esto creo que hay un enemigo silencioso que es la cabeza. Enemigo o amigo silencioso que es la cabeza. Y yo creo que en favor de Messi, como la mayoría de las cosas que yo veo, está la injerencia que tiene el resto del plantel. Porque los jugadores se encargan de decir, si nosotros vemos que él a los 39 años, ganando lo que ganó, siendo lo que es dentro del fútbol, se mata por la camiseta, se mata por nosotros, hay que seguir el camino. No fue casual que una vez terminado el partido lo hayan tirado para arriba en andas, que lo hayan abrazado de manera muy efusiva y personalmente cada uno de los futbolistas. A mí me parece que hay alguien que marca el camino. Alguna vez se llamó líder silencioso, porque yo digo que el líder es difícil formarse como líder. A veces no terminan siendo un buen líder, alguien que lo van formando. Hay algo que hay que tener internamente. Y ser líder no significa ir y pelear, insultar,
3: recordá y pegarle. Que muchas veces lo llamaron que no era un líder a Messi. ¿Cuántas veces dijeron, no, es el líder, bueno, no es el líder, no es el líder?
1: El tema que hay que... Esto lo creo yo y lo he hablado con gente que está vinculada con la psicología en el deporte. Hay que redefinir el rol del liderazgo.
3: ¿Cuál?
0: El líder del barrio no es Maradona. O sea, es Maradona. El que saca el pecho, el que se pelea, el que...
3: El que va al frente.
0: La putea. Este es un líder distinto. Un líder, como dicen ustedes, con algo interior, que no necesita ni gritar... Ni nada.
1: La expresión o la reacción que tuvo Messi ayer después del partido de llorar, no la tuvo ni después de ganar la Copa del Mundo.
3: Sí, lo hablamos.
1: Yo creo que a él le debe haber pasado por la cabeza que estuvo a nada de irse de la manera más triste, errando un penal y siendo responsable de una eliminación de la selección argentina. Por eso creo que la descarga emocional que tuvo, que contagió a muchos... fue esa, espontánea, pero natural, no es que estaba...
0: Bienvenido Messi, bienvenido el técnico, y para atrás los Ramón Díaz como técnico, como no por lo que saben de fútbol, sino por la manera que hablaban, ¿vos te acordás?
1: Sí, sí, claro.
0: Los Maradona, que no me muestren esto, no me muestren aquello, la camiseta del otro, esto es distinto.
3: Sí, no, nada que ver. Es un juego muy limpio.
2: Y habla de un proyecto.
0: Habla de un proyecto y habla de un tipo que está dando el ejemplo, que se puede vivir el fútbol, nadie más que él, y fíjense.
3: Sí.
0: No anda cuerpeando a nadie, no anda puteando a nadie, no anda hablando mal de nadie cuando terminan los partidos.
3: No, y también habla de una cofradía, ¿viste? Que son como hermanos ellos, es muy lindo verlos así.
0: Eso para mí es el técnico.
3: Yo también creo lo mismo, pero un poco con Messi. Creo que los dos juntos lo hicieron.
0: Son una dupla, ¿no?
3: Sí, para mí son una dupla.
0: Son López Caballero.
1: La empatía que generó Scaloni con el plantel me parece que es la base de absolutamente todo.
3: Y aparte, cómo festeja los goles, me da una ternura. ¿Lo vieron?
0: ¿Cómo?
3: Él no festeja los goles, Scaloni no los festeja. Ni insultando, ni gritando, ni tomando, ¿no? Así, se agarra las manitos, como que reza, no sé, es una cosa increíble. Como que se va para adentro cuando
0: Anticosta.
3: Sí, tal cual. Tal cual.
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1: Seguimos con Oscar Gómez Castañón.
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0: 11 para las 9 de la noche. La primera.
1: Bueno, vamos a hablar sobre la señora Mirtha Legrand. Justamente esto que decías, post partido, ¿qué nos quedó del partido? Y en este caso, que bueno, es cierto, en las redes particularmente hay mucha burla hacia... Pero yo creo que estas son burlas sanas, aunque capaz vos me decís, no, no está bien.
0: ¿Qué? Lo que dicen del Corán y de todo es burla sana.
1: No, Corán no. Pero bueno, que empezaron a circular...
0: Decime cuáles son las sanas.
1: Empezaron a circular memes de la señora Mirtha Legrand, en donde se la ve mano a mano luchando con faraones de Egipto. Por ejemplo,
0: bueno, hasta ahí
1: Cleopatra.
0: Está bien.
1: Y Cleopatra en el piso y ella como victoriosa. Ahí
0: sí.
1: La tenemos
0: sí.
1: Aplastando. Esa está media fea igual. Está justo aplastando. Ahí está con una momia pegándole. Tiene la 10.
2: Se le queda muy bien el conjunto.
1: Le queda lindo.
0: Bueno.
1: Después ahí tenemos, está con Cleopatra y ella está victoriosa con toda una ropa divina montada que dice Mirtha.
0: Mira, pobre Cleopatra, parece la mamá de Cristian Castro.
1: Bueno, y ahí está con Tutankamón también. Así que...
0: Pero digo, vos decís que es una broma.
1: No, son bromas que...
0: Pero digo...
1: De los internautas.
0: Los chicos ven que el fútbol es una guerra literal y que al otro hay que destruirlo.
1: Claro.
0: Se empieza en joda.
1: Sí, por supuesto.
2: Y todo es con violencia en el medio.
0: Y con violencia.
2: En todas les está pegando.
0: Después de que tanto jodieron que los chicos no jueguen con pistola.
1: Sí.
0: Y ahora mirá lo que hacen.
1: Hacen esto. Ahora, Mirtha, obviamente que no está ajena a esto, ella ama estar en redes, siempre está muy, muy conectada con su público. Le preguntaron hoy al respecto y decía lo siguiente, la escuchamos.
3: Yo de verdad.
4: Hay un meme, apareces vos como dándole una bofetada a Tutankamón.
3: Me río, me divierto. Bueno. Aparece Cleopatra también. Esa es la mamá de Messi, que hablo con ella cada tanto. Yo estaba llorando y ella también. Todos festejando, todos felices, contentos. Le viene también a Argentina ese triunfo también.
1: Bueno, ahí lo escuchábamos a Mirtha Legrand, que además estuvo hablando con la mamá de Messi. Dice que las dos lloraban y que estaban muy emocionadas porque la mamá de Messi tiene un contacto muy directo con Mirtha. Siempre charlan. Lo que sí dice que le queda pendiente a Mirtha es llevarlos a la mesa, a la familia Messi. Que
2: Messi.
1: No,
2: ay,
1: claro,
2: nunca
1: que nunca fueron. Y dice, me encantaría, pero no sé si van a venir. Bueno. Qué sé yo, habrá que hacer fuerza para que Leo
2: estaría
1: se
2: entere.
1: Bueno,
2: estaría
5: bueno
2: con la familia.
5: Ese tipo de...
2: Pero estaría bueno que Messi se enfrente a las preguntas incómodas de Mirtha Legrand.
1: Pero no sé si le gustará, porque eso, justamente Messi es bastante retraído y bueno, no sabemos.
0: Bueno, por eso lo voy a decir, Messi es Messi.
2: Sí.
0: Fíjate, de todas las cosas que logra sacar el cuerpo, que cualquier otro se entrega por media mesa.
1: Sí, pero él no lo necesita tampoco igual.
2: Sí.
1: Él no necesita exposición, no necesita fama, no necesita nada.
2: Pero Maradona tampoco.
0: A Mirtha van mil que no necesita nada.
1: No, yo sé, pero él igual dio muy pocas entrevistas. Las poquitas que dio, él obviamente puso muchas condiciones, pero se sentía cómodo haciéndolas.
2: En su ambiente, digamos.
1: En su ambiente, por ejemplo...
0: ¿Por qué queremos humanizarlo a este, que es un tipo, no digo que sea un dios, pero es extraterrestre y todo bueno? Que no se parezca a nosotros, dejémoslo ahí.
1: Claro.
0: ¿Querés que se parezca a nosotros? Que tenga una envidia acá, que haga al otro, que le haga la zancadilla al otro, que vaya lo de Mirtha.
1: No, para mí no, al contrario.
0: Deja, que no vaya a ningún lado, que no le dé pelota a nadie.
2: Bueno,
0: y que dé el ejemplo que da.
1: No, yo te digo el deseo de Mirtha Legrand, la señora dijo.
0: Mirtha está pensando en el rating.
1: Claro,
2: pero
1: ella
2: es cierto esto de que como que es muy misterioso y cada vez que con lo mínimo, viste, como que nos emocionamos. Fíjate lo que pasó con Sophie Martínez, la periodista.
1: También.
0: ¿Viste lo que hizo?
2: Que lo cruzó y él le dijo, bueno, es que si te respondo, porque te respondo. Si te miro, porque te miro.
1: Sí.
2: Todos estábamos como revolucionados por los bichos de Messi.
1: Para los oyentes que no saben, a Sofía Martínez se la vincula sentimentalmente con Messi. Ella obviamente se sintió muy mal al respecto porque ella trabaja como periodista deportivo y entrevista a todos los jugadores de la misma manera. Pero hay que la miradita que Messi le responde a ella porque no sé qué. Y la verdad es que para ella estaba muy conflictuada al respecto con esta situación. Y cuando, como dice Valen, Messi se le acerca un poco como con un guiño de te voy a saludar para sacar estos rumores porque no tiene nada que ver, mi mujer tampoco me prohíbe hablar con vos, porque se había armado toda una novela de que Antonella Roccuzzo también le prohibía, nada que ver.
2: Nada más que dicen que al revés, que fue Antonella la que le pidió, que le dijo lo que estaba pasando, porque a partir de que lo saludó Messi, lo saluda Maxi López y Sofi Martínez estaba al lado y a ella no la saludó. Entonces ahí empezaron a decir
1: una novela.
0: Ahora digo, esa opinión pública que ustedes citan, la que empezó a decir, ¿vale la pena prestarle atención?
2: Se ve que sí, porque Messi tuvo que Messi tuvo bueno,
0: porque,
2: que salir
0: porque
2: a
0: es
2: decir...
0: Muy, porque es muy popular para eso, pero digo, entre nosotros, ustedes... ¿Van corriendo tras esa...?
1: No, pero Sofía Martínez, que es la periodista que estaba involucrada, se sintió muy mal porque... Y vos imagínate, viene hace muchísimos años trabajando y que por un rumor...
0: ¿Pero vale la pena prestarle tanta atención a esa historia?
1: No, pero está involucrado Messi, que es la persona más famosa del mundo. Entonces, inevitablemente quedás involucrado y es un garronazo para una persona que está yendo a trabajar, básicamente.
5: Para mí estuvo bueno... Por parte de Messi, porque fue como un acto de...
0: No, Messi estuvo genial.
1: Sí, humildad, Messi estuvo muy bien.
0: De... ¿Sabes qué? Pero Messi le habló a la gilada.
1: Claro.
0: A todos los que siguen la historia también.
1: Tal cual.
0: A la gilada.
1: Tal cual, sí. Pero Sofía Martínez habló al respecto y dijo, para mí es un alivio que él lo haya hecho. Porque me sacó un peso de encima de una situación que yo no tengo nada que ver y que lo único que hago es venir a laburar, porque
0: bueno,
1: ella labura.
0: Pero es la misma gilada que se la agarra con la China Suárez, con la otra, con...
1: Sí, esto debe ser hasta la misma gente, te diría.
0: Compren vidas.
1: Tal cual.

0: Cinco minutos para las 9 de la noche. La primera tuya, Lu.
1: Mañana es el Día de la Independencia, 9 de julio, feriado en la República Argentina. Y algo que está medio como que no se ve tanto. Cuando yo era chiquita, las chicas seguramente no pasaron por lo mismo, pero ustedes se podrán acordar que había muchas bandas. ¿Te acordás las bandas militares que iban tocando?
2: Claro.
1: O en las plazas, o en los actos. Bueno, claramente marca una etapa por el tema que estábamos más cerca de los militares. Ahora ya todo eso se desdibujó, a Dios gracias a los militares, digo, los gobiernos militares, pero las bandas era algo que a rescatar, no sé.
0: Hasta los militares.
1: ¿Cómo hasta los
0: militares? Al contrario, sí, hasta los militares.
1: Bueno,
0: los militares lo que lograron, digo, yo viví antes los militares, colegio, todo. Gracias, no gracias, por desgracia, entre los daños de la dictadura, fue que después empezamos a tener resistencia al himno, resistencia a ponernos de carapela. Bueno, entonces le hicieron las bandas, no escuchar una banda era como festejar a los militares.
1: Claro, que después eras como,
0: bueno, por eso.
1: Sos un gorila.
0: Ahora, por suerte
1: volvieron.
0: Claro, cuando éramos chicos pasaban desfilando.
1: Claro, y era una fiesta,
0: sí,
1: realmente.
0: Sí.
1: Y escuchar, bueno, o sea, a mí me emociona escuchar los himnos por parte de las
0: Te remueven todos tus recuerdos de tercer grado, de cuarto, de quinto, de todo.
1: Es re lindo. Así que mañana el ejército argentino va, y lo que hace es invitar en el polo, en el campo argentino de polo, a partir de las 2 de la tarde. La entrada es gratuita, pero no es libre. Ahí podemos ver Festival de Bandas Militares por el 9 de julio. Mm. Tenés que meterte en Ticketek, es barata. Es gratis, pero te tenés que registrar.
3: Claro, limitado.
1: Porque, claro, porque no hay espacio para todos. Así que va a haber, bueno, va a estar la fanfarria Alto Perú del Regimiento de Granaderos a Caballo, todo relacionado con las bandas militares, los himnos y todas las canciones patrias escuchadas por parte de las bandas militares. Algo para, me parece, para los chicos es súper lindo llevarlos a hacer algo totalmente distinto a lo que conocen, ¿no? Porque está re alejado, me parece, para los chicos de hoy. Así que, para los chicos de hoy, ¿no?
0: Sí, sí. Afuera, sobre todo los americanos, creo que son los más fuertes en eso. Hay agrupaciones filarmónicas y todo, haciendo bandas militares y todo. O sea, le han subido el nivel musical.
1: Sí, sí, sí, sí.
0: Y se hacen festivales, todo. Sí. Un amante de eso es Nelson Castro.
1: Ah, mira.
0: Me gustan mucho ese tipo de.
3: Sí, porque él dirige.
1: Sí.
3: ¿Viste?
0: Bueno, pero. Sí, las agrupaciones filarmónicas. Uh-huh. Que hacen. Porque muchas de las músicas militares que vos escuchás ahí un poco rústicas vienen de la música clásica.
1: Claro. Uh-huh. Sí, sí, sí. Y todos tienen formación.
0: Aurora. Sí. Viene, que le gustaba mucho, y la quitaron de una ópera.
3: Sí, no, las partituras son dificilísimas.
1: Y acordate que hablamos con el chico este del himno que había analizado,
0: claro.
1: Y también había dicho que era. Así que, bueno, en el campo argentino de Polo, Avenida Libertador, 4096, mañana a partir de las 2 de la tarde, entrada gratuita, pero con inscripción previa.
0: Bueno, para conseguir lugar. ¿La temperatura?
4: La temperatura en Buenos Aires es de 14 grados.
0: ¿Cómo me gano la comida de mar para 5 personas?
4: Puedes mandar un audio o un mensaje escrito al 11 50 26 86 30. Tenemos una consigna.
0: Ah, te iba a decir.
4: ¿La hacemos después?
0: No, dale.
4: Bueno, después les cuento el tweet, pero la pregunta es, ¿alguna gota que haya rebalsado el vaso en una relación?
3: Uf.
4: ¿Sea de amistad o amorosa?

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1: A las 9 de la noche, 15 grados la temperatura en Buenos Aires, 55 el porcentaje de la humedad, el cielo está parcialmente nublado.
2: El ministro Caputo consiguió dólares para pagar el mega vencimiento de deuda.
1: Consiguió 3.200 millones, menos de los 4.000 que había anunciado. Se los prestan los bancos Santander, BBVA y Deutsche. Cobrarán 16 millones de dólares de comisión. A eso se suman honorarios, gastos y el costo financiero de las garantías. El gobierno pagará tasas de hasta 7,75%. Los contratos quedarán bajo jurisdicción de los tribunales de Nueva York.
2: Kicillof rechazó una invitación de Haldo para participar en Tucumán de los actos oficiales por el Día de la Independencia.
1: El gobernador bonaerense agradeció la invitación de su par tucumano y le propuso otra instancia de conversación. Kicillof dejó en claro que si van a compartir algo con Milei, prefiere que sea una reunión de trabajo, no un acto protocolar.
2: Juega Boca.
1: Enfrenta a Atlético Paranaense en el primer amistoso con público de la era Arruabarrena. El Xeneize se mide ante el conjunto brasileño en el estadio Padre Ernesto Martearena de Salta.
2: Cielo parcialmente nublado en la ciudad de Buenos Aires, 15 grados la temperatura.
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